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0: ¿Cómo están, queridos amigos? Muy buenas noches y bienvenidos a sus noches maratón. Aquí me tienen, aquí al pie del cañón con mi querido amigo Walter Castillo, ¿no? Walter Castillo, que también se une esta noche maratón, porque esta noche maratón es cortita para mí, porque estoy hasta las 8 de la noche con ustedes, pero con mucha alegría también y con mucho entusiasmo, sobre todo con mucha energía, porque eso es lo que nos dan ustedes a nosotros.
1: ¡El amor vence siempre!
0: El amor vence siempre, así es, para no olvidarme que efectivamente el amor vence siempre. Y estamos contentos porque esta tarde, no esta tarde, ¿verdad, Walter? Una pequeña se llevó este lindo reloj que nos donaron desde Chiclayo.
2: Así es, Richard, así es. Pude comunicarme, no con la pequeña, porque como comprendemos tiene 8 añitos.
0: Así es.
2: Es menor de edad. Pero pude comunicarme con su señor padre,
0: eso,
2: con el señor Sósimo, a quien estoy llamando en este momento para
0: Sósimo.
2: Que... para poder entablar una comunicación con él. Ya nos aceptó esta comunicación. Espero que el hermano también ahorita pueda contestarme. Y en segundos ya estará con nosotros también al aire.
0: Excelente. Entonces, Sósimo nos va a acompañar en representación de Sofi, de Ali Sofi, que se ganó este reloj. Es un reloj de colección, en realidad, muy bonito, ¿no? De 25 años de una institución que lo han hecho bien bonito, labrado, ¿no? Y la gente realmente ha contribuido con su cariño, con su amor, y se va directamente para la familia de Sósimo, ¿no? A su hijita Alice. Así que en un ratitito nos comunicamos con él para que también lo conozcan un poquito, ¿no? Y realmente agradecerles esta noche, que estamos muy contentos. Así que, como estamos contentos y felices, nosotros también queremos que te sigas llevando muchos premios, ¿no? Pero no solamente por eso, ¿no? Sino porque queremos que también tú hagas tu contribución, que dones, ¿no? Porque efectivamente esto es solo un juego, es parte, ¿no?, de esta fiesta, que lo hacemos con mucho cariño, pero en realidad apelamos a tu donación, a tu cariño, ¿no? Con premio, sin premio, ¿no? Pero apelamos a tu donación, a tu caridad también para nuestra radio, para nuestra Madre María. Así que me avisan que ya en línea está nuestro hermano Sósimo. Sósimo, buenas noches, bienvenido.
3: Buenas noches.
0: ¿Cómo estás, Sósimo?
3: Me siento muy feliz y de verdad es la primera vez que estoy hablando a Radio María, pero escucho todos los días.
0: Muchas gracias, Sósimo.
3: Todos los días escucho a Radio María y la verdad para mí es un aprendizaje muy bonito. Es un aprendizaje, es una enseñanza y realmente para mí pues es un honor. Es un honor tener una radio que siempre está presente en todos nosotros. Todo es una enseñanza. Cada cosa que yo escucho, para mí es vida. Escucho de muchos profesionales, de muchas personas que comprometidas, ¿no? Y muy pocos somos. Yo realmente a Fátima, tal vez... a mi hija le he puesto Fátima porque amo a María bastante. Ya, porque en momentos más difíciles, yo tengo un sacerdote, un tío, le ha puesto el nombre de Fátima. Entonces, en los momentos más difíciles de su parto, de mi esposita. Sí, y justo ese día también, el dolor era fuerte, muy fuerte. Y no daba el parto. Entonces, era, yo me acuerdo, fiesta en San Jerónimo, 31 de septiembre. Entonces, y a medianoche, más o menos a la 1 de la mañana, nace mi hija y era fiesta de la Virgen, ¿no?, de Teresita de Lima de Jesús.
0: ¡Qué lindo!
3: Por eso mi hija se llama Fátima Teresa, la mayorcita.
0: Bendiciones.
3: Es una niña
0: para Fátima.
3: Pequeña, humilde, sencilla, sabia y gracias y honor a eso también le he puesto a la botica, nuestra botica, uh-huh, y a nuestro centro de salud y laboratorio, Fátima.
0: ¡Ah, su, qué lindo! De verdad que sí.
3: Baila, mi hija baila marinera.
0: ¡Ah, su!
3: Mi hija baila marinera.
0: Por ahí vamos a buscar una marinera, ¿verdad, Walter?
3: Entonces, sí, sí, sí. Resulta, pues, ¿no? A mi hija, como le gustó después de baila marinera, ganó, tiene su premio. Mira, tiene sus premios, ¿no? Entonces, como tiene sus premios, mi hija, entonces, en honor a eso, ya también le he puesto Escuela de Marinera Fátima.
0: Eso muy bien.
2: Bueno, hermano Sósimo, Richard nos demuestra que la Virgen está siempre presente en cada paso que da él, en cada paso que da su familia. Es. Así que qué bonito también haber recibido esta comunicación del hermano Sósimo. Y él también me contaba, cuando pude conversar con él por interno, de que su esposa también es fiel oyente de la radio, ¿verdad, hermano?
3: Sí, justamente.
0: ¿Y estás ahí con ella, Sósimo? ¿Estás con tu esposa en este momento o no?
3: Sí, pero está con, como también médico.
0: Ah, ok.
3: Sus pacientitos.
0: Ya.
3: Ahí está, y me dijo, más rato voy a dar mi donación.
0: Mira, dile que se apunte porque para que tú estés ahí presente como notario público, dile que se apunte porque a partir de este momento empezamos un nuevo dona una hora, esta subasta de dona una hora, con un hermoso juego de Pyrex, ¿no? Pyrex con una jarrita ahí muy bonita de vidrio con su tapita para que ustedes puedan también completar la vajilla de su casa. Así que esta hermosa vajilla de una jarrita con sus cuatro pires, con sus cuatro dulceras, ¿no? Se pueden ir a cualquier punto del Perú. Así que invita, por favor, Sósimo, invita a toda la gente que nos está escuchando, a todos nuestros oyentes, a que se sumen a la maratón, a que se sumen a este amor que vence, ¿no? Este amor que vence siempre, ¿no? Sobre todo en los momentos más difíciles y más, de repente, imposibles de vencer en algún momento, pero que el amor nos hace llegar, ¿no? Nos hace llegar hasta un buen puerto, como decimos a veces, pero todo gracias al amor del Señor. Así que invita a la gente, ¿no? Invita a la gente a que se sume a esta maratón, a esta gran misión de amor que nuestra Madre María lo espera. Así que esperamos tu invitación. A ver, en 3, 2, 1, va.
3: Yo les invito a todos mis hermanas y amas. Yo sé que nosotros no podemos vivir sin la madre. Nadie puede negar a la madre. La madre en todo momento, en los momentos más críticos, difíciles, siempre va a estar presente. Siempre y cuando que nosotros reconozcamos el amor profundo, el amor tan grande que tiene, ¿no? Y entonces yo creo que aprovechemos donde la Virgen, la madre, habla a través de la radio, a través, nos utiliza a nosotros, a cada uno de nosotros, y cada palabra es un aliento de vida, es una esperanza, es una alegría, es un amor. Yo les digo, no tengo palabras ni cómo explicarle. Yo tengo mis dos hijas, hermosas hijas, que me la ha dado. Yo le pedí a la Virgen Fátima, y en honor a eso tengo tal vez mis negocios. Y también agradezco por tener una esposa hermosa, linda, y tener también un tío sacerdote, que también dentro de la familia, ¿no? Yo tal vez algún momento iba a ser sacerdote, pero me quedé, pero tengo una linda familia.
0: Claro, siempre el Señor nos guía hacia ese llamado particular que cada uno tiene, ¿no? Para la profesión, para la vida misma, para el estado de vida. Así que nada, igual nosotros agradecidos infinitamente por tu hermosa familia, por tu familiar sacerdote, ¿no? También por la prosperidad que tienes. Así que a seguir compartiendo, a seguir uniéndonos. Y nada, gracias por este enlace, gracias por tus hijitas, gracias por tu familia, por tu esposa, ¿no? Y por toda esa labor que seguramente haces en ayuda de mucha gente, ¿no? Labor que a lo mejor no conocemos, y ahí estamos escuchando una bonita marinera, ¿no? Para que también tu hijita recuerde su baile, ¿no? Y nosotros también, ¿no? Trujillo, a ver, ahí presente con su marinera, ¿no? A Lima también le encanta la marinera, y nosotros también estamos muy felices. Así que hemos abierto ya este sorteo con la invitación de Sósimo esta noche, ¿no? De esta linda, ahí está, esta linda vajilla. Son cuatro pirex, cuatro dulceras más su jarrita. Mira, ahí está linda, está su jarrita con su nota de maratón al fondo que dice Maratón 2026, y esa jarrita con esos pirex, con esas dulceras. Y tú puedes participar. Bueno, en realidad ya todas las donaciones han empezado a participar a partir de las 7:15 de la noche, hace 4 minutos, desde 10 nuevos soles. Todas las donaciones desde 10 nuevos soles que en este momento han ingresado desde las 7:15 de la noche, ingresan a esta maratón, esta subasta maratón, ¿no? De estos lindos cuatro Pyrex con su jarrita de vidrio, ¿no? De vidrio refractario, muy lindas, muy resistentes también, así que yo sé que van a ser de mucha utilidad. Así que nada, Sosimo, realmente agradecemos la comunicación. Ahí Walter te va a tomar tus datos para poder hacerte llegar este lindo reloj. Así que tus palabras finales, Sosimo, de despedida. Ah, ya cortó Sosimo, me dicen ahí en interno. Nada, Sosimo, gracias. Gracias por haberte conectado con nosotros y por haber invitado a todas las familias peruanas a contribuir a la maratón. Así que nada, un fuerte abrazo para ti. Y ya saben, todos aquellos que ingresan su donación a partir, que han ingresado su donación a partir de las 7:15 de la noche con 10 nuevos soles, a partir de 10 nuevos soles en adelante, participan en el sorteo, en esta subasta de esta hermosa vajilla de 4 Pyrex de vidrio refractario con su jarrita, ¿no? Que también ha sido donado por una familia para que sigamos creciendo aquí en este donativo de maratón. Y estamos ya, nosotros estamos ya al finalizar la noche, ¿no? Conmigo, pero igual esta noche maratón sigue con Walter y con Lino, que nos estarán acompañando hasta seguramente la medianoche para que tú sigas contribuyendo. Y también mañana estamos desde muy temprano también iniciando nuestra hora maratón, nuestra mañana maratón, para que tú también puedas participar. Pero ¿a qué número, si tú recién te has unido a esta noche maratón, puedes participar? Con el 922-629-175. Empieza a donar Yape Oplin al 922-629-175 y vas a empezar ya no solamente a ganar el amor y el cariño de las personas, porque también vamos a estar muy agradecidos con que tú hagas llegar tu voz con tu donativo a todos los lugares del Perú donde Radio María se encuentra, en las 46 repetidoras a nivel nacional. Nosotros estamos muy contentos, pero esta noche, mira, son 7:20 de la noche, ¿no? Si de repente por ahí te dio hambrecita y te provoca, ¿no?, algo rico, también puedes donar y puedes contribuir, ¿no?, en KFC. Puedes acercarte a un KFC, ¿no?, a un KFC, y ahí vas a encontrar esta placa de aquí que te estoy mostrando ahí en pantalla a quienes están sintonizando a través del Facebook. Hay una placa muy bonita ahí. Ahí está, una placa muy bonita. Eso, muy bien, ahí está, ahí se ve perfecto, ¿no? Hay una placa muy bonita como esta, que los que me están viendo por el Facebook, con la Virgen y con unas imágenes, con unas fotografías del voluntariado, ¿no? No solamente de conducción, sino también de enfermos y de familias, ¿no? Que tiene ahí un QR. Entonces, escaneas ahí el QR y automáticamente tú vas a poder empezar a contribuir a...

tú vas a poder empezar a contribuir, a donar, ¿no? Con ese corazón, porque el amor vence siempre y estamos aquí para eso, ¿no? Para que tú puedas empezar a contribuir y agradecer también a nuestra Madre María por tantos dones y tantos bienes que nos ha hecho como la familia de Sósimo, ¿no? Como la familia de Sósimo que ha dicho, ¿no? Yo le he puesto a mis hijas Fátima, ¿no? En honor a la Virgen, ¿no? Y realmente ha sido muy especial eso para él y estamos muy agradecidos. Así que también agradecidos de que hayan participado esta tarde de esta subasta, ¿no? Por ese reloj bonito de colección. Eso, muy bien. Entonces, ahora esta noche nos toca la subasta de este lindo juego de vajilla de Pyrex, ¿no? Con su jarrita resistente. Así que a partir de 10 nuevos soles, quienes hayan entrado con 10 nuevos soles desde las 7:15 de la noche, ¿no? De hoy, de esta noche, entran directo al sorteo, ¿no? Entran directo al sorteo de este lindo Pyrex. Así que nada, vamos adelante, por favor, con sus donaciones. Puedes donar no solamente al 922-629-175, sino también a través de los agentes BCP, ¿no? Tienes un agente BCP cerca, un agente BBVA también cerca de tu domicilio, ¿no? Bueno, ya ahora creo que está, no, aunque todavía tienes tiempo, porque los BCP, los agentes cierran a las 9 de la noche, ¿no? Si estás por ahí comprando tu pan, tu golosina, tu gaseosa, ¿no? Tu fruta cerca de tu bodega favorita, entonces también ahí puedes tú empezar a donar con tu yape, con tu transferencia también en el agente BCP y BBVA. Solamente indica pago de servicios, instituciones y buscas ahí Radio María, Asociación Radio María, y ya empiezas a donar, ¿no? Empiezas a contribuir con nosotros en esta misión de amor, porque nosotros también, de alguna forma, ¿no? Estamos contribuyendo a que tu voz, a que la voz de María llegue a todos los rincones del Perú con ese aliento, con ese ánimo, con esas ganas y con ese entusiasmo y sobre todo con esa energía, ¿verdad, Walter? Con esa energía que nos caracteriza. Y Walter ahí está haciendo un trabajo titánico porque está ahí ingresando, ¿no? Ingresando cada una de sus capturas, ¿no? Por eso, cuando tú empiezas a donar, ¿no? Al 922-629-175, tienes que enviar tu constancia. Envías tu constancia de donación, ¿no? Para que nosotros podamos leer, indicando tu nombre y apellidos completos y de dónde nos estás enviando tu donación, de qué distrito, ¿no? ¿Para qué? Para que entres al sorteo, para que entres a la subasta, ¿no? Y nosotros también podamos seguir orando por ti, como todos los días lo hacemos aquí en Radio María, no solamente en Maratón, sino en todo momento. Y hoy tuvimos el cine mariano. Hoy tuvimos el cine mariano a las 4:30 de la tarde. Ha sido un momento de compartir muy bonito. Y como siempre digo, ¿no? Aquí terminamos las actividades con oración. Entonces, esta oración está dirigida siempre a nuestra Madre María. Y le pongo mucho énfasis al tercer Ave María. Nosotros empezamos, Dios te salve María, el primero. El segundo, Dios te salve María, el segundo. Y les digo a la gente, ¿no? También les digo, una vez más, les digo así, una vez más, con fuerza, con ánimo, con ganas. Dios te salve María, llena eres de gracia, el Señor es contigo. Bendita eres entre todas las mujeres y bendito es el fruto de tu vientre, Jesús. Ahí en casa me siguen. Santa María, Madre de Dios, ruega por nosotros pecadores, ahora y en la hora de nuestra muerte. Amén. Y efectivamente, ella es la que nos acoge, ella es la que nos guía también, la que intercede por nosotros. Y ahí me dicen que ha llegado ya una donación, un yape. A ver, vamos a ver quién se ha acercado. A ver, aquí tenemos a Juan José Tinoco, 10 nuevos soles de Santiago de Surco. Eso, muy bien, Juan José. Muchas gracias, Juan José. Desde 10 nuevos soles puedes participar por esta linda vajilla que te puedes llevar a casa. Tú que recién de repente estás empezando tu hogar, tú que de repente te hace falta completar ahí tu vajilla, tus cubiertos. Aquí está. Puedes unirte en este momento a esta subasta de esta linda jarrita, ¿no? Con estos cuatro Pyrex de esta noche para que podamos nosotros realmente estar más contentos de seguir compartiendo. Hay muchos premios, ¿no? Que nos han regalado, que nos han donado muchos hermanos y

0: todo premio, todo regalo, ¿no?, que nosotros hemos recibido, los hermanos han dicho: hermanito, por favor, esto de aquí yo quiero que contribuya a Radio María, que contribuya a la maratón, y entrégalo también con mucho cariño, ¿no? Hay que realmente compartir. Entonces, ese compartir nos ayuda a nosotros también para poder seguir dándonos a los demás, ¿no? A cada una de las familias a nivel nacional que escucha Radio María, a cada una de las familias que se une, ¿no?, que se une con nosotros, ¿no?, para poder seguir difundiendo la voz de María. Entonces, el proyecto de esta maratón para Perú, ¿no?, no solamente se queda en Sullana, no solamente se queda en Ica, no solamente se queda en Acarí, no solamente se queda en Tumbes, no solamente se queda en Trujillo, no solamente se queda en Lima, sino también, ¿no?, sino también va para la ayuda que nosotros estamos ofreciendo, al que nos hemos sumado, a muchos amigos, ¿no?, muchos hermanos nuestros en Nicaragua. Entonces aquí hemos recibido varios premios. Vamos a agradecer a nuestros hermanos que nos han enviado una donación de los días de ayer y antes de ayer, ¿no?, de nuestros hermanos de Arequipa, ¿no? Un hermanito que ha donado una donación anónima de 30 nuevos soles el día 13 de mayo. Después también, el día 14 de mayo, 20 nuevos soles. Nos dice también, por favor, agradecer. Y estamos muy contentos de sus donaciones en Arequipa. 100 nuevos soles, todas desde la sede de Arequipa, en la mañana de ayer también que han ido llegando. Así que estamos contentos con esos donativos, con su aprecio, con su cariño, pero sobre todo, no tanto a nosotros, ¿no?, sino a nuestra Madre María. Nosotros estamos aquí siendo herramientas, instrumentos para poder animar, para poder consolar, para poder estar con ustedes, ¿no? Porque somos esos brazos, esas piernas, esas manos de nuestra Madre María, pero es para llegar a ustedes, ¿no? Y ustedes también, a su vez, tienen que convertirse en eso, ¿no? Tienen que convertirse en ese instrumento de amor, en ese instrumento de paz. A mi amiga Arsenia, María Mantilla, a Lía Gutiérrez, ¿no?, a Sonia Galarza, Jorge también. Y vamos a hacer también que ustedes participen esta noche, ¿no? Así que llámenos. ¿Y a qué número se pueden comunicar con nosotros para que ingresen sus llamadas, Walter?
1: Sí, Richard, las llamadas las recibimos al 01-2048-720.
0: Eso.
1: Repito, 01-2048-720.
0: Entonces, ya sabes, te puedes empezar a comunicar con nosotros al número, aquí te lo digo nuevamente, 01-2048-720. 01-2048-720, para que también puedas animar con tu voz aquí en la radio, para que seas conductor por una noche. Mira, son las 7:30 de la noche y ahorita ya han ingresado, ¿no? Juan José Tinoco, desde Surco, 10 nuevos soles. Rosa del Pilar Sotelo, también con 10 nuevos soles. Así que les damos un fuerte aplauso a ellos. Yo creo que la jarra se... Ahí está, una llamada. Tenemos una comunicación. Aló, buenas noches, bienvenido, bienvenida.
2: Hola, estoy manejando.
0: Hola.
2: Acabo de depositar 10 soles a Radio María, pero no sé cómo enviarlo porque estoy manejando.
0: Ya, tú tienes que enviarlo al mismo número, al 922-629-175. Lo reenvías a ese número, al mismo número que has donado, ahí mismo lo envías, pero ahí
2: Okay.
0: que hagas una parada en un semáforo rojo, ahí nos envías tu captura para que puedas ingresar. ¿Cuál
2: Okay.
0: es tu nombre? Discúlpame.
2: Sofía Barón.
0: Sofía, gracias, Sofía, gracias. No, no sabemos en qué carretera te encuentras en este momento, pero el Señor te cuide, te proteja, te ayude a llegar con bien a casa.
2: Todos los días por Radio María.
0: Qué lindo, Sofi, muchas gracias. Gracias por tu donativo. Gracias por estar ahí con nosotros también. Y también, ¿no?, también queremos agradecer a todos nuestros amigos que efectivamente, como Sofía, ayer teníamos a alguien, ¿no?, en Javier Prado, Walter,
1: Así
0: tenía un
1: es.
0: hermano que estaba
1: Creo que
0: ahí.
1: sigue en el tráfico todavía, desde ayer.
0: Sí, nuestro hermano también que empezó a donar desde ahí, desde el tráfico de Javier Prado, que es terrible,
1: Sí.
0: pero se detuvo especialmente para decir, yo quiero donar. Igual
1: hay que repetirle
0: Sofía.
1: el número, a la hermanita Sofía. Ajá. También para los hermanos que nos escuchan a esta hora de la noche. ¿A qué número tienen que yapearnos? Y a ese mismo número tienen que enviarnos su comprobante.
0: Al 922-629-175. 922-629-175. Y aquí, a ver, hermanito, ¿cómo están? Buenas noches.
3: Hola.
0: Hola, ¿cómo estás? ¿Cuál es tu nombre y de dónde nos llamas?
3: Ana María Espinosa de Sulca de Comas.
0: Ana María, muchas gracias. ¿De qué distrito nos llamas?
3: Comas.
0: De Comas, eso, Comas. Gracias, Comas, por estar
3: acabo
0: ahí.
3: Acabo de depositar 10 soles, hermanito.
0: Qué lindo, gracias, porque nos anima a nosotros a seguir adelante, porque toda donación siempre será bienvenida desde un nuevo sol, así que te agradecemos, hermano, muchísimo.
3: Hermano, le pido, por favor, oración por mi hijo Emmanuel Domingo.
0: Por tu hijo Emmanuel. Entonces vamos a orar esta noche.
3: Por favor,
0: en este momento.
3: Por favor.
0: ¿Por qué quieres que oremos? ¿Qué quisieras que pidamos por él?
3: Emmanuel, que no salga al aire.
0: Ya, no te preocupes. Entonces, ahí Walter va a tomarte tus datos, la información que tú necesitas, pero vamos a orar este momento por Emmanuel, así que todos aquellos hermanos que en este momento nos están escuchando, nos vamos a poner en oración por Emmanuel y por nuestra hermana también, que es su mami, ¿no?, que está pidiendo mucho por ella, y la oración de una madre es poderosa. Entonces te pedimos, Señor, esta noche por Emmanuel, por toda su familia, por su mamá también, que está muy preocupada, que le cuesta realmente aceptar una situación difícil de parte de su hijo, porque toda madre sufre. Pero te pedimos esta noche, Virgen Santa, que intercedas por él, que intercedas por su familia, para que pueda recuperarse, pueda estar bien, para que pueda estar en paz y tranquilo, y también su familia. ¿Qué es lo que están buscando? ¿Qué es lo que están necesitando? Agradecemos, Señor, esta noche y este momento que nos estás entregando para poder orar por más hermanos. Amén.
1: Yo también me quiero sumar, Richard, porque sí, justo la hermanita me pudo comentar por interno. No lo voy a decir al aire, por supuesto, pero me sumo a tu oración para pedir por su tranquilidad, del hermano Emmanuel, ¿verdad?, del hijo de la hermana Ana María. Pedir también por la conversión de todas aquellas personas que por allí buscan hacer daño a otras personas, ¿verdad? Y también sumarnos para pedir por ella, porque también es importante la tranquilidad de una madre en estos momentos, cuando también ella nota y sabe, porque ella más que nadie le duele justamente lo que su hijo le puede estar pasando, ¿verdad? Pedir por la tranquilidad de ella, para que ella también sea el soporte de su hijo en estos momentos.
0: Así es. Gracias, Walter, por esa intervención y por lo que nos dices, porque efectivamente una madre nunca olvida a sus hijos, ¿no? Entonces, así como Ana María, que nunca olvidará a su hijo, ¿no? Para ella siempre será su pequeño, y para nuestra Madre María también, nosotros somos sus pequeños, ¿no? Siempre seremos sus pequeños, aunque de repente crezcamos, ¿no? Nos hagamos adultos, pero ella siempre nos va a proteger como sus hijos, como sus pequeños, como sus niños, ¿no? Nos va a abrazar, nos va a querer, nos va a cuidar. Así que tú, Ana María, no te preocupes, que nuestra Madre María va a extender sus brazos, su manto, para protegerlo, para ayudarlo y para darle la paz. Y si alguien está haciendo daño, si tú, que de repente estás allí, ¿no?, con esa agresión dentro, ¿no?, con esa herida que te hace solamente dañar a otros, tienes que perdonar, ¿no? Perdonar, tener mucha paz, ¿no?, para que también des paz a los demás, ¿no? Tú pides paz, pero tienes que dar paz a los demás también, perdonando y perdonándote también, reconociendo si a lo mejor te has equivocado. Así que esta noche maratón, que sea también de oración. Si quieres tú pedir por alguien, llámanos en este momento para poder unirnos en oración y pedir la intercesión de todos nuestros hermanos que nos están escuchando en este momento, que realmente es importante. Yo siempre voy a agradecer muchísimo a mi madre también, que me enseñó a orar, a pedir, ¿no?, por todos, y no me enseñó a odiar, sino al contrario, a servir, ¿no?, con mucho cariño, que es lo que hago, ¿no?, que es lo que hago en este momento de mi vida, y desde siempre, creo yo, porque eso es lo que uno recibe de nuestra madre. Y nada, igual agradecer a la existencia de Manuel al Señor, la existencia de Ana María, porque nos ha hecho orar, nos ha unido en oración a todos los peruanos. Así que nada, muchas gracias y seguimos agradeciendo porque también la hermana Nieves Ángeles Saavedra nos ha hecho llegar su donativo de 100 nuevos soles desde Trujillo. Así que le agradecemos a Nieves por ese cariño y agradecemos a Trujillo. Después también Comas se ha puesto de pie esta noche y Ana María Espinosa también nos hace una donación de 10 nuevos soles, justo nuestra hermanita que acaba de llamar. Y también Roxana Vargas de Chiclayo, 10 nuevos soles que también nos hace partícipes de esta suma de amor, de cariño, porque el amor vence siempre y ellas han decidido vencer todo obstáculo haciendo su donación. Así que Talara también se suma esta noche, ¿no? Susana Flores, 10 nuevos soles. Susana, muchas gracias. Y a todas las familias de Talara, de Chiclayo, de Comas, de Trujillo, de Surco, ¿no?, que se han sumado en este momento. Y para todas las familias de todo el Perú, les mandamos muchas bendiciones y realmente que llegue la paz a su vida.
1: Richard, vamos seis hermanos o seis hermanas en este caso también. Ajá. Que ya se sumaron con su donación de 10 nuevos soles. Eso. Para tener la posibilidad en este sorteo de llevarse esa linda vajilla, que yo me imagino un juguito de naranja ahí adentro, heladito. Uy, ay, ay. Espectacular.
0: Espectacular. ¿No?
1: Pero también yo quisiera proponer esta noche que podríamos llegar mínimo a 10 personas. ¿Ah?
0: ¿Cuántos vamos ahorita?
1: Vamos seis.
0: Ya está, mira.
1: Como mínimo podríamos llegar, incluso yo me atrevo a decir a 15. Vamos a ver si podemos llegar a 15. Pero
0: yo
1: con 10
0: está más,
1: bien. ¿Ah?
0: Yo creo también que podemos llegar a más. Entonces, mira, son las 7:39. Ajá. 7:39. Entonces, vamos a abrir, pero vamos también a hacer una pausa. Pero vamos a abrir por 5 minutos.
1: Ahí está, ya llegaron dos más, ¿ah?
0: Ya está.
1: Ya llegaron dos más.
0: Ya está.
1: Gladys Rojas de Chiclayo.
0: Gladys.
1: 10 nuevos soles
0: diez
1: también
0: nuevos
1: por
0: soles
1: Yape.
0: De Chiclayo.
1: Y por aquí ha llegado otros 10 nuevos soles. A ver, está escribiendo el hermano, creo que es el hermano Emilio, pero ahorita me va a confirmar bien su nombre. Pero ya tenemos ya dos más, ya somos ocho.
0: Pero yo te voy a decir algo, porque como estas noches maratón, tú sabes que son así, frenéticas, ¿no? De infarto. Entonces ahorita son 7:40, vamos a abrir por 5 minutos, ¿no? 5 minutos, la promoción maratón, 5 nuevos soles, desde 5 nuevos soles para que todos tengan la oportunidad de participar por 5 minutos. Promoción maratón, 5 nuevos soles, a partir de ese instante vamos a ir una pausa, y en esa pausa, en lo que regresamos, Walter nos va a decir ahí.
1: Yo espero llegar a 30 con esos 5 soles mínimo.
0: Ya está. Entonces, y cerramos a las 7:45, pero luego nuevamente todos los yapes y plines que entren, todas las transferencias que entren desde 10 nuevos soles en adelante, participan de esta hermosa vajilla que, como dice Walter, un juguito de naranja en esa jarrita tan linda.
1: Un juguito de papaya.
0: Un juguito de papaya, de melón, ¿no? Un surtido ahí, qué rico. Y también ahí en esas dulceritas, ¿no? Esas dulceritas con una mazamorrita morada, su arroz con leche, ahí tienes para tu familia. Así que vamos a regresar en unos minutos, en 30 segundos, vamos a hacer ahorita una pausa de 30 segundos, pero hasta las 7:45 se abre donación de 5 nuevos soles, promoción maratón, para que tú entres también a este sorteo, y luego volvemos a los 10 nuevos soles para que tú sigas participando. Así que con esa cancioncita, bailando, a ver, yo no sé bailar, mis hombros son hombros izquierdos también como mis pies, así que vamos a una pausa y regresamos.

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0: ¿Cómo están, queridos amigos? Ya estamos ya cerrando. 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El sorteo, la donación de 5 soles se cerró. Se cerró a las 7:45. Y a partir de este momento, 10 nuevos soles en adelante. Bien, para que te puedas llevar, para que te puedas llevar tu premio de esta hermosa jarrita, ¿no? Con sus dulceras, ¿no? Entonces aquí te digo, Susana Flores, 10 nuevos soles de Talara. Gladys Rojas, 10 nuevos soles de Chiclayo. Evertineo de Chiclayo, 10 nuevos soles, ¿no? Amparo Solórzano de Tabaconas, Cajamarca, 10 nuevos soles. Gracias, Cajamarca, que se une con nosotros. Piura, Emilio Pacheco, ¿no? 10 nuevos soles. 50 soles de Rosa Lidia Carreño de Sullana. Eso, muy bien, Sullana. Y también desde Ate Vitarte, ¿no? Ahí entró Marisol Zúñiga. Desde 5 nuevos soles al sorteo de la jarrita con sus dulceras. De repente se lo lleva aquí nuestra hermana Marisol Zúñiga de Ate, ¿ah? Porque Ate está participando, Walter, bastante desde la tarde. Así que Ate a movilizarse para seguir participando en la maratón. Y Gloria Fernández con 20 nuevos soles. Así que
1: desde Moyobamba, la hermanita Gloria Moyobamba. Me lo acaba de decir por aquí por interno.
0: Ya, a ver. ¿Quién está desde Moyobamba?
1: Dice que nos escucha la hermanita Gloria Fernández.
0: Desde
1: Moyobamba y nos dice, estoy un poquito enfermita en mi camita escuchándolos, así que un saludo para ella, pronta mejoría.
0: Gracias, gracias, Glorita, pronta mejoría, es cierto, como dice Walter, porque Moyobamba también es un lugar emblemático para nosotros y Radio María llega, ¿no? Llega su señal y por esa razón, ¿no? Así como muchas familias se unen en este momento para poder contribuir, es porque ellos saben, ¿no? 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Justo ahora decíamos, no tenemos esta computadora para que siga funcionando tal señal aquí en interno, en la central de Radio María. No, imagínense, ¿no? No tenemos el dinero, no tenemos ese apoyo, ¿no? Comercial de repente que quisiéramos. Pero el Señor nos bendice, ¿no? Nuestra Madre María nos bendice con su cariño, con su aporte, ¿no? Con sus donaciones. 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Entonces, acá tenemos más agradecimientos, ¿no? De nuestra hermana. Ahí está, siempre reclamamos algo muy importante y realmente queremos que llegue ese saludo y ese agradecimiento al Callao, ¿no? Y al Callao, ¿no? La Punta Callao se hace presente en Radio María esta noche con una donación de parte de nuestra hermana Ana María Sarmiento. Ana María representando a todos los punteños, ¿no? A todos los punteños del Callao, ¿no? Porque en la tarde decíamos chimpún Callao, ¿no? Pero acá decimos el amor vence siempre y gracias, gracias Perú, gracias Callao, ¿no? Gracias Lima, gracias cada una de las provincias que se unen a nosotros, y ella esta noche en representación de la Punta, ¿no? Nos ha donado 100 nuevos soles, así que un aplauso para Callao, para que se anime realmente a seguir contribuyendo. Gracias, Callao, porque nosotros también queremos llegar ahí y pronto también estaremos en visitando Callao en cada una de las parroquias de las vicarías, ¿no?, que tenemos para visitar, porque es un proyecto grande, es un proyecto grande. Cecilia Mendoza, de Surquillo, 50 nuevos soles, ¿no? 50 nuevos soles que nos dona desde Surquillo, representando a Surquillo. Cecilia Mendoza, también Mariana Machuca, 5 nuevos soles desde San Juan de Miraflores, y aplaudimos a San Juan de Miraflores con mucho cariño también. Agustín Jaramillo de Comas, con 10 nuevos soles también se hace presente. Comas, ¿no? Se levanta Comas. Y nada, agradecemos esta noche por todo ese amor, por toda esa contribución que están dando, de verdad, a todos nuestros hermanos de Radio María que nos escuchan a nivel nacional. Palpas hecho presente, Comas hecho presente, Caraballo, todos los distritos de Lima, La Molina. Y vamos,
1: Richard,
0: dime.
1: Cerramos con este último.
0: Ya está.
1: Consuelo Sandoval Pintado acaba de enviar
0: Consuelito
1: 10 nuevos soles desde Piura.
0: Consuelito, 10 nuevos soles.
1: Pintado desde Piura también.
0: ¿Cuántos hermanitos tenemos?
1: Ahorita te lo confirmo, pero ya estamos. Con esto cerramos para el sorteo de esta noche de esta vajilla.
0: Con esto cerramos. Son las 7:53 de la noche y Walter va a preparar la plataforma con Consuelito Sandoval Pintado desde Piura, 10 nuevos soles. Entonces, con ella cerramos, ¿no? Con ella cerramos, y mientras Walter prepara la plataforma para poder nosotros entrar al... A la subasta.
1: Ya lo tengo, ¿no? Acá está.
0: Ya está. A ver, entonces, ¿cuántos tenemos? 17.
1: Vamos a comenzar aquí. Otra vez, un ganador, cuenta regresiva y confirmar. Sí, 17, tú lo has dicho.
0: 17
1: Juan José Tinoco, Juan José Tinoco, Rosa del Pilar Sotelo,
0: Rosa del Pilar,
1: Nieves Saavedra,
0: Ana María Espinosa,
1: Rosana Vargas,
0: Susana Flores,
1: Gladys Rojas,
0: Ebertineo,
1: Amparo Solórzano,
0: Emilio Pacheco,
1: Rosa Carreño,
0: Marisol Zúñiga,
1: Gloria Fernández,
0: Ana María Sarmiento,
1: Mariana Machuca,
0: Agustín Jaramillo,
1: Consuelo Sandoval Pintado.
0: Y Consuelo Sandoval Pintado desde Piura. Entonces,
1: iniciamos el sorteo
0: en 3,
1: muy bien.
0: 2, 1, comenzar. 10, 9, 8, 7, 6, 5, 4, 3, 2, 1.
1: ¿Y el ganador o ganadora es?
0: ¿Y quién?
1: ¡Emilio Pacheco!
0: ¡Eso, Emilio!
1: Desde Piura.
0: Desde Piura, así que esta linda vajilla se va para Piura. Muy bien, muchas gracias, Emilio, gracias, Piura, por ese cariño. Y agradecemos a todos nuestros oyentes en realidad, que han ido donando, que han ido entregando este momento maratón, para que nuestra señal no se apague, no se agote, y sigamos haciendo el mantenimiento de cada uno de los servidores que tiene la radio, para poder seguir dando esta señal de amor, dando esta luz también de esperanza a tanta gente. Así que gracias, infinitas gracias por esta noche, por este día también, que han compartido con nosotros, pero todavía la noche aquí en Radio María, para que tú puedas seguir donando, no se acaba, ¿no? No se acaba, y estamos muy contentos realmente de tenerlos.
1: ¿Aló, hermanito Emilio?
0: ¿Emilio?
2: Sí, buenas noches.
1: ¿Cómo está, hermanito Emilio?
0: ¡Qué no sorpresa!
1: Sé si, lo saludamos de Radio María, no sé si está escuchando nuestra señal en este momento.
2: Sí, estoy escuchando la programación. Y ruego a Dios que se logre la meta, hermano.
1: Eso, vamos, hermanito. Le cuento, por si usted no se ha enterado, de que usted nos hizo llegar su donativo hace unos instantes, ¿es verdad?
2: Así es.
1: Y
2: con mucho cariño.
1: Muchas gracias. Y con ese donativo usted ingresó un sorteo de una vajilla, de una jarrita y 4 vasitos que acompañan a la jarrita. Y ha resultado 4 ganador.
0: Dulceras, ha resultado ganador de esta jarrita para tu jugo y tus dulceras. Así que para que completes tu vajilla, como dice Walter, y gracias, te agradecemos.
2: Mil gracias. Que Dios los bendiga y que Dios le dé la fortaleza para seguir en la meta y lograrla.
1: Eso, qué bonito, qué
0: gracias,
1: bonito.
0: Emilio,
1: hermanito
0: gracias
1: Emilio,
0: por estar ahí.
1: Antes de cerrar esta franja maratón, queremos invitarlo también a usted, que es desde Piura, que nos escucha desde Piura, ¿verdad? Que anime a todo el Perú una vez más con esta voz que nos acompaña también usted esta noche, que anime a todo el Perú para poder seguir contribuyendo en esta maratón.
2: Bueno, hermanos, a nivel nacional, Radio María es una emisora que fortalece espiritualmente a todos los peruanos en los momentos más difíciles, en los momentos en que realmente debemos orar y pedir a nuestra Santísima Virgen María a través de la radio, que no solamente es a nivel nacional, sino a nivel mundial. Entonces, pongamos un granito de arena, hermanos, para lograr la meta, que eso sirve para que la señal de la Radio María llegue a todas las 43 emisoras que tiene a nivel nacional, y Dios mediante se logren más emisoras más. Bendiciones para los hermanos de Radio María, y a seguir adelante con la bendición de Dios y de nuestra Santísima Virgen María.
0: Gracias, Emilio. Gracias por ese cariño, por ese mensaje tan bonito en estos últimos minutos de estas noches maratón, que, bueno, para mí acaba la noche maratón en este momento, pero también hay otros hermanos que se han sumado para poder acompañarlos y animarlos a que ustedes sigan, ¿no? Sigan en esta carrera de amor durante estos minutos, durante este tiempo, hasta la medianoche, porque el amor vence siempre, y realmente nosotros queremos que ustedes, ¿no?, sigan adelante también. Sus oraciones son importantes, pero en este momento yo quiero tomarme solamente estos minutitos, este tiempito, para poderle decir al Señor, gracias de verdad, Señor, por tantas familias, por tantos hermanos que en este momento han contribuido a esta gran misión de amor, que les des realmente lo que ellos necesitan en su corazón, que su amor siga no solamente a la radio, sino a cada uno de los hermanos que ha recibido esta contribución, que ha recibido ese desprendimiento de este esfuerzo que ellos hacen día con día en su trabajo. Bendícelos, dales en abundancia para que sigan compartiendo, dales en abundancia para que nunca les falte lo que ellos necesitan para vivir. Yo sé que ellos están muy agradecidos contigo y nosotros también esta noche y este tiempo por conocerlos aquí en Radio María y en esta maratón. El Señor los bendiga a todos. Nos ayude, nos ilumine a tu familia también, Walter, a toda la familia de Radio María, ¿no?, que nos siga acompañando, porque el amor vence siempre y es un momento muy especial para todos nosotros. Así que conmigo será hasta el día de mañana. Yo les agradezco muchísimo que ustedes hayan estado ahí acompañándonos desde la tarde, desde la mañana, en todas las actividades, en cada una de las actividades. Y mañana no se olviden que a las 10 de la mañana tenemos el taller de música Fortísimo. 10 de la mañana, taller de música Fortísimo, para que tú en vivo puedas participar y aprender de música. Y también ahí hay sorpresas, ¿no? Hay sorpresas que te va a compartir el hermano Lino Rodríguez, que es el encargado de este programa, de este taller. Y en la tarde, porque para que vean que la fiesta no se acaba, en la tarde, a las 3:30 de la tarde, tenemos el taller Tejiendo para María. Y qué mejor que podamos aprender no solamente a hacer una chalina, a hacer una gorra, ¿no?, a hacer unos guantes, sino también a tejer las rosas que mañana le vamos a entregar como ofrenda a la Virgen Peregrina de Fátima, que nos viene a visitar. Así que la Virgen Peregrina de Fátima va a venir aquí a la Casa de María a las 4:30 de la tarde, y a las 3:30 vamos a tejer estas rositas. Vente con tus palitos de tejer, vente con tus bollitos de lana, y si no lo tienes, no importa, porque acá te damos los materiales. Así puedes tú participar del taller y también donar, ¿no? También donar, hacerte presente con tu donación el día de mañana en el taller y acompañarnos a hacer las rosas de María. También, si tienes tu rosita, ¿no?, trae tu rosita para poderla recibir aquí en la Casa de María y para poder estar bendecidos por ella. Y a las 6 de la tarde, tenemos el Santo Rosario, ¿no?, para poder despedir a nuestra madre esa noche e ir contentos a nuestra casa a seguir en esa paz que tanto necesitamos. Así que nada, con ustedes será hasta el día de mañana, conmigo, y ahora los dejo en compañía de Walter Castillo, ¿no?, en la programación, y a seguir animando Maratón. Cuídense mucho, el Señor los bendiga. Hasta mañana. Chao, chao.

0: ¿Cómo están, queridos hermanos de Radio María? Un cordial saludo para todos ustedes. Gracias por continuar acompañándonos, pues, en nuestra transmisión en vivo a esta hora de la noche, 8 de la noche con 8 minutos en todo el Perú. Hoy es viernes 15 de mayo del año del Señor 2026. ¿Sí? Hemos ingresado a nuestra siguiente franja de nuestras noches maratón. El lema de este año es...
1: ¡El amor vence siempre!
0: Ahí está, el amor vence siempre, frase también que dijo en una homilía allí para los jóvenes en Santiago de Chile, el Santo Padre San Juan Pablo II. Así que también es una frase que nos acompaña este año y por supuesto estamos felices de compartirla con ustedes en esta maratón que desde ya los invitamos pues a participar y acompañarnos siempre, como veníamos anunciando, con su oración, con su colaboración también de forma económica y también compartiendo nuestro contenido, compartiendo pues nuestras cuentas también, compartiendo sobre todo qué es la maratón. Mucha gente no sabe qué es la maratón y por ello también es importante que podamos ayudar a Radio María compartiendo también pues el contenido. Esta noche, como les decía, soy Walter Castillo y los acompaño pues en estas cerca de dos horitas que tendremos de programación. Y les tengo una sorpresa, les tengo una bonita sorpresa que el año pasado lo logramos hacer. Y este es ya el penúltimo día de esta semana que le hemos metido bastante punche a nuestra programación de maratón. Es el penúltimo día. Yo el día de mañana no voy a poder acompañarlos, entonces por ello... como fin de fiesta, por así decirlo, también tenemos pues una dinámica muy bonita que ahora se van a dar cuenta. ¿Por qué? Porque vamos a escuchar pues también una linda sorpresa. Voy a pedirle también a nuestros hermanos que nos acompañan en cabina que se puedan poner allí el audífono para poder comunicarnos por interno y poder escucharnos también nuestros retornos. Y ahora sí estamos listos ya y van a escuchar ustedes, van a ir escuchando desde ya. Porque nadie lo pidió, nos hemos vuelto a juntar. Ha pasado en las mejores bandas, ha pasado en Oasis, ha pasado en muchas bandas que se pelean, que se separan. En The Police. Han pasado en muchas bandas y nos hemos vuelto a juntar. Los Marianitos.
2: María.

0: sea, nos hemos vuelto a juntar esta noche, gracias.
1: Marianitos.
0: Los marianitos, ojo, no somos los marranitos, no, no. Somos los marianitos. Oye, no, Carlitos sí. Lullo, ¿cómo estás? Bienvenido, ¿cómo está, buenas noches.
2: Walter, ¿qué tal? Encantado de acompañarnos nuevamente aquí en Radio María en esta maratón, que tiene un fin muy, muy importante, que es pues consolidar siempre la señal de Radio María y seguir llegando a muchos lugares de nuestro país.
1: Nuestra maratón
0: así es, número 31. Así es. Profesor, buenas noches, ¿cómo está?
1: Buenas noches, Walter. Ya 2 días que no he podido acompañarte, pero me han contado que han estado bien acompañados acá en la noche.
0: Sin duda.
1: Hoy estamos acá con Carlos, ¿no? Un amigo de años. De más de 30 años.
2: Oh, tranquilo.
1: Así que, por ahí más o menos también, ¿ah?
2: ¿Eh? Sí, sí, claro, estamos ahí. ¿Sí?
0: Hoy también vamos a enviar
1: 30
0: un saludo.
1: Años, exacto.
0: Vamos a enviar un saludo muy especial hoy día. También seguramente nuestros oyentes lo conocen porque lo escuchan todos los días a las 2 de la tarde, que se suma aquí a la cabina de controles, a nuestro amigo David Flores.
2: Oh.
0: Hoy es su cumpleaños,
1: así
0: es miembro de Radio María. Un aplauso para él, un saludo especial. Ha venido aquí a la radio porque no ha querido perderse ningún día de la maratón. Ha venido a trabajar el día de su cumpleaños. Y por supuesto que lo saludamos, le deseamos pues muchas bendiciones en este día en el cual el Señor le concede un año más de vida. Empezar un nuevo año de la mano también de nuestra Madre María. Hemos iniciado justamente con lo que va a ser una noche de susurros. Ahí está. Va a ser una noche...
1: ¿ASMR?
0: No. Va a ser una noche muy bonita porque, como mencionaba en la presentación antes de que Carlos nos deleite pues con ese canto clásico, ¿eh? María tú, sí. ¿Verdad? Va a ser una noche especial de fin de fiesta, por así decirlo, pero ojo, no es el fin, sino es simplemente este cierre de la semana fuerte, en esta primera semana fuerte de la maratón, que por supuesto también es una forma de agradecimiento a nuestros oyentes que nos escuchan allí. Qué mejor que escuchar pues también música en vivo, porque Carlos, a ver, tónganos un do mayor, Carlos, para que sepan que es en vivo, un sol mayor, ahí está, para los hermanos, para que también digan, no, esa voz no es en vivo. Esa voz no es, no, es en vivo, así que Carlos nos acompaña también aquí.
1: Sol suspendía 9.
0: Oye, y nos acompaña
2: si,
0: siempre.
2: Si sí, lo Carlos. Quieres hacer en vivo, podemos hacer una cosa así como que estamos reunidos en la parroquia. Decimos,
0: excelente.
2: ¿Cómo están mis amigos? ¿Cómo están?
1: Muy bien.
2: No, pues tienen que...
0: Ah, ya, perdón.
2: Este es un...

0: Bienvenidos a la maratón.
1: Excelente. Así es, estamos en Maratón 2026. Y antes de continuar cantando pues esta noche, también tenemos una dinámica muy especial. Es que el día de mañana, y le voy a pedir también a mi amigo Carlos Luyo que nos pueda contar un poquito más, porque hoy también tenemos cositas bonitas para ofrecer a nuestros oyentes, a todos aquellos que nos sorprendan pues con un donativo significativo para la radio, el monto que ustedes deseen colaborar con nosotros esta noche, con un mensaje de aliento, ¿verdad? Con un mensaje también contándonos quizás cómo conocieron a la radio, lo que ustedes deseen, cualquier comunicación que deseen compartir con nosotros, sus llamadas al 01-2048-720, sus mensajes al 914-05-1111, o también, por ahí lo tienes también como ayuda de memoria, Carlitos, ¿a qué número pueden yapearnos en esta maratón? ¿A qué número pueden sumarse esta noche y todo este mes para colaborar con nosotros?
0: Sí, así pueden realizar su donativo a través del 922-629-175.
1: Así es.
0: ¿No? Y pues estamos llanos a recibir todo lo que ustedes puedan dar de lo que salga de su corazón. Dona por yape.
1: Ahí está.
0: Uy, ahí ya está. Empezó a sonar. Yape, ¿viste?
1: Y cuéntanos, Carlitos, antes de abrir nuestras líneas telefónicas y poder también dar pase a nuestros oyentes, ¿qué evento bonito, qué evento espiritual también, que por supuesto va a sumar para todos nosotros, hay el día de mañana?
0: Así es, Walter. Bueno, ante todo vamos a empezar bien. No los saludé. Saludarte a ti, Walter.
1: Gracias.
0: Saludarte, Lino. Gracias por la invitación a ambos. Saludar a nuestros hermanos que están ya conectados en la señal de Radio María. Pues también bienvenidos esta noche. Te comento que, bueno, yo soy de la parroquia San Miguel Arcángel, uh-huh. ¿Verdad? Y en San Miguel Arcángel tenemos un pequeño problema con el techo del paraninfo. El paraninfo es un ambiente que lo utilizamos para celebraciones muy grandes, que uh-huh. puede albergar a 2.000, 3.000 personas tranquilamente, pero con el paso del tiempo se ha dañado. Y nos hemos congregado todos los grupos para poder pues tener también una pequeña maratón económica, si se quiere decir,
1: claro,
0: ¿no? Para poder ayudar a construir a reconstruir este lugar, que es muy importante para nosotros por la cantidad de fieles que congregamos.
2: Para,
0: ¿no?
2: Para Ninfotón será, ¿no?
0: El paraninfotón, ¿no? Entonces, dentro de todas las actividades, nosotros, todos los grupos de la parroquia, ¿no? Uh-huh. Ya sean los grupos carismáticos, los coros parroquiales, los grupos de oración, etc.
1: Los grupos juveniles, como juveniles estás, también, por ejemplo.
0: Sí, sí. Bueno, claro que sí. Oye, ayer tú no sabes, ayer tuvimos el tema de la reunión de ahora, utilizamos el consejo extendido, ¿verdad? Uh-huh. Sí. Y hemos descubierto que sí, que los jóvenes son una fuerza muy importante en una iglesia.
1: Sin duda.
0: Sin duda. Entonces, estamos ahorita también invitándolos a todos para comprometernos. Ahorita tenemos 8 grupos de jóvenes en la parroquia y también animarlos desde acá a todos ellos para seguir con ese ahínco, con esa profundidad de compromiso en la ayuda y en estar con todos nosotros, ¿no?
1: Así es.
0: Y bueno, como te digo, esta actividad la hemos denominado Noche de Alabanza y lleva por título Cantaré al Señor toda mi vida. Cantaré salmos a mi Dios mientras exista. Uh-huh. Ese es el nombre que le hemos puesto y es el día de mañana de 5 a 9 de la noche en el local de Lisset Juan 23. Esto está en el Jirón Alfredo Cadenas 290, Pueblo Libre. Una referencia sería a la espalda del Colegio Cristo Rey, Abraham Lincoln, ¿no?
1: Y por el ELU, ¿no? Por ahí también.
0: Sí, me parece que está por ahí, ¿no? Bueno, el ISET es conocido, es un centro de estudios de teología, ¿no?
1: Sin duda.
0: Entonces, cualquier cosa también, si los hermanos quieren saber más de la actividad, pueden llamarnos al 998-942-483. Somos 3 personas las que estamos llevando la organización, ¿no?
1: Muy
0: de esto,
1: bien.
0: El hermano Lino Avendaño, la hermana Rosa Ana Cárdenas y quien habla. Entonces, ¿y qué esperamos? La participación de todos.
1: Por
0: esta
1: supuesto.
0: Noche de alabanza.
2: Es otro Lino, no soy yo.
0: No, es otro Lino. Sí, poniendo siempre tú,
1: ajá,
0: por si acaso el padre.
2: Por si acaso,
0: ¿no? Pero también puedes ir a cantar.
2: Sí, sí, claro.
0: Sí, no te corras de la parroquia.
2: No,
0: y Walter también. ¿No? Entonces, todo esto es pro remodelación del paraninfo, ¿no?
1: Así es.
0: Y bueno, están todos invitados. La idea es estar todos juntos. Vamos a tener la participación de Malcolm Roberts. Creo que lo conocemos a nuestro hermano Alcázar, Luis Alcázar también.
1: Claro.
0: Sí, va a estar con nosotros, dos personas muy, muy importantes ahorita dentro de los cantantes católicos, ¿no?
1: Sin duda que sí.
0: Luis Alcázar muy bendecido en todas sus actividades, en sus acciones, y Malcolm Robert también, con un testimonio de vida muy, muy fuerte, ¿no? Y en un ratito más te voy a dar el nombre de una tercera, de un tercer cantante.
1: En reserva, ¿no? Todavía un poquito.
0: No en reserva, lo que pasa es que la reserva la tengo en la cabeza, se me van las cosas, las estoy perdiendo. Ya. Entonces, para que ellos sepan. Bueno.
1: Y tenemos una dinámica también bonita, justamente respecto a este evento, que es pro esta remodelación de esta estructura ahí en el en la parroquia, ¿verdad? San Miguel Arcángel. Y más o menos cuéntanos, danos una idea de cuál es la dinámica de esta noche. Porque yo aquí en mi mano tengo aquí un papelito. ¿Qué significa, Carlitos?
0: Eso, mira, te he traído 20 entradas de cortesía para el día de mañana, en nuestra noche de alabanza. Okay.
2: ¿Cuántas?
0: 20 entradas de cortesía.
1: 20. 20 entradas, ¿eh? ¿No?
0: Para que puedan acompañarnos en este momento. Pueden ir con la mamá, el papá, con quien quieran, ¿no? Y acompañarnos en esta noche especial. De lo que se trata es alabar a nuestro Señor.
1: Por supuesto.
0: De lo que se trata es estar todos juntos compartiendo en comunidad, ¿no? Y cuando hablamos de comunidad, cuidado, porque la palabra comunidad es muy seria. Uh-huh. Pertenece a ligas mayores, ¿verdad? Y yo creo que San Miguel Arcángel, con los años que tiene, yo estoy cumpliendo casi 45 años ya en la parroquia de servicio activo, en la parte musical, ¿no? Uh-huh. Y creo que he visto a muchas personas que sí han dado, pues, hasta el último en San Miguel Arcángel, ¿no?
1: Así es.
0: Y lo importante es eso, ayudando siempre a la gente. Tú sabes, los misioneros de Claretianos, pues, ese es el carisma que tienen, ¿no? La misión.
1: Mira, antes de contar la dinámica, y seguro te voy a sorprender, así que anda preparándote, tú acabas de mencionar una palabra muy bonita, que es misioneros.
0: Sí, claro.
1: Ya más o menos, ¿tienes la idea por dónde voy o no?
0: Yo creo
1: Porque te voy a pedir que nos sorprendas, bueno, que nos acompañes con un canto muy bonito, que va mucho de la mano con esta palabra, ¿verdad? Creo que todos nuestros hermanos allí que nos escuchan, o muchos de ellos, han tenido la oportunidad de en algún momento realizar una actividad de misión. Profesor, tú con los alumnos allí en el colegio también has tenido alguna oportunidad de ir a alguna misión?
2: No aún.

0: ¿Allí en el colegio también has tenido alguna oportunidad de ir a alguna misión?
1: No aún,
0: No
1: no
0: aún,
1: aún, no
0: pero
1: aún.
0: está en camino, está
1: Está en
0: encaminado.
1: camino porque el director que ha entrado este año,
0: Sí.
1: uno de los dos directores, pues son dos, el profesor Víctor Pérez, él ha tenido bastante trabajo con los salesianos y ya nos comentó que quiere hacer una pastoral, ¿no? Que no tenemos, pero sí está en proceso de comenzar.
0: Y yo sé que esta canción los va a acompañar sin duda a estos alumnos, a estos hermanos, que seguramente en algún momento cuando tengan esta vivencia, ¿verdad? Que es justamente ir de misión allá donde nos llame el Señor, ¿no? Yo escuchaba justamente a un cantautor católico argentino que es Daniel Poli, seguramente ustedes han escuchado de él y lo conocen.
1: Yo lo conocí justo porque fue a cantar a San Miguel
0: Ah,
1: Arcángel.
0: mira, mira, claro, ahí también, también ellos suelen acudir cuando vienen aquí a nuestro país. Y él decía que había mucha gente que decía, ay, pero Señor, ¿por qué me mandas a tal lugar para ir a cantar? ¿Por qué me mandas a tal lugar para ir a servir? ¿No? Pero la canción justamente dice eso, ¿no? Yo voy a ir donde falte la esperanza, ¿no? Yo voy a ir donde falte la alegría. ¿Para qué? Para llevar esperanza, para llevar alegría. Y es justamente esto, llevar esperanza, llevar alegría, lo hace Radio María Perú. Hay que recordar, ¿verdad? Hay que recordar que Radio María Perú justamente acompaña, consuela y también esta noche vamos a
1: Claro.
0: pedirle a nuestros hermanos que nos acompañen ahí en sus casas con esta canción.
1: Sí. Tú también vas a cantar, ¿no?
0: A ver, me voy soltando poco a poco.
2: Él siempre dice lo mismo. A las 2 horas más o menos ya se suelta.
1: No, pero el miércoles
0: no,
1: en la
0: no.
1: misa canta el salmo y todo.
0: Pero tú sabes que acá a mi izquierda está mi guitarra, entonces también puedo, en un
1: Claro.
0: ratito, la
2: La guitarra siempre nos acompaña.
0: La cojo, así es.
2: Señor.

0: ¡Qué bonito! Excelente. Me has traído recuerdos, Carlos, de hace algunos años.
1: Mira,
0: yo te cuento que tuve la dicha, la gracia, y también lo comparto con Lino, con nuestros oyentes, de ser parte de un grupo misionero ahí con exalumnos del colegio donde yo estudié. Casi por 8 años seguidos nos fuimos a Santa Rosa de Ocopa en Huancayo.
2: ¿Santa Rosa de qué?
0: De Ocopa.
2: Ah, ya.
0: Santa Rosa de Ocopa en Huancayo. Y realmente esta canción nos esta y otras canciones, por supuesto, nos acompañaban en cada paso que dábamos. Me acuerdo hasta ahorita que tuve también la oportunidad de ir a uno de los últimos pueblitos de Santa Rosa de Ocopa, que era Marcatuna.
3: Creo que sí ubico Marcatuna.
0: Marcatuna. Y ahí había un colegio. Ingresamos, habían algunos niñitos también que estudiaban allí. Y los niñitos nos hicieron corretear, jugar fútbol, volei, y era extraordinario. Lino, ahí con el control, apóyame también ahí en la cabina. Y para terminar esta anécdota, esta experiencia, los niñitos, cuando nosotros ya teníamos que regresar, porque subíamos caminando, ojo, por toda la carretera, bordeábamos la montaña y llegábamos al pueblo, y de bajada igual teníamos que volver un poquito más temprano, porque si no nos agarraba la oscuridad, y la oscuridad ahí es la luna y nadie más.
3: Claro,
0: ¿no?
3: Claro.
0: Y cuando ya nos estábamos yendo también, de paso que lo dejábamos a cada uno cerca a sus casas de bajada, nos decían, no se vayan, nos han traído justamente alegría, ¿no? Es esa alegría que esta canción justamente narra, ¿no? Que esta canción justamente comparte con quien la escucha.
3: Mira, yo tuve la oportunidad, si de misioneros hablamos, de misión hablamos, de trabajar casi 4 años con los misioneros de los Santos Apóstoles.
0: Mira.
3: En una obra que se llama El Hogar San Pedro, en Ricardo Palma, más arriba de Chosica. Entonces, la experiencia con ellos fue muy fuerte, porque la palabra misionero encierra y denota muchas cosas. Uh-huh. Hay que tener mucho cuidado. Es tanto así como cuando tú me dices comunidad, ¿no?
0: Exacto.
3: Decimos comunidad con tanta sencillez, y en realidad comunidad es una palabra que encierra no solamente compromiso, sino encierra responsabilidad, encierra criterio para manejar algunas cosas, y sobre todo querer llamar a los hermanos que te acompañan dentro de este proceso de camino en una comunidad, ¿no? Y eso es lo difícil.
0: Así
3: con
0: es.
3: Frecuencia decimos, oye, los hermanos que están aquí y todo eso, pero acordémonos que una comunidad es una familia. Con los misioneros de los Santos Apóstoles también conocí un poco la miseria humana, ¿no? A través de la enfermedad.
0: Que justamente viene, esa palabra misión también tiene que ver, ¿verdad?
3: Claro. Y ¿sabes qué? Cuando el hombre encuentra la miseria del hombre reflejada en la misma enfermedad, uh-huh, en el hecho de no tener, de ser pobre, ¿no? En el hecho de ser pobre, tú se te acaba, ¿cómo te puedo decir? El estudio. Terminaste la práctica y vas a la ejecución de tu servicio como misionero.
0: Uh-huh.
3: ¿No? Y cuando ves eso y cuando te encuentras con eso, se terminó la historia. Porque caminas en otro sentido y entiendes la palabra misión de otro sentido, ¿no? Y la misericordia del Señor, hablando también de eso que es insondable, es profunda, haciéndose presente en esa parte humana que a veces necesita del acompañamiento de todos, pues, ¿no?
0: Sin duda, sin duda. Yo quiero agradecerte, Carlos, también porque esa canción con la que nos has acompañado también esta noche significa seguramente también mucho para algún hermano que nos escucha esto, sin duda,
3: sí.
0: Para algún hermano que nos escucha a esta hora de la noche. Esa canción debe significar muchísimo, ¿no? Quizás es una canción que le hace recordar a su catequesis de confirmación, que le hace recordar a alguna comunidad parroquial, como tú bien mencionabas, que también ellos han pertenecido, o que simplemente lo transporta a esta vivencia que es justamente Cristo mismo, ¿no?
3: Sí,
0: Cristo
3: claro,
0: mismo,
3: claro.
0: El que nos llama y el que nos envía, más que nada, a donde Él quiere que vayamos, ¿no? Por ejemplo, me ha traído a mí a la radio, lo trajo a Lino a la radio, no, te trajo a ti a la radio hoy día, no, también.
3: Bueno, hoy me trajo, pero antes de entrar al programa les cuento, queridos amigos,
0: a ver,
3: que hablaban de 1.600 y 400 soles, y dije, ¿eso es lo que me van a pagar?
0: No, pero hay que decir también que por supuesto, tanto Lino como Carlos esta noche, y todos nuestros amigos que se suman como invitados, conductores, también vienen de corazón, ¿verdad? Con ese corazón que también significa...
2: Justo. te iba a decir eso, ¿no? Que también parte de la misión lo tenemos en nuestras voluntarias, ¿no?
0: Eso.
2: O sea, que también es una misión, ¿no? No necesariamente una misión es ir a un lugar alejado, porque también no todos están llamados a esa misión.
0: Sin duda.
2: Entonces hay otros tipos de misiones, como por ejemplo la que hacen nuestras hermanitas y hermanitos de voluntarios acá en la radio, ¿no?
0: Así es.
2: O la que hacen los conductores también, ¿no? Porque de alguna otra manera también es una parte de nuestra misión, ¿no? Además la canción se llama Alma Misionera, ¿no?
3: Sí, claro. Ese es el nombre.
2: Alma, claro. ¿No? Tener un alma misionera. Uh-huh. Así como un alma teológica o un
0: bueno,
2: alma...
0: Y con esa frase justo cierra la canción, ¿no? Señor, tengo alma misionera, uh-huh. Condúceme a la tierra, ¿no? Que tenga sed de ti.
3: María en la esencia de la evangelización misma.
0: Que por cierto, creo que ayer fue, perdón Lino, ayer fue el día de Nuestra Señora de la Evangelización aquí en Lima.
3: Claro.
0: Patrona justamente sí. del Arzobispado de Lima, ¿no?
3: Sí, y la misión, sí. La misión que tuvo María, María misionera, ¿no? No es tan difícil de dejar de no entender, porque María llevó consigo no solamente el plan que Dios había tenido para ella, sino tuvo que darle forma, pero forma en el amor, que fue lo más difícil. Y tener congregados a 12 tipos, ¿no? A los apóstoles, juntos, reviviendo siempre esa mística de Jesús enseñada en el camino y en el tiempo que estuvo con ellos.
0: Así es.
3: ¿No? Yo tengo algo muy grabado en la cabeza con un sacerdote muy amigo del padre Félix, que él dice, ¿no? Somos seres espirituales viviendo una experiencia humana. Y eso es algo muy muy bonito de entenderlo, ¿no? Uh-huh. Que algún día regresamos a Dios.
0: Sin duda.
3: Y mientras esto sucede, ¿no? Yo creo que tú has pasado también por un momento con el tema de tu papi,
0: sí.
3: ¿No? Entonces sabes que ese momento siempre llega. Y cuando llega es cuando vemos si nuestro corazón está realmente preparado, no solamente para saber aceptar ese momento, sino para poder decirle, Señor, okay, hasta aquí llegamos, en tus manos está, tú condúcelo ahora y yo lo llevaré en mi corazón, ¿no?
0: Bueno, ese conduce mi vida, ¿no? Porque
3: sí, claro.
0: Conduce mi día a día, conduce mi vida, también es justamente también saber aceptar todo, lo bueno, lo malo, lo que para nosotros puede parecer malo, ¿no? Porque muchas veces para nosotros parece algo muy malo, pero para Cristo es un inicio quizás, ¿no? Para Dios puede ser un nuevo inicio para todos nosotros. Les cuento, muchachos, rapidito, que tenemos una primera llamada que ha ingresado a esta hora de la noche. Nos llaman desde Cajamarca, desde Cuterbo, la hermanita Rosita. Hola, hermanita, buenas noches.
1: ¿Cómo está, hermanito Walter? Yo muy contenta y pues agradecida por ustedes que han traído, ¿cómo se dice? Buen coro, buena agrupación, porque la verdad, todos los temas que yo escucho, pues, como que me pongo a cantar solita.
0: Está haciendo su karaoke, la hermanita Rosita, ahí en su casa.
2: Saludos, Rosita.
1: Sí, mire, quería contarle un poquito sobre esa experiencia de esa canción que... Mira, la verdad que yo he iniciado en el 2022 a formarme como catequista, a recibir mi primer cursillo, como la canción dice, alma misionera. Entonces, un misionero tiene que hacer eso, pues, ¿no? Dar, como se dice, buen cariño a la gente, a ir a la iglesia y hacer puntuales, ¿no? Porque a veces, digo, por la forma de la distancia que está, pero yo tengo que estar ahí porque primero... Para empezar, con eso es el Santo Rosario, de ahí la liturgia, o en todo caso, cuando hay también Santa Misa, pues prepararnos, ¿no? Para recibir a los hermanos y al sacerdote y a todos, ¿no? Porque es lo más importante, ser un catequista.
3: Claro, claro, definitivamente la labor de un catequista es muy importante en cualquier lugar, porque son los que inician el camino de muchos en el catolicismo, y además son los representantes de la palabra viva en la enseñanza.
2: Y además, recuerda, Rosita, que los primeros cristianos fueron evangelizados por catequistas. Eran los que llevaban, ¿no?, la catequesis de lo que habían conocido de Jesús en medio de las persecuciones y demás, eran catequistas, ¿no? Así que eso es importante también.
3: Yo creo que para ser un buen catequista y entregado a la catequesis no solamente basta estudiar, sino también hay que aplicar mucho de corazón, de corazón, de tiempo, ¿no? Y de prudencia en las palabras a veces, porque no siempre salen las cosas como queremos, pero ahí está ese secreto que Dios tiene para poderle enseñar a los hermanos a través de nosotros, ¿no?
1: Sí, pues mire, hoy como no hay coro, pues yo tengo que estar ahí organizando las canciones, viendo las canciones de liturgia, todo eso, porque para que salga bonito en las liturgias, entonces tenemos que prepararnos un poquito, organizarlo, ¿cómo se llama? Los cantos y todo eso, ¿no? Porque eso es la labor de un catequista, ¿no? Dar enseñar un poquito la doctrina cristiana a la gente, y es todo, pues, ¿no?
3: Hermana, y una pregunta, ¿alguna canción que represente, que sea de las de ustedes, ¿no? En Cutervo, que se cante mucho, ¿no? Que sea de la zona, ¿tiene alguna que nos pueda regalar?
1: A ver, ¿cuál canción? Hay
3: vamos,
1: muchas.
3: Vamos, la idea es cantar.
1: Repítame, no lo escuché.
3: La idea es cantar, compartir ahorita. ¿Ustedes hacen Cutervo? ¿Trabajan cantos en quechua en algunos?
0: Yo te cuento, Carlos, que la hermanita Rosita un día nos sorprendió. Claro. Nos sorprendió cantándonos una canción muy bonita.
2: Sí, recuerdo.
0: Así que...
2: Que no la conocíamos, creo.
0: Hermanita Rosita, no se nos haga la loca esta noche.
2: Sí, de una vez.
0: Y por favor, también cante esta noche con nosotros.
1: A ver, cualquiera, díganme ustedes, ¿no? El tema que a ustedes les guste, pues yo les interpretaré, aunque sea un poquito, no hay problema.
3: Coyanán María.
1: ¿Cómo no lo escucho tanto en la línea?
3: Coyanán María. No, digo. Perdón, estamos en Cajamarca, ¿no? Perdón. Coyanán María es cusqueña, ¿no?
0: Ay, ya.
3: Sí, es un canto muy bonito. Es Coyanán María, ñanta chinca chispa.
0: A ver, ahí está.
1: A ver. Le voy a cantar una canción de acá, de mi repertorio, de mi zona, pues, a ver. Ojalá, que espero que sea de su agrado y que le regalarle más que todo este lindo tema para usted.
0: Para todos los oyentes del Rey María.
1: Ahí va el tema. Gracias, Madre, por la vida. Gracias, Madre, por tu amor. Gracias, Madre, hoy te canto con amor. Yo le pido a Dios rezando que tu amor nunca me falte.

0: ¿Y cómo se llama la canción?
1: Qué bonito, ¿eh? Qué bonito. Sí, un aplauso para ella.
2: Bacán.
3: La canción se llama Gracias Madre por la Vida.
1: Gracias Madre por la Vida. Dice Carlos, dice, yo leo su mirada y me dice, yo no la sé, tengo que buscar la letra para poder anotarla en mi repertorio.
0: No me vendas.
1: Y de ahora en adelante...
2: Esa no poder, la compuse yo.
1: Y de ahora en adelante poder cantarla, nos dice.
0: Sí, no, pero qué interesante, Gracias Madre por la Vida. Y no saben quién es el autor.
3: Sí, acá hay un grupo que se llama Grupo Illacán. Y él tiene todas las canciones. Acá se llama Gracias Madre por la Vida. Es una canción tan linda que lo dedicamos para la señora, para Nuestra Señora de la Asunción, o en mes de mayo también, para la Virgen María, como estamos en el mes de mayo, entonces lo cantamos.
1: Muchas gracias, Rosita. Uy, qué bonito, ¿eh?
2: Por las 18 parroquias ahí las cantas.
1: Como ella siempre nos hace recordar, ¿no? ¿Verdad?
0: No, bueno, y Rosita, nada, mucha fuerza, muchas ganas.
1: Eso, siempre.
0: ¿No? Estar siempre al pie de la lucha, del trabajo.
2: Perseverancia
0: y enseñarle a todos el amor de Cristo, el amor de María y ser una buena catequista, ¿no?
3: No sé si me escuchan, pues quisiera regalarle un saludo a cada uno de los oyentes.
1: Por supuesto.
3: A todos los sacerdotes que nos están escuchando. Especialmente a ustedes, los de Radio María, desearle lo mejor de la suerte. Y pedirles para que me pasen una canción grabada a través del número de WhatsApp, que yo le estaré descargando acá para escucharlo, pues, ¿no?
0: Ya.
3: Y fueran tan amables.
0: De eso se va a encargar Walter, entonces Walter vaya buscando en su...
1: Sí, pero ¿alguna canción en especial, hermana Rosita?
3: Pues, a ver, la canción Alma Misionera y a otra canción que lo canten también, pues no, a ver.
1: Ah, ya, o sea, nosotros.
0: A nosotros.
1: Una que grabemos nosotros y se la pasamos.
2: De ahí vamos a viajar a Cutero y va a salir así, ¿no? Los Marianitos.
1: Sí, gira nacional, ¿no? Vamos a hacer.
2: O las 18 parroquias.
3: Quedan invitados que el primero de junio vamos a hacer la fiesta de acá de la diocesana del Sagrado Corazón de Jesús, pero ya está próximo. Pero quedan invitados, ojalá nos visiten en la agrupación para que canten el coro acá que necesitamos.
0: Sí, no te preocupes, yo me enteré ahora, Rosita, que Walter nos va a donar los pasajes, ¿no? Tú solamente tienes que decirnos dónde, y Walter también está buscando un lugar donde podemos estar, pero le hemos pedido que sea un Airbnb.
1: Lo que estoy buscando sería un auspiciador para que nos auspicie, ¿verdad? Porque... No, mentira, hermanita Rosita.
0: Oye, pero no es imposible, ¿eh?
1: No, claro. Por ahí también se podría conversar eso, porque también, y si no es este año, quizás también para alguna otra ocasión, sin duda, podríamos sumarnos ahí. O sea, nosotros molestamos un poco a veces diciendo que somos una agrupación, los Marianitos, sino que alguien nos bautizó, ¿verdad?
2: Nuestro primer CD se llama El Areópago. ¿Sí o no? Sí.
1: El año pasado, sacamos videitos con un títere que se llamaba Marianito. Entonces creo que a raíz de allí, como que, y justo nos juntábamos, ¿no? Aquí en la cabina para cantar, y ellos justo creo que quedó así ese nombre, pero bonito ser mariano, ¿no?
0: Uh-huh. Sí,
1: mucho. Ser hijo de María,
0: sí,
1: ¿no? Hermoso justamente los también ser hijo de María.
0: Una canción muy bonita que dice ser un
2: justo
0: hijo de María.
2: Estaba pensando en eso.
0: Es arder en caridad, no sé si la has escuchado.
1: Pero la voy a escuchar ahorita porque Carlos Luyo la va a cantar.
0: Yo tengo acá...
2: Pero Carlos, antes de cantarla, no hemos dicho nuestro... ¿Qué es lo que vamos a ofrecer, Walter, todavía?
1: Justo Carlos lo dijo, ¿verdad? Que eran 20 entradas, y yo lo mostré así, 20 entradas.
2: Pero vamos a darle a cada persona ¿cuántas?
1: Yo creo que 4.
2: 4 a cada persona.
1: Si nos dice que... Pero ojo, ¿eh? Es a los que nos llamen, no hay sorteo aquí, es de frente. Una llamada, eso sí, sería importante, como este evento es aquí en Lima.
2: Tiene que ser de Lima. ¿No?
1: Tiene que ser de Lima. En algún momento, si Carlos hace su gira internacional o no, o por las 24, no.
2: 18.
1: Por todos los departamentos del Perú. Ay, María, seguramente ahí tendremos también entradas para otras ciudades. Pero hoy, para nuestros hermanos de Lima...
2: Oye, pero sí hay la hermanita Rosita...
0: Rosita.
3: Dígame, buenas, dígame.
0: Ahí sí, está, Rosita, claro, está la hermana Rosita.
2: Bueno, Rosita, sigue escuchándonos entonces. Ahorita vamos a grabar algo y ahí te lo pasamos, ¿ya?
1: Es cierto.
2: Cuídate, saludos.
3: Y pues ahí lo pasan las canciones y estaré muy contenta, pues sí.
1: Listo.
0: Ya, Rosita. Gracias, Rosita, por la canción que nos has compartido, realmente muy bonita.
1: Muy bonita. Gracias, madre. ¿Anotaste el grupo, Carlos? ¿Sí, no?
0: Es de ellos allá. En
1: por eso, zona. Pero el nombre... Anotarlo. Hermanita Rosita, recuérdenos el nombre del grupo, por favor, para también poner la música aquí en la radio.
3: Ah, ya. El nombre del grupo sí. Se llama Grupo Illacán.
0: Yacán.
1: Illacán, Illacán.
3: Illacán.
1: Muy bien. Entonces vamos a buscar así, también pero... alguna canción de estos hermanos que también a través de la... del canto, pues evangelizan,
0: claro,
1: ¿no? Que también, por supuesto,
2: excelente.
1: Que es una idea extraordinaria también para todos los que, bueno, Dios nos ha concedido algunos dones, ¿verdad? Que lo ponemos también a su servicio.
2: Había una canción que me ha venido a la mente, que tú nos la enseñaste, pues no la recuerdo mucho, que decía algo así como... Tantas cosas en la vida.
0: Sí, esa canción... Espérate, yo creo que la tengo por acá. Y la escuché hace poco y me trajo unos
1: recuerdos. Mientras la buscas, Carlos, rápidamente decirle a nuestros hermanos, a los que nos envíen algún mensajito, a los que nos llamen, a los que también puedan colaborar con nosotros si desean en nuestro IAPE. ¿Cuál es nuestro IAPE, Lino?
2: 922-629-175.
1: Ojo, no es el IAPE de Carlos Luyo. 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
1: 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Ahora sí.
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2: Antes de que Carlos cante, sí. Quedemos. 4, 5 personas que llamen o que escriban. Que llamen, ¿no? 5 personas que llamen de Lima. Cada uno se lleva 4 entradas para libres, ¿no?
1: Así
2: para
1: es.
2: La actividad que Carlos explicó.
1: Solo hay 2 requisitos. Bueno, 3. Uno, que nos llamen.
0: Sí.
1: 0120-48720. 0120-48720. Segundo requisito, al ser un evento netamente en Lima, que nuestros hermanos sean pues de Lima y puedan ir mañana, ¿cierto? O si un hermano de provincia tiene algún familiar aquí en Lima, también.
2: Claro, claro.
1: Vale eso.
2: Para que lo tienen que recoger mañana.
1: Eso temprano. Iba a decir. Y el tercer requisito es. Mañana el profesor Rino tiene una clase magistral.
2: Yo voy a estar dando una clase de música clásica de 10 a 1 de la tarde. Es
1: mañana.
2: Libre para los que quieran
1: venir. Es gratuito, 100% gratuito. Ajá. Va a venir internado,
2: No.
1: Pero, y mañana temprano, Lino va a tener las entradas y ustedes simplemente con su nombre vienen y él las va a entregar para todos aquellos que llamen y puedan ir mañana a este gran evento. Recuérdanos, Carlos, ¿quiénes van a estar?
0: Bueno, como te digo, vamos a estar con Malcolm Roberts y Luis Alcázar, por ahora, con el tema de la... Ahorita busco el nombre.
1: Sí.
0: Es un amigo mío, voy a buscarlo. Es un cantante muy joven, muy bueno, ¿no? Vamos a estar también con los jóvenes de la parroquia en esta noche de alabanza y adoración.
2: Y los coros de la parroquia.
0: Así es. Cantaré al Señor toda mi vida, cantaré salmos a mi Dios mientras exista. El Salmo 104:33, ¿no?
1: Muy bien. Ahora sí, Carlitos. Creo que Lino te iba a proponer algo.
0: No, esta canción que tú me decías, tantas cosas en la vida, ¿esa es?
2: Sí.
0: No
2: son...

0: curioso porque esa canción nos la enseñó Carlos hace tiempo. Ay. Pero yo recuerdo más la estrofa que el estribillo. Es una cosa rara, ¿no? Debe ser por la letra, porque es muy bonita, ¿no?
1: Y tú no sabes, yo vuelvo a retomar este tema, una cosa curiosa.
0: Hace más de 25 mucho... años, por sí. lo menos, que nos lo enseñaste.
1: Y ¿sabes en dónde lo encuentro nuevamente? En los cancioneros del Colegio Carmelitas.
0: Ah.
1: ¿No? Donde en alguna oportunidad estuvimos colaborando ahí con el tema de la Primera Comunión, ¿no? Uh-huh. Y hay otra canción que ellos cantan que es muy, muy bonita también, que la tenía en algún momento, pero es este, a ver si recuerdo, ¿no? Una entre todas es la elegida, ¿no?
2: La escogida. O sea, se llama, creo que es La Elegida o Una Entre Todas.
1: Tú la conoces, ¿no? ¿Verdad?
2: Sí.
1: Ya, cántala. Pues.
2: Ya. A ver,
1: dale, pues, dale, si estás ahí.
2: Justo estaba respondiendo unos mensajitos por aquí que nos han escrito. Antes de poder coger la guitarra, Carlos, recuérdanos, porque un mensajito justo fue, ¿a qué número puedo donar en esta Maratón 2026?
1: 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Donar por Yape, ¿verdad?
0: O Plin también.
1: O Plin. Bueno, sí, ahora Yape y Plin andan juntos. 922-629-175.
2: A ver, ahora sí.
1: El Yape número 100 tiene este un pollo a la brasa, me dijeron. ¿No? Está...
0: Un broster.
2: A ver.
1: Bueno, si estoy afinado. Está sonando esa guitarra ya. Vamos, Walter.

0: Ahí está.
1: Sí, sí la conocía, sí la conocía.
0: Ese canto lo cantaba hace mucho tiempo cuando estaba en el coro de niños, me acuerdo,
1: ahí
0: en
1: la parroquia. No sé, la conozco.
0: Y la cantábamos de canto de salida, me acuerdo.
1: Ya me acordé.
0: Ahí en las misas.
1: Esa la conozco por mi hija.
0: Ah, mira, ya ves.
1: Por las misas,
0: ¿de primera comunión?
1: No, que hemos hecho los padres en el colegio de mi hija.
2: ¿Ah, sí?
1: Sí, porque la recuerdo con voces de niñas, de la misa del colegio de mi hija.
2: Bueno, yo espero que bonito. En el colegio donde la tuve que cantar, vaya sentidos también las voces de niñas.
1: O también puede ser por mi esposa, por su colegio, el señor Consuelo, ¿no? Puede ser por eso.
0: También, pero acá tenemos un mensajito, mira, Jessica nos dice, buenas noches, saludos al profesor Carlos Luyo.
1: Uy,
0: o sea, es profesor y profesor, los dos.
1: ¿Ah? No, Jessica Bonifaz, seguramente.
0: Debe ser, dice, profesor Carlos Luyo, esa linda canción nos la enseñó en el coro parroquial San Miguel Arcángel. Saludos a Lino y el profesor Carlos Luyo. Otro mensajito por aquí que dice:
1: saludos, Jessica.
0: Felicitaciones.
2: Saludos, Jessica, gracias por tu mensaje.
0: Dice: felicitaciones, hermanitos Walter y todos los que están animando. Me da mucha tristeza no poder llamar, se acabó mi crédito. Bueno, yo la voy a llamar, hermanita, no se preocupe. Yo tengo aquí su número. María de Trujillo nos dice: yo la voy a llamar ahorita también porque si se acabó el crédito no hay problema. Yo la voy a llamar de aquí desde la radio para que pueda hablar con nosotros. Y nos dice: a ver, Carlos, un pedacito quizás de esta canción. Dice, tal vez pueda cantar el hermano Solo le pido a Dios, dice.
2: Uy, wow.
0: No sé si la tienes por ahí mientras yo la voy llamando.
2: ¿Sabes qué curioso ese pedido? Justo venía escuchándolo ahora en el carro, ¿no?
0: ¿Sí?
2: A ver si la tengo por acá. Yo debe estar, me imagino.
0: Y si no, la busca, porque... No.
1: A capela la vamos a hacer, ¿no?
2: No, pero creo que sí la tengo por acá.
0: A ver, mientras la va buscando Carlos, yo voy llamando
1: a la hermanita. Es un monstruo grande, dice.
0: Sí.

0: vamos, hasta ahí me acuerdo un poquito. Creo que estamos tranquilos.
1: No me sea indiferente.
2: Ahí está. Es la hermanita María, es la hermanita María de Trujillo.
0: Buenas noches, ¿cómo estás?
3: Hola, María.

0: Un temón.
1: Es decir, qué bonito. Sí.
2: Qué bonito.
3: Ahí está la hermanita María. Hermanita María, cuéntenos un poquito ahí de Trujillo, ¿hace cuánto nos escucha? ¿Qué tal le parece Radio María? ¿Cuál es su experiencia, su testimonio con la radio?
2: Hermanito, Radio María es lo máximo, que no me cansaría de hablar todo lo de Radio María, pero lo único es decir que estoy bendecida por Dios por permitirme escuchar. Yo escuché muchos años Radio María, como 26 años, más quizá. Pero como 28 años, pero que soy voluntaria y ayudo a Radio María 26 años.
1: Desde Trujillo nos llama, ¿no?
2: Sí, de Trujillo, soy de Trujillo.
1: Nos escuchan
2: hace
1: mucho en
2: tuve
1: Trujillo.
2: Tuve la dicha de poder viajar ahí, conocerlos. Después de 30 años viajé a Lima y pude. Dije lo primero que si voy a Lima, conocer Radio María la sede.
1: Ah, vino acá a la sede el año pasado.
2: Sí, el 18 de abril estuve por ahí con la bendición de Dios. Qué lindo. Por la Virgencita y pude ir. Porque yo soy un poco delicada de salud, pero hice el esfuerzo y con Dios todo lo puedo. Y así es que voy.
1: El amor todo lo puede.
2: En
0: Trujillo tenemos a la Virgen de la Puerta, ¿verdad? De Otuzco.
2: Acá sí, la Virgen de la Puerta en Otuzco.
0: La Puerta en Otuzco. ¿Cuál es el himno de la Virgen de Otuzco?
2: Bueno, no lo sé así de memoria, no lo sé muy bien.
0: Yo estoy buscando ahora porque alguien me lo enseñó, ¿no? Y lo que pasa es que a lo largo de todo este tiempo que vengo cantando, conocido el himno, puede ser la Divina Misericordia, la Virgen de Asunta, Virgen de Churcampa, Virgen de Chapi, y acá tengo uno que dice la Virgen de la Puerta de Otuzco. Yo creo que es

0: triunfal. Creo que es esa. Es Virgen
1: así
0: de
1: es.
0: la Puerta, de ti son los cantares, de ti los
2: Qué bonita
0: corazones que
2: melodía.
0: adoran. Y creo que es así más o menos, pero
1: Sí, así es.
0: la
1: No, yo
0: gracia
1: la
0: que he
1: verdad que no
0: tenido
1: lo he podido
0: siempre,
1: aprender todavía.
0: sí, y la gracia que he tenido siempre de que en algún momento me encontré con personas de muchos lugares, ¿no? Me he encontrado con gente de Puno, con gente de Chachapoyas, de Piura. He ido conociendo muchos himnos, ¿no? A lo largo de todo este tiempo, y que estoy pensando en buena forma ponerlos en internet también para ayudar y colaborar al enriquecimiento musical, ¿no?
2: Sería bonito.
0: No perder esos
3: Sin duda.
0: esos momentos, ¿no? Es como el famoso Apuyaya Jesucristo que se canta con tanto fervor, ¿no?
1: Sí, qué
0: Es
1: bonito, hermano.
0: Apuyaya.

0: Spy, Hampui Churini Huascanqui.
1: Ay, qué bonito.
0: Ese es un canto muy, muy bonito, ¿no? Es el...
1: ¿Cuándo vendrá por acá, hermano?
2: Ahí está, ya. Mira, ya está, el año pasado salió El Nombre de los Marianitos. Hoy día sale la gira nacional de Carlos Lugo.
1: Claro, hermano, tiene que hacer una gira y acá todo se llena acá, hacemos un concierto.
2: Ya sabes, Carlos, estás ahí hermana Rosita, desperdiciando alguna oportunidad.
3: ¿Tiene algún familiar acá en Lima para que pueda llevarse cuatro entradas, ¿no? Para mañana.
1: Perdón, no lo escuché bien.
3: ¿Algún familiar acá en Lima?
2: ¿O algún conocido, amigo que sepa?
1: Sí, tengo una sobrina para mañana. Sí, claro.
2: A ver, hermanita, si usted se comunica con, o sea, si usted por ahí, mándele un mensajito a su sobrina a esta hora de la noche, envíele un mensajito, nosotros le damos hasta las 10 de la noche para que pueda comunicarse con usted con ella.
3: Para que tenga cuatro entradas
2: para que
3: mañana.
2: Tenga, sí.
1: ¿Dónde para va que, a ser el concierto? Bien, no lo escuchamos.
2: Es en el ISET, a ver, Carlitos, apóyanos ahí con los detalles.
4: Estamos en la noche de alabanza y adoración en el ISET Juan 23. ¿No? Eso está a la espalda del Colegio Cristo Rey.
2: Abraham en Pueblo Lincoln, Libre, ¿cierto?
4: En Pueblo Libre, sí.
1: Juan 23.
4: Juan 23, exacto.
3: Digamos, usted vino a la radio, es a 10 minutos de la radio, no es lejos.
1: Ah, está cerca, ya, mire, pues sí. Ahí de Jesús María, de General Garzón.
3: Sí, está cerca, bien cerca.
1: Ya, hermanita, entonces esto voy a tratar de comunicarme.
2: Sí, ahí, hermanita, ahí por favor.
3: Con Walter para que le deje los datos en interno.
4: No hay problema, si sale ahorita también un bus puede llegar temprano.
2: También. No, pero...
1: Te mando un mensajito, entonces.
2: Eso, por favor, hermanita María de Trujillo, mándele un mensajito a su sobrina, y si su sobrina quiere ir con alguien más, también está invitado, por supuesto, y por favor, al mismo número que usted me ha escrito ese mensajito tan bonito que nos alentaba y nos decía todas las canciones que están cantando están preciosas, Dios le bendiga, gracias. A ese mismo número, usted... Claro, a ese mismo número, usted, hermanita, envíenos, por favor, los datos de la persona que mañana vendría a recoger las entradas. Estamos regalando hasta cuatro entradas, así que si su sobrina por ahí tiene tres amigos más con los que quiere ir, bienvenidos. Y tiene tiempo hasta las 10 de la noche, más que nada porque a las 10 cerramos esta franja maratón por hoy viernes, así que ya no tendríamos por ahí más horas para contestarle. Pero entonces tenemos todavía minutitos que usted puede comunicarse con ella, ¿está bien?
1: Ya, hermanito, ahora les cantaré una.
2: Muy bien. Ahí está, va a cantar. Adelante.
4: Vamos.
1: Ya. ¿Puedo cantar dos?
4: Tres.
1: Ya. Una, primero por el hermanito que dijo que había cumplido años.
2: Ya, hermanita, pero... Ya, por supuesto. A ver, adelante.
4: No voy a hacer el Puchainiquipi, ¿no?
2: Por David.
1: Las nochecitas.
4: Las nochecitas.
1: Las mañanitas mejor.
2: Las madrugaditas.
1: ¿Cómo se llama el hermanito?
2: David Flores.
1: Sí, para ponerle su nombre, ya. Estas son las nochecitas que cantaba el rey David.

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1: Ya estaba durmiendo.
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2: Eso, qué bonito. Qué bonito, hermanita. A ver, pero usted nos decía que tenía dos canciones. ¿Cuál sería la segunda?
0: Vamos todos con Cristo.
2: Seguimos en la nochecita todavía.
0: Amor, a felicitarle. Feliz cumpleaños, hermanita.
2: Ahí está, sí, qué bonito, qué bonito.
0: Porque es un poquito más larga, pero...
2: No se preocupe.
1: Lo hubiera puesto en la letra, hermanita. Ahí,
2: Como es, Créditos María de Trujillo, ¿no?
1: Ahí está.
2: Qué bonito. Muchísimas gracias, hermanita María, gracias, por acompañarnos. María. Ya sabe usted, hermanita, escríbale un mensajito a su sobrina para que ella pueda también participar el día de mañana en este lindo concierto, ¿verdad? Que va a ser ahí en el ICET Juan 23, en el distrito de Pueblo Libre. Y nos escribe aquí a nuestro WhatsApp.
1: No se olviden de donar al 922-629-175, Yape, Plin, igual, pues seguimos en la maratón, seguimos.
2: Así
1: ¿A
2: es.
1: Cuánto de por ciento ya estamos, Walter, más
2: Hoy
1: o menos?
2: Hoy alcanzamos en la mañana el
1: 36%. ¡36%!
2: Que es bastante, y estamos más que agradecidos por alcanzar ese porcentaje. Y también, por supuesto, quisiéramos llegar, por ejemplo, hasta el domingo, porque todavía tenemos tiempo, alrededor del 50%, ¿no? Uh-huh. Para ir acorde, mitad de mes, mitad de meta.
1: Ajá.
2: ¿No? A ver, intentemos llegar también cerca del 50% para este domingo.
1: Gracias.
2: 922-629-175.
3: Dona Yape, yapea ya. 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
2: Y tenemos acá otro mensajito, y les cuento, tenemos ya la primera ganadora de dos entraditas que me ha pedido ella para ella y su esposo. A ver, voy a leer los mensajitos. Me dice, hermanos, buenas noches, me gustaría ganar las entradas para mi esposo, y para mi esposo también. Lindas las canciones, bendiciones, nos dice. Yo le pregunto cuántas entradas quisiera, si son de Lima, ¿verdad? Porque para que no tenga que tomarse un bus interprovincial, ¿verdad? Y me dice, vivimos en Lince, así que también ella podrá ir mañana. Y me dice, desearía dos entradas también para que otros hermanitos puedan gozar de este concierto. Mm. Así que también ella está dejando de lado dos entraditas quizás para llevarse solo dos. Más bien, hermanita, pónganos su nombre, sus datos, pónganos por favor allí por interno para poder anotarla. Y el día de mañana usted puede venir aquí. ¿A qué hora, profesor?
1: A partir de las 10.
2: Yo voy a
1: estar dictando un curso de 10 a 1 de la tarde.
2: Ajá.
1: Igual vamos a dejar las entradas abajo, ¿no?
2: Ahí está, me dice, somos Manuel y Dorila. Nos ha puesto los apellidos, ahí ya después te los anoto, Carlitos, por interno para que lo tengas también.
4: Perfecto.
2: Con los números al final cotejamos para que ellos también puedan recogerlo.
3: Sí, para que puedan ingresar tranquilos.
2: Así que mañana, hermanita, desde las 10 de la mañana, las entradas se las vamos a dejar al profesor Rino Rodríguez, ahí él va a ser el encargado mañana.
1: Igual si están invitados a mi clase también de 10 a 1.
2: Por supuesto, se pueden quedar desde las 10 hasta la 1, ¿verdad?
1: Ahí conmigo.
2: Y después ya...
3: No.
2: ¿Y,
1: ¿cómo?
2: Y,
3: no entendí, ¿hay comida?
1: No.
3: Ahí conmigo dijiste.
2: Conmigo.
3: Entendí mal, perdón.
1: No, Walter dijo que papa lo copa.
2: ¿Papa lo copa?
3: Papa lo copa.
1: Claro, tú dijiste.
2: Bueno, vamos a ignorar, es una mentira. Dije Santa Rosa de Ocopa.
1: Bueno,
2: que era el pueblo donde había ido ahí en Guanajuato.
1: No, por si acaso sí sé que ¿no? Además, tú no, creo que no lo dijiste, Walter, porque yo me paré, pero es el centro de las misiones franciscanas.
2: Exactamente.
1: En la época del virreinato del Perú, ¿no? Uh-huh. Las órdenes religiosas tenían misiones en diversos lugares del país. Uh-huh. Los franciscanos tenían la selva central. Claro. ¿No? Y los jesuitas tenían, sobre todo, Juli, el Alto Perú.
2: Sí. No sé, que tenía mi micro encendido y me reí, porque aquí me dicen, por interno, dice, hermanos, estoy que me vacilo de risa con ustedes, abrazos y bendiciones, y dicen, consideren en la lista Arequipa para su gira. Entonces ya estamos en Arequipa también.
3: Arequipa, una bella ciudad, hermano, mira... Tuvimos la oportunidad de conocer Arequipa con mi esposa y con mi hija, nos quedamos en
2: Catalina, desde Arequipa nos escribe.
3: Catalina, gracias. Tienes una linda ciudad, de verdad que sí. Mi suegra era arequipeña. Y sabes que mi suegra, la señora Blanquita, era fanática de Radio María. Ella moría por Radio María. ¿no? Ya ahora ya descansa en las manos del Señor, pero también tenían un afán que ya está en el cielo aportando lo suyo.
2: Vamos leyendo también por aquí algunos otros mensajitos. Ya tenemos los primeros ganadores, que son Manuel y Dorila, desde el INSE, que van a ir mañana al concierto o a esta actividad, este momento importante musical, también de oración, por supuesto, el día de mañana en el ICET Juan 23. Vamos a leer algunos mensajitos por aquí que nos llegan con donaciones, para no dejarlos tampoco de lado, por supuesto.
1: Gracias.
2: Desde Ica, dice, mi nombre es Magnoli, soy de la ciudad de Ica, mi mamá y yo acabamos de realizar esta donación y nos envían para la Maratón 2026 50 nuevos soles. Así que muchísimas gracias, hermanita Magnoli, también por sumarse a la Maratón. Por aquí también hay otra hermanita, desde Lima, Martín Torres y Ana Torres nos envían también 50 soles. Si nos están escuchando, hermanita María, perdón, hermanito Martín y hermanita Ana, y gustan el día de mañana ir a esta actividad musical, evangelizadora, también espiritual, de mucha oración, el día de mañana en el ICET Juan 23, pueden hacerlo. Escríbanos aquí nada más y les entregamos hasta 4 entradas, le vamos a entregar también para que puedan acercarse el día de mañana. Y también por aquí por interno, la hermanita Lía Gutiérrez, desde Carolina del Norte nos escribe y dice, altura de la cuadra 8 de Bolívar, facilito de encontrar para que vayan a adorar en el ICET.
1: De Carolina del Norte da las directrices de cómo...
2: ella seguramente, bueno, creo que ella, al ser de Pueblo Libre, debe conocer como la palma de su mano, ¿no?
1: Además recuerdo...
2: Porque ella es de aquí también de Pueblo Libre.
1: Recuerdo que en los primeros Fortísimo, ella me saludaba como Lía Gutiérrez de Pueblo Libre, ¿no? Ya después cambió a...
2: Luego se fue para allá. Carolina del Norte. No, pero seguramente en algún momento también esperamos que pueda a regresar por aquí, visitarnos, como siempre lo hacía, y también ella nos trae a veces también caramelitos, chocolatitos, extraordinario, ¿eh?
3: Entonces hay que anotarla para la primera gira, tiene que ser
2: ahí. Carolina del Norte. muy bien, entonces continuamos esta... Oye, noche, sí.
3: Antes quiero decirte, me piden aquí, bueno, pero en el personal, ¿no?, que saludemos muy especialmente a todos los coros de la parroquia.
2: Eso.
3: Y pide, que los coros de la parroquia piden que todos los que están oyendo en este momento oren porque esta actividad salga muy bien el día de mañana.
2: Así será, ¿no? Así será. Va a ser la gran jornada de noche de alabanza y adoración.
3: Así es.
2: Uh-huh. Justamente organizado por los ministerios de música y los coros de la parroquia San Miguel Arcángel. El día de mañana, sábado 16 de mayo, de 5 a 9 de la noche, en el ICET Juan 23, Girón Alfredo Cárdenas 290, Pueblo Libre, aquí en Lima. Y si recién has prendido tu radio y has escuchado esta jornada de alabanza y adoración y quieres ir y estás aquí en Lima, llámanos, escríbenos, cuéntanos también qué te parece este programa, cuéntanos qué te parece esta noche musical, y te ganas así, gratuitamente, 4 entradas para que puedas ir mañana con tu familia, con tus amigos, con tu comunidad. Ojo, por ahí un catequista que quiere llevar también a hermanos catequistas, sí, claro, que nos llame, ¿verdad? Para que mañana, yo sé que muchas comunidades, muchos grupos parroquiales se reúnen los días sábados, por ahí se reúnen un poquito más temprano y después a las 5 van para el ICET y pueden también participar en esta jornada de noche de alabanza y adoración. Así que también oramos por ellos, Carlos, por todos los grupos que se suman.
3: La oración tiene mucho valor, porque nos va a ayudar a enriquecer y a sacar el espíritu adelante, ¿no? Para poder cubrir siempre nuestras metas. Dios provee, esa es una frase muy simpática.
2: Así
3: es. Oye, tengo una canción acá.
2: Y esta canción se la vas a dedicar de forma especial a alguien que nos pide saludos aquí también por interno. Desde Abancay, Apurímac, Rosana Salas Guaigua también nos ha enviado 20 nuevos solsazos aquí por interno para la maratón.
1: Gracias.
2: Y nos dice, por favor, unos saluditos en el programa que están transmitiendo en este momento. Estoy sintonizando ahí desde Apurímac, así... Gracias. Que también seguramente está muy atenta a la programación. Otra donación que ha ingresado, y con esto te doy pase, Carlos, dice, nuestro granito de arena desde Moyobamba,
3: la capital, tierra de mi mamá.
2: Ah, mira, capital, región de San Martín,
3: es.
2: De Escocita Tello y Leovina Robalino, dice, gracias por su compañía.
3: Linda gente en Moyobamba, esta es la tierra de mi madre, ¿sabes?
1: Y justo anteayer pedíamos que nos escriban y nos llamen de la selva, ¿te acuerdas?
2: Así es.
1: Ahora
2: así es.
1: Sí, lo logramos.
3: No más que yo ya le perdí un poquito el dejo, hermano. O sea, ya estoy hablando casi normal. Pero igualito, los que tengan sed, tomen agua.
2: Adelante, Carlos.
3: A ver, Lino, tú conoces esta canción, pero la

0: Tú sabes que hubo un tiempo en la iglesia que llegaron estos temas de la misa nicaragüense, ¿no? Y teníamos temas así bien.
1: Llegó un poquito tarde mis aplausos, perdón.
0: ¿No? De donde se desprenden muchos cantos así de ese...
2: El grupo corte, Siembra, ¿no?
0: Sierra, claro.
1: Carlos, tú has dado en la tecla ahorita. Has mencionado que son grupos, exacto, ¿de dónde?
2: No, Siembra son Siembra. Peruanos.
1: No, no, yo sé, pero cantos, dijiste...
2: Desde la misa...
0: De la nueva trova.
2: No, no, no.
1: O sea, lo no, pero tú dijiste era un país.
0: Nicaragua.
1: Y justamente te cuento, Carlos, pues quizás también lo has dicho sin saber, no lo pero sabe. Sin querer queriendo, has atinado también con la tecla, porque la maratón de este año no solo tiene un objetivo nacional o un objetivo región Perú, también estamos apoyando justamente a nuestros hermanos de Radio María Nicaragua. Ajá. Porque en este país cerraron Radio María, confiscaron expropiaron ¿no? Radio María. Ahí en el país les quitaron sus cuentas bancarias, su sede, todo ello. Y esta maratón también, un porcentaje de lo que recaudemos para la maratón de este año 2026, también va a ser destinado a nuestros hermanos de Nicaragua. Porque el objetivo de ellos es poner una radio digital, es decir, netamente streaming, ¿no? Entonces, justamente por ello también invitamos a los hermanos que puedan apoyar este año también, así como hicieron con un granito de arena para el Perú, un granito de arena también para nuestros hermanos de Nicaragua, que sabemos que es un pueblo muy con una fe muy ferviente, con una fe muy, pero muy mariana también, sobre todo.
0: Muy fuerte.
1: Y con una historia fuerte, realmente.
0: Desprenderíamos de hablar muchas cosas, pero no es el momento, ¿no?
1: Sin duda, sin duda. No es el momento. Pero creo que muchos sabemos la realidad en la cual ellos han vivido por tantos años, realmente, y también estos hermanos se merecen justamente también tener una radio que como a todos nosotros nos ayuda tanto, ¿no? Nos consuela, nos da alegrías, ¿no? Momentos como estos también fuera de guión, ¿verdad? Claro. Fuera de pauta, en los cuales conversamos, cantamos, compartimos anécdotas, experiencias, así también lo merecen nuestros hermanos de Radio María Nicaragua.
2: Perdón, Carlos, la letra lo decías, ¿no? Madre de los pobres, de los peregrinos, te pedimos, sí, por América Latina.
0: América Latina, pero así hay una canción que es el credo nicaragüense.
2: ¿Te vas a mandar con eso?
0: Pero lo conoces, pero
2: yo ¿qué es sí, este? Pero...

0: Ahora sí, llegaron a tiempo, llegaron a tiempo los aplausos. Qué bonito, qué bonito. Gracias, Carlos, también por compartir esta canción. Y una vez más también enviar un saludo y nuestras oraciones a cada hermano. No sé si quizás alguno nos escucha a esta hora desde Nicaragua, por ahí, porque Radio María es tan grande también en todo el mundo. Claro. A través de nuestro aplicativo podemos escuchar todas las radios marías del mundo. Ellos también pueden escuchar Radio María Perú a esta hora de la noche. Y a algún hermano les ha llegado también esta canción, este canto, y seguramente se han sentido identificados, has tocado su corazón también con este canto, que también los identifica mucho.
1: Es importante siempre, y esto va, es un mensaje para mis hermanos cantantes que tienen el ministerio en las manos y el don que Dios les ha entregado, ¿no? De entender no solamente lo que cantan, sino de reconocer a un pueblo, de reconocer una intención, de reconocer el mensaje que en cada canto se va dando, ¿no? La iglesia ha tenido su historia y parte de estos cantos, que son muy, muy antiguos, pero que obedecen a la misa nicaragüense, ¿no? Misa nicaragüense, que hablan de momentos difíciles que han pasado ellos, ¿no?
2: Como un paréntesis, ¿no? Lo que pasó en Nicaragua en los 70s, 80s y todo, incluso en la música pop, ¿no?
1: Claro.
2: Hubo grupos nicaragüenses, ¿no? Como el de los hermanos Mejía, que incluso llegaron a colocar canciones medio entre folclóricas y pop en rankings españoles, por ejemplo, ¿no? Y acá en Perú también por ahí alguna canción, solo un paréntesis, ¿no?
1: Sí. Oye, me piden una canción acá, sí la tengo.
0: Escúchame.
1: Qué gracioso.
0: Justo aquí estaba leyendo algunos comentarios por el Facebook. Dice, bueno, ¿qué tal concierto? ¿Hasta qué día es la maratón? Respóndenos, profesor, por favor.
2: Bueno, la maratón es hasta el último día de mayo.
0: Hasta el 31 de mayo. ¿Verdad? 31 cae domingo,
1: me parece. Dona Yape, ¿no? Dona ya.
0: ¿A qué número?

0: Bueno, la maratón es hasta el último día de mayo.
1: Hasta el 31
0: de mayo.
1: ¿Verdad? 31 cae domingo, me
2: dona
1: parece.
2: Dona ya, pe, ¿no? Dona ya.
1: ¿A qué número, Carlos?
2: Espérate, ya
0: está.
2: 922-629-175.
1: Otra vez.
2: 922-629-175.
1: Así es.
2: Dona ya, pe, Oplín.
1: Ajá. Claro. ¿A qué, bueno, hasta el 31 de mayo es la maratón, dice la hermana, bueno... En una llamada anterior, tiene bien recargadas las pilas, ¿no? Dicen por acá. Dice, canten, dame un nuevo corazón, señor.
0: Qué bonito.
1: Ponen por aquí también. Canten otra, porfa. hermanos, felicitaciones por este excelente programa. Nos alegra el corazón. Ana Saldaña nos pone los marranitos. Dice. Perdón.
0: Ana,
1: los...
0: por favor.
2: Oye, felizmente no está con nosotros porque nos vamos muy lejos, ¿verdad?
1: Dice, los marianitos deben tener su propio programa aquí en la radio, de hecho. Ajá, vamos a ver. Vamos a ver también, ¿cómo se llama? Los espacios que pueden haber en la radio también en la programación. Qué bonita y bendecida canción, nos dice Lila. Qué gran programa, también nos dicen por aquí, qué linda canción, Carlos. Ahí está, también estamos activos por el Facebook para los hermanos que gusten vernos y escucharnos también a través de este medio. ¿Iban a decir algo, me parece, por allí?
2: No, estábamos hablando.
0: Dentro de esa onda había una canción, no sé si te la sabes, Carlos. Sí, yo la recuerdo algo, es quiero decirte, padre, ay, mamá.
2: Wow, ese es Padre, ¿no? Amerindio. La debo tener. O sea, son canciones que sí, yo me acuerdo. Espérate, déjame ver, vamos a verla. Pero quería complacer la canción Dame un nuevo corazón.
0: Ah, ya, sí, esa primera.
2: ¿Sí? ¿Qué te parece? Sí, que...
1: Por supuesto.
0: Dame un nuevo. Te la sabes, Walter.
2: Corazón, señor.

0: Qué buena.
1: ¿Tú me hablabas de una canción?
2: No, esa canción, qué esta bonito. Canción que acabas de cantar, me acuerdo que una vez la cantamos en el Callao.
3: Oye, pero tiene arreglos que me han parecido extraordinarios. O sea, luego te voy a pedir esos acordes. Porque...
1: No, pero mi hermano, visita mi página.
3: No, a ver, dila.
1: No, yo no tengo página. ¿No? Mira, ¿sabes qué? Okay. Todo el mundo me dice, oye, debes aprovechar la página. No, yo me muevo como el viento, hermano. El espíritu es...
3: Libre como el viento.
1: Libre como... Ya está, ¿no?
2: No, justo te iba a decir, y quizás por eso Walter también lo ha dicho... Porque en el Callao nos la pidieron para una misa, no recuerdo, de algo era especial en la Catedral del Callao. Sí. Y la cantaban como una marcha.
3: ¿Esta?
2: Sí, se la sabían. Sí, como una marcha. Y yo tenía la versión que tú has cantado, ¿no? Y como que la gente no estaba cantando con nosotros, ¿no?
3: Muchachos, leemos algunos otros mensajitos por aquí, por de donación. Tenemos aquí 20 nuevos soles, nos dice, para la maratón de Nereida Chuyo, Nereida Chuyo, nos ha puesto desde Arévalo Trujillo, nos pone, desde Trujillo, Nereida Chuyo, un fuerte abrazo para usted, hermanita Nereida.
1: Gracias, Nereida.
3: También por aquí tenemos a Rocío Felices, quien es justamente también voluntaria de la radio, claro. Rocío Felices, nos pone, ella es desde Ayacucho, nos escribe, y nos pone depósito de Ayacucho para la maratón de la señora Marcelina Alcarramos, un saludo para usted, 100 nuevos.

0: soles de parte de la señora Marcelina Alca Ramos.
1: Gracias.
0: Que lo hizo a través de los agentes BCP. También está escribiendo por ahí otros mensajitos la hermanita Rocío, de parte de Julia, puede ser, Julia Jerí Juscamaita, también desde Ayacucho nos ha enviado también otros 100 nuevos soles. Así que muchísimas gracias también a los hermanos ahí en la ciudad de Ayacucho. Ayacucho fui hace 4 años, me parece, también para hacer misión. Recuerdo con la comunidad franciscana acá en San Antonio de Padua. 4 años, 2021, no, debe haber sido antes de la pandemia, debe haber sido 2019, debe haber sido.
1: 7 años.
0: Ya un buen tiempo. Pues yo también decía hace 4 años, no creo que haya sido hace 4 años. Fue antes de la pandemia, 2019.
2: Pero Ayacucho es bien bravo, porque bravo. Ayacucho cambia alturas.
0: Yo justo eso te iba a decir. Yo fuimos en bus, por supuesto. Claro. Llegamos en bus y
2: regresaron en burro.
0: Y regresamos caminando. No, mentira. Pero fuimos en bus y cuando yo bajo del bus, a mí no me suele chocar tanto la altura, tengo que confesarlo. De niño sí, ahora ya no tanto. Bueno, ahora no sé cómo estaré, pero en ese momento, 2019, no me chocaba la altura. Pero me dio el aire, ese aire que a veces te hace caer, ¿no? Te hace caer. Y yo me hice el fuerte, pues. Tenemos que bajar sacos de arroz, subirlos a una camioneta y todo. Y empecé a hacerme el fuerte. No, yo puedo. Empecé a cargar, papá. Exhausto. Y ahí ya sentí la pegada de la altura y luego teníamos que subir a otro pueblito y fuimos en una combi, subimos, se sentía como le daba la vuelta a la montañita la combi y pucha, sí, también no, fue fuerte,
2: Ayacucho,
0: fuerte,
2: Ayacucho
0: en verdad.
2: Ayacucho es curioso, nosotros...
0: Pero hermoso, ¿ah?
2: Sí, hermosísimo.
0: Hermoso, en verdad.
2: Muy hermoso, pero te digo, Ayacucho tiene esa característica, ¿no? De 0 a 10, en un ratito vas, sí. De 2.000
0: a
2: 10, a 3.000.
0: A 100,
2: debe ser. Pues, pero hermano, es que cambia en cuestión de a veces de minutos y de horas, ¿no? Y uno de los guías que nos llevaba a la familia cuando subimos por allá, nos dijo, ustedes van a reconocer que están en altura cuando ya ven plano y puro Ichu. Entonces, cuando veíamos Ichu, todo el mundo se sentía mal. Muy, muy, muy bonita Ayacucho.
0: Hermoso.
2: Hermoso. Tuvimos la oportunidad de estar con Monseñor Salvador
0: Mira, Piñeiro. Qué bendición.
1: Okay. Fue obispo, ya, ¿no?
2: Está todavía. Es un tipo.
0: No, extraordinario. Sí, extraordinario. Un día me lo crucé a Monseñor Piñeiro aquí en San Antonio.
2: ¿Ya?
0: Ofició un matrimonio.
2: Ajá.
0: Me parece que era de algún militar o alguien
1: sí,
0: de
1: sí, porque
0: las...
1: él fue obispo castrense,
0: ¿no? Claro. Ves, tiempo, y porque estaban ahí todos vestidos con las espadas, ¿no? En todo ello. Y me acerqué a saludarlo, ¿no? Y bueno, se nota hasta por su semblante que es un monseñor, pues, pacífico,
2: sí,
0: extraordinario. Así que excelente.
2: Yo lo conozco desde muy joven a él, ¿no? Y sobre todo, pues, el cariño sabe que es permanente. Pero una cosa con él que fue muy linda, yo esa mañana en Ayacucho me levanté muy temprano, fui a la catedral, ¿no? Y siempre quería reconocer ese famoso Cristo que va dentro del anda, que sale en el amanecer, el día sábado de gloria, uh-huh. ¿Verdad? Y dije, pues ya no lo voy a poder ver, y me lo encontré. Y me dijo, ¿qué quieres ver? Quiero conocer el Cristo. Ya estaba cerrada la catedral, me estaban sacando. Ok, me prendió la catedral, hermano. Y lo que
0: mira,
2: tiene
0: qué
2: esa catedral, ese Cristo es maravilloso, hermano. Y no era tan pequeño, porque se ve chiquito.
1: No, es
2: increíble. Ya después me contó un poco la historia de todo el trabajo que hay para poder elaborar esa anda, que es pura cera, ¿no?
1: Sí.
2: Y que pesa una barbaridad. Este año, a propósito, tuvo 2 amagos de caída. ¿No?
1: Oye, cada vez son más débiles los cargadores. Sí.
2: ¿No? Hablábamos de esta canción, Padre Amerindio.
1: Ah, esa es muy bonita, ¿eh?
2: Y estuvimos casualmente con el grupo Siembra,
1: En un taller. Y nos la enseñaron.
2: Con Eduardo Salas.
1: Eduardo Salas.
0: Pero no lo dejes mal, porque si te equivocas es porque han enseñado mal.
2: No, trato de acordarme.
0: A ver, dale.

0: Extraordinario, extraordinario.
1: Y el grupo Siembra, bueno, tenemos a Siembra, también cantantes folclóricos. Hay otro grupo que es Taquillacta, ¿verdad?
2: No, Taquillacta, que ha venido acá, ¿no?
0: Sí. Latidos, también hay un Latidos, grupo que se llama sí, Latidos.
1: Sí. Mira, la música folclórica a mí me encanta, ¿sabes? Y eso de irlo recuperando también, ¿no?
0: Así es.
1: Ese canto de

0: corazón. Ahí ya termino, ya puedes poner los aplausos.
1: Qué bonito.
0: Es que estoy mirando a Walter.
2: No,
0: que
2: no,
0: está ahí con
2: es
0: el
2: un tonderito, ¿no? ¿No? Como un
0: sí,
2: tondero.
0: Sí, bueno, siembra tiene esa característica.
2: A la gente que nos llama de Piura, que nos escribe eso. Piura.
0: ¡Guau, paisano! Debe haber algo bonito por allá.
1: Claro que sí. Carlos, te leo, bueno, también para Lino, para nuestros hermanos. Por aquí algunos otros mensajitos por el Facebook. A ver, dicen por aquí. Nos quedamos aquí, dice, los Marianitos nos envían rosas. La canción Mujer Sencilla, nos dice María Albornoz Muñoz.
3: Mujer Sencilla.
1: Mujer Sencilla. Debe ser esa de, era una mujer sencilla, una mujer tranquila. ¿La tienes por ahí?
3: No, pero tú sí.
1: Voy a acordarme.
3: Sí, él la tiene, ¿sabes por qué? Porque lo vi, mira, está con su cancionero el hombre en la cabina. Eso no lo pueden ver ustedes, ahí lo ven.
1: No, sí, acá
3: tranquilito,
1: estoy.
3: Pero el hombre
2: esa
3: está...
2: la pidió Malú, Malú Albornoz.
3: Ah,
2: ¿no?
3: Malú, ¿cómo estás, Malú? ¿Qué tal?
1: María después Luisa, por acá también, Raivi dice, uy, qué linda canción, Dios mío. Luz Guamán Cruz, qué hermosa canción. Margot Gamarra, hermosas canciones, hermanitos. Danos un corazón, también por acá están. Me gusta porque están cantando a través de la de los mensajes del Facebook. También por aquí, María Música de Dios, ¿la tienes ahí, Carlos? De Cairoy, creo que
3: de
1: es.
3: De Cairoy, claro.
1: Yo esa sí no me la sé, tengo que ser sencillo, pero si por ahí...
3: ¿Quién será la mujer?
1: No, ese es este...
2: No, esa no es.
1: María es esa mujer. Creo que es la que es... Y tú, María, hazme música de Dios. Sí, y tú, sí, María... No. Por ahí también... Por aquí también dice Gisela Ley Cruz. Gisela. Bendecida noche, hermosa
3: Giselita,
1: canción.
3: ¿Cómo estás?
1: Un abrazo para todos ustedes, en especial para Carlitos. Gracias por tu tiempo también en la parroquia San Miguel Arcángel. Aquí también dice, son una gran compañía para trabajar en las noches. Ajá. Ajá. Qué bueno. A Magis Peñas, nos dice Magis. Son una gran
3: ¿seguro,
1: compañía.
3: Seguro, no estamos rompiéndole los tímpanos ahí.
1: Yo espero que no.
2: Saludos a mi mamá, a mi papá, a mi esposa y a mi hija que están en el norte de Lima, ahí cerca para Paramonga. Así que un saludo también. Nos están escuchando ahorita. Están conectados.
1: Un saludo para ellas. Por aquí también tenemos, qué bello tema. Hola Lino, hola Carlos, saludos, dicen por acá, está muy bonito el programa. Estamos cantando, sí, dice. Sí, esa es, hermano Walter, entonces debe ser esa también la que estaba diciendo. A ver, voy a ver si me acuerdo. Era una mujer sencilla. ¿Cómo se llama esa canción?
3: Y yo me acuerdo algo. Imagínate con tantas canciones en la cabeza, Walter.
1: Creo que es el padre, hay un padre que es Lucas Casaret, algo así.
3: A ver, vamos, me dices que la canción se llama...
1: Acá la tengo.
3: ¿María Música de Dios?
1: Ah, no, yo voy por la de Era una mujer sencilla.
3: Ajá.
1: Era... Por ahí debe ser. Ah, ya. Ya sé cuál es. A ver, ahí va.

0: Sí. Qué bonita canción, ¿no?
1: Es hermosa. Canción. Es hermosa. Esa también me trae
0: qué
1: recuerdos.
0: Qué bonita canción.
1: Cuando era catequista de confirmación en aquellos
0: nunca
1: tiempos.
0: Nunca la he escuchado.
1: Son canciones. Es bien bonita.
2: Son canciones bastante.
1: Y esa frase antiguas. Para cerrar, sí, y no. Por sobre todo lo divino de María, sí. Ella tuvo fe.
0: Ah, ¿no? Desde igual ahí, que nosotros.
1: Por supuesto.
0: Todos tenemos fe.
1: Y tenemos la fe que vamos a llegar a nuestra meta de 150,000 soles. ¿A qué número pueden yapearnos?
0: Al 922.
2: Dilo tú, dígalo usted.
1: No maestro. Se peleen, pues, señores, no se peleen. ¿A qué número? A ver, vamos a ir 3 y 3.
0: 922. 629.
1: 175, otra vez.
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1: De esta forma apoyamos a Radio María en esta maratón. Tenemos una llamada. Hola, buenas noches.
3: Buenas noches, hermano Walter.
1: Hola,
3: noches.
1: Hermanita Dolores desde Piura, ¿verdad?
2: Buenas noches, ¿cómo estás?
1: Esa voz ya la tengo aquí en el tímpano y me parece excelente haberla reconocido.
3: Qué gusto de escuchar a los hermanos. ¿Me puede ver? Hay una cancioncita de ahí María está. Que dice, junto a ti, María.
1: Ahí está. Claro. Esa, clásica de clásicas. Ahí está.

0: Bonito, ahí estábamos para la hermanita Dolores.
1: Ahora mismo. Y hazlo por el yape.
0: ¿A qué número?
1: A 922-629-175.
0: Qué buena, qué buena. Esa va a quedar grabada para ponerla ahí como, como parte de la programación.
1: Por favor.
0: Qué buena. Oye, qué bonitas canciones también nos propone.
2: Para que David la use.
0: Exacto, exacto. ¿No? Qué bonitas canciones, ¿no? Porque ahí también dice, María nos da una chiquita. Asnos, ¿no dice? Asno, ah, no, es asno de hacer, ¿no?
1: Claro, sí, no asnos.
0: Mentira, mentira. Es yo lo sé, yo lo sé.
2: Oye, una saludos cosita. A Chota.
1: Oye, calla.
2: No, digo.
1: Mira, quiero resaltar algo. La persona que nos va a acompañar también en la noche de alabanza, ya habíamos nombrado a Luis Alcázar, habíamos nombrado también a Malcolm Robert. Y está con nosotros Víctor Ravena. Y más conocido como Víctor G.S.
0: Ah, claro, sí,
1: Víctor
0: sí, G.S.
2: Es conocido.
0: Peruano también.
1: Sí, es un tipo espectacular. Te cuento que en la celebración por la misericordia, del Señor de la Misericordia, lo conocí. Y el tipo es excelente, ¿no? Voy viéndolos en el TikTok, en sus redes, y me parece genial. Gente joven, gente bien dinámica, pata bien. Así que, Víctor Ravena...
2: Y es joven, por tu creo, ¿no?
0: Sí. Eso te iba a decir.
2: Es jovencito.
0: Es joven, es muy joven y también, pero es un gran cantautor católico peruano.
1: Sí.
0: Y también, pero qué bonito que esos tres cantantes que nos van a acompañar mañana son peruanos.
2: Y creo, ¿verdad? Que son de, porque son primero los nuestros distintas, creo, también, ¿no?
0: Sí, claro.
1: Claro,
0: Luis Alcázar y Malcolm son bastante, no digo mayores, pero sino bastante asentados en lo que es la música católica, y por ahí Víctor también está comenzando, pero está comenzando. Ya está haciéndose también espacio en todo lo que es también
2: qué bueno.
0: La música, ¿no?
1: Sí. Y hay que apoyar todo esto, pero de plano desde acá. Lucho, Malcolm y Víctor, muchísimas gracias por ese aporte que nos van a entregar el día de mañana y sobre todo que van a dar de lo que Dios les ha regalado.
0: Eso, los dones.
1: Es importante,
0: ¿no?
1: Los dones. Los dones. ¿No? Y compartirlos es maravilloso. Así que muchísimas gracias, ¿no?
0: Oye, hay una canción, muchachos. La frase del amor vence siempre. A ver si ya quitan, captan por dónde quiero ir.
1: La frase del amor vence.
0: El amor vence siempre. Es de San Juan Pablo II.
2: Ajá. Claro, claro.
0: Y hay una canción que fue compuesta justamente en honor a San Juan Pablo II. ¿Ustedes recuerdan cómo se llama? ¿Cuál es?
2: Tú eres para siempre.
0: Bueno, ¿esa? Otra, que es Pescador.
1: Sí, claro que sí.
0: ¿Más o menos te acuerdas? A ver, vamos a contestar una llamadita.
1: La que más sonó fue el himno. Tú eres
0: claro, para claro.
1: Siempre.
0: A ver, tengo ahí una llamadita. Hola, buenas noches.
2: Hola.
3: Buenas noches, Maito Duarte, recién llegando del centro.
0: Hola, hermanita Margot, ¿cómo está?
3: Ya estoy en mi casa, justo llegado a tiempo.
0: Ha llegado a tiempo.
3: Hay canciones, están cantadas, hermanito. De Maito Duarte hay una canción muy bonita, frente a una flor, que comienza así, mi bebé, cuando cantabas en el coro.
0: Ay, que la cante.
3: Frente a una flor, yo me detuve a ver un día lo singular de la belleza que hizo Dios. Aunque los hombres hagan cosas muy hermosas,

0: 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Es la de esa canción, esa de Pedro Quisiera cantar esa canción.
1: Yo bonito, sí la he escuchado en algún lugar y en algún momento. Pero...
0: siempre hemos cantado nosotros en mi parroquia, cuando era más joven estaba en el coro, pero ya desde que me operaron ya no pude estar en las canciones, pero siempre cantamos acá Santísimo, aquí en mi parque San Martín, siempre lo cantamos esa canción. Es muy bonita, ojalá que la encuentren ahí.
2: Hermana, vamos a enriquecer un poco el cancionero. ¿Cómo se llama la canción?
3: Yo la he encontrado acá como Frente a una Flor.
2: Ah, Frente a una Flor.
3: Sí, Frente a una Flor, yo la he encontrado acá en internet, pero no sé si es de... esta versión, a ver, voy a poner un pedacito,
1: ¿De dónde nos llama la hermana?
3: De esta canción, de Trujillo.
1: Esa es.

0: Voy a aprovechar que nos ha agarrado a los tres, la hermanita Margot en frío.
1: Está bonita la
0: porque,
1: canción,
0: ¿no? Porque está bien bonita la canción, pero creo que, bueno, al menos yo no la he tocado.
2: Tengo la impresión que es una canción un poquito argentina.
1: Es argentina. Los chalchaleros, ¿no? Los de Salta.
2: Sí,
1: ¿no?
2: Debemos entender que dentro del folclore argentino tenemos muchos cantos que se pegan bastante, digamos, a poder decir.
1: ¿Tienes el nombre del intérprete ahí, Walter?
0: Acá me sale Trío Mar de Plata.
1: Sí, son argentinos. Llama.
2: Sí.
1: Porque tiene ese estilo de música, de samba argentina, ¿no?
0: Sí, así es. Y voy a aprovechar. Por supuesto, sin poner fecha o algo, Carlos.
1: El ritmo, pues.
0: Sí, pero también...
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2: Me acordé.
0: No, pero tú sabes que esta es una de las semanas fuertes que vamos a tener en la maratón. ¿Sí? Y yo quiero no comprometerte al aire, ni mucho menos en que me digas una fecha o algo. Pero nuestra última semana de mayo también va a ser una semana fuerte de maratón y los marianitos se pueden volver a juntar. Por sí, ahí claro. Podemos traer una voz más, no lo sé, pero ya luego por fuera vamos a conversarlo, alguna fecha, porque ahorita también seguramente la agenda de Carlos con su gira internacional, nacional, extragaláctica,
2: sí,
0: lo
2: que
0: fuera.
2: Que ir a Carolina del Norte, ¿no?
0: Tiene que irse a Marte también el día de mañana, así que...
1: Curazao.
0: A Cabo Verde, que también son los países del mundial por ahí que están...
2: ¿Qué me ha dicho?
1: Cabo Verde.
0: Sí, pero por ahí también podemos ver de que en la última semana tener así una... ¿Cómo se llama? Una noche así bonita, una noche de alegría. Y me comprometo y nos comprometemos a poder aprender esta canción.
2: Sí,
0: me ¿ya? Para, porque me porque gustó. También está Voy bien bonita. Por... Está muy bonita.
1: Yo creo que la conozco por la música argentina que hemos escuchado en casa, ¿no?
2: Sí, mirá, pero lo que pasa es que vos no entendés, brother.
1: Los chanchaleros.
2: Eres una vieja.
1: No, oye, no, pero en mi casa
0: no, Lino, también.
2: Yo tengo algo que decir de Lino, Walter. Es un alma vieja realmente.
0: Porque,
2: no. Sí, no, mano. En el buen sentido, en buena onda.
0: Tiene un conocimiento extraordinario.
1: No, sí.
2: Este tipo lo golpeas y le siguen saliendo ideas. Es un buen cristiano.
0: Sí, por favor, sin duda.
1: No me golpees.
0: Y por ello aprovechen a venir mañana a las 10 de la mañana. Si alguno de ustedes escucha Fortísimo los días domingos a las 2 de la tarde, mañana va a ser una especie de Fortísimo de forma presencial aquí en nuestra sede. 10 de la mañana a 1 de la tarde va a estar el profesor Rino Rodríguez acompañándonos aquí también, compartiendo con nosotros buena música como siempre. Vamos a ir cerrando ya el programa.
1: Pero espérate, Walter, ¿cómo hacemos con los ganadores? Tenemos
0: dos ganadores hasta el momento, y si no... Por ahí, Carlos, ¿te parece si podemos dejar las entradas para los que vengan mañana al taller? Porque también los hermanos que vengan mañana al taller, Lino lo puede ofrecer mañana para que no se pierdan estas entradas. Sabemos que hay mucha gente que nos escucha desde el interior del país, desde el norte, desde el sur, desde el centro, desde el oriente, que hemos tenido ahí un mensajito desde Moyobamba. Y también, lamentablemente, bueno, por la premura del tiempo y también por la distancia, sí. Estas entradas son físicas, no es algo virtual. Pero para los hermanos que vengan mañana al taller, de 10 de la mañana a 1 de la tarde, Lino las va a tener en su poder. Ya hay dos que están separadas. Voy a leer los nombres.
1: Ahora para me los das
0: para... Manuel Romero y para Dorila Bendezú, que vienen del INSE. Mañana van a estar, así que mañana también para los hermanos que vengan y deseen acompañar en esta gran jornada de noche de alabanza y adoración, organizada por los Ministerios de Música y Coros de la Parroquia San Miguel Arcángel, mañana en el ISET Juan 23, como nos recordaban algunos oyentes también ahí, Jean Afonsi nos decía o nos dice, hola hermano Walter, el ISET está a la altura de la cuadra 18 de la avenida Bolívar, Pueblo Libre, gracias por su lindo programa y de este momento y programación de la maratón. Así es, mañana en Pueblo Libre, Girón Alfredo Cárdenas 290, a la espalda del Colegio Cristo Rey, en la avenida Abraham Lincoln, de 5 a 9 de la noche, mañana sábado 16 de mayo, la gran jornada de noche de alabanza y adoración. ¿Verdad, Carlos?
2: Amén.
0: ¿Está perfecto?
2: Amén. Los Muy esperamos bien. A todos.
0: Y ahí. Los que no puedan asistir presencialmente por algo, ténganlo en sus oraciones a esta gran jornada de alabanza, de adoración, a todos los hermanos que van a participar, a los cantantes, a los animadores, a los adoradores, a los sacerdotes, que seguramente también mañana estarán, porque no estoy seguro,
2: el párroco,
0: pero...
2: El padre Eugenio...
0: Sí.
2: Cucú. Todavía me cuesta.
1: Eugene Cucú.
2: Eugene Cucú, ¿no? Es el que está también apoyando toda esta labor, ¿no? Pero desde ya es... ¿Sabes qué? Un saludo a todos mis hermanos de la parroquia, una comunidad gigante, ¿no? Gigante, gigante. Y a los grupos de oración, a los grupos juveniles, a los grupos de la visita domiciliaria, Legión de María, los amigos carismáticos, hermanos carismáticos, etc. A todos los que conformamos esa gran familia que es, pues, de San Miguel Arcángel.
1: Ahí me confirmé, ahí me casé.
2: Sí,
0: ahí está. San Miguel Arcángel. Muy bien.
2: Bueno, eso es bueno.
1: ¿Una canción para terminar, Walter?
0: Sí, pero antes vamos a recordar todos los medios que tienen nuestros hermanos para donar en esta maratón. El más fácil, el más rápido, el más accesible para toda la familia, ¿cuál es?
2: Yapear. Yapear o plinear. Yo creo que van llegando, ¿no?
0: Sí.
2: 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Hablar de cuentas bancarias es un poco difícil.
0: No. Si quieren la cuenta, ¿no?, por AOE Motivos, escríbanos. Claro. 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Ahora sí, antes de la canción, porque con la canción vamos a dar pase al rosario de las 10 de la noche.
2: Perfecto.
0: Te agradezco, Carlitos, por venir, tu última animación, gracias, también para los oyentes, para que puedan seguir donando en esta maratón.
2: No, y gracias por la invitación, y mira cómo es el Señor, ¿no?
0: Sí.
2: Puso, estamos nosotros organizando esto, y qué bien que cayó así también. Es. Con eso.
0: No, y
2: los hijos del corazón de María lo agradecen. Los
0: exactamente, y eso es muy importante también, apoyar a los ministerios musicales, a los músicos católicos peruanos que también brindan sus dones, como lo ha dicho Carlos, y también como él lo hace, por supuesto, allí para adorar, para alabar a nuestro Señor, para venerar a nuestra Madre María también, por supuesto, y a los que puedan ir mañana a esta gran noche de alabanza y adoración, que es una jornada de 5 a 9 de la noche, pueden acercarse allí en Pueblo Libre.
2: Perfecto. Yo creo que los esperamos con cariño. Nuevamente, Walter, gracias, Walter, por la oportunidad. Lino también. Y siempre es un gusto estar aquí en Radio María, aportando con un poquito para poder seguir con la maratón adelante, ¿no?
0: Eso, Lino, gracias.
1: Gracias. ¿Canción final?

0: arriba.
1: Ven, ven.
0: Muchas gracias, queridos hermanos de Radio María. Gracias por acompañarnos. Agradecemos a Lino, a Carlos. Y ya lo saben, sigamos participando de esta Maratón 2026 con mucha alegría, con mucha esperanza de saber que todos juntos, como lo dice Carlos, esa frase, si todos nos unimos. Tú estabas diciendo con el yape.
2: Estaba leyéndolo acá.
0: Sí.
2: Mira, no me borro el mensaje, pero sí. Es que lindo me ha movido todo aquí. Todo ese, si todos aportamos, juntos lo logramos.
0: Eso, si todos aportamos, juntos vamos a lograrlo en esta maratón. Así que muchas gracias, queridos hermanos, por acompañarnos. Y ahora nos unimos en oración, nos quedamos en oración en el rezo del Santo Rosario.
2: El amor vence siempre.
0: El amor siempre vence, el amor vence siempre. Y sigamos caminando de la mano de Jesús y de María. Amén. Buenas noches.

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0: Tengan todos ustedes muy buena noche, noche de viernes. Bienvenidos una vez más a este espacio, a este momento de oración a través de Radio María, en el que recitamos el Santo Rosario. Y Santo Rosario Continental porque unimos voces desde el Canadá y hasta Chile. Muchas gracias por acompañarnos, gracias por sus oraciones, gracias por el amor, el afecto que tienen hacia esta radio. Gracias por todo, por lo mejor de ustedes, por lo que nos regalan. Dios les pague. Bueno, saludamos de manera especial porque entendemos lo que es estar enfermo a nuestros enfermos. Estar en el lecho, estar convaleciente allí en la clínica, en el hospital, allí en casita, en casa puede tener su ventaja, claro que sí. Pero estar enfermo, pues es una condición muy, muy, muy, muy complicada. Entonces, les saludamos a ellos y a quienes les cuidan, porque quien cuida enfermos, pues diferente a un enfermero o una enfermera, pues es también una labor bastante difícil, necesita mucha voluntad, mucho amor, pues para poder acompañar a quien más lo necesita, a quien está pasando un momento difícil. Muy bien, entonces nos disponemos para la oración y decimos: por la señal de la Santa Cruz de nuestros enemigos, líbranos, Señor Dios nuestro, en el nombre del Padre, y del Hijo, y del Espíritu Santo. Amén. Jesús, mi Señor y Redentor, yo me arrepiento de todos los pecados que he cometido hasta hoy, y me pesa de todo corazón porque con ellos he ofendido a un Dios tan bueno. Propongo firmemente no volver a pecar, y confío que por tu infinita misericordia me has de conceder el perdón de mis culpas, y me has de llevar a la vida eterna. Amén. En el primer misterio doloroso contemplamos la oración de Jesús en el monte de los Olivos.
1: Cielo, santificado sea tu nombre, venga a nosotros tu reino, hágase tu voluntad en la tierra como en el cielo.
2: Danos hoy nuestro pan de cada día, perdona nuestras ofensas como también nosotros perdonamos a los que nos ofenden. No nos dejes caer en tentación y líbranos de todo mal. Amén.
1: Dios te salve María, llena eres de gracia, el Señor es contigo. Bendita eres entre todas las mujeres, bendito es el fruto de tu vientre, Jesús.
2: Santa María, Madre de Dios, ruega, Señora, por nosotros los pecadores, ahora y en la hora de nuestra muerte. Amén.
1: Dios te salve María, llena eres de gracia, el Señor es contigo. Bendita eres entre todas las mujeres, bendito es el fruto de tu vientre, Jesús.
2: Santa María, Madre de Dios, ruega, Señora, por nosotros los pecadores, ahora y en la hora de nuestra muerte. Amén.
1: Dios te salve María, llena eres de gracia, el Señor es contigo, bendita eres entre todas las mujeres, bendito es el fruto de tu vientre, Jesús.
2: Santa María, Madre de Dios, ruega, Señora, por nosotros los pecadores, ahora y en la hora de nuestra muerte. Amén.
1: Dios te salve María, llena eres de gracia, el Señor es contigo, bendita eres entre todas las mujeres, bendito es el fruto de tu vientre, Jesús.
2: Santa María, Madre de Dios, ruega, Señora, por nosotros los pecadores, ahora y en la hora de nuestra muerte. Amén.
1: Dios te salve María, llena eres de gracia, el Señor es contigo. Bendita eres entre todas las mujeres, bendito es el fruto de tu vientre, Jesús.
2: Santa María, Madre de Dios, ruega, Señora, por nosotros los pecadores, ahora y en la hora de nuestra muerte. Amén.
1: Dios te salve María, llena eres de gracia, el Señor es contigo, bendita eres entre todas las mujeres, bendito es el fruto de tu vientre, Jesús.
2: Santa María, Madre de Dios, ruega, Señora, por nosotros los pecadores, ahora y en la hora de nuestra muerte. Amén.
1: Dios te salve María, llena eres de gracia, el Señor es contigo, bendita eres entre todas las mujeres, bendito es el fruto de tu vientre, Jesús.
2: Santa María, Madre de Dios, ruega, Señora, por nosotros los pecadores, ahora y en la hora de nuestra muerte. Amén.
1: Dios te salve María, llena eres de gracia, el Señor es contigo, bendita eres entre todas las mujeres, bendito es el fruto de tu vientre, Jesús.
2: Santa María, Madre de Dios, ruega, Señora, por nosotros los pecadores, ahora y en la hora de nuestra muerte. Amén.
1: Dios te salve María, llena eres de gracia, el Señor es contigo, bendita eres entre todas las mujeres, bendito es el fruto de tu vientre, Jesús.
2: Santa María, Madre de Dios, ruega Señora por nosotros los pecadores, ahora y en la hora de nuestra muerte. Amén.
1: Dios te salve María, llena eres de gracia, el Señor es contigo, bendita eres entre todas las mujeres, bendito es el fruto de tu vientre, Jesús.
2: Santa María, Madre de Dios, ruega Señora por nosotros los pecadores, ahora y en la hora de nuestra muerte. Amén.
1: Gloria al Padre, al Hijo y al Espíritu Santo.
2: Como era en un principio, ahora y siempre, por los siglos de los siglos. Amén.
1: Oh mi buen Jesús, perdona nuestros pecados, líbranos del fuego del infierno, lleva a todas las almas al cielo, socorre especialmente a las más necesitadas de vuestra infinita misericordia. Amén. Oh María concebida sin pecado,
2: ruega por nosotros que recurrimos a ti.

0: Segundo misterio doloroso, los azotes que recibió nuestro Señor Jesucristo atado a una columna.
1: Padre nuestro que estás en el cielo, santificado sea tu nombre. Venga a nosotros tu reino, hágase tu voluntad en la tierra como en el cielo.
2: Danos hoy nuestro pan de cada día, perdona nuestras ofensas, como también nosotros perdonamos a los que nos ofenden. No nos dejes caer en la tentación, líbranos de todo mal. Amén.
1: Dios te salve María, llena eres de gracia, el Señor es contigo. Bendita tú eres entre todas las mujeres, y bendito es el fruto de tu vientre, Jesús.
2: Santa María, Madre de Dios, ruega por nosotros pecadores, ahora y en la hora de nuestra muerte. Amén.
1: Dios te salve, María, llena eres de gracia, el Señor es contigo. Bendita tú eres entre todas las mujeres, y bendito es el fruto de tu vientre, Jesús.
2: Santa María, Madre de Dios, ruega por nosotros pecadores, ahora y en la hora de nuestra muerte. Amén.
1: Dios te salve María, llena eres de gracia, el Señor es contigo. Bendita tú eres entre todas las mujeres, y bendito es el fruto de tu vientre, Jesús.
2: Santa María, Madre de Dios, ruega por nosotros pecadores, ahora y en la hora de nuestra muerte. Amén.
1: Dios te salve María, llena eres de gracia, el Señor es contigo. Bendita tú eres entre todas las mujeres, y bendito es el fruto de tu vientre, Jesús.
2: Santa María, Madre de Dios, ruega por nosotros pecadores, ahora y en la hora de nuestra muerte. Amén.
1: Dios te salve María, llena eres de gracia, el Señor es contigo. Bendita tú eres entre todas las mujeres, y bendito es el fruto de tu vientre, Jesús.
2: Santa María, Madre de Dios, ruega por nosotros pecadores, ahora y en la hora de nuestra muerte. Amén.
1: Dios te salve María, llena eres de gracia, el Señor es contigo. Bendita tú eres entre todas las mujeres, y bendito es el fruto de tu vientre, Jesús.
2: Santa María, Madre de Dios, ruega por nosotros pecadores, ahora y en la hora de nuestra muerte. Amén.
1: Dios te salve María, llena eres de gracia, el Señor es contigo. Bendita tú eres entre todas las mujeres, y bendito es el fruto de tu vientre, Jesús.
2: Santa María, Madre de Dios, ruega por nosotros pecadores, ahora y en la hora de nuestra muerte. Amén.
1: Dios te salve María, llena eres de gracia, el Señor es contigo. Bendita tú eres entre todas las mujeres, y bendito es el fruto de tu vientre, Jesús.
2: Santa María, Madre de Dios, ruega por nosotros pecadores, ahora y en la hora de nuestra muerte. Amén.
1: Dios te salve, María, llena eres de gracia, el Señor es contigo. Bendita tú eres entre todas las mujeres, y bendito es el fruto de tu vientre, Jesús.
2: Santa María, Madre de Dios, ruega por nosotros pecadores, ahora y en la hora de nuestra muerte. Amén.
1: Dios te salve María, llena eres de gracia, el Señor es contigo. Bendita tú eres entre todas las mujeres, y bendito es el fruto de tu vientre, Jesús.
2: Gloria, Santa María, Madre de Dios, ruega por nosotros pecadores, ahora y en la hora de nuestra muerte. Amén.
1: Gloria al Padre, al Hijo y al Espíritu Santo.
2: Como era en el principio, ahora y siempre, por los siglos de los siglos. Amén.
1: Oh Jesús mío, perdona mis pecados, líbrame del fuego del infierno y lleva al cielo a todas las almas, socorre especialmente a las más necesitadas de vuestra infinita misericordia.
2: Amén.
1: María, Reina y Señora de la Paz.
2: Ruega por nosotros.

0: Tercer misterio doloroso, la coronación de espinas del Señor.
1: Padre nuestro que estás en el cielo, santificado sea tu nombre. Venga a nosotros tu reino. Hágase tu voluntad en la tierra como en el cielo.
2: Danos hoy nuestro pan de cada día, perdona nuestras ofensas como también nosotros perdonamos a los que nos ofenden. Y no nos dejes caer en tentación y líbranos del mal. Amén.
1: Dios te salve María, llena eres de gracia, el Señor es contigo. Bendita tú eres entre todas las mujeres y bendito es el fruto de tu vientre Jesús.
2: Santa María, Madre de Dios, ruega por nosotros pecadores, ahora y en la hora de nuestra muerte. Amén.
1: Dios te salve María, llena eres de gracia, el Señor es contigo. Bendita tú eres entre todas las mujeres, y bendito es el fruto de tu vientre Jesús.
2: Santa María, Madre de Dios, ruega por nosotros pecadores, ahora y en la hora de nuestra muerte. Amén.
1: Dios te salve María, llena eres de gracia, el Señor es contigo. Bendita tú eres entre todas las mujeres, y bendito es el fruto de tu vientre Jesús.
2: Santa María, Madre de Dios, ruega por nosotros pecadores, ahora y en la hora de nuestra muerte. Amén.
1: Dios te salve María, llena eres de gracia, el Señor es contigo. Bendita tú eres entre todas las mujeres, y bendito es el fruto de tu vientre Jesús.
2: Santa María, Madre de Dios, ruega por nosotros pecadores, ahora y en la hora de nuestra muerte. Amén.
1: Dios te salve María, llena eres de gracia, el Señor es contigo. Bendita tú eres entre todas las mujeres, y bendito es el fruto de tu vientre Jesús.
2: Santa María, Madre de Dios, ruega por nosotros pecadores, ahora y en la hora de nuestra muerte. Amén.
1: Dios te salve María, llena eres de gracia, el Señor es contigo. Bendita tú eres entre todas las mujeres, y bendito es el fruto de tu vientre, Jesús.
2: Santa María, Madre de Dios, ruega por nosotros pecadores, ahora y en la hora de nuestra muerte. Amén.
1: Dios te salve, María, llena eres de gracia. El Señor es contigo. Bendita tú eres entre todas las mujeres, y bendito es el fruto de tu vientre, Jesús.
2: Santa María, Madre de Dios, ruega por nosotros pecadores, ahora y en la hora de nuestra muerte. Amén.
1: Dios te salve María, llena eres de gracia, el Señor es contigo. Bendita tú eres entre todas las mujeres, y bendito es el fruto de tu vientre Jesús.
2: Santa María, Madre de Dios, ruega por nosotros pecadores, ahora y en la hora de nuestra muerte. Amén.
1: Dios te salve María, llena eres de gracia, el Señor es contigo. Bendita tú eres entre todas las mujeres, y bendito es el fruto de tu vientre, Jesús.
2: Santa María, Madre de Dios, ruega por nosotros pecadores, ahora y en la hora de nuestra muerte. Amén.
1: Dios te salve, María, llena eres de gracia, el Señor es contigo. Bendita tú eres entre todas las mujeres, y bendito es el fruto de tu vientre, Jesús.
2: Santa María, Madre de Dios, ruega por nosotros pecadores, ahora y en la hora de nuestra muerte. Amén.
1: Gloria al Padre, al Hijo y al Espíritu Santo.
2: Como era en el principio, ahora y siempre, por los siglos de los siglos. Amén.
1: María, Madre de Gracia y Madre de Misericordia.
2: En la vida y en la muerte, ampáranos, Gran Señora.
1: Oh Jesús mío, perdona nuestros pecados. Líbranos del fuego del infierno. Lleva al cielo a todas las almas y socorre especialmente a las más necesitadas de tu infinita misericordia. Amén. María, Reina de la Paz,
2: ruega por nosotros.

0: misterio, nuestro Señor Jesús, con la cruz a cuestas, camino al Calvario.
1: Padre nuestro que estás en el cielo, santificado sea tu nombre. Venga a nosotros tu reino. Hágase tu voluntad en la tierra como en el cielo.
2: Danos hoy nuestro pan de cada día. Perdona nuestras ofensas como también nosotros perdonamos a los que nos ofenden. No nos dejes caer en tentación. Líbranos, Señor, de todo mal. Amén.
1: María es Madre de Gracia y de Misericordia.
2: En la vida y en la muerte, ampáranos, Gran Señora.
1: Dios te salve, María, llena eres de gracia, el Señor es contigo. Bendita eres entre las mujeres, y bendito es el fruto de tu vientre, Jesús.
2: Santa María, Madre de Dios, ruega por nosotros, pecadores, ahora y en la hora de nuestra muerte. Amén.
1: Dios te salve, María, llena eres de gracia, el Señor es contigo. Bendita eres entre las mujeres, y bendito es el fruto de tu vientre, Jesús.
2: Santa María, Madre de Dios, ruega por nosotros pecadores, ahora y en la hora de nuestra muerte. Amén.
1: Dios te salve, María, llena eres de gracia, el Señor es contigo. Bendita eres entre las mujeres, y bendito es el fruto de tu vientre, Jesús.
2: Santa María, Madre de Dios, ruega por nosotros pecadores, ahora y en la hora de nuestra muerte. Amén.
1: Dios te salve, María, llena eres de gracia, el Señor es contigo. Bendita eres entre las mujeres, y bendito es el fruto de tu vientre, Jesús.
2: Santa María, Madre de Dios, ruega por nosotros pecadores, ahora y en la hora de nuestra muerte. Amén.
1: Dios te salve, María, llena eres de gracia, el Señor es contigo. Bendita eres entre las mujeres, y bendito es el fruto de tu vientre, Jesús.
2: Santa María, Madre de Dios, ruega por nosotros pecadores, ahora y en la hora de nuestra muerte. Amén.
1: Dios te salve, María, llena eres de gracia. El Señor es contigo, bendita eres entre las mujeres, y bendito es el fruto de tu vientre, Jesús.
2: Santa María, Madre de Dios, ruega por nosotros pecadores, ahora y en la hora de nuestra muerte. Amén.
1: Dios te salve, María, llena eres de gracia, el Señor es contigo. Bendita eres entre las mujeres, y bendito es el fruto de tu vientre, Jesús.
2: Santa María, Madre de Dios, ruega por nosotros pecadores, ahora y en la hora de nuestra muerte. Amén.
1: Dios te salve, María, llena eres de gracia, el Señor es contigo. Bendita eres entre las mujeres, y bendito es el fruto de tu vientre, Jesús.
2: Santa María, Madre de Dios, ruega por nosotros pecadores, ahora y en la hora de nuestra muerte. Amén.
1: Dios te salve, María, llena eres de gracia, el Señor es contigo. Bendita eres entre las mujeres, y bendito es el fruto de tu vientre, Jesús.
2: Santa María, Madre de Dios, ruega por nosotros pecadores, ahora y en la hora de nuestra muerte. Amén.
1: Dios te salve, María, llena eres de gracia, el Señor es contigo. Bendita eres entre las mujeres, y bendito es el fruto de tu vientre, Jesús.
2: Santa María, Madre de Dios, ruega por nosotros pecadores, ahora y en la hora de nuestra muerte. Amén.
1: Gloria al Padre, al Hijo y al Espíritu Santo.
2: Como era en el principio, ahora y siempre, por los siglos de los siglos. Amén.
1: Oh Jesús, perdonad nuestros pecados, líbranos del infierno, lleva al cielo a todas las almas, especialmente a las más necesitadas de tu infinita misericordia. Amén. María, Reina de la Paz,
2: ruega por nosotros que recurrimos a ti.

0: Quinto misterio doloroso, la crucifixión y muerte de Jesús.
1: Padre nuestro que estás en el cielo, santificado sea tu nombre. Venga a nosotros tu reino, hágase tu voluntad en la tierra como en el cielo.
2: Danos hoy nuestro pan de cada día, perdona nuestras ofensas, como también nosotros perdonamos a los que nos ofenden. No nos dejes caer en la tentación, líbranos de todo mal. Amén.
1: Dios te salve María, llena eres de gracia, el Señor es contigo. Bendita tú eres entre todas las mujeres, y bendito es el fruto de tu vientre, Jesús.
2: Santa María, Madre de Dios, ruega por nosotros pecadores, ahora y en la hora de nuestra muerte. Amén.
1: Dios te salve, María, llena eres de gracia, el Señor es contigo. Bendita tú eres entre todas las mujeres, y bendito es el fruto de tu vientre, Jesús.
2: Santa María, Madre de Dios, ruega por nosotros pecadores, ahora y en la hora de nuestra muerte. Amén.
1: Dios te salve María, llena eres de gracia, el Señor es contigo. Bendita tú eres entre todas las mujeres, y bendito es el fruto de tu vientre, Jesús.
2: Santa María, Madre de Dios, ruega por nosotros pecadores, ahora y en la hora de nuestra muerte. Amén.
1: Dios te salve María, llena eres de gracia, el Señor es contigo. Bendita tú eres entre todas las mujeres, y bendito es el fruto de tu vientre, Jesús.
2: Santa María, Madre de Dios, ruega por nosotros pecadores, ahora y en la hora de nuestra muerte. Amén.
1: Dios te salve, María, llena eres de gracia, el Señor es contigo. Bendita tú eres entre todas las mujeres, y bendito es el fruto de tu vientre, Jesús.
2: Santa María, Madre de Dios, ruega por nosotros pecadores, ahora y en la hora de nuestra muerte. Amén.
1: Dios te salve María, llena eres de gracia, el Señor es contigo. Bendita tú eres entre todas las mujeres, y bendito es el fruto de tu vientre, Jesús.
2: Santa María, Madre de Dios, ruega por nosotros pecadores, ahora y en la hora de nuestra muerte. Amén.
1: Dios te salve María, llena eres de gracia, el Señor es contigo. Bendita tú eres entre todas las mujeres, y bendito es el fruto de tu vientre, Jesús.
2: Santa María, Madre de Dios, ruega por nosotros pecadores, ahora y en la hora de nuestra muerte. Amén.
1: Dios te salve María, llena eres de gracia, el Señor es contigo. Bendita tú eres entre todas las mujeres, y bendito es el fruto de tu vientre, Jesús.
2: Santa María, Madre de Dios, ruega por nosotros pecadores, ahora y en la hora de nuestra muerte. Amén.
1: Dios te salve, María, llena eres de gracia, el Señor es contigo. Bendita tú eres entre todas las mujeres, y bendito es el fruto de tu vientre, Jesús.
2: Santa María, Madre de Dios, ruega por nosotros pecadores, ahora y en la hora de nuestra muerte. Amén.
1: Dios te salve María, llena eres de gracia, el Señor es contigo. Bendita tú eres entre todas las mujeres, y bendito es el fruto de tu vientre, Jesús.
2: Gloria, Santa María, Madre de Dios, ruega por nosotros pecadores, ahora y en la hora de nuestra muerte. Amén.
1: Gloria al Padre, al Hijo y al Espíritu Santo.
2: Como era en el principio, ahora y siempre, por los siglos de los siglos. Amén.
1: Oh Jesús mío, perdona mis pecados, líbrame del fuego del infierno y lleva al cielo a todas las almas, socorre especialmente a las más necesitadas de vuestra infinita misericordia.
2: Amén.
1: María, Reina y Señora de la Paz.
2: Ruega por nosotros.

0: Padre nuestro que estás en el cielo, santificado sea tu nombre. Venga a nosotros tu reino, hágase tu voluntad en la tierra como en el cielo.
1: Danos hoy nuestro pan de cada día, perdona nuestras ofensas como también nosotros perdonamos a los que nos ofenden. No nos dejes caer en tentación y líbranos de todo mal. Amén.
0: Dios te salve María, llena eres de gracia, el Señor es contigo. Bendita tú eres entre todas las mujeres y bendito es el fruto de tu vientre, Jesús.
1: Santa María, Madre de Dios y Madre nuestra, ruega, Señora, por nosotros pecadores, ahora y en la hora de nuestra muerte. Amén.
0: Dios te salve María, llena eres de gracia, el Señor es contigo. Bendita tú eres entre todas las mujeres y bendito es el fruto de tu vientre, Jesús.
1: Santa María, Madre de Dios y Madre nuestra, ruega, Señora, por nosotros los pecadores, ahora y en la hora de nuestra muerte. Amén.
0: Dios te salve María, llena eres de gracia, el Señor es contigo. Bendita tú eres entre todas las mujeres y bendito es el fruto de tu vientre, Jesús.
1: Santa María, Madre de Dios y Madre nuestra, ruega, Señora, por nosotros los pecadores, ahora y en la hora de nuestra muerte. Amén.
0: Gloria al Padre, al Hijo y al Espíritu Santo.
1: Como era en un principio, ahora y siempre, por los siglos de los siglos. Amén.

0: Saludemos a la Santísima Virgen María con la oración de la salve.
1: Dios te salve, Reina y Madre, Madre de Misericordia, vida, dulzura y esperanza nuestra. Dios te salve, a ti clamamos los desterrados hijos de Eva, a ti suspiramos gimiendo y llorando en este valle de lágrimas. Ea pues, Señora abogada nuestra, vuelve a nosotros esos tus ojos misericordiosos, y después de este destierro, muéstranos a Jesús, fruto bendito de tu vientre, oh clemente, oh piadosa, oh dulce y siempre Virgen María, ruega por nosotros, Santa Madre de Dios, para que seamos dignos de alcanzar las promesas y gracias de nuestro Señor Jesucristo. Amén.
0: Oración a San Miguel Arcángel.
2: San Miguel Arcángel, defiéndenos en la pelea, sé nuestro amparo contra la maldad y las acechanzas del demonio. Reprímale Dios como rendidamente se lo suplicamos, y tú, príncipe de la milicia celestial, armado del poder divino, precipita en el infierno a Satanás y a todos los espíritus malignos que para la perdición de las almas andan por el mundo. Amén.
0: Amén. Letanías lauretanas. Señor, ten piedad de nosotros.
3: Señor, ten piedad de nosotros.
0: Cristo, ten piedad de nosotros.
3: Cristo, ten piedad de nosotros.
0: Señor, ten piedad de nosotros.
3: Señor, ten piedad de nosotros.
0: Cristo, óyenos.
3: Cristo, óyenos.
0: Cristo, escúchanos.
3: Cristo, escúchanos.
0: Dios Padre Celestial,
3: ten piedad de nosotros.
0: Dios Hijo Redentor del mundo,
3: ten piedad de nosotros.
0: Dios Espíritu Santo,
3: ten piedad de nosotros.
0: Santísima Trinidad, que eres un solo Dios,
3: ten piedad de nosotros.
0: Santa María,
4: ruega por nosotros.
0: Santa Madre de Dios,
4: ruega por nosotros.
0: Santa Virgen de las Vírgenes,
4: ruega por nosotros.
0: Madre de Cristo,
4: ruega por nosotros.
0: Madre de la Iglesia,
4: ruega por nosotros.
0: Madre de la Divina Gracia,
4: ruega por nosotros.
0: Madre Purísima,
4: ruega por nosotros.
0: Madre Castísima,
4: ruega por nosotros.
0: Madre Siempre Virgen,
4: ruega por nosotros.
0: Madre Inmaculada,
5: ruega por nosotros.
0: Madre Amable,
5: ruega por nosotros.
0: Madre Admirable,
5: ruega por nosotros.
0: Madre del Buen Consejo,
5: ruega por nosotros.
0: Madre del Creador,
5: ruega por nosotros.
0: Madre del Salvador,
5: ruega por nosotros.
0: Virgen Prudente,
5: ruega por nosotros.
0: Virgen Digna de Veneración,
5: ruega por nosotros.
0: Virgen Digna de Alabanza,
5: ruega por nosotros.
0: Virgen Poderosa,
6: ruega por nosotros.
0: Virgen Clemente,
6: ruega por nosotros.
0: Virgen Fiel,
6: ruega por nosotros.
0: Espejo de Perfección,
6: ruega por nosotros.
0: Sede de la Sabiduría,
6: ruega por nosotros.
0: Causa de nuestra alegría,
6: ruega por nosotros.
0: Templo del Espíritu Santo,
6: ruega por nosotros.
0: Tabernáculo de la Eterna Gloria,
7: ruega por nosotros.
0: Casa consagrada a Dios,
7: ruega por nosotros.
0: Rosa Mística,
7: ruega por nosotros.
0: Torre de David,
7: ruega por nosotros.
0: Fortaleza de Marfil,
7: ruega por nosotros.
0: Casa de Oro,
7: ruega por nosotros.
0: Arca de la Alianza,
7: ruega por nosotros.
0: Puerta del Cielo,
8: ruega por nosotros.
0: Estrella de la Mañana,
8: ruega por nosotros.
0: Salud de los Enfermos,
8: ruega por nosotros.
0: Refugio de los Pecadores,
8: ruega por nosotros.
0: Consoladora de los Afligidos,
8: ruega por nosotros.
0: Auxilio de los Cristianos,
8: ruega por nosotros.
0: Reina de los Ángeles,
8: ruega por nosotros.
0: Reina de los Patriarcas,
9: ruega por nosotros.
0: Reina de los Profetas,
9: ruega por nosotros.
0: Reina de los Apóstoles,
9: Ruega por nosotros.
0: Reina de los mártires.
9: Ruega por nosotros.
0: Reina de los confesores de la fe.
9: Ruega por nosotros.
0: Reina de las vírgenes.
9: Ruega por nosotros.
0: Reina de todos los santos.
9: Ruega por nosotros.
0: Reina concebida sin pecado original.
10: Ruega por nosotros.
0: Reina elevada al cielo.
10: Ruega por nosotros.
0: Reina del Santísimo Rosario.
10: Ruega por nosotros.
0: Reina de la paz y la reconciliación.
10: Ruega por nosotros.
0: Reina de la familia.
10: Ruega por nosotros.
0: Cordero de Dios que quitas los pecados del mundo.
10: Perdónanos, Señor.
0: Cordero de Dios que quitas los pecados del mundo.
10: Escúchanos, Señor.
0: Cordero de Dios que quitas los pecados del mundo.
10: Ten misericordia de nosotros.
0: Ruega por nosotros, Santa Madre de Dios.
10: Para que seamos dignos de alcanzar las promesas de nuestro Señor Jesucristo. Amén.
0: Oremos. Señor, concédenos que nosotros, tus hijos, podamos gozar siempre de la salud del alma y del cuerpo. Y por la intercesión de la bienaventurada siempre Virgen María, seamos liberados de las angustias de la vida presente y podamos gozar un día de la felicidad eterna. Por Jesucristo nuestro Señor. Amén. Muy bien, muchísimas gracias. Gracias a todos. Gracias por sus voces de aliento. Gracias por el afecto hacia este espacio de oración y en general hacia la Radio María. La Radio María está presente en todo el mundo, en los 5 continentes. 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Vamos turnando así cuando tengamos la posibilidad. 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Deseando para ustedes, además de copiosas bendiciones, pues que este fin de semana pues traiga cosas bonitas. Por favor, nos encomiendan el domingo en la Santa Misa. Dios les pague. Estamos aquí en este espacio de oración recitando el Santo Rosario lunes a viernes. Les esperamos entonces el próximo lunes. Quedamos con la bendición, con el cierre, con las palabras finales de María Donelia Betancourt. Muchísimas gracias.
1: Recibamos la bendición especial, maternal, amorosa, protectora, misericordiosa, sanadora, consoladora, intercesora y liberadora de la Santísima Virgen María, nuestra Reina de la Paz. La recibimos en el nombre del Padre, del Hijo, del Espíritu Santo. Amén. Una feliz y santa noche para todos y que tengan un feliz fin de semana. Mil bendiciones.

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1: 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El amor vence siempre. Señor Jesús, fuente del amor inagotable, enséñanos que el amor vence siempre. Abre nuestros corazones para hacer providencia para los demás y multiplica nuestra ofrenda, como los 5 panes y los 2 peces, para alimentar la esperanza del mundo. 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

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Ayúdanos a ser apóstoles de tu amor que den testimonio del nombre de Jesús sin miedo, llevando la salvación a todo corazón que la busca y la desea. 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Te agradecemos inmensamente la radio que nos has regalado, instrumento formidable de oración y evangelización, de esperanza y de paz. 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Reina de Radio María, ruega por nosotros.

0: Continuamos con nuestra oración nocturna, rezando completas del viernes del tiempo de Pascua. Dios mío, ven en mi auxilio.
1: Señor, date prisa en socorrerme.
0: Gloria al Padre, y al Hijo, y al Espíritu Santo.
1: Como era en el principio, ahora y siempre, por los siglos de los siglos. Amén. Aleluya.
0: Hermanos, habiendo llegado al final de esta jornada que Dios nos ha concedido, reconozcamos sinceramente nuestros pecados.
2: Yo confieso ante Dios Todopoderoso y ante vosotros, hermanos, que he pecado mucho de pensamiento, palabra, obra y omisión. Por mi gran culpa. Por eso ruego a Santa María, siempre Virgen, a los ángeles, a los santos y a vosotros, hermanos, que intercedáis por mí ante Dios nuestro Señor. El Señor Todopoderoso tenga misericordia de nosotros, perdone nuestros pecados y nos lleve a la vida eterna. Amén.
1: Meditamos el himno. El corazón se dilata sin noche en tu santo cuerpo, oh morada iluminada, mansión de todo consuelo.
0: Por tu muerte sin pecado, por tu descanso y tu premio, en ti, Jesús, confiamos y te miramos sin miedo.
1: Como vigilia de amor te ofrecemos nuestro sueño, tú que eres el paraíso, danos un puesto en tu reino. Amén.
0: Meditamos el Salmo 87, oración de un hombre gravemente enfermo. Antífona, aleluya, aleluya, aleluya. Señor Dios mío, de día te pido auxilio, de noche grito en tu presencia, llegue hasta ti mi súplica, inclina tu oído a mi clamor.
1: Porque mi alma está colmada de desdichas y mi vida está al borde del abismo. Ya me cuentan con los que bajan a la fosa, soy como un inválido.
0: Tengo mi cama entre los muertos, como los caídos que yacen en el sepulcro, de los cuales ya no guardas memoria, porque fueron arrancados de tu mano.
1: Me has colocado en el hondo de la fosa, en las tinieblas del fondo. Tu cólera pesa sobre mí, me echas encima todas tus olas.
0: Has alejado de mí a mis conocidos, me has hecho repugnante para ellos. Encerrado no puedo salir y los ojos se me nublan de pesar.
1: Todo el día te estoy invocando, tendiendo las manos hacia ti. ¿Harás tu maravilla por los muertos? ¿Se alzarán las sombras para darte gracias? ¿Se anunciará en el sepulcro tu misericordia o tu fidelidad en el reino de la muerte? ¿Se conocen tus maravillas en la tiniebla o tu justicia en el país del olvido?
0: Pues yo te pido auxilio. Por la mañana irá a tu encuentro mi súplica. Porque, Señor, me rechazas y me escondes tu rostro.
1: Desde niño fui desgraciado y enfermo. Me doblo bajo el peso de tus terrores. Paso sobre mí tu incendio. Tus espantos me han consumido.
0: Me rodean como las aguas todo el día. Me envuelven todos a una. Alejaste de mí amigos y compañeros. Mi compañía son las tinieblas.
1: Gloria al Padre, al Hijo y al Espíritu Santo,
0: como era en el principio, ahora y siempre, por los siglos de los siglos. Amén. Aleluya,
1: aleluya, aleluya.
0: Lectura breve. Tú estás en medio de nosotros, Señor. Tu nombre ha sido invocado sobre nosotros. No nos abandones, Señor Dios nuestro. Responsorio breve. En tus manos, Señor, encomiendo mi espíritu. Aleluya, aleluya.
1: En tus manos, Señor, encomiendo mi espíritu. Aleluya, aleluya.
0: Tú, el Dios leal, nos librarás.
1: Aleluya, aleluya.
0: Gloria al Padre y al Hijo y al Espíritu Santo.
1: En tus manos, Señor, encomiendo mi espíritu. Aleluya, aleluya.
0: Antífona para el cántico de Simeón. Sálvanos, Señor, despiertos. Protégenos mientras dormimos, para que velemos con Cristo y descansemos en paz. Aleluya.
3: Ahora, Señor, según tu promesa, puedes dejar a tu siervo irse en paz, porque mis ojos han visto a tu Salvador, a quien has presentado ante todos los pueblos. Luz para alumbrar a las naciones y gloria de tu pueblo Israel. Gloria al Padre y al Hijo y al Espíritu Santo, como era en el principio, ahora y siempre, por los siglos de los siglos. Amén. Sálvanos, Señor, despiertos. Protégenos mientras dormimos, para que velemos con Cristo y descansemos en paz. Aleluya.
0: Oremos. Señor Dios Todopoderoso, ya que con nuestro descanso vamos a imitar a tu Hijo que reposó en el sepulcro, te pedimos que, al levantarnos mañana, lo imitemos también resucitando a una vida nueva. Por nuestro Señor Jesucristo, tu Hijo, que contigo vive y reina en la unidad del Espíritu Santo y es Dios por los siglos de los siglos.
1: Amén.
0: El Señor Todopoderoso nos conceda una noche tranquila y una santa muerte.
1: Amén.
3: Reina del cielo, alégrate, aleluya, porque Cristo, a quien llevaste en tu seno, aleluya, ha resucitado según su palabra, aleluya. Ruega al Señor por nosotros, aleluya.

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cordial saludo, queridos amigos, querida familia de Radio María. Vamos a hablar hoy de la fe de María y la fe del cristiano. María como modelo para nuestra fe.

la fe de María y la fe del cristiano. Somos todos peregrinos de la fe. Van pasando los años, vamos peregrinando. Decía Juan Pablo II, la peregrinación de la fe indica la historia interior, la historia de las almas. Es también la historia de los hombres. Es también la peregrinación individual y comunitaria, la peregrinación de la Iglesia, conducida por Juan Pablo II, Benedicto XVI, el Papa Francisco. El Señor nos va guiando. Y en la encíclica Lumen Fidei nos habla el Papa Francisco de la Virgen, de la Madre del Señor, como icono perfecto de la fe. Como dice Santa Isabel, bienaventurada la que ha creído. Por ello, vamos a hablar en relación de la fe y de la Virgen. En primer lugar, de la fe y después de María como modelo de fe. Sabiendo que vivimos en una sociedad, en un contexto precisamente poco creyente, en un contexto agnóstico. El Papa Benedicto XVI, cuando fue a Fátima, hacía estas preguntas. Él usaba mucho ese género de las preguntas. Pero ¿quién tiene tiempo para escuchar la palabra de Dios y dejarse fascinar por su amor? ¿Quién vela en la noche de la duda y de la incertidumbre con el corazón alzado en oración? ¿Quién espera el alba del nuevo día teniendo encendida la llama de la fe? Pues vamos a hablar de esa llama de la fe, vamos a hablar de la fe en ese nuestro mundo en el que se preguntaba el Papa, ¿quién tiene encendida esa llama? Y en primer lugar vamos a intentar recordar qué es la fe, cuál es el concepto de la fe. Hay un autor muy interesante, converso, Fabrice Ahad, nació en Francia en 1971, era de familia judía y era de ideología maoísta, pero convertido a la fe católica en 1998. Y uno de sus libros tiene un título curioso, La fe de los demonios. Es que no podemos olvidar que el apóstol Santiago en su carta escribe en el 2.19, capítulo 2 de la carta de Santiago, versículo 19, también los demonios creen y tiemblan. No basta con creer, los demonios creen, pero esa fe no les salva para nada. Ellos creen que Jesús es el Hijo de Dios, pero le odian. Y es que hay un tipo de fe que es simplemente creer que esto es verdad, sin que esté en juego ningún abandono a la palabra del otro, que implique someterse a él, o al menos otorgarle la propia confianza, nos indica este autor Fabrice Ahad. Hay que recordar esas distinciones que hace la teología. Una cosa es creer algo y otra creer en algo. Creer algo, creer que Dios es, creer que lo que él dice es verdad, eso pueden hacerlo los demonios, dice Ahad. Pero creer en Dios, eso solo se alcanza a los que aman a Dios. Creer en Dios, con un acusativo en latín, credere in Deum, implica ir hacia él. Y como lo que nos hace salir de nosotros mismos para tender hacia el otro es el amor, pues entonces vemos que solo el amor, solo la caridad divina, nos da el creer verdaderamente en Dios. Los demonios no creen en Dios, creen fuera de Dios. No basta pues creer algo, creer que esto es verdad, sino que hay que dirigirse hacia Dios, creer en ese sentido de una fe amorosa. Y señala este autor que el Evangelio de San Marcos, además de creer que algo es verdad o creer en, también está el creer a, también lo decía Santo Tomás, creer a. El motivo por el que creemos es porque yo me fío de Jesucristo y entonces a partir de ahí todo lo que él me diga lo creo. Creo a Jesucristo, creo a Dios, creo todo lo que él me dice. Y si él me dice que Dios es uno y trino, lo creo. Si él me dice que está en la Eucaristía, lo creo. No es primariamente creer tales verdades, sino creerle a él. Pero el Evangelio de San Marcos, además del creer que, creer a y creer en, deja entrever una cuarta posibilidad, al menos así lo interpreta este autor que ahora estamos siguiendo. Y sería como un creer dentro de Dios, creer en Dios, no en el sentido de ir hacia él, sino en el del encontrarse dentro de él, como en el hueco de su mano, como quien vive en sus entrañas. Y es que cuando se interpreta música, dicen los grandes músicos, una cosa es conocer la partitura y otra estar dentro de ella. Estas distinciones vienen también recogidas
en la encíclica Lumen Fidei, número 21. Dice ahí el Papa Francisco, que como sabemos aprovecha ese trabajo que había prácticamente ya redactado Benedicto XVI. Dice el número 21, junto a creer que es verdad lo que Jesús nos dice, creer que, San Juan usa también las locuciones creer a Jesús y creer en Jesús, como veis, la misma terminología que antes decíamos. Creemos a Jesús cuando aceptamos su palabra, su testimonio, porque Él es veraz. Creemos en Jesús cuando lo acogemos personalmente en nuestra vida y nos confiamos a Él, uniéndonos a Él mediante el amor y siguiéndolo a lo largo del camino. Quedémonos, pues, con estas acepciones del verbo creer. El creer que sería simplemente creer, aceptar unas verdades. El creer a es fiarnos de Jesús porque Él es veraz y a partir de ahí pues creo esas verdades. Y sobre todo creer en es dirigirme a Él, es amarle. Con ese posible matiz que algunos ven en San Marcos, que ya no solo es creer en, sino creer dentro de Dios. Pero que básicamente es ese mismo sentido de amor hacia Cristo. En cualquier caso, lo que tenemos que retener de este primer punto es que la fe no es algo meramente especulativo. Yo con la cabeza pienso esto, también el demonio, recordábamos, sino confianza, apoyo personal, compañía. Papa Benedicto XVI, en uno de sus viajes a Alemania, tuvo como lema una frase que aparece también en la encíclica Lumen Fidei: el que cree nunca está solo. Porque el que cree no es que crea unas verdades, está él solo con esas verdades, no, no, es que está con Dios. Está apoyado en Cristo, está apoyado en la Santísima Trinidad. Segundo punto que podemos considerar en nuestra reflexión, y aquí también vamos a seguir a este autor judío francés, Fabrice Azad, es que hay una gran lucha en la historia, que por supuesto esa lucha empieza en lo que llama la Biblia el paraíso original, en ese primer hombre, esa primera mujer, Adán y Eva, y frente a ese modelo o antimodelo están el nuevo Adán y la nueva Eva, Cristo y María. Y el dilema es este: el hombre está llamado a divinizarse, está llamado a unirse con Dios, está llamado a ser como Dios, pero podemos llegar a Dios, podemos divinizarnos desde nosotros mismos y nuestras fuerzas, que es lo que les propuso el demonio a los primeros hombres, desde nosotros mismos y nuestras fuerzas, o bien desde la acogida humilde del don de Dios. Dios quiere divinizarnos, pero porque acojamos nosotros humildemente su gracia. Por tanto, la clave está en si vamos a ser soberbios como el demonio, que transmitió su soberbia a Adán y Eva, que pretendieron ser como Dios a su manera, o si vamos a ser humildes. ¿Serás como Eva? ¿Serás como María? Y es que, dice Dios tras el pecado original a Eva, enemistad pondré entre ti y la mujer, entre tu linaje y su linaje. Él te pisará la cabeza mientras acechas tú su calcañar. Señala Fabrice Azad, según este versículo, lo que va contra lo demoníaco, ante todo es, fijaos lo que dice, lo femenino y la afiliación. ¿Lo femenino en qué sentido? Pues si tomamos el sentido clásico que venía ya en Aristóteles de distinguir lo masculino, que corresponde a una operación fuera de sí, mientras que lo femenino correspondería a una operación inmanente, invisible, macho, según Aristóteles, aquel ser que engendra en otro, hembra, aquel ser que engendra en sí, pues bueno, partiendo de ese sentido biológico y llevándolo a un sentido espiritual, lo femenino sería la receptividad a la gracia. Y en cambio, lo demoníaco es cerrarse uno, no recibir, cerrarse en su propia naturaleza. Lo femenino como recibir, acoger, receptividad a la gracia. Evidentemente, este aspecto de feminidad alcanza su cumbre en la Virgen María. Todo su ser, en su feminidad, es acogida al Altísimo. Si María aplasta a Satanás, es porque no cesa de ser un receptáculo desbordante de gracia. Y por eso ella aplasta a Satanás mejor que el arcángel, lo priva hasta del prestigio del combate. Y aquí cita este autor una idea muy bonita de San Luis María Griñón de Montfort, que decía que Satanás teme más a la Virgen en cierto sentido que a Dios mismo. Evidentemente no es que el poder de Dios
sea menor que el de la Virgen. Pero es que Satanás, precisamente por ser orgulloso, sufre infinitamente más de ser vencido y castigado por una criaturilla, por una pequeña y humilde sierva de Dios, que de ser vencido por Dios, que digamos, bueno, pues eso ya es lo lógico, es el Creador, es infinito, pero que le venza a la Virgen, que le venza a una mujer, le fastidia mucho más, decía San Luis María Griñón de Montfort, con mucha agudeza. Hay una gran enemistad, no solo entre la mujer y la serpiente, sino entre los dos linajes, entre las dos descendencias. La descendencia de la mujer es carnal, procedemos de esa primera pareja, procedemos de Eva. La de la serpiente es espiritual. Quien dice filiación, señala Fabrice Azaz, dice dos cosas que el orgullo rechaza: infancia y piedad filial. Infancia y piedad filial. Si uno es hijo, empieza por ser un niño y tiene hacia sus padres esa piedad filial. Y aquí vemos la importancia del espíritu de infancia del Evangelio. El pretender ser adultos respecto de Dios es un gravísimo error. Ante Dios siempre somos niños, y no os hicierais como niños, no entraréis en el reino de los cielos. Por eso señala este pensador, desarraigar de uno mismo al niño pequeño que uno fue es intentar hacerse el ángel y por tanto llegar a ser un demonio. Uno se contempla a sí mismo como una especie de pleno derecho, sin vínculo alguno de dependencia con las demás criaturas, sin un origen que reconocer, salvo el que fabriquen las opciones tomadas como demiurgo de la propia vida. Y aquí vemos la diferencia entre la dominación propia de los adultos y la admiración propia, en cambio, de los niños. Mientras los adultos lo esperan todo de acrecentar su propio poder, los niños aguardan un don que les fascina. Admiración de los niños hacia quien es más grande que ellos, dominación en cambio de los adultos. Pues bien, respecto de Dios siempre debemos tener esa admiración de los niños, reconocer algo que nos supera y alegrarnos de ello. Somos hijos de Dios. Pero esa filiación implica también que esa piedad funda la comunidad fraternal. La gran tentación de los tiempos modernos es intentar construir una fraternidad sin padre, una comunidad de individuos puros, sin carga histórica, sin vínculo de carne. Uno no elige a su familia, a su lengua materna, ni siquiera su propio cuerpo. Y la utopía libertaria sería verse como un espíritu puro, sin tener que asumir todas esas herencias. Es como un demonio que se cree que él no debe nada a nadie. La fe teologal se enraiza en esa realidad de la filiación. Y por ello, concluye Fabrice Ahad, ser creyente es ser hijo. Ser creyente es ser hijo. Pues creo que ya tenemos unos cuantos puntos para meditar, para pensar un poquito, para pedirle a la Virgen María que nos ayude a ser como ella, no a ser como el demonio, no a tener esa soberbia tan propia del espíritu mundano, aquí estoy yo. No, no, vamos a pedir a la Virgen, a Santa María, que nos dé su humildad, que nos dé su receptividad, que nos dé su fe.

Estamos escuchando a Paddy Kelly, a la familia Kelly, este chico Paddy que se convirtió a una profunda fe cristiana, que después de llevar una vida bastante alejada del Señor, pues tuvo tal conversión que incluso estuvo un tiempo en un monasterio. Luego al final veo que su vocación es la matrimonial, pero usando la música al servicio del Evangelio. Santa María, Madre de Dios, ruega por nosotros, pecadores. Santa María.

Pues después de haber dicho unas palabras sobre lo que significa la fe, vamos a ver a la Virgen como modelo de fe para el cristiano, siguiendo sobre todo a los últimos papas, Pablo II, Benedicto XVI y el Papa Francisco, y recordando esa frase tan sugerente del fundador de Schoenstatt, el padre Kentenich, que decía: María no es el centro, pero está en el centro. María no es el centro, evidentemente, el centro del cristianismo es Cristo, pero está en el centro, porque donde está Cristo está María. Cristo es hijo de María, hijo de Dios e hijo también de María. Dice la Lumen Fidei en su número 59, en el centro de la fe se encuentra la confesión de Jesús, hijo de Dios, nacido de mujer, que nos introduce mediante el don del Espíritu Santo en la filiación adoptiva. Evidentemente, el centro de la fe es la confesión de Jesús, pero Jesús es hijo de Dios e hijo de mujer, e hijo de María. Pues bien, este espíritu de fe, este espíritu de filiación, este espíritu de devoción mariana fueron configurando la existencia de ese joven polaco, Karol Wojtyła, que en unas circunstancias personales y nacionales tan duras se apoyó tanto en la Virgen María, el que desde pequeño perdió a su madre, luego ve que muere su hermano, luego empieza la carrera que le gustaba y es invadida su nación por la Alemania nazi, tiene que dejar los estudios, tiene que ponerse a trabajar, un día vuelve a casa y se encuentra que su padre ha muerto de repente, se encuentra en el mundo solo, sin ningún familiar cercano, sin poder estudiar, con su nación invadida, unas circunstancias durísimas. Y ahí se apoya en la Virgen. Había leído el tratado de San Luis María Griñón de Montfort, precisamente, y se inspira en él, en ese espíritu de consagración a María, totus tus, y apoyado en María, va descubriendo su vocación sacerdotal. Es ordenado sacerdote en la clandestinidad. Luego, cuando ya acaba la guerra, pues continúa sus estudios en Roma, y cuando vuelve a Polonia es capellán, es profesor. Luego le hacen obispo, tiene esa lucha siempre con ese sistema, tras haber sufrido la dictadura y el régimen totalitario nazi, ahora un nuevo régimen totalitario, en ese caso el comunista, pero siempre con alegría, siempre con esperanza, siempre apoyado en la Virgen María. Y la gran sorpresa que Dios dio al mundo, aquel 16 de octubre de 1978, cuando el cardenal arzobispo de Cracovia, Karol Wojtyła, es elegido papa con ese lema mariano, totus tus, y como la Virgen sigue tan presente en su vida, en su pontificado, muy particularmente desde aquel 13 de mayo de 1981, en que sufre un atentado mortal, pero el papa comprendió que aunque una mano disparó la bala, otra la dirigió. La Virgen le había salvado la vida, va a renovar su consagración a la Virgen, la suya y la del mundo. Va a consagrar el mundo al corazón de María, va a peregrinar tantas veces a Fátima, a Lourdes, a Guadalupe, a Częstochowa, por supuesto, donde tantas veces había ido de niño. Y su último viaje internacional fuera de Italia fue a Lourdes. Allí él celebró la Asunción de la Virgen el 15 de agosto del 2004, le quedaban unos meses de vida. Y allí, en ese último viaje a Lourdes, dijo a los enfermos: comparto con vosotros un tiempo de la vida marcado por el sufrimiento físico, pero no por esto menos fecundo en el admirable plan de Dios. Y la Virgen, que le había ido guiando toda su vida, pues le fue preparando para esos meses últimos tan duros de la enfermedad y para la muerte. Dejadme ir a la casa del Padre. Juan Pablo II, desde Lourdes, nos dio también ese mensaje de que también en el dolor, también en la enfermedad, apoyarse en la Virgen María, no flaquear en la fe, al revés, es donde más tenemos que crecer en la fe, en el sufrimiento. Pues también le pedimos a la Virgen María esa fe, esa confianza que nos mostró tantas veces Juan Pablo II.

Y con ese ejemplo de su propia vida vamos a recordar algunas de las ideas que nos había dejado escritas en su encíclica Mariana, la gran encíclica Mariana Redentoris Mater de 1987, año mariano, lo había proclamado. Y ahí se vuelve a tomar esta frase de Santa Isabel a la Virgen: feliz la que ha creído, bienaventurada la que ha creído que se cumplirían las cosas que le fueron dichas de parte del Señor. Y explicaba el Papa: la plenitud de gracia significa el don de Dios mismo. La fe de María indica cómo la Virgen de Nazaret ha respondido a este don. El Concilio Vaticano II enseñaba: cuando Dios revela, hay que prestarle la obediencia de la fe por la que el hombre se confía libre y totalmente a Dios. Y seguía diciendo Juan Pablo II: esta descripción de la fe encontró una realización perfecta en María. En efecto, en la Anunciación, María se ha abandonado en Dios completamente, manifestando la obediencia de la fe a aquel que le hablaba a través de su mensajero y prestando el homenaje del entendimiento y de la voluntad. Ha respondido, por tanto, con todo su yo humano y femenino. ¿Veis? El concepto de fe que antes veíamos no es solo creer verdades, sino esa entrega total. Eso es lo que hizo la Virgen María. Este fiat de María, hágase en mí, ha decidido, desde el punto de vista humano, la realización del misterio divino. María ha pronunciado este fiat por medio de la fe. Por medio de la fe se confió a Dios sin reservas y se consagró totalmente a sí misma, cual esclava del Señor, a la persona y a la obra de su Hijo. Después el Papa comparaba la fe de María con la fe de Abraham, esa fe de Abraham de la que habla también la encíclica del Papa Francisco Lumen Fidei. Abraham, nuestro padre en la fe, pero más fe tuvo la Virgen que Abraham. Como Abraham, esperando contra toda esperanza, creyó y fue hecho padre de muchas naciones, así María, en el instante de la Anunciación, creyó que por el poder del Altísimo

Como Abraham, esperando contra toda esperanza, creyó y fue hecho padre de muchas naciones, así María, en el instante de la Anunciación, creyó que por el poder del Altísimo, por obra del Espíritu Santo, se convertiría en la madre del Hijo de Dios. Gran biblista ya fallecido, don Salvador Muñoz Iglesias, decía que en el elogio de Isabel a la Virgen, feliz la que ha creído, había una alusión velada por contraste a la desgracia de su marido Zacarías, que en cambio no había creído que fueran a tener un hijo, que fue Juan Bautista, no había creído que siendo anciano y su mujer Isabel estéril pudieran tener un hijo. La Virgen sí creyó que sin dejar de ser virgen iba a ser madre del Mesías. Seguía escribiendo Juan Pablo II en Redentoris Mater. La Anunciación representa el momento culminante de la fe de María, pero es además el punto de partida, donde inicia todo su camino hacia Dios, su camino de fe. La Virgen va a seguir peregrinando a lo largo de toda su vida en esa peregrinación de la fe. Como Abraham, así también María, esperando contra toda esperanza, creyó. Creer quiere decir abandonarse en la verdad misma de la palabra del Dios viviente, sabiendo y reconociendo humildemente cuán insondables son sus designios e inescrutables sus caminos. María se conforma a ellos en la penumbra de la fe, aceptando plenamente y con corazón abierto todo lo que está dispuesto en el designio divino. Pero hay otro momento muy importante en la vida de la Virgen que recordaba Juan Pablo II en esta encíclica, y es cuando el anciano Simeón se dirige a ella y a San José y habla de Jesús como signo de contradicción y de que una espada de dolor traspasaría el corazón de María. Decía el Papa que ese anuncio de Simeón parece como un segundo anuncio a María. Después de la Anunciación del ángel vendría esta segunda anunciación muy distinta, que es la que hace Simeón, en la cual se concreta cómo ese hijo va a cumplir su misión. El camino va a ser la incomprensión y el dolor. Y así María va a vivir en el sufrimiento su obediencia de fe al lado del Salvador que sufre. Se le va a decir que su maternidad será oscura y dolorosa. Muchas veces pensamos que por ser creyentes, que por estar con el Señor, pues entonces ya como que tendríamos que ser exentos del sufrimiento. Pues no es así. Nadie más cerca de Dios como la Inmaculada Virgen María, y precisamente nadie más cerca también de la cruz y del sufrimiento como ella. Tú vas a estar al pie de la cruz y una espada de dolor va a traspasar tu alma. ¿Cuántas personas flaquean en la fe cuando llega el sufrimiento? Pues en ese momento hay que agarrarse a la Virgen María al pie de la cruz. Madre, dame tu mirada de fe y de esperanza para que vea en la cruz a Jesús que va a resucitar y vea que mi cruz también será fecunda. Anuncio de Simeón, vida oculta. María, en esa vida oculta, va a ejercitar la fe porque ese niño, aparentemente como los demás, sabe ella que es el Hijo de Dios. María es la primera de aquellos pequeños de los que Jesús dirá: Padre, has ocultado estas cosas a sabios e inteligentes y se las has revelado a la gente sencilla. Necesitamos la fe de María para creer que todo tiene sentido en la providencia. Ay, Señor, no te entiendo, cada vez te entiendo menos estas cosas que pasan en el mundo, estas cosas que pasan en mi vida. Pues acude a la Virgen María, pídele su confianza. Ella no entendía, pero se fiaba. Y no digamos cuando ya María está al pie de la cruz, ahí es donde la fe tiene que llegar al máximo, porque otra expresión muy fuerte de Juan Pablo II: María junto a la cruz es testigo, humanamente hablando, de un completo desmentido de las palabras del ángel. Si el ángel Gabriel le había dicho: será grande hijo del Altísimo, reinará sobre la casa de Jacob, está viéndole morir, agonizar en la cruz de una manera espantosa, condenado por las autoridades religiosas. Escribía Juan Pablo II: cuán grande, cuán heroica, cuán grande, cuán heroica en esos momentos la obediencia de la fe de María. La obediencia de la fe demostrada por María ante los insondables designios de Dios, cómo se abandona en Dios sin reservas, prestando el homenaje del entendimiento y la voluntad. Pero precisamente

medio de esta fe, María estaba unida perfectamente a Cristo en su despojamiento. Es la más profunda kenosis de la fe en la historia de la humanidad. Se confirmaba lo que había dicho Simeón, Jesús es signo de contradicción, y a ella una espada le atravesaba el alma. Pero así la Virgen se convierte, seguía diciendo el Papa, en el contrapeso de la desobediencia y de la incredulidad contenidas en el pecado original. Y citaba aquella frase de San Ireneo, el nudo de la desobediencia de Eva fue desatado por la obediencia de María. Hubo un nudo que ató la desobediencia de Eva, pero ese nudo lo desata la obediencia de María. Con razón, pues, iba concluyendo Juan Pablo II, la expresión feliz la que ha creído, en esa expresión feliz la que ha creído, podemos encontrar como una clave que nos abre a la realidad íntima de María. Si como llena de gracia ha estado presente eternamente en el misterio de Cristo, por la fe se convertía en partícipe en toda la extensión de su itinerario terreno. Avanzó en la peregrinación de la fe y por el misterio de Cristo está presente entre los hombres. Así, mediante el misterio del Hijo, se aclara también el misterio de la Madre. Qué bellas enseñanzas nos dio Juan Pablo II sobre la fe de María en la Redentoris Mater. Vamos a meditarlas un poquito también. Vamos a mirar a la Virgen María, feliz la que ha creído.

María, dichosa tú, comentaba don Salvador Muñoz Iglesias. Nos había perdido a todos la desobediencia del primer Adán. Nos ha de salvar la obediencia hasta la muerte del segundo Adán. Y para indicarnos que la imitación de esa actitud obediencial de Cristo ha de ser la característica esencial de sus seguidores, Dios quiso que María fuera el reflejo anticipado de esa respuesta obediente de Jesús a la voluntad del Padre. Si Jesús va a ser el siervo de Yahvé, María será la esclava del Señor. Si Jesús dirá en Getsemaní, no se haga, Padre, mi voluntad, sino la tuya, María dirá, hágase en mí según tu palabra. Y así podemos ir viendo cómo en María se van anticipando diversas dimensiones, naturalmente al modo humano y limitado de una criatura, pero real, del misterio de Cristo. La virginidad de María se adelanta al celibato que Jesús practica y recomienda. La acción del Espíritu que viene sobre María en la encarnación se va a repetir sobre Jesús en el bautismo. La nueva alianza de que se habla en la última cena fue establecida por el consentimiento de María por parte de la humanidad. El encuentro entre María e Isabel provoca la primera reacción de Juan ante la presencia de Jesús y preanuncia la futura relación entre ambos cuando sean mayores. Estas bellas comparaciones o relaciones las establecía padre Jean Galot, citado aquí por don Salvador Muñoz Iglesias. Jean Galot, un gran teólogo que fue de la Universidad Gregoriana, que concluía así: es el designio divino de salvación el que preforma a María con vistas a la formación de Cristo. Hay en esto una acción especial de la gracia que inspira a la madre lo que más tarde se producirá con plenitud en su hijo. Ella puso en práctica por anticipado las enseñanzas de su hijo. Y fijaos, expresiones tan bellas del padre Galot. ¿Quién ha llorado la pérdida de Dios como lloró María la de su hijo a los 12 años y en su pasión? ¿Quién tuvo mayor afán de perfección que ella? ¿La ganó alguien en misericordiosa y en sembradora de paz y de alegría? ¿Hubo alguien que, siendo pura criatura, fuera más limpio de corazón que la Inmaculada? ¿No sintió ella, como nadie en sí y en su hijo, los zarpazos de la persecución por la justicia? Como veis, son los rasgos de las bienaventuranzas anticipados en la vida de María. Y comentaba también este teólogo que Lucas parece mostrar, aquí ya don Salvador Muñoz Iglesias, parece mostrar especial interés por presentarla como ejemplar en el cumplimiento de los preceptos en que su hijo resumiría toda la ley, es decir, el amor a Dios y el amor al prójimo. El amor de María a Dios, que se traduce en la alabanza y el agradecimiento que vemos en el canto maravilloso del Magnificat, y el amor al prójimo, que vemos en el relato precisamente de la visitación a Isabel, porque una vez que María concibe al Hijo de Dios, podía quedarse ahí tranquilamente en su casa disfrutando, y en vez de eso se va a servir a Isabel. Amor a Dios, amor al prójimo. Con esto, pues cerramos este puntito en que comentamos algo de esa encíclica en Juan Pablo II, Redentoris Mater. Y vamos a añadir algo de su sucesor, el Papa Benedicto XVI, podríamos recoger muchas enseñanzas, pero vamos a fijarnos solo en cuando peregrinó también a Fátima y tuvo esta expresión tan bonita. Sabéis que las apariciones de Fátima eran en un momento de laicismo, ya en aquella época, de un gobierno pues que iba atacando de manera más o menos encubierta, pero real, a la Iglesia. Y entonces comentaba Benedicto XVI que las apariciones de Fátima vinieron a ser como una ventana de esperanza que Dios abre cuando el hombre le cierra la puerta. Cuando las sociedades cerraban la puerta, cuando esa nación portuguesa, sus autoridades políticas querían cerrarle la puerta a Dios, Dios abrió la ventana y entró por la ventana de las apariciones de Fátima de una manera realmente impresionante, impresionante. ¿Cuántos millones y millones de personas no habrán peregrinado a Fátima en estos casi 100 años? Desde esas primeras apariciones de 1917. Pero decía Benedicto XVI en ese viaje: en nuestro tiempo, cuando la fe corre el riesgo de apagarse como una llama que se extingue,
La prioridad más importante de todas es hacer a Dios presente en este mundo y facilitar a los hombres el acceso a Dios, no un Dios cualquiera, sino al Dios cuyo rostro reconocemos en el amor hasta el extremo, en Cristo crucificado y resucitado. Y comentaba el Papa, como nuestra esperanza tiene un fundamento real. Claro, el fundamento es Jesús muerto y resucitado. Por ello, decía algo que luego vemos que esta idea aparece recogida también en la encíclica Lumen Fidei. La fe en Dios abre al hombre el horizonte de una esperanza cierta que no decepciona. Indica un sólido fundamento sobre el que apoyar sin miedo la propia vida. Requiere el abandono lleno de confianza en las manos del amor que sostiene el mundo. Qué bellas frases en las que está resumida lo que es la vida cristiana. Esos tres pilares de la vida cristiana, la fe, la esperanza y la caridad. Una esperanza cierta que no decepciona, un fundamento sólido sobre el que apoyar sin miedo la propia vida. Una confianza en manos del amor que sostiene el mundo. Juan Pablo II, Totus Tus, Benedicto XVI, confiado en el Señor y en la Virgen. Y el Papa Francisco, que sabéis que al mismo día siguiente de ser elegido sumo pontífice, primera visita que hace es a la Basílica de Santa María la Mayor, a consagrar su pontificado a la patrona de Roma, pero después va a consagrar el pontificado a la Virgen de Fátima a través de un legado que envía allí a Fátima el 13 de mayo, el 13 de mayo de 2013. ¿Cómo va a rezar el rosario el primer sábado de nuevo en la Basílica de Santa María la Mayor? ¿Cómo va a rezar también el rosario el 31 de mayo, concluyendo el mes de mayo? Y va a decirnos unas palabras preciosas, como él suele, con tres puntos. Se fija en tres puntos de esa escena de la visitación para nuestra enseñanza. Escucha, decisión y acción. Escucha, decisión y acción. Escucha, porque dice que el gesto de María en la visitación brotó de que escuchó al ángel, escuchó que le había dicho que Isabel había concebido un hijo, y comentaba al Papa, no es un simple oír, un oír superficial, sino que es la escucha hecha de atención, de acogida, de disponibilidad hacia Dios. No es el modo distraído con el que muchas veces nos ponemos delante del Señor o de los demás, oímos las palabras pero no escuchamos de verdad. No, no, María escucha de verdad, está atenta a Dios, escucha a Dios. Pero María escucha también los hechos, es decir, lee los acontecimientos de la vida. Y es que María veía las enseñanzas, de, digamos que se podían deducir, de todo lo que ocurría. Y decía el Papa, esto vale también en nuestra vida. Escucha de Dios que nos habla y escucha también de las realidades cotidianas. Atención a las personas, a los hechos, porque el Señor está a la puerta de nuestra vida y llama de muchas formas, pone signos en nuestro camino. Escucha. Decisión. Decisión. María no vivía deprisa, pero tampoco se detenía. Si ya veía lo que tenía que hacer, se decidía a hacerlo. Decía el Papa, no vive deprisa, sino solo cuando es necesario, va deprisa y decide. Es difícil tomar decisiones, a menudo tendemos a postergarlas, a dejar que otros decidan en nuestro lugar. Preferimos dejarnos arrastrar por los acontecimientos, seguir la moda del momento. No, no. María va a contracorriente, se decide. Decisión. Y tercero, acción. En la oración ante Dios que habla, al reflexionar, María no tiene prisa. Pero cuando tiene claro lo que Dios le pide, va deprisa. La acción de María es una consecuencia de su obediencia a las palabras del ángel, pero unida a la caridad. Acude a Isabel para ponerse a su servicio. Sale de su casa y de sí misma por amor. Lleva cuanto tiene de más valioso a Jesús, lleva al Hijo. Algunas veces también nosotros nos detenemos a escuchar, a reflexionar sobre lo que debemos hacer. Tal vez tenemos incluso clara la decisión que tenemos que tomar, pero no damos el paso a la acción. Sobre todo, no nos ponemos en juego nosotros mismos, moviéndonos deprisa hacia los demás para llevarles nuestra ayuda, nuestra comprensión, nuestra caridad, para llevar también nosotros, como María, lo que tenemos de más valioso y que hemos recibido, Jesús y su Evangelio, con la palabra y sobre todo
con el testimonio concreto de nuestro obrar. María, la mujer de la escucha, de la decisión y de la acción. Y en la encíclica Lumen Fidei, escrita a cuatro manos, decía el Papa Francisco, escrita por los dos, el Papa Benedicto y el Papa Francisco, el número 18, se recoge una expresión de San Justino Mártir, que dice que la Virgen María, al aceptar el mensaje del ángel, concibió fe y alegría. Concibió fe y alegría. Y sigue diciendo la encíclica, en la Madre de Jesús la fe ha dado su mejor fruto. Y cuando nuestra vida espiritual da fruto, nos llenamos de alegría, que es el fruto más evidente de la grandeza de la fe. En su vida, María ha realizado la peregrinación de la fe siguiendo a su Hijo. Así en María, el camino de fe del Antiguo Testamento es asumido en el seguimiento de Jesús y se deja transformar por él, entrando a formar parte de la mirada única del Hijo de Dios encarnado. Vamos a pedir a la Virgen esa alegría de la fe. A veces estamos tristones, encerrados en nosotros mismos. Sal de ti mismo, fíate de Dios, piensa en los demás. Vete a visitar a quien lo necesite, como María fue a visitar a Isabel. Vamos a pedir esta alegría, este gozo, este cantar con María las grandezas del Señor.

dirán todas las generaciones, María invocada por todos los pueblos, todas las naciones, en todas las lenguas. Vamos terminando y lo hacemos recordando de nuevo lo que decía el Papa Benedicto XVI en Fátima. Cuando iban a rezar el rosario, dijo: todos juntos, con la vela encendida en la mano, semejáis un mar de luz en torno a esta sencilla capilla, levantada con amor para honrar a la Madre de Dios y Madre Nuestra, a la que los pastorcillos vieron volver de la tierra al cielo como una estela de luz.

Y seguía diciendo Benedicto XVI, el rezo del rosario nos permite poner nuestros ojos y nuestro corazón en Jesús como su madre, modelo insuperable de contemplación del Hijo. Al meditar los misterios gozosos, luminosos, dolorosos y gloriosos, recitando las Ave Marías, contemplamos todo el misterio de Jesús, desde la encarnación a la cruz y la gloria de la resurrección. Contemplamos la íntima participación de María en este misterio y nuestra vida en Cristo hoy, que también está tejida de momentos de alegría y de dolor, de sombras y de luz, de contrariedades y de esperanzas. Y es que esos misterios, pues en efecto son los misterios de nuestra vida. A veces hay gozo, a veces hay dolor, pero hay que vivirlos todos con la luz de los misterios luminosos, la luz de la fe, para llegar así a los misterios gloriosos y siempre con esperanza. Cuando Juan Pablo II mandó publicar el tercer secreto de Fátima, el entonces cardenal Ratzinger escribía un comentario teológico de ese secreto, y tiene una expresión preciosa comentando esa frase que les dijo la Virgen a los pastorcitos: por fin mi inmaculado corazón triunfará. Escribía así entonces cardenal Joseph Ratzinger. ¿Qué quiere decir esto? Que el corazón abierto a Dios, purificado por la contemplación de Dios, es más fuerte que los fusiles y que cualquier tipo de arma. El fiat de María, la palabra de su corazón, ha cambiado la historia del mundo, porque ella ha introducido en el mundo al Salvador, porque gracias a este sí, Dios pudo hacerse hombre en nuestro mundo, y así permanece ahora y para siempre. El maligno tiene poder en este mundo, lo vemos y lo experimentamos continuamente. Él tiene poder porque nuestra libertad se deja alejar continuamente de Dios, pero desde que Dios mismo tiene corazón humano y de ese modo ha dirigido la libertad del hombre hacia el bien, hacia Dios, la libertad hacia el mal ya no tiene la última palabra. Desde aquel momento cobran todo su valor las palabras de Jesús: padeceréis tribulaciones en el mundo, pero tened confianza, yo he vencido al mundo. El mensaje de Fátima nos invita a confiar en esta promesa. Y ya siendo Papa Benedicto en ese su visita a Fátima, terminaba así la homilía de la misa que allí celebró: que estos años que nos separan del centenario de las apariciones puedan apresurar el preanunciado triunfo del corazón inmaculado de María a gloria de la Santísima Trinidad.

Pues vamos a terminar esta reflexión sobre la fe de María como modelo para nuestra fe con la oración final de la encíclica Lumen Fidei. Madre, ayuda nuestra fe, abre nuestro oído a la palabra, para que reconozcamos la voz de Dios y su llamada. Aviva en nosotros el deseo de seguir sus pasos, saliendo de nuestra tierra y confiando en tu promesa. Ayúdanos a dejarnos tocar por su amor, para que podamos tocarlo en la fe. Ayúdanos a fiarnos plenamente de él, a creer en su amor, sobre todo en los momentos de tribulación y de cruz, cuando nuestra fe es llamada a crecer y a madurar. Siembra en nuestra fe la alegría del resucitado. Recuérdanos que quien cree no está nunca solo. Enséñanos a mirar con los ojos de Jesús, para que Él sea luz en nuestro camino y que esta luz de la fe crezca continuamente en nosotros hasta que llegue el día sin ocaso, que es el mismo Cristo, tu Hijo, nuestro Señor. Amén.

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Queridos hermanos de Radio María, les invito a unirnos en oración con la corona del Espíritu Santo, inspirada a Santa Elena Guerra. Pidamos de la mano de la Virgen María, esposa fiel del Espíritu Santo, que descienda sobre nosotros, nos conceda sus dones y encienda en nuestras almas el fuego de su amor.

Santa Elena Guerra, la apóstol del Espíritu Santo de los tiempos modernos, compuso las siguientes invocaciones para pedir al Espíritu Santo la gracia de un nuevo Pentecostés que renueve la faz de la tierra. Inspirado y animado por Santa Elena Guerra, el Papa León XIII animó a los obispos y sacerdotes a difundir la devoción rezando la novena previa a Pentecostés en preparación para la fiesta. Santa Elena creía firmemente que Pentecostés continúa en la vida de la Iglesia. En todos los tiempos y lugares, solo tenemos que disponernos como los apóstoles para recibir bien al Espíritu, y Él vendrá a nosotros como vino a ellos.

0: Oh Dios, ven en mi ayuda.
1: Oh Señor, date prisa en socorrerme.
0: Gloria al Padre, y al Hijo, y al Espíritu Santo.
1: Como era en el principio, ahora y siempre, por los siglos de los siglos. Amén.
0: Primera invocación. Ven, oh Espíritu de sabiduría, despéganos de las cosas terrenas e infunde en nosotros el amor y el gusto de las cosas celestiales. Padre, en el nombre de Jesús,
1: envía tu Espíritu y renueva la faz de la tierra.
0: Padre, en el nombre de Jesús,
1: envía tu Espíritu y renueva la faz de la tierra.
0: Padre, en el nombre de Jesús,
1: envía tu Espíritu y renueva la faz de la tierra.
0: Padre, en el nombre de Jesús,
1: envía tu Espíritu y renueva la faz de la tierra.
0: Padre, en el nombre de Jesús,
1: envía tu Espíritu y renueva la faz de la tierra.
0: Padre, en el nombre de Jesús,
1: envía tu Espíritu y renueva la faz de la tierra.
0: Padre, en el nombre de Jesús,
1: envía tu Espíritu y renueva la faz de la tierra.
0: Oh María, que por obra del Espíritu Santo concebiste al Salvador,
1: ruega por nosotros.
0: Segunda invocación. Ven, oh Espíritu de entendimiento, ilumina nuestras mentes con la luz de tu verdad eterna y las riquezas de los pensamientos santos. Padre, en el nombre de Jesús,
1: envía tu Espíritu y renueva la faz de la tierra.
0: Padre, en el nombre de Jesús,
1: envía tu Espíritu y renueva la faz de la tierra.
0: Padre, en el nombre de Jesús,
1: envía tu Espíritu y renueva la faz de la tierra.
0: Padre, en el nombre de Jesús,
1: envía tu Espíritu y renueva la faz de la tierra.
0: Padre, en el nombre de Jesús,
1: envía tu Espíritu y renueva la faz de la tierra.
0: Padre, en el nombre de Jesús,
1: envía tu Espíritu y renueva la faz de la tierra.
0: Padre, en el nombre de Jesús,
1: envía tu Espíritu y renueva la faz de la tierra.
0: Oh María, que por obra del Espíritu Santo concebiste al Salvador,
1: ruega por nosotros.
0: Tercera invocación. Ven, oh Espíritu de consejo, haznos dóciles a tus inspiraciones y guíanos por el camino de la salvación. Padre, en el nombre de Jesús,
1: envía tu Espíritu y renueva la faz de la tierra.
0: Padre, en el nombre de Jesús,
1: envía tu Espíritu y renueva la faz de la tierra.
0: Padre, en el nombre de Jesús,
1: envía tu Espíritu y renueva la faz de la tierra.
0: Padre, en el nombre de Jesús,
1: envía tu Espíritu y renueva la faz de la tierra.
0: Padre, en el nombre de Jesús,
1: envía tu Espíritu y renueva la faz de la tierra.
0: Padre, en el nombre de Jesús,
1: envía tu Espíritu y renueva la faz de la tierra.
0: Padre, en el nombre de Jesús,
1: envía tu Espíritu y renueva la faz de la tierra.
0: Oh María, que por obra del Espíritu Santo concebiste al Salvador,
1: ruega por nosotros.
0: Cuarta invocación. Ven, oh Espíritu de fortaleza, y danos fuerza, constancia y victoria en la batalla contra nuestros enemigos espirituales. Padre, en el nombre de Jesús,
1: envía tu Espíritu y renueva la faz de la tierra.
0: Padre, en el nombre de Jesús,
1: envía tu Espíritu y renueva la faz de la tierra.
0: Padre, en el nombre de Jesús,
2: envía tu Espíritu y renueva la faz de la tierra.
0: Padre, en el nombre de Jesús,
2: envía tu Espíritu y renueva la faz de la tierra.
0: Padre, en el nombre de Jesús,
2: envía tu Espíritu y renueva la faz de la tierra.
0: Padre, en el nombre de Jesús,
2: envía tu Espíritu y renueva la faz de la tierra.
0: Padre, en el nombre de Jesús,
2: envía tu Espíritu y renueva la faz de la tierra.
0: Oh María, que por obra del Espíritu Santo concebiste al Salvador,
2: ruega por nosotros.

0: Quinta invocación. Ven, oh Espíritu de conocimiento, sé el maestro de nuestras almas y ayúdanos a poner en práctica tus enseñanzas. Padre, en el nombre de Jesús,
1: envía tu Espíritu y renueva la faz de la tierra.
0: Padre, en el nombre de Jesús,
1: envía tu Espíritu y renueva la faz de la tierra.
0: Padre, en el nombre de Jesús,
1: envía tu Espíritu y renueva la faz de la tierra.
0: Padre, en el nombre de Jesús,
1: envía tu Espíritu y renueva la faz de la tierra.
0: Padre, en el nombre de Jesús,
1: envía tu Espíritu y renueva la faz de la tierra.
0: Padre, en el nombre de Jesús,
1: envía tu Espíritu y renueva la faz de la tierra.
0: Padre, en el nombre de Jesús,
1: envía tu Espíritu y renueva la faz de la tierra.
0: Oh María, que por obra del Espíritu Santo concebiste al Salvador,
1: ruega por nosotros.
0: Sexta invocación. Ven, oh Espíritu de piedad, ven a vivir en nuestros corazones para poseer y santificar todos nuestros afectos. Padre, en el nombre de Jesús,
1: envía tu Espíritu y renueva la faz de la tierra.
0: Padre, en el nombre de Jesús,
1: envía tu Espíritu y renueva la faz de la tierra.
0: Padre, en el nombre de Jesús,
1: envía tu Espíritu y renueva la faz de la tierra.
0: Padre, en el nombre de Jesús,
1: envía tu Espíritu y renueva la faz de la tierra.
0: Padre, en el nombre de Jesús,
1: envía tu Espíritu y renueva la faz de la tierra.
0: Padre, en el nombre de Jesús,
1: envía tu Espíritu y renueva la faz de la tierra.
0: Padre, en el nombre de Jesús,
1: envía tu Espíritu y renueva la faz de la tierra.
0: Oh María, que por obra del Espíritu Santo concebiste al Salvador,
1: ruega por nosotros.
0: Séptima invocación. Ven, oh Espíritu del temor de Dios, reina sobre nuestras voluntades y haznos siempre dispuestos a sufrir todo mal antes que al pecado. Padre, en el nombre de Jesús,
1: envía tu Espíritu y renueva la faz de la tierra.
0: Padre, en el nombre de Jesús,
1: envía tu Espíritu y renueva la faz de la tierra.
0: Padre, en el nombre de Jesús,
1: envía tu Espíritu y renueva la faz de la tierra.
0: Padre, en el nombre de Jesús,
1: envía tu Espíritu y renueva la faz de la tierra.
0: Padre, en el nombre de Jesús,
1: envía tu Espíritu y renueva la faz de la tierra.
0: Padre, en el nombre de Jesús,
1: envía tu Espíritu y renueva la faz de la tierra.
0: Padre, en el nombre de Jesús,
1: envía tu Espíritu y renueva la faz de la tierra.
0: Oh María, que por obra del Espíritu Santo concebiste al Salvador,
1: ruega por nosotros.

0: Oh Purísima Virgen María, por tu Inmaculada Concepción fuiste constituida por el Espíritu Santo, tabernáculo escogido de la divinidad.
1: Ruega por nosotros.
0: Que el Divino Paráclito venga pronto a renovar la faz de la tierra. Dios te salve María, llena eres de gracia, el Señor es contigo. Bendita tú eres entre todas las mujeres, y bendito es el fruto de tu vientre, Jesús.
1: Santa María, Madre de Dios, ruega por nosotros pecadores, ahora y en la hora de nuestra muerte. Amén.
0: Oh Purísima Virgen María, por el misterio de la Encarnación, fuiste constituida por el Espíritu Santo, verdadera Madre de Dios.
1: Ruega por nosotros.
0: Que el Divino Paráclito venga pronto a renovar la faz de la tierra. Dios te salve María, llena eres de gracia, el Señor es contigo. Bendita tú eres entre todas las mujeres, y bendito es el fruto de tu vientre, Jesús.
1: Santa María, Madre de Dios, ruega por nosotros pecadores, ahora y en la hora de nuestra muerte. Amén.
0: Oh Purísima Virgen María, perseverante en la oración con los apóstoles en el cenáculo, fuiste abundantemente inflamada por el Espíritu Santo.
1: Ruega por nosotros.
0: Que el Divino Paráclito venga pronto a renovar la faz de la tierra. Dios te salve María, llena eres de gracia, el Señor es contigo. Bendita tú eres entre todas las mujeres, y bendito es el fruto de tu vientre, Jesús.
1: Santa María, Madre de Dios, ruega por nosotros pecadores, ahora y en la hora de nuestra muerte. Amén.
0: Oremos. Envía tu Espíritu, Señor, y transfórmanos interiormente con tus dones. Crea en nosotros un corazón nuevo, para que podamos agradarte y conformarnos a tu voluntad. Te lo pedimos por Jesucristo nuestro Señor. Amén.

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1: Oración Maratón 2026. El amor vence siempre. Señor Jesús, fuente del amor inagotable, enséñanos que el amor vence siempre. Abre nuestros corazones para hacer providencia para los demás y multiplica nuestra ofrenda, como los 5 panes y los 2 peces, para alimentar la esperanza del mundo. 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

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Ayúdanos a ser apóstoles de tu amor que den testimonio del nombre de Jesús sin miedo, llevando la salvación a todo corazón que la busca y la desea. 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

Llena nuestras almas de entusiasmo, esperanza y amor, para que el fuego que Jesús trajo a la tierra se encienda en todo el mundo. Haz que cada uno de nosotros sea un misionero allí donde se encuentre, en la familia, en la sociedad y en todo ámbito donde el ser humano sufre y espera. 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

Mi encuentro diario con el Espíritu Santo. Compartamos juntos un momento para subir al cenáculo y experimentar junto a la Virgen María un nuevo Pentecostés. Son unos minutos para recibir una nueva visita del Paráclito, que quiere ser tu defensor y fuente abundante de consuelo. Es el momento de permitir que el Espíritu de Amor renueve tu vida espiritual y te colme de sabiduría y amor hacia quienes te necesitan. Queridos amigos, reciban hoy siempre la paz y la alegría de Jesús y de María. Hoy, 16 de mayo, como cada día 16, estaremos en comunidad orando por los enfermos, por los afligidos y por todas las necesidades de los amigos y hermanos de nuestra comunidad. Pero queremos seguir recorriendo este camino de la mano del Espíritu Santo, aprendiendo de los dones, de los frutos, de los carismas, y hoy queremos pedirle al Espíritu Santo el fruto de la fe. En 2 Timoteo 2:1-2, dice la palabra: tú que eres mi hijo, fortalécete con la gracia de Cristo Jesús. Lo que oíste de mí y está corroborado por numerosos testigos, confíalo a hombres responsables que sean capaces de enseñar a otros. Palabra de Dios. Tomamos esta cita bíblica porque nos está hablando de fortalecernos con la gracia del Señor y transmitir las verdades de manera correcta, siendo testigos, testimonio, de aquello que hemos aprendido y recibido de Dios a través de nuestra Madre, la Iglesia Católica. Ahora bien, cuando hablamos de la fe, podemos entender la fe como virtud teologal y también como un fruto del Espíritu Santo. Así como anteriormente vimos la diferencia entre benignidad y bondad, veamos ahora cuál es la diferencia de la fe como virtud teologal y como fruto del Espíritu Santo. Las virtudes teologales son tres: fe, esperanza y caridad. Fueron infundidas en nuestra alma por Dios el día de nuestro bautismo, pero son como semillas que tienen que ir creciendo por medio de la oración, del poder del Espíritu Santo, del esfuerzo, del proceso de conversión permanente, de nuestro sí al Espíritu Santo. Y entonces vemos que si es una semilla algo recibido como virtud teologal, la fe como fruto del Espíritu Santo es cuando el Espíritu Santo ya se mueve en nosotros y reactiva esas semillas recibidas en el bautismo, recibidas también a través de la catequesis de nuestros padres, del testimonio cristiano que ellos nos dan, también de todas aquellas personas que desde niños han orado por nosotros y que a su vez nosotros hacemos lo mismo por los niños ya desde el vientre materno, para que vayan siendo bautizados por el Espíritu Santo como Juan en el vientre de Isabel. Por lo tanto, cuando el Espíritu Santo se mueve en nosotros y le pedimos que nos ayude a creer en aquello que nos cuesta, viene una facilidad para aceptar todo lo que hay que creer. Viene el don de la firmeza para afianzarnos en ellos, la seguridad de la verdad. Aunque vengan dudas, podemos rechazarla. Recuerdo el caso del milagro eucarístico de Lanciano, una ciudad de Italia que cuando peregrinamos y vamos haciendo un retiro en forma de peregrinación itinerante, de sanación interior, después de visitar el santuario de Padre Pío o San Pío de Pietralcina, en Giovanni Rotondo, vamos a celebrar la misa donde está este milagro eucarístico, que nos habla de un sacerdote que comenzó a tener dudas sobre la presencia real de Jesús en la Eucaristía y pidió al Espíritu Santo que fortaleciese su fe
que le devolviese la gracia de creer que Dios estaba vivo en el pan consagrado entre sus manos, aun cuando él seguía viendo pan. Y entre sus manos y en la presencia de todos los que estaban allí, se transformó en carne la hostia consagrada y el vino del cáliz se transformó en sangre. Los estudios que se hicieron, los estudios científicos en el año 1971, dieron como resultado que la carne y la sangre eran con seguridad de naturaleza humana. La carne era inequívocamente tejido cardíaco y la sangre era verdadera y pertenecía al grupo AB. Ahora, claro, Dios no tiene la obligación para que creamos de realizar estos milagros eucarísticos. Por eso necesitamos el don de la fe, como don del Espíritu Santo. Pero Dios se abaja a nuestras áreas de incredulidad y nos concede estos regalos. Hace un tiempo el Padre Diego estuvo junto con algunos peregrinos que de diferentes países llegaron para ser guiados por él, una peregrinación en Argentina, visitando diversos santuarios también, un milagro eucarístico, que fue aprobado por cuando entonces era Cardenal Bergoglio, Papa Francisco luego. Por lo tanto, debemos pedirle al Espíritu Santo que nos infunda interiormente el don de la fe, que nos ayude a confiar plenamente no solo en Dios, sino en lo que el Señor nos enseña. Tengamos presente que en más de un milagro Jesús dice que sea de acuerdo a tu fe. ¿Qué te parece si ahora le pedimos al Espíritu Santo que despierte esas semillas de fe que recibimos en el bautismo? Que nos revele si hay áreas de desconfianza hacia Dios, de incredulidad en algo que Él nos enseña en su palabra o incluso que nos enseña a través de nuestra Madre la Iglesia. Espíritu Santo de Dios, concédeme el buen fruto de la fe en la dimensión que significa fidelidad, confianza. Dame el carácter de alguien en quien se puede descansar, alguien digno de confianza, con un corazón colmado de fidelidad, honestidad, ya sea en todo lo que hacemos, en el uso de los tiempos, de nuestro cuerpo, de la administración de los bienes materiales y de todas las dimensiones de la vida. Confianza en el trato hacia los demás, lealtad en todos los aspectos. Concédeme crecer en esta virtud ética. Concédeme, Espíritu Santo, abandonarme totalmente en lo que tú me enseñas para que pueda ser mi corazón colmado de ese conocimiento divino. Espíritu Santo de Dios, tú conoces las heridas que en la vida he recibido y que a lo mejor he producido en otras personas también. Por eso te pido que al sanarme, sanes también esas áreas de incredulidad que pueden haber en mi alma, para que con el fruto de la fe pueda yo también dar frutos abundantes para esta vida y para la vida eterna. Amén. Querido hermano, si quieres poner alguna oración, frase o reflexión sobre la fe o testimonio, con eso estarás edificando y evangelizando a los demás hermanos. El Señor está contigo. Que te bendiga nuestro buen Dios, que es Padre, Hijo y Espíritu Santo. Amén. Hasta mañana, si Dios quiere.

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Es la 1 de la mañana.

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Muy buenas tardes, ¿cómo están, queridos amigos de Fortísimo? Hoy día tenemos un programa, como siempre, aquí en Radio María, así que nos pueden escribir al 914-05-1111. Acá estamos, bueno, esta vez con Walter, que me ha dado el pase nuevamente, se lo agradezco, y estamos aquí en Radio María para que ustedes nos escriban al 914-05-1111. Hoy día vamos a escuchar tres piezas, tres conciertos de Johann Sebastian Bach. Para muchos, Bach ha sido el más grande compositor de la historia, quizás con Beethoven, con Mozart, pero Bach está en la terna, ¿no? Siempre, a pesar de que, como ya lo sabemos, fue un compositor que mucho tiempo estuvo olvidado, su música estuvo arrinconada y mucha de ella se perdió. Y todavía, alrededor de sus obras, por más conocidas que sean, hay mucha literatura y mucha fantasía y muchos huecos históricos. Hoy día vamos a escuchar los únicos tres conciertos para violín que existen de Bach, y digo que existen porque debe haber tenido muchísimos más, excluyendo los que tienen violín solista de los conciertos de Brandenburgo que ya hemos escuchado. Bach solo tiene dos conciertos para violín solista y uno para dos violines. Casi todos los estudiosos de la música de Bach dan cuenta que el concierto para para violín número 1 y 2 deben haber sido escritos en el periodo de Köthen, que es entre 1717 y 23. Bach nace en 1685. Él trabajó en la corte de Köthen y años antes, en Weimar, él descubre la música de Antonio Vivaldi. Y en esta época de Köthen, él está muy imbuido del estilo artístico italiano de Vivaldi. Y es por eso que los conciertos tienen tres movimientos. Ahora, generalmente los conciertos de Vivaldi no pasan los 10 minutos, los de Bach son mucho más amplios, 14, 15, 18 minutos, porque las ideas que él tenía musicales sí no son tan pegadas a las ideas de Vivaldi. Recordemos que el género concierto, aparece alrededor del año 1700, es decir, era un género nuevo. Y en esa época, pues, que no hay redes sociales ni internet, conseguir la música publicada pues era un poco más difícil. Ya Corelli había hecho conciertos grosos hacia 1680, Torelli, pero los conciertos a solo eran cosa novedosa, ¿no? Torelli, Albinoni, Vivaldi ya empezaron a publicar conciertos en la primera década de los 1700. Entonces, Bach debe haber compuesto sus dos primeros conciertos en la corte de Köthen. Lo cierto es que existen partituras manuscritas posteriores a 1730, lo cual podría hacer pensar que fueron compuestos también ya en Leipzig, donde trabajó Bach los últimos 27 años de su vida, cuando él dirige el Collegium Musicum. Que la mayoría piensa que estos dos conciertos fueron adaptados para ser tocados en el Collegium Musicum. El concierto número 2 además tiene una versión para clavecín, ¿no?, en vez de violín. El concierto para dos violines sí es posterior. No tiene mucho el estilo de los dos primeros, y casi todos los biógrafos, por no decir todos, coinciden de que fue escrito en la época ya de Leipzig, del Collegium Musicum. Vamos a escuchar estos tres conciertos para violín en una versión muy buena, con Gidon Kremer, el gran violinista que todavía vive, y que además Gidon Kremer, que aparece en los años 80 con mucha fuerza, grabando para el sello Philips sobre todo. Gidon Kremer, digamos, no tiene el estilo historicista que se estaba poniendo de moda a finales de los 70s y 80s, un estilo muy, muy particular, ¿no?, que mezcla no necesariamente lo historicista, pero sí de una manera mucho más brillante que la que tenían otros músicos que hacían música barroca. Gidon Kremer, que es letón, ¿no? Él nació en Letonia, ¿no?, en 1947, es decir, el próximo año cumple 80 años, y él sigue tocando, ¿no? Vamos a escuchar a Gidon Kremer como solista y director de la Academy of St. Martin in the Fields, haciendo estos tres conciertos. Vamos a empezar con el concierto número 1, en la menor, catálogo Bach, Werke Bach Seinisch, 1041. Este concierto tiene tres movimientos, siempre los dos extremos son rápidos y el segundo es lento. El primer movimiento es un alegro moderato, pero Bach
no le indica el movimiento, se toca como allegro moderato. Y destaca en este primer movimiento el ritornello. ¿Qué cosa es eso? Que el tema principal siempre regresa, ¿no? Lo van a identificar muy rápido. Aparece el violín y nuevamente el tema principal en todos los instrumentos. El segundo es un andante muy bonito que destaca por el bajo ostinato, ¿no? Este bajo repetido, repetido. Y el tercero es un allegro assai, que es una giga, una danza muy rápida. Hay que indicar también que este concierto, o en este concierto, la orquestación es el violín solista, instrumentos de cuerda de acompañamiento, violines, violas, y el violonchelo doblado con el contrabajo, haciendo el bajo continuo junto con el clavecín. Es decir, estos conciertos se pueden tocar con 10 personas, ¿no? Gidon Kremer y la Academia de San Martín de Fils añade unos cuantos más. Vamos a escuchar entonces el concierto número 1 en la menor para violín, de Johann Sebastian Bach.

Hemos escuchado el concierto para violín en la menor, el número uno de Johann Sebastian Bach, catálogo Bach, Perke, Bach, Seignisch, 1041. El concierto número dos es similar al concierto número uno, solo que un poquitito más largo. ¿Por qué? Porque el primer movimiento utiliza, en vez de un ritornelo, lo que se conoce como aria da capo. Es decir, hay un principio, una parte central y se repite el principio igual, como si fuera un aria de ópera de la época. El segundo movimiento es muy parecido al del primero, con un bajo ostinato. Y el tercero también cambia un poquito, es un movimiento muy corto, pero es un rondó en vez de una guía, ¿no? Hay una especie de tema que viene, que va, que viene, que va. El concierto número dos, además, está escrito en mi mayor. Y también, como hemos explicado, debe haber sido escrito junto con el concierto número uno, porque además a Bach le gustaba hacer estas cosas, ¿no? Hacer, digamos, dos conciertos iguales o dos obras iguales, pero que tengan diferencias, ¿no? Notorias. Vamos a escuchar entonces igual con Gidon Kremer en el violín y la Academy, el violín y dirigiendo a la Academy of St. Martin in the Fields. Vamos entonces con el concierto número dos.

Ese fue el bello concierto para violín, el número 2. Hay que decir pues que esto de número 1, número 2 es algo relativo, ¿no? Son, de acuerdo a cómo fueron descubiertos después las obras, les pusieron esos números, ¿no? No sabemos cuál de los dos se compuso primero. El último concierto que vamos a escuchar hoy día es posiblemente el más conocido de los tres y el más hermoso, y es un concierto para dos violines, un concierto como se le conoce, concierto doble. Era muy común en la época del barroco de Bach componer conciertos para dos, tres, cuatro, cinco solistas. Lo hemos escuchado en Vivaldi, lo hemos escuchado en Telemann, lo hemos escuchado en Händel, lo hemos escuchado en los conciertos de Brandenburgo del mismo Bach. Un concierto para dos instrumentos solistas requiere que estos dos dialoguen, ¿no? Estén en un permanente diálogo, respuestas, ¿no? Y eso conlleva pues a que tenga como una escritura contrapuntística, ¿no? Un color bonito. Este concierto también tiene tres movimientos. El primero es un vivace muy parecido al concierto número uno, o un ritornelo. Es un movimiento muy breve. El segundo es el hermosísimo largo manon tanto, que ahorita lo vamos a explicar, y el tercero es un allegro, también muy rápido y muy sencillo. En el largo manon tanto, el diálogo entre los dos violines ha sugerido, dicho sea de paso, este concierto, cuando se descubre en el romanticismo, en el siglo XIX, es uno de los que más, se empezaron a tocar. Sobre todo por este segundo movimiento, que tiene una especie de conversación que algún autor español por ahí, que fue Federico Sopena, si no me falla la memoria, dijo que era el diálogo de Jesús entre las almas, ¿no? Ese es un movimiento muy místico, muy religioso, y una de las mejores páginas, sin lugar a dudas, en la música de Bach. Vamos a escuchar entonces este concierto para dos violines en la lúgubre tonalidad de re menor, pero que sin embargo en Bach el re menor a veces adquiere estos caracteres, como decíamos, místicos. Escuchemos el concierto para dos violines.

Hemos escuchado el concierto para dos violines en re menor de Johann Sebastian Bach en esta sesión, donde hemos escuchado los tres conciertos para violín que quedan de este gran compositor alemán. Eso fue todo por hoy día. Espero que les haya gustado este programa de Fortísimo. Los dejo entonces. Conmigo será hasta el otro domingo. Nos vemos. Chao.

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El enemigo malo pretende hacernos creer que nuestra vida no vale, que no importa, que nosotros mismos no tenemos ninguna importancia. Lo que muestra el ministerio de sanación que realizó nuestro Señor Jesucristo es que precisamente nuestra vida sí vale y sí importa. Y cada persona que experimenta sanación se descubre valiosa, se descubre única, se descubre amada. La sanación es una experiencia tan transformante que muchas personas, cuando describen su camino en la fe, cuando llegan a la parte de la sanación, describen eso como único, como un antes y un después. Ya que hemos mencionado a este querido sacerdote carismático ya fallecido, claro, el padre Tardif, es bueno recordar que él mismo era muy escéptico con todo ese tema, pero que él cambió porque estaba muy enfermo, estaba postrado en una cama en el hospital, y fueron a orar por él. Y cuando él experimentó en sí mismo que Dios de verdad sana, eso le cambió completamente. O sea que la sanación y el ministerio de Cristo como médico tiene esa virtualidad maravillosa. Es algo que muchas veces es físico, pero es algo que tiene un impacto en tu mente, en tu corazón, en tu memoria. Recordemos que el ser humano es uno. Somos, dice el Catecismo de la Iglesia Católica, unidad sustancial de cuerpo y alma. No es que el cuerpo va por un lado y el alma por otro. Decía hermosamente una predicadora, decía, si una persona, por ejemplo, tiene un dolor terrible en el pie, no puede dejar el pie en la cama y salir el resto del día a trabajar como si nada pasara. Somos una unidad. Y cuando experimentamos salud, la experimentamos en todo nuestro ser. Así como cuando experimentamos enfermedad, pues tristemente también se baja nuestro ánimo y entran sombras de preocupación. Hay un pasaje de la Biblia que está en el capítulo 4 de San Lucas y que es un buen punto de partida. Lucas capítulo 4, especialmente a partir del versículo 16. La escena es que Cristo se encuentra en el pueblo donde fue criado, es decir, en Nazaret. Fue a la sinagoga, se trataba del día sábado. Fue a la sinagoga donde se reúnen los judíos para escuchar la palabra de Dios. Y Cristo tomó un texto de Isaías y lo leyó y lo aplicó a su propia vida. Ese texto de Isaías es como una descripción de lo que Cristo es y hace. Dice el texto de Isaías, el Espíritu del Señor está sobre mí. O sea que empieza con la unción, nuestro tema anterior. El Espíritu del Señor está sobre mí porque me ha ungido para llevar la buena noticia a los pobres, para dar a los ciegos la vista, para dar a los cautivos la libertad, para anunciar el año de gracia del Señor. La unción de Cristo, la misión de Cristo es esa: dar a los ciegos la vista, dar a los paralíticos el movimiento, dar a los sordos los oídos. Podemos decir que el ministerio de Cristo se resume bien en la palabra médico, médico divino. Decíamos al comienzo de nuestra charla pasada que Cristo es aquel por quien fueron hechas todas las cosas, pero Cristo es también aquel en quien se restauran todas las cosas. Y lo propio precisamente del médico es eso, restaurar. Él es el que restaura, el médico. La salud está decaída, el buen médico, si está dentro de sus posibilidades, nos restaura la salud. Cristo es el médico no solamente por los muchos milagros de curación que hizo,
sino porque en él se restaura, se levanta la humanidad caída. Él es el que levanta la humanidad caída. Y es bueno recordar esto porque las enfermedades que tenemos no son solamente las enfermedades corporales, físicas. Tenemos también heridas emocionales, tenemos también heridas espirituales, tenemos también cicatrices de todas clases. Y a veces son más difíciles de reconocer y por lo tanto más difíciles de sanar aquellas heridas que no son visibles, que no son externas sino internas. Esas heridas son de muchas clases, como he dicho. Hay heridas que provienen de ofensas, de humillaciones, de maltratos, de ausencias, de descalificaciones. Y ahora algunos psicólogos han descubierto que hay un tipo de daño psicológico que en inglés llaman gaslighting. Gaslighting es como la descalificación, pero no de todo tu ser, sino de tu capacidad de entender y discernir. Es un menosprecio hacia tu palabra y hacia tu inteligencia, que va produciendo una confusión progresiva en la persona y le hace desconfiar de su propio juicio. Es algo muy dañino. Pero ahora que he aprendido sobre ese daño, recién diagnosticado, es una palabra relativamente reciente, ahora que he conocido sobre ese daño, me pongo a recordar y me doy cuenta que varias personas, tal vez muchas personas que he conocido, han sufrido de eso. Es una descalificación de la inteligencia, de tu inteligencia. Como quien dice, es una incapacidad, o es declararte incapaz de discernir lo que te está sucediendo. Eso lo llaman gaslighting. Bueno, y esa palabra se une a muchas otras palabras que describen los daños que tenemos adentro. Pero debemos tener también esperanza porque Cristo nuestro Señor dice: no necesitan de médico los sanos, sino los enfermos. Con esas palabras Él se presentaba como médico, pero también nos estaba dando una gran esperanza a nosotros. Como alguien decía en una predicación, oímos esa frase de Cristo y nos dan ganas de ser enfermos. Dice Él: no necesitan de médico los sanos, sino los enfermos. Con esa frase es muy mal negocio declararse sano. Y con esa frase es muy buen negocio reconocerse enfermo. Acercarnos a Él y buscar en Él la fuente de nuestra salud. En varios pasajes del Evangelio se nota cómo Cristo hizo realidad lo que dice Lucas capítulo 4, que dio vista a los ciegos, que dio oídos a los sordos, que sanó a los paralíticos, que limpió a los leprosos. También aparecen obras de sanación interior, especialmente en aquellas personas que estaban siendo excluidas en ese tiempo. Es una dimensión del servicio de Cristo que creo que es importante subrayar. La persona excluida, la persona marginada, rechazada, es también una persona herida. Y la acogida que Cristo da a estas personas es profundamente sanadora. Es sobre todo el Evangelio según San Lucas el que nos muestra esa capacidad de Cristo de acoger a los que eran excluidos. La mujer era considerada un ser inferior y poco de fiar en aquel tiempo. Cristo es acompañado por el ministerio de varias mujeres y Cristo nombra como primera, o quiere como primera testigo de su resurrección, a una mujer. Cristo habla con confianza, con respeto, con delicadeza a la mujer y le restaura su dignidad.
Un ejemplo impresionante es el de aquella adúltera de Juan capítulo 8. Nadie te ha condenado, mujer. Nadie, Señor, dice ella. Cristo le responde, yo tampoco te condeno. Vete y no peques más. Ese amor, ese respeto con el que le habla Cristo a ella. ¿O qué tal el caso de la samaritana? Le hace ver la verdad a la samaritana. Has tenido 5 o 6 maridos, el que tienes todavía no es tu marido. Le hace ver la realidad. Pero algo maravilloso sucedió en el corazón de ella, porque ella empieza a anunciarle a toda la gente, vengan a conocer un hombre que me ha dicho todo lo que yo he hecho. ¿Y qué tal ese otro caso con aquella pecadora pública que en una comida se infiltró, puesta a los pies de Cristo, regaba esos pies con sus lágrimas y los secaba con sus cabellos? Y frente a aquellos que miraban con desaprobación y con fastidio a la mujer, Cristo la puso como ejemplo de todos. Cristo es delicado, amoroso, respetuoso con la mujer. No la trata como si fuera un ser superior ni como si fuera un ser perfecto. Ella tiene defectos, tiene pecados, como todos. Pero Cristo la trata con una dignidad especial. Los paganos eran despreciados en aquel tiempo. Cristo escucha que un centurión romano le dice, le manda a decir, tengo en casa un criado que sufre mucho. La respuesta de Cristo es instantánea, voy yo a curarlo. Eso no estaba permitido para los judíos. Un judío no debía entrar en casa de un pagano. Pero bueno, si le tocaba entrar, debía salir a purificarse. Esa respuesta animosa, instantánea de Cristo, a mí me da mucha esperanza. Nada más escuchar que hay dolor, Cristo dice, yo voy. Cristo se deja atraer por el dolor. El dolor del que todos huimos es como un atractivo para Cristo. Las personas enfermas que muchas veces nos producen impaciencia son al contrario predilectos de Cristo. Siempre lo encontramos rodeado de pecadores, de pobres, de excluidos, de leprosos, de enfermos. Estando Juan Bautista en la cárcel, envió a preguntarle a Cristo, ¿eres tú el que ha de venir? ¿Tú eres el erjómenos, se dice en griego, el que tiene que venir? ¿Eres tú el erjómenos? ¿Eres tú el que tiene que venir o debemos esperar a otro? Nos dice el texto del Evangelio. En ese momento el Espíritu impulsaba a Cristo a curar gente. Estaba Cristo en plena sesión de curación. Al terminar les dice a aquellos enviados, vayan y díganle a Juan lo que han visto y oído. Los ciegos ven, los cojos andan, los mudos hablan, los sordos oyen. Dichoso el que no se escandalice de mí. Ese es Cristo, Cristo es ese que sana. El apóstol San Pedro resumió la misión de Cristo con estas palabras. Sus heridas nos han curado. Y en otro lugar dice, cargó sobre sí nuestras dolencias. Cristo es aquel que sana. Es aquel que restaura, es aquel que levanta. El programa de Lucas capítulo 4 se cumple. La sanación, repito, nos hace descubrir a Dios infinitamente cercano. Entonces sí le importo. Entonces sí es verdad. Hay un salmo que dice,
Lo que habíamos oído lo hemos visto en la ciudad de nuestro Dios, la que Dios ha fundado para siempre. Lo que habíamos oído lo hemos visto en la ciudad de nuestro Dios. Nuestra Jerusalén, el lugar del encuentro, el lugar santo para nosotros es la persona de Cristo. Lo que hemos oído lo hemos visto. Eso le pasa a la persona que es sanada. A mí me habían dicho que Dios lo hacía, pero es que ya lo viví yo. Nosotros hoy vamos a pedirle al Señor sanación, sanación física. Nosotros hoy vamos a pedir milagros aquí. Es posible que haya. Es posible que haya muchos o que haya pocos. Pero vamos a pedir sanación, sanación física, emocional, espiritual. Sanación del pasado, sanación de heridas. Porque lo que Dios hace en una sanación, no lo hacen 100 discursos. 100 sermones no cambian lo que hace una sanación. Es sentir simplemente que Dios te toca, que está aquí, que está cerca, que le importas. Además, la sanación produce admiración. Y la admiración es uno de los grandes regalos que Dios te puede conceder. Un problema que tiene nuestro tiempo, muy especialmente muchos de nuestros niños y jóvenes, es que han perdido la capacidad de admiración. Obviamente no todos, muchos. Una vida sin admiración es una vida marcada por el aburrimiento, por el tedio, por el absurdo, por el fastidio. La admiración se parece a aquello que dijimos antes. Acuérdate la palabra que le dijo Cristo a Natanael: verás cosas mayores. La admiración nos prepara para ver cosas mayores. El tedio cierra nuestros ojos, nos vuelve ciegos y nos vuelve sordos. El tedio nos mata un poco y vivimos en la época del tedio. Hay mucho aburrimiento. Entonces tengo que hacer un pequeño paréntesis para hablar del aburrimiento, pero espero no ser aburrido. ¿Te has puesto a analizar qué es el aburrimiento? ¿Por qué nos aburrimos? Una definición fácil es que el aburrimiento es la respuesta emocional frente a la repetición excesiva. Si te digo un chiste que te gusta y que no conocías, te da risa y disfrutas el momento. Si a los 5 minutos te vuelvo a contar el mismo chiste, te extraña un poco, pero tal vez sonríes. A partir de la tercera vez, mi chiste empieza a convertirse en una tortura para ti. El aburrimiento es una respuesta emocional frente a la repetición excesiva. Algo de repetición requiere la vida humana. Algo de repetición. Porque si no hay algo de repetición, no podemos crear códigos de comunicación. Si yo te dijera una palabra o una frase en español, la siguiente en francés, la siguiente en alemán, la siguiente en ruso, la siguiente en árabe, pues tú finalmente no entenderías nada. Ni yo sé hablar todo eso. La repetición crea códigos, crea puentes, pero el exceso de repetición produce aburrimiento. Entonces la pregunta es, ¿por qué se está produciendo tedio contagioso, epidémico en tanta gente? Resulta que la repetición puede ser una repetición sensorial,
o puede ser una repetición más profunda. Lo sensorial es la superficie. Por ejemplo, el sabor es algo sensorial. Tú piensa en el plato de comida que más te guste. Para algunas personas es muy fácil responder esa pregunta. ¿Qué es lo que más te gusta? Vamos a suponer que a alguien le gusta, a ver, que una pizza de salami le gusta. Supongamos que entonces mañana te damos el desayuno, pizza de salami, al almuerzo pizza de salami y a la cena pizza de salami. Al siguiente día pizza y pizza y pizza de salami. Por más que te guste la pizza de salami, te va a producir fastidio, porque es algo sensorial. Nuestro tiempo vive en el aburrimiento por una razón, porque vivimos en lo sensorial, porque vivimos en la superficie. La persona que vive en la superficie está condenada a aburrirse. En la superficie es la música que oímos, los videos que miramos, los sabores que probamos, los placeres que experimentamos. Eso termina por producir tedio. Una vida superficial es una vida en el tedio. Finalmente, hay un momento en el que ya no queremos más de eso. Y si uno no tiene más profundidad, entonces experimenta el aburrimiento. Ahí llega el aburrimiento. La admiración, ¿cómo se produce? La admiración es el fruto, es la respuesta emocional espontánea frente a algo que es nuevo y bello o bueno. De repente ver un rostro especialmente hermoso produce admiración. Un paisaje hermosísimo produce admiración. Una persona particularmente buena, bondadosa, santa, produce admiración. Cristo produce admiración. Y la admiración es muy importante. La admiración es psicológicamente muy importante porque te libra del tedio, porque te abre el mundo. Una persona que no tiene a quien admirar es una persona que siente que llegó al final de un camino y que está al borde de un abismo. Cristo dijo: verás cosas mayores. Ese podría ser otro título para este retiro, también podría llamarse así: verás cosas mayores. La admiración te abre el mundo, pero hay que descubrir lo que es bello, lo que es bueno, para tener admiración. El fruto más profundo de la admiración no es una sensación. En lo que yo he podido ver, el fruto más grande de la admiración es el rendimiento, el rendirse, el rendirse. Otra vez tengo que pedir el auxilio del Espíritu Santo, no solo para poder hablar con claridad, sino porque quiero enamorarte de la admiración que produce Cristo. ¿Rendirse qué es? Bueno, rendirse suena como a derrota, ¿no? Rendirse es como una derrota. Pero es que rendirse es una derrota dulce. La derrota dulce que vence el aburrimiento, eso es lo propio de la admiración que te hace rendirte. Una familia amiga estuvo en ese lugar maravilloso que está en la frontera entre Brasil, Paraguay y Argentina, donde están las cataratas de Iguazú. Yo no he estado ahí, he oído a varias personas que han estado. Casi todo el mundo dice
Me quedé sin palabras ante ese espectáculo majestuoso, colorido, ensordecedor, las cataratas de Iguazú. Por cierto, me enseñaron que Iguazú, en lengua guaraní, quiere decir agua grande. Entonces estuvieron en el agua grande, estuvieron en Iguazú. Impresionante.

decir agua grande. Entonces estuvieron en el agua grande, estuvieron en Iguazú. Impresionante. Me quedé sin palabras. ¿Qué quiere decir quedarse sin palabras? Que tu capacidad de hablar llegó a su límite y ya no encontraste qué más decir. Tu capacidad de hablar se rindió. Es que hay dos maneras de rendirse. A veces uno se rinde como desde fuera. Por ejemplo, Dios nos libre, una persona me amenaza con un arma, yo me rindo. Respete la vida, por favor. Que te voy a atracar, bueno, llévese lo que sea, respéteme la vida. Ahí me rendí. Me rendí desde fuera, me rendí por miedo, me rendí por agresión, me rendí por amenaza, es desde fuera. La admiración produce un rendirse desde dentro, como quienes han estado en las cataratas de Iguazú. Todo lo que yo podía decir se quedó corto. Me rindo, no voy a decir nada. En la renovación carismática, este rendirse sucede, por ejemplo, en el don de lenguas, concretamente en la glosolalia. ¿Por qué la gente ora en lenguas? Es profundamente liberador orar en lenguas. Y yo doy gracias a Dios por aquellas personas que han recibido este don y que lo ejercitan con amor y con humildad. ¿Sabes qué es el don de lenguas? Es rendirse. ¿Rendirse en qué sentido? Pues en el sentido de que no puedo hacer nada. San Agustín habla de ese don en el oficio de lecturas del día 22 de noviembre, fiesta de Santa Cecilia. San Agustín habla sobre esa experiencia de quedarse sin palabras por un exceso de alegría. Entonces la admiración produce el rendirse interior. El rendirse exterior es feo. El rendirse exterior es cuando me amenazan. Eso es feo. El rendirse interior es como cuando la persona no quiere luchar. Y no quiere luchar porque lo que está viviendo, porque lo que le está pasando, le sobrepasa. Es demasiado, es demasiado. Hay un cantante argentino que sonó mucho cuando yo era joven, Leonardo Fabio. Y en una de sus canciones, Leonardo Fabio habla de su amada y dice: sos demasiado para mí y me dan ganas de llorar. Bello, bello lenguaje. Él está contemplando a su amada, seguramente acostada, tal vez dormida al lado de él. Él está mirando a esa mujer que ama tanto y que admira tanto. La mira, la admira. Se llena de admiración por ella. Descubre que es un don increíble, grandísimo. Y entonces suelta su frase: sos demasiado para mí. Eso es rendirse interiormente. Y eso produjo esa mujer en ese hombre. Sos demasiado para mí. La Biblia nos cuenta una experiencia parecida que tuvo Isabel cuando la visitó la Virgen. Kai poten moi, dice ella en el original griego. Kai poten moi, ¿de dónde a mí que venga la madre de mi Señor? La madre de mi Señor aquí en mi casa.

0: Cae pozo en moi. ¿De dónde a mí? Admiración que produce rendimiento. Yo les voy a invitar a que ustedes quieran mucho a esta fraternidad eucarística de Belén, esta gente que adora, que ama, que alaba. La adoración es la lógica consecuencia de la admiración. Fíjate que la adoración es como un rendirse. Es rendirse desde dentro, es un rendirse interiormente. Ante lo que es demasiado bello, demasiado grande, demasiado bueno, hay un momento en el que nos rendimos, en el que ya no podemos resistencia. En la Biblia se cuenta la experiencia de una mujer. Antes hablé de Leonardo Fabio, un hombre que está así sobrepasado de admiración por esa mujer. Ahora te quiero hablar de una mujer sobrepasada de admiración. Es como una foto que está en el Cantar de los Cantares. Esa expresión es tan poética, es tan bonita. Esta mujer del Cantar de los Cantares, ustedes saben que en ese libro hay como una especie de diálogo entre el amado y la amada, o el novio y la novia, y de vez en cuando interviene un coro. Y hay un momento en el que esta mujer siente que se está enamorando demasiado. Y siente que se le están derrumbando sus defensas. Porque todos los seres humanos tenemos defensas. Tenemos aduanas, tenemos barreras. La defensa es para que tú no puedas disponer de mí así nomás. Pero las defensas caen o por manipulación, o por violencia, o por sobredosis de amor. Ahí caen las defensas. Ejemplo de caída de defensas por manipulación: una secta. Te lavan el coco, te lavan la cabeza, te cambian la mente y hacen contigo lo que quieren. Por violencia, cuando se amenaza a una persona, por ejemplo, con un arma de fuego. Dígame usted qué tengo que hacer. Abra la caja fuerte. Sí, sí, sí, ya la voy a abrir. No pone resistencia, cayó la defensa por miedo. Las defensas pueden caer por manipulación, por miedo o por exceso de amor. Y la niña esta del Cantar de los Cantares, ella siente que le está llegando un exceso de amor y ella empieza a detectar que se le están derrumbando las defensas. Y entonces exclama, que es una de las expresiones más poéticas que yo haya conocido en mi vida entera, con Biblia, sin Biblia, es demasiado hermoso. Ella dice: piedad o socorro, se podría traducir, auxilio, auxilio, me están atacando con flechas de amor. Me están atacando con flechas de amor. Ella siente que a medida que la atacan con las flechas de amor, no puede defenderse. Ella siente que sus defensas van cayendo, que sus barreras van cayendo. ¿Sabe que Cristo producía eso y produce eso? Le voy a recordar un pasaje donde eso sucedió. Pedro y sus compañeros estaban pescando durante la noche, que es la hora normal de pescar en muchos sitios. Los pescados están mucho menos alerta y además, pues, la falta de luz hace que no vean el peligro. Estuvieron pescando toda la noche, no lograron nada. con ese trasnocho, con ese desvelo tan espantoso, llega el sol, yo me lo imagino así, sol de Chile en verano, y Pedro, bien trasnochado, bien amanecido, aparece Cristo, y se le ocurre a Cristo predicar desde la barca de Pedro. La Biblia no nos dice que Pedro se pusiera contento. Entonces este señor, trasnochado y al sol, y Cristo predique y predique ahí desde la barca, porque la gente estaba en la playa. Finalmente Cristo terminó su predicación. Ya me voy a descansar. No, señor, no tan rápido. Le dice Cristo, rema mar adentro. A esa hora, que no es la hora de la pesca. Y ya ustedes saben lo que sucedió. Recogieron tantos peces que casi se hundían dos barcas. Aunque Pedro estaba trasnochado y asoleado, y seguramente con hambre, hambriento, trasnochado, asoleado, con dolor de cabeza y sin acetaminofén, Cristo ve, Pedro ve que salen y salen peces. Pedro no puede con eso. ¿Qué hizo Pedro? Se rindió. ¿Cómo se rindió? Se postró. Se postró ante Cristo y le dijo: yo soy un pecador, apártate de mí. Quedó tan impactado por la santidad, por el poder, por la bondad, por la majestad de Cristo: apártate de mí. Esa reacción la tiene mucha gente cuando se encuentra con el que es verdaderamente santo, una sensación infinita de indignidad. Si uno no ha pasado por esa sensación, tiene que pedírsela a Dios. Porque solo el que ha tenido una experiencia profunda de su indignidad, luego tendrá una experiencia profunda del regalo de ser digno otra vez. El que no se ha sentido indigno, no aprecia lo que es ser digno. Pedro cae de hinojos ante Cristo. ¿Qué hizo? Se rindió. La admiración prepara rendirse, pero no rendirse desde fuera. Rendirse desde fuera es por manipulación o por miedo. Es rendirse desde dentro. Entonces, los amigos y las amigas de esta fraternidad eucarística de Belén son gente que cultiva eso, la admiración y el rendirse. Cuando uno cultiva la admiración y se rinde, suceden cosas fantásticas. Porque en ese momento muere el principal obstáculo que te separaba del plan de Dios. Esa es la fuerza de la adoración. ¿Cuál es el principal obstáculo que lo aparta uno del plan de Dios? El ego. Pero cuando uno se rinde interiormente, el ego muere. Haz de mí lo que quieras. Nuestra iglesia cuenta la historia de una mujer española que describió con palabras preciosísimas lo que es rendirse. En sus ratos libres, busquen la poesía de Santa Teresa de Jesús, a quien algunos llaman Santa Teresa de Ávila, y busquen sobre todo aquella poesía que dice: ¿qué mandáis hacer de mí? Esa es un alma rendida, Y de hecho ella usa esa palabra: ya del todo me rendí, ¿qué mandáis hacer de mí? El día que te rindes, se acabó el obstáculo que te separaba del plan de Dios. Porque el obstáculo era tu ego. Ese ego inflamado, ese ego que tenemos, que hace que Dios no encuentre su trono porque ya está ocupado.
1: ¿Cómo así?
0: Hombre, que todo corazón tiene un trono. Y si el trono está ocupado, Dios no toma su trono porque ya está ocupado. ¿Quién ocupa el trono? Pues muchas cosas, puede ser un vicio, puede ser un pecado, puede ser otra persona. Pero hay una enseñanza que es clara, y es que sea lo que sea que esté ocupando el trono, está ahí con permiso tuyo. Y en ese sentido, en el trono siempre está tu ego, porque siempre está tu opinión primero que la de Dios. Teresa de Jesús, tan hermosa, dice: ya del todo me rendí, ¿qué mandáis hacer de mí? O sea que la admiración es un camino que lleva a rendirte, un camino que lleva a adorar, un camino que lleva a ser disponible, un camino que lleva a obedecer. Ser disponible y obedecer. ¿Y qué significa ser disponible? Que entonces se podrá decir en ti lo mismo que dijo Jesús en la casa de Zaqueo: hoy ha llegado la salvación a esta casa. Hoy ha llegado la salvación a esta casa. Oye, ¿qué tal que ese hoy sea hoy para ti? ¿Qué tal que ese hoy sea hoy para ti? ¿Qué tal que hoy tú te rindas? Pero no por manipulación. Por eso trato de predicar con la más absoluta honestidad. No por manipulación. No por miedo, claro que no. Sino por rendirte interiormente, por exceso de amor, por sobredosis de amor. La primera vez, yo era un adolescente, la primera vez que alguien oró por mí pidiendo el don del Espíritu Santo, yo veía que cuando oraban por otros, la gente lloraba. Yo decía: ¿por qué lloran? Cuando me pusieron las manos a mí y oraron por mí, yo lloré. Y entonces yo no quería llorar, pero no podía parar de llorar. Es decir, yo estaba en la situación de la muchacha al cantar de los cantares. ¡Auxilio! Me están atacando con flechas de amor. Y cuando llegan esas flechas de amor y esa sobredosis de amor, uno se rinde y llega una mezcla de alegría, de tranquilidad. Pero es la alegría y la tranquilidad como si uno estuviera flotando en un vacío, porque uno sabe que la vida ya no va a volver a ser igual. Ya la vida no será igual. Pero ¿sabe qué? No me importa. No me importa. Como esas novelas antiguas, muy antiguas, esas novelas clásicas por allá de tiempos antiguos, en donde el enamorado raptaba a la enamorada. y la saca del castillo del papá de ella, la saca de ese castillo y se la lleva. Y cuando esta mujer se abraza a su amado y está feliz porque siente que por fin lo tiene a él y él la tiene a ella, en ese momento ella se siente feliz, pero ella tiene una certeza: mi vida nunca será igual. Hermanos, bienaventurado el que viva eso. Bienaventurada la mujer que viva eso. Mi vida ya no será igual. Esas experiencias son transformantes. Qué impresión algo así. Hasta allá llega el tema de la admiración. A veces es puro entusiasmo que dura poco. La Biblia nos cuenta el caso de un muchacho que se entusiasmó con Cristo. Es que cuando uno conoce a Cristo, cuando de verdad empieza a conocerlo, se produce una cosa muy intensa dentro. Y este hombre se entusiasmó con Cristo. Todo lo de Cristo, su manera de hablar, sus milagros, la majestad que irradia su cuerpo. Leí que los seguidores de Buda admiraban el cuerpo de él y la manera como se movía, porque había como una majestad en él. Seguramente que sí, pero mi corazón está con Cristo y solo con Cristo. Entonces este muchacho siente esa admiración total hacia Cristo. Y entonces le dice: te voy a seguir. Te voy a seguir donde vayas. No me quiero desprender de ti. ¿Te das cuenta? La admiración acaba en rapto. Te voy a seguir. Imagínate lo que es ser raptado por el amor de Cristo. Hay gente que ha experimentado eso. En un par de minutos les voy a contar mi rapto. Pero antes tengo que contarles lo que le sucedió al chico este del Evangelio. Este hombre del Evangelio, así fascinado por Cristo, dijo: te seguiré donde vayas. Y entonces le puso una condición: pero déjame primero, pero primero tengo que encargarme de mis padres. Y entonces Cristo le dice: no, así no es. Se perdió de ser apóstol, hubiera sido el apóstol número 13 o 14, no sé, se perdió. La admiración tiene que ser sin condiciones, porque la admiración finalmente acaba en la proclamación del señorío. Tú eres el Señor de mi vida. Yo estaba estudiando física en la Universidad Nacional de Colombia. Me iba muy bien, yo estaba becado por la universidad. Tenía ya oferta de una beca para Europa, yo iba a ir para Alemania. Iba a ir para Bochum en Alemania a estudiar física de partículas. Ese iba a ser mi doctorado. Pero Dios empezó a entrar seriamente en mi vida. Esa historia la he contado varias veces, ahí está en mi canal de YouTube, sobre todo el papel que tuvo la Virgen, que fue fundamental. Cerca de la Universidad Nacional hay una capilla de los padres sacramentinos, los fundados por Juan Aymar. Y allá en esa capilla, yo realmente me enamoré del Santísimo. Y yo iba allá a visitar a Jesús. Me gustaba mucho estar en ese sitio, me gusta mucho estar donde Jesús. Es peligroso visitar el Santísimo. Porque en algún momento te puede raptar. Yo en ese momento tenía 19 años, la primera vez que yo pensé en ser sacerdote fue a los 15. Pero yo había echado a un lado mi vocación, mi posible vocación la había echado a un lado. ¿Por qué? Porque había caído en idolatría de la ciencia. No es culpa de la ciencia, es culpa mía. Caí en idolatría de la ciencia. En medio de mi idolatría, yo había dejado a un lado mi vocación. Bueno, pero la vocación la resucitó Dios a través de la Virgen María, que es la historia que cuento en mi testimonio. O sea que la escena del Santísimo que les cuento ya fue después de que la Virgen hubiera metido su mano bendita. Entonces yo estaba ahí en ese Santísimo, y acuérdese la niña del Cantar de los Cantares que dice que la están atacando con flechas de amor. Ese día yo fui a visitar el Santísimo y no sabía lo que estaba en el arco de mi Señor. Él preparaba su flecha escondida. Oiga, será tanto que yo me acuerdo dónde estaba sentado ese día, de esas cosas que te marcan para toda la vida. Estaba yo sentado ahí, sentadito, y de repente sale del sagrario una flecha al centro del alma. ¿Y qué decía esa flecha en su mensaje? ¿Y qué pasa si lo dejas todo y me sigues? Y yo tenía mi carrera y tenía mi Alemania, estaba estudiando alemán. Yo tenía mi carrera, tenía mi Alemania, tenía mi física, tenía mi mundo armado. Pero llegó esa flecha y el Señor me raptó. ¡Me raptó! Ahora tocaba explicarle a todo el mundo, pero yo sabía que no había paso atrás. Hasta allá llega la medicina de Cristo. ¿Tú sabes lo que es venir de tantos kilómetros y de repente sentir que yo soy hermano de ustedes? Que es como si hubiéramos crecido juntos, como si fuéramos de la familia. ¿Tú sabes que yo miro tus ojos y me parece que tú fueras de mi familia? Y no nos hemos visto nunca, probablemente. Es el amor de Dios. Suceden cosas maravillosas.

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Queridos hermanos de Radio María Perú, les damos la bienvenida a este momento de oración. Nos unimos en la coronilla de la Divina Misericordia, pidiendo con humildad y confianza la gracia y el perdón de nuestro Señor.

0: esta oración en especial llegue a todos los corazones que sufren y necesitan de la misericordia infinita de Dios. Recordemos las palabras de Jesús a Santa Faustina. Por medio de esta coronilla conseguirás todo lo que pidas si lo pides con confianza. Con fe y esperanza, comenzamos este rezo confiando plenamente en su divina misericordia. En el nombre del Padre, y del Hijo, y del Espíritu Santo.
1: Amén.
0: Padre nuestro que estás en el cielo, santificado sea tu nombre. Venga a nosotros tu reino. Hágase tu voluntad en la tierra como en el cielo.
2: Danos hoy nuestro pan de cada día. Perdona nuestras ofensas, como también nosotros perdonamos a los que nos ofenden. No nos dejes caer en la tentación y líbranos del mal. Amén.
0: Dios te salve, María. Llena eres de gracia, el Señor es contigo. Bendita tú eres entre todas las mujeres, y bendito es el fruto de tu vientre, Jesús.
2: Santa María, Madre de Dios, ruega por nosotros, pecadores, ahora y en la hora de nuestra muerte. Amén.
0: Creo en Dios Padre Todopoderoso, Creador del cielo y de la tierra. Creo en Jesucristo, su único Hijo, nuestro Señor, que fue concebido por obra y gracia del Espíritu Santo. Nació de Santa María Virgen. Padeció bajo el poder de Poncio Pilato. Fue crucificado, muerto y sepultado. Descendió a los infiernos. Al tercer día resucitó de entre los muertos. Subió a los cielos y está sentado a la derecha de Dios Padre Todopoderoso. Desde allí ha de venir a juzgar a vivos y muertos. Creo en el Espíritu Santo, la Santa Iglesia Católica, la comunión de los santos, el perdón de los pecados, la resurrección de la carne y la vida eterna. Amén. Padre eterno, te ofrezco el cuerpo, la sangre, el alma y la divinidad de tu amadísimo Hijo, nuestro Señor Jesucristo, como propiciación de nuestros pecados y los del mundo entero. Por su dolorosa pasión,
2: ten misericordia de nosotros y del mundo entero.
0: Por su dolorosa pasión,
2: ten misericordia de nosotros y del mundo entero.
0: Por su dolorosa pasión,
2: ten misericordia de nosotros y del mundo entero.
0: Por su dolorosa pasión,
2: ten misericordia de nosotros y del mundo entero.
0: Por su dolorosa pasión,
2: ten misericordia de nosotros y del mundo entero.
0: Por su dolorosa pasión,
2: ten misericordia de nosotros y del mundo entero.
0: Por su dolorosa pasión,
2: ten misericordia de nosotros y del mundo entero.
0: Por su dolorosa pasión,
2: ten misericordia de nosotros y del mundo entero.
0: Por su dolorosa pasión,
2: ten misericordia de nosotros y del mundo entero.
0: Por su dolorosa pasión,
2: ten misericordia de nosotros y del mundo entero.
0: Padre eterno, te ofrezco el cuerpo, la sangre, el alma y la divinidad de tu amadísimo Hijo, nuestro Señor Jesucristo, como propiciación de nuestros pecados y los del mundo entero. Por su dolorosa pasión,
2: ten misericordia de nosotros y del mundo entero.
0: Por su dolorosa pasión,
2: ten misericordia de nosotros y del mundo entero.
0: Por su dolorosa pasión,
2: ten misericordia de nosotros y del mundo entero.
0: Por su dolorosa pasión,
2: ten misericordia de nosotros y del mundo entero.
0: Por su dolorosa pasión,
2: ten misericordia de nosotros y del mundo entero.
0: Por su dolorosa pasión,
2: ten misericordia de nosotros y del mundo entero.
0: Por su dolorosa pasión,
2: ten misericordia de nosotros y del mundo entero.
0: Por su dolorosa pasión,
2: ten misericordia de nosotros y del mundo entero.
0: Por su dolorosa pasión,
2: ten misericordia de nosotros y del mundo entero.
0: Por su dolorosa pasión,
2: ten misericordia de nosotros y del mundo entero.
0: Padre eterno, te ofrezco el cuerpo, la sangre, el alma y la divinidad de tu amadísimo Hijo, nuestro Señor Jesucristo, como propiciación de nuestros pecados y los del mundo entero. Por su dolorosa pasión,
2: ten misericordia de nosotros y del mundo entero.
0: Por su dolorosa pasión,
2: ten misericordia de nosotros y del mundo entero.
0: Por su dolorosa pasión,
2: ten misericordia de nosotros y del mundo entero.
0: Por su dolorosa pasión,
2: ten misericordia de nosotros y del mundo entero.
0: Por su dolorosa pasión,
2: ten misericordia de nosotros y del mundo entero.
0: Por su dolorosa pasión,
2: ten misericordia de nosotros y del mundo entero.
0: Por su dolorosa pasión,
2: ten misericordia de nosotros y del mundo entero.
0: Por su dolorosa pasión,
2: ten misericordia de nosotros y del mundo entero.
0: Por su dolorosa pasión,
2: ten misericordia de nosotros y del mundo entero.
0: Por su dolorosa pasión,
2: ten misericordia de nosotros y del mundo entero.

0: Padre eterno, te ofrezco el cuerpo, la sangre, el alma y la divinidad de tu amadísimo Hijo, nuestro Señor Jesucristo, como propiciación de nuestros pecados y los del mundo entero. Por su dolorosa pasión,
1: ten misericordia de nosotros y del mundo entero.
0: Por su dolorosa pasión,
1: ten misericordia de nosotros y del mundo entero.
0: Por su dolorosa pasión,
1: ten misericordia de nosotros y del mundo entero.
0: Por su dolorosa pasión,
1: ten misericordia de nosotros y del mundo entero.
0: Por su dolorosa pasión,
1: ten misericordia de nosotros y del mundo entero.
0: Por su dolorosa pasión,
1: ten misericordia de nosotros y del mundo entero.
0: Por su dolorosa pasión,
1: ten misericordia de nosotros y del mundo entero.
0: Por su dolorosa pasión,
1: ten misericordia de nosotros y del mundo entero.
0: Por su dolorosa pasión,
1: ten misericordia de nosotros y del mundo entero.
0: Por su dolorosa pasión,
1: ten misericordia de nosotros y del mundo entero.
0: Padre eterno, te ofrezco el cuerpo, la sangre, el alma y la divinidad de tu amadísimo Hijo, nuestro Señor Jesucristo, como propiciación de nuestros pecados y los del mundo entero. Por su dolorosa pasión,
1: ten misericordia de nosotros y del mundo entero.
0: Por su dolorosa pasión,
1: ten misericordia de nosotros y del mundo entero.
0: Por su dolorosa pasión,
1: ten misericordia de nosotros y del mundo entero.
0: Por su dolorosa pasión,
1: ten misericordia de nosotros y del mundo entero.
0: Por su dolorosa pasión,
1: ten misericordia de nosotros y del mundo entero.
0: Por su dolorosa pasión,
1: ten misericordia de nosotros y del mundo entero.
0: Por su dolorosa pasión,
1: ten misericordia de nosotros y del mundo entero.
0: Por su dolorosa pasión,
1: ten misericordia de nosotros y del mundo entero.
0: Por su dolorosa pasión,
1: ten misericordia de nosotros y del mundo entero.
0: Por su dolorosa pasión,
1: ten misericordia de nosotros y del mundo entero.
0: Santo Dios, Santo fuerte, Santo inmortal,
1: ten misericordia de nosotros y del mundo entero.
0: Santo Dios, Santo fuerte, Santo inmortal,
1: ten misericordia de nosotros y del mundo entero.
0: Santo Dios, Santo fuerte, Santo inmortal,
1: ten misericordia de nosotros y del mundo entero.

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1: 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El amor vence siempre. Señor Jesús, fuente del amor inagotable, enséñanos que el amor vence siempre. Abre nuestros corazones para hacer providencia para los demás y multiplica nuestra ofrenda, como los 5 panes y los 2 peces, para alimentar la esperanza del mundo. 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
1: En este segundo día del decenario al Espíritu Santo, me quiero fijar especialmente en esa invocación del Espíritu Santo como luz y como consolador. Luz que penetra las almas. Los judíos identificaban la luz con la vida. De hecho, fijaros que el Génesis, capítulo 1, versículo 3, dice que el primer acto de la creación del mundo es la separación de la luz y de las tinieblas. Así comienza el acto de la creación. En el credo nos referimos al Espíritu Santo como Señor y Dador de vida. Por lo tanto, los judíos, repito, identificaban la luz como vida. A nosotros nos puede llamar la atención porque generalmente la vida la hemos referido más bien al agua, donde hay agua y vida. Pero en la concepción judía puede decirse donde hay luz, hay vida. Por su parte, en la cultura griega se identifica la luz con el conocimiento de la verdad. Y de hecho, fijaros cómo en el credo se refiere a Jesucristo, el revelador del Padre, como luz de luz, Dios verdadero de Dios verdadero. Es decir, Jesucristo es la luz de la revelación, la que nos descubre la verdad. Por lo tanto, fijaros, el Espíritu Santo es luz de vida y Jesucristo es luz de verdad. Luz vida y luz verdad. Así entendemos un salmo misterioso y muy bello, que es el Salmo 36, que en el versículo 10 dice: porque en ti está la fuente viva y tu luz nos hace ver la luz. ¿Qué expresión está tan maravillosa? Tu luz nos hace ver la luz. Es decir, el Espíritu Santo nos hace ver a Jesús. El Espíritu Santo, que es luz de vida, nos hace ver a Jesús, que es luz verdadera, luz de verdad. Así entendemos que San Pablo, en la primera carta a los Corintios, dice que nadie puede decir Jesús es Señor si no es por la acción del Espíritu Santo. El Espíritu Santo nos permite conocer a Jesús. Es la luz que nos ilumina el conocimiento de Jesucristo. Tu luz nos hace ver la luz. También en un sentido más amplio, ese tu luz nos hace ver la luz, podemos interpretarlo en el sentido de que a la luz del Espíritu Santo conocemos no ya solo a Jesucristo, que es luz del mundo, sino a la luz del Espíritu Santo percibimos las huellas de Dios que están presentes en nuestro entorno. A la luz del Espíritu Santo somos capaces de interpretar los signos de los tiempos. A la luz del Espíritu Santo somos capaces también de discernir cuál es la voluntad de Dios para nosotros. Tu luz nos hace ver la luz. Por lo tanto, en este decenario, ¿no?, invocamos al Espíritu Santo como luz de vida que nos permite conocer la luz de la verdad, que es Jesucristo, y nos permite conocer el sentido de la vida. No hay pobreza más grande que caminar sin conocer el sentido de la existencia. Ese es el don del Espíritu. Su luz nos hace ver la luz, el sentido de la existencia. Bien, damos un paso más. Estamos en este segundo día del comentario de esta secuencia de Pentecostés con la cual estamos desarrollando este decenario al Espíritu Santo. Nos hemos fijado en esa estrofa: luz que penetra las almas, fuente del mayor consuelo. Sí, también al Espíritu Santo nos referimos a él como el consolador. Acordaros que en el discurso de la despedida después de la última cena, en el capítulo 16 del Evangelio de San Juan, dice Jesús: os conviene que yo me vaya, Porque si no me voy, no vendrá a vosotros el Consolador. Es fuerte que Jesús diga que nos conviene su partida, que salimos ganando con la partida de Jesús, porque de esa manera va a venir a vosotros el Consolador. El himno del Veni Creator, recordad que estamos comentando en este decenario al Espíritu Santo, el Veni Santo Spiritus, pero el himno del Veni Creator se refiere al Espíritu Santo diciendo que no hay consuelo como el tuyo, no hay otro consuelo mayor en esta vida que el consuelo del Espíritu Santo. En algunos textos muy antiguos de los Santos Padres, al Espíritu Santo se le llama también con la imagen de el ángel consolador, el ángel que consuela. La palabra ángel significa enviado, el mensajero, el que es enviado. Así el Espíritu Santo es enviado para consolarnos. Es enviado para consolarnos. También fue enviado por el Padre para consolar a Jesucristo. Acordaros de que cuando Jesús tiene su agonía, su lucha interior tan grande en el huerto de Getsemaní, allí el Evangelio de Lucas dice que se le apareció un ángel del cielo a consolarlo. Esa imagen de aquel ángel consolador es también la imagen del Espíritu Santo que consuela a Jesucristo. ¿Qué consuelo tan grande daría el Padre a Jesucristo en el Espíritu Santo? ¡Qué gran consuelo interior! Se narra una historia de un alma mística que cuando murió y llegó pues al reino eterno, le recibe San Pedro y él muestra su interés porque quería conocer al ángel que consoló a Jesucristo. Y tenía esa curiosidad y tenía ese deseo, cosa que sorprendía mucho, porque tendrá este siervo de Dios este deseo tan grande de conocer al ángel consolador, el ángel que estuvo en Getsemaní. ¿Dónde está? ¿Dónde puedo encontrarlo? ¿No? Y después de revolver, en este caso diríamos cielos y tierra, después de revolver el cielo entero, pues finalmente se encontró con aquel ángel consolador, al cual le quería formular una pregunta que para él había sido un gran misterio durante toda la vida. Y la pregunta era: ¿qué le dijiste a Jesús para consolarle en aquel momento? ¿Qué palabras de consuelo le dirigiste? Solamente el Espíritu Santo es capaz de conocer esas palabras del consuelo que recibió Jesucristo en su pasión. Solamente el Espíritu Santo es capaz de transmitirnos el consuelo en el momento de la cruz, para que el momento de la cruz llegue a ser también al mismo tiempo consolador, que llegue a ser luminoso, que llegue a ser glorioso. La cruz puede llegar a ser gloriosa en el consuelo del Espíritu Santo. Por eso, en este segundo día del decenario al Espíritu Santo, te invito a que invoques al Espíritu Santo como luz, fuente de luz, luz de vida, que nos permite conocer la luz de la revelación de Jesucristo. Y también te invito a que goces de Él como el gran consolador de tu vida, la fuente de consolación, el dador de toda consolación.

Te invito a que goces de Él como el gran consolador de tu vida, la fuente de consolación, el dador de toda consolación. Todos los disgustos, todos los reveses, todas las contradicciones que podamos tener en esta vida se evaporan, se disuelven, se derriten como el agua, como la nieve delante del sol, cuando nosotros recibimos la consolación del Espíritu Santo. Por eso te invito a unirte a mí a esta oración, a esta secuencia de Pentecostés. Ven, Espíritu Divino, manda tu luz desde el cielo, Padre amoroso del pobre, don en tus dones espléndido, luz que penetras las almas, fuente del mayor consuelo. Ven, dulce huésped del alma, descanso de nuestro esfuerzo, tregua en el duro trabajo, brisa en las horas de fuego, gozo que enjuga las lágrimas y reconforta en los duelos. Entra hasta el fondo del alma, divina luz, y enriquécenos. Mira el vacío del hombre, si tú le faltas por dentro. Mira el poder del pecado, cuando no envías tu aliento. Riega la tierra en sequía, sana el corazón enfermo, lava las manchas, infunde calor de vida en el hielo. Doma el espíritu indómito, guía al que tuerce el sendero. Reparte tus siete dones según la fe de tus siervos. Por tu bondad y tu gracia, dale al esfuerzo su mérito. Salva al que busca salvarse y danos tu gozo eterno. Amén.

En este momento te pedimos que nos hagas un corazón como el tuyo, un corazón limpio, un corazón como un niño, un corazón con amor para dar a los demás, un corazón preparado para ti y un corazón para ser moldeado por ti.

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1: Hablemos de la oración y concretamente hablemos de esa pregunta que muchas veces asoma en el corazón. ¿Por qué Dios no me concede lo que le estoy pidiendo? Sobre todo cuando uno siente que lo que está pidiendo es bueno, es razonable, es oportuno. Por ejemplo, estás pidiendo la salud para una persona que es muy importante para ti. Y esto conmueve más cuando se trata, por ejemplo, de un joven o de un niño o una niña. Y tú estás haciendo oración por esa persona, pero las cosas no se dan, el progreso no llega, no están funcionando las cosas. Y tú haces más oración y no terminas de entender por qué Dios no te concede lo que tú estás necesitando. Esa es una buena pregunta. Esa es una gran pregunta. Y es una gran pregunta que se vuelve más aguda cuando encontramos pasajes en la Biblia que nos invitan precisamente a hacer oración. Y nos invitan a pedir. Pedid y se os dará. Bueno, el Evangelio de hoy creo que nos está dando una clave para entender qué es lo que puede estar sucediendo ahí. Porque el Evangelio de hoy nos muestra que Jesús dice que nosotros, cuando estamos en comunión con Él, pedimos y recibimos. ¿Y dónde aparece la palabra comunión? Dice Jesús, en aquel día ustedes harán peticiones, ustedes pedirán, y no les digo yo que rogaré por ustedes porque el Padre mismo, Dios Padre, los ama a ustedes. Y los ama a ustedes porque ustedes me aman a mí y porque ustedes creen que yo salí de Dios. Esa es la explicación que da Cristo. Porque ustedes me aman a mí y porque ustedes creen que yo salí de Dios. Bien, de acuerdo con eso, nos hacemos la siguiente pregunta. A ver, ¿hay entonces como una especie de condición para que Dios me escuche? ¿Dios pone condiciones para escucharme? Esa pregunta también es muy difícil. Pero no lo mires de ese modo. No lo mires como una especie de condición que Dios pone. No, no va por ahí. Me ha servido más a mí, y espero que te sirva también a ti, otro enfoque, que es el enfoque del lenguaje. El enfoque del lenguaje es clave. Supongamos que yo llego a un país en el que desconozco completamente la lengua. Por ejemplo, yo no sé nada, literalmente nada de turco. Si yo llego a Turquía y necesito pedir un favor, porque tengo, por ejemplo, un problema con mi pasaporte, y entonces yo me expreso, pues, en los idiomas que puedo hablar, tal vez puedo expresarme en inglés, puedo expresarme en español, pero no logro lo que yo quiero, pues probablemente no me están entendiendo, hay un problema de lenguaje. Yo creo que el tema del lenguaje es muy útil aquí. Bueno, pero alguien podría decir, espérate, ¿pero no se supone que Dios entiende todos los lenguajes? A ver, el lenguaje es como una primera metáfora. Vayamos un poco más al fondo. El lenguaje más profundo del corazón es el lenguaje de las intenciones y del amor. Entonces, vamos con otro ejemplo. Supongamos que una muchacha, este es un ejemplo de la vida real, una chica, una chiquita que tiene unos 11, 12 años, está muy feliz, llega a la casa muy contenta porque la han invitado a lo que en algunos lugares se llama una pijamada. Entonces, dos, tres, cuatro amiguitas se van a juntar en la casa de alguna de ellas y entonces van a compartir y seguramente van a tener una comida especial y después van a dormir y van a dormir juntas. Esta es una historia de la vida real, esto que estoy contando, lo de la pijamada. Resulta que los papás conocen bastante bien el ambiente donde se está formando su hija. Conocen qué es lo que se mueve en ese colegio. Es un colegio mixto, como son hoy la mayoría de los colegios, pero lo interesante aquí no es que sea mixto, sino el bajo, muy bajo nivel moral que aparece en ese colegio. ¿En qué sentido? Pues que es un colegio en donde se sabe que desde muy temprana edad hay bastante consumo de pornografía en niños y niñas. Es un colegio que está lleno de confusión porque le han inyectado a presión, esto sucedió en Estados Unidos, le han inyectado a presión ideología de género, de manera que ya algunas de las chiquitas de 10, de 11 años ya dicen que son lesbianas. Y entonces, pues ya te imaginarás, ¿no? Ya te imaginarás lo que eso significa. Y lo mismo, ya se habla de consumo de cigarrillo en ese colegio, que es una escuela pública, se habla también de consumo de marihuana, porque todo está legalizado. Estos son papás responsables. Y estos papás escuchan esa petición. La niña no está pidiendo algo malo, según el esquema de ella, según lo que ella alcanza a ver. Y esta es la parte más importante de todo. Según lo que ella alcanza a ver, ella está pidiendo algo bueno, que le parece agradable, le parece divertido, le parece que va a fortalecer la amistad con sus amiguitas. Desde el punto de vista de ella, no está pidiendo nada malo. Ella no está pidiendo... quiero juntarme con estas mafiosas porque vamos a establecer una cadena de distribución de microtráfico de estupefacientes en el colegio. Ella no cree, desde su ángulo, desde su intención, ella no alcanza a ver, no alcanza a ver. El alcance de su mirada llega hasta un cierto punto. Su intención llega hasta donde llega su mirada. Apréndete eso. La intención llega hasta donde llega la mirada. Entonces, desde el punto de vista de ella, lo que ella está pidiendo es bueno, y los papás son gente muy terrible porque los papás no le están concediendo lo que ella sabe que es muy bueno. Y entonces esos papás son un desastre, y entonces ella llora y se lamenta y se siente la distinta y la rara del salón, y por qué nadie en esta casa me entiende, y bueno, se llena de amargura. Ella está convencida. Desde su punto de vista, desde lo que ella alcanza a ver. Y acuérdate, el alcance de tu intención es el alcance de tu mirada. Ella está convencida que lo que está pidiendo es bueno y es divertido y es para sus amigas y es para ella misma y no tiene nada de malo. Es lo que ella alcanza a ver. Es lo que ella alcanza a ver. Y hasta ahí llega su intención, hasta donde llega su mirada. Ese es el punto. Cuando tú empiezas a conectar más con Dios, eso es lo que llamamos comunión, estar en comunión con Dios. El primer paso para estar en comunión con Dios es estar en gracia de Dios. Entonces, se trata de eso, de estar en comunión con Dios. A medida que tú estás en mayor comunión con Dios, poco a poco tu intención y tu mirada se acercan más a la manera como Dios mira las cosas y a la manera como Dios ama. Y cuando tu mirada se empieza a acercar al modo como Dios ama, tú cambias, y tu oración cambia, y tus peticiones cambian. Por algo Jesucristo nos enseñó en el Padre Nuestro a decir: hágase tu voluntad en la tierra como se hace en el cielo. Hágase tu voluntad. ¿Por qué nosotros renunciamos a nuestra voluntad? Mira, más que renunciar a nuestra voluntad, lo que nosotros buscamos en el Padre Nuestro es: ¿cómo hago para poner mi voluntad en comunión, en sintonía con la mirada, con la intención, con el amor del que más me conoce, del que más me ama? ¿Cómo hago yo para conectar con esa mirada del Señor? Y a medida que yo voy conectando con esa mirada, y a medida que yo voy conectando con ese amor, entonces mi intención va cambiando y mi petición va cambiando. Y ahí es cuando se cumple que nosotros pedimos y recibimos. O sea que pedid y recibiréis no es una proclamación mágica. Cristo no está diciendo que mágicamente, porque somos cristianos, entonces decimos una palabra y ya las cosas se tienen que cumplir. No, lo que Cristo está diciendo es diferente. Lo que Cristo está diciendo es que a medida que nosotros entramos en esa comunión con el Padre, porque nosotros amamos a Cristo y sabemos que Cristo viene del Padre, y esa es una fórmula muy abreviada de decir estamos en comunión con Él. A medida que nosotros entramos en esa comunión, nuestras oraciones cambian, nuestras súplicas cambian, nuestra vida entera cambia. De eso se trata, mis hermanos. Así es como nosotros llegamos a orar de otro modo. Y así es como muchas veces entendemos que las oraciones que hemos hecho no eran lo que nos convenía. Pero a mí me parecía bueno eso. Yo sé que te parecía bueno. Estoy seguro que te parecía bueno. Claro, como a aquella chiquita le parecía muy bueno compartir ese tiempo con sus amiguitas y vamos a dormir juntas y juntas vamos a dormir. Y a ella le parecía maravilloso eso y le parecía que no había nada de malo. Pero los papás ven más. Y me parece que los papás, aunque tuvieron que aguantar unas cuantas malas caras de esa niña en ese momento, después tuvieron bastante oportunidad de recibir agradecimiento y de decir, gracias papá, gracias mamá, porque me educaste, no como yo quería, no como a mí me parecía, sino como yo necesitaba. La gloria para Dios, y que el mismo Dios bendiga a los buenos papás y las buenas mamás. Amén.
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Queridos hermanos, vamos a tener nuestra quinta meditación mariana en el nombre del Padre, y del Hijo, y del Espíritu Santo. Dios te salve, María, llena eres de gracia, el Señor es contigo. Bendita tú eres entre todas las mujeres, y bendito es el fruto de tu vientre, Jesús. Santa María, Madre de Dios, ruega por nosotros, pecadores, ahora y en la hora de nuestra muerte. Amén. Gloria al Padre, y al Hijo, y al Espíritu Santo, como era en el principio, y siempre, por los siglos de los siglos. Amén. En el nombre del Padre, y del Hijo, y del Espíritu Santo. Amén. Hoy quisiera que meditemos sobre el nombre de María. En hebreo se dice Miriam. En el mundo hebreo, en el mundo semita, los nombres tienen siempre un significado que expresa una misión, una tarea. Por ejemplo, Jesús, Yeshua, en hebreo significa Salvador. En hebreo, María se dice Miriam y tiene varios significados, varias acepciones. Miriam puede significar amada de Dios, enaltecida, señora, estrella del mar, ser alto. Incluso algunos estudiosos hablan de que también significa mar amargo. Podemos hacer un acróstico con el nombre de María. María tiene 5 letras. M de madre. María es la madre de Dios, la madre de la Iglesia, es nuestra madre. Y tenemos que buscarla siempre como lo que somos, verdaderos hijos de María. A de abogada. El diablo, dice la Escritura, es el acusador. El diablo nos acusa, mete la desesperación. María es nuestra abogada. Ella, como buena madre, está abogando por sus hijos, que somos todos nosotros. María es reina, R de reina. María es reina porque está unida al Rey de Reyes y Señor de Señores, Cristo Jesús. María es la primera que nos lleva al Rey, Cristo Jesús. Cuando María reina en nuestra vida, en definitiva, quien reina es Jesucristo. Dejemos que la Virgen reine en nuestros corazones, en nuestros hogares, en nuestras familias, en el ambiente donde estamos. Que María sea siempre nuestra reina. Y de intercesora. María es la primera intercesora que tenemos ante Jesucristo. ¿Quieres un ejemplo bíblico? Lee las bodas de Caná, Juan 2, 1 al 11. Ahí María aparece como la intercesora ante Cristo. Jesús es el único camino que tenemos hacia el Padre. Solo Cristo nos lleva al Padre. Y María intercede por nosotros ante Jesucristo. La Virgen siempre nos está conduciendo a su Hijo Jesús. Y la última letra, A de auxiliadora, una devoción muy querida por Don Bosco. María es auxiliadora, porque toda madre auxilia a sus hijos. María se preocupa de nosotros, María nos ayuda para que salgamos del pecado. María, con su mirada amorosa, tierna, mirada de madre, nos está siempre auxiliando, y ella lo que quiere es que vivamos siempre con Cristo, el único camino que tenemos hacia el Padre. Hemos hecho un acróstico con el nombre de María, ya se lo han aprendido. María es madre, María es abogada, María es reina, María es intercesora, María es auxiliadora. Que Dios Todopoderoso les bendiga en nombre del Padre, del Hijo y del Espíritu Santo. Amén.

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1: Para entrar en el reino, el hombre tiene que comenzar por derribar golpe a golpe la estatua de sí mismo, renunciar a los propios delirios y fantasías, desnudarse de vestiduras artificiales y arrancarse las máscaras postizas, aceptar con naturalidad la propia contingencia y precariedad, y presentarme ante Dios como un niño, como un pobre, como un indigente. Señor, Señor, en este día te pido la gracia de despojarme de mis delirios de grandeza, de mis afanes de gloria, para aceptarme humildemente con lo poco que soy. Quisiera presentarme ante ti como un niño pequeño e indefenso. Aceptarme tal como soy. Revísteme de sabiduría y humildad, Dios mío. Amén.
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Nuestra Madre María nos dejó el Santo Rosario para llegar por intermedio de ella a Dios. Son las 4 de la mañana.

0: Queridos hermanos, iniciemos esta mañana con la oración que le dirigimos a la Santísima Virgen María, quien intercede por nuestras necesidades. Por la señal de la Santa Cruz, de nuestros enemigos, líbranos, Señor Dios nuestro. En el nombre del Padre, del Hijo y del Espíritu Santo. Amén.
1: Hoy contemplamos los misterios gozosos. En el primer misterio contemplamos la anunciación del ángel a María y la encarnación del Hijo de Dios. El ángel le dijo: «No temas, María, porque Dios te ha favorecido. Concebirás y darás a luz un hijo y le pondrás por nombre Jesús». María dijo entonces: «Yo soy la servidora del Señor, que se cumpla en mí lo que has dicho». Y el ángel se alejó. Padre nuestro que estás en el cielo, santificado sea tu nombre. Venga a nosotros tu reino, hágase tu voluntad en la tierra como en el cielo.
2: Danos hoy nuestro pan de cada día, perdona nuestras ofensas, como también nosotros perdonamos a los que nos ofenden. No nos dejes caer en la tentación y líbranos del mal. Amén.
1: Dios te salve María, llena eres de gracia, el Señor es contigo, bendita tú eres entre todas las mujeres y bendito es el fruto de tu vientre, Jesús.
2: Santa María, Madre de Dios, ruega por nosotros pecadores, ahora y en la hora de nuestra muerte. Amén.
1: Dios te salve María, llena eres de gracia, el Señor es contigo. Bendita tú eres entre todas las mujeres y bendito es el fruto de tu vientre, Jesús.
2: Santa María, Madre de Dios, ruega por nosotros pecadores, ahora y en la hora de nuestra muerte. Amén.
1: Dios te salve María, llena eres de gracia, el Señor es contigo. Bendita tú eres entre todas las mujeres y bendito es el fruto de tu vientre, Jesús.
2: Santa María, Madre de Dios, ruega por nosotros pecadores, ahora y en la hora de nuestra muerte. Amén.
1: Dios te salve María, llena eres de gracia, el Señor es contigo. Bendita tú eres entre todas las mujeres y bendito es el fruto de tu vientre, Jesús.
2: Santa María, Madre de Dios, ruega por nosotros pecadores, ahora y en la hora de nuestra muerte. Amén.
1: Dios te salve María, llena eres de gracia, el Señor es contigo. Bendita tú eres entre todas las mujeres y bendito es el fruto de tu vientre, Jesús.
2: Santa María, Madre de Dios, ruega por nosotros pecadores, ahora y en la hora de nuestra muerte. Amén.
1: Dios te salve María, llena eres de gracia, el Señor es contigo. Bendita tú eres entre todas las mujeres y bendito es el fruto de tu vientre, Jesús.
2: Santa María, Madre de Dios, ruega por nosotros pecadores, ahora y en la hora de nuestra muerte. Amén.
1: Dios te salve María, llena eres de gracia, el Señor es contigo. Bendita tú eres entre todas las mujeres y bendito es el fruto de tu vientre, Jesús.
2: Santa María, Madre de Dios, ruega por nosotros pecadores, ahora y en la hora de nuestra muerte. Amén.
1: Dios te salve María, llena eres de gracia, el Señor es contigo. Bendita tú eres entre todas las mujeres y bendito es el fruto de tu vientre, Jesús.
2: Santa María, Madre de Dios, ruega por nosotros pecadores, ahora y en la hora de nuestra muerte. Amén.
1: Dios te salve María, llena eres de gracia, el Señor es contigo. Bendita tú eres entre todas las mujeres y bendito es el fruto de tu vientre, Jesús.
2: Santa María, Madre de Dios, ruega por nosotros pecadores, ahora y en la hora de nuestra muerte. Amén.
1: Dios te salve María, llena eres de gracia, el Señor es contigo. Bendita tú eres entre todas las mujeres y bendito es el fruto de tu vientre, Jesús.
2: Santa María, Madre de Dios, ruega por nosotros pecadores, ahora y en la hora de nuestra muerte. Amén.
1: Gloria al Padre, al Hijo y al Espíritu Santo.
2: Como era en el principio, ahora y siempre, por los siglos de los siglos. Amén.

0: En el segundo misterio gozoso contemplamos la visita de María a su prima Santa Isabel. Apenas esta oyó el saludo de María, el niño saltó de alegría en su seno, e Isabel, llena del Espíritu Santo, exclamó: «Tú eres bendita entre todas las mujeres, y bendito es el fruto de tu vientre».
1: Padre nuestro que estás en el cielo, santificado sea tu nombre. Venga a nosotros tu reino, y hágase tu voluntad en la tierra como en el cielo.
0: Danos hoy nuestro pan de cada día, perdona nuestras ofensas, como también nosotros perdonamos a los que nos ofenden. No nos dejes caer en la tentación, y líbranos del mal. Amén.
1: Dios te salve María, llena eres de gracia, el Señor es contigo. Bendita tú eres entre todas las mujeres, y bendito es el fruto de tu vientre, Jesús.
0: Santa María, Madre de Dios, ruega por nosotros pecadores, ahora y en la hora de nuestra muerte. Amén.
1: Dios te salve María, llena eres de gracia, el Señor es contigo. Bendita tú eres entre todas las mujeres, y bendito es el fruto de tu vientre, Jesús.
0: Santa María, Madre de Dios, ruega por nosotros pecadores, ahora y en la hora de nuestra muerte. Amén.
1: Dios te salve María, llena eres de gracia, el Señor es contigo. Bendita tú eres entre todas las mujeres, y bendito es el fruto de tu vientre, Jesús.
0: Santa María, Madre de Dios, ruega por nosotros pecadores, ahora y en la hora de nuestra muerte. Amén.
1: Dios te salve María, llena eres de gracia, el Señor es contigo. Bendita tú eres entre todas las mujeres, y bendito es el fruto de tu vientre, Jesús.
0: Santa María, Madre de Dios, ruega por nosotros pecadores, ahora y en la hora de nuestra muerte. Amén.
1: Dios te salve María, llena eres de gracia, el Señor es contigo. Bendita tú eres entre todas las mujeres, y bendito es el fruto de tu vientre, Jesús.
0: Santa María, Madre de Dios, ruega por nosotros pecadores, ahora y en la hora de nuestra muerte. Amén.
1: Dios te salve María, llena eres de gracia, el Señor es contigo. Bendita tú eres entre todas las mujeres, y bendito es el fruto de tu vientre, Jesús.
0: Santa María, Madre de Dios, ruega por nosotros pecadores, ahora y en la hora de nuestra muerte. Amén.
1: Dios te salve María, llena eres de gracia, el Señor es contigo. Bendita tú eres entre todas las mujeres, y bendito es el fruto de tu vientre, Jesús.
0: Santa María, Madre de Dios, ruega por nosotros pecadores, ahora y en la hora de nuestra muerte. Amén.
1: Dios te salve María, llena eres de gracia, el Señor es contigo. Bendita tú eres entre todas las mujeres, y bendito es el fruto de tu vientre, Jesús.
0: Santa María, Madre de Dios, ruega por nosotros pecadores, ahora y en la hora de nuestra muerte. Amén.
1: Dios te salve María, llena eres de gracia, el Señor es contigo. Bendita tú eres entre todas las mujeres, y bendito es el fruto de tu vientre, Jesús.
0: Santa María, Madre de Dios, ruega por nosotros pecadores, ahora y en la hora de nuestra muerte. Amén.
1: Dios te salve María, llena eres de gracia, el Señor es contigo. Bendita tú eres entre todas las mujeres, y bendito es el fruto de tu vientre, Jesús.
0: Gloria, Santa María, Madre de Dios, ruega por nosotros pecadores, ahora y en la hora de nuestra muerte. Amén.
1: Gloria al Padre, al Hijo y al Espíritu Santo.
0: Como era en un principio, ahora y siempre, por los siglos de los siglos. Amén.

0: En el tercer misterio gozoso contemplamos el nacimiento de Jesús en Belén. Mientras se encontraban en Belén, le llegó el tiempo de ser madre, y María dio a luz a su hijo primogénito, lo envolvió en pañales y lo acostó en un pesebre, porque no había lugar para ellos en el albergue. Padre nuestro que estás en el cielo, santificado sea tu nombre, venga a nosotros tu reino, hágase tu voluntad en la tierra como en el cielo.
1: Danos hoy nuestro pan de cada día, perdona nuestras ofensas, como también nosotros perdonamos a los que nos ofenden. No nos dejes caer en la tentación y líbranos del mal. Amén.
0: Dios te salve María, llena eres de gracia, el Señor es contigo. Bendita tú eres entre todas las mujeres, y bendito es el fruto de tu vientre Jesús.
1: Santa María, Madre de Dios, ruega por nosotros pecadores, ahora y en la hora de nuestra muerte. Amén.
0: Dios te salve María, llena eres de gracia, el Señor es contigo. Bendita tú eres entre todas las mujeres, y bendito es el fruto de tu vientre, Jesús.
1: Santa María, Madre de Dios, ruega por nosotros pecadores, ahora y en la hora de nuestra muerte. Amén.
0: Dios te salve, María, llena eres de gracia, el Señor es contigo. Bendita tú eres entre todas las mujeres, y bendito es el fruto de tu vientre, Jesús.
1: Santa María, Madre de Dios, ruega por nosotros pecadores, ahora y en la hora de nuestra muerte. Amén.
0: Dios te salve María, llena eres de gracia, el Señor es contigo. Bendita tú eres entre todas las mujeres y bendito es el fruto de tu vientre Jesús.
1: Santa María, Madre de Dios, ruega por nosotros pecadores, ahora y en la hora de nuestra muerte. Amén.
0: Dios te salve María, llena eres de gracia, el Señor es contigo. Bendita tú eres entre todas las mujeres y bendito es el fruto de tu vientre, Jesús.
1: Santa María, Madre de Dios, ruega por nosotros pecadores, ahora y en la hora de nuestra muerte. Amén.
0: Dios te salve María, llena eres de gracia, el Señor es contigo. Bendita tú eres entre todas las mujeres, y bendito es el fruto de tu vientre, Jesús.
1: Santa María, Madre de Dios, ruega por nosotros pecadores, ahora y en la hora de nuestra muerte. Amén.
0: Dios te salve María, llena eres de gracia, el Señor es contigo. Bendita tú eres entre todas las mujeres, y bendito es el fruto de tu vientre, Jesús.
1: Santa María, Madre de Dios, ruega por nosotros pecadores, ahora y en la hora de nuestra muerte. Amén.
0: Dios te salve María, llena eres de gracia, el Señor es contigo. Bendita tú eres entre todas las mujeres, y bendito es el fruto de tu vientre, Jesús.
1: Santa María, Madre de Dios, ruega por nosotros pecadores, ahora y en la hora de nuestra muerte. Amén.
0: Dios te salve María, llena eres de gracia, el Señor es contigo. Bendita tú eres entre todas las mujeres, y bendito es el fruto de tu vientre, Jesús.
1: Santa María, Madre de Dios, ruega por nosotros pecadores, ahora y en la hora de nuestra muerte. Amén.
0: Dios te salve María, llena eres de gracia, el Señor es contigo. Bendita tú eres entre todas las mujeres, y bendito es el fruto de tu vientre, Jesús.
1: Santa María, Madre de Dios, ruega por nosotros pecadores, ahora y en la hora de nuestra muerte. Amén.
0: Gloria al Padre, al Hijo y al Espíritu Santo.
1: Como era en el principio, ahora y siempre, por los siglos de los siglos. Amén.

0: En el cuarto misterio gozoso contemplamos la presentación del niño en el templo y la purificación de la Virgen María. Cuando llegó el día fijado por la ley de Moisés para la purificación, llevaron al niño a Jerusalén para presentarlo al Señor. Como está escrito en la ley, todo varón primogénito será consagrado al Señor. También debían ofrecer en sacrificio un par de tórtolas o de pichones de paloma, como ordena la ley del Señor.
1: Padre nuestro que estás en el cielo, santificado sea tu nombre. Venga a nosotros tu reino, y hágase tu voluntad en la tierra como en el cielo.
0: Danos hoy nuestro pan de cada día y perdona nuestras ofensas, como también nosotros perdonamos a los que nos ofenden. No nos dejes caer en la tentación y líbranos del mal. Amén.
1: Dios te salve María, llena eres de gracia, el Señor es contigo. Bendita tú eres entre todas las mujeres, y bendito es el fruto de tu vientre, Jesús.
0: Santa María, Madre de Dios, ruega por nosotros pecadores, ahora y en la hora de nuestra muerte. Amén.
1: Dios te salve María, llena eres de gracia, el Señor es contigo. Bendita tú eres entre todas las mujeres, y bendito es el fruto de tu vientre, Jesús.
0: Santa María, Madre de Dios, ruega por nosotros pecadores, ahora y en la hora de nuestra muerte. Amén.
1: Dios te salve María, llena eres de gracia, el Señor es contigo. Bendita tú eres entre todas las mujeres, y bendito es el fruto de tu vientre, Jesús.
0: Santa María, Madre de Dios, ruega por nosotros pecadores, ahora y en la hora de nuestra muerte. Amén.
1: Dios te salve María, llena eres de gracia, el Señor es contigo. Bendita tú eres entre todas las mujeres, y bendito es el fruto de tu vientre, Jesús.
0: Santa María, Madre de Dios, ruega por nosotros pecadores, ahora y en la hora de nuestra muerte. Amén.
1: Dios te salve María, llena eres de gracia, el Señor es contigo. Bendita tú eres entre todas las mujeres, y bendito es el fruto de tu vientre, Jesús.
0: Santa María, Madre de Dios, ruega por nosotros pecadores, ahora y en la hora de nuestra muerte. Amén.
1: Dios te salve María, llena eres de gracia, el Señor es contigo. Bendita tú eres entre todas las mujeres, y bendito es el fruto de tu vientre, Jesús.
0: Santa María, Madre de Dios, ruega por nosotros pecadores, ahora y en la hora de nuestra muerte. Amén.
1: Dios te salve María, llena eres de gracia, el Señor es contigo. Bendita tú eres entre todas las mujeres, y bendito es el fruto de tu vientre, Jesús.
0: Santa María, Madre de Dios, ruega por nosotros pecadores, ahora y en la hora de nuestra muerte. Amén.
1: Dios te salve María, llena eres de gracia, el Señor es contigo. Bendita tú eres entre todas las mujeres, y bendito es el fruto de tu vientre, Jesús.
0: Santa María, Madre de Dios, ruega por nosotros pecadores, ahora y en la hora de nuestra muerte. Amén.
1: Dios te salve María, llena eres de gracia, el Señor es contigo. Bendita tú eres entre todas las mujeres, y bendito es el fruto de tu vientre, Jesús.
0: Santa María, Madre de Dios, ruega por nosotros pecadores, ahora y en la hora de nuestra muerte. Amén.
1: Dios te salve María, llena eres de gracia, el Señor es contigo. Bendita tú eres entre todas las mujeres, y bendito es el fruto de tu vientre, Jesús.
0: Gloria, Santa María, Madre de Dios, ruega por nosotros pecadores, ahora y en la hora de nuestra muerte. Amén.
1: Gloria al Padre, al Hijo y al Espíritu Santo.
0: Como era en un principio, ahora y siempre, por los siglos de los siglos. Amén. Amén.

0: En el quinto misterio gozoso contemplamos el niño perdido y hallado en el templo. Cuando el niño cumplió 12 años, subieron como de costumbre, y acabada la fiesta, María y José regresaron, pero Jesús permaneció en Jerusalén sin que ellos se dieran cuenta. Al tercer día lo hallaron en el templo en medio de los doctores de la ley, escuchándolos y haciéndoles preguntas. Padre nuestro que estás en el cielo, santificado sea tu nombre, venga a nosotros tu reino, hágase tu voluntad en la tierra como en el cielo.
1: Danos hoy nuestro pan de cada día, perdona nuestras ofensas, como también nosotros perdonamos a los que nos ofenden. No nos dejes caer en la tentación y líbranos del mal. Amén.
0: Dios te salve María, llena eres de gracia, el Señor es contigo. Bendita tú eres entre todas las mujeres y bendito es el fruto de tu vientre Jesús.
1: Santa María, Madre de Dios, ruega por nosotros pecadores, ahora y en la hora de nuestra muerte. Amén.
0: Dios te salve María, llena eres de gracia, el Señor es contigo. Bendita tú eres entre todas las mujeres y bendito es el fruto de tu vientre Jesús.
1: Santa María, Madre de Dios, ruega por nosotros pecadores, ahora y en la hora de nuestra muerte. Amén.
0: Dios te salve María, llena eres de gracia, el Señor es contigo. Bendita tú eres entre todas las mujeres y bendito es el fruto de tu vientre Jesús.
1: Santa María, Madre de Dios, ruega por nosotros pecadores, ahora y en la hora de nuestra muerte. Amén.
0: Dios te salve María, llena eres de gracia, el Señor es contigo. Bendita tú eres entre todas las mujeres y bendito es el fruto de tu vientre Jesús.
1: Santa María, Madre de Dios, ruega por nosotros pecadores, ahora y en la hora de nuestra muerte. Amén.
0: Dios te salve María, llena eres de gracia, el Señor es contigo. Bendita tú eres entre todas las mujeres y bendito es el fruto de tu vientre Jesús.
1: Santa María, Madre de Dios, ruega por nosotros pecadores, ahora y en la hora de nuestra muerte. Amén.
0: Dios te salve María, llena eres de gracia, el Señor es contigo. Bendita tú eres entre todas las mujeres y bendito es el fruto de tu vientre Jesús.
1: Santa María, Madre de Dios, ruega por nosotros pecadores, ahora y en la hora de nuestra muerte. Amén.
0: Dios te salve María, llena eres de gracia, el Señor es contigo. Bendita tú eres entre todas las mujeres y bendito es el fruto de tu vientre Jesús.
1: Santa María, Madre de Dios, ruega por nosotros pecadores, ahora y en la hora de nuestra muerte. Amén.
0: Dios te salve María, llena eres de gracia, el Señor es contigo. Bendita tú eres entre todas las mujeres y bendito es el fruto de tu vientre Jesús.
1: Santa María, Madre de Dios, ruega por nosotros pecadores, ahora y en la hora de nuestra muerte. Amén.
0: Dios te salve María, llena eres de gracia, el Señor es contigo. Bendita tú eres entre todas las mujeres y bendito es el fruto de tu vientre Jesús.
1: Santa María, Madre de Dios, ruega por nosotros pecadores, ahora y en la hora de nuestra muerte. Amén.
0: Dios te salve María, llena eres de gracia, el Señor es contigo. Bendita tú eres entre todas las mujeres y bendito es el fruto de tu vientre Jesús.
1: Santa María, Madre de Dios, ruega por nosotros pecadores, ahora y en la hora de nuestra muerte. Amén.
0: Gloria al Padre, al Hijo y al Espíritu Santo.
1: Como era en el principio, ahora y siempre, por los siglos de los siglos. Amén.

0: Dios te salve, Reina y Madre de Misericordia, vida, dulzura y esperanza nuestra. Dios te salve, a ti llamamos los desterrados hijos de Eva, a ti suspiramos gimiendo y llorando en este valle de lágrimas. Ea pues, Señora abogada nuestra, vuelve a nosotros esos tus ojos misericordiosos, y después de este destierro, muéstranos a Jesús, fruto bendito de tu vientre. Oh clemente, oh piadosa, oh dulce siempre Virgen María, ruega por nosotros, Santa Madre de Dios, para que seamos dignos de alcanzar las promesas de nuestro Señor Jesucristo. Amén.
1: Rezamos por el Papa, por la Iglesia, por las almas del purgatorio y por las vocaciones sacerdotales y religiosas. Padre nuestro que estás en el cielo, santificado sea tu nombre, venga a nosotros tu reino, hágase tu voluntad en la tierra como en el cielo.
2: Danos hoy nuestro pan de cada día, perdona nuestras ofensas, como también nosotros perdonamos a los que nos ofenden. No nos dejes caer en la tentación y líbranos del mal. Amén.
1: Dios te salve María, llena eres de gracia, el Señor es contigo, bendita tú eres entre todas las mujeres, y bendito es el fruto de tu vientre, Jesús.
2: Santa María, Madre de Dios, ruega por nosotros pecadores, ahora y en la hora de nuestra muerte. Amén.
1: Dios te salve María, llena eres de gracia, el Señor es contigo. Bendita tú eres entre todas las mujeres, y bendito es el fruto de tu vientre, Jesús.
2: Santa María, Madre de Dios, ruega por nosotros pecadores, ahora y en la hora de nuestra muerte. Amén.
1: Dios te salve María, llena eres de gracia, el Señor es contigo. Bendita tú eres entre todas las mujeres, y bendito es el fruto de tu vientre, Jesús.
2: Santa María, Madre de Dios, ruega por nosotros pecadores, ahora y en la hora de nuestra muerte. Amén.
1: Gloria al Padre, al Hijo y al Espíritu Santo.
2: Como era en un principio, ahora y siempre.

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1: 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El amor vence siempre. Señor Jesús, fuente del amor inagotable, enséñanos que el amor vence siempre. Abre nuestros corazones para hacer providencia para los demás y multiplica nuestra ofrenda, como los 5 panes y los 2 peces, para alimentar la esperanza del mundo. 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

Hoy, 16 de mayo, recordamos a los santos Ubaldo, Posidio, Fuerte, Honorato, Audas, Peregrino, Dómnolo, Obispos, Flaviano, Aquilino, Victoriano, Genadio, Félix, Andrés Bobola, Mártires, Juan Nepomuceno, Presbítero, Gema Galgani, Máxima, Frejus, Vírgenes, Brendano, Simón Stock, Abades, Fidolo, Confesor, Bernardo Mentón, Eremita. A todos los que en este día cumplen años, celebran su santo o su aniversario de bodas, de la ordenación episcopal, sacerdotal, diaconal o profesión religiosa, les deseamos que pasen un feliz día en el Señor.

Nos encontramos ante una de estas santas que tienen más de ser admiradas que imitadas. Y no se trata de una santa antigua, sino de nuestros días. De hecho, nace en una familia pobre en el año 1878. Dios lleva a Gema, casi desde poco de nacer, por unos caminos que muy pronto llamarán la atención. La vida de Gema será una de esas vidas que casi desde que tuvo uso de razón hasta su muerte, y aún más allá de su muerte, tendrá fanáticos seguidores que todo lo verán en ella de orden sobrenatural y santo, y otros empedernidos detractores que no verán en ella sino histerismos físicos y morales y hasta influencias diabólicas. A Gema Galgani hay que juzgarla con los adelantos de la ciencia de nuestros días, y hay que aceptar que el Señor igual puede elegir para ser sus amigos, que nosotros llamamos santos, a personas sanas como a personas enfermas. Gema, nuestra protagonista de hoy, perteneció a las segundas y mediante sus enfermedades, llevadas con gran heroísmo, llegó hasta la santidad reconocida por sus conciudadanos primero y después por la misma Iglesia.

Desde que tuvo uso de razón, se vio que Gemma era lista, inteligente, despierta, más que los niños de su edad, aunque no era un prodigio como suele a veces decirse. Quedó huérfana de muy niña y fue admitida a formar parte de una familia que siempre la tuvo como hija más que como criada. A Gemma le importó siempre conocer cuál era la verdadera voluntad de Dios, y ella quiso cumplirla a rajatabla como medio de darle gloria a Él y mediante esto conseguir su propia santificación por la que luchó con toda su alma. Si hubiera que señalar en Gemma alguna virtud, habría que recordar, sobre todo, estas. La caridad, en la que descolló de modo admirable, pues a ella parece que solo le importaba cómo servir y atender a los demás olvidándose de sí misma. La obediencia ciega y sin límites a sus superiores. Para ella representaban a Dios y por ello, obedeciéndoles, no podía equivocarse. La sencillez y humildad, pues se sentía siempre muy poca cosa, e incluso la última de todos, y no por llamar la atención, sino porque tenía de sí misma ese juicio de tan poca valía. La pureza, en cuya materia era como un ángel, no permitía que en esta virtud nada ni nadie mancillase la blancura de su alma y de su cuerpo.

Si cuanto se cuente en su vida se tratase de una santa de la antigüedad, se pensaría que eran cosas curiosas inventadas por el autor de su vida. Pero en Gema se sabe que pasó por una serie de enfermedades tan raras que parecen casi imposibles de explicar para la ciencia de hoy. Pasaba de un momento de gravedad a quedar sana por completo. Desde su cuna hasta su muerte fue atacada por toda clase de enfermedades que se pueden imaginar. Los médicos no lo sabían explicar. Parecían gracias sobrenaturales o posesiones diabólicas. Su confesor, el obispo Volpi, atribuía a histeria los fenómenos que le sucedían, mientras que su director espiritual, el pasionista padre Germán de San Estanislao, aseguraba que era de origen sobrenatural cuanto le sucedía a Gema. Mientras, ella clavaba su mirada en el crucifijo y a él entregaba todo su ser. Hasta los mismos familiares se burlaban de ella y creían que todo era falso o invenciones de Gema, que era muy sensible y emotiva. Ella se refugiaba en la meditación de la pasión del Señor, cuyas llagas o estigmas recibió en su cuerpo cuando tenía 22 años. Esta niña, que nació tan enfermiza, de familia toda enferma y muerta prematuramente, es un buen modelo también para cuantas personas son probadas con la cruz de la enfermedad. Gema supo abrazarse a ella y caminar con ella. Tuvo muchas gracias místicas, pero fueron mucho más importantes las virtudes que siempre practicó. Santa Gema Galgani murió en el año 1903, llena de méritos sobrenaturales.

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1: Hoy es 16 de mayo, sábado de la sexta semana de Pascua.

dispongo a un tiempo de encuentro con el Señor, tomando distancia de todo cuanto pueda distraerme. Será un tiempo para estar a solas con aquel que me escucha y que sabe cuáles son mis deseos más profundos. Pido a María, nuestra Madre, la gracia de su disponibilidad.

0: La lectura de hoy es del Evangelio de Juan.
1: Jesús dijo a sus discípulos: Yo os aseguro, si pedís algo al Padre en mi nombre, os lo dará. Hasta ahora no habéis pedido nada en mi nombre. Pedid y recibiréis, para que vuestra alegría sea completa. Os he hablado de esto en comparaciones. Viene la hora en que ya no hablaré en comparaciones, sino que os hablaré del Padre claramente. Aquel día pediréis en mi nombre, y no os digo que yo rogaré al Padre por vosotros, pues el Padre mismo os quiere, porque vosotros me queréis y creéis que yo salí de Dios. Salí del Padre y he venido al mundo. Otra vez dejo el mundo y me voy al Padre.

En el Evangelio de hoy, Jesús me invita a pedir al Padre lo que deseo. Sin embargo, muchas veces ni siquiera yo sé qué es lo que quiero. Por un instante trato de poner nombre y hacer concreto aquello que creo que necesito pedir al Padre para que mi alegría sea completa. Y pido la gracia del discernimiento.

Ahora repaso lentamente esa lista que he pensado o incluso escrito, y subrayo o me detengo más en aquello que creo que Dios quiere regalarme, quizás porque lo necesito más, o porque intuyo que es mejor para mí ahora, o a través de mí para otros. Si ya lo he reconocido, lo digo lentamente, y hago una oración de petición, pidiéndole al Padre en el nombre de Jesús eso que he descubierto.

El Señor me ofrece sus dones humildemente y respetando mi libertad, sin violencia, sin imposición. Pido la gracia de vivir con apertura y disponibilidad como María, para recibir aquello que Él quiera darme.

0: Escucho nuevamente el Evangelio, como si Jesús me estuviese hablando solamente a mí, atesorando cada una de las palabras que me dice.
1: Jesús dijo a sus discípulos: «Yo os aseguro, si pedís algo al Padre en mi nombre, os lo dará. Hasta ahora no habéis pedido nada en mi nombre. Pedid y recibiréis, para que vuestra alegría sea completa. Os he hablado de esto en comparaciones. Viene la hora en que ya no hablaré en comparaciones, sino que os hablaré del Padre claramente. Aquel día pediréis en mi nombre, y no os digo que yo rogaré al Padre por vosotros, pues el Padre mismo os quiere, porque vosotros me queréis y creéis que yo salí de Dios. Salí del Padre y he venido al mundo. Otra vez dejo el mundo y me voy al Padre».

Sí, Señor, yo te pido el pan de cada día, la paz en mis fronteras, la luz de tu palabra. Pido que no me falte sencillez en los gestos, cordura en el afecto, limpieza en la mirada. Busco tu voz discreta, que ni grita ni abruma, tu presencia callada, que todo lo transforma. Voy buscando en mi entorno de tu paso las huellas, de tu cruz las secuelas, de tu amor los reflejos. Y llamo, sí, te llamo en los días felices y en las noches oscuras. Es tu nombre un tesoro que comparto en voz baja, sintiendo que al llamarte la bruma se disipa y enciendes la esperanza.

Dialogo un tiempo con el Padre. Especialmente le doy gracias por tantos dones que me ha dado, muchas veces sin pedirlos, pero con la certeza de que siempre sabe lo que necesito.

0: Dios te salve, María, llena eres de gracia. El Señor es contigo. Bendita tú eres entre todas las mujeres, y bendito es el fruto de tu vientre, Jesús. Santa María, Madre de Dios, ruega por nosotros pecadores, ahora y en la hora de nuestra muerte. Amén.
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0: buenos días, queridos hermanos de Radio María. A esta hora les ofrecemos una conferencia junto a Monseñor José Ignacio Munilla. Hoy nos comparte el séptimo y décimo mandamiento: no robarás y no codiciarás los bienes ajenos. 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
1: Séptimo y décimo mandamiento, voy a abordar estos dos al mismo tiempo. No robarás y no codiciarás los bienes ajenos. Los abordamos juntos, al igual que hicimos también eso con el sexto y noveno mandamiento. ¿Por qué? Pues porque es obvio que están íntimamente relacionados, ¿no? El robo nace de la codicia y los actos impuros nacen de los pensamientos impuros. Por eso es frecuente abordar el sexto y noveno mandamiento juntos y el séptimo y décimo mandamiento juntos, ¿no? Además, esto se entiende perfectamente por el texto de Marcos 7:21, que dice: porque de dentro del corazón del hombre salen los pensamientos perversos, las fornicaciones, robos, homicidios, eso, o sea, salen de dentro de tus malos deseos, ¿no? Todas esas maldades salen de dentro y hacen al hombre impuro. Lo veremos con más detalle dentro de un momento, ¿de acuerdo? ¿De dónde vamos a empezar, no? ¿De dónde se puede empezar a abordar una cuestión tan amplia como esta? ¿Cuál es el punto de partida? Bueno, pues el punto de partida puede ser perfectamente que en las catequesis que hizo el Papa Francisco sobre los 10 mandamientos, que dedicó 17 audiencias de los miércoles a hablar de los 10 mandamientos, eso fue en el año 2018, él dijo lo siguiente, ¿no? Que todas las culturas han tenido claro la ilicitud del robo. En eso es fácil ponerse de acuerdo, ¿sabes? Sin duda nosotros, sin duda el ser humano es muy sensible por lo que respecta a la defensa de sus propios bienes. En eso todas las culturas están muy de acuerdo. Y obviamente también nosotros hacemos nuestro eso, hacemos nuestro el no robarás universal. Pero al mismo tiempo estamos llamados a profundizar en esa palabra, no a quedarnos únicamente esto es mío y no me lo toques, ¿no? O sea, estamos llamados a profundizar de una forma especial. Entonces, con este objetivo de profundizar, el Papa Francisco en sus catequesis recurrió a un texto muy impactante de la palabra de Dios que pocas veces solemos proclamar. Es 1 Timoteo capítulo 6, versículos del 7 al 10. Y lo leo. Pues nada hemos traído al mundo, como tampoco podemos llevarnos nada de él. Teniendo alimentos y con qué cubrirnos, contentémonos con eso. Los que quieren enriquecerse sucumben a la tentación, se enredan en un lazo y son presa de muchos deseos absurdos y nocivos que hunden a los hombres en la ruina y en la perdición. Porque, atentos, porque el amor al dinero es la raíz de muchos males. Y algunos, arrastrados por él, se han apartado de la fe y se han acarreado muchos sufrimientos. Un texto de la palabra de Dios, madre mía, El amor al dinero es la raíz de muchos males. O sea, es una forma de abordar el tema del séptimo mandamiento, no quedándonos solo en esto es mío, sino viendo dónde está el problema en su origen, ¿no? El Papa Francisco, en esas catequesis, citó un refrán que yo creo que en España no se utiliza mucho, igual es más argentino, ¿no? Y el refrán es: el diablo entra por los bolsillos. Entra por los bolsillos, como diciendo, pues por la cartera, por la cartera, por el dinero, claro, por ese amor al dinero. Pues bien, el décimo mandamiento, como ya hemos adelantado, ¿no? El décimo mandamiento, el de la codicia de los bienes, al igual que el noveno mandamiento, el de los deseos impuros, nos ayudan a desenmascarar e identificar la concupiscencia. Dentro de nosotros existe un desorden que es fruto del pecado. Son nuestros deseos distorsionados. A eso se le llama en teología, se le llama la concupiscencia. Bien, distorsiona la concupiscencia el deseo natural de los bienes. Tú tienes un deseo natural de los bienes, pero la concupiscencia te lleva a apegarte a ellos o a desearlos de una manera desmedida. Y eso se convierte en raíz de otros pecados. Y obviamente hay que purificar esos malos deseos. No basta con que los malos deseos sean desenmascarados, sean identificados. Es necesario que el Espíritu Santo realice una tarea de purificación de nuestro corazón. Que nuestro corazón se desapegue de ese apego tan grande al dinero, ¿no? Y eso, ese desapego es un don del Espíritu Santo. Es verdad que uno tiene que colaborar en ese desapego, pero es un don que hay que pedir a Dios. El Salmo 50, lo recordáis, dice: oh Dios, crea a mí un corazón puro, purifícame interiormente, ¿no? ¿Cómo nos purifica el Espíritu Santo nuestro corazón? Pues también acogiendo la predicación de Cristo en el Sermón de la Montaña, que dice: bienaventurados los pobres de espíritu, porque de ellos es el reino de los cielos. Señor, dame un corazón pobre de espíritu. En el fondo, ¿qué es un corazón pobre de espíritu? Aquel que lo que desea es la voluntad de Dios. Yo deseo amar a Dios y no busco otros ídolos, ¿eh? Eso te va desapegando de otras cosas, ¿no? Bueno, pues nosotros podríamos entenderlo en este sentido: bienaventurados los que reconocen esos malos deseos de codicia, de avaricia, y piden la gracia de la purificación. Yo quiero purificarme de ello, quiero desapegarme de ese amor al dinero. Yo recuerdo que siendo pequeño en una ocasión, nuestro difunto padre, solíamos trabajar en verano, etcétera, ¿no? Yo era un adolescente que colaboraba con ellos, ¿no? con los padres, y me acuerdo que en una ocasión, pues contando el dinero recaudado, mi padre me vio cómo contaba el dinero y no le gustó, porque vio que lo hacía con mucha, a ver si hemos superado lo de ayer, ¿no? O sea, vio que él se percató de que yo tenía un poco como el deseo de a ver si hoy hemos vendido más que en el día de ayer. Y mi padre me corrigió, me dijo: no cuentes así el dinero, ¿eh? Se dio cuenta de que tenía un riesgo de poner mi afecto en ello. Y hay que estar atento a eso, hay que estar atento, porque lo que es un medio se puede convertir en un fin de tu corazón, ¿no? Bueno, pues bien, para poder purificar nuestra codicia, además de purificar esos afectos, es clave también que nos eduquemos en la sabiduría cristiana. La sabiduría cristiana te ayuda mucho, ¿eh?, a entender lo que son los bienes materiales y a no hacer de ellos tu ídolo. La doctrina social católica, que está ampliamente recogida en el Catecismo de la Iglesia Católica, te da una visión real de lo que son los medios materiales, ¿no? Por ejemplo, voy a leer algunas frases recogidas en el Catecismo de la Iglesia Católica que son impactantes, ¿eh? Los bienes de la creación están destinados a todo el género humano. El hombre debe considerar las cosas externas que posee legítimamente no solo como suyas, sino también como comunes. El destino universal de los bienes es primordial, aunque la promoción del bien común exija el respeto de la propiedad privada, de su derecho y de su ejecución. O sea, reconocemos la propiedad privada, pero también reconocemos que los bienes tienen un destino universal, ¿no? La propiedad de un bien hace de su dueño, atención a esto, la propiedad de un bien hace de su dueño un administrador de la providencia. Yo tengo unos bienes, ¿no? Tú eres un administrador de la providencia. A ver cómo lo haces. Estás administrando la providencia, ¿no? Bueno, es decir, que la doctrina social católica va mucho más allá de esto es mío, no me lo toques. No, un momento, vamos a profundizar un poco más en ello. Leo, por ejemplo, dos puntos. 2402, el primero. Al comienzo, Dios confió la tierra y sus recursos a la administración común de la humanidad para que tuviera cuidado de ellos, los dominara mediante su trabajo y se beneficiara de sus frutos. Los bienes de la creación están destinados a todo el género humano. La apropiación de bienes es legítima para garantizar la libertad y la dignidad de las personas, para ayudar a cada uno a atender sus necesidades fundamentales y las necesidades de los que están a su cargo. El derecho a la propiedad privada, dice el punto 2403, adquirida o recibida de modo justo, no anula la donación original de la tierra al conjunto de la humanidad. El destino universal de los bienes continúa siendo primordial. Es decir, Dios creó los bienes del mundo para todos. El ser humano después fue cogiendo como propiedad personal y privada los que necesita para él, de acuerdo, es justo. Pero no podemos olvidar que los destinos en su origen primero fueron creados para todos. Y tú tienes que entenderte a ti mismo como un administrador de la providencia de Dios. Por tanto, nadie es dueño absoluto de sus bienes, sino administrador de sus bienes. ¿Quién es el dueño absoluto de tus bienes? Dios, solo Dios. Y en consecuencia, la posesión de los bienes es una responsabilidad. Tener riquezas es una gran responsabilidad. O lo digo de otra forma, toda riqueza desligada de esa providencia de Dios queda desnortada. Es como un huérfano que ha perdido su origen y su destino. Ojo con lo que voy a decir ahora. En el fondo, no robarás significa también ama a Dios y al prójimo con tus bienes. Estamos llamados a amar a Dios y al prójimo también con mis bienes, no solo con mi corazón. Aprovecha los medios materiales que tienes para amar. Y es que la vida es tiempo de amar, ¿eh? No es tiempo de poseer, porque dice el Evangelio. Esta noche vendrán a buscarte y lo que has acumulado, ¿para quién será? A ver, la vida no es tiempo para acumular, es tiempo para amar. En realidad, lo que nos hace ricos es el amor, no los bienes. Entonces recordemos el texto que decía, el amor al dinero es la raíz de todos los males. Entonces la clave está en que el dinero no puede ser objeto de nuestro amor. Amar al dinero es una perversión. Se ama a las personas, no al dinero. Bueno, el dinero es un medio para amar. El dinero es un medio para amar. Y cuando uno pierde eso de vista, todo se distorsiona. Avanzamos. Punto 2408 del Catecismo. El séptimo mandamiento prohíbe el robo, es decir, la usurpación del bien ajeno contra la voluntad razonable de su dueño. Atención a esto. No hay robo si el consentimiento puede ser presumido o si el rechazo es contrario a la razón y al destino universal de los bienes. Es el caso de la necesidad urgente y evidente en que el único medio de remediar necesidades inmediatas y esenciales es disponer y usar de los bienes ajenos. Esto quizás nos puede escandalizar o sorprender, pero lo dice el Catecismo de la Iglesia Católica. Es decir, se prohíbe el robo, aunque con un matiz que nos puede escandalizar. ¿Cómo es que se autoriza en algunos casos? Un momento. Para explicar esto, para entenderlo mejor, lo voy a comparar con el quinto mandamiento. El quinto mandamiento dice, no matarás. Y dice, es intrínsecamente malo matar a un inocente. Pero también se reconoce que puede ocurrir que alguien, para poder defenderse, no tenga más remedio que recurrir a la legítima defensa, a la legítima defensa, teniendo que matar a alguien, a un injusto agresor que si no mata con su vida, ¿no? Eso no es contrario al quinto mandamiento. Es, bueno, pues mutatis mutandis, también se dice lo mismo con el séptimo mandamiento, ¿sabes? De forma similar a cómo la Iglesia no anima a recurrir a la legítima defensa, pero reconoce que puede ser un recurso lícito en una situación límite, así también puede pasar con el séptimo mandamiento. ¿Y esto cómo es? Santo Tomás de Aquino formuló un adagio latino: in extrema necessitate omnia sunt communia, que traducido es: en extrema necesidad los bienes son de todos. Ojo a esa expresión que es de Santo Tomás de Aquino, ¿eh? In extrema necessitate omnia sunt communia. En un caso, claro, obviamente hay que decir cuál es la extrema necesidad, ¿eh? ¿Cuál es la extrema necesidad? Que es difícil detectarla. Yo os voy a contar una pequeña anécdota de mis tiempos de seminarista, que en verano trabajaba pues en un supermercado, ¿no? Y no había trabajo más desagradable que cuando me pedían vigilar a la gente que robaba. Y eso era durísimo, súper duro. Yo creo que es el trabajo más desagradable que te puede ocurrir en tu vida, pillar a gente robando, durísimo. Y entonces, ¿qué es lo que ocurría? Que la mayor parte de la gente que robaba, ¿qué te piensas que robaba? Pues encima robaban cosas de lujo, ¿sabes? Cobrabas de lujo. Cosas que son caras, cosas que no sé qué, ¿eh? Cuando veías a alguien que había intentado robar pues un kilo de macarrones, se lo pagabas tú, vamos, se lo pagaba yo. Este está robando macarrones, por el amor de Dios, se los pago yo. Ahora sí que me acuerdo que le dije a alguno que le cogía yo igual robando garbanzos o macarrones, le decía: mira, pídelo, si yo te lo voy a comprar. Si tú me dices que te compres, te lo compro, pero no lo robes, porque no tienes necesidad de recurrir a eso. Hay gente que te lo va a comprar. Entonces, a ver, claro, la historia está en cuál es la extrema necesidad, ¿sabes? ¿Cuál es la extrema necesidad? Yo creo que en España no hay extrema necesidad para recurrir al robo, porque existe la manera de poder. En España, en nuestro contexto, no. Yo creo que esa extrema necesidad de tener que robar para sobrevivir, creo que no existe. Que no existe. Pero no me queda duda de que en algún lugar existirá. Y hemos visto, ¿no? Pues la hambruna que han pasado, por ejemplo, ahí en Gaza y en otros lugares, ¿no? Ahí habrá habido madres que para intentar dar algo a sus hijos habrán hecho lo que han podido, ¿sabes? ¿No? Y obviamente la Iglesia proclama eso, que en los casos de extrema necesidad los bienes son comunes. El propio Concilio Vaticano II lo dijo también en la Gaudium et Spes 69.1. Quien se halla en situación de necesidad extrema tiene derecho a tomar de la riqueza ajena lo necesario para sí. Bueno, sigo, avanzamos. Más temas, porque el séptimo y décimo mandamiento dan para mucho, ¿eh? A ver, hasta intentaremos llegar a lo máximo posible. Punto 2409. Toda forma de tomar o retener injustamente el bien ajeno, aunque no contradiga las disposiciones de la ley civil, es contraria al séptimo mandamiento. Así, retener deliberadamente bienes prestados u objetos perdidos, defraudar en el ejercicio del comercio, pagar salarios injustos, elevar los precios especulando con la ignorancia o las necesidades ajenas. O sea, es decir, el catecismo habla de otras formas de robo. Otras formas de robo. Ojo, estas formas que se han dicho aquí son otras formas de robo. Si resulta que yo... Voy a poner un caso, ¿no? Estamos en pandemia. Y como estamos en pandemia, aprovecho la oportunidad, y entonces yo me compro unas mascarillas, ¿sabes? Y las vendo a no sé qué. A ver, vamos a ver. O sea, pero es lícito, ¿no? Comprar una mascarilla a 50 céntimos y venderla a 10 euros, robo no es. A ver, legalmente no será un robo, pero moralmente sí, sí. O sea, la especulación es inmoral, es inmoral. Entonces, lo del séptimo mandamiento tiene más enjundia de lo que uno pueda pensar, ¿no? Es decir, que al igual que hay delitos que pueden no ser pecados, también es cierto que hay pecados que pueden no ser delitos. O sea, no confundamos pecado y delito, porque puede ser que alguien, oye, pues multiplicar por 20 el precio de las mascarillas igual resulta que es legal, pero es que es inmoral, ¿sabes? Es inmoral. Pagar salarios injustos, especular ganancias, puede ser legal, pero es inmoral. Es decir, el séptimo mandamiento integra todos los temas de la justicia social, incluido las responsabilidades laborales, ojo, por parte de todos, de empresarios y de trabajadores, por parte de todos, el trato de los empresarios hacia sus trabajadores, las condiciones laborales dignas, la posibilidad de conciliación y también las responsabilidades que tienen los trabajadores en su trabajo. Por ejemplo, hace poco se hicieron públicas, ¿no?, los datos de bajas laborales. Y dice uno, madre mía, eso es tremendo, que resulta que los más jóvenes, ¿sabes?, no los más mayores, que son los que tienen peor salud, ¿no?, sino los más jóvenes quintuplican las bajas laborales. A ver, eso yo le llamo escaquearte, ¿me explico? Eso le llamo escaquearte, o sea, eso también es una irresponsabilidad, ¿no? O sea, todo ello entra también dentro del concepto del séptimo mandamiento. El catecismo aborda nuevas formas de robo con los parámetros económicos actuales. Por ejemplo, 2409. Atentos a esto, ¿eh? Aquí dice, son también moralmente ilícitos la especulación mediante la cual se pretende hacer variar artificialmente la valoración de los bienes con el fin de obtener un beneficio en detrimento de otro. A veces en las bolsas se hacen una especie de trampas, lanza una noticia para que de repente de esa manera suba o baje la bolsa. Yo, como soy conocedor de esto, aprovecho, compro antes, luego así me forro. A ver, un momento, todo eso, La corrupción mediante la cual se vicia el juicio de los que deben tomar decisiones conforme a derecho, la apropiación y los usos privados de los bienes de una empresa, los trabajos mal hechos, el fraude fiscal, la falsificación de facturas, gastos excesivos, despilfarro. Oh, madre mía, Entonces, claro, lo de la corrupción lo vemos claro, eso se nota claro. Es decir, eso de que yo reciba lo que se llama mordidas, ¿no? O sea, pues si yo te doy esto, a cambio tú me das lo otro. Eso lo entendemos claramente que es robar, Eso, no sé, yo creo. Pero quizás hay otras cosas que no las vemos tan fácil. Como es, por ejemplo, el fraude fiscal. Claro, a todo mundo nos duele mucho pagar impuestos. Pero claro, yo hacer trampas con los impuestos para que pague otro, yo obviamente me estoy sirviendo de todos los bienes públicos, pero si puedo trampear, trampeo, no es correcto. Podría darse el caso, igual que decimos con los bienes, que haya alguien que esté en una situación en la que hay veces que hay autónomos, ¿no?, que te dicen que si pueden llegar con toda la legalidad tan, que es tan invasiva en los impuestos, que pueden llegar hasta perder dinero si pagan todos los impuestos. Bueno, en un caso como ese es cierto que alguien tiene que aplicar también. Estoy hablando ahora de moralidad, no de legalidad, Pues en un caso así es posible que alguien pueda hacer un matiz, ¿no? Pero seamos claros, ¿no?, que detrás del fraude fiscal obviamente hay una inmoralidad. Trabajos chapuceros, también es una inmoralidad. Hago un trabajo que es una chapuza, cobro el dinero, Dice el refrán, ¿no? Tente mientras cobro. Cobro date quieto, que en cuanto que me voy se cae todo. Es una chapuza mal hecha, ¿no? Dice también el catecismo, despilfarro, ojo con esto, el que esté libre de pecado, que tire la primera piedra aquí. Claro, despilfarro, madre mía. ¿Cuánto hay de despilfarro en nuestra vida? Es algo que nos tiene que interpelar, ¿no? Nos tiene que interpelar cuántas cosas son superfluas, innecesarias. Estamos en una sociedad de consumo que nos lleva a gastar más, a gastar más. Mira qué reloj tiene, mira que no sé qué, mira qué reloj, mira qué importa. Con tal de que no se retrase y será suficiente, ¿no? O sea, es que es increíble, ¿sabes? Es increíble cuántas tonterías. Tiene un bolso, ese bolso vale. ¿Te crees que podemos estar gastando dinero en un bolso de marca? O sea, ¿podemos hacer eso? A ver, todo eso entra en el séptimo mandamiento, ¿eh? O sea, tenemos unos gastos, nuestra sociedad de consumo nos lleva a idolatrar los bienes materiales. Es que este bolso es de no sé qué, ¿pero qué me estás diciendo? Este bolso es de no sé qué, ¿qué bobada es esa? Bueno, no sé si conocéis un pasaje impresionante, ¿no? De la vida de Santa Teresa de Jesús. Es un pasaje precioso, ¿no? No me acuerdo en qué capítulo está, ¿no? En el que tenía ella, pues, había una bienhechora que le ayudaba, no sé si era duquesa o marquesa, que le ayudaba a hacer nuevas fundaciones a Santa Teresa. Y un día, viajando no sé dónde, estando en su casa, pues aquella mujer, a Santa Teresa, le empieza a enseñar sus joyas. Para que ella enseñara a Santa Teresa de Jesús sus joyas, la pobre le miraba a la otra y le decía, ¿pero qué estás mirando tú ahí, no? Por Dios, o sea, es un pasaje bellísimo en el que Santa Teresa siente compasión de esa mujer, que se le iban los ojos a las esmeraldas, dice, pero por Dios, no. Bueno, tenemos que estar atentos a eso, que eso nos tiene que interpelar, ¿sabes? Que en el fondo es el amor al dinero. Lo que puede ser amor al dinero o a las perlas, ¿sabes? Porque es lo mismo al final. Al dinero o a las perlas, pues es lo mismo, ¿no? Bueno, avanzo, ¿vale? Punto 2412. La restitución, que entra en el séptimo mandamiento. Ojo con esto, ¿eh? Dice 2412. En virtud de la justicia conmutativa, la reparación de la injusticia cometida exige la restitución del bien robado a su

La reparación de la injusticia cometida exige la restitución del bien robado a su propietario. ¿Eh? Además, Zaqueo, cuando se convierte, ¿os acordáis? Dice, la mitad de mis bienes se la doy a los pobres, y si algo he robado a alguien, le restituiré. Bueno, entonces, cuando recibimos la gracia de la conversión, también se da la gracia de la reparación. Porque claro, si alguien dice, me arrepiento de haber robado, venga, me arrepiento, un momento, ¿y qué vas a hacer con lo que has robado? Claro, es obvio, ¿no? Es obvio, ¿eh? Tenemos que tener conciencia de la importancia de restituir y reparar el mal. La reacción de Zaqueo indica la autenticidad de su conversión, ¿no? El dolor de los pecados y el propósito de enmienda incluyen el deseo de restauración. Se trata de afrontar el mal que hemos hecho y de procurar dar la cara a mi vida pasada. No se trata de quedarte atrapado en los escrúpulos por los remordimientos, ¿no? Pero se trata de que des la cara a la vida pasada. En la medida de lo posible también. En la medida de lo posible. Yo a veces, ¿no? Pues en mi vida sacerdotal, pues recuerdo que en la parroquia en la que estuve había muchos chicos que hacían el proyecto hombre, chicos que habían vivido metidos en la droga y hacen el proyecto hombre. Hombre, un chico que ha sido heroinómano, pretender que devuelva todo lo que ha robado, pues es que es imposible. Ni siquiera él lo sabe, ni siquiera él tiene conciencia de lo que ha robado. En un caso así, se recurre a una restitución simbólica. Le dices a un chico, mira, el primer sueldo que cobres lo vamos a entregar a esta institución, a Caritas o a lo que fuera. Y en ese sacramento de la confesión de que alguien ha pedido perdón, se busca una restitución simbólica, porque en algunos casos es imposible, obviamente, poderla restituir. Un caso práctico, el juego. Ojo con el juego, ¿eh? Sobre esto me preguntaron a mí en el último programa de Radio María. Dice 2413, los juegos de azar, de cartas o de apuestas, no son en sí mismos contrarios a la justicia. No obstante, resultan moralmente inaceptables cuando privan a la persona de lo que es necesario para atender a sus necesidades. La pasión por el juego corre el peligro de convertirse en una grave servidumbre. Apostar injustamente o hacer trampas en los juegos constituye una materia grave. A ver, estamos ante un problema que es la pasión por el juego, convertida, por cierto, fácilmente en adicción. Fácilmente se convierte en adicción. Bien, ya dice el catecismo que en sí mismo, pues el juego o una apuesta no es en sí mismo injusto. Tenemos, bueno, ya sabemos lo que sabemos las costumbres de España. Lo de la lotería de Navidad, pues casi forma parte de nuestra vida familiar, ¿no? ¿Eh? Pero claro, yo creo que aquí pasa un poco como con el vino. O sea, pues una cosa es que alguien beba un vaso de vino en una comida tal, y otra cosa es, claro, si es que eso dominarlo es clave dominarlo, ¿no? Y es difícil discernir y gobernar ese límite, es difícil. Por ejemplo, máquinas tragaperras, casinos, madre mía. La cantidad de casinos que se están abriendo, voy yo en coche a los pueblos, cada vez que voy a un pueblo a confirmar, se están abriendo casinos en las mejores esquinas de las calles principales de todos los sitios. Oye, es increíble lo que han proliferado en los últimos años los casinos. ¿Tú sabes cuántas desgracias hay detrás de eso? Y la llegada de las nuevas tecnologías, el hecho de que se pueda apostar ahora online desde tu móvil. ¿Tú sabes lo que es eso? ¿Tú sabes lo que es que desde tu móvil estás apostando? Eso es una desgracia, por Dios. Eso tenía que estar prohibido. Si tienes unas autoridades con, vamos a ver. Eso es hacer fortuna con la desgracia de los adictos. Y por las noches, altas horas de la madrugada, la gente que lleva una vida desordenada, pon las televisiones y pon las radios, y toda la publicidad es de eso. Coge, llama, apuesta,
y luego de vez en cuando sale una publicidad de una casa prestamista. Si llamas, te damos

20.000 euros. ¿Qué es eso, por Dios? Es una auténtica desgracia. Te doy dinero a 15% igual, o el 20%, para que sigas apostando. A ver, obviamente, es un pecado el que el juego haya llegado a ser una pasión en la que se visualiza la fragilidad del hombre y que encima socialmente lo consintamos y que nos forremos con ello, ¿sabes? Los estados lo que hacen es poner muchos impuestos al juego, pero todavía a mí es que hasta me parece mal, porque poner muchos impuestos al juego es como que nosotros recibimos mucho dinero del juego. Yo no quiero recibir dinero del juego, por ahí va usted y se ha acabado, ¿eh? Bueno, entonces, por otra parte, es un despilfarro. Ahora voy a hacer yo una pregunta un poco gorda. ¿Hay proporción entre el dinero que yo me he gastado en los juegos de azar y el que dedico a obras de caridad? Porque resulta que habrá personas que hayan gastado muchísimo más en juegos de azar que en obras de caridad. Oye, tú cuando te presentas delante de Dios, vas a tener, o sea, te vas a sentir un poco mal. ¿Pero tú sabes lo que es eso? Entonces, el catecismo dice, ojo con esto, ¿no? Y los padres de la Iglesia han sido contundentes, ¿no? Contundentes, diciendo, hombre, ese despilfarro absolutamente innecesario en el juego, cuando existe la pobreza que existe en el mundo, es un escándalo, es un escándalo. Dice San Basilio el Grande, el pan que te sobra es el pan del hambriento. El vestido colgado en tu armario es el vestido del que está desnudo. Los zapatos que no te pones son los zapatos del que está descalzo. El dinero que hoy guardas es el dinero de los pobres. Las obras de caridad que no haces son las injusticias que tú cometes. A ver, los padres de la Iglesia han sido muy fuertes hablando de esto. Entonces, con todos mis respetos, ¿no? Yo creo que con el juego tenemos que tener un sentido crítico muy grande, muy grande. Avancemos con respecto al séptimo mandamiento. También dice el catecismo, el respeto a la integridad de la creación. Eso está en diversos puntos, 2415. El séptimo mandamiento exige el respeto a la creación, a los animales, las plantas, los seres inanimados. Dice el 2416, los animales son criaturas de Dios, que están rodeados de su providencia, Dios los bendice, también los hombres les deben de guardar aprecio. 2418, es contrario a la dignidad humana hacer sufrir inútilmente a los animales. Es también indigno invertir en ellos sumas que deberían remediar más bien la miseria de los hombres. Ojo con esto. Se puede amar a los animales, pero no se puede desviar hacia ellos el afecto debido únicamente a los seres humanos. Es decir, el séptimo mandamiento habla del respeto a la creación. Pero ojo, el respeto a la creación, en fondo, es pensar en todos los demás. Si yo respeto la naturaleza, estoy respetando a los demás que tienen derecho también a disfrutarla igual que yo, ¿eh? Así de claro. No es que yo idolatrice la naturaleza, no, es que los demás también tienen derecho a disfrutarla como yo la estoy disfrutando, ¿no? Pero también, fíjate, el catecismo dice, pero no idolatramos la naturaleza. No la idolatramos, porque hoy en día existe también esta desviación. El hecho de que a veces personalizamos a los animales, que los tratamos como personas, y entonces eso es un desquicie. En la medida en que, fíjate, animalizamos al hombre, personalizamos al animal, es una cosa sorprendente, pero es que es así. El hombre se animaliza y los animales se personalizan, ¿no? Vamos a ver, ¿eh? Que es una cosa que muestra, tenemos que tener una relación con la naturaleza, pues de equilibrio, un amor. Se puede decir que se ama a los animales,
Sí, pero no en el sentido estricto de la palabra amor. O sea, es un estricto, un afecto. Se ama a las personas, ¿me explico? La palabra amor a los animales se puede utilizar, pero de una manera, en un sentido amplio del término. O cuando se dice, el perro es el mejor amigo del hombre, en el sentido metafórico del término. Pero no me lo hagas en el sentido propio del término, porque entonces eso es un desastre. No puede ser que tu mejor amigo sea un perro. Eso no puede ser. O sea, es que creo que verdaderamente el catecismo es una joya de equilibrio, ¿no? Bueno. Y por otra parte, dice Santo Tomás de Aquino, nuestro amor a los animales y nuestro respeto a la creación no están fundados en que ellos tengan derechos. Hay que tratar... No, los animales no tienen derechos. Tienen derecho, ahora, dice Santo Tomás. Sin embargo, tengo que tratarlos con respeto porque el maltrato va contra la dignidad humana. No porque ellos tengan derechos, sino porque maltratar innecesariamente un animal o ser cruel innecesariamente va contra tu dignidad. Y además también es una falta de respeto al prójimo, dice Santo Tomás de Aquino. Avanzamos. El catecismo habla también de la visión socioeconómica y de las ideologías del comunismo y del capitalismo con el tema del séptimo mandamiento. Está en el punto 2425 y dice: la Iglesia ha rechazado las ideologías totalitarias y ateas asociadas en los tiempos modernos al comunismo o socialismo. Por otra parte, rechaza también la práctica del capitalismo individualista, ¿no? Es decir, a ver, hay un rechazo por parte de la doctrina social de la Iglesia, tanto de la visión comunista, que no reconoce los bienes, o sea, el derecho a la propiedad privada, como del capitalismo salvaje, que lo que busca sencillamente es tener la máxima ganancia y desentenderme del resto del mundo, ¿no? El socialismo es rechazado en ese sentido, ¿no? Estoy hablando de ese sistema comunista, porque tiende a anular la iniciativa y la creatividad de las personas. Cuando alguien no tiene derecho a la propiedad privada, eso hace que tú estés anulando su iniciativa. Le estás haciéndole un sujeto pasivo, pero no le estás ayudando a crecer, a desarrollarse. Ahora, también el capitalismo viene, hay que estar siempre corrigiéndolo, porque tiende a buscar el máximo beneficio dejando en la cuneta a las personas en situación vulnerable. Y por eso también siempre tendrá que haber un elemento corrector del capitalismo, ¿no?, dentro de la doctrina social de la Iglesia. Y entonces, fijémonos, el catecismo habla de la justicia social y de la solidaridad entre las naciones. Para aligerar, no voy a leer los puntos, que son del 2437 al 2442, pero os hago esta especie de breve resumen. Las naciones ricas tienen un deber moral con las más pobres. Recuerdo una cosa que igual está un tanto olvidada, ¿no? Que es que en el año 1970, en las Naciones Unidas, en la Asamblea General de las Naciones Unidas, se aprobó un acuerdo internacional de que los países desarrollados darían el 0,7% de su renta nacional a la ayuda al desarrollo a los países pobres, ¿no? El 0,7%. Se calculaba que con ese 0,7% los pueblos subdesarrollados podrían moverse, ¿no? Entonces, ¿qué ha ocurrido? Se esperaba que esa decisión se tomó en 1970 y se pensaba que en 5 años se podía alcanzar esa meta, ¿no? Bueno, en la práctica, en este momento, fijaros, desde 1970 lo que ha llovido, pues han pasado, pues eso, 56 años, ¿eh? Y solamente hay
4 o 5 países que lo han cumplido, que son los países nórdicos, de Noruega, Suecia, Finlandia, esos lo cumplen, los demás no lo cumplen. España da el 0,24, o sea, muy lejos del 0,7, bajo ese concepto, ¿no?, de ayuda al desarrollo. Y a veces incluso lo que se da a cualquier asociación en vez de tener un poco de garantía de a quién se lo estás dando. Oye, tú, si tú das un dinero, haz el favor de tener un poco de responsabilidad de a quién estás dando, con qué finalidades, que igual se lo estás dando a... Bueno. Entonces es importante examinar esos mecanismos, porque hay que decir que una manera también de que los países pobres se desarrollen es permitir el comercio. Claro, si no se permite el comercio de esos países, sabes, claro, será muy difícil su promoción, ¿no? Será muy difícil su promoción. Ha habido algunas denuncias, por ejemplo, la que ha hecho la presidenta de Italia, Giorgia Meloni, sobre lo que ha ocurrido en Francia, ¿no? Porque Francia todavía, a día de hoy, mantiene con los países de África que han sido colonias francesas, mantiene todavía una especie de impuesto. Como te di la independencia, me tienes que pagar anualmente. Pero hombre, por Dios, ¿pero cómo se puede hacer eso? Cobrar a los países una especie de impuesto anual porque te di la independencia. Pero por el amor de Dios, o sea, hay cosas que son terribles, que son terribles. Bueno, por lo tanto, digamos que la Iglesia Católica apoya y promueve, ¿no? Promueve una cooperación internacional, pero obviamente, supervisada, ¿no? Y que tenga la capacidad de llegar. Es verdad que estos países tienen un problema, que es la corrupción, que es verdad que es importantísimo ver cómo la ayuda internacional tiene el efecto que tiene que tener, ¿no? Pero claro, escudarse en la corrupción para escaquearnos, pues obviamente es un problema. Avanzo. El amor a los pobres, que en el fondo esto es casi como vamos a culminar nuestra reflexión poniéndolo en nuestro corazón bien orientado. Esto es clave. Si yo verdaderamente amo a los pobres, muy posiblemente la utilización de los bienes va a estar bien orientada. Pero entendamos una cosa, esto es casi el corazón del Evangelio. Pero dar limosna no puede ser un tranquiliza conciencias, sino que hay que discernir los caminos más efectivos para socorrer la pobreza en nuestro tiempo. A veces la mendicidad, el que yo le doy a alguien que me pide y no sé ni quién es, no es la forma correcta de ayudar. Todos somos conscientes de que las personas que tienen pues problemas de adicciones, etcétera, pues piden dinero, y nosotros, para tener la conciencia tranquila, le doy dinero y no lo estoy haciendo bien. Entonces yo creo que existe como un doble riesgo. Por una parte, el riesgo de asistencialismo, que te doy para quedarme tranquilo, pero no estoy incidiendo las causas de la pobreza. Así no lo soluciono. Y también existe el riesgo de escudarse en que el asistencialismo no sirve para nada, para dejar de ayudar a los pobres. También existe ese riesgo, ¿sabes? O sea, dicho esto, en nuestro corazón debe de estar presente la interpelación de los pobres. La pobreza del mundo nos tiene que interpelar. No podemos construir nuestro proyecto de vida de espaldas a eso. Pero no se trata solo de caridad, se trata de justicia, que son dos conceptos entrelazados, ¿no? Entonces, tenemos obviamente, ¿no?, que incidir en las causas de la pobreza. Y las causas de la pobreza son muchas, son muchas. Por ejemplo, ¿sabéis cuál es una de las causas de la pobreza de las que no habla nadie? La ruptura de los matrimonios. Los matrimonios se rompen, y eso, claro, que genera pobreza. Está todo el mundo hablando en España
del problema de la vivienda, que es el problema número uno de la vivienda. ¿Alguien se ha hecho la pregunta de qué incidencia tendrá de que el 50% de los matrimonios están rompiendo con el problema de la vivienda? ¿A nadie se le ha ocurrido hacer un poco un cálculo de eso? Pues claro que tendrá que haber muchísimo, porque claro, si las familias se rompen, pues entonces necesitamos dos viviendas y entonces no hay vivienda para todo el mundo. O sea, llegar al origen de la pobreza es muy importante, ¿eh? Llegar al origen de la pobreza, que supone luchar por muchas cosas, ¿no? Por muchos bienes, ¿no? Por ejemplo, las adicciones, luchar contra las adicciones. Las adicciones están generando pobreza. Las rupturas matrimoniales están generando pobreza, ¿no? Llegar a una lucha estructural, ¿eh?, contra la pobreza. Como bien sabemos, ¿no?, la clave de la caridad cristiana es la presencia de Jesús en los pobres. Cada vez que lo hicisteis con ellos, a mí me lo estabais haciendo. Entonces, voy a concluir. Un quinario, como se dice, cinco puntos, un quinario para vivir el séptimo y el décimo mandamiento. Os dejo aquí cinco recetas. Primero, partir de un correcto diagnóstico de nuestro corazón. Tomar conciencia de si tengo un desorden interior que me lleva a amar el dinero. Vigila eso, vigílalo. Es verdad que el hombre ha sido creado con un deseo de abundancia, pero la concupiscencia ha distorsionado ese deseo de abundancia hacia la avaricia, hacia querer controlarlo todo. Y eso es lo contrario del abandono en la providencia de Dios. Por lo tanto, el primer punto es: haz un correcto diagnóstico de tu corazón y mira si en él existe el apego. El apego. Segundo, aprender a gozar del bien del prójimo. Eso es muy, muy sano, muy sano. El amor sincero por el prójimo debe de llegar a alegrarnos con su bien. Eso es todo lo contrario a veces de las envidias, las avaricias, ¿no? Hay una cita de San Juan Crisóstomo que recoge el Catecismo de la Iglesia Católica. Dice: ¿querríais ver a Dios glorificado por vosotros? Pues bien, alegraos del progreso de vuestro hermano y con ello Dios será glorificado por vosotros. Dios será alabado, se dirá, porque su siervo ha sabido vencer la envidia poniendo su alegría en los méritos de los demás. Eso es sanador de muchas cosas, ¿sabes? Hay que combatir esa especie de tristeza del envidioso, de yo no tengo, él tiene, yo no tengo, él tiene. Aprender a gozar con el bien del prójimo. Tercero, cultivar el desapego del corazón. El apego no es otra cosa que un amor desordenado, que ama como un fin lo que solo debiera querer como un medio. Por tanto, dice el punto 2545, todos los cristianos han de intentar orientar rectamente sus deseos para que el uso de las cosas de este mundo y el apego a las riquezas no le impidan, en contra del espíritu de la pobreza evangélica, buscar el amor fraterno. Cuarto, amor a los pobres, ya lo hemos dicho, clave de la Madre Teresa de Calcuta, reconocer la presencia de Jesús en los pobres. Y quinto, os he dicho que iba a hacer un quinario, el último punto, a ver, a que no imagináis cuál es el último punto que os voy a decir. Cultivar el deseo de ver a Dios. El deseo de la felicidad eterna ordena nuestros deseos, ¿sabes? De forma que aparta al hombre del apego a los bienes de este mundo. Si yo tengo puesto el corazón en el cielo, no estoy para apegarme a los bienes de este mundo, ¿no? Por lo tanto, repito este quinario: partir de un correcto diagnóstico de tu corazón, aprender a gozar con los bienes del prójimo, cultivar el desapego del corazón, amar a los pobres y cultivar el deseo de ver a Dios, ¿no? Quiero que de esta manera educamos nuestro corazón, ¿no?, para vivir rectamente
el séptimo y décimo mandamiento.

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Dios mío, ven en mi auxilio. Señor, date prisa en socorrerme. Gloria al Padre, y al Hijo, y al Espíritu Santo, como era en el principio, ahora y siempre, por los siglos de los siglos. Amén. Renovemos nuestra fe rezando el Credo. Creo en Dios Padre Todopoderoso, Creador del cielo y de la tierra. Creo en Jesucristo, su único Hijo, nuestro Señor, que fue concebido por obra y gracia del Espíritu Santo. Nació de Santa María Virgen. Padeció bajo el poder de Poncio Pilato. Fue crucificado, muerto y sepultado. Descendió a los infiernos. Al tercer día resucitó de entre los muertos. Subió a los cielos y está sentado a la derecha de Dios Padre Todopoderoso. Desde allí ha de venir a juzgar a vivos y muertos. Creo en el Espíritu Santo, la Santa Iglesia Católica, la comunión de los santos, el perdón de los pecados, la resurrección de la carne y la vida eterna. Amén.

0: Meditamos desde los ojos y el corazón de María, los momentos de gozos y alegrías de la vida de Jesús. En el primer misterio gozoso, contemplamos al ángel anunciando a María que será madre del Salvador.
1: El ángel le dijo: "No temas, María, porque has encontrado gracia ante Dios. Darás a luz un hijo y le pondrás por nombre Jesús". Igual que la Virgen María aceptó encarnar en su seno a tu Hijo, concédenos, Padre nuestro, la gracia de aceptar tus designios con humildad de corazón. Padre nuestro, que estás en el cielo, santificado sea tu nombre, venga a nosotros tu reino, hágase tu voluntad en la tierra como en el cielo.
2: Danos hoy nuestro pan de cada día, perdona nuestras ofensas, como también nosotros perdonamos a los que nos ofenden. No nos dejes caer en la tentación y líbranos del mal. Amén.
1: Dios te salve María, llena eres de gracia, el Señor es contigo. Bendita tú eres entre todas las mujeres, y bendito es el fruto de tu vientre, Jesús.
2: Santa María, Madre de Dios, ruega por nosotros pecadores, ahora y en la hora de nuestra muerte. Amén.
1: Dios te salve María, llena eres de gracia, el Señor es contigo. Bendita tú eres entre todas las mujeres, y bendito es el fruto de tu vientre, Jesús.
2: Santa María, Madre de Dios, ruega por nosotros pecadores, ahora y en la hora de nuestra muerte. Amén.
1: Dios te salve María, llena eres de gracia, el Señor es contigo. Bendita tú eres entre todas las mujeres, y bendito es el fruto de tu vientre, Jesús.
2: Santa María, Madre de Dios, ruega por nosotros pecadores, ahora y en la hora de nuestra muerte. Amén.
1: Dios te salve María, llena eres de gracia, el Señor es contigo. Bendita tú eres entre todas las mujeres, y bendito es el fruto de tu vientre, Jesús.
2: Santa María, Madre de Dios, ruega por nosotros pecadores, ahora y en la hora de nuestra muerte. Amén.
1: Dios te salve María, llena eres de gracia, el Señor es contigo. Bendita tú eres entre todas las mujeres, y bendito es el fruto de tu vientre, Jesús.
2: Santa María, Madre de Dios, ruega por nosotros pecadores, ahora y en la hora de nuestra muerte. Amén.
1: Dios te salve María, llena eres de gracia, el Señor es contigo. Bendita tú eres entre todas las mujeres, y bendito es el fruto de tu vientre, Jesús.
2: Santa María, Madre de Dios, ruega por nosotros pecadores, ahora y en la hora de nuestra muerte. Amén.
1: Dios te salve María, llena eres de gracia, el Señor es contigo. Bendita tú eres entre todas las mujeres, y bendito es el fruto de tu vientre, Jesús.
2: Santa María, Madre de Dios, ruega por nosotros pecadores, ahora y en la hora de nuestra muerte. Amén.
1: Dios te salve María, llena eres de gracia, el Señor es contigo. Bendita tú eres entre todas las mujeres, y bendito es el fruto de tu vientre, Jesús.
2: Santa María, Madre de Dios, ruega por nosotros pecadores, ahora y en la hora de nuestra muerte. Amén.
1: Dios te salve María, llena eres de gracia, el Señor es contigo. Bendita tú eres entre todas las mujeres, y bendito es el fruto de tu vientre, Jesús.
2: Santa María, Madre de Dios, ruega por nosotros pecadores, ahora y en la hora de nuestra muerte. Amén.
1: Dios te salve María, llena eres de gracia, el Señor es contigo. Bendita tú eres entre todas las mujeres, y bendito es el fruto de tu vientre, Jesús.
2: Santa María, Madre de Dios, ruega por nosotros pecadores, ahora y en la hora de nuestra muerte. Amén.
1: Gloria al Padre, y al Hijo, y al Espíritu Santo.
2: Como era en el principio, ahora y siempre, por los siglos de los siglos. Amén.
1: Oh Jesús mío, perdona nuestros pecados, líbranos del fuego del infierno, lleva al cielo a todas las almas, especialmente a las más necesitadas de tu misericordia.
0: En el segundo misterio gozoso, contemplamos la visita de María a su prima Isabel.
1: En cuanto Isabel oyó el saludo de María, dijo: Bendita tú entre las mujeres, y bendito el fruto de tu vientre. ¿Quién soy yo para que me visite la madre de mi Señor? Que al igual que María ensalzó tu nombre cuando visitó a su prima Isabel, concédenos también a nosotros, Señor, poder cantar tus maravillas durante toda nuestra vida, movidos por el Espíritu Santo.

0: Padre nuestro, que estás en el cielo, santificado sea tu nombre. Venga a nosotros tu reino. Hágase tu voluntad en la tierra como en el cielo.
1: Danos hoy nuestro pan de cada día. Perdona nuestras ofensas, como también nosotros perdonamos a los que nos ofenden. No nos dejes caer en la tentación y líbranos del mal. Amén.
0: Dios te salve María, llena eres de gracia, el Señor es contigo. Bendita tú eres entre todas las mujeres, y bendito es el fruto de tu vientre, Jesús.
1: Santa María, Madre de Dios, ruega por nosotros pecadores, ahora y en la hora de nuestra muerte. Amén.
0: Dios te salve María, llena eres de gracia, el Señor es contigo. Bendita tú eres entre todas las mujeres, y bendito es el fruto de tu vientre, Jesús.
1: Santa María, Madre de Dios, ruega por nosotros pecadores, ahora y en la hora de nuestra muerte. Amén.
0: Dios te salve María, llena eres de gracia, el Señor es contigo. Bendita tú eres entre todas las mujeres, y bendito es el fruto de tu vientre, Jesús.
1: Santa María, Madre de Dios, ruega por nosotros pecadores, ahora y en la hora de nuestra muerte. Amén.
0: Dios te salve María, llena eres de gracia, el Señor es contigo. Bendita tú eres entre todas las mujeres, y bendito es el fruto de tu vientre, Jesús.
1: Santa María, Madre de Dios, ruega por nosotros pecadores, ahora y en la hora de nuestra muerte. Amén.
0: Dios te salve María, llena eres de gracia, el Señor es contigo. Bendita tú eres entre todas las mujeres, y bendito es el fruto de tu vientre, Jesús.
1: Santa María, Madre de Dios, ruega por nosotros pecadores, ahora y en la hora de nuestra muerte. Amén.
0: Dios te salve María, llena eres de gracia, el Señor es contigo. Bendita tú eres entre todas las mujeres, y bendito es el fruto de tu vientre, Jesús.
1: Santa María, Madre de Dios, ruega por nosotros pecadores, ahora y en la hora de nuestra muerte. Amén.
0: Dios te salve María, llena eres de gracia, el Señor es contigo. Bendita tú eres entre todas las mujeres, y bendito es el fruto de tu vientre, Jesús.
1: Santa María, Madre de Dios, ruega por nosotros pecadores, ahora y en la hora de nuestra muerte. Amén.
0: Dios te salve María, llena eres de gracia, el Señor es contigo. Bendita tú eres entre todas las mujeres, y bendito es el fruto de tu vientre, Jesús.
1: Santa María, Madre de Dios, ruega por nosotros pecadores, ahora y en la hora de nuestra muerte. Amén.
0: Dios te salve María, llena eres de gracia, el Señor es contigo. Bendita tú eres entre todas las mujeres, y bendito es el fruto de tu vientre, Jesús.
1: Santa María, Madre de Dios, ruega por nosotros pecadores, ahora y en la hora de nuestra muerte. Amén.
0: Dios te salve María, llena eres de gracia, el Señor es contigo. Bendita tú eres entre todas las mujeres, y bendito es el fruto de tu vientre, Jesús.
1: Santa María, Madre de Dios, ruega por nosotros pecadores, ahora y en la hora de nuestra muerte. Amén.
0: Gloria al Padre, y al Hijo, y al Espíritu Santo.
1: Como era en el principio, ahora y siempre, por los siglos de los siglos. Amén.
0: Oh Jesús mío, perdona nuestros pecados, líbranos del fuego del infierno, lleva al cielo a todas las almas, especialmente a las más necesitadas de tu misericordia.
2: En el tercer misterio gozoso, contemplamos el nacimiento de Jesús en Belén.
0: Mientras estaba María en Belén, le llegó el tiempo del parto, y dio a luz a su hijo primogénito. Lo envolvió en pañales y lo acostó en un pesebre, porque no tenían sitio en la posada. Dios de bondad, que el nacimiento de tu Hijo nos dé una fe tan sólida en tu amor, que podamos vivir siempre unidos a ti en la tierra y en el cielo. Padre nuestro, que estás en el cielo, santificado sea tu nombre, venga a nosotros tu reino, hágase tu voluntad en la tierra como en el cielo.
1: Danos hoy nuestro pan de cada día, perdona nuestras ofensas, como también nosotros perdonamos a los que nos ofenden. No nos dejes caer en la tentación y líbranos del mal. Amén.
0: Dios te salve María, llena eres de gracia, el Señor es contigo. Bendita tú eres entre todas las mujeres, y bendito es el fruto de tu vientre, Jesús.
1: Santa María, Madre de Dios, ruega por nosotros pecadores, ahora y en la hora de nuestra muerte. Amén.
0: Dios te salve María, llena eres de gracia, el Señor es contigo. Bendita tú eres entre todas las mujeres, y bendito es el fruto de tu vientre, Jesús.
1: Santa María, Madre de Dios, ruega por nosotros pecadores, ahora y en la hora de nuestra muerte. Amén.
0: Dios te salve María, llena eres de gracia, el Señor es contigo. Bendita tú eres entre todas las mujeres, y bendito es el fruto de tu vientre, Jesús.
1: Santa María, Madre de Dios, ruega por nosotros pecadores, ahora y en la hora de nuestra muerte. Amén.
0: Dios te salve María, llena eres de gracia, el Señor es contigo. Bendita tú eres entre todas las mujeres, y bendito es el fruto de tu vientre, Jesús.
1: Santa María, Madre de Dios, ruega por nosotros pecadores, ahora y en la hora de nuestra muerte. Amén.
0: Dios te salve María, llena eres de gracia, el Señor es contigo. Bendita tú eres entre todas las mujeres, y bendito es el fruto de tu vientre, Jesús.
1: Santa María, Madre de Dios, ruega por nosotros pecadores, ahora y en la hora de nuestra muerte. Amén.
0: Dios te salve María, llena eres de gracia, el Señor es contigo. Bendita tú eres entre todas las mujeres, y bendito es el fruto de tu vientre, Jesús.
1: Santa María, Madre de Dios, ruega por nosotros pecadores, ahora y en la hora de nuestra muerte. Amén.
0: Dios te salve María, llena eres de gracia, el Señor es contigo. Bendita tú eres entre todas las mujeres, y bendito es el fruto de tu vientre, Jesús.
1: Santa María, Madre de Dios, ruega por nosotros pecadores, ahora y en la hora de nuestra muerte. Amén.
0: Dios te salve María, llena eres de gracia, el Señor es contigo. Bendita tú eres entre todas las mujeres, y bendito es el fruto de tu vientre, Jesús.
1: Santa María, Madre de Dios, ruega por nosotros pecadores, ahora y en la hora de nuestra muerte. Amén.
0: Dios te salve María, llena eres de gracia, el Señor es contigo. Bendita tú eres entre todas las mujeres, y bendito es el fruto de tu vientre, Jesús.
1: Santa María, Madre de Dios, ruega por nosotros pecadores, ahora y en la hora de nuestra muerte. Amén.
0: Dios te salve María, llena eres de gracia, el Señor es contigo. Bendita tú eres entre todas las mujeres, y bendito es el fruto de tu vientre, Jesús.
1: Santa María, Madre de Dios, ruega por nosotros pecadores, ahora y en la hora de nuestra muerte. Amén.
0: Gloria al Padre, y al Hijo, y al Espíritu Santo.
1: Como era en el principio, ahora y siempre, por los siglos de los siglos. Amén.
0: Oh Jesús mío, perdona nuestros pecados, líbranos del fuego del infierno, lleva al cielo a todas las almas, especialmente a las más necesitadas de tu misericordia.
2: En el cuarto misterio gozoso contemplamos a María presentando a Jesús en el templo.
0: Cuando llegó el tiempo de la purificación, según la ley de Moisés, los padres de Jesús lo llevaron a Jerusalén para presentarlo al Señor. Te pedimos, Señor, que así como tu Hijo fue presentado en el templo, también nosotros podamos presentarnos ante ti con el alma limpia. Padre nuestro, que estás en el cielo, santificado sea tu nombre. Venga a nosotros tu reino. Hágase tu voluntad en la tierra como en el cielo.
1: Danos hoy nuestro pan de cada día. Perdona nuestras ofensas, como también nosotros perdonamos a los que nos ofenden. No nos dejes caer en la tentación y líbranos del mal. Amén.
0: Dios te salve María, llena eres de gracia, el Señor es contigo. Bendita tú eres entre todas las mujeres, y bendito es el fruto de tu vientre, Jesús.
1: Santa María, Madre de Dios, ruega por nosotros pecadores, ahora y en la hora de nuestra muerte. Amén.
0: Dios te salve María, llena eres de gracia, el Señor es contigo. Bendita tú eres entre todas las mujeres, y bendito es el fruto de tu vientre, Jesús.
1: Santa María, Madre de Dios, ruega por nosotros pecadores, ahora y en la hora de nuestra muerte. Amén.
0: Dios te salve María, llena eres de gracia, el Señor es contigo. Bendita tú eres entre todas las mujeres, y bendito es el fruto de tu vientre, Jesús.
1: Santa María, Madre de Dios, ruega por nosotros pecadores, ahora y en la hora de nuestra muerte. Amén.
0: Dios te salve María, llena eres de gracia, el Señor es contigo. Bendita tú eres entre todas las mujeres, y bendito es el fruto de tu vientre, Jesús.
1: Santa María, Madre de Dios, ruega por nosotros pecadores, ahora y en la hora de nuestra muerte. Amén.
0: Dios te salve María, llena eres de gracia, el Señor es contigo. Bendita tú eres entre todas las mujeres, y bendito es el fruto de tu vientre, Jesús.
1: Santa María, Madre de Dios, ruega por nosotros pecadores, ahora y en la hora de nuestra muerte. Amén.
0: Dios te salve María, llena eres de gracia, el Señor es contigo. Bendita tú eres entre todas las mujeres, y bendito es el fruto de tu vientre, Jesús.
1: Santa María, Madre de Dios, ruega por nosotros pecadores, ahora y en la hora de nuestra muerte. Amén.
0: Dios te salve María, llena eres de gracia, el Señor es contigo. Bendita tú eres entre todas las mujeres, y bendito es el fruto de tu vientre, Jesús.
1: Santa María, Madre de Dios, ruega por nosotros pecadores, ahora y en la hora de nuestra muerte. Amén.
0: Dios te salve María, llena eres de gracia, el Señor es contigo. Bendita tú eres entre todas las mujeres, y bendito es el fruto de tu vientre, Jesús.
1: Santa María, Madre de Dios, ruega por nosotros pecadores, ahora y en la hora de nuestra muerte. Amén.
0: Dios te salve María, llena eres de gracia, el Señor es contigo. Bendita tú eres entre todas las mujeres, y bendito es el fruto de tu vientre, Jesús.
1: Santa María, Madre de Dios, ruega por nosotros pecadores, ahora y en la hora de nuestra muerte. Amén.
0: Dios te salve María, llena eres de gracia, el Señor es contigo. Bendita tú eres entre todas las mujeres, y bendito es el fruto de tu vientre, Jesús.
1: Santa María, Madre de Dios, ruega por nosotros pecadores, ahora y en la hora de nuestra muerte. Amén.
0: Gloria al Padre, y al Hijo, y al Espíritu Santo.
1: Como era en el principio, ahora y siempre, por los siglos de los siglos. Amén.
0: Oh Jesús mío, perdona nuestros pecados, líbranos del fuego del infierno, lleva al cielo a todas las almas, especialmente a las más necesitadas de tu misericordia.
2: En el quinto misterio gozoso, contemplamos al niño Jesús perdido y hallado en el templo.
0: A los tres días, lo encontraron en el templo, sentado en medio de los maestros, escuchándolos y haciéndoles preguntas. Él les dijo, ¿por qué me buscan? ¿No sabían que yo debía estar en las cosas de mi Padre? Te pedimos, Padre, que nuestras familias se parezcan a la familia de Nazaret y sean fieles a ti en las alegrías y en las dificultades.

0: Padre nuestro, que estás en el cielo, santificado sea tu nombre. Venga a nosotros tu reino. Hágase tu voluntad en la tierra como en el cielo.
1: Danos hoy nuestro pan de cada día. Perdona nuestras ofensas, como también nosotros perdonamos a los que nos ofenden. No nos dejes caer en la tentación y líbranos del mal. Amén.
0: Dios te salve María, llena eres de gracia, el Señor es contigo. Bendita tú eres entre todas las mujeres, y bendito es el fruto de tu vientre, Jesús.
1: Santa María, Madre de Dios, ruega por nosotros pecadores, ahora y en la hora de nuestra muerte. Amén.
0: Dios te salve María, llena eres de gracia, el Señor es contigo. Bendita tú eres entre todas las mujeres, y bendito es el fruto de tu vientre, Jesús.
1: Santa María, Madre de Dios, ruega por nosotros pecadores, ahora y en la hora de nuestra muerte. Amén.
0: Dios te salve María, llena eres de gracia, el Señor es contigo. Bendita tú eres entre todas las mujeres, y bendito es el fruto de tu vientre, Jesús.
1: Santa María, Madre de Dios, ruega por nosotros pecadores, ahora y en la hora de nuestra muerte. Amén.
0: Dios te salve María, llena eres de gracia, el Señor es contigo. Bendita tú eres entre todas las mujeres, y bendito es el fruto de tu vientre, Jesús.
1: Santa María, Madre de Dios, ruega por nosotros pecadores, ahora y en la hora de nuestra muerte. Amén.
0: Dios te salve María, llena eres de gracia, el Señor es contigo. Bendita tú eres entre todas las mujeres, y bendito es el fruto de tu vientre, Jesús.
1: Santa María, Madre de Dios, ruega por nosotros pecadores, ahora y en la hora de nuestra muerte. Amén.
0: Dios te salve María, llena eres de gracia, el Señor es contigo. Bendita tú eres entre todas las mujeres, y bendito es el fruto de tu vientre, Jesús.
1: Santa María, Madre de Dios, ruega por nosotros pecadores, ahora y en la hora de nuestra muerte. Amén.
0: Dios te salve María, llena eres de gracia, el Señor es contigo. Bendita tú eres entre todas las mujeres, y bendito es el fruto de tu vientre, Jesús.
1: Santa María, Madre de Dios, ruega por nosotros pecadores, ahora y en la hora de nuestra muerte. Amén.
0: Dios te salve María, llena eres de gracia, el Señor es contigo. Bendita tú eres entre todas las mujeres, y bendito es el fruto de tu vientre, Jesús.
1: Santa María, Madre de Dios, ruega por nosotros pecadores, ahora y en la hora de nuestra muerte. Amén.
0: Dios te salve María, llena eres de gracia, el Señor es contigo. Bendita tú eres entre todas las mujeres, y bendito es el fruto de tu vientre, Jesús.
1: Santa María, Madre de Dios, ruega por nosotros pecadores, ahora y en la hora de nuestra muerte. Amén.
0: Dios te salve María, llena eres de gracia, el Señor es contigo. Bendita tú eres entre todas las mujeres.

0: llena eres de gracia, el Señor es contigo. Bendita tú eres entre todas las mujeres, y bendito es el fruto de tu vientre, Jesús.
1: Santa María, Madre de Dios, ruega por nosotros pecadores, ahora y en la hora de nuestra muerte. Amén.
0: Gloria al Padre, y al Hijo, y al Espíritu Santo.
1: Como era en el principio, ahora y siempre, por los siglos de los siglos. Amén.
0: Oh Jesús mío, perdona nuestros pecados, líbranos del fuego del infierno, lleva al cielo a todas las almas, especialmente a las más necesitadas de tu misericordia. Pidamos por la salud e intenciones del Santo Padre. Padre nuestro, que estás en el cielo, santificado sea tu nombre, venga a nosotros tu reino, hágase tu voluntad en la tierra como en el cielo. Danos hoy nuestro pan de cada día, perdona nuestras ofensas, como también nosotros perdonamos a los que nos ofenden. No nos dejes caer en la tentación y líbranos del mal. Amén. Dios te salve María, llena eres de gracia, el Señor es contigo. Bendita eres entre todas las mujeres y bendito es el fruto de tu vientre, Jesús. Santa María, Madre de Dios, ruega por nosotros pecadores, ahora y en la hora de nuestra muerte. Amén. Gloria al Padre, y al Hijo, y al Espíritu Santo, como era en el principio, ahora y siempre, por los siglos de los siglos. Amén.

Con corazón filial, invoquemos ahora a la Santísima Virgen María para que interceda por nosotros ante su Hijo Jesús, rezando juntos las letanías lauretanas.

0: Señor, ten piedad.
1: Señor, ten piedad.
0: Cristo, ten piedad.
1: Cristo, ten piedad.
0: Señor, ten piedad.
1: Señor, ten piedad.
0: Cristo, óyenos.
1: Cristo, óyenos.
0: Cristo, escúchanos.
1: Cristo, escúchanos.
0: Dios Padre Celestial,
1: ten piedad de nosotros.
0: Dios Hijo Redentor del mundo,
1: ten piedad de nosotros.
0: Dios Espíritu Santo,
1: ten piedad de nosotros.
0: Santísima Trinidad, un solo Dios,
1: ten piedad de nosotros.
0: Santa María,
1: ruega por nosotros.
0: Santa Madre de Dios,
1: ruega por nosotros.
0: Santa Virgen de las Vírgenes,
1: ruega por nosotros.
0: Madre de Cristo,
1: ruega por nosotros.
0: Madre de la Iglesia,
1: ruega por nosotros.
0: Madre de la Misericordia,
1: ruega por nosotros.
0: Madre de la Divina Gracia,
1: ruega por nosotros.
0: Madre de la Esperanza,
1: ruega por nosotros.
0: Madre Purísima,
1: ruega por nosotros.
0: Madre Castísima,
1: ruega por nosotros.
0: Madre Siempre Virgen,
1: ruega por nosotros.
0: Madre Inmaculada.

0: ruega por nosotros.
1: Madre amable,
0: ruega por nosotros.
1: Madre admirable,
0: ruega por nosotros.
1: Madre del buen consejo,
0: ruega por nosotros.
1: Madre del Creador,
0: ruega por nosotros.
1: Madre del Salvador,
0: ruega por nosotros.
1: Virgen prudentísima,
0: ruega por nosotros.
1: Virgen digna de veneración,
0: ruega por nosotros.
1: Virgen digna de alabanza,
0: ruega por nosotros.
1: Virgen poderosa,
0: ruega por nosotros.
1: Virgen clemente,
0: ruega por nosotros.
1: Virgen fiel,
0: ruega por nosotros.
1: Espejo de justicia,
0: ruega por nosotros.
1: Trono de la sabiduría,
0: ruega por nosotros.
1: Causa de nuestra alegría,
0: ruega por nosotros.
1: Vaso espiritual,
0: ruega por nosotros.
1: Vaso digno de honor,
0: ruega por nosotros.
1: Vaso de insigne devoción,
0: ruega por nosotros.
1: Rosa mística,
0: ruega por nosotros.
1: Torre de David,
0: ruega por nosotros.
1: Torre de marfil,
0: ruega por nosotros.
1: Casa de oro,
0: ruega por nosotros.
1: Arca de la Alianza,
0: ruega por nosotros.
1: Puerta del cielo,
0: ruega por nosotros.
1: Estrella de la mañana,
0: ruega por nosotros.
1: Salud de los enfermos,
0: ruega por nosotros.
1: Refugio de los pecadores,
0: ruega por nosotros.
1: Consoladora de los afligidos,
0: ruega por nosotros.
1: Auxilio de los cristianos,
0: ruega por nosotros.
1: Reina de los ángeles,
0: ruega por nosotros.
1: Reina de los patriarcas,
0: ruega por nosotros.
1: Reina de los profetas,
0: ruega por nosotros.
1: Reina de los apóstoles,
0: ruega por nosotros.
1: Reina de los mártires,
0: ruega por nosotros.
1: Reina de los confesores,
0: ruega por nosotros.
1: Reina de las vírgenes,
0: ruega por nosotros.
1: Reina de todos los santos,
0: ruega por nosotros.
1: Reina concebida sin pecado original,
0: ruega por nosotros.
1: Reina asunta a los cielos,
0: ruega por nosotros.
1: Reina del Santísimo Rosario,
0: ruega por nosotros.
1: Reina de la familia,
0: ruega por nosotros.
1: Reina de la paz,
0: ruega por nosotros.
1: Cordero de Dios que quitas el pecado del mundo,
0: perdónanos, Señor.
1: Cordero de Dios que quitas el pecado del mundo,
0: escúchanos, Señor.
1: Cordero de Dios que quitas el pecado del mundo,
0: ten misericordia de nosotros.
1: Ruega por nosotros, Santa Madre de Dios,
0: para que seamos dignos de las promesas de Cristo.
1: Oremos. Te rogamos, nos concedas, Señor Dios nuestro, gozar de continua salud de alma y cuerpo, y por la gloriosa intercesión de la bienaventurada Virgen María, vernos libres de las tristezas de la vida presente y disfrutar de las alegrías eternas. Por Jesucristo nuestro Señor. Amén.

Para alcanzar la gracia de la perseverancia en la fe, rezamos la salve. Dios te salve, Reina y Madre de Misericordia, vida, dulzura y esperanza nuestra. Dios te salve, a ti clamamos los desterrados hijos de Eva. A ti suspiramos, gimiendo y llorando en este valle de lágrimas. Ea pues, Señora, abogada nuestra, vuelve a nosotros tus ojos misericordiosos, y después de este destierro, muéstranos a Jesús, fruto bendito de tu vientre. Oh clemente, oh piadosa, oh dulce Virgen María, ruega por nosotros, Santa Madre de Dios, para que seamos dignos de alcanzar las promesas y gracias de nuestro Señor Jesucristo. Amén.

0: Memoria obligatoria común de Santa María Virgen, correspondiente al salterio del sábado de la segunda semana. Laudes, oración de la mañana. Dios mío, ven en mi auxilio.
1: Señor, date prisa en socorrerme.
0: Gloria al Padre, y al Hijo, y al Espíritu Santo.
1: Como era en el principio, ahora y siempre, por los siglos de los siglos. Amén. Aleluya.
0: Venid, adoremos a Cristo, Hijo de María Virgen. Aleluya. Antífona del Salmo 23. Del Señor es la tierra y cuanto la llena, el orbe y todos sus habitantes. Él la fundó sobre los mares, Él la afianzó sobre los ríos. Venid, adoremos a Cristo, Hijo de María Virgen. Aleluya.
1: ¿Quién puede subir al monte del Señor? ¿Quién puede estar en el recinto sacro?
0: Venid, adoremos a Cristo, Hijo de María Virgen. Aleluya. El hombre de manos inocentes y puro corazón, que no confía en los ídolos, ni jura contra el prójimo en falso, ese recibirá la bendición del Señor. Le hará justicia el Dios de salvación. Venid, adoremos a Cristo, Hijo de María Virgen. Aleluya.
1: Este es el grupo que busca al Señor, que viene a tu presencia, Dios de Jacob.
0: Venid, adoremos a Cristo, Hijo de María Virgen. Aleluya. Portones, alzad los dinteles, que se alcen las antiguas compuertas. Va a entrar el Rey de la Gloria. Venid, adoremos a Cristo, Hijo de María Virgen. Aleluya.
1: ¿Quién es ese Rey de la Gloria? El Señor, héroe valeroso. El Señor, héroe de la guerra.
0: Venid, adoremos a Cristo, Hijo de María Virgen. Aleluya. Portones, alzad los dinteles, que se alcen las antiguas compuertas. Va a entrar el Rey de la Gloria. Venid, adoremos a Cristo, Hijo de María Virgen. Aleluya.
1: ¿Quién es ese Rey de la Gloria? El Señor, Dios de los ejércitos. Él es el Rey de la Gloria.
0: Venid, adoremos a Cristo, Hijo de María Virgen. Aleluya. Gloria al Padre, y al Hijo, y al Espíritu Santo.
1: Como era en el principio, ahora y siempre, por los siglos de los siglos. Amén.
0: Venid, adoremos a Cristo, Hijo de María Virgen. Aleluya. Himno. ¿Quién podrá tanto alabarte según es tu merecer? ¿Quién sabrá también loarte que no le falte saber? Pues que para nos valer tanto vales, da remedio a nuestros males.
1: Oh Madre de Dios y hombre, oh concierto de concordia, tú que tienes por renombre Madre de Misericordia, pues para quitar discordia tanto vales, da remedio a nuestros males.
0: Tú que estabas ya criada cuando el mundo se crió, tú que estabas muy guardada para quien de ti nació, pues por ti nos conoció, si nos vales, fenecerán nuestros males.
1: Tú que eres flor de las flores, tú que del cielo eres puerta, tú que eres olor de olores, tú que das gloria muy cierta, si de la muerte muy muerta no nos vales, no hay remedio a nuestros males. Amén.
0: Dichosa eres María, porque de ti vino la salvación del mundo. Tú que ahora vives ya en la gloria del Señor, intercede por nosotros ante tu Hijo, Aleluya. Antífona del Salmo 91. Es bueno dar gracias al Señor y tocar para tu nombre, oh Altísimo, proclamar por la mañana tu misericordia y de noche tu fidelidad, con arpas de 10 cuerdas y laúdes, sobre arpegios de cítaras.
1: Tus acciones, Señor, son mi alegría y mi júbilo las obras de tus manos. ¡Qué magníficas son tus obras, Señor! ¡Qué profundos tus designios! El ignorante no los entiende, ni el necio se da cuenta.
0: Aunque germinen como hierba los malvados y florezcan los malhechores, serán destruidos para siempre. Tú, en cambio, Señor, eres excelso por los siglos.
1: Porque tus enemigos, Señor, perecerán. Los malhechores serán dispersados. Pero a mí me das la fuerza de un búfalo y me unges con aceite nuevo. Mis ojos despreciarán a mis enemigos. Mis oídos escucharán su derrota.
0: El justo crecerá como una palmera, se alzará como un cedro del Líbano. Plantado en la casa del Señor, crecerá en los atrios de nuestro Dios.
1: En la vejez seguirá dando fruto, y estará lozano y frondoso, para proclamar que el Señor es justo, que en mi roca no existe la maldad.
0: Gloria al Padre, y al Hijo, y al Espíritu Santo.
1: Como era en el principio, ahora y siempre, por los siglos de los siglos. Amén.
0: Dichosa eres, María, porque de ti vino la salvación del mundo. Tú que ahora vives ya en la gloria del Señor, intercede por nosotros ante tu Hijo. Aleluya. Tú eres la gloria de Jerusalén, tú la alegría de Israel, tú el orgullo de nuestra raza. Aleluya. Antífona del cántico del libro del Deuteronomio, capítulo 32. Escuchad, cielos, y hablaré. Oye, tierra, los dichos de mi boca. Descienda como lluvia mi doctrina, destile como rocío mi palabra, como llovizna sobre la hierba, como orvallo sobre el césped.
1: Voy a proclamar el nombre del Señor. Dad gloria a nuestro Dios. Él es la roca, sus obras son perfectas, sus caminos son justos. Es un Dios fiel, sin maldad. Es justo y recto.
0: Hijos degenerados se portaron mal con él, generación malvada y pervertida. Así le pagas al Señor, pueblo necio e insensato. ¿No es él tu padre y tu creador, el que te hizo y te constituyó?
1: Acuérdate de los días remotos. Considera las edades pretéritas. Pregunta a tu padre y te lo contará, a tus ancianos y te lo dirán.
0: Cuando el Altísimo daba a cada pueblo su heredad y distribuía a los hijos de Adán, trazando las fronteras de las naciones, según el número de los hijos de Dios, la porción del Señor fue su pueblo, Jacob fue el lote de su heredad.
1: Lo encontró en una tierra desierta, en una soledad poblada de aullidos. Lo rodeó cuidando de él. Lo guardó como a las niñas de sus ojos.
0: Como el águila incita a su nidada, revolando sobre los polluelos, así extendió sus alas, los tomó y los llevó sobre sus plumas.
1: El Señor solo los condujo. No hubo dioses extraños con él.
0: Gloria al Padre, y al Hijo, y al Espíritu Santo.
1: Como era en el principio, ahora y siempre, por los siglos de los siglos. Amén.
0: Tú eres la gloria de Jerusalén. Tú la alegría de Israel. Tú el orgullo de nuestra raza. Aleluya. Alégrate, Virgen María, tú llevaste en el seno a Cristo, el Salvador. Aleluya. Antífona del Salmo 8. Señor, dueño nuestro, qué admirable es tu nombre en toda la tierra.
1: Ensalzaste tu majestad sobre los cielos. De la boca de los niños de pecho has sacado una alabanza contra tus enemigos, para reprimir al adversario y al rebelde.
0: Cuando contemplo el cielo, obra de tus dedos, la luna y las estrellas que has creado, ¿qué es el hombre para que te acuerdes de él? ¿El ser humano para darle poder?
1: Lo hiciste poco inferior a los ángeles, lo coronaste de gloria y dignidad, le diste el mando sobre las obras de tus manos, todo lo sometiste bajo sus pies.
0: Rebaños de ovejas y toros, y hasta las bestias del campo, las aves del cielo, los peces del mar que trazan sendas por el mar.
1: Señor, dueño nuestro, qué admirable es tu nombre en toda la tierra.
0: Gloria al Padre, y al Hijo, y al Espíritu Santo.
1: Como era en el principio, ahora y siempre, por los siglos de los siglos. Amén.
0: Alégrate, Virgen María, tú llevaste en el seno a Cristo, el Salvador. Aleluya. Lectura breve del libro del profeta Isaías, capítulo 61, versículo 10. Desbordo de gozo con el Señor y me alegro con mi Dios, porque me ha vestido un traje de gala y me ha envuelto en un manto de triunfo, como novia que se adorna con sus joyas. El Señor la eligió y la predestinó. Aleluya, aleluya.
1: El Señor la eligió y la predestinó. Aleluya, aleluya.
0: La hizo morar en su templo santo.
1: Aleluya, aleluya.
0: Gloria al Padre, y al Hijo, y al Espíritu Santo.
1: El Señor la eligió y la predestinó. Aleluya, aleluya.
0: Por Eva se cerraron a los hombres las puertas del paraíso, y por María Virgen se han vuelto a abrir a todos. Aleluya. Antífona del cántico evangélico de Zacarías, el Mesías y su precursor. Bendito sea el Señor Dios de Israel, porque ha visitado y redimido a su pueblo, suscitándonos una fuerza de salvación en la casa de David su siervo, según lo había predicho desde antiguo por boca de sus santos profetas.
1: Es la salvación que nos libra de nuestros enemigos y de la mano de todos los que nos odian, realizando la misericordia que tuvo con nuestros padres, recordando su santa alianza y el juramento que juró a nuestro padre Abraham,
0: para concedernos que, libres de temor, arrancados de la mano de los enemigos, le sirvamos con santidad y justicia en su presencia todos nuestros días.
1: Y a ti, niño, te llamarán profeta del Altísimo, porque irás delante del Señor a preparar sus caminos, anunciando a su pueblo la salvación, el perdón de sus pecados.
0: Por la entrañable misericordia de nuestro Dios, nos visitará el sol que nace de lo alto, para iluminar a los que viven en tinieblas y en sombra de muerte, para guiar nuestros pasos por el camino de la paz.
1: Gloria al Padre, y al Hijo, y al Espíritu Santo.
0: Como era en el principio, ahora y siempre, por los siglos de los siglos. Amén. Por Eva se cerraron a los hombres las puertas del paraíso, y por María Virgen se han vuelto a abrir a todos. Aleluya. Preces, elevemos nuestras súplicas al Salvador que quiso nacer de María Virgen, y digámosle:
2: que tu madre, Señor, interceda por nosotros.
0: Oh sol de justicia, a quien la Virgen Inmaculada precedía cual aurora luciente, haz que vivamos siempre iluminados por la claridad de tu presencia.
2: Que tu madre, Señor, interceda por nosotros.
1: Verbo eterno del Padre, que elegiste a María como arca incorruptible de tu morada, líbranos de la corrupción del pecado.
2: Que tu madre, Señor, interceda por nosotros.
0: Salvador nuestro, que quisiste que tu madre estuviera junto a tu cruz, por su intercesión, concédenos compartir con alegría tus padecimientos.
2: Que tu madre, Señor, interceda por nosotros.
1: Jesús, que colgado en la cruz, diste María a Juan como madre, haz que nosotros vivamos también como hijos suyos.
2: Que tu madre, Señor, interceda por nosotros.
0: Como cada sábado, de manera especial, pedimos perdón por las ofensas al Inmaculado Corazón de María.
2: Que tu madre, Señor, interceda por nosotros.
0: Se pueden añadir algunas intenciones libres.
2: Que tu madre, Señor, interceda por nosotros.
0: Como hijos que somos de Dios, dirijámonos a nuestro Padre con la oración que Cristo nos enseñó.
2: Pater noster, qui es in celis, santificetur nomen tuum, adveniat regnum tuum, fiat voluntas tua, sicut in cielo et in terra. Panem nostrum quotidianum da nobis hodie, et dimitte nobis debita nostra, sicut et nos dimittimus debitoribus nostris, et ne nos inducas in tentationem, sed liberanos a malo.
0: Oremos. Te pedimos, Señor, que nosotros, tus siervos, gocemos siempre de salud del alma y cuerpo, y por la intercesión de Santa María la Virgen, líbranos de las tristezas de este mundo y concédenos a las alegrías del cielo. Por nuestro Señor Jesucristo, tu Hijo, que vive y reina contigo en la unidad del Espíritu Santo y de Dios, por los siglos de los siglos. Amén. El Señor nos bendiga, nos guarde de todo mal y nos lleve a la vida eterna. Amén.

0: Muy buenos días, hermanos de Radio María. Te saluda Ruth Paniora. Hoy ya estamos sábado 16 de mayo, sábado de la sexta semana del tiempo de Pascua. Y en micrófonos y controles te voy a acompañar hasta las 4 de la tarde compartiendo nuestra programación que te ofrece Radio María, una voz católica en tu casa, llegando a 46 repetidoras a nivel nacional. Saludamos a nuestros oyentes que escuchan Radio María por la página web y a través del aplicativo Radio María Play. Iniciamos ya nuestra mañana con alegría y con optimismo y junto al Padre Héctor Bonilla, sacerdote redentorista, quien comparte con nosotros la oración inicial. Sean ustedes bienvenidos.
1: En el nombre del Padre, del Hijo y del Espíritu Santo. Amén. Amado Jesús, gracias por tu infinita bondad. Gracias por bendecirnos con un día más de vida. Gracias, Señor, porque estamos sanos, porque nos permite gozar de las maravillas y obras de todo lo que has creado. Señor, iniciamos este nuevo día confiando en tu infinito poder. Queremos que estés presente en nuestra vida en todo momento. Que nos convenzamos que sin la fuerza del Espíritu que nos das, nada podremos hacer. Padre nuestro, en su despedida Jesús nos dijo, si pedís algo al Padre en mi nombre, os lo dará. Nosotros confesamos nuestra propia indigencia y acudimos a ti, Padre, que nos quieres con ternura. Danos, Señor, tu Espíritu, que es tu don por excelencia. Danos lo mejor de ti mismo, tu conocimiento y tu amor. Que nuestro empeño sea cumplir tu voluntad. Somos administradores de tu riqueza, Señor. Que nuestras manos den todos los frutos y se conviertan en alimento para la vida de los demás. Dejamos en tus manos las actividades a realizar en este día y que seas tú actuando en cada uno de nosotros. Pasa tu mano sanadora, nuestra mano bendita, Señor, sobre nuestra vida, nuestros familiares que te necesitan, Señor. Pasa esa poderosa unción. Cúbrenos con tu preciosísima sangre y que la Santísima Virgen María nos cubra bajo su manto maternal. Amén. Y la bendición de Dios Todopoderoso, Padre, Hijo y Espíritu Santo, descienda sobre nosotros, sobre nuestras familias y permanezca para siempre. Amén.

0: Agradecemos al padre Héctor Bonilla, sacerdote redentorista, quien compartió con nosotros la oración inicial. Y a esta hora nos unimos ya a la celebración de la Santa Misa desde la parroquia San Pedro en Chiclayo, en Lambayeque. Preside la celebración el padre José Manuel Zamora.
1: De la muerte estén con todos ustedes. Esa Santa Misa la ofrecemos pidiendo por el eterno descanso de Catalina Silva Guevara, recordando el día de su cumpleaños. El eterno descanso de Flor de María Ofuar Maltese, recordando 6 meses de la partida a la casa del Padre. Por las benditas almas del purgatorio, sobre todo las más olvidadas. Encomendamos también a todos los oyentes de Radio María por sus intenciones, ya que esta Santa Misa se está transmitiendo por Radio María. Pedimos por todos los enfermos y por todo el apostolado de Radio María. Con humildad reconozcamos nuestros pecados. Tú que eres el camino que conduce al Padre.

0: tú que eres la verdad que ilumina a los pueblos.
1: Cristo, ten piedad.
0: Cristo, ten piedad. Tú que eres la vida que renueva el mundo.
1: Señor.

0: Dios Todopoderoso, tenga misericordia de nosotros, perdone nuestros pecados y nos lleve a la vida eterna.
1: Amén.
0: Oremos. Mueves, Señor, nuestros corazones para que fructifiquemos. Y al tender siempre hacia lo mejor, concédenos vivir plenamente el misterio pascual. Por nuestro Señor Jesucristo, tu Hijo, que vive y reina contigo en la unidad del Espíritu Santo y es Dios por los siglos de los siglos.

0: Lectura del libro de los Hechos de los Apóstoles. Pasado algún tiempo en Antioquía, emprendió Pablo otro viaje y recorrió Galacia y Frigia, animando a los discípulos. Llegó a Éfeso un judío llamado Apolo, natural de Alejandría, hombre elocuente y muy versado en la Escritura. Lo habían instruido en el camino del Señor y era muy entusiasta, aunque no conocía más que el bautismo de Juan, exponía la vida de Jesús con mucha exactitud. Apolo se puso a hablar públicamente en la sinagoga. Cuando lo oyeron Priscila y Aquila, lo tomaron por su cuenta y le explicaron con más detalle el camino de Dios. Decidió pasar a Acaya y los hermanos lo animaron y escribieron a los discípulos de allí que lo recibieran bien. Su presencia, con la ayuda de la gracia, contribuyó mucho al provecho de los creyentes, pues rebatía vigorosamente en público a los judíos, demostrando con la Escritura que Jesús es el Mesías. Palabra de Dios. Dios es el Rey del mundo. Pueblos todos, batid palmas, aclamad a Dios con gritos de júbilo, porque el Señor es sublime y terrible, emperador de toda la tierra. Porque Dios es el Rey del mundo, tocad con maestría. Dios reina sobre las naciones, Dios se sienta en su trono sagrado. Los príncipes de los gentiles se reúnen con el pueblo del Dios de Abraham, porque de Dios son los grandes de la tierra y Él es excelso.
1: Dios es el Rey del mundo.

El Señor esté con ustedes. Lectura del Santo Evangelio según San Juan. En aquel tiempo dijo Jesús a sus discípulos: yo les aseguro, si piden algo al Padre en mi nombre, os lo dará. Hasta ahora no han pedido nada en mi nombre, pidan y recibirán, para que vuestra alegría sea completa. Os he hablado de esto en comparaciones. Viene la hora en que ya no hablaré en comparaciones, sino que les hablaré del Padre claramente. Aquel día pedirán en mi nombre, y no lo digo yo, rogaré al Padre por ustedes, pues el Padre mismo os quiere, porque ustedes me quieren y creen que yo salí de Dios. Salí del Padre y he venido al mundo, otra vez dejo el mundo y me voy al Padre. Palabra del Señor. Pueden ingresar la imagen de nuestra Madre, la Virgen Andariega, en este sábado del Rosario de la Aurora. Nos ponemos de pie para recibir a nuestra Madre, que viene de recorrer las calles muy temprano de nuestro querido Lambayeque, bendiciendo a todos sus hijos.

Recibimos a nuestra madre con silencio ahora reverente porque estamos en la Santa Misa. Hoy sábado, dedicado a venerar y a honrar a la Madre nuestra, Madre María, que a través de ella nos viene todas las gracias. Tomamos asiento. Queremos, hermanos, hacer vida de nuestra vida la palabra de Dios que hemos escuchado, porque cuando escuchamos y hacemos vida la palabra de Dios, nuestra vida cambia, nuestra vida se transforma, nuestra vida es distinta. Como hoy Jesús nos dice en el Evangelio, yo les aseguro que si piden algo al Padre en mi nombre, os lo dará. Si piden algo en mi nombre, os lo dará. Y tú me dirás, Padre, eso no funciona, porque yo tantas veces he pedido a Jesús tantas cosas, ejemplos muy sencillos. Has pedido la salud, estás enferma y cada día vas a peor, a peor. O has pedido la salud de un ser querido y al final has pedido tanto, tanto, tanto que al final ese ser querido murió, falleció, se fue. Y uno se pregunta, pero Señor, ¿por qué hoy nos dices esto? Les aseguro que si piden algo al Padre en mi nombre, Él les dará. Mira, Dios cumple todas sus promesas. Dios siempre cumple todo lo que pedimos. Muchas veces nuestros deseos, lo que queremos, el Señor no nos lo concede, porque Él sabe en su infinita misericordia que no conviene, porque rezar, hermanos, no es dar órdenes a Dios. Órdenes a Dios, ¿no? Rezo, Señor, haz esto y haz lo otro. Por eso hoy nuestro Padre Dios nos enseña a orar. Dicen, pidan algo al Padre en el nombre de Jesús. En el nombre de Jesús. Dios siempre da lo que necesitamos, no lo que queremos. Dios siempre da lo que necesitamos, no lo que queremos. Te pongo un ejemplo, Jesús. Jesús es ejemplo de oración. Mira, y Jesús pidió antes de morir en la cruz, Señor, que no quiero que pase esto, pero si tú lo quieres que se haga tu voluntad. Y Jesús también experimentó lo que tú y yo experimentamos. Señor, no quiero este dolor, no quiero este sufrimiento, pero que se haga siempre, Señor, tu voluntad. Y eso es lo maravilloso, hermanos, de perseverar en la oración, de pedir en nombre de Jesús, porque nunca Dios nos abandona. Dios nunca abandonó a Jesús. Él es Dios, pidió a su Padre, Dios, que pase de mí, Señor, este cáliz. Y fue a la cruz. Y fue a la cruz cumpliendo la voluntad de Dios. Pero el Señor, Dios, nunca abandonó a su Hijo. En el dolor, en la cruz, en esas circunstancias tan duras. Y lo importante, hermanos, de nuestra oración
es que el Señor me da lo que necesito. Mira, y muchas veces no me da lo que deseo, pero me da una cosa muy bella y me da una cosa, hermanos, maravillosa, que cuando oro, cuando rezo, el Señor no me da lo que conviene, pero sí el Señor cambia mi corazón. El Señor transforma mi corazón. El Señor me da la fuerza que necesito para llevar esa cruz, para llevar ese dolor, para dar sentido a lo que me pasa. Por eso, hermanos, Dios no es una máquina dispensadora que me da lo que yo le pido. Señor, que se haga tu voluntad. Y ustedes que son madres, tú no le das a tu hijo lo que él te pide, lo que él muchas veces quiere. Tú le dices no, y a veces un no rotundo. ¿Y qué hace el hijo? Te tiene cólera, te dice: mamá, no me quieres. Y lo que piensa interiormente, ¿dónde te manda ese hijo? Con sus pensamientos, porque te dijera lo que él piensa de ti, le darías una buena bofetada o unos buenos jalones de orejas. Entonces, o el niño, el joven, dice: mi mamá no me quiere. El niño pequeño, ¿no? Si se enferma de una gripe muy fuerte, el médico le receta: pues mire, señora, le tienen que poner estas inyecciones de aceite. ¿Y qué hace el niño? Pues para que le pongan esas inyecciones, pues llora, y la mamá lo tiene que coger de los pies y fuerte, ¿no?, para que le pongan esa inyección. El niño llora, la muerde a la mamá y dice: mamá, no me quieres porque has dejado que me pongan esta inyección. Pero es para su bien, para que se sane. Hermanos, entonces Dios sabe más. Por eso qué importante es pedir en nombre de Jesús. En todas nuestras oraciones, Jesús, Jesús, el bendito nombre de Jesús. En tu nombre, Jesús, pido esto, pido lo otro. Y te doy gracias, Señor, por todo lo que nos das. Y en la fe, hermanos, a veces hay hijos caprichosos, impacientes. Como te decía, un chasquido y ya. He rezado y ya. No, hermanos, así no es nuestro Dios. Ese Jesús, como te decía, que tiene ese poder para dar lo que nos conviene. Que el Señor, a través de la Virgen, nos ayude, que ella es la omnipotencia suplicante. Ante el nombre de María, el Señor nos concede lo que necesitamos. Y hermanos, lo que necesitamos, por eso, para nuestra salvación. Porque solamente nosotros pedimos para estas cosas de este mundo. Necesito esto, necesito lo otro, pero el Señor nos pide que nuestra oración tenga más altura. Mi conversión, la conversión de mis hijos, ¿verdad? Que mis hijos se acerquen cada día más a ti. Que Santa María, mujer de oración, nos enseñe a orar, y a orar como ella oró. Y como decía San Agustín, la oración es fuerza del hombre y debilidad de Dios. Y el Señor Jesús me dará siempre lo que más conviene. Y que se haga siempre, Señor, tu santa voluntad. Y termino, que nuestra oración no vaya a ser como esa religiosa, ¿no?
Le pedimos al Señor que se haga su santa voluntad, y ella se creía tan santa, que más santa que Jesús, porque cuando rezaba decía: Señor, que se haga mi santa voluntad y no la tuya. Señor, que se haga tu santa voluntad. Que así sea.

0: Elevemos a Dios nuestras súplicas, a cada petición respondemos, por intercesión de María, escúchanos.
1: Por los recién bautizados, por los que en estos días son más plenamente incorporados a la Iglesia, por la confirmación, por los que en esta Pascua han hecho o harán la primera comunión, para que vivan la alegría de la vida cristiana y con un gozo den testimonio. Oremos. Por los que trabajan por el progreso de la ciencia y de la técnica, por los que tienen en sus manos las riquezas del mundo, por los que gobiernan las naciones, para que pongan al servicio de todos sus logros y éxitos. Oremos. Por los incrédulos y los pecadores, por los que sufren en su cuerpo o en su espíritu, por los que temen la soledad y la muerte, para que lleguen a descubrir la alegría del anuncio evangélico y vean robustecida su debilidad humana. Oremos. Por nosotros mismos y por nuestros familiares, amigos y conocidos, para que Cristo el Señor, que quiso sufrir por nosotros el martirio de la cruz, convierta en gozo todos nuestros dolores y sufrimientos. Oremos. Por el aumento y santidad de las vocaciones sacerdotales y religiosas, y por la fidelidad de todos los sacerdotes. Oremos.
0: Pidamos por el eterno descanso de Catalina Silva Guerra, recordando el día de su cumpleaños, el eterno descanso de Flor de María Ocuar Maltese, recordando 6 meses de la partida a la casa del Padre, por las benditas almas del purgatorio, sobre todo las más olvidadas. Oremos. Por las intenciones y el apostolado de Radio María, para que el Señor bendiga. Radio María, con muchos frutos espirituales de santidad y de conversión, oremos. Todo esto te lo pedimos por Jesucristo nuestro Señor.
2: Amén.

Oren, hermanos, para que ese sacrificio mío y de ustedes sea agradable a Dios Padre Todopoderoso. Te pedimos, Señor, que en tu bondad santifiques esos dones, aceptes la ofrenda de ese sacrificio espiritual y nos transformes en oblación perenne. Por Jesucristo nuestro Señor. Señor, esté con ustedes. Levantemos el corazón. Demos gracias al Señor nuestro Dios. En verdad es justo y necesario. Es nuestro deber y salvación glorificarte siempre, Señor, pero más que nunca exaltarte en ese tiempo glorioso en que Cristo, nuestra Pascua, ha sido inmolado, porque Él, con la inmolación de su cuerpo en la cruz, dio pleno cumplimiento a lo que anunciaban los antiguos sacrificios, y ofreciéndose a sí mismo por nuestra salvación, se manifestó a la vez como sacerdote, altar y víctima. Por eso, por esa efusión de gozo pascual, el mundo entero se desborda de alegría y también los coros celestiales, los ángeles y los arcángeles cantan el himno de tu gloria, diciendo sin cesar.

Santo eres en verdad, Señor, fuente de toda santidad. Por eso te pedimos que santifiques esos dones con la efusión de tu Espíritu, de manera que se conviertan para nosotros en el cuerpo y la sangre de Jesucristo nuestro Señor, el cual, cuando iba a

nuestro Señor, el cual, cuando iba a ser entregado a su pasión, voluntariamente aceptada, tomó pan, dándote gracias, lo partió y los dio a sus discípulos, diciendo: tomen y coman todos de él, porque esto es mi cuerpo, que será entregado por ustedes.

Del mismo modo, acabada la cena, tomó el cáliz y dándote gracias de nuevo, lo pasó a sus discípulos, diciendo: Tomen y beban todos de él, porque ese es el cáliz de mi sangre, sangre de la alianza, nueva y eterna, que será derramada por ustedes y por muchos para el perdón de los pecados. Hagan esto en conmemoración mía.

Este es el sacramento de nuestra fe. Así pues, Padre, al celebrar ahora el memorial de la muerte y resurrección de tu Hijo, te ofrecemos el pan de vida y el cáliz de salvación, y te damos gracias porque nos hace dignos de servirte en tu presencia. Te pedimos humildemente que el Espíritu Santo congregue en la unidad a cuantos participamos del cuerpo y sangre de Cristo. Acuérdate, Señor, de tu Iglesia extendida por toda la tierra, con el Papa León, con nuestro obispo Edinson y todos los pastores que cuidan de tu pueblo y llevan a su perfección por la caridad. Acuérdate también de nuestros hermanos que durmieron en esperanza de la resurrección. Catalina Silva Guevara, Flor de María Howard Maltese, y de todos los que han muerto en tu misericordia, admítelos a contemplar la luz de tu rostro. Ten misericordia de todos nosotros, y así, como María la Virgen, Madre de Dios, su esposo San José, los apóstoles, cuantos vivieron en tu amistad, a través de los tiempos, merezcamos por tu Hijo Jesucristo compartir la vida eterna y cantar tus alabanzas. Por Cristo, con Él y en Él, a ti Dios Padre omnipotente, en la unidad del Espíritu Santo, todo honor y toda gloria por los siglos de los siglos. El amor de Dios ha sido derramado en nuestros corazones con el Espíritu Santo que se nos ha dado, digamos con fe y esperanza. Padre nuestro que estás en el cielo, santificado sea tu nombre, venga a nosotros tu reino, hágase tu voluntad en la tierra como en el cielo. Danos hoy nuestro pan de cada día, perdona nuestras ofensas, como también nosotros perdonamos a los que nos ofenden. No nos dejes caer en la tentación y líbranos del mal. Líbranos de todos los males, Señor, y concédenos la paz en nuestros días, para que, ayudados por tu misericordia, vivamos siempre libres de pecado, protegidos de toda perturbación, mientras esperamos la gloriosa venida de nuestro Salvador, Jesucristo. Señor Jesucristo, que dijiste a tus apóstoles, la paz les dejo, mi paz les doy. No tengas en cuenta nuestros pecados, sino la fe de tu Iglesia. Conforme a tu palabra, concédele la paz y la unidad, tú que vives y reinas por los siglos de los siglos. La paz del Señor esté siempre con usted. Con la alegría de hermanos nos damos un saludo de paz.

Este es Jesús, el Cordero de Dios, que quita el pecado del mundo. Dichosos los invitados a la cena del Señor. Señor, no soy digno de que entres en mi casa, pero una palabra tuya bastará para sanar.

Silencio de amor. Silencio para decirle a nuestro Dios, a mi todo, gracias Jesús. Y gracias Jesús por este nuevo día que me regalas. Y me regalas, Señor, este nuevo día para poderte amar, para poderte servir, para poderte seguir, para poder dar testimonio de que tú, Jesús, nos guías en nuestro camino. Da, Señor, a mi corazón lo que hoy necesita. Y hoy te entrego, Señor, mi vida, mi libertad, mi voluntad. Te entrego, Señor, mis miedos, mis angustias, mis tristezas, mi enfermedad, mis dolores, mis apuros económicos. En tus manos, Señor, y en tu corazón, todo tiene sentido. Que muchas veces no cambiarán las cosas, pero sí que, Señor, cambia mi corazón, cambia mi manera de ver las cosas y darle sentido a todo, y que todo me sirva, Señor, para alcanzar el cielo. Tú, Señor, como médico divino, tú eres la medicina y tú eres el médico. Y la mayor medicina eres tú, Jesús. Es la Eucaristía, tu presencia viva y real. Y vienes, Señor, a mi corazón como mi Señor, como mi médico, como mi medicina, como mi paz, como mi alegría. Y pongo en tus manos, Señor, todo lo que tengo y todo lo que soy. Quiero amarte, Señor, hasta la locura. Y aparta de mí, Jesús, todo lo que me aparta de ti. Oremos. Después de recibir los santos misterios, humildemente te pedimos, Señor, que esta Eucaristía celebrada como memorial de tu Hijo nos haga progresar en el amor. Por Jesucristo nuestro Señor. A nuestros hermanos difuntos, Catalina Silva Guerra, Flor de María Oguar Maltese, dale, Señor, el descanso eterno. Por la misericordia de Dios, descansen en paz. Que tengan un bendecido sábado de María, un feliz sábado con nuestra Madre, la Virgen. 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Y sobre todo a los enfermos, que el Señor les conceda la salud del cuerpo y del alma. Y un bendecido sábado. El Señor esté con ustedes. La bendición de Dios Todopoderoso, Padre, Hijo y Espíritu Santo, descienda sobre ustedes. En el nombre del Señor pueden ir en paz.

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1: 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El amor vence siempre. Señor Jesús, fuente del amor inagotable, enséñanos que el amor vence siempre. Abre nuestros corazones para hacer providencia para los demás y multiplica nuestra ofrenda, como los 5 panes y los 2 peces, para alimentar la esperanza del mundo. 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

7 de la mañana con 57 minutos y a esta hora compartimos el avance de programación para las siguientes horas. Y en breve ya estaremos compartiendo Mañanas Maratón, El Amor Vence Siempre. Y estará con nosotros el padre Walter Malca compartiendo este espacio hasta las 9 de la mañana. Luego nos estará acompañando el doctor Erika Ciano con Tania Salguana desde las 9 de la mañana hasta el mediodía. A partir de las 12 del mediodía compartimos el rezo del Regina Cheli seguido de la liturgia de las horas con el rezo de sexta. A las 12:30 Radio Vaticano con su informativo Vatican News para América Latina. Y seguidamente a la 1 de la tarde estaremos con Tardes Maratón junto a Rosita Castro y José Vallejos.

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0: Mis queridos amigos, ¿qué tal? Estamos con esta música tan movida ahora. Un poco diferente de la música del programa Levántate y Camina, ¿no? Y es que estamos en la maratón. Estamos en la maratón. Y ahí tenemos los aplausos, la alegría y todo. Porque en esta maratón estamos siendo una obra de amor. Así que por ser maratón hoy día no tenemos psicólogos, ¿no? No tenemos la entrevista con los psicólogos, pero sí tenemos la presencia de una voz conocida aquí en la radio. A ver, vamos a hacer un poco de suspenso para que la gente se ponga a pensar quién está ahí, ¿no? ¿Quién está ahí? ¡Tototototó! Suspenso. Ahora sí, decimos quién. Bueno, contamos aquí con la presencia de Richard Valencia. Richard Valencia.
1: Muy bien, buenos
0: días. ¡Bravo!
1: No, yo estoy de metete, padre, acá, de metete. Por eso no decía nada, yo estaba de metete.
0: No decía nada. ¿Tú sabes cuál es el animal más idiota?
1: Ay, Dios mío, que no me caiga a mí, por favor.
0: Dice que el pez, porque el pez macho va detrás de la pez hembra y nada, y nada, y nada, y nada, y nada. Nada. Bueno,
1: darle la bienvenida a cada uno de nuestros hermanos, de los oyentes, que hoy se une también, hoy sábado, porque nosotros estamos imparables en la maratón, le cuento, padre. Y realmente me complace y estoy muy contento de compartir este espacio. No lo esperaba, pero ayer me dijeron, por favor, a ver si puedes acompañar al padre, ¿no? Y yo dije, bueno, más bien me va a acompañar a mí porque en realidad...
0: Nos acompañamos, amados.
1: Sí, dije, siempre es un gusto realmente compartir espacios y divertirnos juntos porque realmente la maratón es una fiesta, padre.
0: Así es, la maratón es una fiesta, como... Dice, ¿no? Que, bueno, la Eucaristía misma es banquete, ¿no? A veces así no hacemos caso solo con el sacrificio y la Eucaristía tiene tres dimensiones, es memoria, es sacrificio y es banquete. Entonces, a veces lo que hacemos es nos quedamos solo con una dimensión y tenemos que tener presente las tres dimensiones para vivir una verdadera Eucaristía, así que... De por sí, los cristianos ya debemos ser alegres porque el Señor dice, he venido a traerles mi alegría para que su alegría llegue a su plenitud. Pero a veces...
1: Ahora también empezamos con los efectos. Me habían dicho, cero efectos, quiten los efectos. Pero está bien. Aplauso, por favor, entonces. Mira, a mí tú me das la chispa y ya se acabó.
0: Es que el cristiano es alegre, tiene que ser, no siempre, pero porque a veces hay personas como Doña Perfecta, que es un personaje de una obra de Benito Pérez Galdós. Doña Perfecta es una mujer muy devota, muy religiosa, reza el rosario, comulga... Y todas sus prácticas religiosas, pero amargada la tía que le hace la vida a cuadritos, ¿no?
1: Eso sí, la verdad es que yo, bueno, de siempre, yo tengo formación salesiana. Ajá. Y desde siempre, en todo el tiempo que yo he recibido de la catequesis salesiana, el padre siempre, o sea, sí es cierto, nos formó el padre Ennio Leonardi en el Centro Catequético Salesiano, nos daba la catequesis, la instrucción, la formación, pero que era seria, que era responsable, también firme, pero también era alegre, ¿no? Era alegre y realmente era...
0: compaginar.
1: Claro, y era una cosa como, no digamos una cosa chabacana, ¿no? Ni grotesca, pero sí era como dentro de esa algarabía, de lo que realmente tú sientes dentro de recibir al Señor, o sea, era para compartir y reírse, pero de lo lindo.
0: Claro, porque como tío, el Señor dice, he venido a traerle... Primero, ya las profecías de los tiempos mesiánicos fueron anunciados como tiempo de abundante alegría. Yo haré derivar hacia Jerusalén como un río la paz. Alégrate, Jerusalén, salta, hija de Sión, de gozo. se compara ya el reino de Dios, también el Antiguo Testamento, con un banquete, con vinos de solera y todo. Y cuando viene el ángel, le invita a la Virgen, alégrate. El ángel se aparece a los pastores y le dice, vengo a traerles una noticia que será motivo de gran alegría para ustedes. Los los reyes magos, dice que se llenaron de inmensa alegría al ver al Señor. El Señor dice, he venido a traerles mi alegría para que su alegría llegue a su plenitud. San Pablo, estén siempre alegres en el Señor. O sea, la alegría es una
1: es cierto,
0: nota esencial.
1: Claro, y yo, mire, yo también siempre he creído, ¿no? O sea, porque a veces vamos compungidos a rezar, a hacer una oración, a pedir, y es más, hasta le ponemos el tonito así medio triste, que estás
0: melodramático.
1: Sí, estás a punto de llorar. Solamente falta el fondo musical para que ya te salga la chispa de lágrima. Yo digo, pero ¿cómo va a ser así? Digo yo. Sí, estamos con el. O sea, la verdad es que uno tiene que ir con alegría. O sea, puede tener las dificultades, los problemas, es cierto que no se quita, porque es así la vida. Pero también uno cuando está bien, no es que también todo el tiempo va a estar con esa voz tan triste y decir, te lo pedimos, Señor, y esto, que no sé cuántos, y con una voz, yo digo, no, hay que agradecer, hay que estar contentos, hay que estar felices, más bien hay que pedir con alegría, ¿no? Así y por es. Eso vamos a pedir con alegría que colaboren, que contribuyan a la maratón, ¿no?
0: Es que justamente la colaboración, da alegría, ¿no?
1: El dar, ¿no?
0: La alegría de dar. También lo dice San Pablo, que hay más alegría en dar que en recibir. ¿Te
1: sí,
0: das cuenta?
1: Y hay que entender ese dar como ese desprendimiento, ¿no? No es como el dar por dar, sino uh-huh. es desprenderse de uno mismo, pero con esa gratitud, ¿no? De decir, él va a recibir lo mejor de mí, ¿no?
0: Por supuesto, es una ofrenda que le haces. Y eso nos recuerda a la viuda de la viuda pobre, que fue capaz de dar sus dos moneditas, ¿no? Que mientras los ricos ponían seguro su dinero, ¡plum!, para que suene, ¡ay!, ¿quién puso más? Ella puso sus dos moneditas que no nadie se dio cuenta, pero Jesús se dio cuenta. Era todo lo que tenía para vivir.
1: Así
0: todo,
1: es.
0: Todo.
1: Entonces, no es lo que le sobraba, sino lo que tenía para vivir. Por eso es un poco lo que nos trae a colación la primera bienaventuranza, ¿no? Dichosos los pobres, ¿no? Ajá. Entonces, esa bienaventuranza te dice a ti, no es que tú tienes que ser pobre, miserable y llorando, ¿no? Sino te habla del desprendimiento, no de lo que te sobra, sino de lo que te falta incluso para vivir, porque eso enriquece mucho más, no solamente a ti, sino también a los demás, ¿no? A las demás personas a quien se los das.
0: A mí me llama la atención mucho la viuda de Sarepta, ¿no? Es increíble esa mujer cuando el profeta Elías se acerca y le dice, dame de comer, dame un pan, pero si estoy recogiendo leña para ir y hacer un pan y comerlo yo y mi hijo después a morir, ya no, o sea, no tenía nada.
1: Ajá.
0: Entonces le dice, no, haz lo que te digo, porque dice la palabra de Dios que no se acabará el aceite, no se acabará la harina. Y esa mujer creyó en la palabra del profeta, que era palabra de Dios, y entonces compartió su pan con él, y tuvieron pan hasta que pasó la hambruna. ¿Qué hubiese pasado si no hubiese compartido? Lo viste comer su pan ese día
1: y
0: ella,
1: se acabó.
0: Y se morían, ¿no?
1: Así es.
0: O sea, cómo la generosidad hace el milagro, ¿no? De la multiplicación. Muchos creen que la multiplicación de los panes propiamente no es que Jesús multiplicó. Hay una interpretación.
1: Sí, hay una interpretación que realmente que yo también creo, ¿no? Porque comer es compartir, ¿no?
0: Así es. Entonces,
1: y ahí viene lo de la multiplicación, claro, que lo va a explicar usted perfectamente.
0: Claro, hay una interpretación que Jesús no multiplicó propiamente los panes, sino que el Señor les habló de la solidaridad, del compartir. Entonces, la gente que tenía sus cositas lo empezaron a sacar y hubo suficiente para
1: todos.
0: La verdad, me da lo mismo cualquier interpretación que tú creas, si de verdad lo multiplicó. O también lo otro fue un milagro que les mueve el corazón, que la gente comparta. Y entonces
1: Claro, porque él le dice a sus discípulos, ustedes denles de comer, porque ellos le dicen, señor, le dicen, no, mira cuánta gente hay, y ahora qué vamos a hacer, y todos tienen hambre, están cansados de la peregrinación, de la oración, pero ahora quieren comer. Y le dice, entonces ustedes denles de comer. Pero qué vamos a hacer, es tantísima gente, ¿no? La preocupación, porque eso embarga al ser humano, la desesperación, la angustia, y es lo lógico, lo natural, pero él dice, no, ustedes tienen que ver. Entonces, acá tenemos esto, acá tenemos lo otro.
0: Claro.
1: Y cada uno fue presentando lo que había para poder compartir.
0: A mí me llama la atención mucho ese texto cuando le dice esto, aquí hay un joven que tiene sus 5 panes y sus 2 peces, y entonces... este joven fue generoso, un joven es generoso, presenta sus 5 panes y sus 2 peces, y el Señor, ya suponiendo que de verdad lo multiplicó, ajá, ¿no? El Señor no transforma las piedras en pan, que esa fue una de las tentaciones.
1: En el desierto.
0: Claro, entonces transforma las piedras en pan. El Señor no transforma las piedras en pan, pero sí multiplica los 5 panes y los 2 peces. Esto, lo poquito que presentan, el Señor es capaz de multiplicar. Entonces,
1: de dividirlo, de compartirlo, claro, porque efectivamente es una tentación muy fuerte el que nosotros también imaginemos, ¿no? Muchas cosas que tienen que ver con el Señor, con la liturgia, con todos los temas de la iglesia, porque a veces como que tenemos un ideal de cosas, ¿no? Una imaginación de cosas, y le vamos atribuyendo, ¿no? Y son meros simbolismos en algunos casos, ¿no? Entonces también esa tentación que tuvo Jesús de, oye, el diablo dice, oye, ¿sabes qué? Si tienes hambre, convierte esta piedra en pan, ¿no? O sea, ese simbolismo es para nosotros realmente decirnos, tienes que resistir, ¿no? Tienes que resistir ante los embates de los problemas de la vida que van a venir. Va a venir el hambre, va a venir de repente la falta de trabajo, va a venir la angustia, los problemas, las enfermedades, pero yo estoy aquí, ¿no? Y tienes que confiar, porque básicamente nos habla de la confianza, ¿no?
0: Sí, te cuento un chiste de hambre y todo.
1: ¿De los peces?
0: No, este es otro. Dice,
1: de nada.
0: Dice que el Señor le dice a los discípulos, muchachos, vamos a la punta del cerro, y cada uno va a llevar una piedra, una roca. Entonces todos cogen una piedra grande y Judas una piedra chiquitita. Entonces se iba burlando. Cuando suben allá, están en la punta del cerro, maestro, estamos cansados y tenemos hambre, que sus piedras se conviertan en pan. Entonces cada uno tenía pues un pan grandote y Judas...
1: un piedrón ahí.
0: Y Judas un pancito chiquito.
1: Todos creían un baguette.
0: Y después, bueno, ya, al día, en otra oportunidad, muchachos, vamos nuevamente al cerro. Cada uno lleva sus piedras. Ahí Judas dijo, ahora no me lo hace. Ahí es la roca más grande. Y los discípulos, además, una piedrita chiquita, ¿no? Y entonces suben ya al cerro. Maestro, estamos casados, tenemos hambre. Boten sus piedras, vamos a comer pizza. Judas siempre tacaño.
1: Sí, y hablando de compartir, efectivamente, esta maratón
0: efecto retardado,
1: sí, efecto retardado. Efecto retardado, Ruxita. Ruxita recién comprendió lo de la pizza. Ahí se está riendo en la cabina.
0: Así es, todavía.
1: No, efectivamente, este tiempo de maratón nos invita a eso, ¿no? A seguir confiando, a seguir creyendo, a seguir animando a la gente a que pueda realmente desprenderse y compartir, ¿no? Porque la voz de María tiene que llegar. Y efectivamente aquí te vamos a decir los números, el número, para que tú puedas compartir y para que empieces a donar, ¿verdad, padre? 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
0: Cuéntanos las bodeguitas. Sobre eso.
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0: Qué interesante. Entonces, tienen esta posibilidad de abrir su corazón, ser generosos, experimentar lo que dice San Pablo, que hay más alegría en dar que en recibir. Una vez estuve en el aeropuerto de Bogotá y llevo una frase que me llamó la atención: si Dios te dio toda la vida, ¿por qué no le das un segundo de tu vida a Dios? A veces hasta son tacaños en el tiempo.
1: Sí.
0: ¿No? En el tiempo, en las colectas a veces colocan botones.
1: Dios mío.
0: Sí. Sí. O sea, pero es todo un significado, la verdad. O sea, eso es lo que le está dando a Dios, porque la colecta es una ofrenda a Dios. Entonces acá también, en este caso, de las donaciones a Radio María, pues es una donación que estás haciendo a Dios, a la Virgen, para que esta obra evangelizadora siga. ¿Cuántas personas se sienten acompañadas por en la radio, por los programas que tenemos? Richard, ¿cómo te incorporaste tú a Radio María?
1: Uy, bueno, es una historia bonita realmente, para mí, ¿no? Personalmente, para mí es una historia bonita que, bueno, empezó con una invitación, ¿no? De un amigo muy querido aquí en la radio, Rudy Domínguez, y bueno, ya nos conocíamos un poco de la catequesis, del Centro Catequético Salesiano, y porque yo dictaba talleres ahí, ¿no? Bueno, yo he sido secretario del Centro Catequético Salesiano más o menos como 10 años, pero yo he estado ahí desde los 12, ¿no? Ahorita tengo 47, entonces...
0: Está chivolo.
1: Sí, todavía. Entonces, él me contacta, me dice, mira, ¿sabes qué? ¿No te animarías a hacer un programa, ¿no? Como el que tú haces ahí con la gente en vivo? Entonces yo decía, pero yo una experiencia de radio no tengo, ¿no? Entonces él me invita y yo dije, bueno, ya pues no, vamos a hacer un piloto, me dice, y ya ahí vamos a ver cómo lo armamos. Entonces ya yo vine, me acuerdo, a la radio, ¿no? No conocí aquí, vine a la radio y empezamos a armar, ¿no? Empezamos a armar. Y me dice, ya, entonces vamos a hacer una prueba, te voy a grabar a ver si, cómo funciona. Tú actúas natural, tienes estas partes, ta, ta, ta. Entonces ya, así empezó y trasladamos ese taller de desarrollo personal que se llama Hazte Cargo de Tu Vida, lo trasladamos al formato de radio. Entonces yo pedí permiso también al padre Enio, ¿no? Que bueno, ahora ha fallecido ya hace algunos años. Le pedí permiso, le dije, padre, mire, en Radio María me proponen hacer tu taller, tu programa, pero en formato de radio, ¿no? ¿Qué te parece? ¿No? Hazlo, me dijo, hijito, hazlo, con tal que se difunda, hazlo, tú dale. Entonces, y ya. Pero entonces pasó un mes y varios días y no me llamaban. Entonces dije, ah, de repente no funcionó, de repente no pasa nada, ¿no? Y entonces me llaman y me dice, bueno, mira, te vamos a dar esta opción, ¿no? De dos veces al mes. Yo dije, ya, ¿no? Pero claro, yo me imaginé que era como una cosa temporal, ¿no? Yo dije, va a ser algo así, un tiempo, ¿no? Y así será pues aquí, ¿no? Y de repente, ya no solamente eran cada 15 días, ya eran todos los lunes, ¿no? Y mi primera llamada al aire, me acuerdo que un señor me dice, y me habló serio, pues, ¿no? Y me dice, yo soy Jorge, me dice, ¿no? Yo soy Jorge, y realmente de tu programa, así, ¿no? Con su tono, realmente de tu programa te voy a decir lo siguiente. Entonces yo dije, ay, Dios mío, qué vergüenza, seguramente que me va a decir lo peor, ¿no? Entonces me dice, te felicito, realmente es muy bonito programa, muy bonito tema, sí, adelante, ¿no? Entonces ya me salvé. Entonces ya, y desde ahí yo empecé, ¿no? Y créanme que hace casi 9 años, cada lunes de hace todo este tiempo, todos estos años, las cosas siempre se han ido arreglando. Bueno, yo soy economista de profesión y he trabajado muchos años en logística, prácticamente 20 años de mi vida en logística, de los 47 que tengo. Y logística es muy complicado, ¿no? Siempre es complicado, pero llegaba los lunes, que siempre es el peor día de la semana para trabajar en logística, porque ahí se complica todo, se enreda todo y todo el mundo quiere todo, hasta la medianoche, desde las 8 de la mañana. Pero llegaba los lunes, ¿no? Y de manera así milagrosa, yo puedo decir milagrosa porque yo creo que así la Virgen lo ha querido, ¿no? Era como que a las 6 de la tarde, ¿no? Todo estaba despejado, libre, problemas resueltos, no había nada, no había pendientes, y yo me iba a la radio, ¿no?
0: Y que cuando las cosas son de Dios, sí, él.
1: Y entonces, y él arreglaba todos los lunes, y cada lunes de mi vida, desde hace casi 9 años, están así.
0: ¿Dónde vives tú?
1: Yo, bueno, ahorita vivo en Callao, ¿no? Me estoy hospedando.
0: ¡Chimpum!
1: Sí, yo me hospedo en la casa parroquial del Buen Pastor, ahí en la parroquia del Buen Pastor, con el padre Richard Córdoba, ¿no? Uh-huh. Y con otro hermano más, y ahí colaboramos en la parroquia. Él me ha alojado, me ha hospedado, no, me acoge ahí con mucho cariño. Yo vengo de Ica, en realidad yo vengo de Ica, hace 2 meses estoy aquí ya viviendo en Lima, pero yo vengo de Ica. O sea, yo soy de Lima, pero me mudé a Ica porque ahí tenemos nuestra casa. Bueno, tenía la casa con mi mamá y mi mamá falleció y bueno, ya, o sea, la casa está ahí sola, pero ya me vine aquí, ¿no? Se presentó la oportunidad de trabajar aquí en la radio, que ahorita le cuento cómo, y también en un colegio, ¿no? Entonces, y así empezó toda la historia de la radio, y todos los lunes era algo que arreglaba las cosas, ¿no? Pero había lunes que evidentemente yo quería llegar a casa, estar haciendo el programa desde la casa más tranquilo, pero no se podía. Entonces yo estaba en el micro y era como que ya faltaban, no sé, 10 minutos para empezar el programa, y a mí me faltaban, no sé, horas, porque vivía por La Molina, y entonces yo me bajaba del micro. Y me encontraba algún parque, y justo ese parque tenía una advocación de una virgen, ¿no? Uh-huh. De la Virgen María. Entonces, o era de Chapi, o era un parque con la Virgen de Satanudos, o era Fátima, Nuestra Señora de la Paz, y así, ¿no? Entonces yo decía, tú quieres esto, ¿no? Y a veces sí me entraban las ganas del cansancio, de decir, creo que voy a parar un rato, ¿no? Pero cuando pensaba en el detenerme, ¿no? Y aún así hacía el programa. Ese día, padre, era como, tienes que seguir porque mira cuánto bien se hace a la gente, ¿no? Ellos no te conocen, pero tu voz, tu forma, lo que dices, la preparación, porque eso sí, me preparo, estudio muchísimo. Y era como ese aliciente. Entonces yo decía, ya, está bien, no voy a renunciar, ¿no? Y porque todas las cosas se iban arreglando así, entonces era continuar y continuar. Y bueno, el año pasado que estuve en Ica, ¿no? Ya viviendo formalmente, porque en un momento de mi historia personal, realmente estaba saturado de cosas, ¿no? Y claro, ya no es todo pensar en el dinero, ¿no? Porque ganaba muy bien en la logística, o sea, te pagan muy bien, ¿no? Uh-huh. Y realmente yo estaba bien, pues, ¿no? Pero por dentro había siempre algo como, tienes que hacer algo distinto, ¿no? O sea, ya tienes que hacer lo que el Señor te diga, ¿no? Y te lo va a decir pronto, pero era como ese algo que a veces uno no sabe explicar, ¿no? Y entonces ya yo renuncio a la logística, ¿no? Yo tengo una consultora de desarrollo personal y que, bueno, que es asesoría educativa también. Entonces yo dije, vamos a darle punche a este emprendimiento, ¿no? Y a ver cómo nos va, del año 2017. A ver cómo nos va. Entonces salí, dejé todo, porque estaba siempre en constante viaje, ya estaba en otra empresa logística, viajaba a Trujillo, Lima, Ica y 1000 lugares. Entonces ya era como que no, había que parar, ¿no? Y también dejarse de pensar tanto en el dinero. O sea, yo sé que el dinero es ayuda, ¿no? Pero no lo es todo. Entonces yo decía, tengo que parar, ¿no? Así que bueno, ¿no? Me encomendé al Señor. Pedí muchísimo y decía, donde tú me digas, donde tú me pongas, ¿no? Y en el trabajo que me des, ahí voy a estar, ¿no? Entonces, claro, yo soy catequista y misionero de hace muchos años, ¿no? Yo he llevado la catequesis de salesiana.
0: ¿Ahora estás soltero?
1: Soltero. Yo he llevado la catequesis salesiana desde muchos años.
0: ¿Y no has pensado en la vida religiosa, sacerdotal?
1: Sí, en algún momento cuando estaba con mamá. Mamá se fue a vivir a España cuando todavía estaba viva en un tiempo. Entonces yo ingresé a la comunidad franciscana, ¿no? Ya. Y ingresé porque este es mi momento. Yo ya tenía 30 años, ¿no? Ajá. Porque todo el tiempo viví con ella, porque bueno, un poco el tema familiar era complicado. Mis hermanos son mayores, o sea, mis hermanos me llevan entre 20 y 10 años, ¿no? Yo soy el último de 5, dos de mis hermanas han fallecido ya por el cáncer, pero ellos, pues, como eran mayores, pues así hicieron su historia, como todos. Entonces yo me quedé con mamá. Mi hermano que se fue a vivir a España, se la lleva porque hace reagrupación familiar, y yo dije, ahora sí. Dije, este es el momento, me escapo. Entonces ya, y es cuando entro, pero en el interín de ese tiempo que estaba en la formación, mi mamá regresa, ¿no? Mi mamá regresa, y entonces yo tuve que avisar pues a la comunidad, ¿no? Entonces ellos me dicen, ya, pero ¿ahora qué has pensado? Porque recuerda que el primer pobre no es tu familia. Y si tú no tienes con quién dejar a tu mamá, si nadie se quiere encargar de ella y no tienes los medios para poder ponerla en un lugar o con alguien que la cuide, entonces tu primer pobre es ella, ¿no? Entonces, ¿y cuál es el carisma franciscano? Los pobres. Ya, ahí te estoy diciendo lo que tienes que hacer. Pero cuando tú veas que puedes realmente dejar a alguien con tu mamá, aquí tenemos para ti las puertas abiertas, ¿no? Como tenemos las puertas abiertas aquí en Radio María, ¿no? Entonces, y bueno, ¿no? Pero de ese tiempo pasaron 15 años y entonces ya, pues evidentemente ya me hice más grande, ¿no? Pero volví hace 2 años, ¿no? Volví hace 2 años, mi mamá tiene fallecida ya 4. Volví hace 2 años, pero evidentemente por la edad, ¿no? Por la edad es un poco más complejo. Hice todo mi proceso, pero ya. El tema de la edad es lo que a veces es un poco complicado, ¿no? Pero dije, bueno, ¿no? El Señor tiene sus caminos, tiene sus formas, y yo nunca dejé la catequesis, o sea, yo nunca dejé de viajar a los pueblos, o sea, yo me iba, ¿no? Me iba al sur, me iba al norte, me iba al centro, ¿no? Llevando la catequesis a todos los lugares, ¿no? Incluso hay un proyecto bonito que todavía estoy ahí trabajando, es traducir todo un programa de oración al quechua. Estudié quechua un poquito para poder traducir este taller de oración que a veces dicto y ya, ¿no? Pero cuando ya llego acá, cuando empiezo ya, llego a Ica, entonces ahí yo dije, ahora qué más, ¿no? ¿Qué más? Ya dejé el trabajo, ya estoy independiente, no me fue mal, ¿no? Realmente el Señor me ha provisto de muchas cosas. En un momento sí, y ahí le cuento un poquito, en un momento sí, había un poco de crisis económica. No me desesperé.

0: crisis económica, no me desesperaba, ¿no? Yo me fui a vivir a mi casa Ica y recuerdo que me fui con solo 10 soles, ¿no? Me fui con solo 10 soles porque ya yo es como que distribuí todo. Entonces, me fui con solo 10 soles a Ica, pero era como, ya, señor, ahora tú tienes que decirlo porque mira, ya te estoy como haciendo caso. Entonces, pero veo como que la situación esté un poco crítica, ¿no? Le decía, ya tú sabes, ¿no? Entonces me fui con 10 soles a Ica, a mi casa, y me compré, me acuerdo, 1 kilo de papas, ¿no? No, 4 kilos de papas, porque ahí en Ica es mucho, mucho más barato la comida. 4 kilos de papa, y me compré creo que como 2 kilos de huevo, ¿no? Me alcanzó. Entonces ya, y dije, y en algún momento vendrá lo que seguramente tiene que llegar, ¿no? Y yo confiado. Entonces cada día era el desayuno una papa, un huevo una papa, y así hasta que un día eso se acabó. Entonces yo dije, señor, ¿y ahora? ¿No? Bueno, yo me sigo confiando porque tú me has dicho que esto tiene que pasar, ¿no? Así que y ya, y no tenía nada, y ya me llamaba un amigo sacerdote, me llamaba para hacer la catequesis, ¿no? Porque era así, el padre Richard, ¿no? Me decía, ¿ya estás preparado para venir aquí a Pisco? Porque aquí en Pisco se necesita la catequesis. ¿Cuándo vas a venir? ¿Y cuándo? Entonces yo decía, pero no tengo ni un centavo, ¿no? Uh-huh. Entonces, yo dije, bueno, ya. Y se acabó todo. Se acabó la papa, se acabó el huevo, se acabó todo.
1: No se acabó Dios.
0: Pero no se acabó Dios. Entonces, y en eso, ya yo dije, bueno, es hora de volver. Entonces yo confiado, me acuerdo que me fui a misa a San Francisco, al centro de Ica. Y yo le dije, bueno, señor, mira, yo quiero ir, ¿no? Y yo sé que tú, me emociona un poco.
1: Tranquilo, está bien. Felices los que lloran, dice
0: Jesús. Sí. Entonces yo le decía, yo sé que tú vas a hacer que sea. Entonces ya dije, bueno, y acepté, ¿no? Yo dije, ya padre, le dije, sí, vamos a hacer la catequesis. Le dije, ¿no? Vamos a hacer la catequesis y vamos a ir, ¿no? No tenía ni un centavo. Y de repente llegó. Llegó para ir, ¿no?
1: ¿Cómo fue eso? ¿Qué?
0: Nada, o sea, recuerdo que como el tema de no comer, ¿no? Ajá. Entonces, una vecina me tocó la puerta, ¿no? Vecino, aquí está, ¿no?
1: ¿Y no sabía la vecina que...?
0: No, evidentemente no, ¿no? Evidentemente nadie, porque yo estaba ahí solo, ¿no? Y entonces llegó la ayuda y de repente llegó un dinero que no esperaba, ¿no? Llegó un dinero que no esperaba de una transferencia que de repente pensaba que yo había perdido y llegó, ¿no? Y entonces yo dije, entonces es lo que tú quieres, ¿no? Y ya, y nunca he parado, ¿no? Nunca he parado, y créame que de todos estos años, de todo este tiempo, nunca me ha faltado los recursos para ayudar a otros, sí. Ni los materiales, ni los pasajes, ni nada, ¿no? Entonces, para mí es como, eso es lo que el Señor quiere, ¿no? Que vaya con la catequesis, que vaya con esta formación y que también me prepare yo, ¿no?
1: No, es que...
0: Y perdóneme que me he emocionado porque lo recuerdo siempre con mucho cariño.
1: Te lo agradezco porque yo creo mucho también en la providencia de Dios. No sé si va a haber
0: todavía
1: o...
0: 2 minutos, dice. Dos minutos para que respire Richard.
1: Mejor hacemos la pausa y luego... Porque también quiero contar historias. Bien. Vamos a una pausa y luego... Ajá. Oye, de verdad, este tema de la...
0: De la padre, providencia que me hace recordar. Yo había venido así con las tiras. El otro día también, antes de irnos a la pausa, el otro día también yo entrevistaba a un sacerdote, al padre Edilberto, también él se emocionó recordando cómo empezó su vocación. Y ajá, realmente era emocionante, ¿no? Porque es que es revolver, pero con alegría, esos momentos que son especiales para uno, ¿no?
1: Así es. Vamos a la pausa y nos encontramos en el siguiente bloque. También te voy a contar historias así de providencia.
0: Ay, Dios mío.
1: ¡Wow!

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0: Queridos amigos, bienvenidos a todos los que se incorporan a la sintonía Radio María. Estamos aquí en la maratón.
1: Estamos en la hora callao, nos han dicho, la hora callao.
0: ¡Chimpum callao!
1: En la hora callao, después de ya secarnos las lágrimas y respirar. Porque la emoción nos embarga, nos padre. Embarga, así que hay que invitar a la gente, hay que seguir invitando a la gente a que siga sumando.
0: Yo creo que hacer un programa a los dos,
1: ¿no? Sí, creo yo, ¿eh? Me parece. Invíteme, padre, más seguido. Sí, porque nos hemos ido de la teología hasta las emociones, a lo emocional, pero, y ahora al compartir, ¿no?
0: Richard nos contaba historia de providencia, ¿no? Y yo también quiero contarles. Yo creo en la providencia a ojos cerrados, por lo que dice el Señor, porque cuando ora dice tantas palabras, el Padre sabe lo que necesitas. O el Salmo 23, el Señor mi pastor, nada me faltará. Es la experiencia que siempre he tenido. Una oportunidad estuve en Trujillo y me invitaron a dar una entrevista en un canal de televisión.
1: Ajá.
0: Entonces, y en el intermedio, en el bloque, el periodista me dice, padre, del otro canal, mi colega me dice si puede apoyarle con una entrevista. Le digo, dile que sí. Pero para mí eso era como un problema porque yo de la casa había sacado 10 soles. ¿10 soles?
1: Sí, esos 10 soles son un símbolo, ¿eh?
0: 10 soles porque esos tiempos todavía se podía hacer el taxi, ¿no? 5 para ida, 5 para retorno.
1: Uy, ahora ni, no, bueno, imposible.
0: Ahora no, pues. Pero en Trujillo, sí, todavía esos tiempos, 2013, 10 años atrás, entonces, no, ya más, se podía. Entonces, pero si yo me iba al otro lado, a la primavera, ya no tenía para regresar. Ah, ya ver, ¿qué hago? Entonces, cuando yo salgo, había esto para abordar el taxi, había un auto negro que el señor, el chofer saca la cabeza, me llama y me dice, bueno, y me doy cuenta que un señor que lo había conocido hace 3 días, entonces, y me llama y dice, ¿qué querrá este señor? Entonces subo, le digo, ¿qué hace por acá? Le hice la tele y he venido a verle. ¿A dónde va? Voy a tal canal. No. Y entonces vamos, le llevo. Me llevó, me dejó, y yo me quedé con mis 5 soles, ni más ni menos, ¿no? Ni más. Para unos puede ser coincidencia.
1: Providencial, ¿no?
0: Para mí fue providencia, que Dios de un modo le dijo, de un modo misterioso, ve a ese cura misio que
1: se ve pobre, se ve pobre, llévalo.
0: Oye, de verdad, o sea, yo vivía en Piura, publicado en el diario El Tiempo, era muy conocido, entonces si eso me hubiese sucedido en Piura, quizás no me llamara la atención, pero en Trujillo recién había llegado, y entonces me llamó la atención eso. Y el Señor y pastor, nada me faltará. Otra oportunidad, estamos cambiando la capilla, el techo de la capilla Sagrada Familia en los Ficus.
1: Ajá.
0: Entonces, y el presupuesto era 46 mil soles, ¿no? Entonces ya estamos agotados de actividades con la gente y nos faltaba 3 mil. Y un día la señora que recogía la colecta, hacía sorprendida, asustada. ¿Qué pasa? No sabe qué ha pasado. Que alguien había puesto en la colecta un sobre con 3 mil soles.
1: ¡Wow!
0: O sea, así, ¿no? Cuando estuvimos haciendo la oficina de la pastoral vocacional en Piura, mi superior, muy querido, el padre Argimiro, me dice, Walter, falta 900 soles para terminar tu oficina. Entonces yo me hice el sonso.
1: El distraído.
0: Hice el sonso. Entonces fue el desayuno. Después del desayuno, una señora se va a verme conversando cosas. Y después, cuando se va, me dice, padre, aquí le dejo un sobrecito para sus obras. Yo pensé que era 50 soles, 100 soles, ¿no? Cuando se va, abro, eran 300 dólares. La misma cantidad que necesitaban para terminar la obra.
1: Sí, de verdad que. Sí, de verdad que yo también a veces he visto eso.
0: Estuvimos en la parroquia.
1: Ajá.
0: La verdad, cuando lo asumí, estaba muy deteriorada la parroquia, la casa. Entonces, tenemos que acondicionar más el proyecto. Tengo los seminaristas alfonsianos que luego te voy a contar un poquito. Entonces, yo había, mis amigos me habían ayudado y ya faltaba también 3.000 soles. Justamente tiene mucho que ver 3.000. Entonces, faltaba 3.000 para terminar esa obra. Ajá. Y ya no tenía quien acudir. Y entonces yo me pongo de rodillas.
1: Humanamente ya no tenía quien acudir.
0: Humanamente. Y yo le digo esto, señor, bueno, si la obra es tuya, ya. Abro los ojos, veo el celular, una amiga de Piura me había escrito, que ese tiempo no la había conocido, me dice, padre, quiero colaborarle con sus obras y deme un número de cuenta. Le mando el número de cuenta y me envía los 3.000 soles que faltaban. No, ella no sabía, yo no le... los 3.000 soles que faltaban. No, por eso yo creo en la providencia de Dios a ojos cerrados. Te dije que estoy creando una comunidad religiosa de los misioneros alfonsianos. Ajá. Que también es una obra de la providencia, porque yo entré a la congregación redentorista a los 20 años y yo por el voto de pobreza siempre daba cuenta, o sea, mensualmente y cada mes empezaba de cero, no capitalizaba. A mis 45 años yo no tenía nada, no, lo único que tenía era Dios. Y entonces...
1: y sus ganas de vivir.
0: Ganas de vivir y de hacer cosas por Dios. Entonces, pedí permiso a la congregación. Yo solamente empecé con el dinero de mis vacaciones, ¿no? Que me habían dado y con eso no, esto tenía...
1: que seguro tampoco no era que eran millones.
0: No, que era una miseria. La congregación no me dio nada.
1: Salía para un helado.
0: Para un helado.
1: Y ahí un pan.
0: Entonces, ahora, ¿dónde voy a vivir? No, entonces cuando me tomé el permiso, fue un tiempo para ver la providencia de Dios de una manera increíble. Yo me sentí como Abraham, que deja tu tierra, tu parentela, vete a la tierra que yo te indicaré, te haré rico, te haré famoso. Entonces, bueno, rico no...
1: ni rico ni famoso, pero igual salí de su tierra.
0: No, para mí la congregación era mi seguridad, porque... tengo el seguro social, la comida, o sea, todo, o sea, desde los 20 años estando en la congregación era mi. Entonces salí y curiosamente en ese tiempo, el primer tiempo que tuve permiso, me invitaron a charlas a lugares donde yo quería conocer y por estar en la congregación no tuve la oportunidad. Y al final, igual que Abraham, terminé en Tierra Santa. En serio, en Israel. O sea, eso fue un milagro. Un milagro porque fue... todo se alineó. Me invitaron por esos tiempos justamente a dar unas charlas en Centroamérica, en Costa Rica. Me invitaron a Houston, Atlanta, Indianápolis, Boston, París y Tierra Santa. O sea, todo un viaje lo hice sin gastar absolutamente nada. O sea, yo vi ahí la providencia de una manera increíble. Claro. Entonces, eso fue la primera vez, y la segunda vez ya cuando me surge la idea de fundar la congregación que estoy creando, los misioneros alfonsianos, todo es de la providencia, porque tengo que alimentar a los seminaristas, tengo que darle los estudios a los seminaristas.
1: Pagar los servicios públicos.
0: Mensualmente yo tengo que pagar por cada seminarista 900 soles donde estudian, ¿no?
1: Fuerte.
0: Entonces, mala alimentación y todo, pero nunca nos ha faltado nada. Hemos tenido para vivir dignamente, ¿no? Y entonces, por eso yo creo en la providencia de una manera increíble. Lo que te pasó, que la vecina no sabía.
1: Sí, pues era constante. Y entonces era días que realmente no había. Y era como, vecino, le invito, vecino. Entonces era una cosa como, ya está respondiendo.
0: Dios lo sabe, Dios sabe lo que necesitamos, ¿no? Y para mí, como te digo, mis textos banderas son eso, porque cuando oras dices tantas palabras pensando que por hablar tanto Dios te escucha, el Padre sabe lo que necesitas. Y eso también quiero decirle a todos los que nos están escuchando, el Padre sabe lo que necesitas y cuando uno es generoso, Dios no se deja ganar en generosidad. Ahí lo tienes, el hijo pródigo que esperaba ser tratado simplemente como
1: un sirviente, peor que un sirviente, ¿no? Porque, ¿no? Sí.
0: pero no esperaba el abrazo,
1: y la
0: el
1: fiesta,
0: beso, la fiesta.
1: Sí, y el cariño, ¿no?
0: Ropa nueva, sandalias nuevas, todo nuevo. No lo esperaba, pero ese es el Padre, que sí. Yo estoy seguro que si la gente dona, el Señor no se va a olvidar. Te va a bendecir, ¿no?
1: Así es, claro.
0: Te va a bendecir. Así es que esto, bueno, si hay chicos que nos están escuchando, también si se suman al proyecto de los misioneros.
1: No, claro que sí, porque finalmente, bueno, en este periplo, ¿no? De este tiempo, de estos años, de esta catequesis, yo realmente he visto muchos pueblos que tienen una necesidad grande, ¿no? De un sacerdote, de una formación, de una catequesis, pero evidentemente son pocos, ¿no? Son muy pocos, pero tratan de hacer todo lo posible y por ahí hacen el esfuerzo de poder llegar a estos pueblitos ahí en el sur. Imagínense, estamos aquí cerquita, en Quisco,
0: sí,
1: en Ica.
0: Las necesidades son enormes.
1: Y hay tantos pueblitos que yo decía, pero ¿cómo llegar a la catequesis acá?
0: Y otro de los temas es que trabajar en pastoral vocacional es trabajar en el corazón de la iglesia, porque la Eucaristía, esto crea la iglesia, ¿no? La Eucaristía. Y si no hay sacerdote, no hay Eucaristía, ¿no? Por eso es tan importante también trabajar en este tema de las vocaciones. Y te cuento que acabo de lanzar un proyecto muy interesante que se llama Valientes TV.
1: ¡Ah, qué lindo!
0: ¿Qué es Valientes TV?
1: A ver, cuéntenos.
0: Son
1: un poco.
0: Son plataformas, tenemos una página web que se llama www.valientestv.com.
1: Ajá.
0: Entonces, y luego también tiene el YouTube, el Facebook, las redes sociales.
1: Apunta, Ruchita, Valientes TV.
0: Valientes TV. Esto, donde contamos historia de sacerdotes, de religiosas, religiosos que dijeron sí al Señor. Me viene a la mente esta idea. Una vez estuve concelebrando con el padre Pedro Antonio Lima, que es vicario de la diócesis del Callao, vicario de la vida religiosa y de la juventud. Entonces, y él contó su historia, que como cuando entra al seminario, su papá dejó de hablarle por 10 años, ¿no? 10 años no le habló. Entonces dije, wow, esta historia tiene que contarse. Yo conocía ya historias de chicos, chicas, que a lo mejor cuando decidieron entrar al seminario, al convento, los padres se pusieron de luto, de negro, para decir, ya murió. Entonces,
1: sí, no sé por qué pasa eso, es una cosa, pero rarísima. Mi mamá también, cuando yo le dije la primera vez, tenía 15 años, y no me habló una semana.
0: Sí.
1: Me llevó incluso con mi hermano el mayor para que como que él me convenciera de que yo tenía que estudiar y hacer otra cosa, pero no eso.
0: Entonces, lo que queremos hacer, porque hay muchas plataformas de evangelización, ¿no? Pero creo que este es original, porque no he encontrado, quizás haya, pero son muy pocas. Yo no conozco, al menos, de que se cuente exclusivamente de historia de sacerdotes, religiosos, misioneros, ¿no? Y se cuente para que inspire a otros muchachos, que si la gente quiere ayudarnos a difundir el material, pues entren a esta plataforma de Valientes TV. Nos ayudan, ¿no?, a seguir difundiendo este tema
1: y seguir animando, ¿no?, a otros jóvenes, a más personas, y sobre todo también a quienes ya están en la vida religiosa, quienes son sacerdotes, ¿no?, quienes están en este camino, para que no se desalienten también, ¿no? Porque a veces uno dice, no, ya he llegado, ¿no? Como nos dicen a nosotros cuando estamos en la universidad, ya llegaste, ya ingresaste, pero ahora lo difícil a veces es mantenerse, ¿no? Uh-huh. Entonces, pero para que ustedes también, sacerdotes, puedan seguir animados, seguir alentados, necesitan de su comunidad, necesitan de la comunidad que los anime, que los aliente, que realmente esté allí, ¿no?, apoyándolos, porque solos también es difícil, ¿no? Es difícil, y a veces la gente no se da cuenta, ¿no?, de tantas necesidades que tiene una parroquia, de tantas necesidades que tiene una comunidad. Y todo el trabajo que hay que hacer, a veces son exigencias, y yo me doy cuenta ahora mucho más, y son exigencias, pero también, ¿no?, yo animo a toda la gente de las comunidades, de las parroquias, ¿no?, que alienten a su sacerdote, que animen a su sacerdote, que los acompañen, ¿no?, que los ayuden a llevar realmente este camino de amor, ¿no? Como el de nosotros, ¿no? Que decimos, súmate a esta gran misión de amor.
0: Hay que sumarnos a todos. Y nuevamente, ¿no? Porque se habrán sumado gente en el intermedio.
1: Claro que
0: ¿no?
1: sí.
0: Así es que da todos los datos para
1: ver,
0: que
1: usted,
0: la gente...
1: el número no, de yape.
0: A ver, yo,
1: el número de
0: yape, 92-26-29-175. 92-26-29-175. Entonces, yape.
1: Porque estamos hablando de la providencia, ¿no?
0: Así es. Así entonces... es. Pueden yapear a este número. ¿Qué otras opciones
1: también
0: tenemos?
1: A través de los agentes BBVA y BCP, ¿no? Ustedes ingresan a su agente favorito de su bodeguita, de su kiosco, del mercado, ¿no? Y ahí le indican pago de servicios, ¿no? Mencionan Radio María, instituciones, y automáticamente pueden estar donando desde un nuevo sol. Desde un solcito, tú puedes empezar a contribuir aquí a la maratón. Nosotros estos días... ha sido la euforia, de repente sí nos ha escuchado, ¿no? Hemos estado haciendo pequeñas subastas, ¿no? Para que nos apoyen, pero también igual, ¿no? O sea, efectivamente necesitamos el apoyo de todos. Esos son pequeños juegos que hemos hecho para que la gente se divierta y todo, pero apelamos a esa providencia del Señor a través de ustedes.
0: Yo estoy seguro que la gente que nos ha escuchado ha tomado conciencia de que sí, es posible donar y ser generosos. La meta... ¿es? ¿Cuánto es?
1: 350,000 soles.
0: ¿Y si la pasamos?
1: Si la pasamos, vamos a estar, pero... yo estoy seguro que eso es profético, ¿eh? Eso es profético, Rutsito. Eso es profético. Realmente, yo sé que vamos a llegar y superar seguramente, porque como inspiración, porque yo les cuento algo, ¿no? Amigos que están ahí, ustedes escuchando, justo decíamos, porque el padre llegaba y decía, ¿no? ¿Y con quién voy a estar? ¿No? Entonces de repente aparecí yo conmigo, le digo, ¿no? ¿Y ahí qué vamos a hacer?
0: Todo ha sido improvisado.
1: Yo le digo al padre, no, ya mire, como eso es su programa, su espacio, usted me entrevista, me pregunta y yo también le voy preguntando. Ah, ya listo, entonces en eso habíamos quedado. Pero como el Señor es tan bueno, ¿no? El Señor es tan bueno, Él nos pone, ¿no? Nos pone lo que realmente significa esta maratón para nosotros, ¿no? Y cuando nosotros empezamos este proyecto, hace ya más de 2 meses que nos preparamos, era la oración, ¿no? Decíamos, esta maratón tiene que ser una maratón de oración, tiene que ser una maratón de entrega, tal cual, ¿no? Sin apegos, sin resistencias, sin figuraciones, ¿no? Y así entramos todos, ¿no? Los que colaboramos en la preparación de la maratón. Y efectivamente así ha sido, ¿no? Hasta el día de hoy. Y confiados, ¿no? Porque todo este trabajo de Radio María, todo lo que hay aquí, está fiado de la providencia, ¿no? Cada cosa que nosotros vemos ahora, esta casa, los equipos, todo, las antenas, las 46 repetidoras, todo ha sido por providencia del Señor, todo ha sido regalo de Él. Y nuestra Madre María ha intercedido muchísimo para que así sea, ¿no? Y la gente, ¿no? Agradecer a mucha gente que se ha sumado y que se sigue sumando y que se seguirá sumando a esta obra de amor, porque eso es lo que queremos, ¿no? Que muchos, ¿no? Muchos hogares, muchos jóvenes, adultos mayores, todos reciban este aliento, este ánimo que realmente les da la radio, ¿no? Usted decía hace un momento también, porque hay gente que la radio los acompaña, están solos, ¿no? Uh-huh. Y es su única compañía, ¿no?
0: Así es.
1: Y realmente
0: y
1: a eso apelamos.
0: Lo interesante de la radio no es como la televisión. Yo la verdad no sé cómo, yo no veo televisión, solamente mi serie.
1: Pero escucha Radio María.
0: Pero la radio es más fácil porque la televisión tiene que estar con los ojos fijos ahí, pues, ¿no? En cambio, la radio, mientras estás...
1: cocinando, limpiando.
0: Limpiando, sonsoneando.
1: O trabajando.
0: También puedes escuchar radio. Así es que la radio no interrumpe. Bueno, conmigo ha sido todo por hoy. No sé si te quedas tú.
1: No, ya no me quedo más. Porque ya estoy de metete acá.
0: Bueno, un abrazo.
1: Agradecer realmente, agradecer este momento, padre, de este espacio con usted y a la gente también, a que sigan colaborando, que sigan enviando sus yapes al 922-629-175, ¿no? Para poder seguir creciendo en esta maratón, seguir yendo junto al lado de María y sudando la gota gorda.
0: Gracias. Dios te salve María, llena eres de gracia, el Señor es contigo, bendita eres entre todas las mujeres, bendito es el fruto de tu vientre Jesús.
1: Santa María, Madre de Dios, ruega por nosotros pecadores, ahora y en la hora de nuestra muerte. Amén.
0: Gloria al Padre, al Hijo, al Espíritu Santo.
1: Como era en el principio, ahora y siempre, por los siglos de los siglos. Amén.
0: El Señor esté con ustedes.
1: Y con tu espíritu.
0: Y la bendición de Dios Todopoderoso, Padre, Hijo, Espíritu Santo, descienda sobre ustedes, les acompañe siempre.
1: Amén.
0: Chao, chao, un abrazo.
1: Gracias, chicos. Buenos días.

0: corazón.
1: 9:02. Agradecemos al padre Walter Malca y a Richard Valencia, quienes compartieron con nosotros Mañanas Maratón. 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

0: ¿Cómo están, queridos amigos? Muy buenos días y bienvenidos a su mañana maratón. Eso, muy bien. Empezamos con alegría. Empezamos con alegría hace un ratito. Le saluda Richard Valencia en la conducción. Hace un ratito teníamos como invitado, no como invitado, yo estaba invitado del padre Walter Malca, ¿verdad, Ruth?
1: Sí,
0: Estaba como invitado del padre Walter Malca y realmente ha sido una mañana bastante conmovedora porque finalmente nosotros teníamos que estar en sintonía con ustedes también y confiados en la providencia, como decía el padre Walter. Así que Radio María se confía en esa providencia con mucho cariño, con mucho amor. Yo me he traído mi cafecito maratón, así que estamos aquí como animados, con full pilas, ¿no? Y aquí también tenemos un mensajito de una hermanita que nos dice: buenos días, pregunto a este yape, ¿se puede colaborar para la maratón? Me responde, porfa, ahorita. Así es, hermanita. Entonces, al número que te voy a dar y al número que les voy a dar a todos nuestros amigos oyentes que en este momento están conectados a Radio María, el número de yape es el 922, mientras les voy escribiendo a nuestra hermana, es el 922-629-175. Ya está, y se fue. Entonces ahí, hermana, te acabo de enviar a tu WhatsApp de manera directa el número de yape, que es el 922-629-175, para que ya, desde yape, puedan empezar a donar y empezar a contribuir con esta gran misión de amor que es la maratón. Porque esta maratón realmente se las trae, ¿verdad, Ruth? Se las trae y tenemos las puertas abiertas. Cuéntanos un poquito qué tenemos en puertas abiertas, Ruthcita.
1: Sí, claro que sí. Buenos días a todos nuestros oyentes que ya están pegados a la sintonía de Radio María. Estamos a través del Facebook. También indicarle a nuestros oyentes para que nos puedan seguir a través de ello. Y tenemos en nuestra parte, vamos a primero a decir que en la parte inferior de nuestra pantalla tenemos el QR.
0: Así
1: para
0: es.
1: Que puedan escanearlo y rápidamente poder donar a nuestra radio para esta maratón 2026. Y justamente hoy día tenemos muchas actividades.
0: Sí, wow, sí.
1: Sí, estamos pero cargadísimos el día de hoy. A partir de las 10:30 de la mañana, estamos con Lino Rodríguez.
0: Lino Rodríguez y el Fortísimo en Vivo.
1: El Fortísimo en Vivo.
0: Un aplauso.
1: Ya Lino ya debe estar llegando
0: ya
1: por ahí.
0: Ya está corriendo. Hemos hecho un
1: intervalo. Él va a hacer la maratón.
0: Sí, hemos hecho un pequeño intervalo, por eso salí un ratito para poder dejarle su salón listo, sus equipos listos, para que él solo llegue, venga y los espere a ustedes aquí en el Fortísimo en Vivo. Ya saben que el Fortísimo es un programa de música, ¿verdad? Un programa de música que... Ahí cuéntanos, Rosita, por favor.
1: Sí, claro, él hace música clásica. Ajá. Y nos explica un poquito sobre la historia de cada una de a veces de estas melodías,
0: de las piezas musicales,
1: ¿no? Y nos pone, pues, nos transporta. Yo creo que nos transporta con cada melodía que él pone a lo largo de una hora de programa. Deberían ser más.
0: Yo también creo
1: En otro horario.
0: En otro horario.
1: Sí, yo creo que vamos a pedirlo.
0: Vamos a pedirlo porque realmente sí hay mucha gente que también necesita esa tranquilidad y esa paz que te da la música clásica, que a veces también está tan olvidada, ¿no? Que a veces también estamos como pensando en el reggaetón y en otros tipos de música, pero la música clásica tiene mucho contenido, tiene mucho fondo también, ¿no? Sí. Explica muchísimo de los autores y claro, hay que estudiarlo, sí, en su psicología, en su personalidad, pero transmite muchísimo para seguir creciendo como personas.
1: Sí, y además, por ejemplo, en Semana Santa hemos tenido unos especiales súper lindos junto a Lino Rodríguez, con esa música que también nos transporta hasta a veces a ese tiempo, ¿no? Que Jesús, pues, vivió, hasta el sufrimiento que puede haber tenido en esos momentos tan difíciles, cuando en la crucifixión y después también en la resurrección, porque también hay piezas musicales que nos transportan también a ese tiempo, ¿no? Y justamente también Lino, el día de hoy, vamos a decir exactamente 10 de la mañana, ya estará con nosotros para compartir un poquito de la música, ¿no? Y algo escuché que va a tener algunos instrumentos musicales.
0: Sí, vamos a estar con un equipo, con un grupo de cantantes también.
1: Imagínate,
0: de músicos, ¿no?
1: Yo creo que voy a bajar.
0: Con
1: la consola,
0: sax.
1: No sé quién la va a manejar.
0: ¿A quién dirigir? No sabes a quién vas a poner ahí.
1: No
0: para
1: sé.
0: Que tú, porque tú quieres estar en el taller.
1: Sí, a mí otro yo, porque yo quiero también estar abajo y compartir, porque también me da melómana y me gusta la música.
0: Sí.
1: Entonces...
0: Sax va a estar aquí con nosotros, como dice Ruth, y vamos a compartir esta música tan bonita, y ella quiere ir corriendo a este taller de Fortísimo, que ya casi media horita, 40 minutos, en 40 minutitos empezamos ya, así que apúntate, ya tomaste tu desayuno, ya estás listo, ya estás lista. Corre y vente aquí. ¿A dónde? A Avenida
1: General Garzón 2031 en Jesús María.
0: Así que te esperamos para que tú te acerques aquí, compartas con nosotros, puedas conocer también a Ruda aquí, porque en Puertas Abiertas podemos conocer a todos estos personajes, a quienes tú escuchas, ¿verdad?
1: Somos personajes, sí, realmente. Cada uno es un personaje. Sí.
0: Nosotros nos divertimos muchísimo porque todos estos días ha habido visitas, ¿no?
1: Sí.
0: Y es como, Ruth Paniora. Ah, sí, Ruth.
1: ¿Dónde está? ¿Acá?
0: Sí, aquí. ¿No? Entonces, a veces también me han dicho, tú eras Richard. Así como, qué desilusión.
1: Pensaba que era altísima, pero no soy así.
0: Rubio, sí, altísimo, ojos azules, no, ni hablar.
1: Ahora está el Facebook, así que las personas pueden...
0: Sí, pueden ir ese... El Facebook nos está delatando,
1: nos está delatando.
0: La tecnología no nos ayuda mucho.
1: Sí, y ¿sabes qué? Eso me hace recordar, porque cuando yo era adolescente, era joven.
0: Joven y bella.
1: Así es. Bueno, aún lo soy. No, pero... yo escuchaba a los locutores de radio. Y tenía una voz, pues así, ¿no? Y
0: como la de Adrián.
1: Así,
0: hola, ¿cómo están?
1: Bienvenidos. Su voz.
0: Bienvenidos a la hora maratón.
1: Y engolaban la voz, decía, ¿cómo serán? Ay, uno, pues, ¿no? Adolescente, ¿no? Piensa que es este...
0: Churrísimo,
1: un príncipe azul,
0: sí,
1: ¿no?
0: Churrísimo.
1: Pero una vez me pasó eso y se presentó en un canal de televisión.
0: Señor,
1: y dije, no puede ser. ¡Qué desilusión!
0: Sí, por favor, queridos amigos, esto es solamente para comentarles que no se desilusionen.
1: No se desilusionen con nosotros, porque esta es la realidad.
0: Esta es la realidad, así que ingresa al Facebook para que tú puedas ver todas las novedades de la radio y también para que te puedas conocer un poquito, para que cuando vengas al Puertas Abiertas, tú nos digas, hola, ¿cómo estás? Y no digas, tú eras.
1: Que ella de frente nos diga, ¿qué tal? ¿Cómo estás? Sí, yo te conozco.
0: Nosotros con cariño igual, ¿no? Con el cariño de siempre.
1: Digan, yo te conozco, yo te he visto. Sí, ya. Eso es lo que nosotros queremos cuando vengan aquí a nuestra sede. Con alegría.
0: Con alegría. Y justo con esa alegría, mira, nuestra hermana Faustina Núñez, ¿no? Ajá. Nos ha enviado una donación de 30 nuevos soles esta mañana. 30 nuevos soles agradecidos, Faustina. Gracias, de verdad que sí. Pero también nosotros ahora, así como tú vas colaborando, vas contribuyendo, también queremos recibirte con alegría, queremos brindarte nuestro cariño y también ofrecerte muchas cosas buenas, positivas, nobles aquí en la radio. No, y estamos en el Puertas Abiertas y hoy, a las 10 es cierto, está el taller de Fortísimo, Rutsita, pero te cuento además que en la tarde, ¿no? En la tarde, porque también a través de los talleres que estamos ofreciendo, tú puedes venir, disfrutar de estos talleres y puedes donar, puedes contribuir, ¿no? Vas a tener tu ánfora, vas a tener tu QR para que puedas yapear o de repente se te dificulta, pones ahí tu donativo desde un nuevo sol. Los talleres son gratuitos, pero tú puedes venir con tu donación simbólica, ¿no? Simbólica para que puedas seguir ayudando a la maratón. Los talleres, realmente, el taller que empezamos la semana pasada, que era el taller de Marcos de Trupán, realmente muy bonito, ¿no? La gente muy artística. La verdad es que la gente tiene muchas cualidades. Los oyentes que vinieron el sábado pasado disfrutaron esta tarde de taller con los Marcos de Trupán. Nosotros les hemos dado todos los materiales, te cuento, ¿no? Las pinturas, los marcos, los diseños, ¿no? Las decoraciones. Y si tenías una fotografía, una imagen, tú podías traerla y la decorábamos a tu marco. Y la gente estaba muy contenta. Hemos colgado muchas fotos ahí en las redes sociales para que tú puedas ver el taller y divertirte con nosotros, ¿no? Entonces, hoy en la mañana tenemos Fortísimo con Sax, ¿no? Fortísimo con Sax a las 10 de la mañana y con Lino Rodríguez para que tú aprendas un poquito más de música clásica. Pero en la tarde, Ruth, tenemos el taller de tejido, ¿no? A las 3:30 de la tarde. ¿Y por qué te digo que vengas en punto? Tienes que venir en punto, ¿por qué? Porque aquí te vamos a dar tus lanitas, tu lana, tus palitos. Pero si tú también tienes ya tu material, tienes lanas, tienes palitos, puedes traer tu tejido acá hoy a las 3:30 de la tarde, porque nuestra profesora Isabel, que es voluntaria también de aquí de Radio María, ella te va a enseñar a hacer rositas. ¿Y por qué estas, tú dirás, y por qué rosas, y por qué no una chalina, por qué no un gorro, unos guantes, no? ¿Por qué las rosas? ¿Por qué estas rosas, este tejido de rosas, se lo vamos a entregar a nuestra Madre María? Porque hoy, a las 4:30 de la tarde, nos viene a visitar nuestra Madre Fátima Peregrina, nuestra Virgen Peregrina de Fátima, que nos quiere acompañar en esta maratón para bendecirnos a todos. Así que estás invitado el día de hoy, invitada para recibir a la Virgen, ¿no? A nuestra Madre de Fátima, aquí, ¿no? En la radio, en la sede de la radio, en Avenida General Garzón 2031, ¿no? Y puedas tú también orar junto con nosotros, recibirla con cariño, con estas rosas, y también trae tú tus rosas de tu casa. Cómprale rápidamente una rosita a tu Madre María y vente aquí a la radio en la tarde, a las 4:30 de la tarde, pero a las 3:30 vente a hacer tu tejido, tus rositas para María, ¿verdad? ¿Es verdad, Rosita?
1: Sí, claro que sí, pueden venir desde las 3:30 de la tarde. Tú sabes que Isabelita es una capa en tejido.
0: Qué lindo.
1: Ella estudió en el María Auxiliadora.
0: Wow.
1: Sí, en el CEO María Auxiliadora, pues, y ella siempre está en algunas actividades que se realizan para la venta de lo que son los estas prendas, ¿no? De tejido, y muy bonito. Ella trabaja muy bonito, así que venga, tiene una paciencia increíble para poder enseñar. Así que vengan nuestras hermanitas, que les va a salir, pero en una hora que tenemos para poder armar estas rositas. Así que bienvenidas todas para que puedan entregarle este lindo detalle a nuestra Madre Santísima, que viene a visitarnos en este mes de aniversario de nuestra radio, nuestra maratón.
0: Tú sabes que nos ha escrito nuestro hermano Carlos Mori. Carlos Mori nos dice: paz y bien a todos, buenos días. ¿Cómo hago para colaborar con la maratón? Yo le he puesto: hola Carlos, buen día, al yape 922-629-175. Carlos, Carlitos, hermano, también puedes venir aquí a la radio. Nos visitas, nos conoces, vienes aquí a compartir la música si quieres ahora en la mañana, a las 10 de la mañana con nosotros, aprender un poquito de música clásica, o en la tarde a las 3:30 al taller, ¿no? Haciendo, tejiendo rosas para María. O de repente un poquito más tardecito, a las 4:30, para recibir a nuestra Madre María de Fátima. Y puedes dejar tu donativo también en nuestras latitas, ¿no? Que se encuentran también a nivel nacional, te cuento, Rutsita, porque nuestro voluntariado, que está en las distintas repetidoras, también se ha sumado para esta entrega de amor. Entonces, Tumbes, Chiclayo, Oxapampa, Palpa, Cusco, ¿no? Talara, Paita, Puno, Juliaca, ¿no? Ica, ¿no? Chincha, Nazca, se han unido para poder tú empezar a colaborar también con ellas en las distintas parroquias que se encuentran, donde se encuentra la radio, y ahí tú puedes acercarte también. Cuando veas ahí una voluntaria con su latita, acércate, ¿no? No la dejes sola, anímala desde un solcito. Desde un solcito tú puedes empezar a donar.

0: desde un solcito, tú puedes empezar a donar, así como acá, ¿no? Puedes venir aquí a la radio, dejas tu donativo desde un solcito, ¿no? Tu corazón, tu cariño, y como decía el padre Walter, el Señor es providencial, ¿no? Él no te va a hacer faltar nunca. Tú das un sol, pero el Señor te lo multiplica, ¿no? Porque sabe que eso que estás dando lo haces con mucho amor y sobre todo convencido de que eso va a ayudar a más hermanos. Así que a seguir colaborando con la maratón. Entonces, tienes distintas opciones. Entonces, ¿cuál es el número para poder yapear, Ruchita?
1: Es el 922-629-175, el 922-629-175. Enviamos también tu captura del yape igualmente al número de WhatsApp, que es el 922-629-175. Vamos a indicar a nuestros oyentes que estén de repente yapeando o que estén, de repente tienen su voucher también. Ajá. Tienen que poner sus nombres completos, su DNI y la también el sitio, ¿no? Donde han realizado su donación, de qué frecuencia, de repente de Chiclayo, de Tumbes, de Puno, Ayacucho, tantos lugares que nos apoyan siempre a Radio María. Escribir de qué frecuencia están ellos haciendo su donación.
0: Así es, y mira, justo te cuento que nuestra amiga Milagros Carrión, ¿no? Ha donado por toda su familia, ¿no? La familia Carrión Suárez desde Paita, un aplauso para Paita, ¿no? 10 nuevos soles que también han ingresado para la maratón. Y también aquí, ¿no? También aquí, 50 nuevos soles de Magali. Hola Magali, ¿cómo estás? Buenos días, ¿no? Magali nos escribe desde el exterior y también ella ha donado 50 nuevos soles. Dice, maratón, gracias por estar ahí. Jaime también ha donado, ¿no? Nos ha donado, a ver, así es su donativo, de 500 nuevos soles, ¿no? Que ha dejado su donativo aquí en la sede de la radio, te cuento. Ha venido a la sede de la radio y él nos dice que el día de ayer, ¿no? Estuvo a las 9:20 de la mañana y ha dejado su donativo, 500 nuevos soles. Gracias, Jaime Arévalo, por este donativo, que realmente lo agradecemos de todo corazón. Estamos así como con la expectativa puesta realmente en cada uno de ustedes y en ese cariño y ese amor a nuestra Madre María. Créanme ustedes que nuestra Madre no les va a hacer faltar. Igual que a nosotros, ¿no? Que trabajamos acá, la Virgencita nunca nos ha dejado. Siempre ha sido providencial con nuestra familia, ¿no? Con nuestros amigos también y por quienes hemos pedido, ¿no? Así que siempre pidan por nosotros también, porque necesitamos mucha oración, ¿no? Aquí la casa, nuestra familia también necesita mucha oración, así que nada, agradecidos por esas donaciones. Y también, ¿no? Y también nos escribe por ahí Rosana Trillo también ha hecho su donativo, ella nos ha donado 15 nuevos soles.
1: Muchísimas gracias. 15 nuevos soles
0: que llegó el día de ayer a las 11 de la noche, 15 nuevos soles de Rosana Trillo. Gracias Rosadita que está en línea en este momento, nos está escribiendo. Ajá. Y Carlos Mori, que justo también decíamos que venga, ¿no?
1: Ajá,
0: Carlos
1: Mori, sí.
0: 20 nuevos soles, Carlitos. Aquí lo estoy viendo a través del WhatsApp. Muchas gracias por ese donativo, por ese cariño, por ese amor. Y vamos a seguir agradeciendo a mucha gente que se suma, que se sigue sumando. Ahí decimos, recibimos su petición, muchas gracias, ¿no? Nos dice también un hermano, porque ha dejado sus intenciones, ¿no? También dice un mensajito de agradecimiento, también aquí te leo. Son 150 nuevos soles que nos ha dejado, ¿no? Imagínate, ¿sabes desde qué hora nos ha donado esta hermanita?
1: A ver.
0: 5:43 de la mañana.
1: Ha hecho su donación
0: de 150 nuevos soles.
1: Muchísimas, ¿no? Gracias.
0: Ya, muchísimas
1: gracias. Tan tempranito se ha levantado para colaborar con nosotros.
0: Sí, y ella ya ha donado antes, ¿eh? Ella ha donado antes 50 nuevos soles. O sea, ella ha donado 200 soles, ¿no? Y quien nos envía este yape, ¿no? Esta donación es Edgar Vera Sarabia, ¿no? Gracias a Edgar, gracias a su familia, ¿no? Gracias por ese milagro del compartir, como decíamos con el padre Malca. 50 nuevos soles, lo ha hecho uno a las 5:32 de la mañana. 50 soles, ¿no? 50 soles que colabora también para la causa de Nicaragua, ¿no? Y él nos dice, ¿no? Maratón, nos dice así, un mensajito, dice Maratón 2026, Radio de Nuestra Madre Santísima. Bendiciones a la señora Roxanita. A la señora, nuestra hermana Roxana.

0: carga de los benefactores, mira cómo se acuerdan de ella, sí, con tanto cariño. Sí. Dice, bendiciones para la señora Roxanita y todo el personal de Radio María. Gracias, dice, bendiciones. Y nos manda un saludo Jan Anfossi Salcedo de Vera y Edgar Vera Sarabia. Muchas gracias a esta familia.
1: Y sabes tú, Richard, que hay veces que vienen muchas personas a colaborar con nosotros aquí a sede, porque a algunos que les gusta venir a lo largo del día y querer hacer su donativo a nuestra radio, pero quieren venir, pero dicen que quieren que la atienda la señora Roxanita. Sí. Si no es Roxanita,
0: no.
1: De verdad, tienen un amor a Roxanita que sí. De verdad dicen, por favor, con Roxanita. Pero las voluntarias generosamente les dicen, no, que están
0: no
1: en recepción.
0: Manita, no se preocupe, con nosotros. Ayudar.
1: No, por favor, con Roxanita. Imagínate qué cariño tiene Roxanita, ¿no? A todas las personas para la atención,
0: claro,
1: ¿no? Con qué cariño las trata.
0: Realmente es un cariño único que nos ofrece la radio a través de tanta gente que colabora aquí, que contribuye aquí con nosotros, y estamos muy agradecidos por eso. Y vamos a seguir colaborando, vamos a seguir contribuyendo, y ya sabes, puedes escribirnos, puedes empezar a donar, ¿no? Al 922-629-175 o también a través de los agentes BBVA y BCP, también para que puedas tú empezar a donar. Solamente vas a tu agente, Asociación Radio María, y empiezas a donar desde ya. KFC también, y antes de irnos a la pausa, porque nos vamos un ratito a la pausa, chiquitita nada más, vamos a agradecer a nuestra hermana Yolanda Mauricio de Medina, que también agradece, ¿no?, a la radio por todas las bendiciones que nos ha dado, y también hay un mensajito, una exitosa operación de 50 nuevos soles, dice, que para Radio María, con mucho cariño, de Amparito. Amparo, muchas gracias por esa exitosa donación que nos ha llegado. Y también aquí, ¿no? También aquí, 10 nuevos soles, también de nuestro hermano Hidalgo Pacheco. Así que nada, vamos a regresar en breve para seguir leyendo sus mensajes, para seguir recibiendo ese cariño y esa contribución, y vamos a ir adelante para que ustedes también sigan compartiendo con los demás hermanos la señal del amor, que es a través de Radio María. Ya regresamos.

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0: Muy buenos días, amigos de Radio María, una voz católica en tu casa. Nos encontramos aquí, te saluda atentamente Richard.
1: ¿Cómo estás,
0: qué gusto,
1: Eric?
0: Saludarte
1: después de tanto tiempo.
0: En realidad el tiempo, los tiempos son perfectos.
1: Sí, los tiempos son perfectos.
0: Pero en realidad qué gusto de encontrarnos nuevamente aquí en la cabina, sobre todo de la misma familia, en esta mesa espiritual, que no solo es la mesa de conducción, sino toda la mesa que se reúne en este momento en vivo y en directo a través de Radio María, una voz católica en tu casa. Y saludamos esas palmas, pero esas palmas hoy día van para todos nuestros amigos que se conectan. En hoy día estamos en Maratón.
1: Esta semana ha sido, te cuento, Eric, yo estoy seguro que ha seguido la semana Maratón, ha sido bastante intensa, ¿no? Bastante intensa, fuerte para nosotros y para cada uno de los invitados, porque hemos hecho de todo esta semana, ¿no? Hemos invitado a la gente a que venga aquí a la casa, hemos orado, hemos compartido desde el día 9 unos talleres muy bonitos, así que dentro de unos 15 minutitos, ¿no? Empezamos un taller de música, seguro que también lo has escuchado, a Lino Rodríguez, en el programa Fortísimo,
0: sí,
1: ¿no?
0: Por supuesto.
1: Y hoy vamos a hacer el Fortísimo, pero en vivo, con la gente, ¿no?
0: Maravilloso.
1: Así que
0: magnífico.
1: Lino ha tenido la maravillosa idea también de unirse a este sentimiento de la maratón. Dice, ¿por qué no hacemos en vivo el Fortísimo? Así que ya, pues tú dale Fortísimo nomás ahí a la maratón. ¿Y a qué número pueden empezar ya a colaborar?
0: Yo creo que en realidad existen varios números, ¿no? Pero vamos a empezar con el contexto de esta maratón. Tenemos una meta que podría resultar ser un sueño, pero yo creo que Radio María fue en base a un sueño, a una inspiración, a esa inspiración que solamente puede ser esa inspiración que nos brinda la Madre María. Y por eso esta maratón tiene una meta de 350,000.
1: 350,000 soles.
0: 350,000 soles, ¿no? Así que todo es posible, ¿no?
1: Todo es posible,
0: granito, sí. Granito de arena se va trasladando y como tú me decías justamente, tenemos varias formas de donar, ¿no?
1: No, y tú sabes que nosotros esta semana, antes de que digas los números, tú sabes que esta semana nosotros dijimos, ¿no? Vamos a poner en las manos de la Virgen, ¿no? Poder llegar por lo menos esta semana a la mitad de lo que se necesita, ¿no? A la mitad de lo que se necesita, y realmente ha sido providencial. Todavía no llegamos, estamos más o menos al 40%, ¿no? Al 40%, pero todavía nos falta y la maratón no se acaba, ¿no? Se acaba recién el 31 de mayo y estamos todavía en competencia en esta carrera del amor, así que quiero que les digas a la gente cómo pueden contribuir a esta carrera de amor.
0: Efectivamente, en esta carrera de amor que estamos todos realmente emocionados, también se puede donar por Yape.
1: También.
0: Que es la parte más sencilla. O sea que no, que la agencia está un poco lejos, también te vamos a dar los números de la agencia, pero por Yape también, al número 922-6291-75. Y seguro ya me están alistando. Ahí está, justo.
1: Ahí
0: porque
1: está.
0: Eso fue una ovación, ¿no? O sea, cuando tú, nosotros queremos escuchar esa voz que dice, ¿cómo dice? ¿Cómo dice? ¿Cómo dice? Ajá.
1: Ajá.
0: Porque Yape, tiene que... Ajá, sí, estamos en desfase. Por si acaso, no es desfase, sino que es su Facebook, para que nos ven en Facebook. Vamos a mandarle un saludo, pues, Richard, para todos los que nos están viendo en vivo.
1: Un saludo también para toda la gente de Facebook, de las redes sociales, porque hay gente muy tecnológica.
0: Claro.
1: Hay gente muy tecnológica que nos sigue, ¿no? En las plataformas digitales y en estas mañanas maratón, obvio que están ahí, ¿no? Pero yo te digo algo. Tú que has estado ahí compartiendo rapidito los números, pero mira, ha sido tan efectiva tu voz, ¿no? Tu presencia acá.
0: No puede
1: rapidito,
0: ser, no.
1: Así, en dos minutos.
0: Jamás.
1: Y nos ha caído ahí un regalito muy bonito de nuestra hermana María Dolores Medina, que nos ha, antes de decirte la donación, dice, buenos días, mi donación para la maratón. María Medina desde Paita.
0: Paita, ¿no? Paita.
1: Paita, y dice ella, que nuestra Madre María nos acompañe siempre, y que esta radio pueda llegar a más hermanos y que nuestro Padre Celestial siga bendiciendo esta radio. Y ella nos donó desde Paita 30 nuevos soles.
0: ¡Echa!
1: 30 nuevos soles.
0: Muy bien, muy bien.
1: 30 nuevos soles que nos regala a su Madre María, María Medina. También aquí, a ver, vamos a ver más acá. Aquí nos envía más saluditos. ¿Quién nos envía más saluditos?
0: En medio de los saludos, Richard, solamente surge la pregunta, ¿no? Yape, ¿y qué nombre sale? Sale, por si acaso, Asociación Radio María Perú.
1: Así es.
0: Sale Asociación Radio María, puedes yapear con toda confianza.
2: ¡Yape!
0: Ajá. ¿Y suena?
2: Chape.
0: Ajá, así, así, así suena.
1: Y así, con toda confianza, también nos está regalando su cariño, ¿no? Un cariño hermoso hacia nuestra madre. Nuestra hermanita desde Cajamarca, nos dice, les dono ahí 20 soles para la Maratón Perú, 20 soles para la Maratón Perú y 30 soles para el proyecto internacional. Desde Cajamarca, 50 nuevos soles.
0: Magnífico, magnífico.
1: Hermanita, tú que nos estás escuchando, que has donado ahorita tus 50 nuevos soles de Cajamarca, ponnos también tu nombre, porque ¿cuál es la información que tenemos que poner ahí cuando hacemos la donación, Eric?
0: ¿Cuál es la información? Eric, sí, aquí Eric, estamos sino que lo que pasa es que vi que estamos...
1: estaba leyendo los mensajes.
0: Tenemos 10 personas conectadas, pueden ser más.
1: Sí, es que realmente esto es una locura porque estamos atendiendo varias cosas a la vez aquí. Eric, a ver, mira, nosotros necesitamos que cuando envíen su donación nos pongan nombres, apellidos completos y de dónde están haciendo su donación.
0: Es un tema muy importante, ¿no? Para llevar un poquito el control también del tema, ¿no? Y poder, pues, identificarlos y decir cómo la gran familia de Radio María se pone de pie, ¿no? En realidad, también hay los agentes bancarios, ¿no?
1: Exacto.
0: El tema de los agentes bancarios. De repente usted no tiene yape, no usa yape. Hace muy poquito me enteré de alguien que no tenía yape. Porque a veces por tema de seguridad, ¿no? Uno,
1: sí, efectivamente.
0: Le quitan el teléfono, ¿no? Pero también tienes, de repente tienes por ahí por la panadería, la botica de Don Lucho o quien esté por ahí, tienes un agente bancario, ¿no? Tienes el agente BCP, el del Banco Continental también, ¿no? En tiendas, bodegas, ¿no? O también en tu banca celular. Pones opción, pago de servicios y mencionar Radio María Instituciones, ¿no? Solo solicitas código. En el caso del BCP, por si acaso, 02364. Y en el caso del Banco Continental BBVA, 5475. Lo repito por si acaso, ¿no? BCP 02364 y el BBVA 5475.
1: Te cuento que la familia Santos Veneros y el Luis Gutiérrez también nos envían muchas bendiciones en esta maratón y nos exhortan también oraciones para que nosotros podamos continuar adelante. Pero también Manuel Justiniano nos envía 10 nuevos soles, ¿no? 10 nuevos soles, dice, el 14 y 15 cumplí un mes para mí, ¿no? De algo muy especial, así que aquí les envío su donación de 10 nuevos soles, nos dice, gracias a la Divina Misericordia. Entonces ahí también, apoyado en la Divina Misericordia, él nos envía su cariño desde Cajamarca, lo que leímos hace un momento, y aquí te digo, más saluditos que nos envía, por ejemplo, también nos envía un saludo Magnolia Aquije, que también nos manda muchas bendiciones, y su donación aquí de 50 nuevos soles que nos ha enviado Magnoli Aquije, así que le agradecemos muchísimo a Magnoli. También Carla Chuyo nos envía saludos y muchas bendiciones.
0: Excelente, entonces saludamos a todas esas personas que se están poniendo de pie, que nos mandan su mensajito a través, bueno, de repente también solamente...
1: Su like también nos manda, para que vayamos adelante.
0: Claro, mándenos like, mándenos mensajes, nos manden saludos, y ya también les voy a decir a mis amigos fuera de Perú, porque
1: sí, resulta
0: que a veces estamos en el programa y nos escriben de Japón, de México,
1: de Estados Unidos.
0: Estados Unidos, de distintos lugares, estés donde estés, también conéctate y sigamos en esta sintonía, porque esta es la fiesta de todos, una fiesta de, como dicen, en el contexto, pues, de amor también, ¿no?
1: Así es.
0: Así que por eso estamos todos unidos en este momento. Hoy día, como lo decías muy bien, Richard, y hay que decirles, si tú estás cerca de la radio, dice, no tengo yape, no tengo agente, y estoy mirando ahí mi donativo que lo tengo aquí en la mano.
1: Y encima estás un poco libre.
0: Claro, estás un poco libre y justo estás pasando aquí por la Brasil.
1: Y con tantas invitaciones que tenemos hoy.
0: Claro, entonces mira, ven acá a la radio, de repente puedes hasta subir acá a la cabina.
1: Vive
0: tu día acá, de repente, no lo sé, porque abajo está bien bonito.
1: Vamos a aperturar conductor por un día, ¿qué te parece?
0: Yo creo,
1: hoy día sábado, conductor por un día.
0: O por un minuto.
1: Si estás tú cerquita acá, Jesús María, como dice Eric, puedes acercarte aquí a la radio, Avenida General Garzón 2031, dejas tu donativo o simplemente nos visitas para que animes la maratón, claro. Y te vienes aquí a la cabina con Eric para que puedas animar.
0: Claro, o con Richard y cosa que descansamos. No, mentira.
1: Cosa que si yo me voy rapidito.
0: No,
1: por favor.
0: No, Eric, jamás, Richard. Pasó. No, al contrario, mejor que nosotros nos tomamos un café y
1: dejamos al conductor invitado.
0: Entonces vienes, donas, conduces.
1: Vienes, donas, conduces y ya está. Mira, Gladys Díaz también nos dice: buenos días, hermanos de Radio María. Mi donación para la maratón. Muchas bendiciones para todos los que dejan, los que dan su trabajo, su tiempo, para que continúe todos los días. Desde Trujillo, la familia Montenegro Díaz. Un aplauso.
0: Un aplauso para la familia,
1: Trujillo. Eso. Sí. Y la familia se une, realmente se une.
0: Se une,
1: se une por María y por toda esta noble causa que nosotros tenemos en maratón.
0: Sobre todo, Richard, hay un tema importante, yo lo puedo contar de pronto como no como testimonio, pero sí como una experiencia como tal, ¿no? En alguna oportunidad me tocó estar en un contexto de emergencia familiar, y yo ya estaba acá en la radio y estaba escuchando Radio María, pero me decía, ¿qué escuchas, no? Así como quien te hacen conversaciones ahí en el hospital, las personas que están en sala de espera, y yo le decía, Radio María, y entonces tal vez me pongo en el lugar ahorita de que tal vez tú, amigo, si recién estás escuchando Radio María y dices, oye, ¿qué pasó? Existía esta radio, te está acompañando. Únete a esta gran familia que te abre sus brazos para acogerte como un integrante más las 24 horas del día. El sentido de la maratón es seguir haciendo este sueño de Radio María, que a cualquier hora del día tú estás
1: nos
0: ahí.
1: Nos acompaña. Estamos, ¿no?, nosotros 24/7.
0: Y hasta a veces, hasta los propios conductores, ¿no?
1: Así es.
0: Ahí de pronto estás haciendo un trabajo o haciendo distintas cosas, ¿no? Y dices, ya todas las programaciones son necesarias. Si quieres alimentar el espíritu, el alma, o estar en oración, pones Radio María y Radio María te acompaña también.
1: Sí,
0: a ti, ¿no?
1: Mira, te acompaña los 365 días del año, las 24 horas del día, y justo nosotros decíamos esta semana, ¿no? Y por eso empezamos un poco este compartir, ¿no? Este compartir de dona una hora, y hacíamos las subastas maratón, te cuento. ¿Y por qué? ¿Por qué hacíamos estas subastas? Si vamos a seguirlas haciendo, porque cada programa, cada hora de programa, ¿no?, que se transmite, tiene un costo alrededor de 250 nuevos soles, ¿no? Tú te imaginas, son 24 horas por 250 nuevos soles, o sea, en un día es realmente un dinero que nosotros no tenemos, ¿no? Claro. Y que se necesita de manera urgente para poder seguir trabajando, para poder seguir llevando la voz de María a cada familia, a cada persona que se encuentra sola, de repente en tristeza o en enfermedad, o también con alegría porque quiere formarse, pero necesita este alimento, ¿no? Entonces, como nosotros también necesitamos este alimento, y es especial, ¿no? Es especial para todos nosotros poder compartir esta alegría de la maratón, porque esto nos une como hermanos para poder seguir compartiendo. Tenemos una llamada. Aló, buenos días.
2: Buenos días, hermanitos, para todos.
1: ¿Cómo estás, hermanita? Buenos días. ¿De dónde nos llamas?
2: Entonces, para mí es muy grande Radio María, porque es muchos años con el padre Berno, todavía hemos trabajado con Rosita, con Anita, bueno, la hermana Rosana, bueno, muchas. Entonces, yo estoy escuchando esa música tan bonita que han puesto este año, y hay un pedacito que, bueno, le he copiado, dice, Radio María vive porque confía en Dios.
1: Así es, así
2: mira,
1: es.
2: Mira, qué bonita esa canción, que me pongas a bailar, que sea sentadita, porque no puedo bailar como... Entonces, aunque sea sentadita, me estoy moviendo ahí los brazos, las piernas, todo, ¿no? Muy linda, muy
1: los hombritos, los hombritos.
2: Gracias que el Señor y la Virgen María, nuestra Madre, la Virgen María, seguro va a venir, no sé si vendrá, me parece que va a venir la Virgen de Fátima de los Heraldos del Evangelio. No
1: va,
2: sé si
1: exacto, va a venir nuestra Madre Fátima aquí a la casa. Y si de repente puedes invitar a la gente a que venga este día de hoy, desde las 3:30 de la tarde, a que nos acompañe a recibir a la Virgen, ¿no? A que nos acompañe a orar juntos por todos nosotros, por las familias, por los jóvenes, por los adultos mayores, por aquellos que se sienten solos. Así que anima a la gente a que siga contribuyendo a la maratón y también para que vengan hoy día al taller de la tarde para recibir a nuestra Madre María.
2: Sí, Pues hermanito, hay que colaborar, porque tú sabes, yo siempre le digo a las personas, porque soy del apostolado del corazón de Jesús y todavía soy franciscana, digo, ¿no? Mm. En julio tenemos una pequeña, no ganaremos mucho de la pensión, pero tenemos en julio, Navidad. Entonces esos centavitos tenemos que, digamos, dar porque es un regalo de Dios. Y eso puede servir para esta campaña, puede servir para otra. Entonces van juntando ustedes. Y eso les digo yo a ellos, porque es un regalo de Dios esa gratificación. A veces dicen, no, pero es una miseria. No importa aunque sea una miseria. Yo cuando trabajaba y decía, me voy a retirar de trabajo, yo decía en ese tiempo, 2 soles, aunque sea, que me tenía para mi pasaje. Y eso me contentaba bastante yo. No, claro. No, esa pequeñez. Entonces, nosotros, por eso yo digo, y no, ahora que ya no puedo caminar mucho, y si no estuviera tú todavía adentro ahí en Radio María, pero es un poco difícil.
1: ¿Tú de dónde nos llamas, hermana?
2: Yo de Barranco.
1: Ah, Barranco, un aplauso sí. Para Barranco. Eso.
0: Barranco, la Lima.
2: Somos mil de Barranco bastante, pero no sé qué pasa, que Barranco no figura, no apoya, pero podríamos apoyar así como tantas hermanitas tan lejos están. Y yo les apoyo, ¿qué pasa? Que a veces no se sabe manejar eso del YAP, esas cosas, ¿no?
1: No, y también porque, o sea, de alguna manera nosotros lo que queremos a través de la maratón es seguir difundiendo a la radio, ¿no? Seguir difundiendo Radio María, como decía Eric, nos acompaña a las 24 horas del día, 24/7, los 7 días de la semana, los 365 días del año, dando alimento a mucha gente. Así que dile a la gente de tu nombre nuevamente, dile a la gente tu nombre, desde dónde nos estás llamando, tu distrito, y anima a todos a que sigan contribuyendo a la maratón y que vengan el día de hoy aquí a la radio, a Jesús María, acompañar a la Virgen de Fátima en esta oración de este camino de maratón.
2: Sí, hermanito, yo les invito a Barranco. Es una cosa maravillosa. Yo he gozado cuántos años yendo casi todos los días, vendiendo mis calendarios. Bueno, todo lo que se podía apoyar, porque uno puede apoyar, aunque sea como dice, como no tanto monedita, ¿no, chiquita? Porque tú sabes, porque la cantidad que están pidiendo es a veces, en otros países yo escucho a veces que, bueno, hacen a ese, pero bueno, de ejemplo de Chile. Hacen la S, pero no tanto, demoran rápido. Entonces hay que desprendernos un poquito, hermanita, porque al final y al cabo eso que estamos haciendo, no solo porque imagínate si yo saldría a evangelizar, ¿cómo podría evangelizar con las justas en San Juan? Pero con ese dinerito que apoyamos y damos, son miles de personas que escuchan Radio María. ¿Cuántas veces estamos en el hospital? Voy y llevo mi propaganda, si no tengo, pues yo pongo Radio María, les invito, hermanos, escuchen Radio María. Y yo me siento tan mal, esa vez tanto me da la Radio María, tanto, pero como quisiera, pero bueno, ya en el tiempo que pude ayudar, pero ahora ya no puedo porque me accidenté.
1: No, pero no, nos ayudas con tu ánimo, nos ayudas con tu cariño y también con esa disposición, ¿verdad, Eric?
0: Con su llamada.
1: Con su llamada, a la cual agradecemos.
0: Claro, por supuesto.
1: Y le damos un fuerte aplauso a nuestra hermana.
0: Y te mandamos ya
1: Barranco.
0: Muchas bendiciones también para que en esta familia. Nos da gusto escuchar tu testimonio porque es un testimonio que a su vez hace un efecto multiplicador a los demás oyentes, ¿no?
1: Así es.
0: Porque es un testimonio vivo. Te agradecemos por esa entrega, por estar acompañándonos también, ¿no? En la conducción. Es que, y por eso quiero invitar cordialmente a todos que nos llamen, nos continúen llamando. El teléfono está abierto para que Ruth, que está allí en la cabina, inmediatamente recibe también los WhatsApp también, ¿no?
1: Los WhatsApp, recibe también las llamadas. ¿A qué número nos pueden llamar, Ruthcita?
3: Sí, claro que sí, nos pueden llamar al 2048-720, o si no, también envían su WhatsApp, porque de repente algunas personas son un poco tímidas, ¿no? No quieren que salga su voz al aire, pero su mensajito es muy importante, que es el 914-05-1111, 914-05-1111. Nos dices tus nombres para tenerte en cuenta también, ¿por qué no?, en las oraciones del manto de María y de dónde también nos estás escribiendo.
1: Excelente, muy bien.
0: Impecable. Nos llamas a tu WhatsApp.
1: Si no tienes, por favor, si no, nos escribes.
3: Nos escribes. Muchas gracias. No,
0: parece mucha voz de Siri. Muy bien. Nuestra amiga está ahí todavía en el teléfono de ahí. ¿De pronto?
1: ¿No? Barranco se despidió, pero también agradecido con la hermana que llamó. Gracias, hermanita, que nos sigues escuchando tú ahí, por ese esfuerzo y por esa dedicación que le has dedicado tanto tiempo y tantos años a la radio. Como tú dices, ¿no? A veces el tiempo pasa de manera inexorable para todos y ya hay momentos en los que de repente no podemos hacer muchas cosas, pero nuestro corazón y nuestro ánimo y nuestra energía sigue adelante.
3: Sí, por aquí tenemos dos WhatsApp que han llegado aquí a nuestra cabina.
1: Y
3: nos dicen así. Primero, agradeciendo a nuestros oyentes porque están también yapeando y nos están también mandando sus donaciones. Uno es un yape de 10 soles y nos dice, saludos desde el distrito de Magdalena, provincia de Cajamarca. Muchas bendiciones por su gran labor. Atentamente, Delfina Arribas Plata. Y luego también tenemos, a ver, vamos a ver si es que por aquí hay otro. No, nos están llamando. Indicarle a nuestros oyentes que manden su mensajito a este número, que es el 914-05-1111. Muchas gracias.
1: Yo te tengo una noticia, les tengo una noticia, Eric y Ruth, ¿no? Gracias a agradecer siempre y me he quedado sin palabras, ¿no? Porque esta semana nosotros teníamos nuestra meta maratón de llegar al 50%. Y estamos muy contentos porque nos acaban de enviar el flash informativo, ¿no? El flash informativo, ¿no? Que estamos al 41.98%. Y estoy seguro que ese 50% de meta que teníamos, ¿no? Se va a cumplir.
0: Totalmente.
1: Se va a cumplir. Yo estoy seguro que mañana, ¿no? Nuestra madre nos va a hacer ese milagro de llegar al 50% para poder continuar la carrera a partir del día lunes por ese 50% adicional y llegar a la meta.
0: No solo llegar a la meta, sino yo creo que podemos apostar más.
1: Superarla, la pasamos. Ruth también dice así, la pasamos.
0: Ese pensamiento así, ¿no?
1: Sí, ya está, la pasamos.
0: Claro, totalmente.
1: Y vamos a seguir pasando y vamos a seguir agradeciendo porque hoy también nos ha enviado la familia de Elina Pinedo, ¿no? Nos dice Radio María, muchos éxitos en esta maratón. Y aquí está mi donación de 15 nuevos soles.
0: Excelente. Y justamente, Richard, también hablábamos del extranjero.
1: Así
0: y acá
1: es,
0: hay un tema invitamos. Importante. Dice, si donas desde el extranjero, tu moneda local se recalcula en soles. Selecciona una opción soles según estimación del tipo de cambio. Esto quiere decir, si tú estás escuchándonos en este momento desde fuera de Perú, ¿no? Y quieres unirte a esta gran maratón 2026 y ayudarnos a cumplir la meta. ¿Y por qué no pasar la meta también?
1: Superarla, por supuesto, sí, claro que sí.
0: Yo estoy convencido que sí, ¿no? Vamos a buen porcentaje, ¿no?
1: Sí, realmente esto para mí es una alegría profunda, ¿no? Y hoy también recibimos esta donación y este cariño de Cipriana Hurtado, ¿no? Que nos envía 20 nuevos soles y ella ha hecho su yape desde tempranito. 9 de la mañana, ella ya nos ha enviado su donación, su donativo, y realmente agradecemos y seguimos agradeciendo a cada una de las familias que nos envían sus oraciones, que nos envían sus agradecimientos y también, evidentemente, esa disposición y ese desprendimiento único, ¿no? Que solamente ese corazón generoso del peruano puede hacer en este momento de maratón, ¿verdad, Eric?
0: Es verdad, y sobre todo yo me he quedado con un dato que probablemente necesite ser complementado. Yo se les hablaba de las transferencias bancarias del BCP y del BBVA, pero a veces en ciertos lugares del país lo que más hay es el Banco de la Nación. Entonces tú dices, yo solo tengo Banco de la Nación, ¿qué puedo hacer? No te preocupes. Todo está solucionado porque también Radio María tiene su cuenta en el Banco de la Nación y lo voy a decir lentito. A ver, por favor.
1: A ver, despacito.
0: Corre, toma papel y lápiz o lapicero y papel que voy a dictarte los números de cuenta del Banco de la Nación. O sea, ¿en dónde no hay un Banco de la Nación?
1: Uno cerquita, que ha dejado aquí,
0: siempre está
1: a la
0: aquí,
1: vuelta.
0: No, claro, bueno, aquí.
1: Los chicos de Jesús
0: claro,
1: María.
0: Jesús María.
1: Claro. Estamos aquí cerca del mercado de Jesús María. Hay un Banco de la Nación, tienes un BCP, tienes un BBVA, un Scotiabank también. Así que,
0: claro.
1: A ver, Eric, dale.
0: Pero hay un tema importante. A veces cuando uno viaja, y no sé si te ha pasado, Richa, cuando uno viaja al interior del país, siempre en la Plaza de Armas hay un Banco de la Nación.
1: Ah, pensé que cuando uno viaja a Italia. Dije, no, yo no, quiero no, ese viaje.
0: Yo también.
1: Quiero ese viaje. Ruth quiere ese viaje. Dije, ¿estamos en Italia o estamos en Perú? Dije yo.
0: Hay que hacer nuestra Richatón.
1: Necesitamos una Richardón. O una Ericton.
0: Pero, mira, y justo... entonces. Mientras nosotros hemos estado hablando, yo imagino que los oyentes...
1: No, ya.
0: Fueron a traer su...
1: Luis Gutiérrez, enseguida que tú estabas invitando a Luis Gutiérrez, 150 nuevos soles.
0: ¡Echa! Y a través del Banco de la Nación, ¿no?
1: Muy bien. No, él lo hizo a través de Interbank. Ah, hizo a través de Interbank su transferencia a Asociación Radio María. Y aquí está su constancia. Así que, Lucito, muchas gracias por esa donación.
0: Muchas gracias. Qué maravilloso, ¿no? ¿Cuáles son los números de cuenta del Banco de la Nación? A ver, te lo dicto. Son 0, 0, 0, 15, 0, 0, 32, 9, 4. Te lo vuelvo a repetir. 0, 0, 0, 15, 0, 0, 32, 94. Y el CCI, por si acaso, si tú quieres de mandarlo a, bueno, cualquier...
1: Claro, de repente no es de la misma cuenta, claro. O sea, de banco a banco, y te va a pedir la cuenta CCI, claro, ¿no es cierto? Si te pide la cuenta CCI en soles, ¿cuál
0: claro.
1: es?
0: Claro. Quieres, es el más larguita, así que toma nota con atención. 0180 15 00 00 15 00 32 94 84. Te lo repito. 0180 15 00 00 15 00 32 94-84 son los números del Banco de la Nación.
1: Eso, igual, como a veces resulta un poco largo y extenso, si tú necesitas la cuenta interbancaria, nosotros nos escribes al WhatsApp y nosotros te la enviamos enseguida, pero también tienes distintas formas sencillas de poder donar, ¿no? A través de tu YAPE, ¿no? Al 922-629-175, ¿no? Y también puedes ingresar a tu banca por teléfono, ingresas ahí pago de servicios, ingresas Asociación Radio María Perú y automáticamente empiezas a llenar. Yo veo aquí a Eric que está nervioso buscando los números y la información porque efectivamente esto nos pone muy nerviosos, pero también nos llena de cariño este desprendimiento de la gente. Y te digo, mira, estamos al 41.98% y la gente se ha sumado para que realmente lleguemos al 50% en este fin de semana y seguramente más. Y la familia de Genara Arévalo, ¿no? Ahí en Piura, nos ha enviado 100 nuevos soles también. Piura nos aporta con su cariño, pero también nos pide, por favor, que oremos por su salud y por la de sus padres. Así que, Rutsita, ahí la notas a Genara Arévalo para el manto de María, que nos pide oración de manera muy, pero muy especial, muy particular. Y aquí también, ¿no? Aquí también un saludito. Nos dice, buenos días, un favor, ¿me puede dar el yape para yo avisar a mis amistades? Aquí enseguida, en breve, te dicto. A ver, tú me vas dictando, Eric, mientras yo voy escribiendo. Es el
0: 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Asociación Radio María Perú.
1: Ya está. Entonces, ahí, hermanita, te estoy enviando el número del yape al 922-621-75. Y ahí se va a tu WhatsApp. Listo. Entonces empezamos a donar. Y también hay una hermana, porque así como nos van ayudando, nos van donando, también nos van pidiendo oración por sus familiares, ¿no? Entonces aquí una hermanita nos pide, dice, oración por mi hija Valentina Marina Gallardo Alvarado. Entonces ahí, Rutsita, anotamos, Valentina Gallardo Alvarado, ¿no? Por su salud. Ya está, para el manto de María, no te preocupes, hermana. Y ella también, ¿no?, se solidariza con la maratón y nos entrega, nos dona para seguir difundiendo la voz de María. 10 nuevos soles. 10 nuevos soles que agradecemos con mucho cariño. También, ¿no?, también nuestra hermana Margarita Aulistea nos dice, nuestro granito de arena en la maratón desde Piura, ¿no? Mi abuelita de 93 años.
0: Magnífico, magnífico.
1: 93 años. Ah, pues. Y también Margarita y Natalie se unen a esta donación, dice, ¿no? Seguiremos apoyando con mucho cariño con 100 nuevos soles. Así que realmente es... Algo pasó ahí, ¿no? Sí, el cariño de la gente, el cariño de la gente.
0: El cariño de la gente, es impresionante.
1: Es impresionante y nos llegan las energías hasta por acá. Me va a dar un infarto a mí, realmente.
0: No, es impresionante. Pero hay un tema importante, ¿no? Miren que yo que realmente quiero agradecer a los hermanos que, miren, de tantos 90 y pico de años y todo el tema, así que...
1: Yo tengo 47 y pico de años.
0: Yo no digo cuántos tengo, pero...
1: 50 y pico.com.
0: Por un tema de decoro. Pero el tema es que, o sea, donan, o sea, ¿qué más valor de testimonio es esa donación que realizan y desprendimiento, el cual realmente nos llena de emoción y resulta ser un momento tan particular, ¿no? Escuchar este tipo de forma de manifestarse en un símbolo también de amor como es unirse a esta maratón.
1: Así es, y esta unión de toda la gente, ¿no? Hoy día justo estábamos con el padre Malca en la mañana, a las 8 de la mañana, y hablábamos, o sea, en realidad, como decíamos a los oyentes a las 8, ¿no? El padre decía, ¿y ahora con quién voy a estar? ¿O voy a estar solo? No, va a estar conmigo, padre. Entonces, nos unimos y era como, ¿y de qué vamos a hablar? Aparte de la maratón, me dice, ¿no? No se preocupe, padre, nosotros ahí vamos a ensayarnos, ¿no? Vamos a invitar a la gente a que siga donando, a que siga contribuyendo. Y usted me entrevista porque le digo, es su espacio, ¿no? Y entonces era como, ya, pero, ¿y tu nombre? ¿Y tu esto? ¿Y tus cosas? Y de repente, ¿no? La inspiración del Señor, ¿no? Hablar precisamente de todo lo que nos da la providencia, ¿no? Porque justo surgió el tema, ¿no? Y realmente eso nos ayudó muchísimo, uno, a recordar sucesos, experiencias nuestras, personales, y poderlas compartir al aire, pero también motivar a la gente en este momento a efectivamente confiar en la providencia, porque Radio María nace de ese confiar, ¿no? Nace de ese confiar, de esa movilización de corazones generosos que dijeron, queremos la voz de María en nuestra casa, ¿no? Y confiamos nosotros en la providencia, que esa meta, que es cuánto, Eric,
0: 350 mil.
1: La vamos a superar.
0: Definitivamente.
1: La vamos a superar. Sí. Y la vamos a superar también con la donación de Jibito desde Sullana. Y nos dice, seguro de que este año la maratón superará lo requerido. Hago mi donación anónima. Que el anuncio de la palabra de Dios a través de la radio no se detenga. Bendiciones desde el centro poblado de Jibito, Sullana.
0: Muy bien, un aplauso. Se ha ido ese calor, Sullana. Sobre todo porque ahora acá está haciendo un poquito de frío, ¿no?
1: No, y también Alejandrina García nos pide que nuevamente le compartamos el número de IAPE. A ver, ¿me lo vas dictando mientras lo voy escribiendo aquí a
0: nuestra hermana? Por supuesto que sí.
1: Entonces, es el 922.
0: 922-62.
1: 62.
0: IAPE.
1: 91.
0: 75.
1: 75. Ya está, nuevamente, 922 629 175. Así que Alejandrina, ahí está.
0: Ni bien me muevo, suena un yape. Imagino
1: sí,
0: que son,
1: es
0: son
1: que
0: los
1: llegado,
0: yapes, están llegando los yapes.
1: Es que ha llegado el yape de Margarita Aulistenia con sus 100 nuevos soles también, nuevamente, ¿no? Que nos sigue donando y nos sigue bendiciendo con su cariño, ¿no? Dice, segura de que vamos a llegar a la meta maratón. Y también aquí hay un mensajito que por aquí leí, Eric, bonito. A ver, aquí está. Ya está, listo. Y dice, buenos días, hermanos, de esta emisora hermosa. Que el Espíritu Santo nos ayude a llegar a la meta. Y así será, ¿verdad, Eric?
0: Por supuesto que sí, vamos a llegar a la meta, vamos a superarla. Gracias al gran cariño de toda esta familia que se pone hoy de pie para unirse a esta maratón. Pero no te olvides que si estás cerquita, ven a la radio. Estamos aquí preparados para escucharte de pronto y para compartir contigo aquí en cabina. O de pronto quieras visitar, hay cositas ahí para que te puedas llevar como souvenirs ahí en el primer piso de la radio. Está el Santísimo. Si tú quieres vivir un momento de oración personal, ven y también aquí, anímate. Estamos aquí muy, muy gustosos, muy contentos hoy día de hoy. De repente quieres conocer a Richard, me quieres conocer a mí.
1: También.
0: Más que todo a Richard, ¿no? Pero, no, o sea, conocer la radio, a la cabina, a Ruth, que está ahí justamente en los controles con su yape. También, ¿no?
1: Pero, y con las risas, con su...
0: También,
1: ¿no? Ahí va a poner.
0: De los
1: ahí va a poner. Esa.
0: Ana Barbera.
1: No. Y aquí, por ejemplo, nuestra hermanita que nos saludó hace un momento, ella nos ha donado 20 nuevos soles y también, ¿no? Y también, como seguimos con esta cadena de oración también es por todos nuestros hermanos, porque en realidad Radio María es eso, ¿no? Orar constantemente. Y también Isabel Gallo nos pide por la salud de su esposo Raúl Huanca Quispe y que no tenga miedo de operarse de la cervical, dice que tiene hernias y un fuerte dolor en la mano. Así que, Ruchita, por favor, ahí anota a nuestro hermano Raúl Huanca Quispe. Vamos a pedir en el tejiendo el manto de María, ¿no? Por su operación de cervical, por su operación de cervical, sus hernias, ¿no?, que tiene, por estos fuertes dolores también que sufre. Así que Raúl Huanca Quispe, Raúl Huanca Quispe, listo, hermanita Isabel, estás ahí ingresada.
0: Gracias, anotada. Isabel.
1: Gracias, Isabel, porque nos haces tener ese sentido de la maratón, que efectivamente es orar por todos, ¿no? Y aquí también, una donación importante, bonita, ¿no? Dice que qué bueno que siga y siga la maratón, dice, dice, qué bueno que siga y siga la maratón, yo espero que tenga muchos éxitos, y así será. Aquí envío mi donación de 3 nuevos soles. Eso, muy bien.
0: Muy bien, impecable.
1: Muchas gracias, hermanitos.
0: ¿Cómo va la llamada, Ruda?
1: Tenemos llamada. Tú que nos estás escuchando, en este momento, ¿no? Ahí, Rutsita, por favor, vas a decirle los números a la gente, ¿dónde puede participar en vivo, en este momento?
0: Con tu melodiosa voz, por favor.
1: Con tu melodiosa voz.
3: Muy bien, chicos. Vamos a decir los números de cabina. El número de cabina es el 2048-720. Y también tenemos el WhatsApp, pero por favor, escríbanos al 914-05-1111.
0: Ah, claro, es que hay un tema importante, ¿no? Justamente, o sea, dicen, no, pero yo quiero llamar por WhatsApp, es más fácil. Es que lo que pasa es que eso no se va a escuchar en la radio, no, no va a salir al aire porque no hay esa conexión, digamos. Entonces, mejor escríbanos por WhatsApp, ¿no?
1: Exacto, ¿no? De repente tienen ahí, como decía Ruth, un poco de miedito, ¿no? Es así, un poco de temor.
0: Vergüenza, sí. No, pierda la vergüenza.
1: Mi voz no es bonita. Nuestra voz también no es tan así como que asu, ¿no?
0: Claro,
1: no es como
0: la voz.
1: Pero hacemos todo lo nuestro como la de Ruth.
0: Claro,
1: ¿no?
0: Como la de Ruth.
1: A ver, Ruthcita, por favor.
3: Sí.
0: Número de cabina.
3: El número de cabina de locutora. Muy bien. Es el 2048-720. Y también tenemos el WhatsApp 914-05-1111, pero solamente mensajes.
1: Mensajes, eso es, sí. Y acá también tenemos una donación de Aida Alvarado Chung, ¿no?, que nos dice, buenos días, hermanos, les envío mi pequeña donación. Saludos, soy Aida Alvarado de Chancay y pido oren mucho por mi familia, Gallardo Alvarado. Gracias y muchas bendiciones. Así que, Rusita, ahí también anotamos a Aida Alvarado Chung y toda su familia para Tejiendo el Manto de María, que con mucho cariño también se une a esta maratón. Y ya saben, tienen que enviar no solamente su constancia, su donativo, sino también sus nombres, apellidos completos y de qué lugar nos están enviando, ¿verdad, Eric?
0: Totalmente de acuerdo, para que se identifiquen, para que nosotros podamos también al aire agradecerle. De pronto ya como un buen oyente ha puesto ahí, ¿no?, mi donativo es anónimo. Perfecto, puede ser anónimo, pero igual, intégrate para saludarte, para sentir que no estamos solos. Pon tu like, así como le estás poniendo ahí en el Facebook de este en vivo también. Mándanos un WhatsApp, dinos de qué provincia, de qué distrito nos llama. Coméntanos con quiénes estás ahorita, si estás solo. Bueno, no estás solo porque estás con Radio María. O estás acompañado, estás en familia. Saludamos a David, que está ahí justamente en los controles también. Ahí saludamos a David también. También. ¿Qué está ahí todo? David, todo el mundo.
1: Alza la mano nada más.
0: David es así.
1: Él dice, no tenía ningún... Así también como a Cintia la metimos a Cintia. Dijo, no tenía la intención de estar aquí, pero ya estoy aquí. Y saludo a todos.
0: Claro, es que es así, un corazón pero espontáneo, ¿no?
1: Es que en la maratón nosotros nos salimos del protocolo y realmente, porque es una fiesta, ¿no? Es una fiesta importante. Entonces, también desde Barranca, todo el apoyo de la maratón, ¿no? Dice, todo mi apoyo a la maratón con la voluntad, amor y fe. Llegamos a la meta, John Tapia Olivares. Pero ha llegado una invitada muy especial que quiero que Rutsita...
0: ¿Quién?
1: Rutsita, vamos a abrir la cámara para que pueda entrar nuestra hermana. No, ahí está, está ingresando. Un aplauso para ella, muy bien. Un aplauso, muchas gracias. Entonces, vamos a hacer una brevísima pausa mientras nos acomodamos aquí en el panel. Y recibimos con mucho cariño también a una invitada muy especial que ya les vamos a contar más adelante a todos nuestros amigos, porque se une a esta maratón también, a esta invitación especial para seguir. Entonces, los dejamos un instante nada más para acomodarnos aquí en la cabina y ya regresamos. No se muevan.

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0: de esta manera seguimos en Radio María, una voz católica en tu casa. Y ahora, después de haber estado acompañados con Richard, me acompaña Tania. Muy buenos días, Tania.
1: Ah, ¿qué tal, Eric? Buenos días, un gusto verdaderamente conocerte en persona. Bueno, yo soy la ingeniera Tania Salguana Quichis y este año, por la gracia de Dios, he ingresado con un nuevo bloque que se llama La Ingeniería a tu Servicio, ¿no? La Ingeniería a tu Servicio, porque vamos comprendiendo todos nosotros, los que de alguna manera participamos pues en parroquia, que de alguna manera nos hemos dado cuenta, ¿no? Que todo, que nada es nuestro, que todo viene de Dios, es gracia de Dios, ¿no? Y en ello vienen pues nuestras carreras. Entonces, qué mejor que ponerlo. Había observado yo que faltaba el bloque de lo que es la ingeniería, ¿no? Porque ya la parte legal estaba, ¿no? Psicología, ciencia, humanidad, bueno, diferentes bloques, ¿no? Eso es lo que yo diría que enriquece a Radio María y la hace una radio muy especial, una radio que trata de establecer todos los ámbitos que necesitamos para caminar con el Señor cada día, ¿no? Porque el Señor nos dice en su palabra que estamos en el mundo, pero que no somos del mundo, ¿no? Pero estamos acá. Entonces, obviamente, esto implica diferentes ámbitos, ¿no? De la vida humana, ¿no? Dentro de ellas, pues, la profesión que cada uno de nosotros tiene y que como hermanos, ¿no? Deberíamos pues también ayudar, compartir, ¿no? De repente estos conocimientos, estos asesoramientos, con el objetivo de mejorar la calidad de vida de nuestros hermanos, ¿no? Porque en mi carrera yo veo desde ese punto el servicio, ¿no? Brindo mis servicios, obviamente, pero voy más allá. Y siempre lo he hecho porque justamente Dios en su infinita misericordia hace que comprendamos que nada es nuestro, todo viene de Él, todo es gracia de Él. Entonces, al que más se le da, más se le exigirá. Así que, por eso, bueno, por la gracia de Dios, este año se ha abierto este nuevo bloque, la ingeniería a tu servicio, para complementar de repente, ¿no?, la parte legal, ¿no? Y bueno, queridos hermanos, qué alegría de verdad estar acá acompañando en esta gran maratón, ¿no? Esta gran maratón en este bendito mes de mayo, mes de María, mes de nuestra madre, mes de la Virgen. Yo creo que para todos y cada uno de nosotros este es un mes muy especial para mí. Personalmente es un privilegio poder estar en Radio María, poder aportar un granito de arena, poder llegar a los corazones de los que nos escuchan y tocarnos, ¿no? Tocarnos porque somos millones, ¿no? Entonces, si todos aportamos algo, porque acá no hablamos de montos, no decimos, no, ¿sabes qué? A la maratón tienes que aportar 10, 20, 30, 40 soles. No, puedes aportar desde lo que tú puedas, desde lo que tu corazón te nace, esa gratitud hacia Radio María, que nos acompaña tantos años, ¿no? Y siempre de una manera, como yo lo digo porque yo también escucho Radio María, de una manera integral, ¿no? Integrativa, porque somos mente, cuerpo, alma, espíritu, ¿no? Entonces, Radio María va cubriendo todos esos espacios, nos va ayudando, nos va asesorando en la medicina, en lo que es la parte legal, en lo que es la parte de la ingeniería. Y por eso para mí la riqueza de Radio María es muy grande, ¿no?

0: Así es que yo animo en esta mañana a todos los que nos escuchan a que apoyemos esta, este círculo de amor llamado Maratón, ¿no? Con lo que podamos. No es necesario que sean grandes sumas, porque a veces yo escucho que me dicen, no, pero yo no tengo mucho, tengo 5 soles, 10 soles, pero todo suma, ¿no? Entonces, lo importante es darlo con esa gratitud, ¿no? Así como vemos en la palabra de Dios cómo esa viuda que dio sus moneditas que ella necesitaba para comer, pero ella las dio con amor, ¿no? Y el Señor dijo que ella había dado más que todos, ¿no? Así que, hermanos, no nos limitemos a donar lo que podamos, lo que salga de nuestro corazón, porque todo va a sumar. Y entonces vamos a alcanzar la meta, ¿no? Y es la meta este año es de 350 mil soles, porque sabemos que obviamente nuestra radio necesita mantenimiento, tiene gastos fijos, necesita mejoramiento, y lo que queremos es llegar, ¿no? Llegar a mayor cantidad de áreas, de lugares, para poder ser esa voz amiga, esa voz amorosa, esa voz que nos acompaña, ¿no? Y que nos va dando esa fortaleza que viene de Dios para saber que no estamos solos, que caminamos con el Señor, que caminamos con María, y que si Dios con nosotros, ¿quién contra nosotros, no? Bendito sea el Señor. Así es, Eric, para mí es una alegría.
1: Muchas gracias, Tania, y qué inspirador lo que nos dices, porque entramos en esa sintonía de ser todos una gran familia. Y yo justamente mientras tú conversabas, no podía dejar yo de observar, aquí nos han puesto la computadora en la cabina, y vemos cómo los oyentes directamente están ya poniéndose de pie en esta gran intención, en esta maratón de amor también, ¿por qué no decirlo así? En las cuales queremos saludar y agradecer a Catalina, quien se ha hecho presente también con su donativo, a Perla Damián, dice Damián, también Perla Damián, dice, buenos, mi colaboración para la maratón, dice, ¿no? Y nos ponen desde dónde nos escriben, ¿no? Dice, soy Perla Candelaria Paredes, desde Chiclayo. No tengo vista, dice. Todo el día me acompaño con Radio María. Tengo 78 años. Pido sus oraciones por mi salud, por el bienestar de mis hijos, nietos, bisnietos y mi esposo, que ya está en la vida eterna. Perla, para ti que nos escuchas, a Tania y a quien te habla, estamos aquí mandándote estas palmas, dándote muchos ánimos y sobre todo diciéndote que estamos unidos contigo en la oración también. Gracias por tu donativo, gracias por ser parte también integrante de esta familia que busca llegar a esa gran meta de la maratón. Y decíamos con Richard, Tania, no sé si tú compartes esto también, que nosotros estamos pensando en los 350 mil, pero yo creo que superaremos. Yo creo que estamos óptimos en el tema, porque vemos estos detalles de amor de la gente, de nuestros hermanos también en la fe.
0: Así es el amor. Pues Dios es amor. Dios es amor, por amor nos creó, y el amor es la fuerza más poderosa. Y por eso nosotros los católicos somos poderosos, porque tenemos a Dios, tenemos la fuerza del amor, tenemos un corazón grande, y nuestro país, a pesar de todas las situaciones difíciles que le ha tocado vivir, sigue, ¿no? Seguimos de pie, porque el Señor está con nosotros, porque somos tierra ensantada, ¿no? Como dijo nuestro querido Papa, somos una tierra ensantada, y justamente esta semana pues hemos celebrado, ¿no?, a Santo Toribio de Mogrovejo, hemos celebrado, y esta semana pues yo creo que es una semana bendita, porque celebramos el 13, justo ayer el padre decía, ¿no?, el padre Augusto Meloni, pues tengo yo la gracia de que el padre Pablo Augusto Meloni está... Yo pertenezco a la parroquia donde él actualmente está, ¿no?, apoyándonos, y él siempre hace este hincapié, ¿no?, hizo ese hincapié en la misa de ayer, de que hemos celebrado el 13 a la Virgen de Fátima, el 14 a Nuestra Señora de la Evangelización, y ayer al apóstol San Matías, ¿no? Entonces, como él decía, nosotros a veces pasamos por alto un poco la fecha y el acontecimiento de Nuestra Señora de la Evangelización, que es la patrona, ¿no? Nuestra patrona, claro, ¿no? Claro, yo, claro, la verdad, tantos años ahí en parroquia, pero no lo tenía claro, ¿no? Y gracias a Dios, pues el Padre nos recalcó esa importancia de que la Señora de la Evangelización es nuestra patrona y que también es una misa como de domingo, ¿no? Con gloria y todo, igual ayer, o sea, estamos bendecidos, ¿no? Entonces, queridos hermanos, yo creo que cuando nosotros caminamos de la mano del Señor cada día, de la mano de María, rezando el Santo Rosario, siempre nace esa gratitud. La gratitud de estar vivos. Yo digo cada día, Dios mío, cada día que abro mi ojo, digo, Señor, gracias, un nuevo día que me regalas, ayuda, guía mi mente, guía mi lengua, guía mis gestos, guíame todo. Porque algo también importante que aprendí hace poco con el padre Meloni, él decía, ¿no? Preguntó, ¿y dónde creen ustedes que están más cerca del Señor? Y bueno, la respuesta obvia para mí era en la misa, ¿no? Y el padre dijo, pues no, el Señor está con nosotros siempre, siempre. No solo acá en la misa, está dentro tuyo, ¿no? Entonces, ¿qué significa? Que en todo tu caminar tú vas a estar... Él está ahí. Todo lo que tú dices está dentro tuyo. Todo lo que tú haces, cómo tú miras, cómo tú tratas, ¿no? Verdaderamente para mí fue un despertar a la conciencia y agradezco mucho todo este proceso. Así es que bueno, qué bueno, querido Eric.
1: María Teresa, sí, te comento de que aquí la línea en el WhatsApp se sigue dando de una forma bastante peculiar porque tenemos a María Teresa, quien también no nos ha puesto desde dónde nos escribe, pero también está haciendo su donativo de 50 soles también este día de hoy también, ¿no? Tenemos a Carmen Ofelia Céspedes Mozo también, que nos pone muy buenos días, nos está escribiendo en este momento justamente y nos está haciendo también su donativo de 50 nuevos soles para lograr esta meta también. Tenemos a Nicolás Manuel Llamosa, ¿no? Quien nos dice, por favor, ¿me podrían confirmar los números de cuenta? Tú tienes ahí los números de cuenta, Tania, a ver si nos apoyas.
0: A ver, ¿dónde están los números de cuenta?
1: Aquí están los números de cuenta, creo.
0: A ver, vamos a recordar los números de cuenta, hermanitos. Dona dice, mediante agentes bancarios BCP, ¿no? Tenemos acá transferencia bancaria, ajá, Banco BCP. Justo. O si acaso, tomar BCP. tomar nota. Uh-huh. En soles dice 193-009-86-11-069, ¿ya? El Banco BCP en soles. En dólares, 193-01-31-293-101.
1: Muy bien, y esos son los números del BCP.
0: Del BCP. Si necesitan de otro banco, avísenos para dictar.
2: Sí, claro que sí. Además, Tania, reforzar a nuestros oyentes que las cuentas corrientes y toda la información de cómo poder donar también está en nuestra página web, que es www.radiomariaperu.org. Hay un link que dice donar. Hay uno que inmediatamente te va a llevar al yape y hay otro que también vas a poder todos los medios, como es a los agentes BCP, la banca por internet y también las cuentas corrientes. Pero también aquí a nuestro WhatsApp han llegado mensajitos muy bonitos, así que de repente los podemos ir leyendo también, Eric.
1: Por supuesto que sí, tenemos aquí desde Somos de Huaraz, de Ancash, 100 nuevos soles también.
2: 100 nuevos soles, muy bien.
0: Qué lindo, qué lindo. Un abrazo grande para Huaraz, el hermoso Huaraz.
1: Sí, acá dice agradeciendo en primer lugar a la Virgen tan Santísima Madre, Dios y nuestra Madre. Ella nos siga cubriendo con su manto bandito. Agradecer a todos y a todas los que trabajan en la radio. Aprendemos tanto de ellos. La donación la hace la familia Salazar Cuadros. Por favor, sus oraciones por esta familia. Muchísimas gracias.
2: Y Eric, perdón, tenemos también aquí en cabina, nos ha llegado WhatsApp. También vamos a leer los mensajitos muy bonitos porque nos ha llegado Delia desde Carolina del Norte y nos dice, muy buenos días, hermanos Eric, Tania, Richard y Ruth. Yo tengo a Radio María programada en mi cuenta BCP. Así que para hacer las donaciones mensualmente por servicios en soles o en dólares. Este mes dono mensualmente. El amor vence siempre, que es nuestro logo para este año, nuestro eslogan, y ya verán que sobrepasaremos la meta este mes. Bendiciones y muchos saludos de Lía desde Carolina del Norte. Muchísimas gracias, Lía.
1: Hasta Carolina del Norte, y quiero mandar un saludo también hasta Puno para Amparo Urbiola, que también dona 50 soles.
0: Bravo, bravo, Amparito. Que Dios te multiplique, que Dios te multiplique. Verdaderamente que sí.
1: Alejandrina García también, que nos pone: les pido oraciones por mi familia. Soy la señora María del Socorro Zapata Ramos. Todo se puede con la bendición de Dios y nuestra Madre Santísima. Soy de Catacaos, Piura. Muy bien, y tenemos así...
0: Qué lindo, Piura, Catacaos, hermoso, hermoso nuestro Perú.
1: Tenemos a, también a Jessica Petronila Reyes González, dice... Este es el número para yapear a Radio María. ¿Cuál es el número para yapear a Radio María? Por ahí he visto la información, Tania.
0: Dona por yape. Atención, coger papel y lápiz. 922-629-175. 922-629-175, ¿no? Hay que... Este es por yape, y como bien dijo... Nuestra querida Ruth, ¿no? Dona sin salir de casa, dice. Dona por internet, ¿no? Página web de Radio María. Ahí en, haces clic en la pestaña Donar y en la sección Dona mediante página web, donación única, donación mensual. Y bueno, qué lindo a nuestra querida hermana que nos ha llamado, de Carolina, o la que ha escrito, Lía, ¿no? Que verdaderamente, y sí, ¿no? O sea, donación mensual es un compromiso amoroso, ¿no? Es un compromiso amoroso, un compromiso responsable, ¿no? Con esta radio que nos da tanto, verdaderamente. Nos da tanto porque nos anima, nos alegra, nos informa, nos da crecimiento espiritual, crecimiento del alma, crecimiento personal, ¿no? Porque tiene tantos programas tan variados, ¿no? Como también los jueves tiene Libre de Adicciones, ¿no? Que también yo considero personalmente que es una faceta muy importante, porque nuestro Perú adolece de, bueno, como yo creo que a nivel mundial, ¿no? Está muy desarrollado todo tipo de adicciones. Qué importante es también apoyar, asesorar a todos nuestros amados hermanos.
2: Sí, también, Tania, también... Tenemos aquí a nuestros hermanos que están escribiendo aquí en nuestro WhatsApp de cabina.
0: ¡Ay, qué lindo!
2: Sí, y también tenemos una donación por Plim, porque también pueden realizar su donación por este medio, y nos donan 50 soles. Nos dice, de mi hija Yuli Sarmiento, gracias por sus oraciones desde Ica para mi mamita María. Eric.
1: Muy bien, y efectivamente, hablando del Plim, también acá tengo otro Plim, dice, apoyando con un granito de arena... Gloria Quijandría, viuda de Moquillaza. Saludos también. También nos manda Fátima. Fátima nos dice, nos manda también un saludo a Radio María. También Ana María de la Cruz Cueto nos envía 30 soles también a través del yape. Dice Ana María desde Chincha. Chincha, Sullana, Chiclayo. Carolina de Los Ángeles, ¿no?
0: Qué lindo.
1: No, Carolina de Los Ángeles,
0: Chincha,
1: ¿no?
0: Qué Chincha rico, también. La sopa seca, lo máximo.
1: La familia Lázaro Sotelo también nos manda justamente también su donativo de 10 soles también.
0: ¡Excelente!
1: Todo suma,
0: así es.
1: Todo suma.
0: Todo suma, todo es un granito que va sumando, ¿no? Maratón, el amor vence siempre, maravilloso lema.
1: Maravilloso lema que lo ha cogido cada uno de los oyentes que se siguen poniendo de pie en este momento de recaudación. Karin Yontoc Zapata desde Lambayeque, Chiclayo, La Victoria, bendecía mañana, 20 soles también.
0: Muy bien.
1: Y nos trasladan Piura.
0: Qué
1: Piura.
0: Linda, Karin.
1: Piura nuevamente se hace presente a través de, dice, con todo gusto, María La Lupu Torres, desde Piura también, con 30 soles a través del
0: bien,
1: yape.
0: Bien, Piura, grande Piura, verdaderamente. En Piura hay verdaderamente hay muchos hermanos que escuchan Radio María. Maravilloso.
1: Y estamos animando, pues justamente ya escuchamos Piura, Chiclayo, entonces vamos a ver si animamos también a nuestros amigos de, vamos a mandarles un saludo, a ver si por ahí nos escuchan a nuestros amigos de San Martín, Moyobamba, en el 96.9 FM, a nuestros amigos de Tarapoto, 89.1 FM. A nuestros amigos de Santa Lucía, San Martín, Santa Lucía, en los 97.5 FM. Muy bien, y de esta manera seguimos nosotros aquí atentos con Tania. Tania, ¿cuál es la experiencia más particular en este tiempo aquí en la radio que tú has vivido, ya siendo parte, ya no oyente, como tú siempre has sido oyente, sí, de la radio, sí, sino ahora desde el otro lado, ¿no? También a veces uno dice que uno, los oyentes dicen gracias por darnos, pero a veces, no sé si te ha pasado, uno más bien se va de la radio muy lleno de cosas, sí, de los oyentes. ¿Qué te ha pasado? Cuéntanos un poquito.
0: Bueno, para mí ha sido una experiencia maravillosa. Verdaderamente, yo llego a Radio María por la gracia, por María. Y es algo increíble, pero es un testimonio para mí muy personal, muy, muy lindo, por parte de María. Pero desde que ya se entra a la radio, es como que hay una sensación de paz, ¿no? De alegría. A pesar que a veces hay silencio, pero bueno, en el primer piso está el Santísimo. Entonces yo siempre trato de llegar, me esfuerzo, no siempre lo logro, de llegar antes para estar ante su presencia. Ahí, arrodillarme ante él y pedirle que se haga su voluntad, no la mía, y que sea él el que dirija el programa y que podamos cumplir ese objetivo misionero que tenemos todos nosotros, todos los bautizados, ¿no? Porque no es solamente la evangelización para los sacerdotes, para las monjas, para nuestro obispo y nuestro papa, sino todos, ¿no? Ser testimonio vivo del resucitado. Y como bien dice el lema, el amor vence siempre. Entonces para mí, verdaderamente una experiencia, cada que yo vengo a la radio, yo vengo feliz, ¿no? Porque es una linda experiencia también desde la recepción. Las hermanitas siempre te reciben con un cariñoso saludo, con una mirada amorosa, todos. Nuestra querida Ruth, ¿no? Todos los que están acá verdaderamente, Rudy, ¿no? Todos los que trabajan y laboran son así de detallistas, ¿no? Yo hice muchos detalles, ¿no? Que de repente, no sé, pienso que cuando uno no está caminando con la mano del Señor, de repente no los observa, ¿no? Pero sí, para mí es una experiencia muy linda, muy maravillosa poder venir acá y poder apoyar, o sea, siento que hago como un servicio a mis hermanos, ¿no? Y que para eso hemos nacido, ¿no? Finalmente, yo creo.
1: Sí, en realidad los caminos son particulares en la vida, pero cuando estamos o intentamos siempre estar al lado de la fe, el Señor nos da estos regalos maravillosos y un regalo de ellos es estar y coincidir aquí en Radio María. Así y es. De los oyentes que son a través del tiempo fieles oyentes, ¿no? Fieles componentes de esta gran familia espiritual, ¿no? Que a veces de pronto nosotros nos escuchamos por la radio y a veces es impresionante hasta dónde la radio puede llegar. Hoy día contamos con el Facebook y aprovechamos a saludar a todos nuestros amigos que están en el Facebook siguiendo esta señal en vivo, ¿no? Tú creo que estás viéndolas desde el teléfono también y ahí vamos viendo cómo todos se conectan y es importante. Así que también tú si deseas puedes llamarnos, puedes mandarnos un WhatsApp, seguir haciendo tus donativos, estamos acá muy contentos con Tania también viviendo esto que es una experiencia también para nosotros como es el tema de la maratón, ¿no? Maratón que guarda un sentido no solamente nacional sino también internacional, nos comentaba Rudy también en el proyecto internacional, es el proyecto internacional Nicaragua, ¿no? Cada año Radio María escoge un proyecto de un país para ayudar en su financiamiento. En este año Radio María Nicaragua es ese aspecto, ese proyecto, ¿no? Lo recaudado en esta maratón ayudará a fortalecer la transmisión digital y el streaming, permitiendo que el mensaje de fe siga llegando a través de internet y plataformas digitales de este país centroamericano. Radio María en Nicaragua fue cerrada y confiscada por el gobierno de Daniel Ortega en julio del 2024. Tras meses de asfixia financiera, congelamiento de cuentas bancarias y cancelación de su personería jurídica, la emisora operaba hace más de 20 años.
0: Mira.
1: A través de la transmisión digital, Radio María Nicaragua podrá continuar llevando oración, formación, esperanza y cercanía a enfermos, familias, jóvenes y personas que necesitan consuelo en medio de las dificultades. Por eso es importante que tú, amigo oyente, sepas que tu donativo no solamente queda para el proyecto nacional de Radio María, el proyecto Perú, sino queda también para el proyecto internacional, porque todos somos una gran familia internacional, ¿no? En donde podemos nosotros estar juntos acompañándonos el día de
0: hoy. Iglesia Católica Universal, ¿no? Eso.
1: Así es.
0: Verdaderamente que es maravilloso ser parte de esta gran familia universal. Y acá dice también porque es importante colaborar, ¿no? De verdad que yo cuando me enteré que Radio María vive de la providencia de Dios, no lo podía creer.
1: Claro,
0: personalmente
1: sí,
0: yo
1: claro.
0: Antes pensaba que, no sé, el arzobispado, que el Vaticano enviaba dinero para mantener Radio María, y cuando yo me enteré que su sostenimiento era de todos nosotros, ¡ay, wow! Yo dije, ¡wow! Definitivamente, pues, Dios, ¿no?, está con Radio María. Como dice la palabra, y si Dios con nosotros, ¿quién contra nosotros, no?
1: Es verdad.
0: Y verdaderamente, pues Radio María, como yo siempre lo digo, nos ayuda tanto, nos alegra el día, ¿no? Y es importante por eso, queridos y amados hermanos, ¿no? Donar, ¿no? Qué lindo, acabo de escuchar 10 soles, 20 soles, 30 soles. 50 soles, lo que sea. Lo importante es donar porque entre todos vamos a completar esa meta establecida y que todos esos ingresos van a ir no solamente para Radio María Perú, sino también para Nicaragua, ¿no? A nuestros hermanos, que yo la verdad no me imagino la vida sin Radio María. Yo no sé ustedes, hermanos, pero yo no me la imagino sin Radio María.
1: Sí, definitivamente, ¿no? Uh-huh. Encontrarse con Radio María es ya no alejarse de ella y siempre estar. Yo decía con Richard, y bueno, a ti te ha pasado uh-huh. también, que no solo uno deja de ser conductor voluntario, sino también a ser un oyente más que se nutre,
0: sí,
1: ¿no?, de Radio María espiritualmente también, ¿no?
0: Así es, así es.
1: Tenemos donativos acá que siguen llegando de Rocío Guadalupe. Dice, soy Rocío Sáenz desde Los Olivos, ¿no?
0: Qué lindo, Rocío querida, que Dios te bendiga mucho.
1: Ella dice, ¿no? Es una radio que me ayudó mucho en mi vida espiritual, personal. Dios los siga bendiciendo grandemente. Pido oraciones por mi familia que hoy lo necesita. Dice, desde su centro de trabajo nos está escribiendo. Y ella es de Caraballo. También Nicolás Manuel Llamosa también nos acaba de enviar un voucher de un agente por, acá podemos ver, por 50 soles, creo, 50 soles, ¿no? Muy bien, muy bien. Después dice, bendecidos hermanos de Radio María, tengo fe que sí pasará la meta de donaciones. Mira qué interesante, ¿no? Ayer 15, feliz porque pasé su cumpleaños con las hermanas voluntarias. Así que un gran abrazo hasta Chiclayo, participando en el Rosario. Hoy es su 35 aniversario de bodas matrimoniales. Agradece a mamita María por ser reina y protectora de mi hogar y que cuida mis 4 tesoros. Somos Flor de María y Segundo de Lambayeque, Perú. Pertenecemos al voluntariado de Radio María Chiclayo. Bendiciones para todos.
0: ¡Qué lindo! ¡Qué lindo! Nada como ser voluntario. Verdaderamente que sí.
1: Así es. Tenemos uh-huh. también a la familia Tinoco. La familia Tinoco que también nos dice, somos la familia Tinoco Vázquez, ¿no? Y dicen, van a hacer su aporte, han hecho su aporte, ¿no? Flor Vázquez también, 20 soles también, ¿no?
0: Muy bien, Florcita, qué lindo.
1: Y nos preguntan cuál es el número de yape, por
0: ajá,
1: favor.
0: A ver, vamos a ver, aquí el está. Número de yape, vamos a compartir con nuestros queridos hermanos. Todo suma, ánimo, 9922-629-175. Vuelvo a repetir el número de yape. 922-629-175. 1-7-5. Animamos a todos los que puedan, los que verdaderamente experimentamos, ¿no?, esta alegría de tener a Radio María cada día con nosotros, y a los que de repente no siempre escuchan, pues que los animo, los motivo, porque verdaderamente tu vida cambia.
1: Muy bien, cambia. Tania, muchísimas gracias por este envío. Y ahora, ¿qué te parece si nos vamos a una pequeña pausa?
0: Claro.
1: Y seguimos aquí anunciando más sorpresas en la Maratón de Radio María 2026.
0: Así es. Ya volvemos.

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0: El amor vence siempre. El lema de nuestra maratón de este año 2026. Nuestra meta, 350,000 soles, ¿no? Y estábamos un poco, Eric nos estaba comentando también del proyecto internacional de Nicaragua. Es decir, que se va a compartir esta donación de Perú para poder apoyar a nuestros hermanos de Nicaragua, ¿no? Y verdaderamente qué importante es colaborar con nuestra radio María, porque vamos viendo que en realidad su sostenimiento por todos estos años es providencia de Dios, ¿no? Eso es algo que no sé si todos lo sabían, pero yo cuando lo escuché, cuando me enteré, de verdad casi me desmayo. Wow, porque verdaderamente toda la infraestructura que tiene, ¿no? Y están siempre, ¿no? O sea, siempre tú te conectas y siempre hay un programa. Todos los programas son tan variados, ¿no? Así que bueno, animarlos a todos, amados hermanos, a que donen lo que salga de su corazón, lo que verdaderamente esa gratitud que tenemos, que se plasma, ¿no? Que se plasma en, bueno, pues nosotros, si bien es cierto que no somos del mundo, pero estamos en este mundo, pero se plasma vivir en esta sociedad donde tenemos, se requieren gastos pues para poder mantener a la radio y para poder seguir nosotros disfrutando cada día de esa variedad de programas, de esa evangelización, de esos diferentes bloques que consta Radio María. Así es que los animamos, un abrazo muy grande para todos y cada una de las provincias donde llega esta hermosa radio, y verdaderamente pues todos unidos, ¿no? En un solo corazón, porque somos todos el pueblo de Dios, un pueblo que camina, un pueblo misionero, un pueblo que realmente quiere tener a Dios como su rey, porque siempre pienso, ¿no? Y ahora último creo, con toda la situación que estamos viviendo, qué diferente sería, no solo el Perú, sino el mundo entero, si verdaderamente Jesús fuera nuestro rey. Sería totalmente diferente, ¿no? Pero bueno, hacia eso caminamos, porque el Señor reina y el Señor va a reinar en todo sentido. Eso, de eso estamos seguros.
1: Totalmente de acuerdo, Tania, y justamente hablando de todo lo que tú nos comentas, se materializa a través del mensaje que nos envía también Teodolina María del Pilar Navarro, quien también nos envía su donativo, y le queremos mandar un gracias y un fuerte abrazo a la distancia también. Nos envía también Mercedes Edith Neira Uribe. Gracias, hermanita, Dios te bendiga, dice. Nos mandan bendiciones también y gracias por su saludo. Y como muy bien nos dijo Ruk, si puedes yapear o nos puedes plinear también, ¿no? Aquí nos plinea también. Buenos días, colaboración de la familia Reyes Cueto en Pisco. 50 soles de plin también, ¿no?
0: Qué lindo. Bendita familia Reyes Cueto. Que Dios los bendiga.
1: También nos hacen sus donativos 20 soles, la paz del Señor, y muchas gracias a la Virgen, siempre está al lado de mí, hermanos. Allí un granito de arena, les pido su oración por mi familia. Soy Gloria Yesca Aime de Ayacucho.
0: Gloria Yesca, claro, vamos a tomar nota para incluirte en las oraciones. Bueno, en las oraciones que tenemos pues en el Santo Rosario y creo que Radio María también, ¿no?
1: Así es, también. Y hoy día Radio María tiene características muy particulares porque justamente también nos están hablando acerca de lo que son los talleres, unos talleres también importantes que hoy día de hoy también hay talleres. Ruth, ahí nos tienes tú el dato, justamente me comentabas.
2: Sí, sí, claro que sí. Tenemos el taller de tejido a las 3:30 de la tarde. Nos va a dictar nuestra hermana voluntaria de Lima, Isabel Rodríguez, y van a hacer nuestras hermanas unas rositas. ¿Y por qué van a hacer estas rositas especiales? Porque a las 4:30 de la tarde nos visita la Virgen Peregrina, aquí en nuestra sede. Así que todas las hermanitas que o hermanos que quieran venir y hacer estas rositas con nosotros, las vamos a ofrecer a nuestra Madre Santísima porque nos va a venir a visitar. Va a estar hasta el 30 de mayo, así que nuestros hermanos pueden venir también, los otros hermanos que también deseen acompañarnos en esta tarde, pueden traer su rosita para ofrecerla a nuestra Madre.
0: Qué lindo. Preparar tus propias rosas,
1: así es, así,
0: ¿no?
1: Es.
0: Y recibir a la Virgen Peregrina. Maravilloso. Así es que los animamos, sí. Los animamos a todos aquellos que están ya conectados a esta maratón incansable de Radio María, donde el lema es el amor vence siempre, ¿no?
2: Además, Tania, sí. También indicarle a nuestros oyentes que luego de que vamos a hacerle el homenaje a nuestra madre que viene a nuestra sede, a las 6 de la tarde estaremos compartiendo el rezo del Santo Rosario juntos.
0: ¡Qué lindo! Eso sí, importantísimo, no hay católico sin rosario.
1: Ese es el arma sí. Que justamente ya San Juan Pablo II nos decía en su oportunidad también, ¿no? El rosario, esa gran arma de oración para todos los católicos y sobre todo esa oración que nos permite mantenernos fuertes en la fe y sobre todo fuertes en la confianza, en los milagros y en los dones. Y Radio María no deja de ser un don, el don de María también en su proyecto nacional, en su proyecto internacional
0: así
1: también, ¿no?
0: Así es, y a propósito que estás hablando del arma, ¿no? Muchas veces con pena vemos que muchos católicos desconocen el poder del Santo Rosario, ¿no? Y decía un sacerdote, si supieran que rezando el Santo Rosario pueden vencer diferentes tipos de males espirituales, todos lo haríamos. ¿Saben por qué? Porque cuando tú estás rezando el Santo Rosario, estás tu mente está saliendo de la adicción que pueda tener, porque puede tener diferentes tipos de adicciones y afectaciones la persona. Pero ¿cómo te vas a ayudar a salir de ahí? Justamente tu mente se va a liberar de esa obsesión, adicción que puedas tener y que Dios te quiere liberar, ¿no? Claro que nos quiere liberar. Pero entonces ahí el Santo Rosario hace esa maravilla, ese milagro, hace las cosas que nadie puede hacer, ¿no? Así que yo de verdad motivo y animo a todos nuestros hermanos que nos escuchan a cada día empuñar esa arma. Porque verdaderamente, si el mundo está como está ahorita, es justamente porque hay miles, millones tal vez de personas que rezan diariamente el Santo Rosario. Así que qué maravilloso lo que nos acaba de decir Ruth, que a las 6 de la tarde, el Santo Rosario. Nosotros como marianos, o sea, no puede haber un mariano sin que no rece el Santo Rosario diario. Como yo lo digo siempre, ¿no? Mínimo uno, porque Pío de Pietrelcina dice que rezaba, creo, 15 diarios, si no me equivoco. Entonces, imagínense, ¿no? Uno mínimo y en comunidad de repente otro por ahí. Yo creo que con eso podemos vencer muchos males, ¿no? Males personales y males que finalmente van a derivar en la construcción de una sociedad de Dios.
1: Por supuesto que sí. Justamente nos decía Ruth acerca de los talleres y hacíamos
0: esos talleres maravillosos.
1: Hacíamos la invitación para que si tú estás cerca de Radio María, vengas y te des una vuelta aquí a la Avenida General Garzón 2031 Jesús María, en donde puedas conocer la radio, visitarnos también, ¿por qué no entrar a cabina? Y también participar de esos talleres tan bonitos que se han preparado con mucho cariño para ti y de pronto ahí vas a ver el tema de algunos conductores, ¿no? Y como nos decía muy bien, el taller de tejido ahora en el Et Labora. 3:30 de la tarde puedes venir aquí a General Garzón, porque nosotros seguimos de maratón, estamos en fecha de maratón, en lograr esa meta tan ansiada para el sueño de todos los que creemos en la Virgen, en nuestra Madre María, pero sobre todo en este bonito regalo que es Radio María, que nos acompaña las 24 horas del día, todos los días del año. O sea, no hay feriado, no hay domingo, no hay domingo a la 1 de la mañana, ya para el lunes. No, no. A cualquier hora Radio María está con sus contenidos también importante que se planteen también estar presentes en cada uno de estos momentos de la radio también compartiéndonos. ¿Qué te parece, Tania? ¿Cómo vamos avanzando?
0: Bueno, verdaderamente es una realidad, yo creo, palpable para todos nosotros los que escuchamos Radio María, que la radio nos acompaña, ¿no? Es una realidad que ahora estamos pidiendo se materialice en la gratitud hacia Dios y hacia María a través del lema El amor vence siempre, ¿no? Con esta maratón, con esta meta que tenemos, hay muchas formas de poder apoyar a través del Yape, a través del Plin. Puedes entrar, como bien decía Ruth, a la página web de Radio María y hacer clic en la pestaña donar, ¿no? www.radiomariaperu.org donar, y en la sección dona mediante página web elige donación única o donación mensual, porque ya hemos escuchado nuestra hermana, por ejemplo, Lía, ¿no? Que ella está en el extranjero, pero que sin embargo ella tiene esa responsabilidad y ese compromiso de amor de que todos los meses está donando para el mantenimiento de su radio, de nuestra radio, ¿no? Entonces, también se puede usar la banca por internet, desde tu computadora o banca móvil, ¿no? Así que los animamos, amados hermanos, los animamos para poder continuar disfrutando de la variedad de los programas que tenemos en Radio María. Radio María, pues una radio que nos edifica cada día, ¿no? Verdaderamente que sí, nos edifica cada día, nos alegra cada día, ¿no? Nos acompaña cada día, porque es así, ¿no? Como bien dice el programa de los miércoles a las 11 de la noche, nuestro querido padre Pablo Augusto Meloni, caminando con el Señor, ¿no? Vamos caminando con el Señor, eso es así, y eso es lo que nosotros nos esforzamos por tomar conciencia, por despertar, ¿no? A esta realidad de que en realidad Dios está en nosotros, camina con nosotros, ¿no? Y que está presente, ¿no? Cuando tomamos esa realidad, yo creo que estamos un poquito más cautelosos de repente de las palabras que decimos, de cómo miramos o de si levantamos la voz, ¿no? Porque el gran reto para todos nosotros es amar como el Señor nos ama, perdonar como el Señor nos perdona y ansiar la santidad de todo corazón cada día de nuestras vidas y saber quiénes somos, de dónde venimos y hacia dónde vamos. Palabras textuales de mi querido padre Pablo Augusto Meloni.
1: Muy bien, efectivamente. Y siguen las donaciones de María Teresa.
0: Ay, qué lindo.
1: Mariño nos dice una pequeña donación, 50 soles para la Maratón, dice para Radio María. Ay, gracias, soy la hermana María Mariño desde Ancón.
0: María Mariño, qué lindo, Ancón, el hermoso Ancón, ¿no? Qué lindo, Ancón también se pone de pie. Muy bien.
1: Continúan los donativos, Tania.
0: Qué bueno, qué alegría, ¿no? Cómo todos se van poniendo de pie, aunque en Lima no escucho mucho los distritos todavía, pero ojalá pues que en el transcurso del día se sigan sumando, ¿no? A esta gran maratón, a este sostenimiento que queremos dar a nuestra querida Radio María, ¿no?
1: Efectivamente, no, sobre todo por tantos canales. Recuerda de que puedes ir también a los agentes bancarios del BCP o el BBVA, que seguro también tú puedes realizarlo. Creo que ahí tienes el dato, Tania, acerca de los agentes. Creo que
0: los agentes. Ajá, ah, sí, dona sí. Agentes bancarios, dice BCP, Banco Continental, tiendas. Ese es lo bueno, ¿no? Ahora hay mucha practicidad en ese sentido. Porque dice tiendas, bodegas, banca celular e internet, ¿no? Pone la opción pago de servicios, menciona Radio María, y si por A o B solicitaran un código, en el BCP dice 02364 y en el BBVA dice 5475, ¿no? Esos son mediante agentes bancarios. Así es que, bueno, qué lindo que estamos participando de esta maratón en vivo. Verdaderamente un privilegio ser parte de esta gran Radio María. Es un privilegio, ¿no? Es un privilegio, digo yo. Jamás lo soñé ni lo pensé y heme aquí. Y qué alegría.
1: Es un sueño realizado y ese sueño realizado tiene ahora una tingencia, ¿no? Que no solamente nos escuchamos por la radio, sino también tenemos el Facebook de Radio María Perú Oficial, ¿no? Así en donde es, en este momento estamos saliendo en vivo también, ¿no? Tenemos el Instagram también de Radio María Perú, ¿no? Búscanos como Instagram Radio María Perú, pero también tenemos el TikTok a través de TikTok Radio María Perú también, ¿no? Nos puedes ubicar, ¿no? Como arroba Radio María Perú o como TikTok Radio María Perú, ¿no? Donde también nos puedes ubicar, puedes ir viendo todos los contenidos de Radio María que siempre están bastante, bastante fuertes también. Y ahora tocó el momento, Tania, te comento, de saludar a nuestros amigos de La Libertad, a nuestros amigos de Chepén en el 92.7 FM.
0: Qué lindo, La Libertad,
1: Chocope. Chocope también. Uh-huh. 107.7 FM. Huamachuco, 104.9 FM. Trujillo, 94.1 FM. Y de esta manera, pues, hay muchísimas, muchísimas frecuencias a nivel nacional que están aquí también. ¿Tú tienes otras frecuencias?
0: 46 frecuencias a nivel nacional, queridos hermanos. Sí, acá también queremos dar un caluroso y amoroso saludo a Lambayeque, Chiclayo, en la frecuencia 106.3, ¿no? A nuestra querida gente lambayecana, chiclayana. Viene Lima Metropolitana, Lima, 580 AM, Lima Sur, 97.7 FM, Huaycán, con 100.7 FM. Un caluroso saludo para todos los limeños, mazamorreros. Muy bien. Entonces ahora viene también Lima, Barranca, 104.1. Qué lindo. Barranca, un abrazo grande para Barranca, para mi tía que está por ahí con mi primo Elvis. Un abrazo grande. Cañete, 103.3 FM. Y mi amado Huacho, porque mi mamita es de Huacho. Y ahí está mi familia, para todo mi amado Huacho, 102.3, para toda la familia Quichis, para toda la familia Nicho de Huacho. Un caluroso saludo. Guaral, también el hermoso Guaral, 92.5 en Guaral. Y nos vamos ahora a Loreto, Yurimaguas, 102.5 FM. Pasco, Oxapampa, 100.7 FM, la hermosa Oxapampa. Tuve oportunidad de trabajar por allá en el proyecto especial Pichis Palcazú, Oxapampa, Villarrica, Selva Central, hermoso. 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Cecina, lo máximo.
1: Exquisito, exquisito momento también. Exquisito, sí, momento. Ya sí, estoy haciendo sí. La hora del almuerzo. Ya. Sí, qué bueno, qué bueno. Así que sigamos pues en esta sintonía de Radio María, que tiene pues no solamente una programación pues que constantemente viene no solo renovándose, sino viene siendo parte de la vida de la gente que nos puede escuchar también, ¿no? Tú nos hablabas de un tema importante, ¿no? Acerca de la ingeniería como tal, ¿no?
0: Sí.
1: Entonces eso es un tema que a veces pareciese especializado, pero que tiene que estar cada vez más cerca de la gente, ¿no? Quien no Así tiene es. Que estar viendo el tema de sus casas, ¿no? De sus declaratorias y algunos aspectos que son importantes, ya nosotros tengamos el insumo de primera mano, ¿no? Y que Radio María hace llegar, así que esa oportunidad no solamente es tuya, sino es también nuestra, nosotros como oyentes, ¿no? De escuchar tu programa también, así que muchas gracias Tania también, porque tu sueño es nuestro sueño también, ¿no? El de escuchar así programas es. Como el tuyo, ¿no? Y tener testimonios después, ¿no? De vidas que en realidad aquí nosotros proporcionamos lo mejor que podemos, ¿no? Y las cosas que podemos entregar, pero al mismo tiempo nos vamos cargados, como decíamos minutos antes, ¿no? De la cabina, con el cariño de la gente.
0: Oh, sí, de verdad, este programa ha tenido mucha acogida y veo que hay esa necesidad. Hay esa necesidad porque en mi especialidad yo veo, ¿no? Que lamentablemente no las personas no se preocupan, de repente, bueno, piensan, como siempre lo digo, que ya tributando a la municipalidad, ya, ellos piensan que ya tributando ya están inscritos, que ya tienen legalidad, ¿no? Pero poco a poco les he ido explicando que la legalidad en todo el tema de saneamiento físico legal te lo da Registros Públicos de Lima, ¿no? Es decir, tú puedes estar pagando a la municipalidad, tributando por tu propiedad, pero cuando vas a ver tu ficha registral, tu partida, total, tu casa no está, no existe, ¿no? Entonces ahí recién creo que algunos se dan cuenta. Y qué importante sobre todo es hacerlo, regularizarlo, para evitar multas. Porque a veces ya vienen personas con multas que en algunos casos proceden, pero otros casos no proceden porque a veces hay ciertas exoneraciones también, ¿no? Entonces por eso este programa es importante para que nuestros hermanos, ¿no?, sepan que no es suficiente contributar, que ahí es importante revisar tu partida registral, tu propiedad, tu casa existe, no existe, y sobre todo cuando ya son, nuestros hermanos son un poco mayores, ¿no? Prever esta regularización y este saneamiento para evitar, porque lamentablemente nosotros somos católicos, pero creo que cuando llegue el tema ya de propiedades o de dinero, a veces por ahí el maligno entra, te lo juro, porque yo tengo casos en que han venido padres que no se hablan, padres con hijos que no se hablan, hermanos que no se hablan o no se pueden ver, ¿no? Y yo digo, Dios mío. Entonces, qué importante también, esta semana decía el padre algo también importantísimo, que es tratar de ser coherentes, ¿no? Es decir, yo soy la misma en la misa y cuando salgo también tengo que ser la misma. Porque

0: de ser coherentes, ¿no? Es decir, yo soy la misma en la misa y cuando salgo también tengo que ser la misma porque en la misa soy buena y cuando salgo a veces no siempre, ¿no? O a veces cambio. Entonces él nos llamaba a eso, ¿no? A tomar conciencia de que en esta Pascua, en esta sexta semana de Pascua, que ya estamos por finalizar, ¿no? El próximo domingo ya vamos a celebrar pues la ascensión de nuestro Señor, luego ya viene Pentecostés. Entonces, qué importante para nosotros es esa coherencia, ¿no? Y volviendo al tema, pues, amados hermanos, la ingeniería a tu servicio está todos los terceros sábados a las 11 de la mañana y siempre el objetivo es ese, apoyarnos y que todos sepamos que tenemos que tener una mejor calidad de vida. Muchas veces vivimos mal sin saber que el simple hecho de tener tu terreno ya es que tú puedes ver diferentes tipos de proyectos, que tú puedes mejorar tu calidad de vida, ¿no? Eso, Eric.
1: Es real, ¿no? Sobre todo tomar ese contexto también de tener una sociedad que avance un poco más en esos conocimientos, que parecieran técnicos, pero que están más cerca de la gente, en realidad. Así para es. Evitar estos problemitas que tú nos comentabas, a veces familias que se quiebran por un tema patrimonial, ¿no? Cuando en realidad nuestro corazón debe ser otro contexto, ¿no? Y llevar bien estas tramitologías, digámoslo así, ¿no? Tengo un dato importante que me gustaría compartir en este momento de la mañana, sí. Tania. Hemos hablado de las bancas móviles, hemos hablado del YAP, hemos hablado del PLIN también. Pero, ¿qué pasa desde el extranjero? Desde el extranjero también puedes ingresar a Radio María, a la página web de Radio María, ¿no? Haces clic en la opción donar y sigues los pasos indicados para contribuir desde cualquier parte del mundo, ¿no?
0: Excelente.
1: Un tema muy importante, ¿no? Para que nosotros también tomemos ese contexto, ¿no? O sea, estés donde estés también, ¿no?
0: Excelente, excelente, ¿no? Ese es el objetivo. Y como yo lo decía al comienzo, no importa el monto, lo que importa es el amor con que tú lo das. Es ese amor, porque el amor es el que sostiene a Radio María. El amor es el que sostiene a Radio María. Por amor la gente dona. Por amor estamos acá. Y por amor seguiremos, ¿no? Y sé que Dios siempre va a amparar a nuestra bendita Radio María. Porque es su madre, ¿no? María. Imposible, imposible no ser mariano. Siempre lo digo, ¿no?
1: Es verdad, es verdad. También puedes acercarte, o sea, de repente no tienes YAPE, no tienes PLIN, no ubicas un cajero o un tema particular como un agente, pero estás cerca de la radio, ¿no? Estamos nosotros en Jesús María, aquí en Avenida General Garzón 2031.
0: También,
1: ¿no? Jesús María, ¿no? Entonces puedes acercarte.
0: O sea, también hay caja.
1: También acá hay
0: están
1: caja.
0: Están recepcionando.
1: Claro,
0: por supuesto, qué lindo.
1: En efectivo, ¿no? Y claro. Pues, y día de semana, ¿no? Es más, hoy día también creo que puedes hacerlo de 9 a 5 de la tarde, por supuesto. Ah, que sí. Bien. También puedes venir, aquí van a estar, ¿no? En la sede de Radio María, aprovechas a conocer la radio, las ubicaciones de donde sale. Así ¿no? Aquí es. La radio, les comento, es muy bonita, ¿no?
0: Sí.
1: No sé si algunos han tenido la posibilidad de estar en otras radios, pero las cabinas son más chiquitas. Acá no es una cabina enorme, enorme para un conjunto de invitados, todo muy, muy elegante, muy bonito. Da gusto estar aquí, ¿no? Se siente, como tú muy bien decías, desde que entras a la radio hay una atmósfera distinta, ¿no?
0: Así
1: afuera
0: es.
1: Hay mucho tráfico y aquí ya encuentras un remanso de paz, tienes sí, el Santísimo, tienes el oratorio, ¿no? Donde así salen es. Las misas también, ¿no? Y la gente, todos son muy cordiales aquí, muy, muy, muy hermanos como tal, ¿no? Y a veces no te quito la razón, Dania, ¿no? A veces uno es un contexto profesional, bueno, el rol invoca que uno sea distinto, ¿no? Sí. Pero no quiere decir que todos dejemos de tener un corazón como tal, un corazón creyente en nuestra fe y en nuestro espíritu como tal, y como creyentes, pues no nos quita que el oficio a veces tiene que ser un poco duro, ¿no?
0: Ah, eso sí, claro.
1: Así que claro, eso es lo importante. Claro. Pero es una sola idea la que tenemos todos juntos, ¿no? De compartir, y el día de hoy en Maratón, esta gran familia, queremos llegar a los 350,000 soles y tenemos fe de que podemos superar esa meta si tú en este momento también asumes ese rol desde tu donación, estés donde estés y te encuentres con quien te encuentres y sobre todo, sea el monto que sea, todo así suma,
0: es.
1: Todo suma.
0: Así es, así es, no tengamos ninguna vergüenza, lo importante es, Dios todo lo ve, ¿no? Así es que lo importante es simplemente eso, ¿no? El acto de la gratitud, el acto de la gratitud.
1: Así muy bien, es. Dicen que nos vamos a una pequeña
0: pausa.
1: Sí, una pequeña pausa, mientras que seguro ahí ustedes van a ir viendo en el Facebook, algunas van a ir escuchando también algunos jingles acerca de lo que es la maratón, ¿no? Y las 2026. Cuentas, el yape, todo lo que hemos estado anunciando acá. Y no te olvides que si quieres, después de la pausa, nos puedes continuar llamando, porque ya nos acercamos al mediodía, aquí en Maratón de Radio María.

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0: Seguimos aquí en Maratón 2026, Radio María, una voz católica en tu casa. Puedes llamarnos aquí a los teléfonos de cabina al 2048-720. Nos quedan 10 últimos minutos de este espacio como tal antes de entrar a la oración, y queremos hasta este momento pues estar trasladando nuestra emoción, porque vemos cómo llegan mensajes en donde nos trasladan su donativo, en donde nos indican que se encuentran presentes. No estamos solos en esta intención de amor, ¿cierto, Dania?
1: Así es, así es. Verdaderamente que no estamos solos, como bien dice el lema, el amor vence siempre, ¿no? Por la gracia de Dios estamos aquí en esta maratón de este año 2026, ¿no? Queriendo alcanzar esa meta que solos no podríamos, ¿no? Pero con la ayuda de todos ustedes, con esa generosidad que siempre, creo yo, año tras año ha caracterizado a todos nuestros hermanos radioescuchas de Radio María, se va a lograr la meta, ¿no? Porque es importantísimo, ¿no? Contribuir con nuestra oración, con nuestro servicio, con nuestro tiempo y con nuestro aporte económico para este sostenimiento de esta gran radio, ¿no? Esta radio que verdaderamente, como le decía yo al principio, abarca diferentes aspectos de nuestra vida, ¿no? Que son tan importantes para nuestro crecimiento y desarrollo personal, espiritual, como seres humanos, ¿no? Así es que, amados hermanos, motívense, anímense, estamos vivos, ¿no? Yo siempre digo cada día, Dios mío, gracias, estoy viva, otro día más, ¿no? Muchas veces ni nos damos cuenta de ello. Tenemos una casa, tenemos trabajo, no nos faltan los alimentos, ¿no? Como dice el padre Meloni, no busquemos la añadidura primero. Y que a veces uno no se da cuenta, ¿no? Que lo que pide siempre es lo material, ¿no? Y no nos damos cuenta que en realidad eso viene a ser la añadidura, ¿no? Muy bien. Entonces, estamos en esta maratón, pues, a ver, vamos sí. A ver ahí.
2: Uh-huh. Por acá sí. También tenemos que nos han llegado donaciones. Ah, y nos escriben desde, bueno, la familia Castillo Alburquerque, con 35 soles en Yape. Muchísimas gracias para nuestros hermanitos, y vamos a ponerlos también en las intenciones del manto de María el día de hoy. Muchas gracias.
0: Excelente, excelente. Todos se ponen de pie en esta maratón 2026. Y recuerda, puedes hacer tus transferencias a través del BCP, del BBVA y del Banco de la Nación también, en donde podrías tú hacer llegar tus donativos también, y si no, también al número de PLIN también, que seguro ahí lo tienes tú, el número de
1: sí,
0: PLIN.
1: Sí, y justamente hablando de PLIN, queremos dar muchísimas gracias a Luis Andrés Pérez, que nos acaba de enviar un PLIN de 50 soles. Que Dios te bendiga, hermano, te multiplique verdaderamente lo que estás donando. A nuestra querida Lorena, qué lindo, 6 soles, dona nuestra querida Lorena, esa es la idea. O sea, donar lo que podamos, y si no podemos donar, orar, ¿no? Pero acá todos a sumar.
0: Así
1: todos
0: es.
1: A sumar, ¿no, querida? Muy bien, es Lorena, Jesús de la Cruz Lavado, a ver, nuestro hermano, oh, Jesús de la Cruz Lavado, muchísimas gracias, hermano, 50 soles a través del Yape. Muy bien, hermanito lindo, que Dios te bendiga, te multiplique a todos, lo que puedan, porque sabemos que en estos tiempos difíciles, yo creo que a nadie le sobra el dinero, pero sin embargo, cuando dijo el Señor que la viuda había dado más que todos, era porque ella dio lo que ella necesitaba, ¿no? Esa es la idea, ese es verdaderamente, ¿no? Lo que necesitamos de repente un poco comprender, ¿no? Muy bien, Lorena Rosas ya nos dio.
2: Por aquí acá también tenemos otro yape que nos ha llegado desde Ancash, desde Huaraz, y nos dice, somos la familia Perla Wilca Huaín. Dios bendiga, gracias por la compañía. Un yape por 10 soles. Muchísimas
1: qué lindo,
2: gracias.
1: Clotilde, ¿no? Clotilde, alguien me está preguntando por acá. El número de yape, por favor, queridos hermanos, 9226291759226291 9175. Agradecer pues estas donaciones que se están realizando en este momento. Gracias, querida Clotilde Victoria Moya Velarde. Muy bien, muy bien. A ver, Concepción La Torre. Muy bien. Y acá tenemos también otra hermanita que nos acaba. Carmen García de Caraballo. Ahí está. Lima, Lima, Lima. Lima Norte. Muy bien. Nuestra querida Carmen García de Caraballo con 20 soles. Que Dios te multiplique, hermanita Carmencita linda de Caraballo, por ese gran aporte. Todos suman, hermanos. Qué lindo. Esa es la idea, ¿no? Y así vamos sumando, sumando, para alcanzar esa meta amorosa que tenemos con nuestra querida Radio María, ¿no?
0: Efectivamente, Tania, justamente hablábamos del proyecto internacional, pero también hay un proyecto nacional, y ese proyecto nacional consta en el proyecto Chillón Lima, activación de transmisión del respaldo AM. Oxapampa, reinstalación de planta transmisora. Sullana, reestructuración de la caseta de transmisión, renovación de equipos importantes para mantener la señal activa. Ica, desmontaje y conservación de la torre transmisora, trabajo necesario para proteger la infraestructura. Acarí, Arequipa, instalación de una nueva planta transmisora. Actualización tecnológica, compra de nuevos transmisores, implementación de filtros de protección para la banda 5G. Sede Central, Lima, mantenimiento urgente de la sede principal de Radio María.
1: Muy bien, también dar gracias a nuestra querida Geraldine Ochoa Palacios, que está orando también para que alcancemos esta meta, ¿no? Porque la oración es muy importante también. Muchísimas gracias, querida Geraldine Ochoa Palacios, por apoyarnos, ¿no? Con las oraciones, porque la oración tiene mucho poder, definitivamente que sí, amados hermanos. Ya estamos ya en los últimos minutos, y bueno, dar gracias a Dios por esta gran oportunidad de haber contribuido con un grano de arena a nuestra querida y amada Radio María, ¿no? Que verdaderamente el manto de María nos cubra cada día, amados hermanos. Que cada día sea un nuevo día, que cada día sea un renacer en el amor de Dios. Porque mientras estamos vivos, amados hermanos, yo creo es un don de Dios. Debemos agradecer. Problemas siempre van a haber, pero cuando Dios es tu roca, es tu fortaleza, nada ni nadie, ¿no?, nos podrá alejar. ¿Qué nos podrá apartar del amor de Dios? Nadie, nada, ¿no? Nada, seamos siempre como Job, ahí, que pase lo que pase, con familia, sin familia, con dinero, sin dinero, con trabajo, sin trabajo, como sea, nosotros sigamos fieles al amor de Dios, porque el Señor nos purifica de diferentes maneras, ¿no?
0: Así es, Tania, y justamente ya aquí me están comentando a nivel de cabina, que bueno, ya tenemos que ir dando un poquito ya las puntadillas de conclusión de esta primera etapa antes de continuar con la programación de Radio María. Recuerda que con fe, oración y generosidad juntos podemos llegar a la meta, porque el amor vence siempre en esta maratón 2026. Agradecer a todos nuestros amigos que hasta este momento nos han venido donando, y esperamos mucho más donaciones en la tarde. Palabras finales, Tania.
1: Sí. Mira, quiero dar gracias a la hermana que está donando, dice que no es mucho, no sale todavía, pero darte gracias de todo corazón. Y también acá tenemos, bueno, no sale el nombre de la persona, sale el número, es una señora, un señor, dice con mucho amor a nuestra Madre Virgen María, está plineando 50 soles, se llegará a la meta. Saludos desde Piura, familia Acuña Morán, qué lindo, familia Acuña Morán, ¿no? Entonces, siguen aportando. Acá una hermana ha yapeado, pero no se ve el monto, no lo sé por qué no se ven, y no se ve su nombre tampoco. Ahí, acá está. Un granito de arena a la radio en petición por mi familia Lupuche Seminario y Puescas Yenque de Talara, ¿no? Qué lindo, desde Talara, miren, ve. Todos nuestros hermanos, cómo se ponen de pie en realidad, ¿no? Eso es maravilloso. Bien, yo quiero dar gracias a Dios por el privilegio de haber estado en esta mañana acá, a pesar de los obstáculos que tuve temprano, pero dar infinitas gracias a Dios por el privilegio de haber estado acá apoyando, por el privilegio de ser parte de Radio María, por el privilegio de verdaderamente poder ser parte de esta Maratón 2026 y animar a los amados hermanos, ¿no? Porque el amor vence siempre. Como lo decía, cada día caminemos siempre mirando al Señor, con los ojos puestos en el Señor. Y entonces ese día va a ser bendición. Y también con la oración, con el rezo del Santo Rosario. Un abrazo grande, que Dios me los bendiga. Y será, si Dios lo permite, hasta el tercer sábado de junio. Gracias, muchas gracias.
0: Muchas gracias, Tania, también. Y gracias a todos nuestros amigos. Seguimos en Radio María conectados. Por mi parte, muchísimas gracias. Tengo un extraordinario domingo. Y sigue en esta sintonía de El Amor Vence Siempre Maratón Radio María 2026.
1: Querida Ruth, hay todavía dos donaciones. Ya no, ya ok.
0: Nos vamos, nos despedimos. Gracias. Chao, chao. La radio...

0: siempre.
1: En Radio María hemos compartido Mañanas Maratón, el amor vence siempre, y agradecemos a Erika Ciano y también a Tania Salguana, quienes compartieron con nosotros este espacio. 11:57, quédate con nosotros, somos Radio María, más que una radio, es una bendición.
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12 del mediodía, hermanos de Radio María, nos vamos a unir en oración para compartir el rezo de Regina Cheli. Oramos también por el éxito y los frutos de nuestra Maratón 2026 de Radio María.

0: Reina del cielo, alégrate, aleluya.
1: Porque el Señor a quien has merecido llevar, aleluya.
0: Ha resucitado según su palabra, aleluya.
1: Ruega al Señor por nosotros, aleluya.
0: Regocíjate y alégrate, oh Virgen María, aleluya.
1: Porque el Señor verdaderamente ha resucitado, aleluya.
0: Oremos. Oh Dios, que te dignaste alegrar al mundo con la resurrección de tu Hijo, nuestro Señor Jesucristo, te rogamos nos concedas que, por intercesión de la Virgen María, su Madre, alcancemos las alegrías de la vida eterna. Por el mismo Cristo nuestro Señor.
1: Amén.
0: Gloria al Padre, y al Hijo, y al Espíritu Santo.
1: Como era en el principio, ahora y siempre, por los siglos de los siglos. Amén.
0: Gloria al Padre, y al Hijo, y al Espíritu Santo.
1: Como era en el principio, ahora y siempre, por los siglos de los siglos. Amén.
0: Gloria al Padre, y al Hijo, y al Espíritu Santo.
1: Como era en el principio, ahora y siempre, por los siglos de los siglos. Amén.
0: Por los fieles difuntos, dales, Señor, el descanso eterno.
1: Y brille para ellos la luz perpetua.
0: Descansen en paz.

Hermanos de Radio María, nos unimos en oración compartiendo la liturgia de las horas con el rezo de sexta para hoy, sábado 16 de mayo, sábado de la sexta semana del tiempo de Pascua.

Ven en mi auxilio, Señor, date prisa en socorrerme. Gloria al Padre, al Hijo y al Espíritu Santo, como era en el principio, ahora y siempre, por los siglos de los siglos. Amén. Aleluya. Himno. Verbo de Dios, del sol de mediodía, amable mensajero de tu rostro, fecunda nuestra tierra y la hermosea, como fuente de luz, de vida y gozo. Más hermoso tu cuerpo que es pleroma, del infinito amor jamás gastado. Y de ese mar sin fondo ni ribera, la iglesia es tu pleroma continuado. Verbo de Dios que reina sin fatiga, que emerges victorioso del trabajo. Reina dichoso tú que nos esperas, mientras nosotros vamos caminando. Amén. Meditamos los salmos para hoy utilizando una sola antífona. Aleluya, aleluya, aleluya. Salmo 118, versos del 81 al 88. Me consume ansiando tu salvación y espero en tu palabra. Mis ojos se consumen ansiando tus promesas, mientras digo, ¿cuándo me consolarás? Estoy como un odre puesto al humo, pero no olvido tus leyes. ¿Cuántos serán los días de tu siervo? ¿Cuándo harás justicia de mis perseguidores? Me han cavado fosas los insolentes, ignorando tu voluntad. Todos tus mandatos son leales, sin razón me persiguen, protégeme. Casi dieron conmigo en la tumba, pero yo no abandoné tus decretos. Por tu bondad, dame vida, para que observe tus preceptos de tu boca. Gloria al Padre, al Hijo y al Espíritu Santo, como era en el principio, ahora y siempre, por los siglos de los siglos. Amén. Meditamos ahora el Salmo 60. Dios mío, escucha mi clamor, atiende a mi súplica. Te invoco desde el confín de la tierra, con el corazón abatido. Llévame a una roca inaccesible, porque tú eres mi refugio y mi bastión. Contra el enemigo, habitaré siempre en tu morada, refugiado al amparo de tus alas. Porque tú, oh Dios, escucharás mis deseos y me darás la heredad de los que veneran tu nombre. Añade días a los días del rey, que sus años alcancen varias generaciones, que reine siempre en presencia de Dios, que tu gracia y tu lealtad le hagan guardia. Yo tañeré siempre en tu honor e iré cumpliendo mis votos día tras día. Gloria al Padre, al Hijo y al Espíritu Santo, como era en el principio, ahora y siempre, por los siglos de los siglos. Amén. Meditamos ahora el Salmo 63. Escucha, oh Dios, la voz de mi lamento. Protege mi vida del terrible enemigo. Escóndeme de la conjura de los perversos y del motín de los malhechores. Afilan sus lenguas como espadas y disparan como flecha las palabras venenosas para herir a escondidas al inocente, para herirlo por sorpresa y riesgo. Se animan al delito, calculan cómo esconder trampas y dicen, ¿quién los descubrirá? Inventan maldades y ocultan sus invenciones, porque su mente y su corazón no tienen fondo. Pero Dios los acribilla a flechazos, por sorpresa los cubre de heridas. Su misma lengua los lleva a la ruina, y los que lo ven menean en la cabeza. Todo el mundo se atemoriza, proclama la obra de Dios y medita sus oraciones. El justo se alegra con el Señor, se refugia en Él y se felicita en los rectos de corazón. Gloria al Padre, al Hijo y al Espíritu Santo, como era en el principio, ahora y siempre, por los siglos de los siglos. Amén. Aleluya, aleluya, aleluya.

Lectura breve. Cristo resucitó de entre los muertos, el primero de todos. Lo mismo que por un hombre hubo muerte, por otro hombre hay resurrección de los muertos. Y lo mismo que en Adán todos mueren, en Cristo todos serán llamados de nuevo a la vida.

Los discípulos se llenaron de alegría, aleluya, al ver al Señor, aleluya. Oración. Dios nuestro, cuyo Hijo al subir al cielo prometió el Espíritu Santo a los apóstoles y se lo envió luego abundantemente para que penetraran en los misterios del reino, te pedimos que nos enriquezcas también a nosotros con los dones de este mismo Espíritu, por nuestro Señor Jesucristo, tu Hijo, que contigo vive y reina en la unidad del Espíritu Santo y es Dios, por los siglos de los siglos. Amén. Bendigamos al Señor. Demos gracias a Dios.

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1: Oración Maratón 2026. El amor vence siempre. Señor Jesús, fuente del amor inagotable, enséñanos que el amor vence siempre. Abre nuestros corazones para hacer providencia para los demás y multiplica nuestra ofrenda, como los 5 panes y los 2 peces, para alimentar la esperanza del mundo. Madre María, Reina de la Paz, tú que en Caná previste la necesidad de tus hijos, mira hoy con amor a tu radio. Ayúdanos a correr esta maratón de solidaridad a tu lado, para que tu voz de consuelo llegue a los enfermos, a los presos y a los que están solos en los rincones más alejados. 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

Oración de entrega de la Maratón 2026 a la Reina de Radio María, por el Padre Livio Fanzaga. Reina de Radio María, te encomendamos la Maratón que celebramos en este mes de mayo como apoyo a la radio que tú nos has otorgado para difundir por todo el mundo la paz y la alegría del Evangelio. Ayúdanos a ser apóstoles de tu amor que den testimonio del nombre de Jesús sin miedo, llevando la salvación a todo corazón que la busca y la desea. Llena nuestras almas de entusiasmo, esperanza y amor para que el fuego que Jesús trajo a la tierra se encienda en todo el mundo. Haz que cada uno de nosotros sea un misionero allí donde se encuentre, en la familia, en la sociedad y en todo ámbito donde el ser humano sufre y espera. Ensancha nuestros corazones para que sean tan generosos como para abrazar al mundo entero. Te agradecemos inmensamente la radio que nos has regalado, instrumento formidable de oración y evangelización, de esperanza y de paz. Nos comprometemos a cuidarla y a sostenerla con amor para que sea instrumento de gracia y de vida hasta el triunfo de tu corazón inmaculado. Reina de Radio María, ruega por nosotros.

Hoy, 16 de mayo, recordamos a los santos Ubaldo, Posidio, Fuerte, Honorato, Audas, Peregrino, Dómnolo, Obispos, Flaviano, Aquilino, Victoriano, Genadio, Félix, Andrés Bobola, Mártires, Juan Nepomuceno, Presbítero, Gema Galgani, Máxima, Frejus, Vírgenes, Brendano, Simón Stock, Abades, Fidolo, Confesor, Bernardo Mentón, Eremita. A todos los que en este día cumplen años, celebran su santo o su aniversario de bodas, de la ordenación episcopal, sacerdotal, diaconal o profesión religiosa, les deseamos que pasen un feliz día en el Señor.

Nos encontramos ante una de estas santas que tienen más de ser admiradas que imitadas. Y no se trata de una santa antigua, sino de nuestros días. De hecho, nace en una familia pobre en el año 1878. Dios lleva a Gema, casi desde poco de nacer, por unos caminos que muy pronto llamarán la atención. La vida de Gema será una de esas vidas que casi desde que tuvo uso de razón hasta su muerte, y aún más allá de su muerte, tendrá fanáticos seguidores que todo lo verán en ella de orden sobrenatural y santo, y otros empedernidos detractores que no verán en ella sino histerismos físicos y morales y hasta influencias diabólicas. A Gema Galgani hay que juzgarla con los adelantos de la ciencia de nuestros días, y hay que aceptar que el Señor igual puede elegir para ser sus amigos, que nosotros llamamos santos, a personas sanas como a personas enfermas. Gema, nuestra protagonista de hoy, perteneció a las segundas y mediante sus enfermedades, llevadas con gran heroísmo, llegó hasta la santidad reconocida por sus conciudadanos primero y después por la misma Iglesia.

Desde que tuvo uso de razón, se vio que Gemma era lista, inteligente, despierta, más que los niños de su edad, aunque no era un prodigio como suele a veces decirse. Quedó huérfana de muy niña y fue admitida a formar parte de una familia que siempre la tuvo como hija más que como criada. A Gemma le importó siempre conocer cuál era la verdadera voluntad de Dios, y ella quiso cumplirla a rajatabla como medio de darle gloria a Él y mediante esto conseguir su propia santificación por la que luchó con toda su alma. Si hubiera que señalar en Gemma alguna virtud, habría que recordar, sobre todo, estas. La caridad, en la que descolló de modo admirable, pues a ella parece que solo le importaba cómo servir y atender a los demás olvidándose de sí misma. La obediencia ciega y sin límites a sus superiores. Para ella representaban a Dios y por ello, obedeciéndoles, no podía equivocarse. La sencillez y humildad, pues se sentía siempre muy poca cosa, e incluso la última de todos, y no por llamar la atención, sino porque tenía de sí misma ese juicio de tan poca valía. La pureza, en cuya materia era como un ángel, no permitía que en esta virtud nada ni nadie mancillase la blancura de su alma y de su cuerpo.

Si cuanto se cuente en su vida se tratase de una santa de la antigüedad, se pensaría que eran cosas curiosas inventadas por el autor de su vida. Pero en Gema se sabe que pasó por una serie de enfermedades tan raras que parecen casi imposibles de explicar para la ciencia de hoy. Pasaba de un momento de gravedad a quedar sana por completo. Desde su cuna hasta su muerte fue atacada por toda clase de enfermedades que se pueden imaginar. Los médicos no lo sabían explicar. Parecían gracias sobrenaturales o posesiones diabólicas. Su confesor, el obispo Volpi, atribuía a histeria los fenómenos que le sucedían, mientras que su director espiritual, el pasionista padre Germán de San Estanislao, aseguraba que era de origen sobrenatural cuanto le sucedía a Gema. Mientras, ella clavaba su mirada en el crucifijo y a él entregaba todo su ser. Hasta los mismos familiares se burlaban de ella y creían que todo era falso o invenciones de Gema, que era muy sensible y emotiva. Ella se refugiaba en la meditación de la pasión del Señor, cuyas llagas o estigmas recibió en su cuerpo cuando tenía 22 años. Esta niña, que nació tan enfermiza, de familia toda enferma y muerta prematuramente, es un buen modelo también para cuantas personas son probadas con la cruz de la enfermedad. Gema supo abrazarse a ella y caminar con ella. Tuvo muchas gracias místicas, pero fueron mucho más importantes las virtudes que siempre practicó. Santa Gema Galgani murió en el año 1903, llena de méritos sobrenaturales.

0: Y a esta hora de la tarde en Radio María compartimos Radio Vaticano con su informativo Vatican News para América Latina.
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2: Estimados oyentes, muy buenos días y bienvenidos al informativo en lengua española de Radio Vaticano, Vatican News. Estos son los titulares de hoy, 16 de mayo, memoria litúrgica, entre otros, de San Alejandro, obispo de Jerusalén y mártir. El Papa León XIV en Francia, del 25 al 28 de septiembre de 2026. La oficina de prensa de la Santa Sede ha anunciado el próximo viaje apostólico del pontífice, que también visitará la sede de la UNESCO. El Espíritu Santo nos da la fuerza para seguir a Jesús, lo aseguró León XIV al recibir esta mañana a los jóvenes de la Arquidiócesis de Génova que se preparan para recibir el sacramento de la confirmación. También esta mañana la audiencia del Santo Padre a varias delegaciones de empleados bancarios procedentes de diferentes instituciones financieras italianas, a quienes exhortó a no olvidar nunca la caridad y a hacer de ella el criterio rector de sus decisiones programáticas. Ayer el Papa celebró las exequias del Cardenal Sherrick, trabajó por la armonía de los pueblos. Amigos oyentes, desde la Ciudad del Vaticano reciban un cordial saludo de Sebastián Sansón Ferrari y de quien les habla María Cecilia Mutual en nombre de los demás integrantes de nuestra redacción. Como acaban de escuchar, tras España, el destino del próximo viaje apostólico del Papa León XIV será de nuevo un país europeo, Francia. Hoy, 16 de mayo, el anuncio de la oficina de prensa de la Santa Sede, aceptando la invitación del jefe de Estado y de las autoridades eclesiásticas del país, así como la del director general de la UNESCO, el Santo Padre León XIV realizará un viaje apostólico a Francia del 25 al 28 de septiembre de 2026 y visitará la sede de dicha organización, se lee en el comunicado. El de Francia será el quinto viaje internacional del Papa León, tras Turquía y el Líbano, del 27 de noviembre al 2 de diciembre de 2025, el Principado de Mónaco, el 28 de marzo, África, del 13 al 23 de abril, y España, del 6 al 12 de junio.

0: De Mónaco el 28 de marzo, África del 13 al 23 de abril y España del 6 al 12 de junio.
1: Grazie per questo saluto, grazie a tutti voi per essere qui. Buongiorno a tutti.
0: Mientras unos 1.000 jóvenes católicos de la arquidiócesis de Génova realizaban una peregrinación en Roma, el Papa León XIV se reunió con ellos este sábado 16 de mayo en el Aula de las Bendiciones para alentar su deseo de seguir a Cristo. Los jóvenes se han estado preparando para recibir el sacramento de la confirmación, el cual completa los sacramentos de iniciación cristiana y sella a la persona con el don del Espíritu Santo. En sus palabras improvisadas, el Papa León afirmó que una de las mayores alegrías de todo obispo es la oportunidad de celebrar las confirmaciones, ya que es verdaderamente el don del Espíritu Santo.
1: Ma è molto bello ricevere questo sacramento perché la pienezza dello Spirito Santo ci dà questo entusiasmo, questa forza, questa capacità di seguire Gesù Cristo.
0: Es muy hermoso recibir este sacramento, dijo el Papa León, porque la plenitud del Espíritu Santo nos da entusiasmo, fuerza y la capacidad de seguir a Jesucristo, de decirle sí al Señor siempre y de no tener miedo de seguirlo con valentía, de vivir la fe en un mundo que tantas veces quiere llevarnos lejos de Jesús.
1: Y allora lo Spirito Santo è con noi. È precisamente domenica prossima, quando celebriamo il Pentecoste.
0: El Papa acotó que el próximo domingo 24 de mayo se celebra el domingo de Pentecostés, día en que la Iglesia recuerda la experiencia de los primeros discípulos, quienes recibieron el Espíritu Santo y comenzaron a proclamar el amor de Dios.
1: E tutti voi siete, sarete partecipi in questa missione, perché siamo tutti inviati.
0: Cada uno de los confirmandos, sostuvo, está llamado a ser partícipe de la misión de la Iglesia y es enviado a sus amigos y familias para dar testimonio del Espíritu que vive en nosotros. Sin embargo, así como la confirmación representa una gran alegría para los obispos, a menudo también les trae tristeza, explicó el Papa, ya que muchos jóvenes no vuelven a pisar la Iglesia, desapareciendo de sus parroquias.
1: En esto quiero pedir que mettete un'attenzione particolare a uno dei doni dello Spirito Santo che è chiamato perseveranza.
0: Por ello, el sucesor de Pedro hizo un llamamiento a los jóvenes católicos para que presten especial atención al don de la perseverancia del Espíritu Santo, a fin de que vivan su fe unidos. No olviden lo que han vivido en este tiempo, expresó el Papa, que la alegría de venir a Roma para celebrar juntos y rezar juntos viva en sus corazones.
1: Que esta gioia viva nei vostri cuori. E che continuiate ad essere fedeli discepoli di Gesù Cristo.
0: Y que continúen siendo fieles discípulos de Jesucristo y perseveren en la fe. A su regreso a las parroquias, el Papa los invitó a participar en las numerosas actividades y oportunidades que se ofrecen para que puedan vivir en comunidad. No vivimos la fe solos, la vivimos juntos, aseguró el Santo Padre.
1: Viviamo insieme. E formare questi rapporti di amicizia, di comunità, è una maniera per vivere la perseveranza come discepoli di Gesù.
0: Y formar estas relaciones de amistad y comunidad es una manera de vivir la perseverancia como discípulos de Jesús. Finalmente, el Santo Padre animó a los jóvenes confirmandos de Génova a disfrutar de este momento de gracia al recibir la plenitud del Espíritu Santo y a mantenerlo a lo largo de sus vidas.
1: Ma è tanto importante che ognuno di voi faccia anche questo impegno, questa promessa al Signore.
0: Es muy importante, concluyó, que cada uno de ustedes asuma también este compromiso, esta promesa al Señor.
1: Que veramente volete continuare come i suoi amici.
0: Que verdaderamente quieren continuar como sus amigos, sus discípulos, sus misioneros y que quieren perseverar en la fe.
1: E volete perseverare nella fede.
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1: Fieles a sus orígenes, nunca olviden la caridad y hagan de ella cada vez más el criterio rector de sus decisiones programáticas. Fueron las palabras del Papa León XIV a varias delegaciones de dirigentes y empleados bancarios de diferentes instituciones financieras italianas, a quienes recibió en la mañana de este sábado en audiencia en la Sala Clementina en el Vaticano. Dirigiéndose a los cerca de 400 presentes, León XIV también les recordó que no solo pueden hacer el bien actuando de manera correcta, sino también informando y formando a las personas para un uso consciente y moralmente adecuado de los recursos. Nos amplía la información Sebastián Sansón.
2: Cari fratelli e sorelle, benvenuti. Sono molto contento di questo incontro che ci dà l'occasione di riflettere assieme sulla funzione delle banche e delle casse di credito nella nostra società.
3: Este sábado 16 de mayo por la mañana, el Papa León XIV recibió en audiencia a varias delegaciones de empleados bancarios italianos. En su discurso reflexionó sobre la función de los bancos y las cajas de crédito en la sociedad, destacando la importancia de aquellos que dan testimonio de la complementariedad entre el ahorro y la inversión, lo privado y lo público, para la realización del bien común y para un crecimiento económico sólido. El Santo Padre afirmó que las instituciones financieras, de hecho, han favorecido de diversas maneras un reparto justo y una redistribución de la riqueza entre las personas, las empresas y las instituciones, haciendo que su disfrute sea más accesible para todos y valorando la contribución de cada uno. Esta es una función social que encaja perfectamente en la misión que Dios ha confiado al hombre de ser custodio de la creación.
2: Rendendone la fruizione più accessibile a tutti e valorizzando il contributo di ciascuno.
3: Precisamente en virtud de esta capacidad constructiva, añadió el pontífice, el sistema bancario se ha encontrado a lo largo de los siglos en el centro de grandes procesos de desarrollo económico y social, convirtiéndose en una realidad cada vez más compleja y articulada, capaz de influir en la vida de las personas. Esta influencia, comentó, condujo a la consiguiente doble posibilidad de convertirse en promotor de un reparto justo para el bienestar general o negativamente, en defensor de acumulaciones egoístas, fuente de disparidad y miseria.
2: Inscriti come promessa di fecondità nell'intera creazione.
3: En este contexto general, continuó León, vuestra historia es testimonio de cómo quienes se dedican al mercado financiero pueden no solo hacer el bien actuando de manera correcta, sino también informando y formando a las personas y a los entornos en los que operan para un uso consciente y moralmente adecuado de los recursos, demostrando además cómo esta forma de actuar garantiza también, a lo largo del tiempo, un crecimiento sano y duradero de las estructuras, los modelos sociales y las relaciones. Pueden profundizar en los principales aspectos de la locución del Romano Pontífice en nuestro portal www.vaticannews.va/es.

0: Y como les anunciamos en la tarde de ayer, el Papa celebró las exequias del cardenal suizo Paul-Émile Scherrick, diplomático de larga trayectoria y nuncio apostólico en Italia y San Marino, falleció este 12 de mayo. El Papa León XIV presidió la liturgia en el altar de la cátedra y en su homilía recordó la misión del cardenal en diversos países, con paciencia y abnegación, para reunir a los pueblos en armonía, afrontando también los obstáculos y desafíos que un representante papal está llamado a afrontar por el bien de todos. Escuchemos un extracto de la homilía del Santo Padre.
1: El compromiso del diplomático y antes aún de pastor de la Iglesia ha visto a este hermano nuestro trabajar durante tantos años con paciencia y abnegación para reunir en la concordia a los pueblos que la obediencia ha confiado a su cuidado, afrontando también los obstáculos y desafíos que un representante pontificio está llamado a asumir para el bien de todos. Ha llevado a cabo su misión primero como colaborador en diversas nunciaturas, hasta su nombramiento en 1996 como nuncio apostólico en Burundi, luego en Trinidad y Tobago y en varias naciones del Caribe, Corea del Sur y Mongolia. Posteriormente en Suecia, Dinamarca, Finlandia, Islandia y Noruega. Y después en Argentina, hasta llegar en el 2017 a Italia y San Marino. Una amplia experiencia eclesial e internacional que testimonia su disponibilidad y su capacidad de adaptación en su caridad pastoral a ambientes muy diversos entre sí, lugares y pueblos a los que fue enviado en nombre del Santo Padre para tejer relaciones de comunión entre las iglesias locales y la sede apostólica, así como para reforzar vínculos de amistad. Ahora, el cardenal Paul-Émile se encuentra con su Señor, Alfa y Omega, principio y fin de su existencia. Nosotros lo acompañamos en este misterioso tránsito, iluminado por el misterio pascual, ofreciendo por él el sacrificio eucarístico y nuestros sufragios.
0: Hasta aquí, amigos oyentes, nuestro informativo en lengua española. Gracias una vez más por haber estado con nosotros. Laudetur Jesus Christus. Alabado sea Jesucristo.

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Muy buenas tardes, queridos hermanos de Radio María. Qué alegría verlos nuevamente. Y hoy, no digo verlos porque me imagino que ustedes nos están viendo a través del streaming, ¿verdad? Hoy estamos felices. Hemos llegado al 41.98% de nuestra meta. ¿Y por qué? Porque el amor vence siempre. Ese es nuestro lema y ese es el motivo por el cual hoy día estamos en este sábado de la maratón disfrutando mutuamente de toda esta programación especial que se viene preparando para que juntos podamos avanzar no solamente a esta meta, sino fundamentalmente a llegar a 1 millón de personas más, como lo dice este flyer colocado en unos acrílicos que, como ya hemos avisado, nuevamente KFC se ha 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Así que con esa alegría, hoy día estamos muy, pero muy contentos. En breve estará aquí en la cabina nuestra buena amiga de muchísimos años, Rosita Castro, a quien desde ya le vamos dando la bienvenida con muchísimos aplausos. Prepárate, prepárate. Sí, estará aquí nuestra buena amiga, ella que pasea por el Perú de la mano de María, que nos va haciendo conocer las distintas advocaciones marianas que se viven en nuestro profundo Perú. Va a estar aquí animando la maratón. Así que ya sabes, desde ya, pues ya le estamos dando la bienvenida. En breve estará aquí. 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Y esta vez, en esta semana, pues sí, hemos estado hablando muchísimo con una programación especial para que tú colabores. Tú que estás escuchando Radio María y que dices, lo voy a hacer otro día, tal vez si me saco la tinca, tal vez si me aumentan el sueldo, algo por ahí que sucede de manera inesperada y tengo algo más para donar. Yo te digo de corazón, no esperes, hazlo ya, con lo que tengas. Ayer, por ejemplo, recordábamos a Ana Catalina de Emmerich, que nos contaba en una de sus visiones que había visto cómo María, que solo tenía un pan para compartir con José y con Jesús, partía ese pan en 3 pedacitos, pero el más pequeñito se quedaba ella y lo más grande le daba a ellos. Entonces yo te digo ahora, ¿puedes tener esa misma humildad como María? De repente quedarte con algo un poco justito para este mes y dar lo que te queda un poquito más, un poquito más, un poquito más, con un gran esfuerzo para que Radio María pueda llevar esta voz de consuelo, de amor, de esperanza. 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

Queridos amigos, estamos tratando de hacer conexión con un sacerdote amigo, no les voy a decir de qué ciudad, pero una ciudad muy querida para nosotros, pero no logramos ubicarlo. Bueno, ya estamos aquí nuevamente porque en breve también estará por aquí. Hay muchísimas novedades. Les contaré que a tempranas horas se han reunido aquí muchas personas que han venido para aprender más de la música. ¿Y quién los está atendiendo? Pues nuestro amigo Lino Rodríguez. Y bueno, no se escucha aquí dentro de la cabina, pero si ustedes pasaran por aquí cerca, escucharían unos sonidos espectaculares. Él está dando su clase de música y también a las 3:30 de la tarde, no te olvides, tienes una cita aquí. Tú que eres ama de casa, de repente estás cerquita, estamos Avenida General Garzón 2031 Jesús María, General Garzón 2031 Jesús María, porque una voluntaria va a enseñarles a tejer. ¿Y qué van a tejer? Pues rositas. ¿Y por qué? Porque a las 4:30 estará llegando la imagen peregrina de Fátima y las vamos a recibir con muchísimos pétalos de rosas, pero además también le van a ofrecer todas esas tejidos en forma de rositas para así simular también que le estamos entregando ese manto maravilloso que a lo largo de todo este mes vamos a estar rezando todos juntos por las intenciones de nuestros oyentes y nuestros benefactores.

0: Sí, no me veo. Y ya estamos nuevamente, ¿sí? Le damos ya la bienvenida al padre José Manuel Zamora Romero, quien fuera por muchísimos años pues el párroco de la Basílica Santa María de la ciudad de Chiclayo, además rector del seminario y desde el inicio el gran amigo que ha apoyado el desarrollo de Radio María en Chiclayo. Bienvenido, padre José Manuel, ¿cómo está usted?
1: Gracias a Dios, bien, y gracias por esta oportunidad que me das para saludar a todos los oyentes de Radio María.
0: Bien, padre José Manuel, usted que conoce Radio María desde que llegamos y Monseñor Jesús Molinel Abarta nos presentó con usted, usted en ese momento como párroco de la Catedral de Santa María en Chiclayo, estaba elaborando un proyecto que ya había dado a luz, que es que en la Basílica hubiera una adoración perpetua a Jesús Eucaristía. Nos pareció realmente maravillosa esa coincidencia de Radio María que llegara y que encontrara a Jesús como dueño de nuestras vidas, como también con un lugar especial, grande y sobre todo de a perpetuidad para que pueda bendecir a toda la ciudad de Chiclayo. Y usted nos abrió las puertas, padre José Manuel. ¿Cómo recuerda que fue esta primera llegada y también todos esos episodios que a lo largo de estos dos años, y también usted sigue compartiendo con nosotros muchas veces las misas a las 7 de la mañana?
1: Sí, para mí Radio María ha sido una experiencia muy bonita. Ha sido un regalo de Dios, no solamente para el Perú, sino para nuestra diócesis de Chiclayo, porque a través de esta bendita radio se ha podido evangelizar, llegar a tantos corazones, de tantos hogares, familias que necesitan de Dios y que tienen hambre de Dios, ¿no? Y entonces Radio María ha sido un despertador a vivir la fe, y esa fe a hacer la vida, y esa vida a hacer la obra y hacerla servicio. Y estoy eternamente agradecido de Radio María porque, como decía, ha sido un despertador para que muchos se acerquen al Señor y sobre todo a Jesús Eucaristía.
0: Sí, padre, usted acaba de mencionar algo muy importante, ser un despertador para que las personas puedan acercarse a Dios y hacer de su vida una vida más fiel a Cristo y de allí dar el paso al servicio. Yo he venido observando que todas las voluntarias allí en Chiclayo han crecido muchísimo. Hemos tenido hace poco, ¿verdad?, en el mes de febrero, el 34 Jornada Mundial del Enfermo, en donde también Radio María ha estado presente. Yo quisiera que usted nos comentara un poco respecto a cómo se viene viviendo también en estos tiempos esta presencia, no solamente del voluntariado, sino ese calor tan grande que ofrecen ustedes, la ciudad de la amistad que ha logrado pues que el Papa León XIV se haya nacionalizado peruano.
1: Bien, sí, la Jornada Mundial del Enfermo también ha sido otra gracia, otro kairos, otra bendición de Dios, porque a través del Papa León ha querido, ¿no?, que esa jornada sea en Chiclayo y para todo el mundo y sobre todo para dar consuelo a tantos enfermos y sentir a través del delegado del Papa la cercanía del Santo Padre, ¿no? El Santo Padre está con los enfermos, está con los que sufren y de una manera especial los lleva en el corazón, ¿no? Y esto he tenido la experiencia cuando hubo la pandemia, ¿no? Él se desvivió por todos los enfermos de COVID para tener en la medida que se pueda el oxígeno y las medicinas para ayudar a tanta gente que necesitaba, ¿no?, en ese momento de esas medicinas.
0: Así es, Padre José Manuel. Sabemos que usted, junto con las voluntarias, siempre están atentos a todas las actividades de la radio, visitar a los enfermos, ir a los centros penitenciarios y sobre todo, como bien dice usted, promover esta gracia que es Radio María, una luz de esperanza que lleva ese calor humano, como lo ha llevado también el Papa León XIV cuando estaba como obispo Robert Prevost, y que sigue dando muchísimos frutos de esperanza. Hoy estamos en medio de una actividad grande que es la maratón. ¿Y esto por qué es significativo, Padre José Manuel? Porque no solamente se trata de tener los recursos para arreglar las antenas que tienen que necesariamente, hacer un mantenimiento muy, muy importante, porque ya usted sabe, con los años se van deteriorando y hay algunas ciudades que están necesitando urgentemente una serie de cambios en Oxapampa, en Sullana, en Ica, que se va a ver de una reubicación, y después también en Acarí y algunas otras posibilidades más, que en suma queremos llegar a 1 millón de personas más. Pero tenemos una meta. La meta es 350.000 soles y estamos casi en el 42%. Yo quisiera que en estos últimos minutos, este encuentro rápido, yo sé que usted siempre está con muchísimas actividades y responsabilidades como párroco en la iglesia de San Pedro, nos diera un mensaje de aliento y también de promoción para esta maratón a todos los oyentes.
1: Bien, que el Señor bendiga a todos los colaboradores y sobre todo a todos los que van a colaborar con esta maratón, que verdaderamente la necesitamos. Tu apoyo es importante. A veces tú puedes decir, pero mira, con este granito de arena que hago, haces mucho, porque todo eso suma. Un granito de arena, un boleto de rifa, suma. Y para Radio María es importante. La Virgen te lo pide. A través de esa maratón, la Virgen extiende su mano y te dice, dame para mis pobres, ¿no? Dame para mis enfermos, dame para mi radio que necesito que la voz de mi hijo se escuche, y se escuche en todas partes, y sobre todo lo que está logrando Radio María, otra vez renovar los equipos, porque es importante, ¿verdad? Que tengan unos buenos equipos sofisticados y todo para que la evangelización sea más eficaz. En nombre de Dios les pediría a todos los oyentes de Radio María que logremos esta meta, y la vamos a lograr, y yo sé que la vamos a superar en medio de esta crisis económica tan difícil que estamos viviendo, pero Dios nunca se deja ganar en generosidad. Y yo siempre digo, monedita que se da, se gana, monedita que no se da, se pierde. Por eso les invito a la generosidad, que la Virgen María les bendiga y que todos somos responsables de sacar adelante esta radio maratón.
0: Muchísimas gracias, Padre. Su bendición final para todos los oyentes, especialmente que hay muchísimos enfermos privados de la libertad, gente sin esperanza, que en este momento seguramente está conectada a Radio María para que reciban ese amor que es invencible en Corpus Christi, usted como sacerdote.
1: Les doy mi bendición. El Señor esté con ustedes.
0: Y con tu espíritu.
1: Que Jesús está vivo en el Sagrario, en la Eucaristía. Que Jesús, que nos va a mandar su espíritu, ese espíritu que es amor, que es fuego, que es audacia, que es medicina. Que ese espíritu cure y sane los cuerpos de todos ustedes enfermos, los que están privados de la libertad, los que han perdido el sentido de la vida y ya no quieren vivir, los que están pasando muchas cosas difíciles en la vida. Que Jesús sea su gran cirineo y María su gran cirinea para llevar esa cruz, y esa cruz no sea pesada, sino que ese dolor se transforme en luz, ese dolor se transforme en amor, ese dolor se transforme en bendición. y la bendición de Dios Todopoderoso, Padre, Hijo y Espíritu Santo, descienda sobre ustedes. Amén.
0: Amén. Muchísimas gracias, Padre José Manuel. Nos hemos quedado conmovidos y agradecidos, como siempre, a usted por toda la labor que realiza. Un fuerte abrazo. Será hasta otra oportunidad. Muchísimas gracias. Muchísimas gracias.
1: Gracias. Bendiciones.
0: Gracias, Padre.
1: Ya.
0: Gracias. Y ahora, entonces, nos vamos quedando con esas frases del Padre José Manuel. Monedita que se da, se gana. Monedita que no se da, se pierde. 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Será hasta otra oportunidad. Ya vienen otros compañeros para seguir con esta maratón 2026.

0: Minutos, segundo a segundo, y seguro que con muchos de ustedes que están en sintonía siempre de las 24 horas del día. Así es, amigos, así que estamos aquí de fiesta en Radio María y los estamos esperando a todos ustedes que se puedan comunicar ya, ahorita con nuestro teléfono. A ver, David, si me puedes acompañar con los números telefónicos.
1: Sí, Rosita, qué alegría poder verte de nuevo acá en el estudio de Radio María. Acá te comparto los números de cabina, para si nos quieren si quieren acompañarnos al 01-20-48-720, o a nuestro número de WhatsApp, al 914-05-1111. Si quieren mandar sus mensajes, a nuestro número de WhatsApp, al 914-05-1111.
0: Así es, David. 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Seguimos con la música.

Queridos amigos, ¿cómo están? Muy buenas tardes y bienvenidos a una nueva edición de Radio María, una voz católica en tu casa. Estamos aquí de fiesta, queridos amigos. Estamos muy, muy contentos de poder ingresar a sus hogares en estas dos horas que tenemos de maratón, porque estamos celebrando esta gran fiesta de Radio María, que también sus 31 años de evangelización. Todo este tiempo, pues, ha llegado a cada uno de ustedes ese mensaje de nuestro Señor Jesús y el amor y el cariño de nuestra Santísima Madre María, de la cual ella nos acompaña día a día, minuto a minuto.

0: Muy bien, queridos amigos, estamos comunicados con la ciudad de Tarapoto, exactamente en Morales. Y allí nos vamos a comunicar con nuestra querida coordinadora, la señorita Luz Irene Rafael. Luz Irene Rafael, pues, es una gran coordinadora de hace muchísimos años, desde el 2007. Ella, desde que se inauguró la repetidora en Tarapoto, exactamente en Morales, ella pues nos acompaña siempre con un grupo de voluntarios y siempre apoyando, por supuesto, las diferentes actividades de Radio María. Así que le damos un aplauso y una bienvenida a Luz Irene Rafael, que ya estamos en comunicación con ella desde la ciudad de Morales. Así que vamos a conversar con ella. Hola, Luz Irene, muy buenas tardes.
1: Muy buenas tardes, hermana Rosita.
0: ¿Cómo estás? ¿Cómo está Luz Irene? ¿Cómo está el ambiente en Morales acerca de la maratón? ¿Cómo está esa sintonía de Radio María?
1: Sí, acá, hermanita, los hermanos colaborando. Pues yo, como ahora estoy en... yo laboro en una parroquia de secretaria. Entonces, les he dado, pues, las alcancías a cada grupo, ¿no? Para que pues vayan poniendo su granito de arena, para que colaboren con la maratón de Radio María, ¿no?
0: Ah, muy bien, muy bien, muy bien, muy bien, Irenita, muy bien. Me alegro de que tú siempre apoyando a Radio María. Muy bien, a ver, Luz Irene, en Radio María, todos estos los 31 años de Radio María, pues tenemos muchas manifestaciones, muchos testimonios de nuestros queridos oyentes, por los años que ya escuchan, cómo María, nuestra madre, cómo Dios se ha hecho presente en su vida familiar, en su vida personal, en su conversión, en esta identidad tan importante, espiritual, que nos lleva Radio María día a día. Así que, ¿qué nos puedes comentar tú de los oyentes allí en Morales?
1: A ver, pues para, bueno, primeramente, pues en mi vida espiritual, ¿no? Pues me ayuda bastante, ya, especialmente el rezo del Santo Rosario, los programas educativos, los programas de salud, mientras voy laborando, voy haciendo las cosas, atendiendo, voy escuchando Radio María, ¿no? Uh-huh.
0: Qué bien, Luz Irene, a través de todos estos años como coordinadora, pues eres una excelente colaboradora y gran representante de Radio María allí en Morales, trabajando con nuestros sacerdotes también y con toda la ciudadanía ahí de Morales. Pero tenemos un testimonio hermoso que queremos saber, conversar y saludar a la señora Rosario Vázquez Cabrera. La señora Rosario Vázquez Cabrera es una gran oyente de Radio María de hace 10 y quizás un poco más de tiempo, oyente de Radio María. Y ella, hoy la saludamos y les enviamos un fuerte abrazo, muchos cariños. Que sepa que Radio María siempre, siempre tiene a todos sus oyentes en oración. En el programa Tejiendo el Manto de la Virgen, estamos todos presentes allí en ese momento de oración. Así que queremos saber, comunicarnos, Luz Irene, con la señora Rosario Vázquez.
1: Sí, te voy a poner a sus oídos, ¿no? Le vas a hablar más fuertecito porque está un poquito delicada de salud, pero ella ama mucho a Radio María. A ver, pues vamos a intentar comunicarnos con ella, ¿no?
0: Pero más o menos tú nos puedes informar cuál es el testimonio de ella, qué te manifiesta a ti durante estos tiempos, estos 10 años que ella es una gran oyente de Radio María.
1: Sí, Rosarito es una gran oyente de Radio María y es benefactora. Uh-huh. Viene colaborando desde sus inicios de Radio María en Tarapoto. Uh-huh. Ella mensualito colabora con Radio María, ¿no? Entonces, o sea, ella pues me dice, no, Radio María es mi compañía, Radio María, ella despierta con Radio María, se acuesta con Radio María y la radio prendida.
0: Qué bueno.
1: Y si ya se quedó dormida, a la hora que se despierta, como está malita, igual sigue escuchando Radio María, ¿no?
0: Y claro, ella, y seguro que este cariño, este amor, esta identidad que tiene ella con Radio María también ha transmitido a sus hijos, a toda la familia que están con ella, ¿no?
1: Sí, ella tiene 96 años. Va a cumplir el 3 de octubre, 96 años.
0: Bendito sea Dios, ¿no? Bendito. Sí. Muy bien, entonces vamos a tratar de saludar a la señora Rosario. Señora Rosario, muy buenas tardes, le hablan desde Radio María. Mi nombre es Rosy Castro, ¿cómo está? Qué gusto de saludarla. Muy bien, claro, claro que sí. Por supuesto, la vamos a poner en el manto de la oración, manto de la Virgen, para que, bueno, como le digo, que todos los días en el programa Tejiendo el Manto de la Virgen, allí están todos nuestros queridos oyentes delicaditos de salud por toda la familia de Radio María. Así que, señora Rosario, yo quiero agradecerle mucho por este, por esta colaboración que usted siempre hace con Radio María y sobre todo el cariño que le tiene usted a la mamá María y que seguro ella es la que le da la fuerza, la tranquilidad para seguir adelante, pues acompañando a su familia, ¿no?
2: Por eso quiero ponerlo en el manto de María, la madrecita que me sane, que soy muy delicada desde siempre ya.
0: Muy bien. Claro que sí, señora Rosario, claro que sí, la vamos a poner en oración. Más bien, muchísimas gracias por aceptar esta pequeña entrevista y recibe el saludo cariñoso. Muy bien, Luz Irene.
1: Sí, va a colaborar, dice, hasta que Diosito lo recoja.
0: Muy bien, muchísimas gracias. Bueno, hemos estado, queridos amigos, conectados con el distrito de Morales en Tarapoto y estamos en comunicación con nuestra coordinadora, la señorita Luz Irene Rafael, y nos ha puesto en contacto pues con una gran colaboradora de Radio María, así es que un fuerte abrazo para ella y muchísimas gracias, Irene, gracias por este contacto, ¿eh? Un beso para ti. Muy bien, queridos amigos, entonces continuando con nuestro programa, estamos hoy esta tarde aquí para acompañarlos y celebrar, por supuesto, estos 31 años de Radio María. Radio María, pues, nos acompaña las 24 horas del día y estamos en el tiempo de la maratón. 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Así que vamos a conectarnos un poquito con nuestras 46 repetidoras a nivel nacional para saber a ver cómo están en todo el Perú en esta actividad de nuestra Maratón Radio María 2026.

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Muy bien, queridos amigos, estamos en Radio María, una voz católica en tu casa, y estamos compartiendo con ustedes esta gran campaña que es de la Maratón de Radio María 2026, esta maratón. Así es, queridos amigos, así que saludamos a todas nuestras 46 repetidoras a nivel nacional, a nuestras coordinadoras, nuestras queridas voluntarias, y si alguno de ustedes nos pueden llamar al 01-2048-720 para saber cómo están las actividades en sus lugares, para conocer sobre la participación de nuestros oyentes, o si también alguno de ellos tienen algún lindo testimonio que nos puedan compartir, pues los esperamos, y que nos puedan llamar, o si no, escribirnos también a nuestro WhatsApp al 914-05-1111. Así es, queridos amigos, así que los estamos esperando con su llamadita para que usted nos pueda informar cómo están las actividades allá en Tarapoto, en Chiclayo, en Ayacucho, en Cajamarca, en el Cusco, en Ica, en La Libertad, en Apurímac, Arequipa, en Amazonas, Ancash, en Loreto, también en Pasco, en Piura, Puno, San Martín. Así que, queridos amigos, estamos aquí listos para recibir sus llamaditas.

Así, queridos amigos, estamos en Radio María, una voz católica en tu casa. ¿Y tenemos algún mensajito o llamadita? Todavía. Ya, muy bien. Entonces, queridos amigos, los estamos esperando para que usted nos pueda llamar al 01-2048-720. Bueno, nuestra maratón tiene una misión importante. Una misión importante porque tiene una meta de poder llegar a los 350,000 soles. ¿Para qué? Para... Ustedes saben, Radio María tiene el sostenimiento y mantenimiento de nuestras repetidoras a nivel nacional. También hay un proyecto de Chillón donde se puede hacer la activación de transmisión del respaldo de la AM y de la amplitud modulada. También en Oxapampa estamos viendo la reinstalación de la planta transmisora. En Sullana, la reestructuración de la caseta de transmisión o la renovación de equipos importantes para mantener la señal activa. ¿Se da cuenta, queridos amigos, qué importante es esta actividad de la maratón? Qué importante es su colaboración para poder hacer todas estas reestructuraciones de los diferentes lugares de nuestro querido Perú, y así nuestros amigos puedan recibir mejor la señal de Radio María, puedan ser evangelizados, puedan ser acompañados, porque Radio María acompaña a nuestros amiguitos que están privado de su libertad. Muchos de ellos escuchan Radio María. Nuestros hermanitos que están delicaditos de salud, Radio María es su compañía. Y a muchas de nuestras familias que trabajan, nuestros amigos. La otra vez estaba yo caminando y me crucé con una hermanita trabajadora municipal y escuché una musiquita conocida y me acerco y le pregunto: hermanita, ¿estás tú escuchando alguna radio? Y me dice: sí, yo escucho Radio María. Qué alegría que me dio, de verdad, de saber. Ella estaba con un transistor a pilas en su bolsillito y estaba trabajando, limpiando las calles. ¿Se da cuenta? ¿Se da cuenta cómo Radio María llena de amor, de cariño a cada persona que le abre el corazón a nuestro Dios? Y ella generosamente trabaja, escucha Radio María, probablemente también es una gran colaboradora, pero lo importante es lo que ella recibe. Lo importante es que recibe la palabra de Dios, que se alimenta, que se fortalece, que se llena de fe para poder también transmitir a su familia y también ser buena trabajadora y poder compartir con otros este testimonio de vida. Así que Radio María, queridos amigos, en estos 31 años, ¿qué le puedo decir yo como voluntaria de estos 28 o 30 años que estoy en Radio María? Pues, ¿cómo no agradecer a Dios y a Nuestra Madre Santísima por todo, todas las bendiciones que ha llegado a mi hogar, a mi familia, sobre todo para mí, que me alimenta cada día con la palabra de Dios, la cual a veces yo misma me admiro, ¿no? Me admiro de esa sabiduría divina que nos llega, que nos alimenta, nos fortalece, nos hace mucho más fuertes para defender una verdad, para poder también llevar a otros hermanos la palabra de Dios, para no tener vergüenza, sino la alegría de Cristo, llevarla con la alegría de Cristo. Y esa es la misión que tiene Radio María. Sin su ayuda es un poco difícil, queridos amigos, porque transmitimos a nuestros amigos que escuchen Radio María, pero a veces por una u otra circunstancia nos dicen: no puedo sintonizar María, pero ahora ya no es eso imposible, porque tenemos el aplicativo Radio María Perú. A través de su celular también usted puede escuchar las 24 horas del día a Radio María. Y bueno, estas donaciones que usted generosamente pues nos puedan dar también nos va a ayudar al desmontaje y conservación de la torre transmisora, o sea, un trabajo que es muy necesario para proteger la infraestructura en Ica. Así que queremos saludar en Ica a nuestras coordinadoras, a nuestras voluntarias, que ellas también trabajan en forma esmerada, intensamente en cada una de estas campañas. Y en Arequipa, así que saludamos a nuestros amigos en Arequipa. Ellos también están, perdón,
Ah, nos vamos a una pausa un momentito, amigos, y regresamos aquí en Radio María, una voz católica en tu casa.

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0: queridos amigos, estamos en Radio María, una voz católica en tu casa, y estamos de fiesta porque estamos en la campaña de la Maratón 2026. Así que usted es uno de los protagonistas importantes de esta maratón, así que estamos esperando sus llamaditas al 01-2048-720. Y también nos puede escribir, por supuesto, sus mensajitos al WhatsApp de Radio María, que es el 914-05-1111. 914-05-1111. Bueno, en este momento estamos también ahora acompañados por nuestro hermano José Luis, así que le damos la bienvenida, con quien vamos a seguir conduciendo hasta las 2:50 de la tarde. Muy buenas tardes, hermano José Luis.
1: Buenas tardes, hermana Rosita. Buenas tardes a todos los amigos que nos acompañan en esta maratón y que esperamos siempre su colaboración.
0: Así
1: y,
0: es.
1: ¿Te parece si vamos mencionando los números a los cuales nos pueden colaborar todos los amigos que nos acompañan, tanto al número de Yape y al número de las como transferencias bancarias al banco BCP en la cuenta Soles 193-0098611096? Pero hay una forma más práctica de hacer su donación, que es a través de pago de servicios indicando Radio María, ¿no? También nos pueden colaborar a los números de Yape que aparecen. Tenemos su donación. Ah, ok. Ya saben, el número Yape, el 922-629-175. Ya tienen en la pantalla de las redes sociales para que puedan yapear y contribuir a esta gran obra de Radio María. Rosita.
0: Así es, queridos amigos, así que también usted puede hacer su generosa donación a través de los agentes bancarios, que esto es importante porque muchos de los agentes bancarios pues están muy cerquita de casa, en la esquinita, media cuadra, así que usted puede acercarse allí, queridos amigos, y decir pago de servicios. Se acerca usted al lugar y solicita ahí a la gente que le diga, voy a hacer un pago de servicios a Radio María. Entonces, ahí solamente le van a pedir probablemente su DNI y usted puede hacer ahí su donación y le van a entregar su voucher. Verifique que digan Radio María. Por favor, le toma una fotito y nos envía, por favor, al WhatsApp 922-629-175. A este WhatsApp tiene que enviar esa fotito de su donación. Así es, queridos amigos, y bueno, vamos a ver, a darle un poco el alcance, cómo va yendo nuestras donaciones. A ver, hermano José Luis.
1: A ver, pero antes quiero agradecer a todos estos, una gran cantidad de hermanos que nos apoyan, que apoyan a esta gran obra de Radio María. Desde, no importa colaboración pequeña, desde lo más pequeño, se agradece enormemente su contribución con esta radio de la Virgen. Queremos agradecer a diversas familias, como al hermano Manuel, que nos ha acompañado con su colaboración. Vemos una colaboración de 10 soles. A nuestra hermana Vilma Natividad, una extraordinaria colaboración de 200 soles. Muchas gracias, hermana. A la hermana María Eugenia Aiquipa Quispe, con 100 soles. Muchas gracias, hermana. Vamos a continuar con nuestro... Vamos a ver. Con nuestra hermana Celinda Consuelo Benavides, 20 soles. Con nuestra hermana Lorena Rosas, 6 soles. Muchas gracias, hermana. No hay colaboración pequeña, amigos. Todo es para la obra de la Virgen. Queremos agradecer también. Seguimos con las donaciones. A la familia Chambi Yica, con 100 soles. Desde Puno, muchas gracias, hermanos, a la familia Chandi. Muchas gracias, Rosita.
0: Muy bien, queridos amigos, muchísimas gracias a nuestros queridos oyentes, pues, que están haciendo estas donaciones generosas para este proyecto de Radio María, que es tan importante para que nuestra Radio María siga extendiéndose, para poder cubrir, pues, una serie de gastos que tiene Radio María, y así puedan también muchos de nuestros hermanos tener la alegría de poder tener esa señal de Radio María, tener la nitidez, para que puedan también mucho de todo estos equipos de transmisión que ya necesitan también renovarlos. Así que para todo este proyecto, querido hermano José Luis, a ver cuál sería nuestra meta de nuestra maratón.
1: Nuestra meta son 350,000 soles, que nos permite, por como ya lo has mencionado, todo el tema técnico para esta gran obra de la radio, y que a nosotros nos ha permitido, porque quiero compartir a ustedes cómo yo conocí a la radio.
0: Eso es importante.
1: Y a mí es un testimonio personal mío que,
0: qué lindo,
1: que yo estaba manejando, había tenido problemas en la época del COVID en mi empresa, y pasaba un momento muy difícil. Y cómo son las cosas de Dios, en ese programa que escuché, ese consejo que dio el conductor, el hermano, era como un consejo para mí. Y lo sentí así. Y aquí me tienen en agradecimiento a Radio María. Y no sabemos cuánto bien ha hecho todos los programas en cada persona que nos escuchen. Ese es el valor que tenemos, eso, por eso contribuimos. Y por eso somos una gran familia en Radio María.
0: Así, somos una gran familia llena del amor de Dios y llena del amor de María, que eso es importante. Sin ella no podemos caminar. Así es, queridos amigos, esos testimonios son importantes. Seguro que a muchos, muchos de ustedes también tienen ese testimonio. Así que necesitamos su llamadita al 01-2048-720 o escríbanos al 914-05-1111. Vamos, Ruth, con la música.

0: amigos, estamos en Radio María, una voz católica en tu casa, y estamos transmitiendo nuestra Maratón 2026. El amor vence siempre. El amor es inmenso, el amor es realmente, no sé, no puedo decir una palabra, la inmensidad que contiene la palabra amor, y vence pues a todo. A todo, y mientras hay amor en nuestro corazón, en nuestro ser, pues todo es posible, porque para Dios no hay nada imposible. Así que vamos a continuar entonces conociendo un poco más sobre este hermoso proyecto de Radio María. Adelante, hermano.
1: Como ya hemos mencionado, la meta para esta maratón de este año es un 350,000 soles, que tienen como una misión la sostenibilidad y mantenimiento del tema técnico. Busca sostener y fortalecer la misión evangelizadora de Radio María en el Perú, en nuestro país, ¿no? Y tenemos como lema, como ya has mencionado, Rosita, que es el amor vence siempre. Es un lema que populariza nuestro querido Papa Juan Pablo II, ¿no? En un discurso, creo que en Chile, pero es un amor, una frase muy potente en la cual queremos convocar y animar a todos los amigos que nos acompañan para este gran proyecto. El proyecto en Perú es el proyecto Chillón Lima, es la activación del transmisor de respaldo AM. También en Oxapampa tenemos la reinstalación de la planta transmisora. En Sullana tenemos la reestructuración de la caseta de transmisión, la renovación de los equipos importantes para mantener la señal activa. En Ica tenemos el desmontaje y la conservación de la torre transmisora, trabajo necesario para proteger la infraestructura. Y en Acarí, Arequipa, tenemos la instalación de una nueva planta transmisora. Tenemos también la actualización tecnológica, la compra de nuevos transmisores, la implementación de filtros de protección para la banda 5G. Y en la sede central, en temas de mantenimiento de urgencia para nuestra sede en Radio María Perú.
0: Y también creo que tenemos un proyecto internacional.
1: Así es.
0: Querido amigo, a ver, vamos entonces a conocer este proyecto internacional, que es a Nicaragua. Es importante también conocer para poder ser esos grandes colaboradores con nuestros hermanos en Nicaragua, que realmente están pasando un momento bastante difícil.
1: Más que bastante, muy difícil, muy porque difícil. Todos hemos visto, acompañado a los medios de comunicación, la difícil situación de la iglesia en Nicaragua, que podemos decir que está perseguida.
0: Sí, efectivamente.
1: El presidente actual es un presidente enemigo, se ha declarado enemigo de la iglesia, ha perseguido y ha dado prisión a diversos sacerdotes y autoridades de la iglesia.
0: Y los ha desterrado de su casa.
1: Así es.
0: Lo más doloroso, que los ha dejado en la calle.
1: Así es, hay que orar mucho, ¿no?, por ese hermano país que tiene muchos vínculos con el Perú. Pero bien, cada año Radio María Perú escoge el proyecto de un país para ayudar en su financiamiento, y este año Radio María se compromete con Nicaragua.
0: Con Nicaragua, efectivamente. Y dice que lo recaudado de esta maratón pues ayudará a fortalecer su transmisión digital y streaming, ¿no?
1: Así es.
0: Permitiendo que el mensaje de fe siga llegando a través del internet y plataformas digitales de este país centroamericano. Continúa.
1: Radio María en Nicaragua fue cerrada y confiscada por el gobierno de Daniel Ortega en julio del 2024. Tras meses de asfixia financiera, congelamiento de las cuentas bancarias y cancelación de su personalidad jurídica, la emisora opera desde hace 20 años a través de la señal digital. Radio María en Nicaragua podrá continuar llevando oración, formación, esperanza, cercanía a los enfermos, a las familias, a los jóvenes y a personas que necesiten consuelo en medio de las dificultades.
0: Así es, queridos amigos, estamos en Radio María, una voz católica en tu casa, transmitiendo el programa Maratón, perdón, no es programa, es una campaña especial de Radio María, que es la Maratón 2026, con el lema, el amor vence siempre, esa voz potentosa de nuestro recordado Papa San Juan Pablo II. Él decía, el amor El amor lo vence todo. Así que eso es lo que tenemos que llevar muy grabado, impregnado en nuestro ser, queridos amigos. Y con ese amor que lo vence todo, pues estamos seguro muy, muy listos ya para esta colaboración que necesitamos urgente de cada uno de ustedes, de esa sensibilidad que siempre caracteriza a nuestros queridos oyentes de Radio María. ¿Cuánta historia tiene Radio María?
1: Y Rosita, hermano, si me permites, algunos hermanos nos están comentando a qué número hay que yapear.
0: Ah, claro, por supuesto, nos pueden yapear.
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0: Así es, 922-629-175. Allí ese WhatsApp puede usted yapear o también puede hacerlo por una donación por yape.
1: Así es, a ese número.
0: A este número de yape,
1: es, 922-629-175 y le agradeceremos que después del yape nos envíe su voucher, ¿no? 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Bueno, queridos amigos, también podemos yapear o donar sin salir de casa ingresando a la página de Radio María Perú, haciendo clic en donar. Vamos a seleccionar la donar mediante página web. Seleccionamos el monto, llenamos los datos, ingresamos los datos, tarjeta de crédito, débito, y ya estás colaborando con esta Maratón 2026.
0: ¿Qué te parece, José Luis, si damos a nuestros oyentes el avance de nuestros amigos a ver referente a su colaboración?
1: Ya estamos al 40%.
0: Al 40%, queridos amigos, nos así falta, que esos aplausos para todos ustedes, queridos amigos, que estamos avanzando granito a granito de arena, pero ahí estamos todos con, como dice el lema, el amor vence siempre. Así que ese amor a nuestra Madre María, yo creo que no hay imposible para ella, no hay imposible. Siempre estamos allí colaborando, entregando nuestra donación, no importa la cantidad, lo importante es la generosidad que usted pueda disponer y así y darla para Radio María. Puede usted, como le repetimos a nuestros agentes bancarios, puede usted acercarse a muchos de nuestros lugares comerciales y allí usted puede anunciar que va a ser un pago de servicio a Radio María Instituciones. Y allí le van a solicitar su DNI y luego usted puede hacer su donación. Y ese voucher, por favor, lo puede usted enviar al 622-629-175.
1: Así es, Rosita.
0: Y también sus donaciones pueden hacerla
1: a ese número.
0: A este número.
1: Y queremos agradecer a nuestra hermana Carmen, que nos ha depositado justo en este momento 300 soles.
0: ¡Wow! Gracias, Carmen. ¿De qué lugar es?
1: Nos indican, si nos puedes indicar, a ver.
0: Muy bien, Carmen, muchísimas gracias. Gracias a nuestra hermana Carmen.
1: Para la familia Ballena Becerra, desde Trujillo.
0: ¡Trujillo! La ciudad de la eterna primavera. Un aplauso para nuestros amigos. Esperamos a nuestros oyentes en Chiclayo, Trujillo, aquí en Lima, en Comas, en todos los distritos, Lurigancho, Villa María, El Salvador, que siempre están en sintonía de Radio María para ver sus donaciones. Llámenos al 01-2048-720 o escríbanos al 914-05-1111. Vamos a escuchar un poco de música peruana.
1: Música criolla.
0: Mientras que usted se acerca a los agentes para hacer su donación.

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0: Regresamos.
1: Muy bien, a ver, José Luis.
0: Queridos hermanos que todos nos acompañan.
1: Sí, podemos saber, creo que vamos a dar el avance de nuestros amigos quienes están haciendo su generosa colaboración, así al cual le agradecemos bastante. A ver.
0: Vamos a agradecer a nuestra hermana Mávila Sánchez Valdivia y familia por su generosa colaboración de 50 soles.
1: Muy bien, muchas gracias, hermanita Mávila, muy amable.
0: A la hermana María Luisa Oyola Ibáñez, también. Al hermano Juan Salinas, 40 soles. Muchas gracias.
1: Un aplauso
0: hermana.
1: También para nuestro hermano Juan Salinas.
0: Así es. A nuestra hermana Flor María Ramos Lupaca. Muchas gracias, hermano, por su generosa colaboración.
1: Y muchas gracias.
0: Siguen colaborando con nosotros, ya sabes.
1: Se sigue sumando nuestros grandes colaboradores aquí a nuestra maratón. Como conversábamos con el hermano José Luis, recordando a nuestra querida hermana Rosa Inés, nuestra madrecita Rosa Inés. ¿Quién no la recuerda? ¿Quién no recuerda, como él dice, esa voz cálida de ella, de convocatoria que tenía para sus oyentes? Ella siempre era... El amor vence siempre.

0: Recuerda, ¿quién no recuerda, como él dice, esa voz cálida de ella, de convocatoria que tenía para sus oyentes? Ella siempre era, el amor vence siempre, siempre era una madre que transmitía amor, transmitía sensibilidad, humildad, y sabemos que ella seguro está ya linda y acompañada de Jesús, porque eso es lo que ella añoraba, encontrarse con Jesús, y desde donde ella está. También seguro que sus oraciones van por Radio María, por todos sus oyentes, porque Radio María, pues, para ella significaba muchísimo, muchísimo. Ella, a pesar de sus limitaciones de salud, siempre su voz estaba presente en Radio María. Así es que hay que recordar a nuestra madrecita Rosa Inés, que ella siempre convocaba a sus oyentes y a todos nuestros amigos de Radio María que colaboren con Radio María. Sin esa colaboración es difícil que Radio María continúe, porque imagínense, Radio María no tiene auspiciadores, hermano José Luis.
1: ¿Sabes? Así es, no tiene auspiciadores y todos somos voluntarios de esta Radio de la Virgen.
0: Todos somos voluntarios, efectivamente. Acá el hermano también ha dado su testimonio. Yo también ya tengo como 28 años de voluntaria, así que bueno. Gracias, Ruth, gracias. Y bueno, él tiene un programa. ¿Cuál es tu programa?
1: Así es, hermano? Un programa Palante, sale cada 15 días, los sábados, cada dos sábados sale. Es de 10 a 11 y hablamos sobre temas de economía y emprendimiento.
0: Uy, qué interesante. Imagínense, para que todos ustedes puedan escuchar. Y yo tengo, como saben, todos los sábados de 1 a 3 de la tarde el programa con María Vamos por el Perú, donde tenemos música, marineras, guainos, historias, y ustedes siempre nos acompañan. Así que queremos a esos grandes oyentes que hoy puedan colaborar con nuestra querida Radio María.
1: Y una de las grandes oyentes es Consuelo Pinedo Chávez, que nos colabora desde Tarapoto.
0: ¡Wow! ¡Desde Tarapoto!
1: Y como nos dice... así es. Arriba Perú, y como nos dice Consuelo, oyente al 100%.
0: ¡Bravo! Muy bien, muy bien, muy bien. Estamos muy contentos porque estamos acompañados por nuestros amigos, nuestros colaboradores, quienes están listos y dispuestos a colaborar con este gran proyecto de Radio María, y sobre todo en este proyecto que hoy nos va a comunicar nuestro hermano José Luis.
1: ¿Por qué es importante colaborar y colaborar con Radio María? 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
0: Es verdad sobre esta lectura que estás haciendo, porque la verdad que Radio María, si tú vas por los hospitales, no falta un enfermo que esté siempre acompañado de Radio María, fortaleciéndose, rezando su rosario, aprendiendo y sobre todo con la esperanza de que Dios va a llegar a él con la sanación. En los hogares también muchos hermanos delicados de salud también están siempre en sintonía de Radio María. Por eso es importante Radio María, que nos acompaña las 24 horas del día.
1: Y un saludo para todos ellos, para todos los centros médicos y a todos los doctores que permiten, a las enfermeras que permiten que se escucha en estos centros médicos Radio María.
0: Claro, las enfermeras también escuchan, sí, Radio María. Muchas de las enfermeras que hacen sus guardias de noche también están ellas acompañadas por Radio María. Así que un saludo también para todas nuestras queridas enfermeras, médicos que están en los diferentes centros hospitalarios.
1: Así
0: vamos
1: es.
0: A continuar conociendo entonces por qué es importante la colaboración de todos ustedes, queridos amigos.
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1: Imagínense, hace 31 años, queridos amigos, que Radio María está en su corazón, Radio María está en su hogar, Radio María está acompañándole, entregándole esa alegría, esa esperanza, esa fe, ese amor, como dice, el amor que vence siempre. Así que, ¿cómo no vamos a querer a nuestra Radio María? ¿Cómo no vamos a colaborar? ¿Cómo vamos a pasar de largo sin poder hacernos presente en esta gran maratón?
0: Y Rosita, te comento, nos ha llegado la colaboración del gran seguidor de Radio María, que es Miguel Ignacio, de un añito de edad.
1: ¡Qué lindo para Miguelito Ignacio! ¡Qué lindo! Imagínense este niñito, a través, por supuesto, de sus padres, está también haciendo su colaboración.
0: Así es, también queremos saludar a Edma Herrera, con 50 soles, colabora con nosotros.
1: ¡Bien! ¡Muchas gracias!
0: A José Guillermo Vances, también, que acaba de enviarnos su yape, muchas gracias, hermano. Vamos a ver a quién más. Tenemos a Mávila Sánchez también, y Valdivia Mávila. Y familia.
1: Mávila,
0: muchas
1: Sánchez.
0: Gracias.
1: Y también hay algo importante, José Luis, que podemos un poquito motivar a nuestros queridos oyentes, queridos amigos. A ver, usted de repente en casita, tan reunidos en familia, y de repente ahí un poquito animarlos a papá, mamá, a los hermanos, amigos, o a los primos, o llamarles por teléfono y decirle, oye, colabora con Radio María. Radio María es importante, y de esa manera vamos a tener esa conexión, ese enlace de nuestra Virgen María, ese manto que va a ir, se va tejiendo en cada uno de esos corazones, el cual usted va transmitiendo. Esa estrellita de Radio María va sembrando usted en cada persona que usted llame y diga, oye, colabora con Radio María. A su primo, a su mamá, a sus amigas. Es el momento, queridos amigos. También es una forma de evangelización. A veces creemos que evangelización es bueno, prendeme la Biblia de memoria.
0: Así es, ¿no?
1: Y no es así, ¿no?
0: Hay
1: muchas formas.
0: Es algo,
1: ¿no?,
0: más práctico a veces, porque a veces no todos tenemos el don de hablar en... No, a veces no todos tenemos el don de hablar en público, así de es. Tener ciencia. O esta es también la forma de evangelizar, colaborar con un medio que hace esta gran labor como Radio María.
1: Así es, queridos amigos. Muy bien, vamos entonces a continuar conociendo por qué es importante esta colaboración que usted generosamente nos está llegando, su generosa donación.
0: Bueno, ahí vamos a compartir más que todo los medios de forma de pago, medios de donación para Radio María. Como ya hemos mencionado, el número de yape es al 922-629-175.
1: Yape o PLIN, ¿no?
0: También. Yape o PLIN, así es.
1: Yape o PLIN, sí. También.
0: Cualquiera,
1: puede usted,
0: sea, saben,
1: a través de ellos, puede usted hacer su donación. No importa el monto, lo importante es el amor. Como dice, el amor vence siempre. El amor es importante. ¿Qué hay dentro de mí? ¿Cómo quiero ayudar a Radio María? Así, con todo lo que recibimos, todo lo que aprendemos, a través del hermano que tiene su programa, a través del manto de la Virgen, nuestras oraciones, del rosario, las misas y tantos programas hermosos que escuchamos en Radio María. Es realmente maravilloso llenarnos de tanta sabiduría, porque es una sabiduría divina, porque a través de un sacerdote, a través de un testimonio, son sabidurías importantes. Así es, amigos, así que es muy, muy importante su donación aquí en Radio María, sobre todo en esta maratón que estamos en el 2026. Esta maratón solamente va a ser ¿hasta cuándo?
0: Hasta
1: el 30, ¿no?
0: 30, así es.
1: Hasta el 31 de mayo, así que ya no falta nada para el 31 de mayo. Así que si llegamos a la meta, ojalá.
0: Tenemos que llegar, tenemos que superar la meta.
1: 350.000, ¿no?
0: Así es, tenemos que superar toda esa meta. Y como nos escribe un amigo, vamos a repetir el número de yape o PLIN: 922-629-175.
1: 922-629-175.
0: No hay colaboración pequeña, todo monto es una colaboración para la obra de María.
1: también hay transferencias bancarias, ¿no? A gente que es importante, ¿no? Conocer de repente nuestros amigos, nuestros compatriotas, de repente en el extranjero quieren hacer esta colaboración.
0: Así es. Vamos a dar esta forma de transferencia bancaria o interbancaria. De repente los números son un poquito larguitos, pero podemos anotar, y si es que nos escuchan.
1: Si no, pueden entrar a nuestra página web, ¿no?
0: Así es, y ahí van a aparecer los números completos del código interbancario para hacer su donación a Radio María, que puede ser en el Banco BCP, BBVA y Banco de la Nación.
1: Banco de la Nación también, uh-huh. Usted puede hacer su generosa donación, así que pueden entrar a nuestra página www.radiomariaperu.org. Así que nuestros compatriotas que estén en sintonía Radio María, a ver, queremos recibir, a ver alguna noticia bonita de todos ustedes, queridos amigos, aquí en esta actividad de la Maratón 2026. No nos olvidemos que el amor vence siempre. Muy bien, vamos a seguir escuchando nuestra música peruana, queridos amigos, hoy aquí en Radio María, en la Maratón 2026.

0: María llegó.
1: Queridos amigos, estamos en Radio María y en esta fiesta de la Maratón 2026. El amor vence siempre. Qué grande es el amor, ¿no, José Luis?
2: Así es, y esa frase siempre recuerdo y escucho, esa entonada por el Papa Juan Pablo II.
1: Sí, él lo decía con un énfasis muy fuerte, decía, el amor lo vence siempre. No hay nada imposible para el amor cuando el amor es puro, es sano, es limpio, lleno del amor de María. Pues qué mejor ese amor. ¿Cómo no vamos a sentirnos felices? Así que queremos agradecer a todos nuestros queridos oyentes que están haciendo su generosa donación. Así es que les repetimos.
2: Así es, y que continúan donando y nos están comunicando a través de el WhatsApp. La donación. Queremos saludar a toda la familia Leighton Díaz desde Talara.
1: ¡Uy, un aplauso para Talara! ¡Gracias! Mi querida Talara, la ciudad del petróleo, mis queridos amigos en Talara, les mando un fuerte abrazo y gracias por nuestros amigos que están haciendo su generosa donación. También tenemos, creo, de otros lugares, ¿no?
2: Así es, a Halton Siguas. Un gran saludo y agradecimiento por su colaboración en esta hora de Radio María. A ver, vamos a ver, desde Piura.
1: Piura, también desde Piura están nuestros oyentes colaborando.
2: A la familia Mogollón Tume de la ciudad de Piura, un gran saludo desde Radio María Perú. Y Rosita.
1: Muy bien, vamos entonces a continuar y les recordamos, queridos amigos, que usted puede hacer su generosa donación a través de Yape, a través del Yape o del Plin al 922-629-175. 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
2: Así
1: no,
2: es. Perdón, vamos, 922-629-175. Ya saben, tanto YAPE o PLIN. Pero también queremos mencionar y hacer, digamos, recapitular todos los proyectos que ha tenido las maratones, sus
1: sí,
2: diferentes.
1: Lo importante años. Es conocer, ¿no? Que a través de toda esa colaboración generosa de nuestros amigos siempre se han podido cumplir todos estos proyectos de los anteriores
2: así
1: maratones,
2: es.
1: ¿No?
2: Vamos a empezar. Este año es el mantenimiento de la sede central, los proyectos de Chillón, nueva planta en Acarí, la reinstalación de la planta en Oxapampa, el desmontaje de la antena en Ica y actualización de transmisores y filtros. El año pasado tuvimos en Perú el tema de las torres de transmisión, el 2024 plantas transmisoras, torres y parabólicas, en el 2023 nuevos transmisor de señal satelital. Y como proyectos internacionales, este año, como ya hemos mencionado, está
1: el apoyo Nicaragua, ¿no?
2: A Radio María Nicaragua.
1: Radio María Nicaragua.
2: El año pasado fue a Radio María Malawi, esto que en África. El año 2024 a Radio María Nigeria. Y el año 2023 a Radio María Papúa Nueva Guinea.
1: Así es, queridos amigos, pues Radio María, el amor vence siempre. En esta maratón 2026, nuestra meta, ¿cuál es, José Luis?
2: 350,000 soles. Vamos a lograrlo, tenemos que superarlo.
1: Por supuesto, que tenemos que lograrlo con esa generosidad tan abierta de nuestros amigos. Y seguimos, a ver, leyendo nuestras donaciones.
2: A ver, vamos a ver.
1: ¿Cuánto hemos llegado ya?
2: Vamos a leer primero la donación de nuestros colaboradores, nuestros voluntarios. Está María Estela Zapata.
1: María Estela Zapata, muchas gracias.
2: Una 87 años.
1: ¡Wow! ¡Qué linda! De 87 años.
2: Así es. Así es. Un saludo para ella y bendiciones. Es la ultimita, y también tenemos a quién, a ver. Tenemos a, buenas.
1: Así es, queridos amigos, este es el aporte que están haciendo nuestros queridos oyentes a esta gran campaña de la Maratón 2026, que nuestra meta es llegar a los 350 mil soles. Si todos aportamos, todo lo lograremos. Así es, si todos aportamos juntos, lo lograremos. Y con el lema, por supuesto, que el amor vence siempre. No nos olvidemos de este lindo lema que nos ha dejado nuestro recordado Juan Pablo II, para que podamos siempre en la vida ser vencedores con el amor. Así es, queridos amigos. A ver, hermanito José Luis, ¿a cuánto está nuestro avance de donaciones? Vamos a conocer.
2: Todavía no tenemos el monto, seguro en unos minutos más se va a actualizar, pero amigos, hay que seguir ayudando a esta obra que tenemos como meta, los 350 mil soles. Pero también quiero aprovechar en recordar, todos tenemos y recordamos cómo nos acercamos a Radio María, ¿no? Esa persona de repente que nos dijo, oye, existe esta radio, ¿por qué no la escuchas? Y todos tenemos y recordamos cómo empezamos a pertenecer a la familia de Radio María.
1: Sí, efectivamente, como tú has dado un testimonio muy lindo, ¿no? Que a través de la madrecita Rosa Inés, en uno de sus programas de Tejiendo el Manto de la Virgen, pues él le escuchó en su auto. Y eso es encanto, ese llamado de nuestra madre Rosa Inés, que llegaba a cada corazón, pues le llegó a José Luis.
2: Y fue de casualidad, porque estaba buscando por la señal donde estaba, solamente se podía escuchar a M y trataba de escuchar un partido de fútbol.
1: Ah, imagínate, o sea, imagínate, qué lindo regalo.
2: Y
1: ¿no?
2: Por cosas. Y por cosas que pasan, no sé por qué. Comencé a escuchar el programa.
1: Y estás acá en Radio María.
2: Así es. Y una cosa trae la otra.
1: Así es. Así es, queridos amigos. Así, yo también, mira, yo vivía en el extranjero y uno de mis viajes que hacía al Perú cada año, en mi casa habían 5 varones. Bueno, ahora hay 4. Y entonces en ese momento yo decía, bueno, ¿y qué hago en medio de fútbol, box y todos los deportes que veían mi familia, ¿no? Todos los varones. Entonces me fui a mi dormitorio a escuchar música, pero no sé cómo sintonicé y estaba Radio María. Pero bueno, te estoy hablando del año 98, ¿eh? 1998. Y Radio María estaba ahí. Yo decía, qué raro esta radio. Pero bueno, lamentablemente tuve que ya retornar al lugar donde estaba radicando, y nuevamente el próximo año todavía no teníamos este avance del internet y todo. El próximo año nuevamente quise sintonizar, y así los 2 años siguientes hasta que capté Radio María. Y bueno, fuimos transferidos a Talara, porque viví en Talara como 28 años, así que saludamos a nuestros amigos en Talara que estén en sintonía de Radio María, así que estamos esperando sus donaciones. Y allí en Talara, bueno, allí en Talara pues hemos trabajado como voluntaria de Radio María, y así en Lima, y así me fui conectando, y así mi madre María nos fue encantando a cada uno, y aquí estamos después de 28 años, 29 años, ya ni sé, pero seguimos con el mismo amor, con el mismo entusiasmo, con la misma alegría, con la misma disposición y con la salud y vida que Dios nos sigue regalando. Qué mejor testimonio, la vida y la salud. Así que, queridos amigos,
2: ya estamos por
1: no debemos de, por favor, de olvidarnos que tenemos que seguir colaborando con nuestra Radio María y en este hermoso proyecto.
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2: Anótelo.
1: 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No importa el monto, lo importante es la generosidad, el amor que vence siempre. Muy bien, queridos amigos, bueno, ya nos damos, creo que
2: ya estamos
1: nos retiramos para que continúe esta gran maratón de Radio María, y con nosotros será hasta el próximo sábado, si Dios así lo permite. Gracias, José Luis.
2: Gracias,
1: gracias a Ruth, que nos ha acompañado. Para ustedes, muchas bendiciones y no se olviden.
2: A seguir colaborando.
1: 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Que Dios los bendiga, queridos amigos.

0: confiar.
1: En Radio María hemos compartido tardes maratón, el amor vence. Siempre agradecemos a Rosita Castro y también a José Luis Vallejos, quienes nos acompañaron en estas horas de programación. 3:00 p.m. en punto, en breve ya nos estaremos uniendo en oración, hermanos de Radio María.
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Y a esta hora de la tarde, hermanos de Radio María, nos unimos en oración y compartimos el rezo de la coronilla a la Divina Misericordia. Y nos unimos con las intenciones de nuestros oyentes, benefactores, voluntarios y colaboradores de Radio María Perú.

Queridos hermanos de Radio María Perú, les damos la bienvenida a este momento de oración. Nos unimos en la coronilla de la Divina Misericordia, pidiendo con humildad y confianza la gracia y el perdón de nuestro Señor.

0: Que esta oración en especial llegue a todos los corazones que sufren y necesitan de la misericordia infinita de Dios. Recordemos las palabras de Jesús a Santa Faustina. Por medio de esta coronilla conseguirás todo lo que pidas si lo pides con confianza. Con fe y esperanza, comenzamos este rezo confiando plenamente en su divina misericordia. En el nombre del Padre, y del Hijo, y del Espíritu Santo.
1: Amén.
0: Padre nuestro que estás en el cielo, santificado sea tu nombre. Venga a nosotros tu reino. Hágase tu voluntad en la tierra como en el cielo.
2: Danos hoy nuestro pan de cada día. Perdona nuestras ofensas, como también nosotros perdonamos a los que nos ofenden. No nos dejes caer en la tentación y líbranos del mal. Amén.
0: Dios te salve, María. Llena eres de gracia, el Señor es contigo. Bendita tú eres entre todas las mujeres, y bendito es el fruto de tu vientre, Jesús.
2: Santa María, Madre de Dios, ruega por nosotros, pecadores, ahora y en la hora de nuestra muerte. Amén.
0: Creo en Dios Padre Todopoderoso, Creador del cielo y de la tierra. Creo en Jesucristo, su único Hijo, nuestro Señor, que fue concebido por obra y gracia del Espíritu Santo. Nació de Santa María Virgen. Padeció bajo el poder de Poncio Pilato. Fue crucificado, muerto y sepultado. Descendió a los infiernos. Al tercer día resucitó de entre los muertos. Subió a los cielos y está sentado a la derecha de Dios Padre Todopoderoso. Desde allí ha de venir a juzgar a vivos y muertos. Creo en el Espíritu Santo, la Santa Iglesia Católica, la comunión de los santos, el perdón de los pecados, la resurrección de la carne y la vida eterna. Amén. Padre eterno, te ofrezco el cuerpo, la sangre, el alma y la divinidad de tu amadísimo Hijo, nuestro Señor Jesucristo, como propiciación de nuestros pecados y los del mundo entero. Por su dolorosa pasión,
2: ten misericordia de nosotros y del mundo entero.
0: Por su dolorosa pasión,
2: ten misericordia de nosotros y del mundo entero.
0: Por su dolorosa pasión,
2: ten misericordia de nosotros y del mundo entero.
0: Por su dolorosa pasión,
2: ten misericordia de nosotros y del mundo entero.
0: Por su dolorosa pasión,
2: ten misericordia de nosotros y del mundo entero.
0: Por su dolorosa pasión,
2: ten misericordia de nosotros y del mundo entero.
0: Por su dolorosa pasión,
2: ten misericordia de nosotros y del mundo entero.
0: Por su dolorosa pasión,
2: ten misericordia de nosotros y del mundo entero.
0: Por su dolorosa pasión,
2: ten misericordia de nosotros y del mundo entero.
0: Por su dolorosa pasión,
2: ten misericordia de nosotros y del mundo entero.
0: Padre eterno, te ofrezco el cuerpo, la sangre, el alma y la divinidad de tu amadísimo Hijo, nuestro Señor Jesucristo, como propiciación de nuestros pecados y los del mundo entero. Por su dolorosa pasión,
2: ten misericordia de nosotros y del mundo entero.
0: Por su dolorosa pasión,
2: ten misericordia de nosotros y del mundo entero.
0: Por su dolorosa pasión,
2: ten misericordia de nosotros y del mundo entero.
0: Por su dolorosa pasión,
2: ten misericordia de nosotros y del mundo entero.
0: Por su dolorosa pasión,
2: ten misericordia de nosotros y del mundo entero.
0: Por su dolorosa pasión,
2: ten misericordia de nosotros y del mundo entero.
0: Por su dolorosa pasión,
2: ten misericordia de nosotros y del mundo entero.
0: Por su dolorosa pasión,
2: ten misericordia de nosotros y del mundo entero.
0: Por su dolorosa pasión,
2: ten misericordia de nosotros y del mundo entero.
0: Por su dolorosa pasión,
2: ten misericordia de nosotros y del mundo entero.
0: Padre eterno, te ofrezco el cuerpo, la sangre, el alma y la divinidad de tu amadísimo Hijo, nuestro Señor Jesucristo, como propiciación de nuestros pecados y los del mundo entero. Por su dolorosa pasión,
2: ten misericordia de nosotros y del mundo entero.
0: Por su dolorosa pasión,
2: ten misericordia de nosotros y del mundo entero.
0: Por su dolorosa pasión,
2: ten misericordia de nosotros y del mundo entero.
0: Por su dolorosa pasión,
2: ten misericordia de nosotros y del mundo entero.
0: Por su dolorosa pasión,
2: ten misericordia de nosotros y del mundo entero.
0: Por su dolorosa pasión,
2: ten misericordia de nosotros y del mundo entero.
0: Por su dolorosa pasión,
2: ten misericordia de nosotros y del mundo entero.
0: Por su dolorosa pasión,
2: ten misericordia de nosotros y del mundo entero.
0: Por su dolorosa pasión,
2: ten misericordia de nosotros y del mundo entero.
0: Por su dolorosa pasión,
2: ten misericordia de nosotros y del mundo entero.

0: Padre eterno, te ofrezco el cuerpo, la sangre, el alma y la divinidad de tu amadísimo Hijo, nuestro Señor Jesucristo, como propiciación de nuestros pecados y los del mundo entero. Por su dolorosa pasión,
1: ten misericordia de nosotros y del mundo entero.
0: Por su dolorosa pasión,
1: ten misericordia de nosotros y del mundo entero.
0: Por su dolorosa pasión,
1: ten misericordia de nosotros y del mundo entero.
0: Por su dolorosa pasión,
1: ten misericordia de nosotros y del mundo entero.
0: Por su dolorosa pasión,
1: ten misericordia de nosotros y del mundo entero.
0: Por su dolorosa pasión,
1: ten misericordia de nosotros y del mundo entero.
0: Por su dolorosa pasión,
1: ten misericordia de nosotros y del mundo entero.
0: Por su dolorosa pasión,
1: ten misericordia de nosotros y del mundo entero.
0: Por su dolorosa pasión,
1: ten misericordia de nosotros y del mundo entero.
0: Por su dolorosa pasión,
1: ten misericordia de nosotros y del mundo entero.
0: Padre eterno, te ofrezco el cuerpo, la sangre, el alma y la divinidad de tu amadísimo Hijo, nuestro Señor Jesucristo, como propiciación de nuestros pecados y los del mundo entero. Por su dolorosa pasión,
1: ten misericordia de nosotros y del mundo entero.
0: Por su dolorosa pasión,
1: ten misericordia de nosotros y del mundo entero.
0: Por su dolorosa pasión,
1: ten misericordia de nosotros y del mundo entero.
0: Por su dolorosa pasión,
1: ten misericordia de nosotros y del mundo entero.
0: Por su dolorosa pasión,
1: ten misericordia de nosotros y del mundo entero.
0: Por su dolorosa pasión,
1: ten misericordia de nosotros y del mundo entero.
0: Por su dolorosa pasión,
1: ten misericordia de nosotros y del mundo entero.
0: Por su dolorosa pasión,
1: ten misericordia de nosotros y del mundo entero.
0: Por su dolorosa pasión,
1: ten misericordia de nosotros y del mundo entero.
0: Por su dolorosa pasión,
1: ten misericordia de nosotros y del mundo entero.
0: Santo Dios, Santo fuerte, Santo inmortal,
1: ten misericordia de nosotros y del mundo entero.
0: Santo Dios, Santo fuerte, Santo inmortal,
1: ten misericordia de nosotros y del mundo entero.
0: Santo Dios, Santo fuerte, Santo inmortal,
1: ten misericordia de nosotros y del mundo entero.

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1: Oración Maratón 2026. El amor vence siempre. Señor Jesús, fuente del amor inagotable, enséñanos que el amor vence siempre. Abre nuestros corazones para hacer providencia para los demás y multiplica nuestra ofrenda, como los 5 panes y los 2 peces para alimentar la esperanza del mundo. 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
1: Tercer día del decenario al Espíritu Santo, en el que estamos comentando la secuencia de Pentecostés, el Veni Sancte Spiritus. Ven, dulce huésped del alma, descanso de nuestro esfuerzo, tregua en el duro trabajo. Quisiera en este tercer día de este decenario centrarme en este huésped del alma, es decir, en la inhabitación del Espíritu Santo. Hay muchos textos evangélicos que hablan de esa inhabitación, además de que el propio Evangelio habla de que el reino de Dios habita dentro de nosotros, no salgas fuera, habita dentro de ti el reino de Dios. Por ejemplo, además de esos textos referidos al reino de Dios, Juan 14, 23 dice: el que me ama guardará mi palabra y mi Padre lo amará, y vendremos a Él y haremos morada en Él. Jesucristo habla de que Él y el Padre harán morada en nosotros. Primera Juan 4, versículo 13-19, dice en la primera carta de Juan: en esto conoceremos que permanecemos en Él y Él en nosotros, en que nos ha dado su Espíritu. Y nosotros hemos visto y damos testimonio de que el Padre envió a su Hijo para ser Salvador del mundo. Quien confiese que Jesús es el Hijo de Dios, Dios permanece en él y él en Dios. Y nosotros hemos conocido el amor que Dios nos tiene y hemos creído en él. Dios es amor y quien permanece en el amor permanece en Dios y Dios en él. Son distintos textos evangélicos, todos ellos están subrayando el hecho de la inhabitación. No solo es el Espíritu Santo el quien habita en nosotros, son las tres personas divinas, el Padre, el Hijo y el Espíritu Santo, que son inseparables, por otra parte, las tres personas divinas. Pero es verdad que especialmente le apropiamos a la tercera persona de la Santísima Trinidad, al Espíritu Santo, la inhabitación. Algo clave en nuestra vida espiritual. ¿Qué supone la inhabitación? Supone la intimidad con Dios. Dios más íntimo a nosotros que nuestra propia intimidad. Supone tener una presencia amorosa, continua, dentro de nosotros. Supone vivir ese desposorio de Dios con nuestra alma. Y es especialmente el Espíritu Santo el que está realizando esa inhabitación dentro de nosotros. Como digo, es una clave de la espiritualidad, el tomar conciencia, el vivir esa presencia amorosa, saberse siempre acompañado, siempre querido. ¿Cuántos dramas, cuánto sufrimiento existe en el hombre por no tener esa viva conciencia? ¿Cuánto se sufre por la soledad? Muchas veces, ¿no? Como intentamos compensar la soledad con la televisión, con un perrito de compañía, con a veces recurso a cuántas adicciones, porque no somos conscientes de que en realidad no estamos solos, de que Dios habita en nosotros. Si conocieses el don de Dios, si conociésemos que Dios habita dentro de nosotros, cambiaría la perspectiva de nuestra vida. Tantos ratos de aburrimiento, de no saber qué hacer, de sentirnos solos, de no sentirnos queridos, nos cambiaría el horizonte de la vida. Muchas implicaciones tiene esa conciencia de que el Espíritu Santo habita en nosotros, que Él es huésped de nuestra alma, que somos templo vivo de Dios, huésped de nuestra alma, dice esa secuencia de Pentecostés que estamos comentando. Muchas implicaciones, por ejemplo, la dignidad del hombre. Cuando estamos grabando este decenario al Espíritu Santo, está tramitándose en el Parlamento Español una ley de eutanasia, que está basada en una mentalidad que dice que cuando no tenemos calidad de vida, cuando uno, su vida se convierte en una vida vegetal, entonces, ¿para qué vivir, no? Sin embargo, desde esta expectativa a la que yo me estoy refiriendo, si supieses que ese es templo del Espíritu Santo, que ese que tú consideras es un vegetal, que el Espíritu Santo habita en él, ¿cómo te acercarías a él de una manera bien distinta? Recuerdo que hace ya años, cuando comenzó el debate en Italia, ¿no?, sobre el tema de la eutanasia, hubo una joven llamada Luana que estaba en un hospital, a la que el padre pidió la eutanasia para su hija, ¿no? Y las religiosas que atendían aquella joven Luana en el hospital, cuando comparecieron ante los tribunales para ver, todavía no estaba aprobada una ley de eutanasia, y entonces se recurrió al Tribunal Supremo, y cuando las religiosas argumentaban por qué pedían que no se le aplicase la eutanasia a Luana, decían: Dios está en ella, Dios está en ella. Nosotros vemos en ella la presencia de Dios. Fue un testimonio impresionante el que dieron aquellas religiosas. Tiene muchas implicaciones esta conciencia de que el Espíritu Santo habita en nosotros. ¿Cuántas veces nos agobiamos? ¿Cuántos planteamientos en nuestra vida son de puro voluntarismo, de pelagianismo, de luchar, de querer, ver que no llego con mis fuerzas? Si supieses que el Espíritu Santo habita en ti y que Él mueve tus acciones, que Él inspira tus pensamientos, cambiaría esa forma de ser tan agobiada, tan angustiada de tu vida. Incluso, fíjate bien, qué gran motivación para luchar contra el pecado. Quien tiene viva conciencia de lo que es la inhabitación del Espíritu Santo, de que es huésped dentro de nosotros, tiene un profundo horror al pecado. Un profundo horror al pecado, ¿por qué? Porque sabe que el pecado le puede hacer llegar a perder la inhabitación del Espíritu Santo. El Espíritu Santo inhabita en nosotros cuando estamos en gracia de Dios. Cuando perdemos esa gracia de Dios, es ese momento en el que hemos expulsado al Espíritu Santo de nosotros. Por eso, la viva conciencia de la inhabitación nos ayuda a tener horror frente al pecado, luchar frente a él. Alguno quizás estará diciendo: bueno, pero ¿yo por qué no soy capaz de percibir o de gozar eso, o sentir, ¿no?, o sentir esa presencia interior que usted está aquí explicando? Porque yo no soy capaz de percibirla. Bueno, pues me atrevo a compartir una de esas joyas de la espiritualidad, un texto antológico de San Juan de la Cruz en el Cántico Espiritual, que me parece que es muy ilustrativo de por qué a veces no gozamos, no descubrimos, no percibimos, no experimentamos esa inhabitación del Espíritu Santo en nosotros. Dice así: todavía dices: y si está en mí el que ama mi alma, ¿por qué no le hallo ni le siento? La causa es porque está escondido, y tú no te escondes también para hallarle y sentirle. Porque el que ha de hallar una cosa escondida, ha de entrar tan a lo escondido y hasta lo escondido donde ella está. Y cuando la halla, él también está escondido con ella. Tu esposo amado es el tesoro escondido en el campo de tu alma. ¡Qué texto tan precioso! El Espíritu Santo está escondido en ti. Tú tienes que esconderte de la frivolidad de este mundo. Por eso dice San Pablo a los Colosenses: nuestra vida está escondida con Cristo en Dios. Profundiza dentro de ti, entra en tu interior. Escóndete de tanta vanidad de este mundo, y entonces encontrarás el tesoro escondido que habita dentro de ti. Queridos hermanos, es un gran don poder rezar con esta secuencia y decir: huésped del alma. No olvidéis una cosa, que concluyo con esto: cada vez que comulgamos, alimentamos la inhabitación del Espíritu Santo, porque ese cuerpo y sangre de Jesucristo, presentes sustancialmente en las especies del pan y el vino, cuando esas especies del pan y el vino se disuelven en nosotros, esa presencia de Cristo no hace sino alimentar la inhabitación de Dios dentro de nosotros. La presencia eucarística y la presencia de la inhabitación son dos presencias que se funden la una en la otra. Por ello te invito a unirte conmigo en esta oración. Ven, Espíritu Divino, manda tu luz desde el cielo. Padre amoroso del pobre, don en tus dones espléndido, luz que penetra las almas, fuente del mayor consuelo. Ven, dulce huésped del alma, descanso de nuestro esfuerzo, tregua en el duro trabajo, brisa en las horas de fuego, gozo que enjuga las lágrimas y reconforta en los duelos. Entra hasta el fondo del alma, divina luz, y enriquécenos. Mira el vacío del hombre, si tú le faltas por dentro. Mira el poder del pecado, cuando no envías tu aliento. Riega la tierra en sequía, sana el corazón enfermo, lava las manchas, infunde calor de vida en el hielo. Doma el espíritu indómito, guía al que tuerce el sendero. Reparte tus siete dones según la fe de tus siervos. Por tu bondad y tu gracia, dale al esfuerzo su mérito. Salva al que busca salvarse y danos tu gozo eterno. Amén.

de la tarde en Radio María. Nos vamos a unir en oración y compartimos el espacio Tejiendo el Manto de María. Ya nos está acompañando Carmen Gavino y te invita a participar con nosotros marcando el 2048-720, 2048-720, y así juntos tejer el manto de María.

En Dios solo descansa el alma mía, de Él espero mi salvación. Salmo 62, 2. Y con este salmo precioso te doy la bienvenida a este espacio de oración de Tejiendo el Manto de nuestra Madre María. Hoy sábado 16 ya de mayo, sexta semana de Pascua, avanza el tiempo, estamos en el mes de nuestra Madre María y aquí en la radio también, en plena también actividad de nuestra querida Maratón, que va a permitir que esta radio tan bonita que nos acompaña a todos continúe. Así que vamos empezando a orar con el Salmo 62. Si estás en casita, tienes tu Biblia, vamos a tomar. Sabes que la palabra de Dios viene a poder serenar nuestro corazón. A veces estamos un poco sobrepasados, sobrecargados con las circunstancias de casa de cada día o la salud. O a veces dice como yo, ay, ya no quiero más ni un examen más, ya estoy cansada de tantos exámenes, de tantos análisis. Mi cuerpo ya está cansado, ya no quiero. Vamos a orar. Encontramos en la oración el descanso a nuestra alma. En Dios solo descansa el alma mía, de Él espero mi salvación. Solo Él es mi roca y mi salvador. Si es mi fortaleza, no he de vacilar.

0: salvación. Solo Él es mi roca y mi salvador. Si es mi fortaleza, no he de vacilar. Solo en Dios tendrás tu descanso, alma mía, pues de Él me viene mi esperanza. Solo Él es mi roca y mi salvador. Sí, es mi fortaleza y no he de vacilar. En Dios está mi salvación y mi gloria. Él es mi roca y mi fuerza. En Él me abrigo. Padre bueno y misericordioso, en esta tarde, como el salmista, venimos a ti como esos niños pequeños que te necesitan. Te necesitamos, levantamos nuestros brazos a ti para decirte, Padre, en esta tarde está extendido el manto de nuestra Madre María y ahí pondremos cada una de nuestras intenciones. Tú conoces cada una de las necesidades que vamos pasando y a veces hay dolencias que ya no lo soportamos, no lo aguantamos. Todo ese agotamiento de cada día, sufrimiento de cada día, los conoces. También nuestras alegrías, por supuesto, y estas cosas bonitas que nos unen como familia también y queremos dar gracias. De todo eso queremos entregártelo, Padre, y queremos encontrar en ti ese abrazo. Queremos encontrar en ti ese abrigo, Padre. Abrázanos también para poder nosotros aquí en casa abrazarnos con ese amor, porque a veces ya estamos tan agotados que a veces no perdemos este amor tan grande que necesita el uno y el otro, esa comprensión, esa escucha, ese consuelo. En ti queremos que descanse nuestra alma para cobrar esas fuerzas, para llenarnos de ese amor y para seguir adelante, caminando siempre con alegría, con fe y esperanza. Gracias, Padre. Vamos a inspirar profundamente y darnos ese abrazo profundo. Dios me ama, mi Padre me ama, Jesús me ama, el Espíritu Santo me ama y viene también en mi auxilio. Dios trino de amor en nuestro corazón y abrazados por Él vamos a tejer el manto de nuestra Madre María. Empezando por tus necesidades, aquí te han dado ya el teléfono, el 2048-720-2048-720. Y tenemos una primera llamada. Hola, muy buenas tardes. ¿Paz y bien?
1: Aló, buenas tardes.
0: Bienvenida, ¿tu nombre?
1: Soy Guadalupe, una puntadita a manto de María por un agradecer a la Virgen del Carmen, al Señor Jesús, San José, porque me vinieron unos documentos de Estados Unidos que me hizo mi mamá, a mí, a mi hermano César y a mi sobrina Brillillo Mara. Y agradecer por ella porque me dio una alegría. También una petición por mi sobrino David Pastor, que también va a hacer unos documentos allá en España. Y también por mi sobrina Cris, también que por un amiguito que está enfermo en Lima. También por la Cindy, también que está un poco delicada de salud. Por mi hermana Liliana, que ahora tenemos una misa acá en Guadalupe a las 6 de la tarde para que la Virgencita nos acompañe y puedan venir las personas. También una puntadita también que nos toca también mañana hacer una misa también a las 5 de la tarde. Y agradecer también por todo lo que me dio Diosito lindo, que ojalá que todo me salga bien. Y también por todo, por mi sobrino Carlos también, que está viajando ya en su camión de allá de Chimbo, de Chiclayo. Ay, Diosito, Señor Jesús. Y gracias también por todo, por la Radio María, que están haciendo sus donaciones también, que yo escucho mi Radio María. Gracias.
0: A ti un fuerte abrazo. Y a todos nuestros queridos radioyentes de allí de Guadalupe, Madre Santísima, coge esta puntadita de tu hija, dándote gracias por toda esa documentación que ha recibido y por cada intención que ella pide por la salud de su familia, de sus seres queridos y amigos, Madre Santísima. Te lo entregamos aquí en tu manto, en esta primera puntadita que tejemos. Y seguimos tejiendo una puntadita más, Madre Santísima. Pedirte pues también por la salud de nuestro querido Papa León XIV.

0: por esta misión que también él está llevando en la iglesia, por todos tus obispos y sacerdotes, Madre Santísima, siempre que la gracia del Espíritu Santo los acompañe, los lleve, todo conforme a la voluntad de Dios, en un tiempo muy difícil de la iglesia, tan crítico, tan adverso y complejo. Amén. Seguimos tejiendo el manto de nuestra Madre María. Hola, muy buenas tardes, paz y bien.
1: Gracias, hermanita. Buenas tardes. Mi nombre es Rosa Valdejo Mení. Llamo de Chincha Tambo de Moro, hermanita.
0: Bienvenida, Rosita, y un abrazo a nuestros radiantes de Chinco. Adelante con tus puntaditas.
1: Una puntadita, hermanita, de todo corazón. Por la mamá de mis nietos, que falleció ya hace ya muchos años. Pido por su hermanita, cumpliendo en el cielo. Y una puntadita por su hermanita, hermanita. Para que el Señor le dé el descanso eterno, hermanita. Y también una puntadita. Con el 14, que el Señor le dé mucha fortaleza. Mucha fortaleza, mucha salud. Y que lo ilumine y lo proteja por donde él vaya. Que bendiga cada paso que da él. Porque sabe sentir cansado el viaje que ha hecho. Por eso pido apuntadita por nuestro Papa León XIV, por el alma de nuestro Papa Francisco, por el alma de la hermanita Rosa Inés, que es el recuerdo. También una apuntadita, hermanita Mija, en estos momentos está viajando a Lima. Que llegue con bien, con la bendición de Dios, nuestra Madre Santísima. Una apuntadita también, nuestra hermanita, por nuestra Madre Santísima, ¿no? Por María, siempre que todo sea un éxito. Yo sé que va a pasar el monto que está necesitando, porque Dios es muy bueno, misericordioso, y eso también se va a ayudar bastante. Quiero tener, hermanita, una puntadita de todo corazón por toda mi familia, Martínez Valdés, por cada uno de mis hijos, por cada uno de mis nietos y bisnietos, por mis hermanos, por toda la familia Valdés. También tengo una puntadita de seres queridos que no están acá, hermanita, ya. Son muchos, por eso no le digo los nombres. Pero el Señor los conoce.
0: Así es, Rosita. El Señor ya conoce, aquí se nos cortó la llamada, pero Rosita, entregamos esta puntadita al manto de nuestra Madre María. Madre Santísima, coge cada puntadita que tu hija Rosita ha ido poniendo y entregando por su familia, por toda la familia Martínez Valdés, por cada uno de sus seres queridos y sus intenciones. Amén. Seguimos tejiendo el manto de nuestra Madre María. Hola, buenas tardes, paz y bien.
2: Así bien, buenas tardes.
0: Bienvenida, adelante con tus puntaditas.
2: Ya, voy a pedir una puntadita por mi salud. Soy Isabel. Para que la tomografía que me van a sacar salga todo lo que tengo yo, porque ningún análisis, ninguna ecografía me dicen que estoy bien, que estoy sana, sin embargo, yo no me siento bien de salud. Para que la Virgencita me ayude a que pueda esclarecerse todo y pueda empezar yo mi tratamiento que tengo. También para que el 27 me van a ver en el hospital sobre sospecha de glaucoma y presión alta de mi intraocular de mis ojos, para que la Virgen me ayude y pueda poder seguir ayudando, viendo y leyendo la Biblia para compartir la palabra. Muchas gracias.
0: A ti, Isabel, un fuerte abrazo y ánimo. A verte esos ojitos, todo lo que es chequeo preventivo, pues la presión alta en el ojo, el glaucoma, pues también es una de las causas de la ceguera. Así que a chequearse con tanto ánimo. Madre Santísima, entregamos a Isabel, tu hija, en esta puntadita para que puedas acompañarla. Puedan ya hacerle ya su buen diagnóstico en esta tomografía que viene, para que ella también siga adelante, siga llevando tu palabra, siga sirviendo, madre mía. Amén. Seguimos tejiendo el manto de nuestra Madre María. Hola, buenas tardes, paz y bien.
3: Aló, hermanita linda, buenas tardes. En primer lugar, quiero dar gracias a Dios por la vida, por la salud, por los alimentos y el trabajo de mi familia, mi esposo, mis hijas. Y le pido de todo corazón en esta mañana bendita, ya que estamos en el mes de mayo, mes de nuestra Madre Santísima, que nos siga bendiciendo, iluminando nuestro camino, nuestras vidas, que nos dé mucho salud a la familia Vázquez Olivera y Olivera Alejandría, a mis hermanas que se encuentran delicadas, mi hermana Liliana y Nelly, por favor, que toque el corazón a sus hijos y les ayude a tener a su mami como debe ser. Porque nosotros estamos preocupados por ellos, que son los hijos tremendos y que no la cuidan a su mamá. Y mis hermanas son mayores ya de edad. Le pido de todo corazón también por la salud de mis hijas, de Yanis, de Lisa, Claudia, también por mis nietos, por mis gemelos que sigan adelante estudiando en su clase de OSEA universitarios. Que Dios los cuide, los protege de todo mal. Y también para ustedes, hermanitas, que siempre nos están acompañando todos los días en nuestros hogares. Gracias, hermana. Muchas bendiciones.
0: Un abrazo para ti, Madre Santísima. Acoge esta puntadita de tu hija y cada intención que ha ido tejiendo en tu manto por toda su familia, por la familia Vázquez Olivares, y cada intención de agradecimiento y de petición que ha puesto en tu manto, Madre. Amén. Seguimos tejiendo el manto de nuestra Madre María. Tenemos otra llamada. Hola, buenas tardes. Paz y bien. Bienvenida, bienvenido. ¿Aló? Ahí no creo que no entre su llamada. Bueno, vamos a seguir ¿aló? Tejiendo el manto.
4: ¿Aló?
0: Aló, bienvenida. ¿Tu nombre?
4: Vanessa.
0: Vanessa, adelante con tus puntaditas.
4: ¿Cómo está? Buenas tardes. En esta tarde, pedirle a Madrecita que lleve nuestras peticiones de todos los corazones que pedimos por la salud, siempre de un familiar o algún problema. También en especial por la salud de mi papá Arsenio y de mi mamá Berta. Mi papá ha sido operado hace menos de un mes, le han extirpado un riñón y esto... estoy atendiéndolo, igual que mi mamá, que tiene un problema de sus pulmones y su corazón, y su salud es muy inestable. Entonces yo estoy a cargo de ellos dos, y a veces se me hace difícil manejar todo, porque también tengo esperando resultados la otra semana también de una evaluación de mis riñones, ¿no? Entonces le pido al Señor que me dé la salud que necesito para poder seguir cuidándolos, cuidar de mi propio hogar. Tengo tres hijos, mi esposo, que me dé toda la paciencia y que le dé también comprensión a los que me rodean para caminar juntos esperando la mejoría de mis papás, ¿no? Y mi mejoría también. Eso es lo que quería pedir, hermanita, en el nombre de nuestro Señor Jesucristo y nuestra Madre Santísima. Amén.
0: Amén, Vanessa. Y qué lindo, porque la palabra de Dios tiene esa promesa para quienes honran a sus padres y sobre todo en estas etapas donde ellos más necesitan, están más vulnerables, Vanessa. Así que si ese es el anhelo de tu corazón, vamos a ponerle, Madre Santísima, en esta puntadita para que fortalezcas la salud de Vanessa, para que ella pueda seguir sirviendo con ese amor a sus padres, a sus padres ancianos, a su esposo, a sus hijos, porque también tiene la familia. Fortalece la madre mía de esa virtud tan hermosa que tenías tú, que es la confianza y el abandono en las manos de Dios. Amén. Seguimos tejiendo el manto de nuestra Madre María. También, ahí tenemos tu llamada. Hola, buenas tardes. ¿Pasí bien?
5: Buenas tardes. Buenas
0: bienvenida.
5: Tardes,
0: bienvenida. Escuchamos tu nombre.
5: Berta Raimundo.
0: Berta. Adelante, Berta, con tus puntaditas.
5: Pido por mi salud, que estoy muy delicada de salud, y por mi esposo, que también acaban de operar, por la salud de ambos. Pidiendo una puntadita al manto de María para que nos fortalezca, aumente nuestra fe y pedir bastante paciencia en la familia, sobre todo en mi hijita que también está delicada, que tenga esa fortaleza para que nos siga atendiendo a la salud de ella, de sus hijitos, de su familia, porque ella tiene su familia y entonces a veces se ve un poco así... un poco alterada, de no saber cómo salir de la situación. Que Dios le dé todas fortaleza, que la Virgencita le dé toda la paciencia para que sigamos adelante, unidas, salir adelante de este momento difícil que estamos viviendo. Pido por la salud de mi hijita Vanessa, se llama ella, sus hijitos, su familia, y la de mis hijos, Joseph, Percy, y todos estén bien de salud, para que se sigan apoyando unos a otros. Eso es lo que pide mi hijita, hermanita. Me encuentro Berta, bastante delicada.
0: Claro que sí, Berta, qué lindo, porque justamente nuestra madre es nuestra madre que nos acompaña, y en su manto ponemos Madre Santísima, Berta, tu hija, que ella está muy delicada de salud, fortalécela, levántala, para que ella también pueda al mismo tiempo sostener, apoyada ahí en su familia, en su casa, con su hija, con sus seres queridos, Madre Santísima, fortalécela, porque cuando falta la salud, el cuerpo duele, pues el cuerpo, también el alma se desanima, madre. Levanta, levanta a Berta, levanta a su hija Vanessa, a esa familia, Madre Santísima, para que puedan llevar esto con las fuerzas tuyas, las fuerzas de Jesús, con el Espíritu de Jesús, siempre con paz, fe y esperanzas. Amén. Seguimos tejiendo el manto de nuestra madre. Hola, buenas tardes.
6: Hola, buenas tardes.
7: Buenas tardes. Buenas tardes.
0: ¿Nombre?
7: Charles.
0: Charles, te escuchamos, Charles.
7: Buenas tardes.
0: ¿Puedes bajar el volumen de tu radio, por favor, Charles? Y puedes bajar el volumen de tu radio para que te podamos escuchar con claridad.
7: Ya, ahora.
0: Ahora te escuchamos.
7: Ya, buenas tardes. Quiero pedir a la Virgen María que interceda por mi familia, que en estos momentos estamos pasando momentos difíciles con mi pareja, pero yo soy bastante creyente en la Virgen María de Jesús. Todos los días escucho Radio María en mi carro, salgo a trabajar. Y también le pediría a la Virgen María que interceda por mi mamá, que está un poquito delicada de salud. Y todos los días rezo para que mi familia se pueda restablecer, para que pueda guiarle a mi esposa y siempre permanecer unidos. Quisiera pedirles a la Virgencita María.
0: Claro que sí, Charles. Un fuerte abrazo para ti. Nuestra madre tiene el manto extendido y ella ha acogido cada una de tus puntaditas, Madre Santísima. Acoge esta puntadita de Charles, tu hijo. Fortalécelo a él y por toda su familia que está pidiendo, Madre Santísima, en momentos más cruciales donde se necesita el Espíritu de Dios para seguir adelante. Fortalece esta familia y por cada uno de sus miembros. Amén. Seguimos tejiendo el manto. Hola, buenas tardes. Paz y bien.
8: Ya, hermanita, buenas tardes. Giovanna de Trujillo.
0: Bienvenida, Giovanna. Adelante con tus puntaditas.
8: Hermanita, le pido siempre por la conversión y agradecerle también. Bueno, mi hija llegó mal a su trabajo y agradecer a mamita María. Intercedió a su hijo que ya está recuperada. Y salude a mi hermanita que me operaron mi fractura y... Y bueno, un poco mal de los nervios, pero lo pongo a las manos del manto de nuestra Madre Santísima para que interceda por mí y mi salud. También le pido también por papá de mis hijos, que es un hombre muy violento, una persona que anda en tinieblas, muy agresivo, para que papito Dios y nuestra mamita María interceda, lo dé a una mente nueva, un corazón. Lo quité el corazón de piedra y puede tener un corazón de amor. Le pido por mi hijo Roger también, que lo aleje de la cerveza, de las cosas malas. Que sea una persona tan amorosa como siempre ha sido. Los difuntos, hermanita linda, por Manuel Cenas y Ángela Tirado Jiménez, Osvaldo Cenas Tirado. Los más olvidados y del purgatorio. Muchas gracias, hermanita linda.
0: A ti, Giovanna, un fuerte abrazo a ti y a todos nuestros radioyentes de Trujillo. Y nuestra madre tiene extendido el manto, ha cogido cada puntadita que has tejido en su manto y con esa confianza plena Ella siempre permaneció en esa confianza plena en el amor de Dios, en su voluntad, en todo momento. Y esa es la virtud que le pedimos. Amén. Seguimos tejiendo el manto de nuestra Madre María. Ahí tenemos otra llamada. Hola, buenas tardes. Paz y bien. ¿Aló?
9: Le habla Maritza de Villa Salvador.
0: Maritza de Villa Salvador, bienvenida. Un abrazo a todos nuestros radioyentes de Villa El Salvador. Adelante con tus puntaditas.
9: Hermanita, quisiera pedirle por mi mamá, por su salud. Siempre está con sus dolores de sus articulaciones, cuando camina, cuando está mucho rato sentada y no se puede levantar. Para que la anime, para que mi Virgencita María y Diosito me la anime bastante, que no se ponga tan depresiva, así como la vemos que llora. Hay días en que está bien, días en que está mal, estamos llevando a traumatología, pero igual le duele. Hermanita, también le pido por mi salud física, espiritual, estoy trabajando, el clima está cambiando, que la Virgen María me cuide mucho. Por la familia Chauca Rosada, por la Unión, y por toda la radio, que la gente siga colaborando, que las personas sigan animándose a colaborar siempre para nuestra radio de la Virgen María. Que Dios me la bendiga a usted y a todos. Muchas gracias.
0: A ti, Maritza, Madre Santísima, te pedimos por ella y por cada necesidad que ella está poniendo en tu manto, Madre Santísima. Solamente de tu mano se puede seguir caminando con esa fe, con esa esperanza, Madre Santísima. Por esta familia, abrázalos. Igualmente vamos dejando aquí en tu manto, Madre, por la salud de los hermanos que han dejado aquí en cabina sus intenciones, por Genara Arévalo, Valentina Gallardo, Raúl Huanca Quispe, Aida Alvarado y familia, Perla Candelaria, Gloria Yesca, la familia Lupuche Seminario, la salud física y espiritual de la familia Villalobos Hoyos, Silvia Ramírez Carranza, por Ashley Mendoza Flores, el padre Jair Chumbiauca, Carolina Hernández Inca. Pedimos por la salud del padre, que bastante tiempo lo vemos en las intenciones acá, del padre Jair Chumbiauca. Manden el mensajito también cómo va, ¿no? Varias veces vamos leyendo cómo va el proceso de su salud. Por Carolina Hernández Inca, Jonathan Arismendi, Willy Peña, Rómulo Rangel, Diana y Katy Vicente. Por Sara Noni, Paola y Gladys Joya. Sheila Yacta Vázquez, Carmen Rivas, Eva Oviedo, Yanina Alas, Elida Aranda Berrú, Juan Flores Grados, Marcelina Andrade, Ezequiel Tucto, Sandra Flores, Richard Mendoza, por los pacientes oncológicos. Aquí te pido por el señor Grimaldo, que está en fase terminal con un cáncer al estómago, por los que están privados de su libertad, también Madre Santísima, por aquellos que están en los penales, también los penales juveniles. También te pido por las hermanas que siempre nos llaman y se acompañan de la radio, como Dolores, Carmencita, la señora Carmen Gago Pauca, también en coma, se acompañan en su ancianidad durante el día con nuestra querida radio. Por Antonia Ramírez Madrid, Carmencita y su hijo Bruno Joel, Ángela Salinas y toda su familia, los hermanos Ruiz Grimaldina, Franklin Ruiz Tumen Sarita, López de Pino, por la familia de Nancy John, Carmen Sánchez Guapaya, por la conversión de la familia Ruiz Torres, familia Ruiz, familia Quevedo, Castillo Ruiz, Romero Ruiz Ramírez, Ruiz Tume, por los niños José Leonardo, Iker Agustín Romero Agurto y Juliet Bazán Ruiz, por la familia García Parrilla, Marta Gonzalo de Mejía, Rosa Vázquez, Susana Vascones Monet, por Luz Gaviria Gis, por Esther Carrión de Mejía, Noelia Chamba Morocho, Laura Carrión Ortiz, Lubin Naya Gaviria, Milagros Mejía Gonzalo Berlí, la familia Beltrán Antunes, Henry Julca Ríos, Héctor Julca, Alexandra Julca, Aria Casanova América, José Jesús Sonia, Yamelix, David Castellano y Juan, Manuel Urbino, Soria, Melody Quispe, la familia Sandoval Mogollón, Edward Ulises Manchego, Diego y Yadira, también por Wilmer Carranza Díaz, niña Niki Cruz Chira,
10: los hermanos Víctor Agustín, Wilmer Fernández Carranza, Jara, por Matías Yedrana Navarro, Anchivilca, por Zoila Rosa Espinosa Guerrero, Ángel de Jesús Navarro Roncero, Víctor Senaque, Jovita, que se encuentra delicada de salud. También por las almas que han partido al encuentro, por Gavina Zanga Díaz, Estelita Antunes, bueno, nuestra querida siempre madre Rosinés, Teodora Mateo Pérez, Tomasa, Guarote, Nemesio Almeida, José Almeida Guarote, Jesús Mateo, Aurelio Pérez, Silvestre, Aurelia Magallanes, María Almeida Guarote, Florian. Y por los que se encuentran sin trabajo y en el cumpleaños de hoy, de Crimilda Ruiz en Trujillo, un abrazo para ella, Madre Santísima. Bendícela por Sonia Guzmán Casusol, voluntaria de Radio María, el lunes 18 cumpleaños. Gracias, Madre, por su vida. Y el 16 aniversario del matrimonio de Milton y Eva. En este último minuto, queridos radioyentes, ánimo, levante esas manos. Recuerda que en el corazón de María hay esa confianza plena en la voluntad de Dios. Ella mantiene, siempre nos mantiene. Cada vez que entremos en desesperación, en angustia, nos cogemos de las manos de ella, nos cubrimos con su manto y le decimos, Madre, ayúdanos a permanecer siempre en confianza en ese Dios que nos ama y en su voluntad. Amén. Hasta la próxima.

Agradecemos a Carmen Gavino, quien compartió con nosotros el espacio Tejiendo el Manto de María. 4:01 p.m. Hasta aquí mi participación en micrófonos y controles. Estuvo acompañando Ruth Pañora. Nos encontramos ya el día lunes muy tempranito para compartir nuestra programación que te ofrece Radio María, una voz católica en tu casa. Te recuerdo que estamos en Tardes Maratón. En breve ya estaremos junto a Richard Valencia para compartir en estas tardes aquí en Radio María. Y en micrófonos y controles te estará acompañando Adrián Aragón. Muy buenas tardes. 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
1: Saludos, querida familia Radio María. Espero estén teniendo una muy linda tarde. Continuamos con nuestra programación especial por la Maratón 2026. Y ahora les presentamos en la conducción a Fiorella de Ferrari y Richard Valencia.

0: ¿Cómo están, queridos amigos? Muy buenas tardes y bienvenidos a sus tardes maratón. Nuevamente nos reencontramos, estuvimos en la mañana y hoy estamos con una invitada especial que también nos viene aquí a colaborar, a entretener, a ayudar también a la maratón, Fiorella de Ferrari. Un aplauso para Fiorella, que hoy nos acompaña también. Fiorella, buenas tardes, bienvenida y gracias por estar aquí con nosotros.
1: Buenas tardes a ti, Richard, y a todos nuestros oyentes de Radio María, porque el sábado a veces se pone medio tristón, ¿no?
0: Así es,
1: los sábados en la tarde, que uno baja las energías
0: y el frito que está ahí.
1: Y uno ha estado trabajando toda la semana, el sábado en la mañana, que ir a hacer compras, que limpiar la casa, que... Pero ya en la tarde es como que uno dice...
0: Como que baja la intensidad.
1: La intensidad, sí. Y uno dice, ¿qué? Entonces, estamos en Radio María.
0: Estamos en Radio María.
1: Para animar a todos nuestros oyentes.
0: No, y hoy también has visto que ya estamos en el taller de tejidos, ¿no?
1: Sí.
0: Hoy día vamos a recibir también a la Virgen Peregrina de Fátima.
1: Sí, ¿y cómo fue el curso del profesor?
0: Fortísimo. Ah,
1: fortísimo.
0: Sí, muy lindo también. Hubo un buen grupito que vino a acompañarnos en la mañana, a las 10 de la mañana, porque invitamos a todos ustedes, los que nos están viendo por el Facebook, y también aquí en la radio, los que nos escuchan, ¿no? Invitamos en la mañana a este taller de música para poder aprender un poquito más, y la gente ha pedido más.
1: Así que, música clásica.
0: De música clásica, ¿no?
1: Sí.
0: Así que estuvo muy entretenido, hicimos todo el escenario, ¿no? Propio de la música, y ya con Lino Rodríguez, pues tú sabes que él sabe muchísimo de estas cosas, mucho más que nosotros. Nosotros solamente escuchamos y disfrutamos, pero alguien lo explica.
1: Pero hay que conocer.
0: Así es.
1: Para poder disfrutar más, hay que conocer. ¿Y cuándo es el próximo taller?
0: Bueno, vamos a planearlo, vamos a planificarlo para... De estos días estamos ahí viendo de poder invitar de manera especial a todos nuestros amigos y de repente por ahí que el fin de semana siguiente tenemos una sorpresa para ustedes.
1: Ah, bueno.
0: Y estamos en tardes maratón y realmente en la mañana me tocó con el padre Walter Malca y no sé si nos escuchaste, pero estuve ahí un poco emotivo.
1: Estaba en misa.
0: Estabas en misa.
1: A las 8 de la mañana
0: sí.
1: Me quedé dormida temprano. Y me fui a misa de 8.
0: Sí, era temprano. Y bueno, fue bonito compartir con el padre, pero también muy emotivo porque justo él me compartía cosas de él, de su vocación, de su camino, y yo también, pero de mi lado, ¿no? De mi lado misionero, y realmente fue conmovedor recordar cosas del trabajo y de cómo inició todo, ¿no? Porque a veces nos conmueve el inicio de todo, ¿no? Así como Radio María y estos 31 años... Y que nosotros hemos trabajado, ¿verdad, Fiorella? Hemos trabajado con estas imágenes fotográficas que son infinitas, son infinidad de fotografías, de imágenes que quedan en el recuerdo. De repente yo no he vivido tanto en los inicios de la radio, pero tú sí, ¿no? Y cómo comenzó, y realmente ese recordar es especial, ¿verdad?
1: Que yo creo que hay una gracia fundacional, eso sin duda. Es como que el Señor derrama gracias especiales
0: y así como esas gracias especiales me anuncian que ya llegó la Virgen Peregrina. Ya llegó la Virgen Peregrina aquí a la radio y nada, nos llena de emoción y nervios, ¿no?
1: Sí.
0: Pero de mucha alegría, ¿no? Porque vamos a ir a recibirla, y yo los voy a dejar un momentito.
1: Sí, ¿hacemos una pausa musical?
0: Vamos a hacer una pausa musical.
1: Sí,
0: y los dejo con Fiorella un ratito y yo regreso para animar con ustedes mientras recibimos a nuestra madre aquí en la casa. Muy bien.

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0: Bien, bueno, hicimos una pequeña interrupción, una pausa un poquito larga, pero se merecía la Virgen, porque la Virgen peregrina de Fátima está llegando, ya llegó a nuestra sede, acá en Jesús María, y se va a quedar hasta el 23 de mayo. Así que los invitamos a todos ustedes que vengan acá a nuestra radio, pasen un tiempo con ella para que recen, es un privilegio. En este tiempo vamos a estar con Ani, llevando adelante esta maratón esta tarde. Y Ani también ha estado involucrada con la con este grupo, ¿puede ser, Ani? Mater Fátima, ¿verdad?
1: Sí, bueno, la experiencia con la imagen peregrina de Fátima en el año 2009, en el mes de febrero, fue muy bonita. Es otra imagen que venía peregrinando, que fueron las bendecidas por el Papa Juan Pablo II. De allí viene esta de Colombia y es la que vino y peregrinó aquí en el Perú. Básicamente estuvo en Lima, en Trujillo, estuvo en el Callao, estuvo en Chiclayo. Y en la etapa que correspondió a Lima me tocó coordinar los santuarios, las parroquias en las que peregrinaba. Pero lo más importante es que todos podamos reconocer, Fiorella, que aunque vivamos situaciones complicadas a nivel social, a nivel político, nosotros vivimos en una tierra ensantada llena de gracias, porque aquí podemos vivir con libertad nuestra fe religiosa. Mientras hay ciudades, como la que tú sabes, estamos ahora colaborando con Nicaragua, en donde les han quitado y confiscado todos los bienes de Radio María, y a la que desde aquí les enviamos un fuerte y cálido abrazo, que se pueda transportar con todas las gracias y bendiciones de la Virgen para que pronto puedan tener otra señal que pueda alcanzar a todas esas almas necesitadas en Nicaragua.
0: Ahora, es cierto, es todavía, bueno, esperemos que siempre tengamos esta libertad de culto, ¿no?, en nuestro país. Pero regresando a la Virgen Peregrina, es muy interesante, ¿no?, porque habría que ver cuál fue la historia, en qué momento se decide que la Virgen peregrine, ¿no?, por el mundo. Y yo tuve una experiencia muy bonita cuando yo ya empezaba a hacer el trabajo con la Familia Mundial de Radio María, y que yo sabía que iba a tener que caminar por varios países sin saber cómo ni dónde, cómo se iban a dar las cosas, pero quise ir a Fátima especialmente. Y tuve esta experiencia muy fuerte en la noche del que se reza el Rosario, ¿no?, que sale la procesión con la Virgen de Fátima rezando el Rosario con las candelas. Uh-huh. Y yo sentía como yo iba detrás de la Virgen y que María, con pasitos cortitos, iba a estar caminando delante mío, ¿no? Como caminaba en ese momento, bueno, la llevaban en andas, pero que ella iba a estar haciendo camino para que las radios se abriesen en América Latina, que fue el caso, ¿no? Como se dio que en 4 años abrimos en 13 países. Pero yo veo que la Virgen es una intuición muy grande que han tenido en el santuario de querer llevar estas vírgenes peregrinas, porque no todos pueden ir a Fátima, por supuesto, y el consuelo que se recibe ante una imagen de la peregrina, de la Virgen peregrina, es el mismo que se recibe en Fátima.
1: Sí, lo interesante, yo aprendí algo que no sabía, que eran estas imágenes, todas son talladas en madera y hechas por distintos artistas. Entonces, todas las imágenes tienen distintos rostros, fíjate.
0: Sí, sí.
1: Entonces, yo miraba y efectivamente la que estaba peregrinando de Colombia a Perú tenía un rostro, la que estaba peregrinando en la zona del Asia tenía otro rostro, otra que estaba en el sur de América tenía otro rostro, y yo decía, es que esta es especial, esta ha venido para nosotros. Y algo bonito que me estás haciendo recordar en esa experiencia tan hermosa de ir de santuario en santuario, de ver cómo en las Nazarenas, en fin, en el santuario también de la Divina Misericordia, en todos los lugares a donde fue, en la noche que pernoctaba, las religiosas, sobre todo las religiosas, preparaban todo el detalle del arreglo floral. Y luego, por algún tiempo, tuve la oportunidad de secar las flores que fueron las que acompañaron cuando esta imagen fue al Paraninfo de donde queda Tele Juan 19. Y hizo una misa especial de sanación el padre Rodríguez, y le dio una bendición tan linda, y todos esos pétalos que después quedaron todos benditos, yo los guardé, los sequé, y algunas voluntarias que para cuando cumplimos 25 años aquí en la radio, pues los regalé allí en una estampita, y para mí era una cosa singular, porque fíjate que al término de esa primera visita, el último día, un día antes de que partiera la imagen, se hizo una consagración de todo el Perú y coincidió con el encuentro, la asamblea de todos los obispos. Inclusive estaba todavía con vida Monseñor Bambarén, que también asistió, y muchos obispos delicados de salud fueron hasta la Nunciatura y allí rezaron una oración de consagración. Y sabes que cuando yo iba caminando detrás de la imagen de la Virgen, como tú bien dices, las personas que habíamos dirigido de alguna manera esta peregrinación en Lima y en el Callao, íbamos detrás de la Virgen y de pronto recordé con claridad el deseo del Padre Luciano, que fue que cuando iniciábamos este proyecto de Radio María se pudiera llevar la consagración a todo el Perú. Y yo, mirando la imagen de la Virgen, dije: Padre Luciano, cumplimos. Cumplimos, estamos ahora transmitiendo, porque ese momento fue transmitido por Radio María. Yo recuerdo que mientras caminaba veía a las voluntarias que me decían: señora, ni cómo son esas, ellas tan animosas. Y yo decía: sí, acá estoy para cumplir la voluntad de Dios, y que también se veía en el corazón de este sacerdote, nuestro fundador, el padre Luciano Ciciarelli, de poder llevar la consagración a todo el Perú.
0: ¿Qué te parece, Ani, si invitamos a nuestros oyentes, si alguien ha tenido una experiencia con la Virgen peregrina, ¿no? Puede ser en sus ciudades, y a veces es, no necesariamente tiene que ser la Virgen enviada de Fátima, sí, pero hay en varias comunidades se hace esta práctica de que una estatua de la Virgen peregrine, ¿no? Por ejemplo, el movimiento de Schenstatt tiene bastante esto, ¿no? Que esta imagen de la Virgen, y nosotros también lo hemos hecho con nuestra imagen de, que es en verdad de la Medalla Milagrosa, de ir a una casa, ¿no? A un hogar, que las personas se reúnan alrededor de la imagen de la Virgen, porque la Virgen ha ido, las está visitando. Está peregrinando a ese hogar y las personas rezan con una devoción especial. Y mientras esperamos llamadas, espero, queridos amigos, llámenos para que nos cuenten alguna experiencia que hayan tenido con la Virgen peregrina en sus hogares. La última vez que estuvo el padre Leo en Córdoba, en Argentina, nos dijeron si no queríamos recibir a la Virgen peregrina en nuestra casa, porque ahí funcionaba un centro de oración mariano, y justo estaba el padre Leo. Así que, por supuesto, nosotros felices que sí, que venga, y estuvo una noche, 24 horas, y yo lo vi como un regalo especial de la Virgen, un detalle, ¿no?, para el padre Leo, de tener...
1: Que tanto bien hizo al crecimiento y la expansión de Radio María, no solamente en América Latina, ¿no?
0: En el mundo.
1: En el mundo entero, así es. Y si tú estás escuchando y sientes esta emoción tan especial, esta sensibilidad y este amor a María, te convocamos para que yapees al 922-629-175, porque sí es posible, porque el amor vence siempre.

0: Y sí, ya vieron, es fácil donar y compartir. Hoy en la tarde también estaba el padre José Manuel Zamora, que en las 7 de la mañana estuvieron transmitiendo la misa desde San Pedro, en Lambayeque, en Chiclayo. ¿Y sabes qué nos dijo? Nos dijo una frase que se me quedó muy grabada. Fiorella dijo lo siguiente: moneda que se da, se gana. Moneda que no se da, se
1: Se pierde.
0: pierde. Así que ya sabes, marca el 922-629-175. Y como ha dicho Fiorella hace unos minutos, también puedes compartir con nosotros tu experiencia de algo que te haya pasado hermoso con María, de algún momento en que tú le has pedido alguna gracia y ella ha intercedido. Puedes llamarnos al 2048-720. 2048-720. Si estás con tu celular, marca el prefijo 01.
1: Eso es muy importante.
0: Sí.
1: Y también para quien llama de afuera, ¿no? De Lima. Para
0: También.
1: todos los
0: Sí,
1: celulares
0: sí, sí, sí.
1: ese 01, cada uno. Bueno, yo creo que bueno, tuve otra experiencia así importante, Ani,
0: ¿Sí?
1: de la Virgen. Yo estaba, me habían pedido que entrevistar y filmara a algunas personas en un congreso sobre el Sagrado Corazón de Jesús. Esto en Paray-le-Monial. Y era un grupo internacional, pero sobre todo americanos, los que organizaban. Y me pidieron que fuese a filmar y a entrevistar. Bueno, había un camarógrafo y yo me encargaba de las entrevistas. Y al final no se llegó a hacer el documental, no fue muy lejos. Se hizo un primer encuentro internacional ahí en Paray-le-Monial, donde Jesús se le aparece a Margarita María Lacock, ¿no? Pero ya al final porque fueron 5 días, ¿eh? Fue un congreso interesante, varios días, y para la misa de conclusión se iba a hacer un auditorio especial, y las religiosas me dijeron, Fiorella, tienes que traer a primera hora la estatua de la Virgen que estaba en el monasterio donde vivió Margarita María Lacock. Entonces yo voy, la sacristana era colombiana. Entonces voy a buscar a la Virgen y me la dan la tarde anterior. Entonces yo me estaba quedando en una pensión, ¿no? Ahí en esta pequeña, es un pueblo prácticamente. Y fue la emoción de tener esta Virgen, ¿no? Donde que había estado en el monasterio por siglos, ¿no?
0: Imagínate.
1: Ahí del Sagrado Corazón de Jesús. Entonces es una. Y yo me acuerdo en Basel, casi no podía dormir, me dormía, abría los ojos, veía a la Virgen y le decía: estás acá. Yo sé que la
0: Una
1: Virgen
0: gracia
1: siempre nos
0: especial,
1: acompaña y
0: sí.
1: no necesitamos una estatua, pero son signos, son símbolos, son presencias que ayudan en la fe y a rezar.
0: Efectivamente, eso que acabas de decir es muy importante. Tú, donde quiera que te encuentres en este momento, acércate a una imagen de María, la que tengas a la mano, y allí contemplándola vas a recordar todas las gracias y beneficios que has recibido de esa presencia en tu vida. Puedes compartirla con nosotros, va a ayudar a muchísimos oyentes, te aseguro. Hoy en la tarde también, cuando el padre se despedía y hacía una oración y decía: Radio María no solamente ha caminado por la vida de los enfermos, de los que están privados de la libertad, sino también en la vida de muchísimos que están sin esperanza. Así que si ella te ha devuelto en algún momento de tu vida la esperanza, aquí te estamos esperando. Marca el 2048-720 y comparte con nosotros.
1: O nos puedes mandar también un mensajito al WhatsApp 914-05-1111, que ya varios de ustedes lo deben de tener registrado. 914-05-1111. Y si quieren donarnos, manden su yape al 922-629-175.
0: Y te contaré que hoy día ha sido un
1: Sí.
0: día, pero muy bonito aquí en la radio. A
1: Sí.
0: tempranas horas Lino ha estado con un grupo que ha venido muy interesado por aprender a tocar instrumentos. Así que él ha estado en el tercer piso. Yo llegué y escuchaba unos sonidos. Decía yo, esto parece que fuera un violín. Yo no sé, no quise subir, la verdad, para interrumpir la clase de Lino. Y luego, terminada esta clase de Lino, pasaron, vieron las cabinas, se fueron muy contentos. Y ahora en la tarde, a partir de las 3 de la tarde, porque dijeron 3 y media, pero te cuento que desde las 3 de la tarde empezaron a llegar distintas personas de distintos lugares porque querían aprender a tejer. Y ahí están abajo, tejiendo, tejiendo, antes de que ya se haga la presentación oficial de la Virgen de Fátima. ¿Qué crees que están tejiendo?
1: Rosas.
0: Así es, rosas. Le quieren ofrecer rosas a la Virgen. Tenemos una llamada.
2: Aló.
1: Muy buenas tardes.
2: Buenas tardes.
1: ¿Quién nos llama?
2: Isabel.
1: Isabel, ¿de dónde nos llamas, Isabel?
2: De Piura, sí, llamé en más antes para mi salud también. Yo les quiero comentar, hay cositas que yo tengo guardadas y me dan mucha alegría. No he compartido con mi familia, pero a veces como que no creen. Bueno, mire, cuéntanos. La Virgencita ha intercedido por mí en varias ocasiones. Yo en el año 84 me fui a trabajar fuera de Piura, a un lugar llamado Sol Sol, de 22 años, y yo sufría los riñones. Entonces yo le pedí a la Virgencita que me ayudara a irme a mi trabajo, pero que no me pasara nada. Un día en agradecimiento, yo he ido 2 años, fui 2 años caminando con mi hermana y mi padre a la Virgen de las Mercedes. Ella me concedió el milagro de que, bueno, intercediendo, ¿no?, que saliera mi resolución, y yo me fui nombrada a trabajar de 22 años, muy jovencita. Y le juro que no me dolió nada, nada, nada. He ido y he regresado. Bueno, con los años ya los achaques, ¿no? Pero esa es una.

0: No, con los años ya los achaques, ¿no? Pero esa es una de las presencias de la Virgencita.
1: La sanación.
0: Lo otro ha sido también pidiéndole para trasladarme de Chulucanas a la ciudad de Piura, a la Virgencita de Guadalupe. Bueno, dicen que no se debe creer en cartas, en todo, pero yo sí repartí 209 cartas. Las entregué pidiéndole que me traigan a la ciudad de Piura porque ya perdidos embarazos, yo ya no quería viajar diario. Entonces me concedió, le pedí que intercediera por mí ante mi Señor y me vino, me salió la solución para venirme a trabajar a Piura. Yo tengo bien clara la presencia de la Madrecita linda, mi Virgen María, en mi vida. Y hace 2 años, en el mes de julio, falleció mi padre. Estábamos asistiendo a las misas, de que hacen 9 días de misas en Piura, en la iglesia San José Obrero. Entonces, ese día era el día de la Virgencita de Rosita Mística. Ya terminó la misa, me acerqué a ella y ya no había quien me regalara una estampita de la Virgen. Le pedí a una señora, ya no hay, y una señora se me aparece. Señora, necesita una estampita. Le pidió a su hermana, ya les habían bendecido las estampitas, y me regaló una. Yo he venido feliz a mi casa, contenta. Yo estaba solita, viviendo sola. Mi padre hacía 9 días que había fallecido. Abro mi puerta y encuentro en el piso de mi casa las escarchitas de la Virgen.
1: ¡Qué maravilla!
0: Es algo que lo tengo muy, muy presente. Como le digo, hay gente que a veces no cree, ¿no? Pero a quien le sucede, lo tiene muy presente.
1: No,
0: y siempre
1: son
0: yo
1: signos importantes.
0: Y en mi cama se aparecen las escarchitas que dicen, pídeme lo que quieras, porque son varios los colores. ¿No? Es
1: bueno,
0: notoria la presencia de la Virgencita.
1: Lucía, en Argentina, en el año 83, se apareció la Virgen a una señora, Gladys, la señora Gladys, y ella siempre fue una mujer muy humilde, muy vivió todas esas apariciones de una manera casi oculta, ella nunca salía, no daba entrevistas, pero empezaron a ver signos, ¿no? Y la Virgen le daba, esa aparición ha sido reconocida por el obispo de esa diócesis, esto fue en San Nicolás, como a 200 kilómetros al oeste de Buenos Aires, y un signo que se aparecía para la gente que iba allá y empezaba a rezar era una M, o también en las casas.
2: Fíjate.
1: En las casas aparecía una M sobre un foco, como si el foco, viste, cuando ese se quema y queda gris por dentro.
2: Claro, sí.
1: Pero los focos no se quemaban. Pero cuando apagabas, el foco no estaba encendido, se aparecía una M, ¿no? Y que era claro, así es que, como digo, eso no es lo fundamental, pero Dios y la Virgen, bueno, se valen de estos signos para aumentar nuestra fe.
2: Así es, porque como somos, muy naturalmente expuestos a ver tantas cosas que a lo largo de nuestras vidas estamos observando, cosas físicas, pero las cosas que vienen a ser extranaturales, si bien es cierto la Iglesia los toma con mucha reserva, también sirve para aumentar nuestra devoción. Esas pequeñas señales humildes, sencillas, pero que las vivimos, como dices tú, Fiorella, en silencio y con mucha oración, estoy segura que da muchísimos frutos. Isabel, muchísimas gracias por compartir con nosotros estas experiencias del amor maternal de María en tres tipos de veneraciones: la Virgen de las Mercedes, la Virgen de Guadalupe y la Rosa Mística, que son tan allegadas también a todo el desarrollo de Radio María, ¿verdad?
1: Sí, bueno, es María, ¿no?
2: Exacto, exacto.
1: María se presenta bajo diferentes advocaciones. Muchísimas gracias por compartirnos tu experiencia.
2: Ya no, sí, está. Gracias. Bueno. Entonces, un abrazo a Isabel hasta Piura. Y ahora seguimos esperando que te comuniques con nosotros al 01-2048-720 o que nos envíes mensajitos, el número que nos dijo Fiorella, al 914-05-1111, que tiene

0: Nuestro operador que hoy día nos está acompañando, Adrián. Gracias, Adrián, por estar con nosotros.
1: A ustedes por recibirme hace ya unos
0: Ahí
1: cuantos
0: está,
1: años.
0: Esa voz que les acompaña las
2: la
0: tardes
2: voz
0: de
2: de
0: los sábados.
2: Adrián es única.
0: Así es. A pesar de, les voy a decir algo que ustedes no saben. Ustedes se imaginan con esa voz que es una persona mayor de edad, ¿no? Así.
2: Oh, mayor
0: no,
2: de edad lo es.
0: Mayor de edad es, pero reciencito nomás, es muy, muy joven, Adrián, sino que tiene una voz así muy potente, muy marcada, ahí lo tenemos como nuestro operador. Vamos a una pequeña pausa musical mientras esperamos tus mensajitos y no te olvides, puedes ya yapear al 922-629-175.

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0: Bienvenida, Sara. ¿De dónde nos estás llamando?
1: Hermana linda, le estoy llamando desde Trujillo.
0: Uy, bienvenido, Trujillo. Luego no vayas a cortar, quédate para que nos des tu número telefónico. Vamos a tratar de capturar también el teléfono de Isabel, que nos llamó desde Piura, porque Fiorella tiene una sorpresa para ustedes.
2: Vamos a rifar con todas las llamadas entre los oyentes que nos llamen un librito. Es pequeñito, pero es potente. Es una selección de las conferencias, de los programas de Monseñor Munilla. Estoy segura que muchos de ustedes se levantan a las 5 de la mañana especialmente.
1: Sí, a las 5 de la mañana.
2: A escuchar a Monseñor Munilla.
1: Monseñor Munilla, sí.
2: Sí.
1: Usted, de España.
2: ¿Usted lo escucha, Sara?
1: Sí. Ay, sí, sí. Toda la vida que hemos llevado mi esposo y yo ha sido toda una presencia de Dios siempre.
2: Y cuéntanos, Sara, que tú has llamado por tu experiencia con la Virgen. ¿Cuál ha sido tu experiencia con la Virgen María?
1: Mire, hermana linda, yo tengo, ¿qué puedo decir? En realidad es una dicha, pero todavía no me repongo bien, pero mi esposo ha fallecido el día lunes.
2: Oh, lo siento mucho.
1: Sí, pero la grandeza está en que mi esposo siempre ha sido un hombre de Dios. Eucaristía diaria hasta el último que él pudo recibir mientras todavía podía caminar. Pero lo hermoso es que nosotros, en el momento cuando ya estaba agonizando, como unas 3 horas antes que el Señor lo lleve, mi hijita lo estaba grabando para mandarle los videos a mi hijita que está en España.
2: ¿Ya?
1: Y mire, por eso yo le digo, hermana, el Señor está vivo y presente en la Eucaristía. Y él decía, mi esposo decía, veo al Señor y a la Virgen Santísima que me vienen a llevar, decía.
2: Y sí.
1: Y usted está grabado, mi hijita lo ha grabado.
2: Sí.
1: Y mire, entonces, yo digo, no, es mi esposo, ha sido un hombre de Dios.
2: Claro.
1: Él hace como 30 años hizo un cursillo de cristiandad.
2: Mm.
1: Y como dijo acá padre Vicente, dice, no, todo cursillo, jornada, retiro, que se haga es para ver al Señor en la Santa Misa. Y desde ahí en adelante mi esposo cambió de vida totalmente, totalmente.
2: Qué gracia,
1: era,
2: qué
1: diga,
2: gracia de ese retiro.
1: Hacía todo lo posible por ir a la Santa Misa y todos nosotros también.
0: ¿Cuál es el nombre? Perdón, ¿cuál es el nombre de tu esposo?
1: Marcos Sánchez. Sánchez Rivera.
2: Sara, es un consuelo para ti, ¿no? Que tu esposo haya así recibió la comunión todos los días y que su deseo era estar con Jesús. Y el deseo de Jesús ha sido estar con él. Entonces, ten esa esperanza. Pero, por supuesto, es un dolor muy grande que lo hayas perdido. Perdió tu compañero. ¿Cuántos años estuvieron casados?
1: 45 años de casado, claro. Y 55 años de conocernos.
2: Imagínate, 55 años. Y es que parte de tu vida partió, sí. Fallece, ¿verdad? Pero sí. Vamos a
1: Pero
2: pedir...
1: Pero el consuelo sí. Que nos ha dejado,
2: sí.
1: Es que él dice, es verdad. El Señor viene, la Virgen de Blanco. Y todavía él, cuando el Señor ya permitió que cerrara sus ojitos, todo, se sonrió, mire.
2: Qué hermoso.
0: Claro, se estaba yendo con una paz tan grande. Sí. Qué maravilla saber para ti, para tus hijos, especialmente tu hijo que estaba tan lejos, poder tener esa filmación que le asegura a él también, donde quiera que se encuentre, que su papá partió totalmente en paz y de la mano de la Virgen caminando hacia Jesús. Realmente es una maravilla. No sabes qué entusiasmo nos da a nosotros de estar aquí sentados en la cabina cada vez que subimos, porque escuchando los testimonios de ustedes nos sentimos realmente gozosas, porque sabemos que este sueño que empezamos, como he dicho siempre, una mesita de plástico y unas sillitas de plástico, hoy esté celebrando 31 años y recibiendo de parte de ustedes no solamente ese agradecimiento, sino el deseo de seguir creciendo y llegando con esta voz a más personas. Dime, Sarita.
1: Ayer ya fuimos nosotros porque estaban rifando una jarrita con unos vidrecitos, dijo
2: sí,
1: el hermano.
2: Unos pirex, sí, unas compoteras.
1: Sí, el señor, yo le tengo un amor a la Madre Santísima que no tiene idea, porque ella es la que llevó en su seno sagrado al Rey de Reyes, al Señor de Señores, al que nos salva, al que nos da la vida. Por eso yo digo, hijitos, a tratarnos con amor, con toda esa delicadeza que el Señor tiene y la Madre también, porque no es que hacer en la tierra nada, sino todo lo que hagamos, que lo tenemos que hacer a los pies del Señor. Ay, yo me muero por ello, Señor, a la misa, a recibir la Eucaristía, en la adoración de todos los jueves. Pero si yo le digo, papi, en la adoración y en la Santa Misa, cuando como ahí te voy a ver más profundamente.
2: Sí, eso sin duda, porque en la comunión va a poder entrar en Jesús, que comulga y recibe a Jesús, va a recibir también en espíritu, ¿no? Esta presencia de su esposo, bueno, que es el recuerdo, ¿no? Es distinto que recibir a Jesús, porque a Jesús sí se lo recibe.
0: También la convocamos, no sé si usted escucha en Radio María, tenemos un programa especial preparado para las personas que tienen pérdidas tan importantes del duelo, con el padre Mateo Bautista.
1: Bautista, sí.
0: Sí, porque...
1: Sí, lo escucho siempre.
0: Fantástico, porque con él va usted también a poder ir avanzando en este proceso de... Es normal el sufrimiento, las lágrimas, cuando uno pasa por este momento que terrenalmente nos lleva a ese dolor, a este... Quisiera tenerlo aquí a mi costado físicamente, a esta persona que amo, pero ya no está. Entonces, ¿cómo aprender a vivir este proceso del duelo?
1: Sí, por eso yo le doy gracias a Dios y a la Madre de Dios, que yo no sé, como le digo, papito, de dónde me sale tanto cariño para atenderte. Por eso yo le decía, cuando le cambiaba sus pañuelitos, papi, le digo, no soy yo quien te cambia, es la Madre de Dios que está cambiando sus pañuelitos. Y él me bendecía cada vez que lo atendí.
2: Sí, es un amor especial que da Dios para atender a los enfermos, y más si son enfermos que amamos tanto, ¿no? Que son familiares. Sara, una cosa, no sé si tú nos escuchas o conoces cuál es el aplicativo de Radio María, Radio María Play. ¿Conoces el aplicativo? Esto te lo digo porque si quieres escuchar todos los programas desde el inicio.
1: Le voy a decir, yo tengo acá un amiguito.
2: Sí.
1: Que es amiguito de mi hijita, le voy a decir que me ponga ahí los podcasts, ¿es que dicen eso?
2: Claro, que te baje el aplicativo que le llaman RM Play, Radio María Play. A veces cuando uno pone solamente RM sale Real Madrid, así que tiene que ser, hay que fijarse bien RM Play, ¿no? Play con Y, y cuando vas al segmento que dice podcasts, ahí vas a buscar, lo puedes buscar por conductor, el nombre de conductor, el padre Batista Mateo. O por el programa que es algo con el duelo.
0: El duelo, sí.
2: Elabora, gracias. Elaborando, para que lo busques bajo la E, elaborando nuestros duelos.
1: Sí, hermanita, sí. Yo les digo que radio, yo coso, y Radio María lo tengo allá, y solo cuando lo voy a apagar, lo enchufo. Y es que mi cocina también, todos están conectados en Radio María. Mi radio lo desenchufo nomás, ya, cuando voy y está lo enchufo y está Radio María.
2: Ya está.
1: Dios me los bendiga.
2: Gracias.
1: Grandemente a todos los locutores, a todos los sacerdotes, a todos los hermanitos de buena fe que nos ayudan. Qué buena señorita también del domingo, la doctora que
2: es una... Erika Kisser.
1: Sí, ella también.
2: Sí.
1: No, todo es una presencia del Señor y de la Madre de Dios.
2: Así
1: es. Una presencia.
2: Gracias, Sara, porque contigo hacemos la radio. Eres parte de nuestra familia y muchísimas gracias por haber llamado y que el Señor te siga llenando de consuelo como lo ha estado haciendo hasta ahora.
1: Yo me las bendiga a usted.
0: A ti también, muchas bendiciones, un fuerte abrazo para toda tu familia, Sara. Es un ejemplo que muchas familias que escuchan también están convocadas a seguir, vivir en fe, en confianza plena hasta el final de nuestros días. Que Dios te bendiga y nos vamos ahora a decirles que también vamos a tratar de ver a las personas que nos están donando al 922-629-175. Vamos a tratar de traer aquí el equipo adecuado para poder ver el WhatsApp que está unido a este número, que es el YAPE, y poder hacer que ingresen más personas a este concurso rápido y veloz que estamos haciendo con estos mensajes del Monseñor
2: Munilla. Vamos a una pausa y regresamos pronto con ustedes.

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0: quien. Queridos amigos, para todos los que nos están mandando donaciones, están yapeando desde las 4 de la tarde, como también las personas que nos han llamado, como Isabel y Sara. Isabel, si nos mandas un mensajito con tu número, vas a poder entrar en este sorteo. Es un librito pequeño, pero poderoso, porque son las palabras de Monseñor José Ignacio Munilla. Y miren qué bonito esta frase, por ejemplo. Bueno, él es su frase de siempre, es sencillo ser feliz, lo difícil es ser sencillo. Yo tenía un amigo que era un hermanito del Evangelio, un religioso, y siempre me decía, sé simple, Fiorella, sé simple. Cuando veía que yo me alborotaba con tantas cosas. Sí, es que es sencillo ser feliz, lo difícil es ser sencillo. Así que en este librito van a leer diferentes frases que los van a animar, a dar luz, ¿no? O animar y acompañar en su camino. Así que para todos los que nos han estado yapeando desde las 4 de la tarde hasta ahora, hasta las 17, dentro de un rato vamos a hacer un pequeño sorteo para ver quién se lo ha ganado.
1: Y también queremos recordarle que todavía tenemos tiempo, si ingresa una llamada más al 2048-720. Sí, queremos escuchar tu testimonio de la presencia actuante de nuestra Madre María. Y estamos felices porque, como les digo, abajo ya están todos trabajando porque ya deben haber terminado de hacer las rositas. A ver si en una de estas que puede venir Richard, presenta al grupo de personas que han estado tejiendo con ese mismo amor que se están tejiendo las oraciones en distintas ciudades de nuestro territorio, ese tejiendo el manto de María con un recuerdo muy grato para la Madre Rosinés que nos acompañó tantos años a cargo de ese programa junto con otras hermanas, pero la Madre Rosinés hacía a veces un esfuerzo especial porque incluso viajaba y acompañaba a las distintas campañas que se hacían en provincias. Así que bueno, a ver, Fiorella, ¿cuántos nombres están entrando allí?
0: A ver, tenemos a Juana Isabel Candia, que donó 10 soles, a Jessica Petronila Reyes con 30 soles, muchas gracias, Juana, Jessica, Ludgarda Gutiérrez con 10 soles, Adela Espinosa con 10 soles, Fanny Girón con 50 soles, y vamos a incluir a Sara, que nos ha llamado por teléfono y nos ha contado su conmovedora historia, ¿no?, de fe de su esposo y de ella como pareja a partir que hicieron el retiro del cursillo de cristiandad. E Isabel, puede ser que Juan Isabel Candia sea quien nos llamó, no lo sabemos, pero Isabel, si eres otra Isabel de Piura, y si nos mandas tu teléfono, vas a poder ser incluida en esta selección de artículos de Monseñor José Ignacio Munilla. Entonces,
1: ¿sí? Nos puede escribir al 914-05-1111. Claro. Fácil, 914-05-1111. Isabel de Piura, recuerda que nos llamaste. Entonces, por favor, escríbenos dándonos tus datos, tu número de celular al 914-05-1111 desde Piura para que puedas ingresar a nuestro sorteo. Estamos contentos, estamos felices, estamos realmente conmovidos porque todos los días tú que estás escuchando y estás trabajando, estás atendiendo los quehaceres de tu casa, te encuentras de repente acompañando a una persona que se encuentra delicada de salud y no dejas de escuchar Radio María y estás ayudando a seguir que siga creciendo esta señal de luz y de esperanza, porque el amor vence siempre. Sí, así que puedes seguir donando al 922-629-175.
0: Mira, Ani, yo te cuento algo. Yo sé que es una locura mía, pero viste que se habla de capital, ¿no? Sí. Para en la sociedad capitalista. Para empezar, cualquier empresa, cualquier emprendimiento, necesitas de un capital, que es un capital monetario, ¿verdad? En los últimos años se habla mucho de el capital humano, ¿no? Que es muy importante también, que eso va a incluir la preparación, la cultura, ¿no? Una educación. Todo eso va a hacer también que una sociedad se enriquezca y pueda tener niveles también de felicidad. Pero yo, y no solamente yo, ya hay algunas personas que ya lo están planteando, investigando. Yo digo que también hay un capital espiritual.
1: Así es.
0: Y que ese capital espiritual vale tanto como el capital monetario, como el capital humano. Y que un país tiene esa riqueza. Y para mí el Perú tiene ese capital espiritual muy, muy alto. Y nosotros lo vamos viendo cada día entre nuestros oyentes. Lo que acabamos de escuchar de estas dos oyentes, de Sara y de Isabel, eso yo lo llamo un capital espiritual, porque te ayuda a trascender situaciones también. Porque fíjate, Sara, el consuelo que recibe, ¿no? Pero es un consuelo en la fe que te dice que existe la resurrección, existe la vida eterna, y eso produce una paz en ella, una paz en su familia, una paz en su vecindario y en su sociedad. Son cosas intangibles.
1: Exacto.
0: Pero que valen mucho, ¿no? Para lo que es. No sabemos. Yo creo que no lo podemos cuantificar de ninguna manera, pero es una calidad y una riqueza que es propia de un país, y yo lo veo que es eso sí está en abundancia en nuestro Perú.
1: Así es, cuando hablamos de la construcción del nuevo reino, ese nuevo reino está en el fondo de tu corazón. Está en el fondo del corazón de cada una de las personas que van conformando estas familias sólidas en la fe y que en Radio María encuentra la forma más adecuada de seguir no solamente formándose, sino también compartiendo experiencias y siendo luz para otros. Los entornos sociales que giran en principio a partir de las familias, que ahora vemos, decimos en conjunto todos, la sociedad, el mundo está en un declive, pero no. Tú tienes en este momento un arma, la primera arma, la oración, ¿verdad? El Santo Rosario, que tantas veces decimos que Radio María tiene ese pilar fuertísimo que es la oración, y el segundo paso es la acción. Y si alguna persona dice en este momento, ay, Fiorella, Ani, yo estoy aquí en mi cama, no puedo hacer nada, yo te voy a recordar algo, tal vez, si has escuchado Radio María desde los inicios, un solo nombre, Elda Brivio. Elda Brivio era una mujer que tenía un problema de salud muy severo, permanecía en cama por muchísimos años, por una operación que ya era imposible y que le imposibilitaba no solamente caminar, tenía un desplazamiento de la cadera con unos dolores terribles. Ella había llegado a conocer al Padre Pío y había aprendido a ofrecer su sufrimiento por los misioneros, ¿verdad? Por el trabajo de la Madre Teresa de Calcuta, especialmente por ellas, y lo ofrecía por Radio María. Con qué cariño nos enviaba cartitas, libritos, y te aseguro que esa primera etapa de crecimiento de Radio María no hubiera sido posible sin todo el ofrecimiento que, como ella, muchas otras personas desde la cama hacían. Así que no te olvides, tu colaboración, primero la oración, tu sufrimiento y la acción concreta, si tú puedes donar, aunque sea algo pequeño. Ten conciencia, un granito de arena, como decía también hoy día el Padre Zamora, es muy importante. Al 922-629-175.
0: Bueno,
1: 922-629-175.
0: Mira, Ani, varias personas han mandado más que un granito, ¿eh?
1: Ya.
0: Está Andrés Santamaría Esquén con 20 soles. Flor María Chulquichicón con 100 soles, no sé de qué ciudades, Graciela Arévalo con 50 soles y Inés, una señora Inés con 20 soles. Adrián, yo creo que con estas personas ya podemos hacer la rifa, por favor, con estas que nos han estado donando hasta ahora. Muchísimas gracias y vamos a incluir también estas dos llamadas telefónicas. Si alguien quiere llamarnos mientras Adrián prepara
1: el sorteo,
0: que es, no sé cómo llamarlo porque es un sorteo virtual.
1: Sí, ahora son geniales.
0: Una ruleta virtual.
1: Sí, geniales, geniales los chicos ahora, sí.
0: Y para que nos comparten su experiencia de la Virgen, si alguien ha tenido una experiencia de oración junto con la Virgen peregrina, si ha llegado a su casa de una manera u otra, con mucha alegría escuchamos su testimonio. Porque para los que no nos han estado escuchando, desde las 3:30 tenemos acá en la sede una imagen de la Virgen de Fátima, una imagen de la Virgen peregrina, que como decía antes Sani, son varias las estatuas que peregrinan por el mundo, pero son peregrinas que son enviadas, bendecidas y enviadas especialmente desde Portugal.
1: Y bien, entonces ya sabes, 922-629-175, y mientras va trabajando, ¿ya está listo? Ahí está, todos los que entran al sorteo, miren, ahí está toda la lista de todos los que están ingresando.
0: Y se van a ganar.
1: Y ahí entra la palabra sortear.
0: Sí.
1: Pone sortear a la 1, 2, 3 y empieza a correr.
0: Ah, ya lo ganó.
1: Ya está.
0: Flor María Churpichicón. Sí, que Flor María.
1: Flor María.
0: Flor María, qué lindo nombre. Sí. María y Flor. Flor María, si nos quieres llamar o te vamos a llamar, nos dices también de qué parte del Perú eres o de Lima. Y te has ganado este librito, que es pequeñito pero poderoso, con una selección de reflexiones de Monseñor José Ignacio Munilla, que desde hace muchos años nos acompaña con su catecismo a las 5 de la mañana. A mí me encanta porque...
1: Sí,
0: sí, para definitivamente. Mí es una formación muy importante.
1: Y yo creo que todos nuestros oyentes, además de que se levantan muy temprano, algunos tal vez ya se van a trabajar, sobre todo en provincia, que se levantan para ir al campo, reciben con esto una fortaleza para ser también muy motivados para realizar sus labores y seguir caminando a la santidad, porque a la santidad tenemos que llegar todos, te cuento, Fiorella.
0: Dios nos hace llegar ahí.
1: Suena difícil,
0: hacemos un pequeño esfuerzo, es un misterio, ¿no? Pero es Dios quien nos convierte y nos transforma. Sí que tenemos, Adrián, alguna manera de comunicarnos con Flor María, si la llamas.
2: Sí, de hecho ya le escribí por WhatsApp, estamos esperando su respuesta.
1: A ver, ojalá que podamos escuchar su voz. Sí. Fiorella, ¿qué me cuentas? ¿A dónde estás yendo ahora?
0: Es que soy media peregrina, ¿viste?
1: Sí, ella peregrina, pero no deja de estar aquí. A veces digo, es omnipresente, Fiorella. Por unos días nada más.
0: Por unos días, ¿no? Y regreso. Sí, me voy a Córdoba, Argentina, en donde, bueno, un poco vivo entre acá y allá. Y justamente cuando hablábamos del catecismo de Monseñor Munilla, cuando acá son las 5, en Argentina son las 7 de la mañana, y a veces es cuando me estoy yendo para la misa, entonces prendo el auto y se activa
1: automáticamente
0: la Radio María de Perú y escucho a Monseñor Munilla, y está haciendo ya frío.
1: Ya cambió la esquina.
0: Córdoba, sí, la mínima está... ha llegado a 3 grados en estos días.
1: Oh, fuerte.
0: Ahora que llego mañana llego en la madrugada a las 5:45 de la mañana. El pronóstico es que va a ser 7 grados y que va a estar un poco fresco.
1: Imagino que sí. Bueno, queridos hermanos, estamos aquí a la espera a ver si nuestra amiga Flor María Culquichicón nos contesta. Flor María, te has ganado el libro de Monseñor José Ignacio Munilla. Te cuento que todos están expectantes, porque dicen, si no contesta, que vuelva a hacer el sorteo. No, ya lo hicimos.
0: Creo, Ani, que podemos hablar del siguiente sorteo entre las personas que nos van donando, que se los agradezco porque han sido varias personas. Mira, no hemos sorteado nada, pero la gente, mientras conversábamos,
1: Seguían donando.
0: Y este libro es un libro que me lo donaron,
1: ¿ya?
0: Que me lo regalaron, y quien me lo regaló es una persona que admiro mucho, porque este libro lo ha publicado una comunidad que se llaman Misioneros Siervos de los Pobres del Tercer Mundo.
1: Oh.
0: Esta comunidad fue creada, fundada por un sacerdote italiano que vino al Perú en los años 70, cuando ya las guerrillas estaban dando vueltas, y por supuesto estaba en Apurímac cuando estuvo Sendero Luminoso. Y un padre que era de Nápoles, y él quería ser médico, pero no pudo llegar a ser porque tenía un problema serio de la vista, pero sí estudió, ¿no?, para técnico, ¿no? algo, porque él también, no sé si enfermero, pero hacía su servicio también curándolos a la gente. Uh-huh. Y ahora los misioneros siervos de los pobres del tercer mundo, bueno, están en Lima. Uh-huh. Tienen una comunidad preciosa en Cusco. Yo los he visitado, con donaciones que han venido de Europa. Han hecho una escuela magnífica para la gente más pobre de la zona ahí de Cusco. Están en Andahuaylillas, donde está esta iglesia preciosa de los jesuitas, ¿no? A la que le llaman el San Pedro de los Andes, ¿no? Es una joya. Y trabajan, hay laicos, hay matrimonios. Este señor que me regaló este libro, él es francés, vive con su esposa desde hace más de 40 años en el Cusco. Y hay también religiosas que, como las hermanas de las misioneras de la caridad, trabajan con niños abandonados, con enfermos, con ancianos, con todo, con toda la gente, los hijos de Dios que nadie los quiere atender. Están ahí con estas hermanas. Y este libro es un libro dirigido hacia los jóvenes, pero está basado en el libro La Confesión de San Agustín. Es un libro muy actual porque nuestro Papa es agustino, sí, ¿no? Y yo creo que muchos, a raíz de Monseñor Prevost, de Papa León XIV, han tenido esta sana curiosidad de leer los libros de San Agustín. Entonces, esta comunidad ha como simplificado, en el sentido selección, más que es también una selección, pero sobre todo yo diría que lo han el formato lo han puesto con los títulos de una manera que sea atractivo para los jóvenes.
1: Una maravilla este libro.
0: Por ejemplo, habla sobre Mónica, el servicio de los siervos de Dios, ¿no? Habla sobre Mónica, que vive una admirable concordia con su suegra. Entonces dice, incluso su suegra se mostró irritada con ella, sobre todo en la primera época que siguió su casamiento, debido a los cotilleos de unas malas criadas. Pero logró hacerse acreedora de sus respetos mediante su afabilidad y su continua tolerancia y mansedumbre. Logró granjearse su simpatía de tal modo que ella misma denunció a su hijo Patricio, que eran las que eran las lenguas intrigantes de las criadas las que perturbaban la paz doméstica entre la nuera y la suegra, y le pidió que le diera un escarmiento. Bueno, eran esas épocas, ¿no? Pero como Santa Rita, ¿no? Mujeres que con su mansedumbre y tolerancia logran las conversiones de tantas personas. Virtudes que yo todavía las tengo que mejorar con la gracia de Dios.
1: Así como cada uno de nosotros también, dice aquí, nuestra esperanza es grande gracias a la indulgencia de nuestro Dios. Y fíjate que toca algo que a veces uno no imagina, pero que sucede. Se abrió esta página, dice, suplica a Dios por los pecados de la madre. Y dice, Dios en mi corazón, dejando a un lado por un momento sus buenas acciones por las que te doy gracias en actitud gozosa, yo te ruego ahora por los pecados de mi madre. ¿Por qué? Porque sabemos, ¿no? Entre tantas personas que vamos conociendo, algunas personas pues han tenido que vivir alejados de sus madres o abandonadas de sus madres, ¿no? Y entonces, ¿cómo esto va marcando la vida de las personas? Y algunas veces no entendemos por qué esta persona es tan fría, por qué es tan negativa, etcétera. Y muchas veces se trata de debilidades humanas de parte de las mamás. Entonces, mira qué potente, porque no solamente es que te da una visión de Dios, sino también es sanadora y liberadora. Realmente muy, muy lindo. Así que ya te hemos dicho una síntesis rapidísima de lo importante de este libro. Así que ya sabes, puedes donar al 922-629-175. Ya sabemos que tu deseo no es solamente llevarte el libro, sino colaborar con Radio María. Pero imagínate, existe una posibilidad también de que te lleves este librito.
0: Quien nos done también un sol, dos soles, todos pueden participar y para ganarse este libro, que vamos a tener tiempo hasta las 6 de la tarde.
1: Así es, así que un fuerte abrazo para Flor María Culquichicón, que todavía no se comunica con nosotros, pero ya vamos dando cabida a que otras personas también participen. Llama al 2048-720. ¿Cuál ha sido tu vivencia con María? Ahí está el teléfono, esperándote.
0: Ahora, Ani, tenemos que contar a nuestros amigos que hoy día acaba la primera semana de maratón. Estamos en campaña y en carrera desde el 27 de abril. ¿Y por qué escogimos 27 de abril? Por Santo Toribio de Mogrovejo. Este año se cumple 300 años de su canonización. Y la maratón continúa hasta el 31 de mayo, o 30, que es sábado, 30 Santa Juana de Arco, ya en vísperas de la visitación, de la fiesta de la visitación de la Virgen María, su prima Isabel. Pero esta semana, al ser la semana del aniversario de Radio María, que hemos tenido esta hermosa celebración eucarística el miércoles pasado, nos hemos dedicado todo el día a pedir a nuestros oyentes, ayúdennos, ¿no? Apóyennos, que necesitamos hacer fuertes reparaciones. Y te cuento que ya con lo que nos ha entrado, hemos empezado a hacer las reparaciones. No hemos perdido tiempo. Ya gracias a sus donaciones, queridos amigos, hemos tenido que empezar a hacer reparaciones urgentes que se necesitaban hacer, y con lo que ha ingresado hasta ahora, que ha sido ya casi 35, ¿cuánto era esta mañana?
1: Estábamos en el 32%. A ver, ahorita les digo la cifra.
0: Bueno, en este porcentaje que hemos recibido hasta ahora, ya sobre la marcha hemos empezado a hacer trabajos, o vamos a empezar a hacer. Ya algunas cosas sí, ya se compró un transmisor, ya se ha dado la orden para mantener el mantenimiento de tres torres. Sí.
1: 41.98%.
0: ¿Qué sería cuánto? ¿Qué cantidad?
1: 146.946.
0: Muy bien, sí, es que hasta el día de ayer hemos recibido 146.000. Y nuestra meta era esta noche terminar con el 50% de los 350.000.
1: Así que sí es posible, claro que sí.
0: Especialmente porque se quieren llevar este libro tan bonito.
1: Tan bonito, pero además, Fiorella, veníamos comentando también que si alguno de nuestras radioescuchas conocen o forman parte de una empresa, podían también donar de parte de los impuestos, porque Radio María es preceptora de impuestos, ¿verdad?
0: Así es, entonces con esa donación las empresas pueden deducir el 30% de sus impuestos. Ahora hay hasta una cierta cantidad, ¿no?, que se puede deducir, pero lo que una empresa nos done
1: será importante para nosotros. Además, no se preocupen, les vamos a entregar su certificado. 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Tenemos una llamada. Perfecto, ahí está, sí. Flor María.
0: ¿Qué tal, Flor María? Buenas tardes.
3: Buenas tardes, hermanas. ¿Qué tal? Mi Fiorella. Acá de sorpresa. Porque justo dejé un ratito en un laptop que salí y veo acá, escuché, gané el libro, qué bonito.
0: Flor María, y
3: soy de Trujillo.
0: De Trujillo. De Trujillo nos quiere muchísimo. Sí. Creo que es la ciudad de la eterna primavera.
1: Así es, siempre hay un sol maravilloso, esplendoroso en Trujillo.
3: Sí, se siente el calorcito también, se siente todo.
0: Cuéntanos, Flor María, ¿escuchas seguido Radio María?
3: Sí, se escucha, desde algo del 2000, siempre he escuchado en la radio, mayormente en las mañanas, para acompañarme el día que empiezo, que el Señor siempre me vaya bendiciendo, vaya ayudando durante todo mi día. Por eso desde las 6 estoy escuchando, luego viene
0: las laudes,
3: claro, la misa también. Y así estoy en ese lapso, ¿no? En ese lapso. De ahí hasta las 6, que de nuevo también escucho
0: el rosario. Uh-huh. Y sí, también cuando regresas de trabajar.
3: Algunas veces soy ama de casa. Y algunas veces por los quehaceres que uno tiene que hacer, sale, entra de esto. Entonces estoy así, pero de todas maneras voy escuchando así cuando estoy en casa, así estoy escuchando la radio, me acompaño con la radio. Sí, me acompaño.
0: Bien, con los programas también de la franja de promoción humana, ¿no? Que las mañanas.
3: Sí, también. Y para que yo creo que nos ayuda mucho, ¿no? En nuestra vida espiritual, porque el quehacer del mundo pues algunas veces nos jala dentro del trabajo, la rutina, las cosas que hacemos, ¿no? Pero siempre también, al menos se me ha quedado de mis padres, ¿no? La semillita de que hay un Dios, ¿no? El Dios que saca contigo, o sea, uno nunca está sola, y más que ustedes tienen la radio donde están los programas, donde podemos orar, donde podemos también escuchar diferentes temas, entonces eso también me ayuda a mí espiritualmente, me ayuda. Y acá en Trujillo, pertenezco, sí, por ejemplo, a las comunidades de Acuate Comunidades de Trujillo. Uh-huh. Estoy en una comunidad con mi esposo.
0: ¿Qué comunidad?
3: Neocatecumenal.
0: Qué bien.
3: Sí. En Trujillo hay solamente 3 parroquias que hay acá, el camino de Neocatecumenal.
0: Sí, sí.
3: Yo estoy acá en San Miguel Arcángel de Mochica. Y mis hijos caminan en Altagracia de Primavera. Y mi mamá antes caminaba en Perpetuo Socorro de las Quintanas. Esas 3 parroquias son las que...
0: ¡Qué las bien! Que ¡uy, porque!
3: Y eso nos ha ayudado también un montón.
0: El movimiento Neocatecúmeno es muy exigente.
1: Así que me parece muy bien, porque eso es lo que necesitamos en estos tiempos. Qué hermoso, Flor María, escucharte, saber que te acompañas de Radio María desde tempranas horas, y imagino que tus hijos, ¿qué edad tienen?
3: El mayor tiene 29, el segundo tiene 24 y el último tiene 16. Unas edades, al menos que son ya prácticamente ya jóvenes, ¿no? Ya el último, ya el 16, ya también terminé este año. y también está dentro del camino.
0: ¿Y los tres hijos están en el camino?
3: El mayor ya desde pequeño, desde los 15 que entró, pero ya después de pandemia ya un poco que se alejó, ¿no? Pero de todas maneras usted no está en el camino, pero sí, siempre le digo, ¿no? Participe en tus misas, porque ya no está en casa, está viviendo en Lima.
0: Oh.
3: Y ya mi hija sí todavía camina ahí, cojeando, porque como estaba en la universidad, entonces los trabajos, las tareas, y también ir a su parroquia también es difícil para los jóvenes, pero ahí cojeando ahí. Y el último sí un poquito más, porque como está en el colegio tiene más tiempo, tiene más tiempo de ir. Sí. Bueno,
0: Flor María, ¿cómo supiste de Radio María?
3: Yo supí porque en el 2000 más o menos escuché subí al micrófono y escuché ahí que estaban así como buscando diferentes emisoras.
0: Sí.
3: Y escuché una así y yo dije, ¿qué? Pero lo cambiaron, pero de todas maneras ya me quedé con ese puchito de, ay, no, hay una radio. Y comencé a buscar yo también hasta que le encontré a Rolén María.
0: ¡Qué historia! ¡Qué bonito! ¡Un micro! El Espíritu Santo te abrió el corazón para captar en ese momento.
3: Ajá,
0: ¡qué bonito! Sí. Bueno, Flor María, muchísimas gracias por tu donación. Y
3: ha sido una donación de familia en conjunto.
0: Qué bien, qué bien. Sí, porque es un monto importante.
3: Sí,
0: Flor María, sí, muchas gracias. Sí, es que por interno, si le puedes mandar al WhatsApp tu dirección en Trujillo y te vamos a mandar el librito de Monseñor Munilla.
3: Ay, ya.
0: Bien.
3: Muchas gracias. Y que sigan ustedes, que el Espíritu les siga brindando ese ánimo de transmitir, ¿no? También para nosotros que escuchamos, que estamos necesitados de una palabra.
0: Gracias. Sí, necesitamos al Espíritu Santo.
1: Muchas gracias, Flor María. Desde aquí un abrazo grande y fraterno a todos los que nos escuchan en Trujillo con la frecuencia 94.1 de FM y a la coordinadora Silvia Sánchez y a todo su equipo de voluntarias y subcoordinadoras. ¡Ay! Tenemos otra llamada, Fiorella. Otra llamada.
0: Marieli.
4: Sí.
0: ¿Qué tal? Muy buenas tardes. ¿Cómo estás?
4: Aquí, señorita Fiorella de Ferrari, no sabe el gusto que me da poder conversar con usted. Siempre, bueno, yo soy un asiduo oyente de Radio María.
0: Sí.
4: Ya le digo que todavía estoy haciendo mi chanchita con la familia para poder ir al pueblo y hacer mi depósito. O sea, todavía no he colaborado, pero sí voy a colaborar, obviamente, solamente en cuestión de horas nada más, ¿no?
0: Pero nos está llamando y eso cuenta muchísimo.
4: Sí, claro que sí, doctorita, señorita Fiorella, igual a la señorita Ani también, ya, pero a usted le escucho en Hagamos Radio.
0: ¡Ay, qué bueno! ¡Qué bien!
4: Me encanta todos sus... trato de no perderme ningún programa. Ya, entonces yo quería siempre, ¿no?, que también incentivar a la gente a que participe, porque yo le comento, doctor, señorita Fiorella, que yo estuve hospitalizada desde el año pasado y, bueno, ahora dos meses me fracturé el pie derecho.
0: ¿Sí?
4: En el talón un poquito, donde está la bolita, no recuerdo cómo se llama técnicamente, traumatología, me vio, me operaron porque era la cosa muy delicada. Con las enfermedades preexistentes que tenía, como que se quería complicar la cosa, pero yo le puedo decir que con la voluntad de Dios, de su Hijo Jesús, pues María, bueno, salí y estoy ahorita llamándoles por teléfono, ¿no? Bueno, ¿no? Entonces, yo quería decirle que a mí me acompañó muchísimo la radio. En esos momentos, no, como se dice, no, pero no me abandonó el Señor.
0: Sí.
4: Ni la Virgen Santísima tampoco, ¿no? Porque le pedí a ella, porque justo cuando me caí,
0: sí,
4: fue el día de la Virgen de la Puerta que la entronizaron acá en el esto de Paiján. No sé qué pasó, señorita Fiorella, que me resbalé, le echaron cera a la parroquia, no sé, pero la cosa que perdí estabilidad. Entonces yo le dije a la Virgencita cuando estaba allá, bueno, yo me caí en tu cuando quería comprarte tus velas, pero bueno, me resbalé y mira, no te pude poner las velas, pero bueno, tú puedes interceder por mí ante tu hijo y obviamente entre los dos van a interceder a Dios para yo salir. Entonces tú estás conmigo y tú me vas a sacar de aquí, del hospital, ¿no? Y quiero salir, bueno, no importa, aunque sea cojeando eso, déjame todavía mis piecitos, le digo, necesito para seguir atendiendo a mis viejitos, le digo por acá a mi mamá, a mi esposo que ya está mayor. Y bueno, y así fue, doctorita, señorita Fiorella, eso es lo que le quería comentar con esto de la Virgen, ¿no? Con lo que me pasó, ¿no?
0: O sea, y quién sabe, o sea, yo sé que es duro. Y esta es la Virgen de la Puerta de
1: Trujillo.
4: Sí, es la advocación de acá de Trujillo, sí. Y aquí en Baiján.
0: Marieli, sí, ¿tú compraste, sí, recibiste el calendario de que hicimos hace 2 años sobre las advocaciones marianas en el Perú?
4: Porque hasta hace 2 años, sí.
0: Porque enero se lo dedicamos a la Virgen de la Puerta.
4: Sí. Sí tengo, sino que ya en este año ya no pude conseguir, claro, los calendarios porque ya le digo, estuve hospitalizada y recién nomás salí este año, ¿no? O sea, estoy desfasada en el tiempo y bueno, como yo era que me iba hasta Trujillo a comprarlos, ¿no? Porque acá en Paisán vendía un señor, pero como se puso malito, el señor ya dejó de vender, ya no podía traerlos. Colaborábamos acá también y eso es lo que he comunicado también a los señores que tienen que ver con la iglesia, que la parroquia de Paiján, que ese es el Santísimo Salvador, se llama, de Señor de Paiján, ¿ya? Entonces es una iglesia muy antigua. Entonces ahí a los señores que lo ayudan al padrecito, entonces para poder también reunir de repente algún fondito, algo, ¿no? Que para que sea una colecta también para que vaya abonado a Radio María, obviamente, porque acá recibimos la señal, como le digo, y como le digo, esa experiencia propia mía fue de que yo le pedí muchísimo a Dios, primero a Dios Padre, a su Hijo y a la Virgen Santísima y a los santos, obviamente, que me echaran una manito, y bueno, por eso le estoy llamando. Y otra cosa, señorita Fiorella, también quería comunicar, decirle de que yo como paro en Casa Grande ahora por las terapias, ¿no? Y por el hospital que está ya de Chocope, lo han mudado a Casa Grande, entonces más paro en Casa Grande. Ya, pero yo radico en Paiján, pero momentáneamente estoy entre Casa Grande y el Puerto Chicama y todo lo demás por las terapias.
0: El Puerto Chicama.
4: Sí.

0: ya, pero yo vivo, yo soy, o sea, yo radico en Paiján, pero momentáneamente estoy entre Casa Grande y el puerto Chicama y todo lo demás por las terapias.
1: El puerto Chicama.
0: Sí, sí, también, ahí me voy a hacer
1: yo mis conozco terapias. Ahí Chicama.
0: Tiene que venir otra vez.
1: Sí.
0: Esta señorita Fiorella.
1: Sí.
0: Y le comento antes de que ya, para que entre otro participante, le comento, señorita Fiorella.
1: Sí.
0: Mire, yo, mi mami se atiende también en Casa Grande, en salud mental, porque mi mamá pertenece desde el CONADIS, ella tiene discapacidad mental. Entonces siempre vamos a una parroquia, ¿ya? Que está en Casa Grande, en la Plaza de Armas, es muy bonita, y que se llama Santa Teresita. Ya está un colegio también, y ahí lo tienen, es su parroquia de ellos, de los casagrandinos. Entonces, ¿qué sucede? Que yo, ahí hay un montón, pues, está el Señor de los Milagros, la Santa Rosita, todos los que nosotros, bueno, como católicos, creemos en ellos, y que nos den fuerza, ¿no? Entonces, nosotros salimos, entonces mi mamá, como está en silla de ruedas, siempre le tomo fotos, a ella le gusta tomarse fotos, ¿ya?
1: Sí.
0: Entonces le tomo foto y la plaza, ahí está el señor Cañero, que le decimos, que hay una escultura grandota de bronce, así, con cemento, que está un cañero cortando pues la caña, ¿no? Y haciendo así lo han esculpido. Entonces le digo a unos niños, unos jovencitos y adolescentes, que nos tomen una foto, pero yo siempre me encomiendo a la Virgencita de Guadalupe, las advocaciones que hay ahí, la Virgencita de la Puerta también la tienen ahí. Entonces salimos y le digo a los jovencitos, le digo, por favor, tómanos una fotito, pero que no haya nadie, ¿no? Que no haya nadie. Y mire, señorita Fiorella, ¿cómo es esto? Que el celular captó detrás de nosotros, mi mamá que estaba en silla de rueda, yo estaba paradita, sentadita ahí también en la pileta ahí, pero esa pileta estaba con agua. Uh-huh. Entonces yo no sé en qué momento, cuando he visto la foto, ya cuando ya la chica y el jovencito nos tomaron la foto, que se supone que no había nadie detrás de nosotros, salió una niñita detrás de nosotros. Una niñita de unos 4 o 5 años, pero ¿en qué momento ha subido al agua cualquier niñito o cualquier mamá, digo yo, ya? Le hubiese dicho, no entres al agua porque está con agua. Ahora ya lo tienen seco por esto del dengue, ¿no? Pero eso fue, como le digo, como hace más de 2 años también, fue. Entonces, ¿qué resulta? De que el celular captó esa imagen y estaba en esa posición de la Virgencita de la Puerta, pero el niño. ¿Entiende? O sea, era una niñita y salió con la cabecita así toda inclinadita. Era una cosa que yo no podía creerlo, señorita Fiorella. Sí. La foto lo vio mi esposo, mi mamá, ella como está pues en su mundo, no lo tomó, pero yo quería mandárselo a un familiar que ella es ingeniero de sistemas, eso, y la foto ya no volvió a salir. Pero eso lo vi yo. Entonces yo dije, ¿en qué momento se metió esa niña y cómo entró al agua? Y salió así con su cabecita en posición de rezo, señorita Fiorella.
1: Sí, a veces
0: eso le puedo decir.
1: Se está dando, se dan esas cosas, esos fenómenos, ¿no?
0: Sí, sí. No podría decirle, sí. Pero no me asustó.
1: ¿No?
0: No me asustó, era una niña. O sea, no me asustó ni sentí una energía mala, nada. Pero yo no sé en qué momento la niña se metió al agua. O el chiquito o el joven que me tomó la foto, la niña que nos tomó la foto, le hubiese dicho, niña, no te metas al agua, un ratito sal de ahí, o la mamá hubiese dicho. No sé en qué momento la niña, pero la cosa que el celular lo captó.
1: No, ustedes lo hubiesen visto si estaban al lado de esa fuente.
0: Claro, sí,
1: hubiesen visto
0: detrás,
1: a la niña.
0: O sea, salió detrás de nosotros, entonces yo quise... como le dije al padre Johncito Cuadras, le comenté también.
1: Ah, el padre John Cuadros.
0: Sí, le comenté, entonces yo le dije, mira, yo siempre me encomiendo mucho a mi mamá, a la Virgen, de repente ha sido su angelito de mi mamá, no sé, le digo, padrecito, pero eso pasó, y eso es lo que a mí me pasó, yo lo doy, vale, me crean o no me crean, yo sé lo que he visto en el celular, le digo, y la niñita estaba ahí con la cabecita así inclinadita como la posición de la Virgencita de Guadalupe, pero niña. Así, esa es la experiencia que yo quería comentarle.
1: Sí, no, gracias,
0: señorita Fiorella.
1: Sí, sí, sí, que hemos estado pidiendo sobre experiencias de la Virgen, con la Virgen.
0: Sí, no, porque no creo que no ha sido nada otro. Ella tenía la posición de la Virgen de Guadalupe. En esa misma posición, así medio inclinadita, pero
1: lo importante es el fruto de eso, ¿no? Si eso le trajo gozo, le trajo consuelo. Le trajo paz.
0: Sí, doctorita, me da fuerza, me da mucha fuerza para seguir adelante con mi mamá, para

0: no deprimirme porque el demonio ataca, ¿no?
1: Lo sé, no es fácil trabajar, ser acompañante de una persona de la tercera edad o cuarta edad enferma. Ajá. No es fácil.
0: Tres veces más difícil que con una persona normal. Señorita Fiorella.
1: Lo sé.
0: Y a eso es lo que le puedo dar como mi testimonio, como decirle, como tenemos todo este mes, Mariano, yo sí voy a colaborar, pero como estoy diciéndole, estoy haciendo chanchita de otras personas para que dé un solo monto. Es depositar.
1: Bueno.
0: Y también de la parroquia estoy tratando de que las personas que ayudan al padre puedan gestionar de repente una colecta también para Radio María. Ojalá salga eso. Yo pienso que sí, la providencia, como dice el padre Malca también.
2: Marieli, mira, cuando tú comentabas, Marieli, disculpa, cuando tú comentabas que tú estabas en ese momento caminando para ponerle las velas a la Virgen de la Puerta.
0: Sí.
2: Y luego te resbalas y te quedas con la pena de no haber podido cumplir ese deseo.
0: Sí, me dio mucha tristeza.
2: Yo creo que en realidad pusiste la mejor vela que pudieras haberle ofrecido a la Virgen, porque ese dolor que tú has sentido y que ahora te sensibiliza fue el momento más importante del dolor ofrecido como el que ella vio en su hijo Jesús muriendo en la cruz. Cuando alguien tiene un sufrimiento muy grande y está a los pies de María, María te coge, te abraza y recuerda en su corazón esos momentos. Los lleva tan grabados en su corazón que no se va a olvidar. Yo creo que tú hiciste el mejor ofrecimiento y mira, va a seguir dando frutos en toda tu familia. Así que un abrazo grande, grande para ti, Marieli, que estás en Paiján, y para todos nuestros hermanos que nos escuchan en Trujillo en la frecuencia 94.1 de FM.
0: Muchas gracias, señorita Anita. Ya, que siga. Sí. Seguimos, tenemos que seguir adelante, tenemos que llegar a la meta.
1: Y la Virgen nos ayuda, pero también nos ayuda. Y también a ti, con tu mamá.
0: Gracias, señorita Fiorella. Saludos al padre Germán Acosta.
1: Le voy a decir.
0: Soy su
1: fan, yo, su fan.
0: Bien,
1: gracias.
0: Gracias, señorita. Gracias. Muchas gracias por escucharme.
2: Marieli, no te olvides, deja por favor tus datos antes de que corte. Para que le tomen sus datos, para que en caso va a estar entrando al concurso por el librito, a ver quién se lleva el librito que
1: estamos viendo
2: ahora.
1: Muy bien.
0: Sí,
1: nos vamos a una pequeña pausa entonces, Mariano. Mientras se van tomando los datos, un beso, un abrazo grandote. Y ya sabes, puedes seguir donando al 922-629-175. Vamos a una pausa.

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0: Ajá. Y ya volvimos. Y yo aparecí.
1: Ahora.
0: Lo que pasa es que estaba yo. Perdónenme, muchachos, gracias por seguir ahí con nosotros en estas tardes maratón, sino que me fui rapidito a recibir a nuestra madre Fátima, que ha venido a visitar la casa. Entonces nos pusimos a orar, a cantar, a recibirla con sus flores, bonito, con las intenciones de todos ustedes también que nos hicieron llegar en algún momento a través de la página web, y también que han venido aquí a dejar a la radio, así que se las hemos entregado a nuestra madre María para que interceda por todos nosotros. Y así que Ani y Fiorella me van a contar sus travesuras de estas tardes maratón. Porque no las puedo dejar solas. No las puedo dejar solas.
2: No hemos llegado al 50%. Todavía. Falta un poquito.
1: Hemos llegado al
0: 42.1. De la FM.
3: No sabemos. No tenemos las cifras.
0: A los 580 de la AM.
1: 580.000. Bueno, pero ahora te informamos.
0: Me van a poner el día, me van a informar rapidito. Sí, ¿qué ha pasado?
1: A las personas que están llamando y chapeando, uy, qué cosa bonita, mira lo que encontré. Este sí no se va, este es mío.
0: Ah, ya, ok. La encontraste, mira ahí, la encontraste. Mira,
1: ¿saben quién es ella?
0: A ver, hay un primer plano, por favor.
1: Adrián,
0: un primer plano para todos nuestros amigos que nos están viendo en el Facebook. Eso.
1: Acá, miren, ahí cerca la Virgencita. Este es Santa Teresita
0: sí.
1: Del Niño Jesús, que amaba a la Virgen. Ella tuvo la gracia de curarse. Ella tenía una estatua de la Virgen de la Sonrisa en su casa.
0: Ah, qué lindo.
1: Y ella tenía depresión, en pocas palabras, porque su mamá había muerto cuando ella era chiquita, tenía 4 años, y entró en una tristeza. Ella, que era toda vivaracha, muy alegre de niña, muere interiormente, tiene toda esta tristeza. Y un día, no sé qué día de la Virgen, si fue el día
2: era un día de la Virgen,
1: y ella ve que esta estatua que tenían en la casa le sonríe. Entonces por eso le llaman la Virgen de la Sonrisa, y se curó. Tenía 10 años.
0: Qué lindo.
1: Tenía 10 años cuando se cura. Y esta es una novena que le llaman la novena de las rosas. ¿Usted la conoce?
0: Ah, mira, qué lindo.
1: Es una novena, yo les cuento.
0: Seguro esa es una inspiración, porque podemos hacer una novena aquí.
1: No, porque fíjate, estaba
0: sí,
1: acá dentro.
0: Yo estaba ahí. Y justo las hermanas han venido a tejer las rosas para María. Sí. Entonces yo creo que la Virgen nos está inspirando a través de
1: este tejido. Mira, esta novena.
2: No hay otro,
1: Dios le inspiró a un jesuita. ¿Les cuento la historia?
0: Sí, claro.
1: El 3 de diciembre de 1925, el jesuita padre Putigan comenzó una novena pidiendo una gracia importante. Para saber si había sido escuchado, pidió un signo. Mira que hemos estado
2: hablando
1: sobre los signos.
0: Wow,
1: signos que la Virgen,
0: qué lindo,
1: nos manda. ¿Verdad? Que es como
0: no,
1: corazón de niño que hay, sí, que hay que recibirlo. Y quería recibir una rosa de regalo como garantía que su gracia había sido escuchada. O sea, yo te pido esto, pero alguien me tiene que regalar una rosa. Que ese va a ser el signo que mi oración ha sido escuchada. Y a nadie le comentó que estaba haciendo esta novena. Y al tercer día que había empezado la novena, recibió una rosa, ¿verdad? Y de ahí hizo otra novena y recibió otra rosa. Entonces tomó la decisión de difundir la novena milagrosa de las rosas.
0: ¡Qué lindo!
1: Entonces, se basa en esta frase que había dicho Teresita, ¿no? Quiero pasar mi cielo haciendo el bien sobre la tierra. Si Dios escucha mi oración, haré descender una lluvia de rosas.
0: ¡Qué lindo!
1: Por eso el signo de las rosas. Y es bien simple esta novena. Yo la he hecho por años. No siempre me ha llegado la rosa, por supuesto.
0: Pero Pero te ha llegado todo su amor, ¿no?
1: Pero,
0: todo
1: su amor. Sí, estoy media peleada con Teresita, así que dejé de hacer.
0: Teresita, por favor.
2: Ahora vas
0: por
2: a favor, bajar, no la escuches, vas a encontrar Teresita. Un
1: cúmulo de ropa. Ahora la voy a volver porque la encontré
0: sí.
1: acá.
0: Ahora te, no, ahora Teresita le va a decir. Yo estoy seguro, ¿ah? Sí. Teresita sí. le va a decir.
1: Bueno, y, pero al comienzo Teresita me hacía tantas gracias que yo me dediqué a regalar a medio mundo una fotografía de Teresita. Ajá. Así que les voy a contar cómo es esta novena.
0: Ah, genial.
1: Que es bien simple. Durante 9 días. Porque son 9 días, se rezan 24 glorias, ¿verdad? En agradecimiento a Dios por los dones que le ha concedido a Teresa, a Santa Teresita, durante los 24 años de su vida acá en la tierra, ¿verdad? Entonces, se puede empezar así la oración, pero yo decía cualquier oración, o sea,
0: una oración
1: que salga del corazón, ¿verdad? Entonces, ¿pero en qué consiste? Después de cada gloria, uno va a decir, Santa Teresa del Niño Jesús, reza por nosotros, o reza por mí, o reza por Richard, ajá. ¿no? Y al comienzo, uno va a decir, o al final va a decir una oración similar a esta. No tiene que ser exactamente. Santísima Trinidad, Padre, Hijo y Espíritu Santo, yo les agradezco por todos los favores y las gracias que enriquecieron el alma de vuestra sierva Santa Teresa de Jesús, del Niño Jesús, doctor de la Iglesia durante sus 24 años de vida en esta tierra. Por sus méritos, concédeme la gracia que ardientemente deseo, acá se hace la petición, si está conforme, eso es bien importante, a la voluntad y al bien de mi alma. Yo creo que lo que yo le pedía no era para el bien de mi alma.
0: No estaba tan... No, de repente, yo mira, ahora que tú dices eso, ¿no? Y yo siempre he, así, cuando he pedido, yo siempre he pensado y he creído que cuando no es el momento para ti, en ese momento, seguro que el Señor sabe por qué, ¿no? Pero cuando ha pasado el tiempo... Es como que eso que, no sé, le pedí hace muchos años, en algún tiempo, me lo concede. Porque a lo mejor es la madurez, es la oportunidad, son las personas, ¿no?
1: Así es.
0: Y te lo da, ¿no? Sí. Te lo da, pero creo que es como el momento oportuno también espera Él para nosotros.
1: Así es.
4: Es que ese es el verdadero tiempo de Dios.
1: Entonces, justamente
4: no es
1: lo que estás diciendo.
4: El tiempo de Dios.
1: Mira, ayuda a mi fe y a mi esperanza. Oh, Santa Teresa de Jesús, lo que has dicho, porque eso es, decimos ya no, sí. ¿no? Bajamos la...
0: No se desinfla.
1: Se desinfla. Ayuda a mi fe y a mi esperanza, Santa Teresa de Jesús, de Niño Jesús. Realiza una... Es que lo voy traduciendo del italiano, no es que sea tan difícil, pero... Realiza una vez más tu promesa de pasar el cielo acá en la tierra para hacer el bien, para hacer el bien. Permitiendo que yo reciba una rosa como signo de la gracia que deseo obtener.
0: ¡Qué lindo!
1: Así que bueno, acá se los recomiendo a todos la novena de las rosas a Santa Teresita. ¿Cuántas veces hay que rezar el Gloria?
4: 24.
0: 24.
1: ¿Y después de cada Gloria qué cosa hay que decir?
4: Agradezco al Santísimo.
1: No, después de cada Gloria.
4: De cada Gloria.
1: De cada Gloria es... Santa Teresita del Niño Jesús, ruega por nosotros.
0: Por alguna persona, por la intención que yo...
1: Por la intención.
0: Ah, qué lindo. Uh-huh. Yo creo que eso lo vamos a realizar acá,
1: sí.
0: justo en este tiempo que nos visita nuestra madre, porque ella va a estar hasta el día 30, ¿no? Hasta el día sí. 30 con nosotros. Entonces vamos a motivar a la gente, ¿no? A que venga, a que nos visite. Y a rezar la novena de Santa Teresita, ¿no? De las rosas. Pero eso sí, también la gente tiene que traer sus rosas para ofrendárselas sí. a nuestra madre. Hoy día han traído sus rositas muy bonitas, unos ramilletes bonitos también, de muchos colores para ella, y con mucho cariño, ¿no? Así que con mucho cariño hay que seguir donando a Radio María para que sigamos difundiendo este amor. ¿Y a qué número, chicas?
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0: 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Ya está. Bien. Facilito.
1: Ahora, Mira, Richard, faltan 3 minutos para las 6 de la tarde. Esto no se va a poder rifar este libro todavía.
4: Hay que ver.
1: No, porque faltan 3 minutos.
0: En 3 minutos, pero lo seguimos acompañando. Nosotros vamos a seguir acompañando.
4: ¿Cuántas personas han ingresado? A ver, le vamos a preguntar a nuestro colaborador del otro lado.
1: Pero no vamos a hacer
0: Adrián.
1: El tiempo.
4: Adrián.
0: A ver.
4: ¿Cuántas personas más o menos han ingresado en esta media hora última que hemos empezado el segundo?
5: ¿Para el sorteo?
4: Sí. Además de las llamadas.
1: Yo creo, ¿sabes? Mi sugerencia.
5: 8 personas.
1: ¿Cuántas?
5: 8.
1: Mi sugerencia es, todos los que ustedes quieran yapear, hasta que termina la oración del rosario. Y
0: empezamos el segundo
1: vísperas,
0: bloque.
1: Y vísperas. Entonces yo diría que empiezan, yo me voy a tener que retirar tristemente porque me tengo que ir al aeropuerto.
0: Fiorella, no te vayas, Fiorella.
4: Fiorella,
0: no te vayas, por favor.
1: Eso me decía siempre mi mamá.
0: Yo le he suplicado, rogado. No te vayas, Fiorella, por favor, hija mía.
1: Bueno, a las 7, Richard, sugiero, con todas las personas que han ido donando, yo sé que están rezando, pero puede ser que algunas quieran seguir yapeando durante entre decena y decena y rifan este libro,
0: un lindo
1: que es
0: librito.
1: Muy bonito porque es todo sobre las confesiones de San Agustín.
0: Wow.
1: Son textos seleccionados del libro de San Agustín.
0: Entonces,
1: dirigido a los
0: jóvenes. Estoy seguro que, como decíamos, ¿no?, a alguien de manera muy particular le va a llegar ese regalo.
1: Sí, y estaba, mira, la novena de Santa Teresita.
0: Así es, que nos ha inspirado.
4: No se olviden de colocar también, le decimos aquí a nuestro colaborador,
0: Adrián.
4: Nuestro operador, Adrián,
0: Adriancito,
4: que junto con esa lista de los que están yapeando tiene que entrar Marieli de Paiján, ¿verdad? Y debe tener ya su información para que pueda tener las mismas posibilidades que los que están ingresando con el yape.
0: Entonces, nada, nosotros les agradecemos a todos los que nos han acompañado en estas tardes maratón, que nos sigan acompañando aquí en la programación de la radio, porque ahora viene algo importante también para nosotros, que es el rezo del Santo Rosario, que es lo que nos acompaña y lo que nos ha dado fortaleza. Y durante todo el tiempo de maratón vamos a recalcar, porque la oración es lo que nos está ayudando a ir adelante. Y agradeciéndoles a todos ustedes y agradeciéndoles a nuestra Madre María por estar ahí con nosotros también, ¿no? Este tiempo así, dándonos fuerza, porque sí nos da nervios, nos da miedo, nos da todo, pero sentimos todo eso y vivimos todo eso porque queremos seguir ayudando a más gente, queremos seguir evangelizando, ¿verdad, Fiorella?
1: Así es, porque detrás de estas reparaciones, de estos mantenimientos, lo que hay son personas.
0: Así es.
1: Esto es necesario para que nuestra señal no se caiga en todas estas ciudades, porque sin torres, sin antenas, sin
0: transmisores,
1: protector, sin los transmisores,
0: los filtros
1: y todo eso, la señal no llega y el amor de la Virgen y de Jesús no pueden llegar a nuestros oyentes.
0: Y tenemos mucho para dar, mucho para alcanzar, y realmente este amor es fuerte.
1: Yo creo que una cosa importante también, amigos, es que mañana es domingo. No va a estar Richard acá animándolos.
0: Ani, Fiorella.
1: Bueno.
0: Fiorella estará a kilómetros de aquí.
1: Yo estaré, pero por Zoom puedo entrar.
0: Y nosotros con el corazón partido. Con el corazón partido, como dice. Como dice un famoso cantante.
1: Pero por Zoom siempre.
0: Ajá. Con esas cámaras secretas.
1: No hay distancias.
0: Con esas cámaras secretas.
1: Distancias.
0: La estoy buscando.
1: Entonces, pero el día de mañana todos ustedes pueden seguir yapeando. No es problema. Porque nuestra meta es llegar para el domingo en la noche al
0: 50%
1: de nuestra meta, que es 350 mil
0: nuevos soles. Sí. Así que estamos confiados en la providencia y en nuestra madre, a la que le hemos agradecido hoy día muchísimo por estar aquí y por bendecirnos. Así que, Ani,
4: ya
0: palabras finales.
4: Estamos ahora ya dejando la cabina para que podamos unirnos en oración del Santo Rosario y hoy corriendo para ver a la Virgen de Fátima.
0: Está linda,
4: y
0: está
4: además
0: linda.
4: Recordarles a las personas que hoy día nos hemos comunicado a nuestros benefactores, las intenciones que han tenido han sido ya colocadas a los pies de la Virgen, que ha llegado a bendecir también a todos los oyentes de Radio María. Un fuerte abrazo y ya nos vemos.
0: Y un feliz viaje a Fiorella también, con toda la bendición del mundo. Gracias. Porque sabemos que ella va a retornar. Se va unos días, pero va a retornar. Retorna para que estar aquí, objetiva, práctica y cariñosa, como siempre. Cuídate mucho, Fío. Gracias. Buen viaje. Te queremos.
4: Nos vemos.
0: Chao, chao. Gracias. Ya regresamos.

0: Reina del cielo, alégrate, aleluya.
1: Porque el Señor a quien has merecido llevar, aleluya.
0: Ha resucitado según su palabra, aleluya.
1: Ruega al Señor por nosotros, aleluya.
0: Regocíjate y alégrate, oh Virgen María, aleluya.
1: Porque el Señor verdaderamente ha resucitado, aleluya.
0: Oremos. Oh Dios, que te dignaste alegrar al mundo con la resurrección de tu Hijo, nuestro Señor Jesucristo, te rogamos nos concedas que, por intercesión de la Virgen María, su Madre, alcancemos las alegrías de la vida eterna. Por el mismo Cristo nuestro Señor.
1: Amén.
0: Gloria al Padre, y al Hijo, y al Espíritu Santo.
1: Como era en el principio, ahora y siempre, por los siglos de los siglos. Amén.
0: Gloria al Padre, y al Hijo, y al Espíritu Santo.
1: Como era en el principio, ahora y siempre, por los siglos de los siglos. Amén.
0: Gloria al Padre, y al Hijo, y al Espíritu Santo.
1: Como era en el principio, ahora y siempre, por los siglos de los siglos. Amén.
0: Por los fieles difuntos, dales, Señor, el descanso eterno.
1: Y brille para ellos la luz perpetua.
0: Descansen en paz.
1: Amén.

En este Santo Rosario pedimos por el éxito y los frutos de la Maratón 2026. Queridos oyentes, continuamos en ambiente de oración para el rezo de los misterios gozosos del Santo Rosario, hoy sábado 16 de mayo en compañía del voluntariado de Radio María en Lima, 580 AM. Por la señal de la Santa Cruz de nuestros enemigos, líbranos, Señor Dios nuestro. En el nombre del Padre, del Hijo y del Espíritu Santo. Amén. Renovamos nuestra fe diciendo, creo en Dios, Padre Todopoderoso, Creador del cielo y de la tierra. Creo en Jesucristo, su único Hijo, nuestro Señor, que fue concebido por obra y gracia del Espíritu Santo. Nació de Santa María Virgen, padeció bajo el poder de Poncio Pilato, fue crucificado, muerto y sepultado, descendió a los infiernos, al tercer día resucitó de entre los muertos, subió a los cielos y está sentado a la derecha de Dios, Padre Todopoderoso. Desde allí ha de venir a juzgar a vivos y muertos. Creo en el Espíritu Santo, la Santa Iglesia Católica, la comunión de los santos, el perdón de los pecados, la resurrección de la carne y la vida eterna. Amén.

0: Meditamos el primer misterio gozoso, la encarnación del Hijo de Dios. Al sexto mes, envió Dios al ángel Gabriel a una ciudad de Galilea llamada Nazaret, a una joven desposada con un hombre llamado José. El ángel le dijo: No temas, María, concebirás y darás a luz un hijo al que pondrás por nombre Jesús. Pedimos por el Santo Padre, el Papa. Padre nuestro que estás en el cielo, santificado sea tu nombre. Venga a nosotros tu reino. Hágase tu voluntad en la tierra como en el cielo.
1: Danos hoy nuestro pan de cada día. Perdona nuestras ofensas, como también nosotros perdonamos a los que nos ofenden. No nos dejes caer en la tentación y líbranos del mal. Amén.
0: Dios te salve María. Llena eres de gracia, el Señor es contigo. Bendita tú eres entre todas las mujeres, y bendito es el fruto de tu vientre, Jesús.
1: Santa María, Madre de Dios, ruega por nosotros pecadores, ahora y en la hora de nuestra muerte. Amén.
0: Dios te salve, María. Llena eres de gracia, el Señor es contigo. Bendita tú eres entre todas las mujeres, y bendito es el fruto de tu vientre, Jesús.
1: Santa María, Madre de Dios, ruega por nosotros pecadores, ahora y en la hora de nuestra muerte. Amén.
0: Dios te salve, María, llena eres de gracia, el Señor es contigo. Bendita tú eres entre todas las mujeres, y bendito es el fruto de tu vientre, Jesús.
1: Santa María, Madre de Dios, ruega por nosotros pecadores, ahora y en la hora de nuestra muerte. Amén.
0: Dios te salve, María, llena eres de gracia, el Señor es contigo. Bendita tú eres entre todas las mujeres, y bendito es el fruto de tu vientre, Jesús.
1: Santa María, Madre de Dios, ruega por nosotros pecadores, ahora y en la hora de nuestra muerte. Amén.
0: Dios te salve, María, llena eres de gracia, el Señor es contigo. Bendita tú eres entre todas las mujeres, y bendito es el fruto de tu vientre, Jesús.
1: Santa María, Madre de Dios, ruega por nosotros pecadores, ahora y en la hora de nuestra muerte. Amén.
0: Dios te salve, María, llena eres de gracia, el Señor es contigo. Bendita tú eres entre todas las mujeres, y bendito es el fruto de tu vientre, Jesús.
1: Santa María, Madre de Dios, ruega por nosotros pecadores, ahora y en la hora de nuestra muerte. Amén.
0: Dios te salve, María, llena eres de gracia, el Señor es contigo. Bendita tú eres entre todas las mujeres, y bendito es el fruto de tu vientre, Jesús.
1: Santa María, Madre de Dios, ruega por nosotros pecadores, ahora y en la hora de nuestra muerte. Amén.
0: Dios te salve, María, llena eres de gracia, el Señor es contigo. Bendita tú eres entre todas las mujeres, y bendito es el fruto de tu vientre, Jesús.
1: Santa María, Madre de Dios, ruega por nosotros pecadores, ahora y en la hora de nuestra muerte. Amén.
0: Dios te salve, María, llena eres de gracia, el Señor es contigo. Bendita tú eres entre todas las mujeres, y bendito es el fruto de tu vientre, Jesús.
1: Santa María, Madre de Dios, ruega por nosotros pecadores, ahora y en la hora de nuestra muerte. Amén.
0: Dios te salve, María, llena eres de gracia, el Señor es contigo. Bendita tú eres entre todas las mujeres, y bendito es el fruto de tu vientre, Jesús.
1: Santa María, Madre de Dios, ruega por nosotros pecadores, ahora y en la hora de nuestra muerte. Amén.
0: Gloria al Padre, y al Hijo, y al Espíritu Santo,
1: como era en el principio, ahora y siempre, por los siglos de los siglos. Amén.
0: María, Madre de Gracia y Madre de Misericordia,
1: en la vida y en la muerte, ampáranos, Madre nuestra. Amén.
0: Oh Jesús mío, perdona nuestros pecados, líbranos del fuego del infierno. Lleva al cielo a todas las almas, especialmente a las más necesitadas de tu misericordia.
2: En el segundo misterio meditamos la visita de la Virgen a su prima Santa Isabel. María entró en casa de Zacarías y saludó a Isabel, y cuando Isabel oyó el saludo de María, el niño saltó en su seno. Entonces Isabel, llena del Espíritu Santo, exclamó a grandes voces: «Bendita tú eres entre las mujeres, y bendito el fruto de tu vientre». Pedimos por nuestros obispos. Padre nuestro, que estás en el cielo, santificado sea tu nombre. Venga a nosotros tu reino. Haga, Señor, tu voluntad, así en la tierra como en el cielo.
1: Danos hoy nuestro pan de cada día. Perdona nuestras ofensas, como también nosotros perdonamos a los que nos ofenden. No nos dejes caer en la tentación, y líbranos del mal. Amén.
2: Dios te salve, María. Llena eres de gracia, el Señor es contigo, bendita tú eres entre todas las mujeres, y bendito es el fruto de tu vientre, Jesús.
1: Santa María, Madre de Dios, ruega por nosotros pecadores, ahora y en la hora de nuestra muerte. Amén.
2: Dios te salve, María, llena eres de gracia, el Señor es contigo, bendita tú eres entre todas las mujeres, y bendito es el fruto de tu vientre, Jesús.
1: Santa María, Madre de Dios, ruega por nosotros pecadores, ahora y en la hora de nuestra muerte. Amén.
2: Dios te salve, María, llena eres de gracia, el Señor es contigo, bendita tú eres entre todas las mujeres, y bendito es el fruto de tu vientre, Jesús.
1: Santa María, Madre de Dios, ruega por nosotros pecadores, ahora y en la hora de nuestra muerte. Amén.
2: Dios te salve, María, llena eres de gracia, el Señor es contigo, bendita tú eres entre todas las mujeres, y bendito es el fruto de tu vientre, Jesús.
1: Santa María, Madre de Dios, ruega por nosotros pecadores, ahora y en la hora de nuestra muerte. Amén.
2: Dios te salve, María, llena eres de gracia, el Señor es contigo, bendita tú eres entre todas las mujeres, y bendito es el fruto de tu vientre, Jesús.
1: Santa María, Madre de Dios, ruega por nosotros pecadores, ahora y en la hora de nuestra muerte. Amén.
2: Dios te salve, María, llena eres de gracia, el Señor es contigo, bendita tú eres entre todas las mujeres, y bendito es el fruto de tu vientre, Jesús.
1: Santa María, Madre de Dios, ruega por nosotros pecadores, ahora y en la hora de nuestra muerte. Amén.
2: Dios te salve, María, llena eres de gracia, el Señor es contigo, bendita tú eres entre todas las mujeres, y bendito es el fruto de tu vientre, Jesús.
1: Santa María, Madre de Dios, ruega por nosotros pecadores, ahora y en la hora de nuestra muerte. Amén.
2: Dios te salve, María, llena eres de gracia, el Señor es contigo, bendita tú eres entre todas las mujeres, y bendito es el fruto de tu vientre, Jesús.
1: Santa María, Madre de Dios, ruega por nosotros pecadores, ahora y en la hora de nuestra muerte. Amén.
2: Dios te salve, María, llena eres de gracia, el Señor es contigo, bendita tú eres entre todas las mujeres, y bendito es el fruto de tu vientre, Jesús.
1: Santa María, Madre de Dios, ruega por nosotros pecadores, ahora y en la hora de nuestra muerte. Amén.
2: Dios te salve, María, llena eres de gracia, el Señor es contigo, bendita tú eres entre todas las mujeres, y bendito es el fruto de tu vientre, Jesús.
1: Santa María, Madre de Dios, ruega por nosotros pecadores, ahora y en la hora de nuestra muerte. Amén.
2: Gloria al Padre, al Hijo y al Espíritu Santo.
1: Como era en el principio, ahora y siempre, por los siglos de los siglos. Amén.
2: María, Madre de Gracia y Madre de Misericordia.
1: En la vida y en la muerte, ampáranos, Madre nuestra. Amén.
2: Oh Jesús mío, perdona nuestros pecados, líbranos del fuego del infierno, lleva al cielo a todas las almas, especialmente a las más necesitadas de tu misericordia.
3: En el tercer misterio meditamos el nacimiento de Jesús en Belén. Mientras estaban en Belén, le llegó a María el tiempo del parto y dio a luz a su hijo primogénito. Lo envolvió en pañales y lo acostó en un pesebre, porque no había sitio para ellos en la posada. Pedimos por nuestros sacerdotes. Padre nuestro que estás en el cielo, santificado sea tu nombre. Venga a nosotros tu reino. Hágase tu voluntad, en la tierra como en el cielo.
1: Danos hoy nuestro pan de cada día. Perdona nuestras ofensas, como también nosotros perdonamos a los que nos ofenden. No nos dejes caer en la tentación. Líbranos del mal. Amén.
3: Dios te salve María, llena eres de gracia, el Señor es contigo, bendita tú eres entre todas las mujeres, y bendito es el fruto de tu vientre, Jesús.
1: Santa María, Madre de Dios, ruega por nosotros pecadores, ahora y en la hora de nuestra muerte. Amén.
3: Dios te salve María, llena eres de gracia, el Señor es contigo, bendita tú eres entre todas las mujeres, y bendito es el fruto de tu vientre, Jesús.
1: Santa María, Madre de Dios, ruega por nosotros pecadores, ahora y en la hora de nuestra muerte. Amén.
3: Dios te salve María, llena eres de gracia, el Señor es contigo, bendita tú eres entre todas las mujeres, y bendito es el fruto de tu vientre, Jesús.
1: Santa María, Madre de Dios, ruega por nosotros pecadores, ahora y en la hora de nuestra muerte. Amén.
3: Dios te salve María, llena eres de gracia, el Señor es contigo, bendita tú eres entre todas las mujeres, y bendito es el fruto de tu vientre, Jesús.
1: Santa María, Madre de Dios, ruega por nosotros pecadores, ahora y en la hora de nuestra muerte. Amén.
3: Dios te salve María, llena eres de gracia, el Señor es contigo, bendita tú eres entre todas las mujeres, y bendito es el fruto de tu vientre, Jesús.
1: Santa María, Madre de Dios, ruega por nosotros pecadores, ahora y en la hora de nuestra muerte. Amén.
3: Dios te salve María, llena eres de gracia, el Señor es contigo, bendita tú eres entre todas las mujeres, y bendito es el fruto de tu vientre, Jesús.
1: Santa María, Madre de Dios, ruega por nosotros pecadores, ahora y en la hora de nuestra muerte. Amén.
3: Dios te salve María, llena eres de gracia, el Señor es contigo, bendita tú eres entre todas las mujeres, y bendito es el fruto de tu vientre, Jesús.
1: Santa María, Madre de Dios, ruega por nosotros pecadores, ahora y en la hora de nuestra muerte. Amén.
3: Dios te salve María, llena eres de gracia, el Señor es contigo, bendita tú eres entre todas las mujeres, y bendito es el fruto de tu vientre, Jesús.
1: Santa María, Madre de Dios, ruega por nosotros pecadores, ahora y en la hora de nuestra muerte. Amén.
3: Dios te salve María, llena eres de gracia, el Señor es contigo, bendita tú eres entre todas las mujeres, y bendito es el fruto de tu vientre, Jesús.
1: Santa María, Madre de Dios, ruega por nosotros pecadores, ahora y en la hora de nuestra muerte. Amén.
3: Dios te salve María, llena eres de gracia, el Señor es contigo, bendita tú eres entre todas las mujeres, y bendito es el fruto de tu vientre, Jesús.
1: Santa María, Madre de Dios, ruega por nosotros pecadores, ahora y en la hora de nuestra muerte. Amén.
3: Gloria al Padre, al Hijo y al Espíritu Santo.
1: Como era en el principio, ahora y siempre, por los siglos de los siglos. Amén.
3: María, Madre de Gracia y Madre de Misericordia.
1: En la vida y en la muerte, ampáranos, Madre nuestra. Amén.
3: Oh Jesús mío, perdona nuestros pecados, líbranos del fuego del infierno, lleva al cielo a todas las almas, especialmente a las más necesitadas de tu misericordia.
4: En el cuarto misterio, meditamos la presentación de Jesús en el templo y la purificación de la Virgen María. Cuando se cumplieron los días de purificación, llevaron al niño a Jerusalén para presentarlo al Señor como prescribe la ley del Señor. Pedimos por la vida consagrada y movimientos apostólicos. Padre nuestro que estás en el cielo, santificado sea tu nombre. Venga a nosotros tu reino. Hágase tu voluntad en la tierra como en el cielo.
1: Danos hoy nuestro pan de cada día. Perdona nuestras ofensas, como también nosotros perdonamos a los que nos ofenden. No nos dejes caer en la tentación y líbranos del mal. Amén.
4: Dios te salve María, llena eres de gracia. El Señor es contigo. Bendita tú eres entre todas las mujeres y bendito es el fruto de tu vientre, Jesús.
1: Santa María, Madre de Dios, ruega por nosotros pecadores, ahora y en la hora de nuestra muerte. Amén.
4: Dios te salve María, llena eres de gracia, el Señor es contigo. Bendita tú eres entre todas las mujeres y bendito es el fruto de tu vientre, Jesús.
1: Santa María, Madre de Dios, ruega por nosotros pecadores, ahora y en la hora de nuestra muerte. Amén.
4: Dios te salve María, llena eres de gracia, el Señor es contigo. Bendita tú eres entre todas las mujeres y bendito es el fruto de tu vientre, Jesús.
1: Santa María, Madre de Dios, ruega por nosotros pecadores, ahora y en la hora de nuestra muerte. Amén.
4: Dios te salve María, llena eres de gracia, el Señor es contigo. Bendita tú eres entre todas las mujeres y bendito es el fruto de tu vientre, Jesús.
1: Santa María, Madre de Dios, ruega por nosotros pecadores, ahora y en la hora de nuestra muerte. Amén.
4: Dios te salve María, llena eres de gracia, el Señor es contigo. Bendita tú eres entre todas las mujeres y bendito es el fruto de tu vientre, Jesús.
1: Santa María, Madre de Dios, ruega por nosotros pecadores, ahora y en la hora de nuestra muerte. Amén.
4: Dios te salve María, llena eres de gracia, el Señor es contigo. Bendita tú eres entre todas las mujeres y bendito es el fruto de tu vientre, Jesús.
1: Santa María, Madre de Dios, ruega por nosotros pecadores, ahora y en la hora de nuestra muerte. Amén.
4: Dios te salve María, llena eres de gracia, el Señor es contigo. Bendita tú eres entre todas las mujeres y bendito es el fruto de tu vientre, Jesús.
1: Santa María, Madre de Dios, ruega por nosotros pecadores, ahora y en la hora de nuestra muerte. Amén.
4: Dios te salve María, llena eres de gracia, el Señor es contigo. Bendita tú eres entre todas las mujeres y bendito es el fruto de tu vientre, Jesús.
1: Santa María, Madre de Dios, ruega por nosotros pecadores, ahora y en la hora de nuestra muerte. Amén.
4: Dios te salve María, llena eres de gracia, el Señor es contigo. bendita tú eres entre todas las mujeres, y bendito es el fruto de tu vientre, Jesús.
1: Santa María, Madre de Dios, ruega por nosotros pecadores, ahora y en la hora de nuestra muerte. Amén.
4: Gloria al Padre, al Hijo y al Espíritu Santo,
1: como era en el principio, ahora y siempre, por los siglos de los siglos. Amén.
4: María, Madre de gracia y Madre de misericordia,
1: en la vida y en la muerte, ampáranos, Madre nuestra. Amén.
4: Oh Jesús mío, perdona nuestros pecados, líbranos del fuego del infierno, lleva al cielo a todas las almas, especialmente a las más necesitadas de tu misericordia.
5: En el quinto misterio, meditamos el niño Jesús perdido y encontrado en el templo. El niño Jesús se quedó en Jerusalén sin saberlo sus padres. Al cabo de 3 días, lo encontraron en el templo sentado en medio de los doctores, oyéndoles y preguntándoles. Pedimos por los que trabajan en las distintas emisoras de Radio María. Padre nuestro, que estás en el cielo, santificado sea tu nombre. Venga a nosotros tu reino. Hágase tu voluntad en la tierra como en el cielo.
1: Danos hoy nuestro pan de cada día. Perdona nuestras ofensas, como también nosotros perdonamos a los que nos ofenden. No nos dejes caer en la tentación y líbranos del mal. Amén.
5: Dios te salve María, llena eres de gracia, el Señor es contigo. Bendita tú eres entre todas las mujeres y bendito es el fruto de tu vientre, Jesús.
1: Santa María, Madre de Dios, ruega por nosotros pecadores, ahora y en la hora de nuestra muerte. Amén.
5: Dios te salve María, llena eres de gracia, el Señor es contigo. Bendita tú eres entre todas las mujeres y bendito es el fruto de tu vientre, Jesús.
1: Santa María, Madre de Dios, ruega por nosotros pecadores, ahora y en la hora de nuestra muerte. Amén.
5: Dios te salve María, llena eres de gracia, el Señor es contigo. Bendita tú eres entre todas las mujeres y bendito es el fruto de tu vientre, Jesús.
1: Santa María, Madre de Dios, ruega por nosotros pecadores, ahora y en la hora de nuestra muerte. Amén.
5: Dios te salve María, llena eres de gracia, el Señor es contigo. Bendita tú eres entre todas las mujeres y bendito es el fruto de tu vientre, Jesús.
1: Santa María, Madre de Dios, ruega por nosotros pecadores, ahora y en la hora de nuestra muerte. Amén.
5: Dios te salve María, llena eres de gracia, el Señor es contigo. Bendita tú eres entre todas las mujeres y bendito es el fruto de tu vientre, Jesús.
1: Santa María, Madre de Dios, ruega por nosotros pecadores, ahora y en la hora de nuestra muerte. Amén.
5: Dios te salve María, llena eres de gracia, el Señor es contigo. Bendita tú eres entre todas las mujeres y bendito es el fruto de tu vientre, Jesús.
1: Santa María, Madre de Dios, ruega por nosotros pecadores, ahora y en la hora de nuestra muerte. Amén.
5: Dios te salve María, llena eres de gracia, el Señor es contigo. Bendita tú eres entre todas las mujeres y bendito es el fruto de tu vientre, Jesús.
1: Santa María, Madre de Dios, ruega por nosotros pecadores, ahora y en la hora de nuestra muerte. Amén.
5: Dios te salve María, llena eres de gracia, el Señor es contigo. Bendita tú eres entre todas las mujeres y bendito es el fruto de tu vientre, Jesús.
1: Santa María, Madre de Dios, ruega por nosotros pecadores, ahora y en la hora de nuestra muerte. Amén.
5: Dios te salve María, llena eres de gracia, el Señor es contigo. Bendita tú eres entre todas las mujeres y bendito es el fruto de tu vientre, Jesús.
1: Santa María, Madre de Dios, ruega por nosotros pecadores, ahora y en la hora de nuestra muerte. Amén.
5: Dios te salve María, llena eres de gracia, el Señor es contigo. Bendita tú eres entre todas las mujeres y bendito es el fruto de tu vientre, Jesús.
1: Santa María, Madre de Dios, ruega por nosotros pecadores, ahora y en la hora de nuestra muerte. Amén.
5: Gloria al Padre, y al Hijo, y al Espíritu Santo.
1: Como era en el principio, ahora y siempre, por los siglos de los siglos. Amén.
5: María, Madre de Gracia y Madre de Misericordia.
1: En la vida y en la muerte, ampáranos, Madre nuestra. Amén.
5: Oh Jesús mío, perdona nuestros pecados, líbranos del fuego del infierno. Lleva al cielo a todas las almas, especialmente a las más necesitadas de tu misericordia.

Para alcanzar la gracia de la perseverancia en la fe hasta la muerte, rezamos la salve. Dios te salve, Reina y Madre de misericordia, vida, dulzura y esperanza nuestra. Dios te salve, a ti llamamos los desterrados hijos de Eva. A ti suspiramos gimiendo y llorando en este valle de lágrimas. Ea pues, Señora, abogada nuestra, vuelve a nosotros esos tus ojos misericordiosos, y después de este destierro, muéstranos a Jesús, fruto bendito de tu vientre. Oh,

0: promesas de nuestro Señor Jesucristo. Amén.
1: Dios mío, tu único Hijo nos ha conseguido con su vida, muerte y resurrección los bienes de la salvación eterna. Concédenos que, venerando los misterios del Santo Rosario de la Virgen María, imitemos lo que con

0: Terminemos pidiendo por la salud e intenciones del Santo Padre. Padre nuestro que estás en el cielo, santificado sea tu nombre. Venga a nosotros tu reino. Hágase tu voluntad, en la tierra como en el cielo.
1: Danos hoy nuestro pan de cada día. Perdona nuestras ofensas, como también nosotros perdonamos a los que nos ofenden. No nos dejes caer en la tentación y líbranos del mal. Amén.
0: Dios te salve María, llena eres de gracia, el Señor es contigo. Bendita tú eres entre todas las mujeres y bendito es el fruto de tu vientre, Jesús.
1: Santa María, Madre de Dios, ruega por nosotros pecadores, ahora y en la hora de nuestra muerte. Amén.
0: Gloria al Padre, y al Hijo, y al Espíritu Santo.
1: Como era en el principio, ahora y siempre, por los siglos de los siglos. Amén.
0: En el nombre del Padre, y del Hijo, y del Espíritu Santo. Amén.

6 de la tarde con 38 minutos. Hermanos, muchísimas gracias por acompañarnos. Hemos rezado hoy, sábado 16 de mayo, los misterios gozosos del Santo Rosario en compañía de voluntariado de Radio María en Lima, 580 AM.

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1: Oración Maratón 2026. El amor vence siempre. Señor Jesús, fuente del amor inagotable, enséñanos que el amor vence siempre. Abre nuestros corazones para hacer providencia para los demás y multiplica nuestra ofrenda, como los 5 panes y los 2 peces, para alimentar la esperanza del mundo. 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

Oración de entrega de la Maratón 2026 a la Reina de Radio María, por el Padre Livio Fanzaga. Reina de Radio María, te encomendamos la Maratón que celebramos en este mes de mayo como apoyo a la radio que tú nos has otorgado para difundir por todo el mundo la paz y la alegría del Evangelio. Ayúdanos a ser apóstoles de tu amor que den testimonio del nombre de Jesús sin miedo, llevando la salvación a todo corazón que la busca y la desea. Llena nuestras almas de entusiasmo, esperanza y amor para que el fuego que Jesús trajo a la tierra se encienda en todo el mundo. Haz que cada uno de nosotros sea un misionero allí donde se encuentre, en la familia, en la sociedad y en todo ámbito donde el ser humano sufre y espera. Ensancha nuestros corazones para que sean tan generosos como para abrazar al mundo entero. Te agradecemos inmensamente la radio que nos has regalado, instrumento formidable de oración y evangelización, de esperanza y de paz. Nos comprometemos a cuidarla y a sostenerla con amor para que sea instrumento de gracia y de vida hasta el triunfo de tu corazón inmaculado. Reina de Radio María, ruega por nosotros.

Dios mío, ven en mi auxilio. Señor, date prisa en socorrerme. Gloria al Padre, y al Hijo, y al Espíritu Santo, como era en el principio, ahora y siempre, por los siglos de los siglos. Amén. Aleluya. Himno. No, yo no dejo la tierra. No, yo no olvido a los hombres. Aquí yo he dejado la guerra. Arriba están vuestros nombres. ¿Qué hacéis mirando al cielo, varones, sin alegría? Lo que ahora os parece un vuelo, ya es vuelta y es cercanía. El gozo es mi testigo, la paz mi presencia viva, que, al irme, se va conmigo la cautividad cautiva. El cielo ha comenzado, vosotros sois mi cosecha. El Padre ya os ha sentado conmigo a su derecha. Partid frente a la aurora, salvad a todo el que crea. Vosotros marcáis mi hora, comienza vuestra tarea. Amén. Salí del Padre y vine al mundo. Ahora dejo el mundo y voy al Padre. Aleluya. Antífona del Salmo 112. Alabad, siervos del Señor, alabad el nombre del Señor. Bendito sea el nombre del Señor, ahora y por siempre, de la salida del sol hasta su ocaso. Alabado sea el nombre del Señor. El Señor se eleva sobre todos los pueblos, su gloria sobre los cielos. ¿Quién como el Señor Dios nuestro, que se eleva en su trono y se abaja para mirar al cielo y a la tierra? Levanta del polvo al desvalido, alza de la basura al pobre, para sentarlo con los príncipes de su pueblo. A la estéril le da un puesto en la casa, como madre feliz de hijos. Gloria al Padre, y al Hijo, y al Espíritu Santo, como era en el principio, ahora y siempre, por los siglos de los siglos. Amén. Salí del Padre y vine al mundo. Ahora dejo el mundo y voy al Padre. Aleluya. Después de haber tratado con ellos, el Señor Jesús fue elevado al cielo, y allí está sentado a la diestra de Dios. Aleluya. Antífona del Salmo 116. Alabad al Señor todas las naciones, aclamadlo todos los pueblos. Firme es su misericordia con nosotros, su fidelidad dura por siempre. Gloria al Padre, y al Hijo, y al Espíritu Santo, como era en el principio, ahora y siempre, por los siglos de los siglos. Amén. Después de haber tratado con ellos, el Señor Jesús fue elevado al cielo, y allí está sentado a la diestra de Dios. Aleluya. Nadie sube al cielo, sino aquel que ha bajado del cielo, el Hijo del Hombre, que está en el cielo. Aleluya. Antífona del Cántico de Apocalipsis, capítulo 11. Gracias te damos, Señor Dios omnipotente, el que eres y el que eras, porque has asumido el gran poder y comenzaste a reinar. Se encolerizaron las naciones, llegó tu cólera, y el tiempo de que sean juzgados los muertos, y de dar el galardón a tus siervos los profetas, y a los santos, y a los que temen tu nombre, y a los pequeños, y a los grandes, y de arruinar a los que arruinaron la tierra. Ahora se estableció la salud y el poderío, y el reinado de nuestro Dios, y la potestad de su Cristo, porque fue precipitado el acusador de nuestros hermanos, el que los acusaba ante nuestro Dios día y noche. Ellos le vencieron en virtud de la sangre del Cordero, y por la palabra del testimonio que dieron, y no amaron tanto su vida que temieran la muerte. Por esto, estad alegres, cielos, y los que moráis en sus tiendas. Gloria al Padre, y al Hijo, y al Espíritu Santo, como era en el principio, ahora y siempre, por los siglos de los siglos. Amén.

Lectura breve del libro de los Efesios, capítulo 2. Dios, que es rico en misericordia, por el gran amor con que nos amó, aun cuando estábamos muertos por nuestros pecados, nos vivificó con Cristo. Por pura gracia habéis sido salvados, y nos resucitó con Él, y nos hizo sentar en los cielos con Cristo Jesús. Dios asciende entre aclamaciones. Aleluya, aleluya. Dios asciende entre aclamaciones. Aleluya, aleluya. El Señor, al son de trompetas. Aleluya, aleluya. Gloria al Padre y al Hijo y al Espíritu Santo. Dios asciende entre aclamaciones. Aleluya, aleluya. Padre, he dado a conocer tu nombre a los hombres que me diste. Te ruego por ellos, no por el mundo, ahora que voy a ti. Aleluya. Antífona del Cántico de María de Lucas, capítulo 1. Proclama mi alma la grandeza del Señor. Se alegra mi espíritu en Dios, mi Salvador, porque ha mirado la humillación de su esclava. Desde ahora me felicitarán todas las generaciones, porque el Poderoso ha hecho obras grandes por mí. Su nombre es santo, y su misericordia llega a sus fieles de generación en generación. Él hace proezas con su brazo, dispersa a los soberbios de corazón, derriba del trono a los poderosos y enaltece a los humildes. A los hambrientos los colma de bienes, y a los ricos los despide vacíos. Auxilia a Israel, su siervo, acordándose de su misericordia, como lo había prometido nuestros padres, en favor de Abraham y su descendencia por siempre. Gloria al Padre y al Hijo y al Espíritu Santo, como era en el principio, ahora y siempre, por los siglos de los siglos. Amén. Padre, he dado a conocer tu nombre a los hombres que me diste. Te ruego por ellos, no por el mundo, ahora que voy a ti. Aleluya. Preces. Aclamemos, alegres, a Jesucristo, que se ha sentado hoy a la derecha del Padre, y digámosle: Cristo, tú eres el Rey de la Gloria. Rey de la Gloria, que has querido glorificar por medio de tu cuerpo la fragilidad de nuestra carne, elevándola hasta la gloria del cielo, purifícanos de toda mancha y devuélvenos nuestra antigua dignidad. Cristo, tú eres el Rey de la Gloria. Tú, que por amor descendiste hasta nosotros, haz que también nosotros, por amor, subamos hasta ti. Cristo, tú eres el Rey de la Gloria. Tú que prometiste atraer a todos hacia ti, no permitas que nosotros seamos apartados de la unidad de tu cuerpo. Cristo, tú eres el Rey de la Gloria. Tú que nos has precedido al cielo en tu ascensión gloriosa, haz que te sigamos ahí con nuestro corazón y nuestra mente. Cristo, tú eres el Rey de la Gloria. Se pueden añadir algunas intenciones libres.

Cristo, tú eres el Rey de la Gloria. Ya que te esperamos como Dios, juez de todos los hombres, haz que un día podamos contemplarte en tu gloria y majestad, junto con nuestros hermanos difuntos. Cristo, tú eres el Rey de la Gloria. Llenos de fe, invoquemos juntos al Padre, repitiendo la oración que nos enseñó. Padre nuestro que estás en el cielo, santificado sea tu nombre. Venga a nosotros tu reino. Hágase tu voluntad en la tierra como en el cielo. Danos hoy nuestro pan de cada día. Perdona nuestras ofensas, y como también nosotros perdonamos a los que nos ofenden. No nos dejes caer en la tentación, y líbranos del mal. Amén. Oremos. Concédenos, Señor, rebosar de alegría al celebrar la gloriosa ascensión de tu Hijo, y elevar a ti una cumplida acción de gracias, pues el triunfo de Cristo es ya nuestra victoria, y, ya que Él es la cabeza de la Iglesia, haz que nosotros, que somos su cuerpo, nos sintamos atraídos por una irresistible esperanza hacia donde Él nos precedió. Por nuestro Señor Jesucristo, tu Hijo, que vive y reina contigo en la unidad del Espíritu Santo, y es Dios, por los siglos de los siglos. Amén. El Señor nos bendiga, nos guarde de todo mal y nos lleve a la vida eterna. Amén.